0: Defensa y Justicia, con goles de Miljevic, Marcos Rojo de penal, Santiago Sosa y Maravilla Martínez. En un rato, a las 21:45, Boca jugará frente a Sarmiento de Junín en Rosario. Será el debut del vasco Rodolfo Arruabarrena en el Ceneice. La transmisión del partido con la previa la podrá seguir desde ahora por Radio Mitre. De la noche, 3 minutos, temperatura en Buenos Aires, 21 grados, 2 décimas, el cielo está algo nublado y la humedad 71%.
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3: 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Desde el Estadio Coloso Marcelo Bielsa, Boca, Sarmiento de Junín. Lo comenta Gianluca Saraceni. Lo relata José Gabriel, José Gabriel Carvajal.

0: Hola, muy buenas noches. Placer estar con ustedes desde el Super Mitre en la radio líder de la Argentina. Está en marcha otra vez la Copa Argentina. Juega Boca en Rosario. Es el debut del Vasco Arruebarrena en su segundo ciclo como entrenador de Boca del Xeneize. Y aparece en escena nada menos que en la Copa Argentina. Jugando frente a Sarmiento con el primer once ya confirmado. Buscando los octavos de final de esta competencia. Ya tiene rival en esa instancia si Boca pasa esta noche. Será Vélez. Acaba de ganar Racing, que va a enfrentar a Belgrano en octavos. En cuartos de final puede haber, por ejemplo, un Boca Racing o Boca frente al campeón del fútbol argentino. Hablo a Belgrano, claro, paso a paso, porque primero hay que enfrentar a Sarmiento. Primero Boca tiene que ganar esta noche frente a Sarmiento de Junín, y después tendrá que ganar la Vélez, es que le gana a Sarmiento, y recién ahí soñar con el otro cruce de la Copa Argentina. En el medio de del Mundial, en el medio del partido de la semifinal que ayer ganó la selección argentina y esperando la final del próximo domingo frente a España, hay fútbol otra vez en la Argentina. Acaba de ganar, como decíamos, Racing. Juega a Boca con los 11 que pone por primera vez en este segundo ciclo el Vasco Arruebarrena, que tiene rápida competencia importante. El de hoy, partido eliminatorio, tendrá una secuencia la semana que viene de las mismas características. Los 16avos de final de la Copa Sudamericana. Recordemos, el Xeneize no pudo avanzar después de la fase de grupos hacia los octavos de final de la Copa Libertadores y ha caído en la Copa Sudamericana. Es el arranque del segundo semestre del año, después del largo parate obligado por el Campeonato del Mundo. Aquí estamos a través de Mitre, esperando por el inicio del partido de Boca 21:45 frente a Sarmiento de Junín en Rosario, en el estadio de Newell's. Los jugadores están en el campo de juego haciendo el calentamiento previo. Lo saludo a Jonathan Kolivski en la zona de los vestuarios para ir presentando los temas de Boca y también de Sarmiento, por supuesto, pero con Boca donde hay, como siempre, novedades. Hoy un 11 con algunas sorpresas, me parece, otras no tanto, algunas ausencias importantes porque tienen que ver con lesiones. Hay una multitud en la cancha de Newell's de hinchas de Boca. Naturalmente que no es que esté lleno el estadio, ni mucho menos, pero ha ido muchísima gente. Es que el hincha futbolero, más allá de la selección argentina y de la final, o en todo caso hasta potenciado por esto de que la selección haya llegado a la final, tiene otra vez avidez de fútbol nuestro de cada día. Hace mucho que no hay juego, que no hay fútbol en la Argentina, y entonces por eso y más para el hincha de Boca, que sabe que le queda un segundo semestre en donde tendrá que ganar algo de lo que tiene la competencia para asegurarse la Copa Libertadores de América del año que viene. O esta Copa Argentina, o el campeonato, o la Copa Sudamericana, o también la tabla anual. Pero tiene Boca, o arranca para Boca y con Arruebarrena, un semestre lleno de obligaciones. Jonathan Kolivski en la zona de los vestuarios, qué placer saludarte.
1: José Gabriel, compañero, buenas noches para todos. Confirmado Boca, con muchas bajas. Sabemos que Paredes está por jugar la final de la Copa del Mundo y lo que significa para el jugador, para todos los argentinos y también para el hincha de Boca, que tiene refuerzos que no estarán a disposición para este compromiso, como Ville y como Montero, y que además están lesionados. Vareiro, que parece ser más importante de lo que muchos imaginaban, se lesionó el 9 de mayo y ahora le sumó una nueva dolencia física. Y además Toto Belmonte, en el inicio de la semana, se resintió del tobillo y será baja. Toto Belmonte, que había jugado en el amistoso en Salta la semana pasada ante Atlético Paranaense. Con respecto a ese 11 titular de Salta, vuelve a la titularidad Aranda, afuera Belmonte. Por ende, el 11 titular con un único refuerzo que está a disposición de los tres que han llegado hasta el momento. Estamos hablando del ex lateral derecho de Argentinos Juniors, Leandro Lozano. En el arco por ahí, en el fondo lo dicho, Lozano, Figal, Costa Blanco. El doble 5 Acacíbar y Delgado. Por la derecha Flores, por la izquierda Velasco, como 10 y con la 10 Aranda, arriba Merentiel, el 4-2-3-1 de Boca Juniors.
0: Con la camiseta número 10 Aranda, ha heredado la que tenía Cavani, que ya no está en el club, y se pone la camiseta número 10 entonces el pibe Aranda, de gran primer semestre con la de Boca. Dame, ya después profundizamos un poco más, dame algunos detalles de quién es Leonel Flores, este mediapunta, volante ofensivo, que va a jugar hoy con la camiseta número 19, Johnny.
1: Arrancó siendo volante ofensivo en reserva, goleador del equipo de reserva que perdió en semifinales por penales en el predio de seis, en el Boca predio ante River, ni más ni menos. Bueno, pero para ese compromiso Arruabarrena le sacó quizás a la figurita que tenía la reserva. Uno es Gorosito, el otro es Rey Domenech. Los dos estarán en el banco de los suplentes y el otro es el goleador de Boca Juniors en categoría reserva, Leonel Flores, que jugó el otro día ante Atlético Paranaense. No lo hizo de la mejor manera, pero fue titular y hoy le ratifica esa continuidad el Vasco Arruabarrena, que arrancó siendo volante ofensivo, pero por meter muchos goles en reserva el equipo que dirige Mariano Ron, por eso a Arruabarrena lo puso en el equipo para acompañar en el ataque ante el equipo brasileño en el amistoso la semana pasada, y ahora para jugar por derecha en la parte ofensiva en el 4-2-3-1 del Vasco.
0: Te pregunto por Sarmiento, tenemos ya equipo confirmado por el lado de los de Junín.
1: Sin planilla oficial confirmada, Thiago Ayala en el arco, en el fondo Thiago Santamaría, Renzo Orihuela, Juan Manuel Izaurralde y Nicolás Pasquini. En la mitad de la cancha Cristian Zavala, Elías Jiménez, Gabriel Díaz, Julián Contreras arriba. Junior Marabel y Santiago Salle, todavía no está la planilla oficial, por ende tenemos que esperar. En la semana llegó, se especulaba con que podía atajar, pero era muy difícil el refuerzo. Estamos hablando del arquero colombiano de 30 años, proveniente de Millonarios, Iván Mauricio Arboleda, el ex Banfield.
0: Tampoco está Mañín, por lo que veo, en el equipo titular.
1: No está Pablo Magnín, pero vamos a esperar la planilla oficial. Recordemos que Pablo Magnín metió el gol agónico, ingresó para los penales allá por el 8 de abril en cancha de Arsenal ante Tristán Suárez. Iba a patear uno de los penales, pero en la última jugada había ingresado tan solo 2 minutos, pero él la tocó, la mandó al fondo de la red. Y Sarmiento le gana 1-0 a Tristán Suárez para jugar ahora ante Boca.
0: Ya lo saludo a nuestro comentarista, pero hay una noticia de los últimos minutos que tiene que ver con Argentina-España y la final de la Copa del Mundo. Alejandro Lisquetti, el placer de saludarte.
2: Hola, José Gabriel, el gran abrazo a todos los fanáticos del fútbol. A través del Super Mitre Deportivo, es así, el esloveno Stanko Vincic será el árbitro del partido final entre Argentina-España, acompañado por Tomas Klasnić y por András Kovacic. Será cuarto árbitro Adhan Mohamed de Jordania y su connacional será árbitro de reserva Mohamed Al-Khalaf. Zlatko Vincic, el esloveno, será el árbitro de Argentina frente a España, en tanto que Jesús Valenzuela de Venezuela arbitrará el día anterior, el sábado, 6 de la tarde en Argentina, Francia e Inglaterra, José Gabriel.
0: A Sitch, que ya tenemos arbitraje Sitch para la finalisitch del Dominguich. Lo saludo a Gianluca Saraceni, nuestro comentarista en la noche del Super Mitre por Copa Argentina. Hola, Gianluca.
3: Hola, José. Abrazo grande para vos, para todos. El enorme placer de saludarlos. Escuchaba tu apertura y pensaba, qué partido para Arruabarrena. Qué incómodo puede llegar a ser empezar con un partido eliminatorio. Este redebut, y me permito inventar el término o utilizar un término que no es el correcto si vamos a la Real Academia Española, pero es el segundo debut de Arruabarrena en Boca. Partido eliminatorio, partido contra Sarmiento de Junín, un equipo que puede llegar a ser incómodo para Boca, un equipo que quizá a diferencia de otro tiempo no tuvo tantas incorporaciones en este mercado de pases, son tres, lo marcaba bien Johnny Kolipsky, Elian Jiménez, Arboleda, que hoy no va a atajar, y Mavilla, este joven que viene de Belgrano, sin lugar en el conjunto cordobés, o con poco lugar en el conjunto cordobés. Pero Boca, Boca y cuánto para hablar, Boca y cuánto para mejorar, Boca y la confianza de volver a tener un técnico que desde el apellido parece fuerte. La única etapa como técnico de Boca del Vasco Arruebarrena, creo, estuvo tenida de cierta tristeza sobre el final, más que nada por haber tenido que perder contra River, pero en líneas generales el equipo funcionó. Y me parece que es un técnico que reúne las condiciones como para dar confianza en la previa. Después, obviamente, el equipo tendrá que jugar a la altura de lo que Arruebarrena quiere, a la altura de lo que la gente de Boca, acompañando en gran cantidad hoy, pretende. Bueno, para eso, algunas caras nuevas, otros que se fueron, tan importantes como lo que veníamos marcando, y la apuesta a algunos jóvenes que quizá puedan llegar a cambiarle la cara. A Aranda ya lo conocemos, de lo futbolístico debe ser de lo mejor que ha tenido Boca en el año en cuanto al juego. Veremos qué le puede dar Leonel Flores al ataque Xeneize y con qué Merentiel nos encontramos. ¿Será el Merentiel encendido, el Merentiel que hace goles, el Merentiel que a la entrega que puede llegar a dar le agrega el tan ansiado gol, o el último Merentiel? Algunos jóvenes que quizá puedan llegar a cambiarle la cara.

0: El portero y con la 12, Thiago Ayala. En el fondo lo dicho, 29 para Thiago Santamaría, 44 Renzo Orihuela, 12 el capitán Juan Manuel Insaurralde, 77 Nicolás Pasquini. La mitad de la cancha, 15 Cristian Zavala, 16 Mauricio Caramelo Martínez, aquel que jugando para Central eliminó a Boca en el 2017 por Copa Argentina con un gol suyo en un 1-0. 33 Gabriel Díaz, 19 Julián Contreras, sin ese al final. Arriba, 27 para Junior Marabel y casaca 8, Santiago Salle.
1: Allí están los 11 entonces de Sarmiento, esperando por el partido de Boca. Más allá del arbitraje o del árbitro para la final de la Copa del Mundo, los títulos en el arranque de la transmisión desde los estudios centrales, en el sillón de Juan José Lujambio, con Alejandro Lischetti por Mitre.
2: Muy bien, ampliamos la victoria académica 4-1 sobre Defensa y Justicia. Matko Mihevic inauguró la era Bogboda a los 4 minutos para la KD. Marcos Rojo de penal, Santiago Sosa y Adrián Martínez. Los 4 goles del equipo de Avellaneda cuando iban 2-0. Leandro Fernández marcó para el Halcón. Lautaro Amade, cuando ganaba Racing 3-1, el arquero de Defensa le atajó un penal a Maravilla Martínez. Segunda vez en el año, el anterior ante Independiente. Recordamos también que Defensa y Justicia en Copa Argentina es el primer equipo en enfrentarse a los 5 grandes. Lo hizo 3 veces frente a San Lorenzo, 1 ante Boca, 2 frente a Independiente y 2 ante River. El rival será Belgrano en octavos de final para la Academia, que empató 2-2 por penales. Le ganó a Gimnasia por esa vía de Jujuy en el partido correspondiente. Se jugó en la cancha de Quilmes y fue Pablo Dóvalo. Para mañana, Copa Argentina, 18:45, San Lorenzo Deportivo Riestra en la cancha de Morón. Y 21:45, River Aldo Civi. El ganador de este partido estará jugando con el campeón de la Copa Argentina, Independiente Rivadavia, que ya le ganó 1-0 a Tigre y el partido será en Salta. Reiteramos, está con algún problema, recién ahora se está solucionando el vuelo desde Atlanta hacia Nueva York de la selección argentina. Se estuvo atrasando el vuelo charter correspondiente hacia New York. Está cubierta de humo Nueva York por un incendio que se está produciendo, un incendio forestal en Canadá, y esto hace que sea humo puro lo que se ve entre medio de los rascacielos de Nueva York. Están repartiendo barbijos también en New Jersey. Se va a complicar, y con una temperatura que va a superar los 35 grados para el fin de semana, donde se va a jugar el partido que Slatko Vincic será el esloveno, el árbitro de Argentina-España. Se atrasó el vuelo, están en este momento tratando de poder realizarlo de acuerdo a las circunstancias establecidas, José Gabriel.
1: Muy bien, somos Radio Mitre, AM790, el Super Mitre en todo el país. Camino Argentina-España el próximo domingo, definición de la Copa del Mundo. Recordemos, Slatko Vincic, el árbitro para la final. Esloveno él, lo que deben de haber presionado de un lado y del otro, ¿no? Porque ayer nos fuimos de la radio con Alessa Fagani, el australiano nacido en Irán, como el gran candidato para dirigir la final. Finalmente ha recaído en Slatko Vincic. Vamos a hacer una pausa, ya seguimos en la previa. Somos Radio Mitre, Copa Argentina, juega Boca.
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0: en la cancha de Newell's. En un ratito juegan Boca Sarmiento, 16avos de final de la Copa Argentina. Ha ganado Racing, será rival de Belgrano, el último campeón argentino, no de la Copa Argentina, pero sí el último campeón que tenemos en el fútbol argentino. Repasemos los 11 de Boca, Coli.
1: Claro que sí, Bray será el portero, en el fondo Lozano, Figal, Costa, Blanco, el doble 5 a Casíbar, Delgado, por derecha Flores, por izquierda Velasco, como 10 Aranda, arriba Merentiel.
0: Y los 11 del Colorado Saba.
1: Ayala, en el fondo Santa María, Orihuela, Insaurralde, Pasquini. En la mitad de la cancha, Zavala, Caramelo, Martínez, Contrera, Díaz, Salle y Maravel arriba.
2: José Gabriel.
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0: Paso otra vez por los estudios centrales, sí, Alejandro.
2: Bien, está hablando el alcalde de Nueva York, José Soran Mahdani. Hay gran preocupación por lo que está sucediendo en la ciudad. El humo de los incendios de Canadá está sobre nuestra ciudad, está diciendo el alcalde.
0: Lo que falta es que se suspenda otra vez una Argentina-España, ¿no? Una final entre Argentina y España.
2: Justo en este momento está hablando. Quiero ser claro, dice, sobre lo que eso supone. Condiciones poco saludables para todos, no solo para gente con asma, no solo los más mayores, todos pueden sufrir problemas de salud. Y enfatiza, esto es muy serio, estamos llegando a unos niveles de calidad que el aire es muy, pero muy malo para todos. Si crees que hoy es el día para conocer Nueva York, déjalo para mañana. Estas palabras de Soran Mahdani, el alcalde de Nueva York. Hay preocupación por lo climatológico en la ciudad, o en New Jersey, donde se va a disputar la final del mundo, José.
0: Bueno, habrá que estar muy atentos a ver. Yo no creo que FIFA cambie ni el día ni la sede de la final de la Copa del Mundo, porque, bueno, sería una cosa increíble por primera vez en la historia.
4: Eso te iba a decir, inédito.
0: Inédito.
2: Ahora, las imágenes, te digo, no se ve nada. Es una cortina que no permite ver nada.
0: Vi algunas fotos, sí, y...
2: En este momento está peor que como lo estuviste observando seguramente.
0: Bueno, caramba.
4: Se va acercando más todavía ese humo. Va llegando.
0: Habría que mirar, sí, después hay que ver, qué sé yo, el clima, cambio de la dirección del viento y esto de pronto lo que parece. Pero estamos a hoy es lluvia, hoy es jueves a la noche, falta muy poco para la Copa del Mundo, para la final de la Copa del Mundo.
4: Y tienen que entrenar los equipos.
0: Además tienen que entrenar. Bueno, creo que decía que el viaje de la selección argentina tuvo alguna postergación, ¿no?
2: Sí, en este momento estamos tratando de recibir información, pero se estaba postergando precisamente porque tenía problema en Atlanta por lluvia y tormentas eléctricas. Y el problema para el descenso en la ciudad de Nueva York. Se juntaron las dos cosas y en este momento están esperando órdenes para que el charter, si es que puede partir desde el lugar donde están los jugadores en Atlanta.
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0: La Copa Argentina, mientras tanto, en la cancha de Newell's, una multitud. ¿Cómo estaban los hinchas de Boca esperando por volver a ver el equipo y la presentación del Vasco Robarrena? Porque hay una cantidad, pero la verdad, por encima de lo que pensé podía haber en la previa de una final de una Copa del Mundo que juega Argentina. Es increíble la cantidad de hinchas de Boca, Coli, que han llegado hasta el Parque de la Independencia en el estadio de Newell's.
1: Sí, aproximadamente unas 20.000 almas. Después había que terminar de ver porque no se habían agotado en un principio las entradas, pero se sabía que sobre la hora iba a llegar mucho público, mucho que le iban a comprar acá en la cercanía del estadio horas antes del partido, pero...
0: Por lo que veo en la tele... hay más de 20,
1: sí. Coli, ¿eh? Sí, porque el estadio además está agrandado. Uno se quedó quizá con la vieja capacidad.
0: Claro, no, pues, hay una popular que ya es doble. Y en las plateas también hay mucha cantidad de gente. No quiero decir que me sorprenda. Juega Boca por Copa Argentina con necesidades más allá del Mundial. El hincha de Boca quiere que Boca gane hoy, que avance, que enfrente a Vélez, que pase, que espere... Racing o Belgrano, veremos. Y después por el otro lado es el viene por el lado de San Lorenzo, que enfrenta a Gimnasia. Bueno, Boca sabe que tiene que ganar uno de los dos de los tres campeonatos o de las tres copas en las que está va a estar en juego: la Sudamericana, esta Copa Argentina y el Clausura o la tabla anual. Tiene cuatro chances, pero tiene la obligación de volver a estar en una Copa Libertadores de América, porque estuvo en este año y no pasó el umbral de la fase de grupo, Gianluca.
4: Sí, tiene que ganar un título. Además,
0: o la tabla anual.
4: Es muy importante. Bueno, la tabla anual hoy es un título también.
0: Sí, está bien, pero yo no
4: a medias,
0: es poco serio.
4: Hay algo para tener en cuenta, pero lo dejo abierto el tema de aquí en adelante. La anteúltima fecha de la tabla anual, Boca enfrenta a River como local Boca, lo que le puede dar un condimento extra para Boca y para River. Imagínate salir campeón enfrente de tu clásico rival. Digo, salir campeón, ganar la tabla anual, hoy es un título oficial, no es el más importante, está claro, pero Boca tiene que salir campeón. Boca está obligado a salir campeón, la gente lo exige, pasa el tiempo y cada vez que no sos campeón empezás a jugar con la espalda de lo que no se consiguió atrás. Necesita Boca cortar esa sequía, conseguir un título, y la Copa Argentina siempre es una buena opción.
0: Esperando por Boca, esperando por Sarmiento de Junín, ya ganó Racing. Más temprano ganó Racing frente a Defensa y Justicia. La presentación de Voivoda fue 4-1 al final, Alejandro.
2: Sí, Miljevic, rojo de penal, Santiago Sosa y Adrián Martínez, los cuatro de Racing. Leandro Fernández, cuando ganaba la Academia 2-0, el gol del Halcón.
0: Muy bien, Racing que va a ser rival de Belgrano.
2: Sí.
0: En la próxima instancia, eso por supuesto todavía no tiene fecha.
2: No.
0: Después, el ganador de eso sale, el rival del ganador de todas estas llaves, que es Boca o Sarmiento, el ganador de esto frente a Vélez, y después el ganador de ese partido frente al ganador de Racing y Belgrano. Por el otro lado del cuadro, ¿quiénes son los que están pensando, ya estamos hablando casi que de semifinales de la Copa Argentina?
2: Y del otro lado del cuadro está Banfield Midland, está...
0: Gimnasia y San Lorenzo, ¿no?
2: Gimnasia y San Lorenzo, claro.
0: Son esos los que están
2: por ese lado. Gimnasia ya está, San Lorenzo y Riestra sale mañana.
0: Claro, San Lorenzo.
2: Banfield Midland, por un lado, Racing Belgrano por el otro.
0: No, pero Racing Belgrano viene por este lado, Alejandro.
2: Viene por este lado,
0: sí.
2: con Vélez... y Sarmiento y Boca. claro. Ya está. Y después viene River Aldo Civi y ya Independiente Rivadavia, que enfrentará al ganador de River o el de Mar del Plata por el otro lado.
0: Pero esa ya es la otra parte la de otra la llave. Así es. Bueno, podría haber, por ejemplo, un cuartos de final Independiente River en esta copa. Podría haber un partido entre el ganador de Instituto y Platense con Estudiantes o Barracas o Huracán, porque Estudiantes ya eliminó Rosario Central. Está muy linda la Copa Argentina, verdaderamente. Suplentes de Boca esta noche por el lado del equipo del Vasco Arrobarrena, Coli.
1: García, Gorosito, Di Lolo, Pellegrino, Braida, Rey Domenech, Alarcón, el chileno Palacios. Después de 221 días aparece Zenón, Jiménez y Romero.
0: Y los suplentes de Sarmiento.
1: Arboleda, el arquero colombiano que llegó hace 72 horas al club. Arturia, García, Suárez, Alagia, Jiménez y González. Arismendi, Márquez, Mavilla, el refuerzo que llegó hace 24 horas. Y los delanteros importantes de renombre, Churín y Magnín.
0: Muy bien, Boca que tiene ya la Copa Sudamericana la semana que viene, ¿no? Jueves de la semana que viene.
2: Sí,
1: claro que sí, el próximo jueves 23, primero en la Bombonera, la revancha 30 en Chile. Hoy se cumplen 7 semanas exactas del papelón ante la U Católica en la Bombonera. Son 49 días.
0: Bueno, ¿y el campeonato cuándo arranca para Boca? ¿Boca no juega, que es la primera o la segunda fecha?
1: La segunda.
0: La segunda.
1: El próximo domingo, 19:30 horas, visitante de Riestra, después de jugar el partido de ida por Copa Sudamericana. Y como tiene que jugar la revancha, creo que ahí se juega la segunda fecha entre claro. semana, y Boca no la puede jugar por lógicas razones.
0: Por eso es que no juega la segunda fecha. Sí, hay fútbol ahora, un partido atrás del otro, ¿eh?
2: Sí, el 5 de agosto lo juega ese partido Boca.
0: Como botón de chaleco. Última pausa esperando por Sarmiento y por Boca en la previa del Super Mitre.
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0: Aparece en Boca y Sarmiento en el campo de juego en el Parque de la Independencia. Sarmiento con la camiseta verde de siempre. Celebran sus hinchas en una de las tribunas del estadio de Newell's. Boca con camiseta alternativa, con la camiseta amarilla. Una multitud impresionante que ha traído Boca para este partido, que ha llevado al Parque de la Independencia. Se nos viene Boca Sarmiento, porque además de la tribuna frente al banco de suplentes, la platea que está detrás de los bancos, media platea allí también, o sea, de hinchas de Boca, ¿eh?
1: Se es, llenó de golpe todo, querido.
0: Pero es una locura la cantidad de gente que ha llevado Boca, que el hincha de fútbol, el hincha mira la selección, está chocho, todo, el hincha más genuino, el de cancha de todos los domingos, ¿eh? Pero ese quiere tablón. A la larga quiere tablón, Gianluca, ¿eh?
4: Sí, obviamente que es hincha también de la selección argentina.
0: No, por supuesto.
4: Pero el club siempre es el club, y no importa que estés entre una semifinal y una final del mundo, el hueco para ver a tu equipo te lo haces.
0: Estamos hablando de que hoy es jueves, no, sí, es fin de semana, no es un partido de sábado a la noche o de viernes a la noche. No. Es jueves a la noche. Después de un día en el que se trabajó poco, por lo que se pareció un feriado prácticamente después del mediodía en la Argentina. Sí. Bueno, y mirá la cantidad de gente que lleva Boca, 30.000 personas a la cancha de Newell's.
4: Es Boca.
0: Es Boca, pero no deja de sorprender, ¿eh?
4: No, sin duda.
0: Por todos estos condicionamientos. Está bien, están los elementos como el debut otra vez del Vasco Arruebarrena como entrenador, la llegada de Arruebarrena, no es un dato menor. La necesidad que tiene Boca de volver a ganar, sabiendo que hoy va a haber el equipo o parte del equipo que podrá poner en la cancha el jueves de la semana que viene por Copa Sudamericana, con lo que ello implica para Boca. Hay muchos factores, por cierto.
4: Sí, siempre el partido de eliminación directa aparte tiene algo distinto.
0: Además.
4: Siempre tiene algo distinto.
0: Muy bien. Araza, ¿y quiénes son los que lo asisten al árbitro principal, Coli?
1: El asistente número uno, José Castelli. Línea 2, Federico Cano. Cuarto árbitro, Brian Ferreira. A partir de la próxima instancia, en octavo de finales, se va a comenzar a implementar el VAR.
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0: ¿Cuándo se va a empezar a implementar el VAR?
1: A partir de los octavos de finales, no me pregunten por qué no ahora.
0: ¿Cómo que no? ¿No está habilitado el VAR ahora?
1: Ahora no.
0: Y eso que yo pensé que era cerveza que me daban, que entonces si no el VAR. Señoras, señores, saludo de capitanes, Merentiele Insaurralde, un ex Boca, el capitán de Sarmiento, Coli.
1: Claro que sí, el Chaco Insaurralde por el lado del Kiwi, Merentiele, el experimentado uruguayo por el lado de Boca.
0: Dígale Sarmiento, Juninense, no le diga Kiwi, que la gente, el hincha de Sarmiento, ni le gusta ni se siente identificado cuando le dicen Kiwi.
1: El verde de Junín, entonces.
0: Muy bien, ahora sí, el verde de Junín, muy bien. Esas modernidades que no tienen que ver con la identidad del club. De repente un porteño se le antoja que él puede decir el Kiwi y el club de la ciudad de Junín no tiene nada que ver con lo que... ¿Dónde vieron? A ver, Kiwi en Junín, en una verdulería como hay en Villa Crespo, en Devoto, en La Plata.
4: Sí, es cierto. Es cierto que no es el apodo que le gusta, claro, a la gente de Junín. Muchos amigos también de Junín, les mandamos abrazos.
0: Pero por supuesto que le mandamos abrazos. A todos. Señoras, señores, está quedando todo listo para el arranque del partido. Les recuerdo, Bray, Lozano, Figal, Costa y Blanco, Acacíbar, Delgado, Flores, Aranda, Velasco y Merentiel, los 11 de Boca, Ayala, Santamaría, Orihuela, Insaurralde y Pasquini, Contreras, Zavala, Mauricio Martínez, Gabriel Díaz, Sasha y Marabel, los que pone el Colorado Saba en el campo de juego. Boca atacará en este primer tiempo hacia el arco que da al hipódromo. Sarmiento va hacia el arco del Palomar en el Parque de la Independencia. Todo por ver, aunque hay mucho nombre conocido, por supuesto, en Boca, pero el técnico es otro.
4: Técnico nuevo, ilusión renovada.
0: Va a haber un minuto de silencio, me parece. Hay un minuto de silencio en el estadio de Newell's. no tengo información, puedo intuir que tiene que ver con el fallecimiento de Antonio Ratín el fin de semana pasado. Gloria, ídolo de Boca y por supuesto también de la selección argentina.
4: Sí. En una semana donde estuvo tan presente, ¿no? Ratín, aquel partido del 66.
0: Y sí, bueno, y ayer estuvo presente porque ayer Argentina jugó un rato como Ratín y otro como Maradona. Todo listo, vamos a ver ahora. Sarmiento se va a poner en marcha el partido en el Parque de la Independencia.
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0: Martínez recupera la pelota tocando la masa hacia atrás. La jugaron después de Santa María para el arquero. Se arrepiente Insaurralde en la salida. Toca otra vez para el arquero Thiago Ayala. Ayala que la va tirando a dividir hasta la mitad de la cancha. La pelota vino hasta el círculo central. Arribi con golpe de cabeza peinaba a Gabriel Díaz. La pelota que viene quedando la salida para Figal. Figal que la tira a la punta derecha. Arranca muy desde atrás Flores. Termina perdiendo contra la marca de Insaurralde. La pelota de Insaurralde viene hasta la mitad de la cancha. Golpe de cabeza. Allí dominaba la pelota el número 17 de Boca, que es Lozano, muy cerrado. Quedó para Insaurralde. Saliendo Insaurralde. El capitán juega con un brazalete negro, me parece, en el plantel de Boca a propósito de esto que desconocíamos, pero no hay forma de que no sea por sí. Ratín, el minuto de silencio. Boca juega con un brazalete negro también, Coli.
1: Claro que sí, confirmado. El minuto de silencio fue por el fallecimiento de Ratín.
0: Mauricio Martínez que la descarga muy bien a la punta derecha por aquel costado, corre bien abierto buscando el balón. Contreras, le queda la pelota otra vez para él, levanta el centro, viene pasado, salió el arquero Bray. Se quedó con la pelota el arquero de Boca. Buena llegada, Buena llegada del equipo de Junín. Una pelota puesta desde la derecha contra el corazón del área para el entrado de Maravel. Sorprendió Sarmiento cuando el partido apenas tiene un minuto del primer tiempo.
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0: Recuperó la pelota Sarmiento que lo sorprende a Boca. El balón que va para Maravel. Maravel marcado el final. La termina perdiendo por Ayrton Costa. Costa que la viene sacando para Casíver. Casíver cruza la divisoria. La toca sobre la punta izquierda. Viene para Malán Velasco. Domina con la pelota al pie. Le pica a Casíver abierto contra la punta izquierda. Velasco viene por adentro. Quiere calar contra la marca allí de Martínez y Zavala. La toca cortito otra vez para Casíver que volvía. Jugó para Blanco. Blanco para Casíver. Marca sacando la pelota Orihuela. Renzo Orihuela jugando balón que viene para Mauricio Martínez. Caramelo atrás para Santa María. Pelotazo de Santa María buscándolo a Maravel. La corre contra la derecha. Se cierra Salle. La pelota viene quedando a la mitad de la cancha para Milton Delgado. Le cometen faul de atrás. La infracción cometida por Zavala. Tiro libre para Boca en el inicio. Está bueno el partido en estos primeros dos minutos, Gianluca.
4: En el primer minuto tomó la iniciativa Sarmiento. No solo la tocó en el fondo, sino que fue para adelante. Mostró también sus armas. Boca de a poquito quiere hacerse dueño del balón. Eso hace que el partido sea interesante de ida y vuelta, por lo menos en este comienzo.
0: Sacando la pelota desde el fondo Figal. Nicolás Figal con el balón jugando cortito en poder de Ayrton Costa. Se adelanta hasta la raza central. Entregando el balón que viene quedando para Milton Delgado. Delgado otra vez para Costa. Cruza la cañada. Se presionaba Maravel. La pelota viene quedando para Lautaro Blanco. La tira profunda a la punta izquierda. El balón largo para Velasco. Corre Velasco. Pone el cuerpo. Bien parado Santa María. Pidiendo córner. Tocó la pelota. El árbitro ha dado tiro de esquina. O saque de meta, no, al final
4: para me parece... Era córner, es córner.
0: Es córner, sí, cobró el córner finalmente. El árbitro lo miró al juez de línea y después terminó cobrando córner. Tiro de esquina para Boca.
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0: Van los zagueros centrales de Boca para buscar de cabeza. También está en el área Merentiel. Atención, el remate que vendrá desde la punta izquierda. Le pega la pelota a Aranda. Viene el centro del número 10 al primer palo. Entró Costa, media vuelta de zurda la pelota. El rebote le queda otra vez para él. La busca contra el fondo de la cancha, siempre de Ayrton. Domina, la va a tocar, tener que tocar otra vez hacia atrás. Durmió y terminó perdiendo. Rebota la pelota en un hombre de Boca. Termina sacando la Orihuela. La tira hasta la mitad de la cancha. Empuja por aquel costado Contreras. Sin embargo, pierde. Buen regreso para recuperar la pelota de Lautaro Blanco. Jugándolo para Milton Delgado. Hace una pausa, levanta la mano. Tranquilo, les dice a sus compañeros que esperan el reordenamiento del equipo después del regreso del córner. La juegan para Lozano, que había quedado como último hombre. La tira otra vez para Milton Delgado. Se rearmó bien Boca en este movimiento, que no es un dato menor. Boca, después de tirar tantos córner, pagó con goles en contra, que ha quedado dolorido por eso. Y el Vasco Robarrena ha trabajado rápidamente. Boca fue a la recuperación de la pelota y a un manejo prolijo inmediatamente en la salida. La tiran para Ayrton Costa, círculo central, cambia de frente, la tiran a la punta derecha. El balón viene largo, viene para Merentiel y para la entrada de Flores. Flores gambeteó, vino para adentro. Qué buena maniobra de Flores, la pone al medio, viene para la entrada del Vasco. La termina perdiendo a Casíbar. Le rebotó la pelota, pero buena jugada de Flores, de Leonel Flores, entrando por la derecha en diagonal. Tiro de meta para Sarmiento. Hay una buena reacción de Boca en el inicio.
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0: 0-0 Boca Sarmiento. 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
0: Ataca contra la punta izquierda, llevándose la pelota por este costado Maravella. Y un rebote laterales para Sarmiento frente al área de Boca.
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0: Y hace el lateral, la termina perdiendo, la va sacando desde el otro lado Lozano. Cambió muy bien para Lautaro Blanco. Lautaro Blanco saliendo del área, quedó golpeado Delgado. Cambio de frente a la punta derecha, muy bueno si pasa. Gran respuesta, estupendo. Insaurralde, capitán de Sarmiento, retrocediendo. Alcanzó a saltar para devolver una pelota que era complicada si pasaba, porque está. Estaba solo Flores, bien abierto a la derecha. El balón queda otra vez en poder de Insaurralde. Se le viene encima Berentiel. Insaurralde se la lleva hasta la raza central. Abre juego a la izquierda, tocándola para Salle. Salle, el número 8, jugando adentro para Insaurralde. Otra vez para Salle. Se cerró contra el anillo central. Vuelve a tocar hacia atrás. Jugó para Renzo Orihuela. Orihuela que la tira para Santa María. Cruza la caneada, va al ataque. Lo corre Alan Velasco, siempre con la pelota. El marcador de punta. Santa María vino para adentro. Qué bien que la hizo. Domina y toca atrás. Descarga muy bueno para Contreras. Se frena Mauricio Martínez antes. La tira otra vez a la derecha para Santa María. La corre algo exigido porque se demoró en ir a buscarla. Quiere colocar el centro, termina rebotando en un hombre de Boca. Era en Velasco, saque de costado. Es lateral para Sarmiento frente al área de Boca.
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0: Tendremos que cambiar el segundo, porque eso no será ni segundo, Francia. Aquí la pelota la van tocando hacia atrás. Viene para Santa María. Domina después Mauricio Martínez. Jugándola hacia atrás. La pone muy bien para Insaurralde. Lo deja venir y le pega. Tiro al arco. Le salió muy frontal. Domina Bray. Un descuido a la subida del capitán de Sarmiento, Gianluca.
4: Mostró otra arma Sarmiento en esto también. No debe descuidar Boca a Insaurralde. Está claro que cuando Boca la tiene, da la sensación de que va a generar más peligros que cuando avanza Sarmiento, al que le cuesta un poquito más todo.
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0: Ayrton Costa tocando el balón que viene en dirección de Figal. Figal que la tiene que tocar hacia atrás, la pone en dirección de Bray. Bray que sale hasta el borde del área mayor, después la coloca para Blanco. La pelota no fue buena y entonces Blanco la tuvo que hacer rebotar en un rival para ganar, aunque sea un lateral en la salida, allá frente al banco de suplente del equipo rival. Saque de costado que tiene que hacer el 11 del Vasco Arruebarrena. 7 minutos del primer tiempo, 0-0.
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0: Lateral que tendrá que hacerse desde el costado izquierdo para Milton Delgado. Se cierra contra el anillo central, cambiando para Lozano que pasa el ataque. Controla el uruguayo y va, acelera contra la punta derecha. Lo tiene Flores bien abierto, juega para él, mano a mano contra Pasquini. Enganchó para adentro, se viene Flores, qué buena pelota para Casíbar. Para Flores, le pega de zurda y está. Rebotó la pelota en el camino en Insaurralde y saca dominándola desde el fondo. Después de Pasquini, le cometen infracción en el regreso a la falta de Lozano contra Sassi, el número 8 de Flores. A Flores se la cobran. Tiro libre para los de Junín.
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0: 0-0, 8 minutos, estamos por Mitre en la radio de la Copa del Mundo. En la radio líder de la Argentina, sale Sarmiento, la pelota de Ayala para Renzo Orihuela. Orihuela tocándola para Insaurralde, Insaurralde que la juega otra vez atrás para Ayala. Ayala y la pelota, 8 minutos tenemos, el arquero la tira hasta la media punta derecha sobre la mitad de la cancha. Buena respuesta de Lautaro Blanco para Boca, la deja correr Aranda, quedó para Flores, tocó largo para Berentiel. La pelota a las manos o a los pies en realidad del arquero Ayala, que domina.
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0: Le viene Insaurralde, escapando de Flores, tocando para Paquino, otra vez para Insaurralde. Se le viene encima Berentiel. La toca para Ayala, el arquero que la pone contra la mitad del terreno. Marca bien Blanco, no había nadie en la punta derecha así. Dominó el marcador de punta de Boca, la puso contra el piso. Buen juego para Velasco, sin embargo no consigue Aranda dominar esa pelota. La saca mal Zavala, pero queda igualmente el balón sobre la derecha para Contreras. Baja tocándola más atrás para Orihuela. Orihuela para Santa María, atención al pique de Salle. La tiene contra la derecha Santa María. Thiago Santa María jugó la pelota bien abierto. La tocaban para el futbolista Contreras. Contreras que la pone otra vez para Santa María. La juegan adentro para Mauricio Martínez. Mauricio Martínez que abre la punta derecha, el pase no es bueno. La tira larga la punta, corre Contreras. Julián que no puede dominar, pelota fuera, lateral para Boca.
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0: Mañana juega San Lorenzo Riestra en la cancha de Morón. ¿A qué hora, Alejandro?
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0: La pelota la toma en la salida Sarmiento. Bien Contreras, tocándola atrás. Se apoya en su capitán. Raya central, domina en Saurralde. Cabeza levantada, allí está el zurdo defensor. Tocando la pelota cortita, la juegan para Orihuela. Orihuela que deja para Mauricio Martínez. El ex Rosario Central, Unión y Racing, tocando la pelota otra vez atrás para Santa María. Santa María adentro para Salle. La hace rebotar en un rival. La perdieron y viene a la contra. Domina la pelota Merentiel. La van tocando adentro para Flores. Pica en la derecha para Aranda. Digo, pica Flores. La pelota para Flores en la punta derecha. Le pasa a Lozano. Flores aprovechó la cortina. Tiró. Era toque para Lozano porque se pararon delante dos futbolistas de Sarmiento. Consiguen sacarla hasta la raza central. Viene a recuperar para Boca a Figal. Figal jugando hacia atrás para Costa. Ayrton que toca para Milton Delgado. Se adelanta cruzando la raza central, a la altura de la mitad del terreno, tocando para Aranda. Aranda que la deja para Casíbar, a Casíbar que la juega otra vez para Aranda, allí está con la número 10 y conduciendo, muy buen pase, jugó para Flores, Flores para Merentiel, Merentiel que la pisa, lo marcan dos, le quita la pelota desde atrás Paquini, sin embargo le queda otra vez para Merentiel que la deja para Aranda, la domina Flores, Flores para Casíbar, Casíbar para Milton Delgado, la pide Aranda a la derecha, se viene Delgado, Delgado que la pone bien abierto para Lozano, Lozano en tres cuartos pegado a la raza, en el mano a mano contra Paquini, la juega cortito atrás, dejó para Aranda el número 10 que pisa la pelota, levanta la cabeza, pone muy bien para Flores, quiso dejar de taco y primera, termina perdiendo y va saliendo entonces desde atrás Mauricio Martínez, conduce la pelota, atención que pica Salle, sin embargo se frena Mauricio Martínez, no tuvo resolución para ponerla hacia adelante, vuelve a empezar, toca para Paquini, la pelota hacia adentro, van jugándola para Zavala, Zavala que la cambia de frente, la tiene Sarmiento ahora, 11 minutos 0-0 por Mitre.
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0: Orihuela, Renzo Orihuela saliendo desde el fondo del número 44, lo corre Merentiel. Orihuela, sin embargo, la pone a la punta izquierda. Presión infracción. Protesta Albante Sarmiento, que ahora se levanta rápidamente. Ojo que quedó largo. La van poniendo para Merentiel, que se viene de frente. Le va a pegar al arco. Tira al uruguayo. Gran respuesta. Otra vez ahora para sacar la pelota de Orihuela, mandando el balón afuera del terreno. Saque de costado. Desde la derecha será para Boca. Se pone muy bueno el partido en 12 minutos.
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0: Taca Boca, pelota para Merentiel, entró al área. Marcó Orihuela, salvó Orihuela con lo justo. Digo, Insaurralde. A las espaldas de Orihuela, una muy buena llegada por afuera con Velasco de Boca. Levantaron el primer palo, entró Merentiel. Salvó muy bien el capitán en la primera llegada clara de gol que ha tenido Boca en el partido. ¿Qué le pasa al árbitro ahora? Es lateral para Boca, pero fue muy buena lo que se perdió Boca en esta, ¿eh?
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0: Es que había ganado más equilibrio el equipo Zenaiz en la mitad de la cancha.
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0: Blanco con el lateral, la pone adentro del área, le va quedando el balón otra vez para Aranda. Aranda que la pone a la derecha, buen pase para Flores. Se cerró mucho, saltó hacia atrás y termina perdiendo. Da pelea y igual, saca Paschini, pega la pelota en Flores, es lateral, desde la izquierda para Paschini, o lo dan para Boca. Para mí es para Sarmiento, ¿eh? Ah, no, lo están dando para Boca, yo creí que había pegado en Flores la pelota, saque de banda para el Xereise.
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0: Claubo lo va a hacer Lozano, así está una de las incorporaciones de Boca, jugando para Casíver, que se distrajo un instante, domina igual, rebote y otra vez lateral.
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0: Jugaron para Aranda, Aranda domina, rodeado de camisetas verdes, la quiso limpiar hacia adentro, la terminó perdiendo y va a la contra. Bien, Ayrton Costa. Costa. Gran reacción para quitar y lo pone a Boca en ataque. Le juegan para Lautaro Blanco. Levanta centro, entró Merentiel, entró Casibar, tiró de volea. Arriba del ángulo. Qué buena jugada de Boca. Estaba mal parado porque se equivocó Aranda. Gran quite, gran sentido de la ubicación de Ayrton Costa. Quitó y tocó. Blanco levantó el centro y en el punto penal Casibar entrando de 9 al área. Por sorpresa, casi convierte el primero de la noche.
6: Le dura muy poco la pelota a Sarmiento. Y cuando Boca la recupera, empieza a acercarse cada vez más al arco de Ayala. En este un buen centro. Ascasíbar se vistió de las Ascasíbar de Estudiantes, pisando mucho el área. Definió de zurda, se fue por arriba del travesaño. Se lo perdió Boca.
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0: Aranda peleando el balón contra dos futbolistas de Sarmiento. Se le escapa afuera. Saque de banda era Milton Delgado. Saque de banda para Sarmiento frente al área casi de Boca.
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0: La punta derecha viene para Salle, quiso darse una media vuelta para levantar un centro. La terminó dominando el arquero Bray con tranquilidad.
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0: Sí. Figal sale con la pelota por la derecha para Boca. Tocando por bajo para Aranda. Pase profundo, viene Lozano. Lozano en el mano a mano contra Sase, que lo sigue hasta allí. Siempre Lozano lo espera muy bien a Flores. Pase por afuera, va Flores al fondo. Centro atrás, entró Merentiel. La pelota le va a quedar para Aranda, que se viene contra el vértice del área. De cabeza para Blanco, otra vez para Aranda. La corre en abierto de un izquierdo. Quebró el cinturón. Enganchó contra la marca de Zavala, la hace rebotar en el jugador de Sarmiento, que le quita más atento, la saca a medias, pelea Blanco, comete infracción, después Alan Velasco, infracción marca el árbitro del partido, tiro libre para Sarmiento, un buen intento de Boca, no puedo decir una buena llegada, pero otro buen intento de Boca en 16 minutos del primer tiempo.
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0: Se lo perdió Boca.
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0: Pelota que toma Sarmiento por intermedio de su arquero Tiago Ayala. Ayala entregando para Insaurralde. Insaurralde que domina y va a tocar otra vez hacia atrás. Tengo tiempo, Alejandro.
19: Ahora sí, la selección está rumbo a New Jersey. España está en esa ciudad desde anoche.
0: La recupera Figal, toca atrás para Bray. Bray que la pone por bajo para Milton Delgado. Delgado tocando a la derecha para Figal. Allí Figal va a jugar la pelota cortita para Milton Delgado, que haya salido al vuelo de la selección. Habla de que puede aterrizar en Nueva York como dato inicial, Alejandro.
19: Sí, en principio sí, sobre todo que pudo salir de Atlanta por la tormenta eléctrica y puede llegar. Ayer llegó a España, pero no era tan denso el humo.
0: Pelota que va sobre la ubicación de Figal. Figal jugándola para Milton Delgado. Milton Delgado en 17 minutos domina. Cabeza levantada. Sarmiento esperando. La pelota va para Ayrton Costa. Domina y se arrima hasta la raza central. Después toca hacia adelante. Buen balón para Merentiel. Jugó de primera para Aranda. Toca para Milton Delgado. Se acomoda por la punta derecha Lozano en diagonal. Sin embargo, abren bien para Flores. Flores que va a levantar contra el área. La pone el segundo palo. No entra nadie del otro lado. La tiene que jugar Santa María. ¡Ay, qué bien que lo hizo por encima de la cabeza de Blasco para Mauricio Martínez! Que con buen control. Toca atrás otra vez para Santa María. Y este la reventó. La revolvió a la tribuna. La pelota todavía no sale. La busca Ayrton Costa. Gana de cabeza. Domina Alan Velasco. ¡Uy! ¡Qué patadón amarilla, eh! Primera tarjeta amarilla del partido para Santa María, me parece, Coli.
1: Me parece que para el 29, sí, confirmado. Thiago Santa María, el primero, no solo de Sarmiento, sino del partido.
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0: 0-0 en 18 minutos, Boca y Sarmiento.
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0: Boca y la pelota, la toma Figal, abrió para Flores, la pone bajo la suela, lo marca Salle, tocan para Casíver, se viene hacia el medio Flores, buen porte físico tiene el 19, tocándola para Delgado, Delgado la quiso jugar cortita para Aranda, la terminaron perdiendo y va una buena respuesta de Sarmiento, conduce Contreras que juega atrás para Mauricio Martínez, el dueño de la pelota, la tira hacia la punta izquierda para Salle, la domina muy bien con el muslo de la pierna derecha frente a la marca de Lozano que lo corre, no le da tregua, le cometió infracción, el árbitro dice que no, para mí lo había tocado abajo Santino,
6: sí.
0: Gianluca.
6: Sí, sí, daba la sensación por lo menos a priori de que lo había pisado abajo al jugador de Sarmiento. Estos primeros 19 minutos del Boca del Vasco Arruebarrena son de un equipo prolijo, más allá de algún error no forzado puntual, es un equipo prolijo, Boca que construye de a poco, ataca más por la derecha que por la izquierda y de a poco se acerca al arco rival.
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0: Domina Gabriel Díaz, quiere escapar por afuera, tocando la pelota profunda para Mauricio Martínez. Se escapa fuera del terreno el balón, laterales para Boca, casi en 20 minutos del primer tiempo. Apura en la pelota sobre la derecha para Flores, después se frenó, vuelve a empezar, toca atrás para Casíver, tengo tiempo, mono.
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0: Se viene Lautaro Blanco en diagonal, se metió en el área, la pone hacia atrás. Muy bueno Aranda, pronto le pega, tiró y el arquero Ayala se queda con un remate poco convincente del 10. Todo bien hecho en Boca en esta jugada, menos el remate final. Se ha salvado Sarmiento.
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0: Sacando la pelota al arquero Ayala. Golpe de cabeza de Ayrton Costa. La pelota que quedó después para Mauricio Martínez. Se apoya en Contreras. Pasa al ataque. La toca hacia adentro. Juega para Sá. Lleva el 8. Oh, qué quite metió desde atrás Aranda. Tremendo quite de Aranda que tiene esa particularidad. Es bueno quitando, ¿eh? La tiran a la derecha para Lozano. Lozano se para de 8 y abre para Flores. Qué buen ataque de Boca, atención. Flores en el mano a mano contra Pasquini, lo de Bordoba por afuera. Después pisó la pelota, qué bien que la hizo para adentro. La quedó para la zurda, se enamoró de la propia jugada. Merentiel lo mira, remató al arco incómodo. El balón muy alto, pero la jugada fue muy buena. Bien Lozano, bien Aranda, bien Flores. En términos generales empezamos a ver un buen Boca.
6: Sí, y otra vez por la derecha, otra vez con Flores terminando la jugada. Es desfachatado Flores, se anima, más allá de que en esta terminó definiendo muy mal de zurda. Se anima, va para adelante, no tiene miedo de encarar, por eso también los compañeros lo buscan.
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0: Hace rápido Flores al juego de Boca.
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0: En equilibrio con Delgado sigue teniendo el 11 de Arruebarrena.
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0: Lateral para Sarmiento que se gase sobre el área. Viene el balón para Salle, pelea el 8 adentro, va Maravel. Rebota la pelota en Figal que cubrió muy bien las espaldas de Ayrton Costa. ¿Hay lateral o tiro de esquina? Lateral al lado del banderín en córner. Me parece que es esto último, ¿no?
7: Sí, lateral.
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0: Pero de Martínez no llegó del otro lado Maravel. Mirá con qué poco lo pudieron complicar a Boca, ¿eh? Un lateral cortito, nadie lo marcó a Caramelo Martínez, media vuelta, centro de zurda. Si Maravel iba a buscar el centro donde corresponde, que es en el segundo palo, Sarmiento hasta ahora estaba ganando el partido 1-0.
6: Llamativa desatención del doble 5 de Boca, porque ni Delgado ni Ascacíbar tomaron a quien recibió el balón, que después terminó tirando un centro algo pasado. Maravel estaba desconectado también. Primer aviso, podemos decir, de un Sarmiento que se fue quedando con el correr de los minutos.
0: 22 minutos y medio del primer tiempo. 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
0: No, esto es fútbol en serio. Aquí la pelota la tiene Figal. Figal que se viene con la pelota lentamente arrimando al anillo central. Casi 23 minutos tenemos. Toca el balón para Ayrton Costa. Se asoma de número 5 a Casíver. La juegan otra vez hacia atrás para Figal. Se abre en la derecha pidiéndola bien abierto por este costado Milton Delgado. Se cerró entonces para tocar la pelota Flores. La ponen atrás para el arquero. La saca Bray. De zurda la tira a la derecha para Delgado. La pelota fuera del terreno. Una rotación de posiciones que no dio ningún resultado y lateral para Sarmiento.
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0: Saque de costado que tiene que hacer Nicolás Pasquini. Allí está Pasquini, el cordobés, para ser el exfutbolista de Lanús. Entregando la pelota en dirección de Marabel. Hace rebotar el número 27 en un hombre de Boca, lateral entonces. Es otra vez para Sarmiento. Boca intenta ser el dominador, pero no lo consigue del todo, Gianluca, ¿eh?
6: Ahora perdió la pelota, totalmente. Ahora perdió la pelota, la domina Sarmiento con alguna dificultad para avanzar, pero el balón es de Sarmiento.
0: La buscaba Mauricio Martínez, que cae. El balón se le escapa a él. Un rival le tira un pelotazo. Martínez se enoja con el árbitro. Araza, infracción no hubo, le dice el árbitro. Entonces se saque de costado para Boca. Que hace desde la derecha Lozano, golpe de cabeza recuperando de el capitán Insaurralde, la tira para Gabriel. ¡Uy! ¿Cómo dejaron esa plancha, eh? Atentos con Figal, que ha quedado. ¿Figal? ¿Coli?
1: Sí, el número 4 de Boca.
0: Una pierna levantada peligrosamente contra él. La contra de Boca, es pelota del arquero, domina Ayala. Bueno, acá no hay VAR todavía. ¿En qué fase es que tendremos VAR?
1: La próxima instancia, octavo de finales, por ejemplo, no mañana en los partidos que se disputen.
0: Bien, de todas maneras Figal ya está de pie. Le sigue protestando al árbitro del partido, pero se ha recuperado, se ve que no era para tanto. Saca Ayala el balón, jugándola sobre la derecha, entregando para Orihuela. Orihuela para Mauricio Martínez, Martínez otra vez para Orihuela. Orihuela por bajo, lo busca Contreras, le rebota la pelota, casi la pierde, la tuvo que jugar para atrás. La pifia de Santa María para adentro, la regaló, le quedó para Valentín y se viene el primero de Boca. Ay, la cambió a la derecha, no se animó a pegarle con la pelota a Flores. Entonces al borde de larga se le abre Lozano, no se la da, Flores la hizo para él. Poco egoísta, era más rápida la pelota a la derecha, se muestra permanentemente Lozano, el balón viene para él, tiene siempre intenciones de proyección como lo hacían argentinos, el marcador de punta uruguayo, la tocan atrás para Figal, Boca vuelve a empezar.
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0: Cobre y la pelota para Lozano, la para hacia adentro contra Pasquini, para mí en Opsa, y se va Merentiel cara a cara con el arquero, pero en Opsa. Claramente Merentiel que convertía por arriba del arquero, pero por lo menos 3 metros adelantado estaba. Se fue hacia adelante para presionar y para hacer el achique muy bien Sarmiento en esta jugada, Gianluca.
6: Salió bien la defensa, salió bien la última línea de Sarmiento para dejar claramente inhabilitado al delantero de Boca, que después definía bien. Me quedé en lo que decías antes de Flores, se queda siempre un tiempo más con la pelota, eso hace que Lozano, que pasa constantemente, termine en posición adelantada y que lo marquen, pierde opciones de pase, tiene que jugar más rápido el chico.
0: Pelota que toma Ayala, Thiago Ayala, el arquero de Sarmiento. 26 minutos, somos Radio Mitre en la radio de la Copa del Mundo. 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El balón que viene quedando a la derecha para Marabel. Marabel que la toca hacia atrás. Una finalísima. La tiran para Gabriel Díaz. Ataca Sarmiento. Se viene por la izquierda Pasquini. La pelota viene para el zurdo. El blondo la pone en el área. Muy bueno. Viene para Sáchez. Se abrió mucho. Lo corre Figal. Gran cierre después del back de Boca. Le termina robando la pelota otra vez. Sáchez la pisa bien. Lo sigue Figal. Se camisetean ambos. El balón afuera. Pegó en el de Boca. Lateral para Sarmiento.
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0: Hay saque de banda para un Sarmiento que ahora se paró 20 metros más adelante que hace 10 minutos, ¿eh?
6: Sí, sí, se fue animando, se fue dando cuenta que si va para adelante, Boca algunos espacios le deja.
0: Marca Casiva, recupera muy bien, no hay faula, tiran para Merentiel. Merentiel en el mano a mano, cierra Orihuela y con el en vez del pie derecho manda la pelota afuera, estaba mal parado Sarmiento. Una pelota perdida adelante y una salida rápida de Boca que casi lo complican al equipo de la ciudad de Junín. Hay outball para el Xeneize.
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0: Lateral jugado a la derecha, viene el balón así para Aranda, la busca contra la derecha Flores. Flores que pisa en el banderín del córner, sale entre dos, salió entre tres, es habilidoso, ¿eh? La pones adentro, juega Merentiel de primero, devuelve la tira para Lozano, la pelota queda para Casíbar, Casíbar para Flores, comete infracción. Cometió falta Flores. Es verdad que todavía no entiende bien el tiempo de largar la pelota del pase. Ahora habilidoso, ¿eh? Se sacó de encima con gran facilidad la jugada anterior, Gianluca, ¿eh?
6: Y lo mejor que le puede pasar a Flores es esto, es tener que corregir, de entregarla más rápido y no tener que aprender a gambetear con el correr de los partidos en primera. Lo más difícil ya lo tiene, el resto lo va a ir aprendiendo.
0: Decías que jugaba en qué posición en reserva el juvenil de Boca, Colí.
1: Terminó siendo delantero, hasta por momentos lo pusieron como centro delantero. Ahora parece más grande lo que mide en realidad. 1,75 m para él, de volante ofensivo se vino a delantero por los goles.
0: Pelota a la derecha, la última vez que lo midieron me parece que ha pasado bastante tiempo, ¿eh?
1: El chico mide... Para mí parece más grande que 1,75 m.
0: Sí, pero mide más de 1,75 m este muchacho. Te digo que 1,80 m mínimo, ¿eh?
6: Sí, sí, da la sensación. Sí. Y qué felices seríamos algunos, ¿no? 1,75 m firmo.
0: Bueno, tiro libre, ha marcado el árbitro del partido. Estamos en 29 minutos del primer tiempo. Somos Radio Mitre con la Copa. Mañana el polaco Caimi con River Aldosivi en Salta. La pelota a la derecha, se ganó Racing. Mañana juegan San Lorenzo Riestra. 18:45 en la cancha de Morón. Todo por Copa Argentina en 16avos de final. Son los últimos 4 partidos de 16avos de final. Aquí la pelota la tiene Figal. Figal en el círculo central. Espera Sarmiento, la juegan para Casíbar. Casíbar que la toca 20 metros atrás. Tocó para Figal y este, al que le encanta el fútbol cangrejo, la vuelve a tocar hacia atrás para Bray. Bray la tira fuera de la cancha, no. Corre para salvar la jugada, pero mal Velasco la terminó perdiendo y se viene por aquel costado, muy bueno Contreras. La tocan adentro, viene para... ¡Epa! Infracción allí contra Martínez, el árbitro le cobra la falta a Velasco, tiro libre para Sarmiento.
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0: Media hora del primer tiempo, están 0-0. Es tiro libre desde la derecha para Sarmiento. Una pelota quieta que puede complicarlo a Boca, que no termina de afirmarse como dominador del partido, ¿eh?
6: No, se fue pinchando Boca. Sí. Los primeros 20 minutos fueron buenos, estos últimos 10 no.
0: El remate desde la derecha, atención. El centro que va a caer en el área. Le pega, creo que Gabriel Díaz, que va a levantar esta pelota contra Zavala. Zavala es el número 15, que va a levantar el centro contra el área. Le pega Zavala, vino el primer palo, el cabezazo, el rebote, le quedó. Se lo perdió, se hace solito. Santiago Salle, después de que la pelota rebotara en un hombre de Boca dentro del área con el balón chanchito picando allí para darle de zurda un centro desde la derecha. Estaban casi todos en posición adelantada. Lo que ocurre es que la pelota pegó en un jugador de Boca y esto valía porque Salle después, creo que pegó en Escacíbar, ¿eh? Y la pelota, o en Flores, tal vez. Qué solo que quedó para rematar Sasse. Se salvó Boca en esta, ¿eh?
6: Qué mal que le pegó. Increíble. La tiró a la segunda bandeja donde están los hinchas de Sarmiento. Increíble. Lo mal que le pegó, estaba dentro del área. En esas pelotas que te quedan una por partido, Sasse la desaprovechó, se lo perdió Sarmiento.
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0: Gado para Flores. Flores que quiso ponerla de primera, se le paró delante Pasquini para evitar el juego largo. Queda el balón para Aranda, círculo central, tocan la pelota, Milton Delgado era para Costa, Costa que la juega hacia adelante, para Velasco que pierde, recupera sin embargo a Casíbar limpiamente, y un hombre de Sarmiento que queda dolorido, pero una infracción, muy buena pelota, la tira en la punta izquierda, viene para Aranda, raza de fondo, se mete en el área, Blanco, la tira atrás para Flores, queda para Velasco, a Casíbar, se la sacó a Flores, a Casíbar se la saca a Flores, después le pide disculpa, le quedó un poco atrás para darle de zurda, fue una buena llegada de Boca. De sopetón, lo aprovechó Boca, un buen quite de Acasíbar, no era infracción para nada, protestó Mauricio Martínez, uno de los volantes centrales, y después una buena llegada por afuera, el centro para Velasco que se pasó de largo, le quedó para Acasíbar. Creo que si se la deja Flores era gol de Boca, ¿eh?
6: Sí, era mucho más clara para Flores que para Acasíbar. Sí. Boca la robó en el momento justo donde Sarmiento estaba saliendo, Santa María, lateral derecho de Sarmiento, estaba volcado al ataque, entonces en cuanto la robó Boca había un hueco allí, a las espaldas del 4, el pase en profundidad, el centro atrás, Flores que venía de frente, Ascacíbar se la sacó y la tiró afuera.
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0: Thiago Ayala, el arquero de Sarmiento, con una pelota larga sobre la punta izquierda hasta la mitad del terreno, viene para Sasha y para Marabel. La pelota termina pegando en Figal, se escapa fuera del terreno, el lateral para Sarmiento, lo tiene que hacer Pasquini. 33 minutos tenemos, primer tiempo por Mitre.
6: Ascacíbar se la sacó y la tiró afuera.
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0: le cometió infracción. Blanco va a mano, mano, mano. Ah, para mí fue mano. Para mí pegó en la mano del hombre de Sarmiento que quitaba, que era Santa María.
1: Y estaba amonestado.
0: No protestó mucho Blanco, es lo único por lo que le daría a la derecha al árbitro del partido. Aquí ataca contra la punta izquierda, Aranda se viene contra el área. Gran quite de atrás de Mauricio Martínez y de el futbolista Orihuela. La tiran adelante, la pelota viene para Salle que termina cayendo. El árbitro retrocede, sí, viendo la repetición era clara mano de Santa María. Era clarísima la mano del jugador de...
2: Sí. Y si bien estaba apoyada la mano, no es una mano de apoyo. Son dos cosas distintas. Una cosa es la mano de apoyo cuando vas al piso y otra cosa es apoyar la mano en el piso cuando va la pelota para ahí.
0: La pelota que corta la trayectoria que permite a un jugador de Boca que se vaya al ataque.
2: Exacto, por eso digo, son dos cosas distintas. Acá la mano estaba apoyada, pero no era una mano de apoyo. Era mano.
0: Pelota larga que va a la derecha para Santa María. La pone profundo sobre el costado y al córner cierra mandando la pelota. En aquel costado, Alan Velasco, tiro de esquina para Sarmiento.
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0: 34 minutos, parejo el partido ahora, tiro de esquina para los de Junín.
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0: Atención al córner, favorable a Sarmiento. Le va a pegar a la pelota desde la punta derecha con el pie zurdo Gabriel Díaz, el volante número 33. Atención. 34 minutos, el Barbado viene con el centro al segundo palo, el arquero Bray con los puños, en un área muy poblada, con superpoblación, queda la pelota después para el futbolista Insaurralde, el capitán que la tira a la derecha, deriva otra vez para Díaz, vuelve a colocar al centro, arriba Figal, despejó de cabeza, la saca casi hasta la raza central, divide bien parado Mauricio Martínez, la pone otra vez a la punta derecha, Blanco de cabeza, la deriva sobre Díaz, Díaz que jugó el balón para Contreras, otra vez para Díaz, marca sacando la pelota bien Ayrton Costa, la revolea y la manda por la derecha fuera del terreno, es lateral para Sarmiento, que se le plantó en su campo a Boca.
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0: Está rápido el ataque de Sarmiento.
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0: Ha habido un poco de equilibrio, Boca, ¿eh?
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0: Saliendo con la pelota Sarmiento, Santa María tocándola hacia atrás para el arquero Ayala. Allí está con ella Renzo Ayala. Ayala de buen porte, la tira sobre la izquierda. Arriba va Salle, antes Marabel, ganó Junior Marabel dejándola para Salle. Salle de win izquierdo, se sube al colectivo del ataque de Sarmiento jugando el balón sobre el medio que venía para Martínez. Martínez otra vez para Salle, lateral para Boca, se hace rápidamente sobre la ubicación del futbolista Flores. La deja para Casíbar, Casíbar tocando muy bien para Aranda, Aranda para Flores. Se va Aranda por la derecha, la tira para Flores, cara a cara con el arquero, lo tiene, tocó adentro para Menentiel. No, este era el arco Flores, esta no era pase para Menentiel. Raspa Casíbar, sin embargo atento en la salida Mauricio Martínez. La tira hacia atrás para Insaurralde, la revolea Pasquini, la tira hasta la raza central, toma Figal, la pone al área, marca Orihuela, se la saca de encima, atención que le salió pase para Marabel, tiene que salir el arquero Bray del área como líbero a las espaldas de Figal y de Ayrton Costa, sale con pelotazo hacia campo de Sarmiento que Insaurralde alcanza de cabeza atrás para su arquero Ayala, se lo perdió Flores para Boca porque debió rematar al arco.
2: Lo peor que le pasó a Flores fue tener opción de pase, y no animarse a reventarle el arco a Ayala. Era una jugada ideal para patear. Cuando Boca junta dos o tres toques, exhibe y expone todos los problemas defensivos que tiene Sarmiento.
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0: Tocan el balón para la entrada de Aranda. Se viene, tiró al arco. Tremendo remate. Milton Delgado fue. Llegó a posición de 10 Milton Delgado y desde el vértice del área le pegó al arco. La pelota se levantó apenas por arriba del travesaño. Otra buena llegada de Boca. Un equipo más de jugadas que de juego todavía, pero ha tenido otra llegada clara que en definitiva en ese rubro es más que Sarmiento, Gianluca.
2: Y otra recuperación con Sarmiento mal parado, algo que ya le fue pasando varias veces al equipo de Junín. Bien por Delgado, que se animó, que pateó la pelota, se fue por arriba. Boca es cierto, por ahora es un equipo más de jugadas que de juego colectivo, pero así todo ya se va acercando y mucho.

0: cabezazo al arco rival.
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2: Hay una infracción cometida ahora por el número 15 Zavala en perjuicio de el chico Aranda, el número 10 de Boca. Tiro libre en las razas centrales para el equipo del Vasco Robarreno. Un poquitito más para atrás, es el árbitro del partido. Fial le dice, no, era más adelante. El árbitro dice, no, ¿te parece que soy yo el que dice de dónde es el tiro libre? Acá sí Versal en defensa del back de Boca y dice, acá fue. Y donde el Vasco dice que se pone la pelota, se pone. La tiran para Aranda, Aranda jugándola otra vez hacia atrás. La tiran para Figal. Figal que recibe del lado de Boca, tocándola para Milton Delgado. El centro Ja, cambia hacia la derecha, toca para Flores. Había pasado el ataque Lozano, no se la dan. Flores vuelve a empezar. Se fastidia Lozano porque no se la tocaban, estaba solo. La tiran atrás para Figal. Recibe en el círculo central. Figal y la pelota. Lo sale a presionar Marabel. ¡Oh! Figal y el fútbol cangrejo de otro tiempo de Boca. ¿Así me vas a volver a aburrir, Figal? ¿Con la camiseta de Boca, sí?
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2: Se la lleva muy bien en diagonal el ataque de Boca. Atención, se viene Lautaro Blanco con Merentiel en el área. Espera para salir del offside. Blanco le puede pegar al arco. Tiró a las manos del arquero porque Merentiel le quedó un poco en offside. Cuando quiso frenar ya no tenía tanto pase. Y Blanco prefirió el remate al arco. Fue buena, sorprendió Boca. Salió muy bien Blanco desde la izquierda. Pudo haber tocado para Flores, que venía atrás en la media luna. Después lo fueron rodeando. No resolvió bien Lautaro Blanco. Él había gestionado la jugada. El remate no lo conmovió al arquero Ayala, pero fue linda la llegada de Boca.
3: La primera vez que levantó la cabeza tenía pase. Dudó. Ya la segunda no tenía espacios.
2: Estaba en Merentiel, estaba en la cabeza, estaba en offside Merentiel.
3: Claro. Ya, pero porque demoró, era antes la pelota.
4: Se tiene que avivar Merentiel.
2: Y si Merentiel no debió picarle, porque Merentiel pica a las espaldas de dos centrales que saben que son los últimos hombres. Ahora, si Merentiel, en eso estoy de acuerdo, Coli. Si Merentiel no sabe que eso es offside, porque le quita posibilidades de pase. Claro.
3: Pero bueno, a ver. Es Merentiel.
2: Es Merentiel. Bien, pero juega en la primera de Boca.
3: Y bueno, entonces creo que el cuestionamiento debe ir ahí, ¿no? ¿Está Merentiel para ser el 9 de Boca? ¿Tiene las condiciones como para ser el único 9 de Boca?
2: Que no es tan difícil aprender cómo es el offside, ¿no?
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2: Aquí la pelota. El futbolista de Sarmiento que ha quedado caído. Mientras tanto ataca Lozano para Boca. Abre bien para Flores. Flores en la diagonal. Se viene Flores. Va por afuera. Le pega al arco. Tapó el arquero. La pelota le quedó para Merentiel. Merentiel que gira. Se queda sin remate. La toca hacia atrás. Se la dio un rival. Y la viene sacando entonces el número 8. Esalle. Tirándola a la derecha. La jugaba para Contreras. Que vuelve a caer muy dolorido. Infracción de Blanco. Marca el árbitro del partido en 41. Se queja Contreras de un golpe en el hombro. Tiro libre para Sarmiento.
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3: Amarilla.
2: ¿Amarilla para quién?
3: Para el 44 de Sarmiento, Renzo Orihuela, por tirar la pelota lejos.
2: Me parece que el que la tiró lejos era Contreras y amonestaron a Orihuela por otra falta anterior, Coli, ¿eh?
4: Ah, bueno, sí, también puede ser, sí, entonces sí, sí. Vi mal.
2: Pelota que tiene Orihuela. Orihuela, porque el que cayó y reventó la pelota recién fue Contreras.
3: Claro.
2: Después le hicieron la infracción a Contreras.
3: Orihuela se la había llevado con la mano en la anterior.
2: Sí.
3: Y por eso es la tarjeta.
2: La pelota la tocan de Insaurralde para Orihuela. La tiene Renzo Orihuela. Allí está Orihuela tirándola para Pasquini. La pelota a las espaldas de Lozano. Corre Salle, pone el cuerpo Lozano. Cayó. Saque de arco. Infracción. Infracción de Salle. Marca el árbitro del partido. Lozano pide una tarjeta amarilla por repetición de faltas. Tiro libre, marca el árbitro, favorable a Boca.
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2: Mañana desde las 9 de la noche el polaco Caimi con River Aldo Civi. Partido que se juega en el Padre Marte Arena de Salta. 18:45, recordemos, juegan San Lorenzo y Ristra en la cancha de Morón, Alejandro.
5: Sí, señor, el ganador de ese partido va con Gimnasia, que eliminó a Casuso 3-0.
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2: Espera a Vélez, al ganador de esta llave, golpe de cabeza de Insaurralde, saca Lozano después, estaba fuera. El lateral es para Boca porque cuando Lozano cabeceó la pelota ya se había ido efectivamente. Algo que tiene que hacer el propio Lozano. Iba a apurar Flores, pero dejó la pelota para el marcador de punta, el ex nacional. tocándola hacia atrás para Figal. Figal que la juega en dirección de Ayrton Costa. Ayrton Costa con cabeza levantada casi en el círculo central, frente a la marca de Junior Marabel que se le viene encima. Costa se anima, lo deja en el camino, lo marca desde atrás Mirabel, le quita la pelota, pega en el de boca lateral para Sarmiento. Se confió, canchereó Ayrton Costa y perdió una pelota que pudo ser importante para Boca. No termina de cuajar el juego de Boca.
3: No.
2: En toda la dimensión de lo que el equipo necesita, ¿eh?
3: No, de ese equipo prolijo de los 20 minutos, ahora se empezó a desdibujar ya desde hace un buen rato. Y tiene este tipo de errores cuando intenta salir desde el fondo, que hoy contra Sarmiento hasta acá no le costaron caro, pero pueden ser graves.
2: Una pregunta para Coli. ¿Velasco ya volvió del baño o todavía no?
4: Velasco estaría dentro del campo de juego.
2: Ah, pues yo, me pareció que se había ido al baño, digo, hace rato que no lo veo. Salió, fue al baño, pero ya va a venir. Aquí la pelota la toma Velasco, toma Pavó. Jugando cortito del balón sobre ubicación de Aranda. Aranda para Velasco, Velasco acelera, va contra la punta izquierda, lo toca abajo. Igual aguanta la pelota, después la quiso rebotar y la terminó perdiendo. El árbitro dice que había una infracción anterior contra Velasco, que efectivamente volvió del baño. 44 minutos, tiro libre, tetra izquierda y es para el Xerense.
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2: Hay tiro libre para los de Arrobarrena. 44-30 de 47-48, no creo que mucho más de eso. Vendrá el remate desde la punta. Después veremos si este Mundial cambia otra vez la forma en la que se adicionan, porque este Mundial ha adicionado muy poquitito a la vieja usanza, inclusive hasta menos, disfrazado en el paro de publicitario, pero aquello que marcó tendencia al Mundial de Qatar se vino atrás la FIFA con eso. Veremos que siguen las ligas. Ataca a Boca, la pelota viene para Aranda, Aranda que cae, puede jugar para Delgado. Después comete infracción en ataque un hombre de Boca. Ah, no, el árbitro dice que no era falta de Costa. Levanta el centro blanco, el rebote. La pelota no sale. La corren y la tiran hacia atrás para Milton Delgado. Milton Delgado que puede jugar otra vez para Aranda. Mete el pelotazo a la punta. Muy largo allá para Blanco. Salida desde la derecha será para Sarmiento. Uno más, ¿viste? Solo un minuto más se va a jugar. Mayo de este mismo año, este primer tiempo eran mínimo dos minutos o tal vez tres.
3: Ahora volvió a la vieja usanza, sí, que era un minuto siempre en el primer tiempo, salvo que pasara algo muy extraño.
2: Parece ser poquita cosa. Golpe de cabeza, recupera la pelota a Boca, la tira a la izquierda, 46, se va a terminar el primer tiempo. La pelota larga sobre el sector de Lozano. Lozano que la deja salir para hacer el saque de banda y el árbitro marca al final. Se ha terminado el primer tiempo a los 46. Hemos vuelto atrás con el tema del tiempo, claramente. Se terminó la primera parte. Boca 0, Sarmiento 0.
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4: Rápidamente se juntan los hombres de Boca, el Vasco Arruabarrena hablando con su colaborador Diego Marquit, preocupado el Vasco porque vio que tuvo algunas situaciones pero no pudo convertir su equipo. Sin amonestados el Xeneize, los alternativos García, Gorosito, Di Lolo, Pellegrino, Braida, Rey, Domenech, Alarcón, Palacio, Zenón, Jiménez y Romero. Por el lado de Sarmiento de Junín, rápidamente también se van al vestuario, pero con dos amonestados dentro del campo de juego, los dos defensores Santa María y Orihuela, y además el entrenador Facundo Azaba por protestarle al árbitro. Estamos hablando de Nazareno Araza. Los suplentes de Sarmiento: Arboleda, Arturia, García, Suárez, Alagia, Jiménez y González, Arismendi, Márquez, Mavilla, Churini y Magnin.
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3: Poquito en este primer tiempo. Boca, en los primeros minutos, fue un equipo prolijo. Fue un equipo que construyó de a poco lo que parecía un buen primer tiempo, pero quedó en eso, en algo que parecía y nada más. Los últimos 20, 25 minutos del primer tiempo no fueron ni para Sarmiento, que tuvo la pelota pero le faltó profundidad, ni para Boca, que se fue desdibujando.
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2: Esta noche mañana, no mucho más que eso. Actualizamos todo lo que tenemos en materia de fútbol de Copa del Mundo y lo que queda en los estudios centrales con Alejandro Lischetti por Mitre. Y después de la pausa venimos para oír el comentario hacia todo el país de Gianluca Saraceni.
5: Muy bien, 16avos de Copa Argentina, edición número 14 del torneo. Racing le ganó 4-1 Defensa y Justicia. Marco Miljevich, Marcos Rojo de penal, Santiago Sosa y Maravilla Martínez, los cuatro goles de Racing. Leandro Fernández, el gol del Halcón. Lautaro Amade, arquero de Defensa y Justicia, que contuvo un penal a Adrián Martínez, segunda vez en el año. El otro fue el clásico ante Independiente. Para mañana 18:45, San Lorenzo Deportivo Riestra. El ganador de ese partido estará en octavos ante Gimnasia, que le ganó 3-0 a Casuso el partido. Se juega en el Norberto Urbano de Morón. 21:45, con el relato del polaco Caimi a través de Radio Mitre. River Aldo Civi, el ganador del partido que se va a jugar en Salta, en el Marte Arena, cotejará con Independiente Rivadavia, el actual campeón de Copa Argentina, que superó 1-0 a Tigre. Octavo de final por ahora, Banfield Midland, Atlético Tucumán Independiente, Platense Instituto, Estudiantes, Barraca Central y Racing Belgrano. La selección está por llegar a New Jersey después de una partida demorada. Desde ayer está en esa ciudad norteamericana España, y hoy hubo alerta rojo en el entrenamiento. El jugador del Barcelona, Lamine Yamal, no se entrenó a la par de sus compañeros. Llevó un vendaje en el muslo izquierdo, la figura del Barcelona. Recordamos, es Slavko Vincic, será el árbitro del partido entre España y Argentina. Estará Francia, Inglaterra, Jesús Valenzuela de Venezuela, y además el VAR de España, Argentina, el alemán Bastian Danker, hizo ya de VAR de Vincic en Brasil, Marruecos y en México, Ecuador. Argentina recuperó el primer puesto del ranking FIFA. Francia descendió al tercer lugar. España ascendió al segundo. Recordamos que ha sido presentado oficialmente, ya lo es, Franco Armani, el arquero nuevamente de Atlético Nacional. Primera etapa del ex River y selección argentina. 13 títulos, incluido la Copa Libertadores, 108 vallas invictas en 249 partidos. Armani en Atlético Nacional dejó el récord histórico de 1.046 minutos sin recibir goles. En el tenis, Thiago Tirante pasó a cuartos de final en Bastad, en Suecia. No pudo Midón frente al chileno Tabilo, y sí Sebastián Báez ante el neerlandés De Jong. Y en Stad, en Suiza, pasó a cuartos de final Juan Manuel Cerúndolo, 3-6, 6-3, 7-5, ante el croata Kepmanovic.
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1: En el entretiempo de Boca 0, Sarmiento de Junín 0 por Copa Argentina, comenta hacia todo el país en Radio Mitre, Gianluca Saraceni.
2: Poco, vimos poco en este primer tiempo. Empezó un poco mejor Boca, siendo un equipo prolijo en estos primeros minutos oficiales de lo que es el debut de la segunda etapa del Vasco Arrobarrena. Un equipo que fue tocando la pelota, que fue construyendo, que fue atacando más por la derecha que por la izquierda. Hoy la derecha, un espacio nuevo para Boca, con Lozano como lateral y con el chico Leonel Flores un poco más adelantado, pero no jugando como un extremo, como un wing, sino cayendo más para adentro a veces que para afuera. Lozano constantemente yendo al ataque, Flores con alguna decisión que quizá no fue la mejor, más que nada a la hora de definir, pero animándose. Para mí los chicos deben tener esto, deben tener la confianza, deben tener la desfachatez, deben tener las ganas de ir para adelante, y después el resto se puede corregir. Quizá en alguna pelota tendrá que aprender a largarla antes, porque esa demora, ese segundo de más, hace que sus compañeros se metan en posición adelantada y que los que no están adelantados ya no tengan tanta libertad a la hora de recibir. Pero ese Boca que en los primeros 20 minutos me había gustado, sin encandilar, sin encantar, pero parecía un equipo prolijo, interesante, se fue desdibujando en los posteriores 25. Algún remate de Flores Lejo, algún remate de Milton Delgado, también, que se fue por arriba del travesaño. Una pelota en la que Merentiel después no llegó a puntearla y lo cruzó Orihuela, y no mucho más del lado Geneise. Y de Sarmiento, bueno, un equipo con otras limitaciones. Ya en el 1-1 uno tiene bastante en claro que Boca tiene más jugadores que Sarmiento, que no se resignó, que se animó a agarrar la pelota, pero claro, le faltó profundidad. La única que tuvo como para patear al arco de Bray fue a la salida de un tiro libre, le quedó picando la pelota a Santiago Salle, le pegó de zurda y la tiró a la segunda bandeja, la nueva segunda bandeja, atrás del arco que hoy están ocupando los hinchas de Sarmiento. Ha pasado poco en este primer tiempo. A Boca da la sensación de que le falta juego. Aún sin juego ha tenido situaciones un poco más claras. A Sarmiento le falta un poquito de todo, más seguridad defensiva, obviamente, más juego también y más peso en el área, porque hasta acá con Marabel no ha tenido las situaciones claras. Por ahora 0-0, un 0-0 que nos abre una segunda etapa en la que Boca va a tener que ir a buscarlo, porque acá es ganar o penales. No tenés otra opción. Y Boca, intuyo, va a ir a buscar el gol como para intentar ganar este compromiso en lo que es el debut de la segunda etapa de Arrobarrena a modo oficial. Por ahora no hay goles y es justo que así sea.
1: Comentó Gianluca Saraceni en Radio Mitre. 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
1: Esta Boca para la parte final. Esperamos por Sarmiento. A ver si hay variantes ya. Daría la impresión que no, por lo menos en Boca, para jugar esta parte final del encuentro que están empatando 0-0. Paso por Jonathan Kolinsky en los vestuarios.
4: Así es, está el Genese. Yo tampoco veo modificaciones en el equipo que dirige el Vasco Arruabarrena, que no tiene amonestados pensando en el segundo tiempo. Sí los alternativos: García, Gorosito, Dilolo, Pellegrino, Praida, Rey, Domenech, Alarcón, Palacios, Zenón, Jiménez y Romero.
1: Muy bien. Esperamos por Sarmiento para saber si hay variantes de cara a este segundo tiempo por Copa Argentina, que mañana tendrá a River jugando en Salta frente al Docivi de Mar del Plata, en el arranque de la actividad para el millonario, con el relato del polaco Caimi. 21-45 el partido. Antes juegan, como decíamos, San Lorenzo frente a Riestra. Vamos a ver si hay variantes en Sarmiento. Todavía no vuelven los futbolistas del Colorado Saba para la parte final. Flores conversa con Acacíbar mientras tanto, esperando por Sarmiento, que ahí vuelve para la reanudación de este partido.
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1: Bueno, ¿qué está el mercado de pases de Boca, Coli?
4: Y por ahora son tres refuerzos. Lo dicho, Montero, Villa, al margen de que faltan algunas cuestiones en cuanto al pago del jugador, y Lozano. Me dicen que no hay intenciones de traer nadie más, salvo que haya algunos problemas, como por ejemplo con el lesionado Vareiro, que da la impresión de que en dos semanas quizás podría volver a la actividad.
1: Todo listo, está Boca, está Sarmiento, creo que sin cambios ambos para jugar la parte final. El árbitro espera que desde la transmisión de la televisión le den el ok. Ahora sí, mueve Boca para el segundo tiempo.
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1: Merentiel tocó atrás para Delgado, Delgado para Aranda, este para Casíver, y la pelota nuevamente para Delgado. Amaga por izquierda, sale por derecha. Así la presión de Marabel, pelota que va para Lozano. Lozano otra vez para Delgado, no lo hizo de primero, después se le complicó porque se paró delante Marabel. Tiene que jugar hacia Figal. Figal retrocede y toca para Costa. Costa otra vez para Figal. Figal que puede enganchar, lo hace tocando para Delgado. Delgado se le vienen encima, tocó para Lozano. Lozano jugando nuevamente para Figal. La impresión es que de Sarmiento sale más decidido a presionar más adelante. Se levanta Teresa Bray, la pelota para el arquero. La tuvo que levantar a la izquierda y la mandó afuera del terreno. Buena presión del equipo del Colorado Saba en el inicio del segundo tiempo. Lo metió en duda Boca, Bray la tuvo que tirar afuera y saque de costado para Sarmiento, Gianluca.
2: Fue Mauricio Martínez, Caramelo Martínez, uno de los que fue a presionar arriba. Algo llamativo porque dejó la posición de doble 5 para acercarse y presionar la salida de Boca.
1: El lateral lo viene tomando Santa María, jugando la pelota a la punta. La tira para Junior Marabel. Marca Ayrton Costa, despeja con un potente zurdazo. Marentiel pone el cuerpo, pero pierde con Orihuela. La pelota que deriva después sobre Velasco. Velasco dejándola para Casíbar. Traba con todo Mauricio Martínez, sin embargo le roba Milton Delgado. Puso el pie más firme, se cierra Flores. La pelota puede ir a la derecha para Lozano. Allá está cruzando la raza central. Se frena ahora el jugador de Boca. Puede abrir a la derecha, siempre con la pelota Lozano. Lozano para Flores, Flores que viene hacia adentro. La tiene Flores, cabeza levantada. Flores dejándola para Aranda. Aranda más centralizado en este primer momento del segundo tiempo. La pide Flores, que se vino también al medio. La tiene el número 19 de Boca. Encara la marca de Mauricio Martínez, que por adentro, por afuera. Después se le quedó la pelota, la termina perdiendo. Buena respuesta de Zavala, uno de los volantes centrales. El Barbado, la tiene Zavala, se le vienen encima. Termina sacando la pelota con lo justo Insaurralde. Larga, la tiran para Salle. Se va contra la punta izquierda. Adentro la pide Marabel. La tiene Salle. Se rearma Boca. Marabel en el medio. Salle se fue. Con pelota y todo solo para afuera. Era una jugada de gol para Sarmiento y Salle terminó regalando la pelota en el lateral.
2: Increíble. Increíble lo que hizo Salle, que nunca levantó la cabeza. Y en lugar de ir del regalo medio...
1: un puntazo al arco algo, pero claro, no regalé una pelota.
2: Pero aparte, estaba de frente al arco y encaró para afuera, para el lado del lateral. Solito lo fueron arriando, se fue solo al lateral.
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1: Saque de costado que tiene que hacer Leandro Lozano. Con las manos entregando la pelota a la punta. Sacó Pasquini. Quedó la pelota para Mauricio Martínez. Tocó de primera mal. Recupera entonces Aranda. Atrás para Blanco. Blanco levanta la cabeza. Pone el balón para Velasco. Velasco que aguantó la embestida de Santa María. Rebota en el hombre de Sarmiento. Aubol para Boca. 3 minutos del segundo tiempo. 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Saque de banda que tiene que hacer Lautaro Blanco. Entregando la pelota para Velasco. Velasco retrocede. Juega para Ayrton Costa. Se la saca de encima. Cabecea Casíbar. Encuentra a Lozano bien parado. Controla y acelera. Se viene con la pelota al marcador de punta oriental. Cabeza levantada. Puede abrir para Flores. Hizo el individual. Qué bien que escapó. Abrió la pelota para Flores. Se va de puntero derecho. Centro atrás. Viene el segundo paro para la entrada de Velasco, le deja correr, quedó para Aranda, la tiene el 10, pisa, acompaña a Blanco, pelota para él, raza de fondo, centro atrás, entró Marentiel, tapó el arquero Ayala, una muy buena llegada de Boca, esta sí fue buena de verdad, en la concepción de la jugada, Lozano se la llevó de 8, abrió para Flores, el centro pasado, le quedó para Aranda, recibió Blanco, quiso meter el centro atrás, tapó el arquero, la entrada de Marentiel. Pero una buena llegada de Boca en 4 minutos casi del segundo tiempo.
2: Atacó con los laterales. Tuvo espacio Lozano, siempre criterioso a la hora de cruzar la mitad de cancha. La abrió para Flores, que tiró un centro pasado. La jugada la cerró el otro lateral, el lateral izquierdo, Lautaro Blanco, en un centro que no fue del todo positivo, pero buena jugada de Boca.
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1: La pelota la tiene Lozano, Leandro Lozano. Espera por el pique de Flores, se la tira a las espaldas de Pasquini. Golpe de cabeza de este último. Sin embargo, atento a Casíbar, lo marcan desde atrás. Empujón contra Casíbar que se queja. Recupera entonces Flores, tocándola para Lozano. Lozano se cierra jugándola para Aranda. Círculo central, quebró la cintura. La tiene el 10 de Boca. Se lleva la pelota Aranda por adentro. Encara la marca del jugador Zavala. Lo dejó por el camino, tocó para Merentiel. La pelota se le queda un poco atrás, un rebote. La pelea Zavala, pero la gana Flores, la deja para Casíbar. Entró Merentiel, no le pudo pegar a Casíbar. Y después Merentiel no pudo con Insaurralde, que despeja sacándola para afuera. Saque de banda para otro Boca en 4, casi 5 minutos del segundo tiempo.
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1: Sacará Lozano este lateral frente al área. La tira muy bueno a la derecha. Viene para Flores, quebró la cintura. La acomoda de la derecha para la zurda. Se queda sin ángulo, gana igual. Se va a meter en el área. Gran quite. Sacó la pelota Gabriel Díaz, tirándola hasta la raza central. Baja para recuperar Milton Delgado. Queda para Ayrton Costa. Elude y toca la pelota muy bueno a Milton Delgado. Milton Delgado la pone hacia adentro. El remate de Aranda, gol de Velasco. ¡Gol! ¡Gol de Boca! Velasco le pegó de 30 metros, la clavó contra un palo. Boca era otro en el arranque del segundo tiempo. Ya a los 5 minutos de ese complemento, Aranda tocó la pelota para Velasco y este, sin dudar, giró y sacó un potente remate que nunca se levantó más de 70 centímetros del piso. Y así voló hasta clavarse en el palo derecho de Ayala. Velasco fue al baño y trajo un gol. Y Boca lo celebra. Boca 1, Sarmiento 0. El arranque del segundo tiempo era otro, el del Vasco Arruabarrena. Y Velasco, de pobre primer tiempo, pone ahora Boca 1, Sarmiento 0. De puños apretados, lo grita el entrenador. Con la boca llena de gol, lo grita Velasco. Y los hinchas aprietan el puño y entonces se permiten soñar. Boca 1, Sarmiento 0. Golazo, golazo de Velasco para el triunfo para Salchereise.
2: Jugando de esta manera el gol, a Boca le iba a llegar. Faltaba ver cómo. Y fue con un gran remate de Velasco. Lo dejaron solo, controló de zurda, miró el arco. Sin dudar, pateó de un modo potente y bien al arco de una Ayala que voló en vano. Lo gana Boca 1-0, era más que Sarmiento.
1: Aquí la presión de Sarmiento, la salida después de que viene Ayrton Costa, tocaron la pelota que viene para Velasco. Velasco la punta izquierda, la tira para Merentiel. Merentiel la puede soltar para Blanco. Ah, y era pase para Blanco. Merentiel la cambia igual a la derecha y es buena para Flores. Acompaña a Lozano, la tiene Flores, la juega para Lozano y medio gol, tiró de puntín, era toca Lozano. Muy egoísta Flores, que cuando tiene que patear porque está solo no lo hace. Y cuando tiene que tocar la pelota, todavía le cuesta entender qué es patear al arco y cuándo es largada para el compañero. Porque si toca de primera para Lozano, era el segundo gol de Boca.
2: Incluso te diría, tuvo dos tiempos para abrir la pelota, pero se tomó tres. Cuando la jugada pide uno, se toma dos. Cuando la jugada pide dos, se toma tres. Es eso lo que tiene que corregir el chico.
1: Y además remató de puntín un tirito que pegó en un jugador que tenía adelante.
2: Sí, sí, sí. Le pegó con muy poca potencia y encima mal parado.
1: Contragolpe de Sarmiento, pelota larga para Marabel. Salió el arquero con los pies. Salió el arquero Bray con los pies cuando podía haberle recogido con las manos en el borde del área. La va tirándose a la mitad de la cancha para Milton Delgado, que conduce la salida para Boca. 8 minutos, ganando Boca, estamos en el segundo tiempo por Radio Mitre.
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1: Golpe de cabeza, sacando la pelota a Lautaro Blanco. El balón a la mitad de la cancha, viene para Casíbar. Casíbar tirándola para Aranda. Aranda de cabeza, le deja atrás para Milton Delgado. Para de pecho y controla, juega a la derecha para Lozano. Lozano que se frena, ahora se la pausa, va a abrir para Flores a la derecha. La tiene Lozano, Lozano tocándola para Flores. Cerquita Casíbar, devuelve, gran pase. La tira de primera para Flores y se viene el segundo gol de Boca. Allá pica Merentiel. Ay, qué mal le pegó Lozano. Muy mal le pegó a la pelota. Flores le entró abajo, la tiró a la tribuna. Por el segundo palo iba Merentiel. 8 minutos y medio, 1-0, sigue ganando Boca.
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1: ¿Qué equipo crees que pondrá Ruabarrena en el partido de la Copa el jueves de la semana que viene, Coli?
5: Y esto es prácticamente lo mejor que tiene. Después, lógicamente, uno imagina que podría reaparecer o aparecer y debutar el arquero Montero. Vino para ser titular. Veremos qué pasa con Villa, pero claramente es titular. Y después no hay mucho más que esto, porque Paredes está con la selección y cuando termine el Mundial tendrá vacaciones.
2: Villa, uno intuye por el sector de Flores.
1: Y sí.
2: Ese es el cambio. Bueno, obviamente la salida de Bray, el ingreso de Montero. Y después, sin Paredes, parece que esto es lo mejor que tiene Boca en el mediocampo, ¿no?
5: Lo que pasa es que a Villa le gusta jugar por izquierda, y por izquierda está Velasco. Y viste que a Velasco no lo quieren tocar mucho. Y hoy encima metió un lindo gol.
2: ¿Pero cuánto lo pagaron a Villa?
5: Si lo pagaron, ¿cuánto lo pagaron a Velasco?
1: Lo pagaron,
5: ¿no?
1: A Velasco. La pelota la tiene Blanco. Lautaro Blanco se la lleva contra la izquierda. Aquí jugando hacia adentro, tocó el balón para Velasco, la pisó la pelota y la terminó perdiendo. Recupera la pelota Aranda, corre Velasco, pero vuelve a perder. Domina Zavala, comete infracción Velasco, aguanta la pelota Zavala, el árbitro marca la falta. Tiro libre para Sarmiento.
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1: 10 minutos del complemento, la pelota viene para Contreras, la baja muy bien hacia la punta derecha. Allí la tiene Contreras, levanta al centro, está el empate, salió el arquero Bray. Entraba solo del otro lado Marabel, qué bien el arquero esta vez. Salió bien el arquero de Boca. Fue una buena, sorpresiva, pero buena llegada de Sarmiento. Espera que va la respuesta a Zenaice. La tira a la derecha para Flores. Corre contra el vértice del área. Marca Insaurralde. Y termina despejando bien la pelota en dirección del futbolista Zavala, que se cayó y la terminó perdiendo. La limpiaron muy bueno para Flores. Flores en la punta derecha la aguanta. Va contra dos. Pisón enganchó para adentro. Es habilidoso. Está en el área. Gran jugada. Le pega, ¿eh? Lo tiene Merentiel. Es una gran jugada de zurda. Está. ¡Uy! Tapó con lo justo sacando la pelota. Tapó con lo justo Paquini, evitó lo que iba a ser un golazo del chico Flores. Se viene con ella Velasco, la tira para Blanco. Santa María la tira al córner, rogándole a Santa María que mandara esa pelota al córner. Se ha salvado Sarmiento. Tiro de esquina para el Xeneize.
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1: Se lo perdió Flores, una gran jugada.
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1: Cambios en Sarmiento de Junín.
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5: Adentro Elian Jiménez, me parece, y se fue
1: Díaz.
5: ¿Cómo?
1: Se fue Díaz.
5: Claro que sí, Gabriel Díaz afuera.
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1: En el corner se cerró, cabeció Marabel sacándola en el borde de la área chica. La pelota hacia adelante justamente para Jiménez. Cae, pero no hay infracción. Ley de la ventaja del árbitro del partido. Buscaba Contreras. La tira a la punta derecha. No hay nadie. Responde entonces Blanco para el equipo Xeneize. la 11 minutos. Quiso tocar abierto para Velasco, se le fue afuera del terreno lateral para Sarmiento.
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5: También sí. Hay un segundo cambio. Afuera Caramelo Martínez, adentro con la 5 Manuel García. El segundo cambio.
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1: Manuel García, me dijiste.
5: El número 5, Manuel García por Caramelo Martínez.
1: Sí, había tenido buen primer tiempo Martínez, casi no apareció en este segundo, salvo esa presión inicial, después empezó a sufrir el partido. La pelota la toma Boca, salida en 12 minutos y medio, atrás para el arquero Bray, media luna de su área, jugando cortito para Ayrton Costa, gana 1-0 Boca. La pelota para Milton Delgado. Delgado tocando la atrás otra vez para Ayrton Costa. Lo presiona Marabel. Ayrton Costa juega la pelota sobre el área chica para Bray. Se le viene encima Marabel. Bray la saca bien. Aparece para recibir con buena paciencia hacia Casíbar. La jugó para Ayrton Costa. Se le pasa la pelota. La consigue igual. Domina hacia atrás. Juegan para Milton Delgado. Lo presionan a Boca. Le van a empatar por Bobo. Le quedó para Marabel. Lo tiene Marabel. Penal. Ah, para mí fue penal, ¿eh? Para mí hubo penal de Casíbar. Me gustaría verlo otra vez. El árbitro deja seguir y acá no hay VAR, se queda con la pelota Bray. Lo presionaron a Boca, que quiso hacer algún par de sonceras más de lo que se permite. Para mí hubo penal favorable a Sarmiento que el árbitro Araza no cobró, ¿eh?
2: Y a priori daba esa sensación insólita la salida de Boca desde el fondo. Primero casi se equivoca a Ayrton Costa dos veces. Después se la volvió a tocar atrás un compañero. Se le terminó escapando a Ascacíbar la pelota y cuando la recibía Marabel después de un toque previo de un compañero, daba la sensación al golpe de vista que era infracción. Bueno, el árbitro dijo que no.
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1: Saque de costado desde la derecha para Boca con el partido 1-0.
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1: Ana gana la pelota con un pie pero levanta el otro.
2: Sí, la pelota se la lleva seguro. Sí, hay que ver si con el pie derecho termina impactando en la tibia del rival o no.
1: Ataca Sarmiento, 1-0 ganando Boca. La pelota queda para Lozano, quebró la cintura, frenó Lozano. Limpia hacia atrás, Delgado para Figal. Figal puede tocar otra vez para Delgado, que la pide donde lo rodean. Esto es lo que no tienen que hacer los volantes centrales. Lo rodean tres y piden la pelota igual, como si fueran omnipotentes. Claro. La toma Ayrton Costa, toca dentro para Mentiel. Flojo partido del delantero de Boca. Es verdad que han jugado poco para él, pero tampoco se mueve demasiado. La toman sobre la derecha, la van jugando para Lozano. Lozano para Flores. Flores que pone hacia adentro para Mentiel. Ve, ni siquiera la va a buscar. La perdió, le robó fácilmente Isaurralde, que ahora va al ataque. Se anima Sarmiento. Se quedó Boca después de un buen comienzo. La pelota le queda para la ubicación de García. Se la lleva por el medio, por el frente. Le va a pegar al arco. Tiró Salle afuera contra el palo derecho cruzado. El remate del 8. Saque de meta para Boca.
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1: Estuvo rápido para adelantarse Boca en el marcador.
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1: No, perdió el equilibrio en la mitad de la cancha.
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1: Luego te la toma Sarmiento, 15 minutos del complemento. Por Míter estamos el domingo final de la Copa del Mundo Argentina-España en la radio líder de la Argentina con el relato de Gabi Anhelo. Aquí la pelota viene para Merentiel. Merentiel controla muy bien, jugando el balón para Aranda. Quiso eludir a un rival, no pudo. Sin embargo, queda para Flores. Flores para Aranda. Aranda viene de frente. Le va a pegar al arco. La acomodó para la derecha. Está la media luna. Se enredó. Era de primera. Aranda no se animó a pegarle en la primera, que le dieron un espacio. Después la perdió. Recupera la pelota, sin embargo, Milton Delgado, que vuelve al partido. Delgado tocándola para Velasco, el autor del único gol que puede abrir. Prefiere tocar hacia atrás. Vino para Ayrton Costa. 1-0 ganando Boca. 16 minutos del segundo tiempo.
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1: Ayrton Costa para Milton Delgado y Delgado en retroceso. 40 metros para Bray.
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1: Pelotazo de Bray, resta Santa María de cabeza, lateral para Boca.
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1: Sacando Zavala la pelota para Renzo Orihuela. Orihuela que toca para Contreras. Contreras para Santa María. Santa María abre bien sobre la derecha para Contreras otra vez. Contreras de zurda juega hacia adentro. Allá busca el balón Jiménez, el número 23. Termina perdiendo. Queda la pelota sobre la ubicación de Zavala. Zavala que toca para Insaurralde. Casi se la pellizca Casíver. Sin embargo, consigue tocar otra vez la pelota para Zavala. Zavala que la juega sobre la derecha para el arranque de Santa María. Se viene en diagonal. Santa María que la pone a la punta. Buena respuesta de Blanco. Lateral para Sarmiento.
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1: Se lo perdió Aranda en el último ataque, Seraice.
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1: Aubol que tendrá que hacer efectivo Lautaro Blanco para Boca. Estamos en 17 minutos del complemento, casi 18. Se demora el saque de banda. El árbitro va a conversar con Merentiel y con Orihuela.
5: Sí.
1: Que se estaban tomando los empujones así.
5: Los dos uruguayos.
2: Ojo, Orihuela sigue, está conectado.
5: Es para una amarilla para cada uno, pero se rompe el partido.
1: Lateral que van a hacer sobre el costado y siguieron y el árbitro lo mira. Bueno, después que le aclaraste, mostrar la amarilla lo tenés que dejar. Saque de banda para el Chelsea.
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1: Saque de costado que va a ser Lautaro Blanco. La tira para Merentiel, mano a mano con Orihuela. Aquí uno lo escapa al otro o el otro lo carnea. La pelota le queda para Merentiel. La tira picada hacia atrás. Salió del ruido. Tocó para Blanco. Foul contra Blanco. Tocan para Milton Delgado. Milton Delgado tras Tabilla. Juega de zurda la pelota adelante. Lo hace mal. Corta Santa María. Jugando el balón para Jiménez. Uy, le tira. Delgado va a ser amonestado. Sí. Le tiró la carrocería a Zavala que le lleva 20 centímetros al piso, el 15. Tiro libre para Sarmiento y amonestado el hombre de Boca, Coli.
5: El primero en Boca, el 18, Milton Delgado, que dio 4 pases consecutivos mal.
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1: Ganando Boca por 1-0. Gol de Velasco. Centro aquí al área de Boca. Arriba Ayrton Costa. Golpe de cabeza también de Acasíver. Jugando el balón para Velasco. Velasco quiso tocar adelante y perdió. Sin embargo, recupera Aranda. Buen toque de Aranda. Aranda para Lozano. Y Lozano acelera con Merentiel picando lejos hacia la punta izquierda. La lleva Lozano. Flores bien abierto a la derecha. El pase va para él. Merentiel en el segundo palo. Flores con la pelota. Acasíver adentro. Se frena Flores y vuelve a empezar. Se fastidian Acasíver y Merentiel. La tocaron al final para Milton Delgado. Todo Sarmiento pasó la línea de la pelota. Hay que saber resolver las jugadas de ataque también, ¿eh?
2: Sí, sin duda. Bueno, Boca
1: tiene, ¿dónde terminó esto?
2: Tiene que aprovechar cuando recupera el balón.
1: Terminó en Bray.
2: Claro.
1: El ataque de Boca terminó en Bray.
2: Por eso, tiene que aprovechar los espacios y no dar.
1: El ataque de Boca terminó en Bray.
2: Sí. ¡Cangrejos!
1: Sí, fútbol cangrejo.
2: Estamos de acuerdo, estamos de acuerdo.
1: 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La pelota a la punta izquierda viene para el pique de Lautaro Blanco. Se la lleva de wing. Lautaro Blanco va a levantar contra el área. Pide Casíver atrás. Vino para Casíver muy solo. Está en el vértice del área. Nadie llega. La toca atrás para Milton Delgado. Milton Delgado cortito para Aranda. Aranda para Velasco. Se cierran los dos. Juegan para Flores. Flores que deja la pelota otra vez para Velasco. Lo marcan desde atrás. Limpio el quite. Qué flojito que ha quedado Boca ahora. Pelota a la derecha. La entregan en esta punta. Viene para Contreras. La tiene Julián Contreras. Acelera mano a mano con Ayrton. Enganchó. Viene hacia adentro. La terminó perdiendo y después un choque en el que sale peor parado, en realidad peor acostado, porque quedó en el piso a Casíver por la falta del 19. Tiro libre y es para Boca.
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1: ¡Qué rápido! Flores por la derecha de Boca.
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1: Ya tiene equilibrio. el Genesio otra vez a la mitad.
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1: Saca la pelota Bray, la juega a la punta izquierda para Blanco, que en un instante se va, arranca acelerando y se va contra el área con Merentiel adentro para el gol, la tira adentro, estaba en offside para mí Merentiel, el juez de línea, sin embargo no lo cobra. Sacó el fondo de Sarmiento, le faltó velocidad a Blanco ahora, el árbitro está cobrando una infracción. Increíblemente Blanco se iba solo, le faltó resto en el pique para ir hasta el área, porque si él sigue 5 metros más, estaba el segundo gol de Boca.
2: Claro, y encima el pase iba a ser más cómodo para Merentiel, porque iba a ser recto como para que definiera, pero en esta Boca hizo lo que tenía que hacer, ir para adelante. En la tribuna estarían gritando, ¡para adelante!
1: Eso es una denuncia de cansancio, lo de Lautaro Blanco, sí. Hay que tener en cuenta, ¿eh?
2: Sí, sí.
1: Primer partido, pospretemporada.
2: Se la sacó encima rápido.
1: Sí, sí, sí.
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1: Figal, largando una pelota a cualquier parte. En cualquier parte anda Insaurralde, que es el que la recupera para el Xeneize.
5: Cansado Boca.
1: 22 minutos 30 del complemento. Sí, porque arrancó, metió el gol. Tuvo 7-8 minutos después del gol que parecía que lo agarraba de las solapas a Sarmiento. Ya es el partido parejo del primer tiempo, más allá de que en llegada siempre es más profundo por jerarquía Boca. La pelota la toma a la izquierda Velasco, el autor del único gol. Va hacia la punta, después vuelve, tocando el balón para Milton Delgado. Delgado para Casíbar. Libre por la derecha estaba Flores, sin embargo no se la dan. Tocan cortito otra vez para Delgado. Vuelve a empezar para Erto Costa. Cuide la pelota al Xeneize.
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1: Para Velasco. Velasco que quiere escaparlo. Rodean tres. Perdió el autor del gol. Juegan para Contreras. Contreras tocando atrás para Santa María. Pegó en Casíbar. Sin embargo, no pudo hacia adelanto Aranda. Entonces deriva el balón para Zavala. Toca cortito para Insaurralde. El capitán Juan Manuel, el chaqueño Insaurralde, el ex futbolista de Independiente y de Boca, de San Lorenzo también. Jugando la pelota que viene quedando atrás para Orihuela. La tiene el Vasco Oriental tocando atrás para Sala.
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1: Pelota para Sase, contra la punta izquierda del ataque, volvía del offside. Lo cobra el juez de línea de este lado, tiro libre para Boca.
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1: Cambios en Sarmiento.
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4: Se van a ir con la 19, Julián Contreras agotado. Y el paraguayo con la 27, Junior Marabel, para que ingrese. Con la 9, Diego Churín. Y con la 21, el debutante, el que llegó hace horas nomás, el ex belgrano Julián Mavilla.
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1: Adentro Diego Churín, adentro Julián Mavilla, el exfutbolista del campeón argentino. Se han ido, como dijo Kolinsky, Maravilla y Contreras en el equipo del Colorado Saba, ganando Boca por 1-0. Aquí la pelota la tiene Ayrton Costa. Estamos en 25 minutos del segundo tiempo. Boca avanzando por ahora a los octavos de final. La pelota que pega en el taco del futbolista Mavilla. Queda, sin embargo, para Lautaro Blanco. Cambia muy bien. La deja correr a Casíbar para Flores. Lo tiene. Apronta. Le quedó para la derecha. Tiró. ¡Gol! ¡Gol!

0: Flores. Una muy buena jugada por la izquierda, peleó la pelota Lautaro Blanco, la tiró hacia adentro. Después Cíbar se la puso a la media luna y acá Cíbar hizo pase sin tocar la pelota, dejándola correr para Flores. Se aprontó para darle, tuvo un instante, pensó en enganchar, le corrió la defensa al propio Casíbar, inteligente en el movimiento, y Flores, Leonel Flores, aprovechó para sacar un tremendo remate rasante sobre el palo derecho del arquero Ayala y anotar el segundo gol para Boca. 25 minutos del segundo tiempo, lo liquidó Boca, había insinuado más en el primero, y en el segundo el chico Flores, que viene de la reserva, lo saca a Boca de ese estado y lo deja en octavos de final de la Copa Argentina. Golazo de Boca, gran definición de Flores. Boca 2, Sarmiento 0. Leonel Flores en una estupenda definición del punto que le habíamos criticado. ¿En qué momento definir? Bueno, aquí encontró el punto y Boca acaricia la clasificación a los octavos de la Copa Argentina.
1: Que no va a olvidar nunca el chico Flores, en una noche que habrá esperado muchísimo, sellando la clasificación para Boca, que aún con ratos de poco fútbol fue siempre más que un pobre Sarmiento. Muy floja la marca del equipo verde, mucha libertad para el ataque de Boca, apareció Flores, en esta decidió bien, en esta definió, lo gana Boca 2-0.
0: Se van a venir cambios en Boca, mientras tanto hay un o dos cambios serán,
2: sí,
0: los que
2: los sí. Dos autores de los goles se van a ir. Presentamos los cambios.
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2: Afuera. Alan Velasco, autor del primer gol. Leonel Flores, autor del segundo gol. Ingresa Kevin Zenón y también Carlos Palacios, que hace 221 días que no juega en Boca.
0: Muy bien. ¿Con qué número Palacios? ¿El 7 puede ser?
2: Con la 7, Carlos el chileno Palacios, discoteca.
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0: Bueno, vamos a ver dónde se para Zenón. Tengo particular interés en ver dónde. La impresión que lo mandaron a la derecha al pobre Zenón, donde sabe que tiene poco para hacer. Boca festeja, está ganando 2-0 en el segundo tiempo con ese golazo de Flores. Hay Aubol que tiene que hacer frente al área de Boca. Allí Santa María la tira contra el área. Marca sacando la Figal una mano. Y el remate de Jiménez arriba. Valía, ¿eh? Saque de meta. Jiménez remató por arriba del travesaño. Se salvó Boca. Tiro de arco para el Genaice.
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0: Somos Radio Mitre, mañana en la Copa Argentina. River en Salta jugando frente al Dosivi, también por 16avos de final. Ya ganó Racing más temprano, mañana el otro que juega es San Lorenzo frente a Riestra en cancha de Morón.
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1: Hay una falta ahora cometida por Churín en perjuicio de Figal. Tiro libre, Zeneise, casi sobre el filo de la media hora de la parte final.
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1: Usted Riester en cancha de Morón.
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0: Es un alivio, porque empezar quedando fuera de la Copa Argentina es un problema para cualquier técnico. Este 2-0 da la sensación de liquidar las cosas. Es un alivio, te da una semana más para seguir trabajando con cierta tranquilidad.
1: Y me parece que también tuvo que ver con el autor del gol, ¿eh?
0: Sin duda.
1: Con Flores, con el chico.
0: Y un acierto del técnico.
2: Sí, a mí me da la impresión de que tiene pinta de muy buen jugador. Hoy parecía que en algún momento resolvía todo mal.
1: Ahí está.
2: Y el gol parece que, bueno, debut recontra auspicioso.
1: Definió muy bien. Resolvió muy bien. Gran pelota. Le ponen ahora a la izquierda Lautaro Blanco. Se va preparando Merentina en el punto penal. La tiene Blanco. Levanta al centro. Va pasado. Le queda Zenón. Bajó Salle, justo la sacó. La baja Zenón, que efectivamente lo pusieron en la derecha. La busca Zenón. Lo terminan marcando y se la terminan quitando. Y va la salida por aquel costado del futbolista Pajini. Hay un rebote. El que la buscaba era Jiménez. Pelota fuera del terreno. Marcó Lozano. Saque de banda. Media hora del complemento es para Sarmiento.
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1: Al ataque Boca en la derecha, ya la busca bien abierto Ascacíbar. La termina perdiendo. La saca entonces Pasquini. Zurdazo del número 77. Piernas de mujer en la quiniela. La pelota la busca otra vez Pasquini.
2: Apa.
1: Se enredó el partido, busca Figal, pone la pierna, le comete una infracción, queda en el piso. Sase fastidioso, le pone una pierna cerca. El árbitro ya marcó la falta, tiro libre para Boca, 31 del segundo tiempo, 2-0.
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1: 31, último cuarto de hora del partido. Boca tiene ya la clasificación, da la impresión, salvo que haga un rosario de macanas, la tiene asegurada.
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1: Y anda Bray, religioso él, jugando el balón sobre la ubicación de Delgado. Delgado tocando la terraza otra vez para Bray, que quiere entender que entienda. La pelota para Costa, Costa toca la sobreubicación de Palacios. Palacios la da para Ascacíbar. Ascacíbar juega para Mentil, que baja atrás para Ayrton Costa. Limpia bien, toca para Palacios. La tiene Palacios. Aranda muy bien para Ascacíbar, pica Blanco, la pelota se la lleva Merentiel en diagonal, la puede poner para Zenón y está el tercero, viene Zenón y está el tercero, viene Zenón, Zenón que la acomodó de la derecha para la zurda, tiró al ángulo, qué cerquita pasó, gran jugada de Zenón, muy buena jugada de Boca, desde Ayrton Costa hasta Zenón, una muy buena jugada de Boca tocando rápido para poner la pelota en la punta derecha, se la llevó Merentiel, la abrieron hacia la punta, un gran pase de Merentiel para la entrada de Zenón. Pudo haber devolución hacia adentro, sin embargo Zenón entró solito, la acomodó para la zurda con un quiebre de cintura, la quiso poner allá en el palo más alejado del arquero, si entraba era un golazo, la pelota por poco afuera, casi el tercero de Boca, Gianluca.
0: Una muy buena jugada de Boca, aprovechando los espacios que le deja Sarmiento, que ya está, no voy a decir jugado al ataque porque tampoco ataca, da la sensación de estar entregado el equipo verde, de contra salió bien Boca, tuvo espacios el pase de Merentiel para Zenón, zurdo por la derecha, enganchó para adentro, quiso ponerlo en el segundo palo, se fue muy cerquita, se lo perdió Boca.
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1: Sale Sarmiento. Estamos en 33 de la parte final.
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1: Jiménez tocando la pelota para Orihuela. Orihuela a la derecha para Santa María. Te juega para Contreras, que la pone muy bien hacia el otro lado. El balón para Churín. Churín se la saca de encima. Pelea igualmente por la derecha el futbolista Mavilla. Sin embargo, la marca de Costa dejando atrás para Bray. Se le va Mavilla encima. Bray la tira fuera de la cancha. Estas son las cosas que no le entiendo. Ni a aquel Boca, ni a este, ni a Bray, ni a Costa, ni a Figal, ni al Vasco Robarrena, ni a nadie. Insaurralde abre pelota a la punta. Viene el centro al punto penal. De cabeza termina sacando bien parado Ayrton Costa. La juega hacia la mitad del terreno. Viene el balón para Aranda. Allí hace la pausa Aranda. Combina con Zenón. Zenón que la puede dejar otra vez para Aranda. Boca y la pelota gana bien 2-0.
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1: Rápido entró Zenón al equipo.
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0: Por completo perdió el equilibrio, Sarmiento.
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0: Se lo perdió Zenón en esa muy buena jugada del ataque Xeneize.
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0: 35 minutos. La toma Boca, la juegan hacia atrás de Lozano para Flores, pelotazo a la punta derecha, la ponen otra vez para Lozano. Se manda el ataque Lozano en la individual, quebró la cintura, viene para adentro, foul. Lo tomaron del cuello Lozano, tiro libre desde la punta derecha, Insaurralde lo levanta. Al número 17 de Boca, tiro libre desde el costado derecho y es para el Xeneize en 35 del complemento.
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0: Le pegará Zenón. Ayrton Costa está en el área. También va Figal con Merentiel a buscar de cabeza. Y Ascacíbar, el remate de Zenón, el zurdo en la punta derecha. Viene el tiro de Zenón con mucha rosca, pero nadie la buscó así. Sacó Insaurralde. Limpiando de cabeza, queda el balón para Milton Delgado. Lo pone otra vez contra la media luna, no pudo Ayrton Costa. Se la quitan, la van sacando después sobre la ubicación del futbolista Jiménez. Jiménez que la puede poner a la derecha para Mavilla. Bueno este ataque de Sarmiento. Tres cuartos de cancha, Mavilla con Boca que está regresando. La pone al área, uy, gran corte. Un buen retroceso para quitar de Palacios y sacar la pelota otra vez limpia en el fondo para Boca. Merentiel que la tira para Ascacíbar, está abierto Sarmiento. La tiran para Zenón en el círculo central. Entregó para Aranda, Aranda que la pisa. Vuelve a hacer fútbol cortito de toques así con Palacio, con Aranda otra vez con Palacio. Palacios a la derecha, la juega para Zenón. Zenón casi de 8, tocando la pelota para Palacio. Toquecitos de Boca que hace pasar de largo el partido. La tiran a la derecha, viene el balón para Aranda. Le cometen infracción, le tomaron de la camiseta. El árbitro no lo cobra, gran pase Zenón para Palacios, se la lleva de puntero derecho. Palacio levanta la cabeza, se la pausa, la tira hacia atrás para Aranda. Aranda camaca el cuerpo, le quitan, le tocan el balón afuera y lateral para el Xeneize.
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0: Aquí Milton Delgado jugando corto y atrás para Ayrton Costa, lo tiene a Blanco a la izquierda, cruza la mitad del terreno. 2-0 gana a Boca. 37 minutos del segundo tiempo. Ya Sarmiento sabe que la noche está perdida. Pelota a la punta derecha, muy bueno para Aranda, se viene, la bajó a la entrada del área, quedó para la derecha, ahora para la zurda. Merentiel lo tiene. Ay, qué mal le pegó el 9. Ay, qué horrible que definió Merentiel. Partido para el olvido del atacante de Boca, ¿eh?
2: Uf, le corrieron el arco a Merentiel, pero ni siquiera le dio fuerte. Ay, le dio un pase al cartel de publicidad que estaba al costado del arco. Bueno, Boca tuvo el tercero. Es cuestión de que se lo proponga para convertirlo y para que esto termine en goleada.
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0: Sale Blanco en la izquierda, acelera bien ahora, jugando el balón para Merentiel. Descarga atrás para Palacios, Palacios para Milton Delgado. Milton Delgado la lleva por el anillo central. Allí Milton Delgado hace la pausa. Cortito otra vez con el chileno Palacios. 38 minutos del segundo tiempo. 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Aquí se lleva la pelota Zenón. Zenón que la da limpia. ¡Uy, la buena! Marca bien Insaurralde. Va a haber dos cambios más para los minutos finales en Boca. La pelota mientras tanto viene quedando en poder de García. La tiene García, el número 5. García que pierde, le cometen infracción. La falta de Delgado, tiro libre. Los cambios en el Xeneize, Coli.
3: Sí, uno me parece que puede ser Alarcón a la distancia. La verdad que no lo veo muy bien para que se vaya Ascacíbar. Ya tengo que Ascacíbar se va. Ingresa Alarcón con la 15 confirmado. Y el otro que ingresa es Ángel Romero. Y se retira Aranda. Ovacionados los dos, principalmente el pibe Aranda.
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0: Muy bien. Alarcón adentro, Romero adentro. Y salieron entonces.
3: Salieron Ascacíbar para que ingrese Alarcón. Y salió Aranda para que ingrese Romero.
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0: Partido liquidado. 39 minutos. 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Pelota a la punta derecha que viene para Mavilla. La tiene Julián Mavilla, el campeón que engancha para adentro. Upa, cometió infracción, ley de la ventaja. Ah, no, no la cobró el árbitro. La pelota la toma Churini entonces, sin embargo lo marca full. Cobró el árbitro del partido, infracción de Costa contra Churini, le regalan a Sarmiento un lindísimo tiro libre sobre el final del partido.
2: Sí, esa falta que cobra el árbitro porque el partido va 2-0, porque la verdad no era infracción. Estaba de espaldas Churín, no tuvo ninguna intención de jugarla y Costa no le hizo infracción. Es un buen tiro libre para Sarmiento, que va por un gol que lo mete en partido nuevamente.
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0: Zavala, uno de los volantes centrales, de estatura casi de basquetbolista, le va a pegar a la pelota. Posición de 8, más para un zurdo. Este es diestro.
3: 1,87 m.
0: Vendrá el remate de Zavala. 4 en la barrera, tiró Zavala al centro. No pudo cabecear nadie, la terminó sacando Lozano de punta para adelante. La corre el propio Lozano y se la lleva. Lo marcaba en la punta, le sacaron a media la pelota, la busca Lozano otra vez, mirá que pelota ganó, la ponen después hacia el medio, se viene el tercero de Boca, si pasa, estaba en offside, Zenón para mí, Zenón que la deja,
3: offside.
0: En offside, sí señor, era posición adelantada de Zenón, la marca el juez de línea, tiro indirecto, qué bien limpió la pelota Lozano, porque él la sacó, la buscó dos veces, hasta que la terminó ganando y de ahí vino la contra de Boca.
2: Bien por Lozano, bien por Boca que salió de contra, nada de Sarmiento, ni siquiera teniendo un buen tiro libre que era o para pegarle al arco o para tirar un buen centro. Zavala lo tiró pinchadito, le apuntó un rival. Muy flojo lo del equipo de Saba.
0: Lo más cerca que estuvo Sarmiento de un gol fue algún error de Bray confiado en sacar esa pelota dentro del área chico, en pase de sus compañeros.
2: Mirá, pero ni
0: aquí
2: siquiera
0: un pase para atrás, le tiran al arquero Ayala que se va al córner. ¡Ah, el enojo que tiene el técnico de Sarmiento con esto, Coli!
3: No, tremendo, porque la verdad que Boca lo dejaba avanzar. Dijo, no vamos a avanzar, le vamos a regalar un córner desde la mitad
0: de la cancha. Está perdiendo 2-0 y en vez de tirar la pelota para adelante al área, un centro a la olla, la tiraba atrás para un arquero que estaba adelantado. Si la tira contra el arco era el tercero de Boca, una cosa inexplicable.
2: Era justo que veníamos hablando de esto, de las enormes complicaciones que tiene Sarmiento.
3: Afuera Zavala, adentro Magnin con la 7.
0: Muy bien, ha entrado Magnin, el córner para Boca. Se presentamos ese cambio, tiro de esquina para Boca, que busca el tercero. 43 minutos, viene el centro, golpe de cabeza de Figal, la busca Romero, termina sacando la pelota de larga como puede Insaurralde, vendrá otro centro del costado derecho, la tiene Alarcón que elude, toca la pelota cortita, la deja para Romero para Alarcón, muy bueno para Zenón, pronto y le da, está en la media luna, quebró la cintura desde el vértice del área, gran jugada, toca atrás, la jugó para Romero, se lo perdió, terminó sacando la pelota Pasquini, se salvó otra vez Sarmiento. La busca Churín, después tirado atrás, hubo cambio en Boca, presentamos.
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3: El Sarmiento se retiró con la 15, Cristian Zavala, adentro con la 7, Pablo Magnin.
0: Sí, era en Sarmiento, dije en Boca, el cambio, el último cambio en el equipo de Junín.
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0: Lo contento que debe estar Magnin, que lo puso a los 43 minutos del segundo tiempo, perdiendo 2-0. La importancia que se ve que le genera su presencia en el plantel al entrenador.
3: Y mirá las ganas de sus compañeros de jugar a la pelota, ¿no?
0: Sí, otra vez la tiran para afuera de la cancha. Hay lateral en la izquierda, saque de costado. Será para Boca del lado de Lautaro Blanco, entregando para Palacio. Se la lleva contra la punta izquierda Palacio.
3: Físico de Cardona, ¿no?
0: Este parece de Palacio, parece de Sarmiento esta noche. Se fue con pelota y todos para afuera. Saque de meta para los de Junín.
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0: 44 minutos, segundo tiempo. Gana Boca 2-0, un gol de Velasco, otro de Leonel Flores para el triunfo. En el regreso del Vasco Arrobarrena, la dirección técnica de Boca. 44 de la parte final, partido liquidado, lo sabe Sarmiento, lo sabe Boca. Boca está en los octavos de final, se va a enfrentar a Vélez, ¿verdad, Alejandro?
4: Claro, lo sabe Vélez, que le ganó 2-0 a Gimnasia y Tiro y espera por Boca.
0: Pelota atrás para el arquero Ayala. La toma Ayala jugando cortito, ya es esperar el final. Podría a los 45 exactos terminar el partido el árbitro, que nadie le diría nada. Además, quedaría a tono con lo que es este momento del Mundial, ¿no?
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0: Lateral que viene sobre Romero, pisa Romero. Sale muy bien contra la marca de Mavilla, que no lo corre. Se lleva la pelota Romero, mira por los costados, toca para Blanco, Blanco en la punta, en el mano a mano contra Santa María, se apoya atrás en Milton Delgado, recibe la pelota, levanta la cabeza, juega por bajo, entrega muy bien para Alarcón, Alarcón para Figal, Figal que escapa de la marca de Mañín, así está Figal con la pelota, la pone al otro lado, a la punta izquierda para Blanco. Buen ataque de Boca, pide atrás Romero, Blanco lo espera, se la da allí al borde a Palacios, está en el borde del área, tocaron otra vez para Palacios, cara a cara con el arquero, centro atrás, entró Merentiel, se lo perdió. Se lo perdió ahora entrando desde atrás Romero. Una muy buena jugada del chileno, el paraguayo. Definió muy mal abajo del arco. Inexplicable cómo esa pelota se fue fuera del tercero de Boca. Bueno, contalo vos, Gianluca.
2: Es muy difícil de explicar porque aparte eran dos para definir. Merentiel que llegaba de frente y la terminó dejando para Romero. Que Zenón. No pudo empujarla, era Zenón, sí. El que estaba para empujarla y después Romero. Bueno, ninguno de los dos pudo hacer un gol abajo del arco. Dijimos hace un ratito, si Boca se lo propone va a ser el tercero. En esta se lo propuso, pero se lo perdió.
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0: Cuatro más se juegan ahora, bueno. Ahora le dio para adicionar otra vez Araza. Ataca a Boca y se viene Zenón. Hace la pausa Zenón. Tocó hacia adentro, jugó para Alarcón. Alarcón que la tira para Romero. Romero a la izquierda, frena. Romero parado de 10. Toca adentro para Alarcón, para Romero. De primera la tira a la punta derecha. Allá corre Lozano. Hizo lo imposible como para que el pase de Romero no terminara en un ridículo. Pero era demasiado.
2: Sí, totalmente.
0: Saque de...
2: La corrió de buen compañero.
0: Tal cual.
2: De buen compañero para que no pareciera tan malo el muy mal pase que había recibido.
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0: 47 de 49. Está ganando Boca. Mañana juega River. Ya ganó Racing. Mañana juega San Lorenzo. 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La pelota en la punta izquierda viene para el número 8, Salle. No entiendo cómo a Salle no lo sacó.
2: No, increíble, increíble. Fue, y se lo digo con el mayor de los respetos a Salle, debe haber sido el peor jugador de la cancha en un Sarmiento, que el mejor jugó 5 puntos y fue en Insaurralde, de ahí para abajo. Bueno, Salle fue el peor de Sarmiento.
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0: Hay uno de Boca que está caído fuera de la cancha. Creo que es Palacios, Coli.
3: Sí, con un poco de sobrepeso, pero se nota que la calidad la tiene.
0: Hay tiro libre, cobraron una infracción. De todas maneras, quiero decirte, puede tener algún kilito más. Pero la última versión que habíamos visto era peor. Esta es mucho mejor, ¿eh?
3: Claro. Ahí casi la regala, ¿no?
2: Estamos mal, pero vamos bien, decía.
0: Sí, bueno, ya terminó el partido. Lo bien que hizo el árbitro Araza. ¿Para qué jugar tanto? Boca ya no quería. Sarmiento hace rato que no podía. Señoras, señores, se terminó el partido. Ha ganado Boca. Buena victoria de Boca. Por victoria más que por el fútbol. Con un golazo de Velasco y otro espectacular de Flores. El primer Boca en el regreso de Arroa Barrena ha salvado la nota. Ha ganado en Rosario y está en los octavos de final de la Copa Argentina. Final del partido en Rosario.
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3: Se va rápidamente el Vasco Arruabarrena, ahí aplaudiendo a los muchachos donde está la barra de Boca y a los hinchas de Boca en sí, que tienen una bandera nueva que dice gracias soldados argentinos. Yo creo que por los soldados de, lo que recordamos, las Malvinas históricamente, y en un momento crucial tras ganarle a Inglaterra en la jornada de ayer, indirectamente puede ser también para los jugadores argentinos. Boca sabe que va a jugar ahora contra Vélez, contra el equipo que dirige Guillermo Barros Ancelotti. Arruabarrena por Copa Argentina dirigiendo a Boca ya enfrentó a Guillermo Barros Ancelotti, fue en las semifinales de la Copa 2015, donde Boca en San Juan le ganó 2-0 a Lanús con goles de Lodeiro de penal y Tevez. Luego Boca ganaría esa Copa.
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2: Y Boca ganó, y ganó bien, y no le sobró mucho en cuanto al juego, pero pudo haber hecho más goles. Del otro lado, un débil Sarmiento que le dio tranquilidad al equipo de Arruabarrena, que empieza haciendo lo que tenía que hacer, ganar, no quedar eliminado en Copa Argentina. Boca tiene que ser campeón y este paso tenía que darlo.
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0: Vamos a escuchar a Flores, autor del segundo gol de Boca. ¿Podemos?
6: Sí.
7: Técnico, de jugar, de ser titular.
8: Sí, la verdad que muy contento, nada, agradecido porque me dieron la oportunidad. Nada, gracias a Dios se me pudo abrir el arco en el primer partido oficial. Nada, muy contento y a seguir, que esto recién arranca.
7: Es muy importante para los chicos del club que tengan oportunidades en la primera y vos claramente no la has desaprovechado.
8: Sí, la verdad que sí, es muy importante, así como, bueno, como en mi caso, como el de Tommy, como los chicos abajo, nada, hay muchos chicos abajo que tienen hambre de ganar y salir para adelante y nada.
7: ¿Les pide mucho el Vasco de ida y vuelta? ¿Que no solo ataquen, sino que también retrocedan?
8: Sí, me pide ahí que le dé una mano ahí a Lea, que lo ayude un poco ahí en el retroceso. Así que nada, hago lo que me pide y hasta ahí voy.
7: Contanos tu gol, que la verdad que fue un golazo.
8: Sí, nada, desbordó, creo que el Auti Blanco, tiró el centro, el ruso me vio de reojo, dejó pasar y encaré al lateral y apenas vi el hueco, pateé.
7: En el anterior cuerpo técnico habías tenido la posibilidad de firmar planilla 3 partidos, pero no habías entrado. Bueno, ahora arrancó ya la temporada formal y de titular, y sin dudas que ha sido muy, muy bueno lo tuyo y lo del equipo, clasificándose a los octavos de final de la Copa Argentina.
8: Sí, nada, bueno, no pude entrar en esos partidos que estuve con el cuerpo técnico anterior, pero nada, por suerte el Vasco me dio la oportunidad y acá estoy intentándolo hacer de la mejor manera y hago lo que él me pida.
7: Disfrutar y a seguir adelante.
8: Muchas gracias.
0: Bueno, así la palabra del chico Flores, Leonel Flores. ¿Cuántos años tiene Coli Flores?
3: 19 años.
0: Buen remate, clavó un golazo para poner el 2-0. Una gran definición, el punto débil que había tenido hasta aquí en el partido. 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
0: ¿Dolores musculares? No, dice Velasco que no tiene dolores musculares, lo escuchamos.
1: Ah, sí.
9: A poder ayudar al equipo a la victoria, a arrancar el segundo semestre de una buena manera, ganando, así que nada, contento y contento por el equipo también.
7: Es importante, ¿no? El primer paso, primer partido, después de una pretemporada durísima, y tener la chance de haber tenido un buen partido, un buen encuentro y aparte de haber ganado.
9: Sí, sí, tal cual, hicimos una pretemporada muy buena junto al cuerpo técnico, la verdad que estamos muy contentos con eso también. Y bueno, yo creo que hoy el equipo se vio bien físicamente, tanto como las ideas que venimos practicando en la semana. Así que nada, como te dije recién, es bueno arrancar el segundo semestre ganando, y bueno, ahora vamos al próximo partido.
7: Vos sabés que durante la transmisión contaba que el cuerpo técnico está buscando que muchos pierdan el miedo a jugar, o sea, que arriesguen todo el tiempo. ¿Es algo que les pide permanentemente Vasco?
9: Sí, como te decía recién, son cosas que practicamos la semana desde que arrancó la pretemporada. Creo que hoy por momentos se vio. Obviamente hay momentos donde no se puede jugar, ellos están en presión alta y se busca la segunda pelota, así que nada, contento y creo que hoy se vio por momento.
7: Como por izquierda ahí, como un extremo, con el ida y vuelta y que te queda el perfil para enganchar y pegarle.
9: Tal cual, sí, me siento muy cómodo ahí, variando con Tommy, cuando él se quiere tirar por la izquierda, yo me adapto a él y bueno, al equipo, así que nada, muy contento.
7: Ahora, a esperarlo el domingo, ¿no? La final de Argentina contra Inglaterra, contra España.
9: Sí, 100%, ayer estábamos viendo el partido de todos juntos.
7: El festejo fue impresionante.
9: Sí, una locura, así que nada, contento, esperemos que el domingo, bueno, se dé todo a nuestro favor y bueno, una vez más la selección, ¿no?
7: Aparte la felicidad como argentinos, ¿no? Haberle ganado a Inglaterra.
9: 100%, 100%, nos representaron desde el primer minuto, así que nada, contento.
7: Chau, Alan, gracias.
0: Bueno, así estaba la palabra de Velasco, el autor del primer gol de Boca. 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
0: ¿Cómo sigue la vida de Boca a partir de esta victoria en los octavos de la Copa Argentina, Coli?
3: No está confirmado porque dependía del resultado, porque si hoy perdía y le daban libre mañana, podía hacer ruido, pero ahora me parece que estamos en condiciones de confirmar que mañana tendrá libre para luego sí tener una semana normal de trabajo pensando en el cotejo del próximo día jueves en la Bombonera ante O'Higgins, la ida de los 16avos de finales de la Sudamericana.
0: O sea, Boca define de visitante. ¿A qué hora es el partido del jueves?
3: A las 21 horas.
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0: Hacemos una pausa, ya venimos para escuchar el comentario de Gianluca Saraceni. Ha ganado Boca por Copa Argentina. Jugará con Vélez en octavos. Somos Radio Mitre hasta la medianoche.
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0: ganado Boca 2-0, goles de Velasco y de Flores. En el regreso de Arruebarrena, la dirección técnica del Xeneize. Coméntase a todo el país por Mitre, Gianluca Saraceni.
1: Objetivo cumplido. Boca hizo lo que debía. Ganar, pasar de ronda y ahora tendrá que seguir trabajando de la mano de Arruebarrena. La dificultad del partido yacía más en el formato, en un partido de eliminación directa, que en el rival. Sarmiento, que podemos decir que presentó las limitaciones lógicas para un equipo que ocupa el puesto número 21 de la tabla anual. Equipo que, lo digo con el mayor de los respetos, prácticamente carece de virtudes individuales y no mostró nada desde lo colectivo, nada. El punto más alto fue Insaurralde, que jugó entre 4 y 5 puntos. Tendrá que mejorar mucho Sarmiento mirando la tabla anual y pensando en la parte de abajo. Ahora, volviendo a Boca, hizo lo que debía, ganar. Se encontró con ratitos positivos en cuanto al juego colectivo. Algunos puntos positivos también desde lo individual. Lozano en el lateral derecho, subiendo constantemente al ataque. De modo positivo también para el ataque de Boca. Fue criterioso Lozano a la hora de atacar y Boca lo aprovechó. Y en ese tándem por la derecha empezó jugando el chico Flores, que tuvo su noche de debut oficial y de debut también en la red, porque hizo el segundo gol del partido. Decíamos, Flores durante el partido quizá no había tomado las mejores decisiones, pero mostraba cosas que ilusionaban seguramente al hincha de Boca, que ilusionaban al Vasco Arruebarrena, que festejó el segundo gol. Yo creo por la tranquilidad y también por saber que ese pleno, el chico le había salido bien. Bueno, Flores va a tener que corregir cosas. Es el primer partido oficial en primera, es lógico que tenga que corregirlas. Pero mostró algunos destellos interesantes. Tiene gambeta, se anima, va para adelante. No duda a la hora de encarar. Quizá tiene que largarlo un poquito antes. Pero bueno, son cuestiones que seguramente va a ir corrigiendo con el tiempo. Y vaya que tiene tiempo para corregirlo. Hoy, decíamos, primer partido oficial, primer gol oficial para este joven que llega desde la reserva. Fue el segundo de Boca, el primero lo hizo Alan Velasco, con un muy buen remate de afuera del área. Recibió, giró, le pegó fuerte a la pelota, no se levantó mucho, fue a media altura, pero pegada al palo, con la potencia suficiente para que Ayala no llegara. El arquero de Sarmiento, que recibió dos goles, y pudo haber recibido más, porque Boca, sin brillar, lo dejó en el camino a Sarmiento. Sin brillar, Boca no solamente ganó, sino que hasta pudo haber goleado. Era el objetivo. Era ganar, era pasar de ronda. Va a tener que mejorar, porque así como le dije, puntos positivos, tiene varias cuestiones a corregir. Desatenciones defensivas, algunos niveles individuales. Lo de Merentiel, que por lo menos en este comienzo parece ser el centro delantero de Boca y va a tener que mejorar mucho, y estuvo desconectado con el juego. Algo de lo que le pasó hasta acá en todo el año, aunque quede bastante lejos el primer semestre. Pero siempre, y me apego a las frases de los técnicos, siempre es mejor corregir después de una victoria que después de una derrota. Y una hipotética derrota hoy va a significar una eliminación de un torneo en el que Boca tiene la obligación. Boca siempre tiene obligaciones, y más cuando se acumulan los torneos sin ser campeón. Bueno, hoy el paso lo dio. Clasificó a los octavos de final, ganó, de a rato jugó bien, sin sobrarle nada desde el juego, siempre dio la sensación de que el partido lo tenía controlado, porque enfrente estuvo un pobre Sarmiento. Fue Boca 2, Sarmiento 0, en un coloso que tuvo mucho público Xeneize y también gente de Sarmiento de Junín.
0: Lo comentó Gianluca Saraceni por Mitre. Alejandro Lischetti, lo que tenemos para repasar en el final de la transmisión así en los estudios centrales de Mitre.
2: Bueno, José, recordamos el árbitro de Argentina-España, el esloveno Slavko Vincic. Está el árbitro confirmado también para el partido por el tercer puesto, Francia-Inglaterra, para el venezolano Jesús Valenzuela. Recordamos que Racing le ganó 4-1 a Defensa y Justicia también. 18:45 para mañana San Lorenzo Deportivo Riestra y 21:45 con el polaco Caimi para River Aldo Civi. Ya en octavos Banfield, Midland, Atlético Tucumán Independiente, Platense Instituto, Estudiante Barraca Central, Racing Belgrano y ahora Vélez Boca. Recordar que el próximo martes a las 18 horas se va a jugar la Supercopa Argentina entre Estudiantes, que ganó el trofeo de campeones, e Independiente Rivadavia, que ganó la Copa Argentina. Será en la cancha de Belgrano de Córdoba, 18 horas, y allí comenzarán a aplicarse las nuevas normas FIFA que estamos viendo en este Mundial que el próximo domingo está concluyendo. Y finalmente, que Argentina recuperó el primer puesto del ranking FIFA, Francia descendió al tercer lugar y España ascendió a la segunda ubicación.
0: Nos vamos. Abrazo grande, Coli, allí en la zona de vestuarios.
3: Chao, hasta la próxima. El próximo día jueves, finalmente 21:30 horas en la Bombonera, va a jugar el partido de ida ante O'Higgins de Chile por la Copa Sudamericana, 16avos de finales.
0: El placer de siempre, Gianluca.
1: Lo mismo, José. Hasta la próxima.
0: Abrazo grande, Alejandro Lischetti.
2: Gracias, buenas noches.
0: Nos vamos. La invitación para mañana, por supuesto, con el relato del polaco Caimi para River, enfrentando al Aldo Civi, el mono Jeffer, nuestro locutor comercial, y el cierre del Super Mitre Deportivo. Gracias y hasta la vista, gente.
4: 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Amigos de Radio Mitre, gracias por acompañarnos. Los esperamos mañana desde las 21 para vivir River Aldo Civi por la radio más escuchada de la Argentina. Tengan todos ustedes muy buenas noches.
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1: 12 de la noche en todo el país, temperatura en Buenos Aires 20 grados 3 décimas, el cielo está algo nublado y la humedad 78%.
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1: La Argentina ya palpita la final de la Copa del Mundo frente a España del próximo domingo en Nueva York. El plantel iba a viajar esta noche a esa ciudad, pero por cuestiones climáticas ante una tormenta eléctrica en Atlanta, se demoró el viaje del equipo. Hoy seguirían los entrenamientos. En las últimas horas se conoció el árbitro de la final del próximo domingo. La FIFA designó al árbitro esloveno Slavko Vincic. Será el cuarto partido que dirige en el Mundial. Además, dirigió la selección en Qatar 2022 en el partido inaugural en el que la Argentina había perdido 2-1 frente a Arabia Saudita. En tanto, para el partido del tercer puesto entre Francia e Inglaterra del próximo sábado a las 18, será el venezolano Jesús Valenzuela quien impartirá justicia. En tanto, en España ya se sienten campeones del mundo. En las últimas horas se conocieron imágenes de la Torre Agbar en Barcelona, iluminada con los colores rojo y amarillo, con la palabra campeones. En la previa a la final, los españoles adelantaron los festejos de antemano. Por la bandera de Malvinas en el partido contra Inglaterra en el Mundial estallaron las repercusiones en distintos ámbitos. El periodista inglés Piers Morgan emitió un fuerte mensaje hacia nuestra selección y hacia los argentinos. Con una imagen de los jugadores en redes señaló: idiotas sin clase, espero que España los aplaste tan fuerte en la final como nosotros los aplastamos en la guerra de las Malvinas. Ante ello, el ministro de Economía argentino, Luis Caputo, le respondió por X, señalando: Argentina puede ganar o perder el próximo partido, pero dos cosas van a pasar seguro. Los argentinos vamos a celebrar igualmente y vos vas a seguir siendo un mediocre y resentido. En tanto, el presidente Javier Milei reivindicó que las Malvinas son argentinas y que continuará el reclamo por la vía diplomática para evitar caer en errores inadmisibles.
2: Es un sentimiento que está dentro de todos los argentinos y es perfectamente válido y lícito, y digamos que ellos se quieran expresar y lo hagan. Es un partido de fútbol, así lo entendió el director técnico, así lo entendió los veteranos, y efectivamente las Malvinas son argentinas, las vamos a recuperar y las vamos a hacer en el plano diplomático. Por lo tanto, eso está en otro carril. Si empezamos a mezclar, nos vamos a equivocar complicado. Ciertos errores son inadmisibles, ya que podría tener consecuencias muy negativas.
1: En tanto, por este tema, las repercusiones llegaron al Congreso. Ayer el Senado trató la ley de propiedad privada, que extiende el cupo de extranjerización en la compra de tierras. Ante ello, la vicepresidenta Victoria Villarruel señaló que no podía tratarse este tema en la sesión, luego del triunfo de la selección y por la bandera que desplegaron los jugadores, alentando a recuperar las Islas Malvinas. La vicepresidenta intercambió mensajes con la senadora y jefa de bloque de la Libertad Avanza, Patricia Bullrich, señalando: ustedes nos quieren rifar, no seas hipócrita, remarcando que la iniciativa apuntaba a vender el país. Bullrich, sin quedarse callada, le contestó a la titular del Senado con la frase: para nosotros cambiar el país es el desafío. A lo que Villarruel contestó: ¿cómo se nota que la integridad territorial no les importa nada? Por eso tu sobrina sale con que las Malvinas no son argentinas. En tanto, Bullrich volvió a responderle: no se venden tierras, se desarrolla el país, remarcó la funcionaria en un nuevo cruce de posiciones. El presidente Javier Milei participó además del 172 aniversario de la Bolsa de Comercio de Buenos Aires. Frente a empresarios y autoridades, el primer mandatario remarcó el derecho de la propiedad, la baja de la inflación y reafirmó que el equilibrio fiscal no se negocia. ¿Y qué más dijo Milei ante empresarios? Adelante, Móvil Mitre.
3: Tras la fallida sesión en el Senado por la ley de propiedad privada, el presidente Javier Milei hizo responsables a los miembros de la Cámara Alta al asegurar que son parte de la decadencia. Lo dijo en el marco de su discurso por el aniversario número 172 de la Bolsa de Comercio de Buenos Aires.
4: Porque está claro que aquellos que se opongan a la defensa férrea del derecho de propiedad, como postulamos nosotros en base al orden liberal, está claro que esos son los enemigos del progreso. Véanlos hablar, véanlos actuar. Esos son los responsables de la decadencia argentina. Esos son los que violentaron el derecho de propiedad. Esos son los que nos hundieron.
3: Alan Zurita, Panorama Mitre Informa, primero.
1: Fútbol, Copa Argentina, por los 16avos de final, Racing goleó 4-1 a Defensa y Justicia y se clasificó a los octavos. Enfrentará a Belgrano de Córdoba, mientras que en Rosario, Boca también hizo lo suyo. Le ganó 2-0 a Sarmiento de Junín, con goles de Alan Velasco y del juvenil Leonel Flores. Ahora el Xeneize deberá jugar contra Vélez en la siguiente fase.
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1: El tiempo en Buenos Aires, para hoy viernes, atención, porque el Servicio Meteorológico Nacional anuncia precipitaciones para todo el día, con tormentas aisladas. La temperatura mínima será de 17 grados y la máxima de 23. El sábado, mañana, continuará el mal tiempo con lluvias aisladas por la mañana y chaparrones hacia la tarde. La temperatura mínima será de 14 grados y la máxima de 17. El domingo, el día de la final de la Copa del Mundo, mejoran las condiciones en Buenos Aires con cielo mayormente nublado. La temperatura oscilará entre los 10 y los 14 grados. En estos momentos en Buenos Aires, temperatura actual 20 grados 3 décimas. El cielo está algo nublado. La presión 995.7 hectopascales. El viento del sector norte a 10 kilómetros por hora. Y la humedad 78%.
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3: Esta es la voz de la madrugada, queridísimos radioescuchas. Los jueves son musicales en Viaje al Centro de la Noche, en la tradición de Alta Tensión, en la tradición de Música para la Juventud. En este caso, Música para los Radioescuchas, un servidor a disposición de las melodías, de los pentagramas, de las notas, de las letras y las canciones. Y el jueves al amanecer me sorprendió en una de mis caminatas, cuando apenas salía el sol, en un pasaje llamado extrañamente Oruro. Yo venía por la avenida San Juan y doblé a mi derecha en el pasaje Oruro, que es un pequeño pasaje, y esa vereda, me enteré un rato después, es la más angosta de Buenos Aires. La pared de la vereda más angosta de Buenos Aires está ilustrada con unos retratos maravillosos, bellísimos, de grandes tangueros y tangueras de nuestra ciudad, y también con unas muy bien redactadas letras, digo bien redactadas por calígrafos urbanos, de tango, a lo largo de esa pequeñísima vereda y la más angosta de la ciudad, del pasaje Oruro. Los artistas que figuran, los narradores, los poetas, cuyas letras figuran en la pared, todas vale la pena pararse a leerlas, son la letrista de tangos Otilia da Veiga, bellísimo nombre además, ¿no? Nuestro Cátulo Castillo, por supuesto, Homero Manzi, César Tiempo, Julián Centella, al cual yo escuché cantado o recitado por el Tata Cedrón, Raúl González Tuñón, que está el poema de Tuñón que yo he pasado acá, cantado por Alejandro del Prado, Saluda a la Cofradía, Trotacalles, Trotamundos, Todo nos falta en el mundo, Todo menos la alegría, Álvaro Yunque, que tiene un poema triste, ominoso, por momentos. Me sorprendió ese pasaje porteño, en el que yo juego, no solo en ese pasaje, sino en buena parte de la ciudad que recorro prácticamente diariamente, me pierdo adrede, juego a encontrar atajos, a pasar de San Telmo a Almagro por medio de una arteria que nadie conoce, a transportarme de Puerto Madero al 11, recorriendo un puente prácticamente inventado por mí en el trayecto. Ese puente que atraviesa de manera no transversal, sino que continúa Figueroa Alcorta, pero ese no te lleva a ningún lado, solamente te permite pasar por encima del tránsito. Pero hay calles como Oruro que, si entras por San Juan hasta Humberto Primo, llegás en segundos, pero a la vuelta se te hace mucho más largo. Y ahí está este mural que les recomiendo ir a leer, a detenerse unos minutos. Cada uno de los poemas vale la pena ser leído. Y junto con eso, se maridó con el libro que acaba de publicar el profesor Oscar Conde, Lenguaje Argento, Historia e Identidad del Habla Argentina. Repito, Lenguaje Argento, Historia e Identidad del habla argentina, de Oscar Conde. Oscar participaba de nuestro ciclo, pensándolo bien, cuando estábamos por la noche con Jorge Fernández Díaz, nuestro conductor. Yo continúo ahora con Jorge los sábados a la mañana, pero durante 3 años estuvimos por las noches y Oscar se sumaba una vez por semana a dar una clase de tango, de lunfardo, de habla popular. Y ahora acaba de publicar este libro, realmente de muy fácil lectura, encantador el libro, un recorrido por la formación del español en la Argentina, que explora el lenguaje popular, el lunfardo y sus transformaciones. ¿Qué palabras inventamos? ¿Qué palabras se terminaron convirtiendo de un sentido que tenían originalmente al que le dimos en nuestra coloquialidad? ¿Qué expresiones inventamos los argentinos? Primero en Buenos Aires. El lunfardo inicialmente fue porteño y montevideano, de las orillas, del puerto. Pero luego en Argentina se extendió a todo el país. En Salta, en Jujuy, se dice quilombo, igual que en Buenos Aires. Se dice bacán, igual que en Buenos Aires. Y les quiero proponer hoy que me cuenten para ustedes cuál es la palabra de lunfardo favorita de cada uno de ustedes. ¿Cuál es? ¿Percanta? ¿Amuraste? ¿Acamala? Estoy recitando un tango, pero me cuentan ustedes al 11-3-003-0790. 11-3-003-0790. ¿Vale? Tanto palabras como expresiones. Por ejemplo, guardabosques. Es una palabra y una expresión a la vez. Es una palabra coloquial y también una metáfora. Guardabosques. Percanta. Matungo. Mate usada para significar cabeza. La canción de Alejandro del Prado, que la vamos a pasar hoy, Los Locos de Buenos Aires, la palabra loco en esa canción no tiene un sentido psiquiátrico o médico. Loco se acerca más a poeta, a hombre informal, que a alguien que padece de algún desequilibrio mental. Cuéntenme ustedes cuál es vuestra palabra favorita del lunfardo. También la acepción de una palabra. Ahora que en el Mundial se habló mucho y con no solo escaso, sino nulo conocimiento del ser argentino, se hablaba de que como no hay negros en el equipo argentino, Argentina era un país racista, una imbecilidad. Pero muy por el contrario, en Argentina el mote negro es un mote de honor. Por ejemplo, el negro Fontana Rosa. A Fontana Rosa se lo llamaba el negro honrando a un gran artista nacional. No había nada de descalificatorio en negro a Fontana Rosa, al contrario. Era un mote cariñoso. No sé qué tenía de negro Fontana Rosa, pero el apodo lo ensalzaba. Del mismo modo, la palabra loco, que podía ser usada como insulto, se termina convirtiendo en un mote cariñoso. ¿Qué haces, loco? ¿Cómo estás, loco? Es un... Ahora se aplica lo que quería decir loco entonces, que era amigo. Los jóvenes contemporáneos dicen, ¿qué tal, amigo? Y ya en algunos momentos incluso es un modo de referirse agresivo. Esa es la paradoja. Que la palabra negro, que en algunas latitudes tiene un cariz discriminatorio, al punto que se convirtió en una palabra incorrecta, en Argentina tiene una significación cariñosa, entre amigos. Y lo mismo con la palabra loco, mientras que la palabra amigo puede ocurrirte que yendo por una calle, por una vereda, alguien te diga amigo y es para pedirte algo. Amigo y es para tratar de hacerte algún tipo de trapisonda. Es un acercamiento excesivamente cercano, perdón la redundancia, es un acercamiento excesivamente rápido, no me sale ahora la palabra para la rapidez, la inmediatez, pero que no es precisamente amistoso. De estas palabras del libro de Oscar Conde, que también tuvo la generosidad de enviarnos un par de canciones y un par de audios para ejemplificar, vamos a tratar a lo largo de este viaje al centro de la noche, mientras ustedes me cuentan cuál es su palabra o su expresión favorita del lunfardo, al 11-3-003-0790. 0790. Y vamos a recordar tres puntos que se iniciaron cuando arrancó este ciclo. Una, que vuestras voces son mi música más maravillosa. Dos, si la memoria no me falla, es que solo somos expertos en curiosidad. Y la tercera, quizás la más importante, estamos juntos en la madrugada.
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para concurrir a la Academia Central. Hasta los 30 años, su edad en curso, Ezequiel había oscilado entre distintos accesos al conocimiento, labores y relaciones, sin encontrar nunca una dirección, un sentido, una sincronía entre sus pulsiones y las circunstancias. Ni un amor bilateral, ni un trabajo convocante, ni un éxito personal. Finalmente había permitido que su memoria ganara la partida. El recuerdo de aquella sesión de magia en el cumpleaños de 11 de Eloísa. Al mago Najón, sexagenario, de mofletes flácidos, mal afeitado, con un aura general cachuza y ladeada a la galera, le anticiparon la aparición de la paloma. Le descubrieron el escape del conejo y le encontraron el naipe duplicado. Intentó partir al medio una silueta humana de madera balsa. Lo abuchearon. A modo de distracción, Najón revivió una planta marchita en la maceta de la mesita ratona. Pero la audiencia infantil no festejó ese sencillo fenómeno. El silencio no fue respetuoso. Transcurrían apenas 15 minutos de una rutina de 40 y los pequeños invitados solo pretendían que se marchara. El brazo izquierdo del mago cobró rigidez. Palideció. Se llevó la mano derecha al corazón y cayó redondo en el piso de parqué. El padre de Eloísa llamó a la ambulancia mientras la madre lloraba. Eloísa, la cumpleañera, ya consternada con el fracaso del entretenimiento, se abrazó a Ezequiel sin pensar. Apenas unos segundos de miedo y desconcierto. Cuando los médicos confirmaron que el mago había fallecido, Ezequiel compuso una reflexión que lo acompañó en su regreso solitario por la calle Tucumán, a su casa en esquina con Uriburu, en pleno barrio de Once. El truco exitoso del mago había sido su imprevisto final. Su muerte, su único truco exitoso. Ponderando esta paradójica victoria, pudo Ezequiel compadecerse por el extinto. El roce de Eloísa le había dejado huella en alguna parte suya que no podía precisar. Ya eran las vacaciones. A Ezequiel lo cambiaron de colegio y no volvió a cruzar con Eloísa. Permaneció entre esos dos acontecimientos: la muerte del mago y la ausencia de Eloísa. Hasta los 19 años, sin saber exactamente qué hacer. Pero estudió magia a distancia, con los cupones postales de una revista de historietas apaisada, más por descarte que por convicción. Tras una década ejerciendo eficazmente como mago vocacional en fiestas, aplicó a graduarse en la Orden. Allí desembarcaba. En el muelle lo aguardaba un rickshaw, uno de esos carros empujados por personas. Sorprendió intensamente a Ezequiel el transporte propio del Asia de siglos pasados. Los tiradores, hombre y mujer, parecían discutir mientras lo cargaban. No decidía Ezequiel si sus rostros eran de por sí morenos o bronceados por el sol. ¿Serían hindúes? En el trayecto por calles de tierra, de aproximadamente 40 minutos, en medio de lo que Ezequiel consideró el momento álgido de un incomprensible desacuerdo, la mujer le indicó que se bajara de la silla.

Ezequiel obedeció sin saber por qué. La mujer ocupó el lugar del pasajero y entre los dos hombres la transportaron hasta el edificio de la Academia de la Orden. Al descender la mujer, Ezequiel creyó encontrar algo familiar en el rostro, o en sus gestos, o en su voz. Lo recibió el mago Fechor, decano y jurisconsulto de la cofradía. Le preguntó por qué deseaba convertirse en mago. Hace 19 años, declaró Ezequiel, durante un acto de magia en casa de Eloísa, por su cumpleaños número 11. Mientras el mago Najón fallecía, Eloísa se aferró a mi brazo derecho. No he podido olvidarla ni reencontrarla. Tampoco olvidé aquel truco, el truco mortal. Ezequiel se permitió un silencio tras la recapitulación y concluyó: decidí que debo convertirme en mago para recuperar a Eloísa. El mago Fechor se tomó la barbilla. La motivación es correcta, dijo por fin. La dirección es precisa. Pero te faltan los detalles. Es lógico. Nadie puede saberlo todo. Ezequiel lo observó perplejo. Los transportistas del rickshaw se pusieron uno a cada lado de Ezequiel y el mago Fechor. Yo soy Luis, dijo el hombre. Yo soy Marta, dijo la mujer. Eran los padres de Eloísa, bronceados por el sol de Surinam. La propia Eloísa, de una belleza extraterrenal, se presentó. Tomó el brazo derecho de Ezequiel. Sé que nunca me olvidaste, susurró Eloísa. Ni yo a vos, pero no somos el uno para el otro. Con aquella vez estuvo bien. Ezequiel supo desde el fondo de su alma que si esa certeza era todo lo que debía deducir al final de aquel viaje estrafalario, valía la pena. Eloísa tenía razón. Lo sentía en su brazo y en el corazón. Podía ser lamentable, pero también verdadero. Entonces, prologó su partida Ezequiel, en ese preciso instante ingresó el mago Najón, el que supuestamente había muerto 19 años atrás. Tan sexagenario como en el cumpleaños de 11 de Eloísa, pero con el rostro firme, la expresión despierta, la galera impecable. Para convertirte en mago, le dijo a Ezequiel, apoyando una mano afectuosa en su hombro derecho, la primera lección es cuando termina un truco.

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0: 12 de la noche, 31 minutos, temperatura en Buenos Aires, 19 grados, 2 décimas, el cielo está algo nublado y la humedad 82%.
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0: Fútbol, la selección argentina llegó hace minutos a New Jersey y se prepara para la final del Mundial del próximo domingo frente a España. El plantel estuvo demorado por cuestiones climáticas ante una tormenta eléctrica en Atlanta y las demoras en el vuelo. Ahora la Argentina ya está instalada y hoy tendrá otro entrenamiento con todos los jugadores a disposición de cara al duelo del próximo domingo. Hoy se realizará en Once el acto por los 32 años del atentado a la AMIA, que se cobró la vida de 85 personas con más de 300 heridos. Se espera la participación del presidente Javier Milei junto a las autoridades del Gobierno Nacional y de la Ciudad de Buenos Aires, como también autoridades de la DAIA y familiares de las víctimas. Bajo el lema "Hoy no podemos perder la memoria", el acto comenzará a las 9:45 con la llegada de los invitados, mientras que a las 9:53 se desplegará el sonido de la sirena, hora exacta en la que fue perpetrado el ataque en 1994 y conmemora a las víctimas. Además, se espera un fuerte operativo de seguridad de las fuerzas federales desplegados en toda la zona. El cielo algo nublado en Buenos Aires, temperatura actual 19 grados 2 décimas y la humedad 82%.
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Para Berta y Gambetear es un texto mucho más cerca de nosotros en el tiempo, escrito por Jorge Pandelucos, conocido en el mundo del tango como el Gordo Alorza, que era el líder del grupo platense La Guardia Hereje, con quien grabó este tema, ¿no? El tema arranca con muchos lunfardismos al comienzo y luego con unos pocos que aparecen desparramados por lo que sigue, ¿no? A mi juicio es una canción injustamente olvidada. Pensemos que la escribió, por supuesto, cuando Maradona estaba vivísimo, 2005. Y es posiblemente para mí la más bella canción a Maradona que se haya escrito jamás. Y sé que hay otras muy conocidas, muy famosas, la de Rodrigo, por ejemplo, por supuesto, pero esta tiene un encanto tremendo y la letra es verdaderamente emocionante, ¿no? Dice así: con un par de lienzos crotos esperando por el bondi de Fiorito a Paternal, las pisadas, las rabonas son los chiches que los viejos no te podían regalar, y en la villa se juntaban los pendejos para verte gambetear. Vean ahí cuántas palabras lunfardas juntas, 5 en una sola estrofa, lienzos por pantalones, crotos usado como adjetivo acá, o sea, pantalón, lienzos crotos son lienzos pobres, lienzos propios de una persona pobre. Recordemos que la palabra croto, como sinónimo de linchera, deriva de un gobernador de la provincia de Buenos Aires, José Camilo Croto, que en 1920 les concedió a los trabajadores golondrina pases para que viajaran en los trenes gratis. Y eran absolutamente reconocibles.

0: Hola Marcelo, qué tema, ¿eh? Muy bueno el tema del lunfardo. Yo tengo una palabra que quizá por el laburo que tengo acá en un pueblo cercano a Santa Fe, de una fábrica de embutidos, siempre me quedó y siempre lo digo, sos un salame. Lo uso para vender, pero también lo uso para por ahí en situaciones graciosas con amigos o con mis propios hijos. Utilizamos esa palabra, salame. No sé a quién se le habrá ocurrido que un salame tenga algo que ver con algo quizá tonto, quizás que le falta algún caramelo para llegar a algún objetivo, pero me parece una palabra muy, muy representativa de lo que quieren explicar hoy en el programa. Te mando un abrazo grande, Leandro de Santa Fe.
1: ¿Sabés, Leandro, que por un lado me parece espectacular el ejemplo del lunfardo que elegiste? Y la pregunta, todavía mejor. Mirá que si es buena la palabra, hay que pensar una pregunta todavía mejor. ¿Por qué al tonto se le dice salame? ¿Por qué cuando alguno de nosotros hace alguna necedad nos pueden decir qué salame que sos? Que es, no llega a ser un insulto, es una reprobación mansa, una reprobación leve. ¿Qué salame? Ni siquiera llega al estatus de qué boludo. No, qué salame. Como bien dijo nuestro máximo héroe actual, Lionel Messi, ¿qué mirás, bobo? Anda para allá. Incluso salame está agresivamente un poquitín por debajo de bobo. Es más amigable, salame. Pero es excelente la pregunta. ¿Por qué? ¿Por qué se dice salame? A ver si los locos de Buenos Aires me cuentan al aire en un mensaje de WhatsApp al 11-3003-0790 cuál es su palabra o expresión del lunfardo favorita.

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0: tarde para el programa. Ahora la noche, Oscar de Hurlingham habla. Bueno, la palabra que no sé si es mi favorita, pero es la que me vino a la mente, es la palabra punji, que entiendo que significa sombrero.
1: Sí, el funji es una palabra del lunfardo y habla del sombrero. Por supuesto, yo necesito ahora mismo un funji para salir a este calor exótico, a este clima estrafalario de la madrugada. ¿Y me lo prestaste vos? Ahora me lo pongo. Me siguen contando su palabra o expresión favorita del lunfardo, guardabosques, por ejemplo, al 1130030790, un audio de WhatsApp.
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0: Mañana consultorio de vaguedades,
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2: Conocemos a Edmundo Rivero básicamente como un extraordinario cantor de tangos, es sin dudas en el top 5 de la historia de los cantores de tangos, pero además como alguien que se ocupó de ponerle música a muchos poetas que habían escrito en lunfardo. En el caso de A Buenos Aires, él le pone música de milonga a una letra que escribió él mismo y que la vamos a ir repasando porque es necesario hacerla, ¿no? Hay muchas palabras lunfardas aquí y casi hay que hacer una traducción del tema. Dice en la primera estrofa: en tu baraje gringo, ciudad mía, vas perdiendo tus zarzos y tu brillo. Tu malevaje está en la taquería y apolilla en Orsay tu conventillo. Baraje es una mezcla de naipes. El baraje gringo es la mezcla de razas y nacionalidades que se encuentra en Buenos Aires. Los zarzos son los anillos. El brillo es una piedra preciosa puesta en alguno de esos anillos. La taquería es la comisaría y un conventillo en Orsay es un conventillo fuera de lugar o quizá fuera de tiempo, es decir, descolocado. En la estrofa siguiente dice: sos cadenera flor sin berretines que currás a los cuores con tu rango, pero el choma que aceita tus patines es canchero y varón, se llama tango. El cadenero, en principio, es el caballo de tiro que hacía fuerza para sacar el carro del barro, cuando en Buenos Aires existía ese oficio, ¿no? Como adjetivo, entonces, cadenero, acá en femenino, se aplica a alguien que proporciona ayuda, que actúa con generosidad, con tenacidad, con valentía. Decir que Buenos Aires que es cadenera flor, es decir, que acoge de modo sobresaliente a todos.

0: Hola Marcelo, ¿cómo te va? Roberto y Adriana acá de Concepción del Uruguay, Entre Ríos te habla. Mi palabra, el lunfardo de la preferida es canyengue. Siempre me llamó la atención y me gusta escucharla. Un abrazo grande desde acá de, reitero, Concepción del Uruguay, Entre Ríos, donde hace bastante calorcito. Está, hay una noche cálida por esta zona. Un gran abrazo.
1: Estuve cerca por ahí, por Concordia, recientemente, año pasado. Hacía mucho frío cuando fui. Ahora hay calor también acá en Capital Federal. Y te digo, querido amigo, yo también soy canyengue. Lo estás escuchando.

0: se la vi.
1: Hola, buenas noches. Habla Hilda de Rosario. A mí me gusta la palabra mina, porque no pasa de moda. Cuando yo era chica, escuchaba a mi papá y a mis tíos decir, mirá la mina, ¿viste? Y tengo 76 años y me gusta. Define a un tipo de mujer, no a cualquiera, a un tipo. Chao.
2: Mientras que la palabra mina, efectivamente, queridísima radioescucha rosarina, perduró, la palabra macho se transformó en algún tipo de imprecación, en alguna etiqueta de amonestación, la palabra macho. Pero la palabra mina, afortunadamente, perduró.
3: Iba para torero, cobarde y artista.
4: Hola, buenas noches, Radio Mitre. Bueno, yo la palabra que tengo, que es media como denigrante, faustario.
2: Es la primera vez que escucho faustario. Tal vez está relacionada con el Fausto destalinado del campo, el Fausto criollo, el Fausto del original. Bueno, habría que ver.
3: Y así suena muy poco sutil.
2: El Fausto de Goethe, digo, ¿no?
3: No me olvido nunca más.
2: El año pasado leí el Fausto de Thomas Mann, que me gustó muchísimo, excepto por la recurrencia excesiva a la música, que me pareció un poco una digresión dentro de la novela. Pero la novela me gustó mucho.
3: Solo late, y solo late por los dos.
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está Fabricio López del otro lado de la mampara, César Benítez en el informativo, Vero Rossetti en los controles, Marcelo Nelli recibiendo vuestros mensajes, y le pasamos el cetro al maestro Juan Carlos del Misier para que los lleve de la noche a la mañana.

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3: El cielo algo nublado en Buenos Aires, temperatura actual 19 grados 2 décimas y la humedad 82%. En el aniversario de la Bolsa de Comercio de Buenos Aires, el presidente Javier Milei se refirió a la ley de propiedad privada, que se trató en el Congreso, pero no hubo quórum, y que además desató el cruce entre Victoria Villarruel y Patricia Bullrich por el cupo de extranjerización y la venta de tierras. El presidente trató de enemigos del progreso para aquellos que no apoyan la iniciativa.
4: Con lo cual también juega un rol fundamental el derecho de propiedad. Y es por eso que no es redundante que estemos enviando al Congreso una ley para declarar la inviolabilidad, el respeto y la defensa a ultranza del derecho de propiedad, porque respetar el derecho de propiedad es lo que va a permitir ahorrar, invertir, crecer y convertirnos en una potencia nuevamente.
3: Fútbol, Copa Argentina a las 18:45. Hoy San Lorenzo jugará frente a Deportivo Riestra, mientras que más tarde River enfrentará al Docivi a las 21:45 en la provincia de Salta, en el estadio Padre Ernesto Martiarena. El equipo del Chacho Coudet buscará arrancar el segundo semestre con un triunfo y avanzar en los octavos de final de la Copa Argentina. El partido tendrá la transmisión de Radio Mitre desde las 21. El cielo algo nublado en Buenos Aires, temperatura actual 19 grados 2 décimas y la humedad 82%.
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0: queridísimo Juan Carlos del Misier. Hoy estábamos hablando del lunfardo.
1: Sí.
0: Y yo me preguntaba si alguna vez habrá sido distinto en este país, pero desde que yo tengo uso de razón, siempre hay dos idiomas. Uno, el que usamos formalmente, y otro, el que usamos como podemos, en la calle, con amigos, improvisando. Y los dos me parecen imprescindibles.
1: Marcelo Birmacher, ¿cómo estás? Los lugarismos, suelen decir algunos, ¿no?, que suelen utilizarse en algunos juegos idiomáticos en diferentes regiones. Lo tiene ese concepto, caminando algunas provincias, las características para darle motivo, un llamado, o por lo menos un reconocimiento a determinada persona. Por ejemplo, gurí no se usa en Buenos Aires.
0: Es verdad.
1: Vos vas a Montevideo y se escucha el gurí. Yo en un tiempo me pasaba de llamarme la atención cuando decía, dale, pero ponete la Champions y vamos a jugar. La Champions, claro, dije yo en un momento. Y me estaban hablando de un par de zapatillas, porque además era una marca de identidad en una época. Y así podemos asociar, siendo una persona del interior, aquella manera de denominar a distintos pasajes de la vida, vamos a llamarle así. No sé, son costumbrismos que tienen los cordobeses, manera de denominar
0: changuito,
1: un momento.
0: Changuito
1: por cordobés, ejemplo, en Tucumán, claro, y el changuito cañero que Palito le cantó tanto.
0: Claro.
1: Por ejemplo. ¿Sí? O el caso de Alfredo Leuco con el hijo.
0: O el guaso, guaso.
1: El guaso.
0: ¿Qué hace guaso? Ya es el adulto, el guaso.
1: Ahí sí, ya hay diferencias.
0: Sí.
1: Bueno, hay una serie. Después me llamó a consideración y a inquietud con esa curiosidad cuando me quedé a vivir en Buenos Aires y era un muchacho por caminar la década de los 20. Entonces, ahí, ya ligado al tema del periodismo y de la locución en el ISER y la presentación de canciones, un poco como que lo incorporaste para poder entender por qué Rivero, que ha sido Edmundo, para mí, una de las voces muy particulares en abordar el lunfardo. Él decía, la mujer es una mina y el fuelle es un bandoneón. El vigilante un botón, la policía la cana, el que roba es el que afana, el chorro un vulgar ladrón. Al sonso llaman chabón y al vivo le baten rana. Entonces a mí cuando llegó esa milonga, en el primer momento me llamó curiosamente la atención, porque además era un denominador como para que la próxima vez no me quedara ahí en ascuas diciendo, claro, ¿qué quiere decir?
0: Te daba el diccionario de Buenos Aires.
1: Claro, cuando te dice, bueno, dame, ¿cuánto tenés de evento? Y estaba hablando de la guita.
0: La billulla.
1: La billulla. Si pelechaste tenés y en la rama si estás seco. Pero ahí más o menos como empezás a involucrarte. ¿Cómo es el modismo?
0: La timba de las palabras.
1: Ahí va.
0: Y
1: el cotorro, no es lo mismo, que un departamento. El cotorro es un lugar donde se hace el amor. Y después escuchaba muchos tangos, porque me interesaba. Julio Sosa, porque había letras de Discépolo y de otros autores, era, en ese sentido de interés, un hombre que lo ha marcado y mucho interpretando esos tangos, ¿no? ¿Verdad? El payá.
0: El payá. Sos un payá.
1: Y un gran señor.
0: Un bacán. ¿Mm? Un payá es un,
1: claro,
0: bacán.
1: Que sus mangos a camala.
0: El estado superior del bacán es el payá. Y la palabra chabón que mencionaste, que alguna vez determinó a alguien tonto, después se convirtió en alguien peor, el chabón, y chambón, claro, quedó como
1: el
0: tonto.
1: Es otra cosa.
0: Con
1: una
0: M.
1: Vos sos un chambón, claro.
0: Es el chambón.
1: Vos sos un chambón.
0: El que desacierta. Sí.
1: Yo te escuché en un momento cuando hablabas del salame.
0: Claro.
1: Mirá
0: un radio escucha.
1: Sí.
0: Pero es muy buena la pregunta. ¿De dónde viene la comparación de un tonto con un salame? ¿Por qué salame es metáfora de tonto? Yo me imagino que porque estaban colgados y nanes. Entonces vos decís, bueno, estás colgado como un salame. No haces nada. Pendés del vacío.
1: Sí.
0: De ahí viene. Claro. De ahí debe Pende, venir.
1: Sarro. Sí.
0: En cambio,
1: mala racha es miciadura.
0: Claro. En cambio, claro. Jamona.
1: Y la cámara catrera, por ejemplo, lógico.
0: Jamona refiere a lo que hoy se llamaría MILF, una jamona. Es una mujer opulenta, de cierta edad, que sigue resultando muy atractiva.
1: Sí.
0: Por decir algo, Sonia Braga a los 45 años, una jamona.
1: O aquel adolescente que le provocaba sus rollos a aquella muchacha de la película Marcor, de Fellini.
0: Exactamente.
1: Que terminaba con fiebre en la cama, porque era tan opulenta y tenía pechos tan deseados que aquel adolescente se volvía loco.
0: Se enfebrecía. Y después había un hombre que se trepaba a un árbol y gritaba, quiero una dona, ¿no? Quiero una dona.
1: Sí, exacto. Sí. Qué interesante, qué juego, ¿no?
0: Pero fíjate que un embutido es un halago y otro embutido es un demérito. El salame es un tonto, pero la jamón es una belleza.
1: Y la jamón es una belleza. Sí. El cuento es meter la mula y el berre por al revés.
0: Y por ejemplo, todos esos modismos o localismos, como bien dijiste, son necesarios. Y no es menos necesario tener un idioma distinto para hablar en el aula y otro más para hablar en los asuntos institucionales. A mí no me gusta cuando en un lugar solemne, en un recinto donde debe imponerse la ley, donde las reglas deben cumplirse a rajatabla,
1: se deben respetar.
0: Se habla en lunfardo. A mí no me gusta, me provoca desconfianza. A un lugar donde se está poniendo en juego algo muy preciado, te estás arriesgando.
1: No,
0: no me gusta que me hablen de un fardo. Quiero
1: algo titubeante te causa.
0: Sí, o sea,
1: te genera
0: dudas. Mira, acá
1: algo pasa.
0: Pongamos las palabras del diccionario para tener bien claro de qué hablamos.
1: Sí.
0: ¿Viste? Si vas a comprar algo caro, y háblame con la palabra del diccionario. Ahora,
1: pero no,
0: si estamos entre amigos.
1: Pero no viene mal saberlo, por ahí, ¿no?
0: Claro, qué sé yo.
1: Es esa picardía que a veces la tribuna, el fútbol, los amigos, el juego de las cartas, una mesa inventada con una tarde de sol y a ver quién tiene la sombrilla más cerca. Y ahí hay palabras para jugar. El argentino es muy truquero.
0: Por ejemplo, si voy a un teatro, viene el acomodador y me va a indicar mi butaca. Yo no quiero que me diga, ¿qué haces, amigo? No me gusta. Quiero que me diga, ¿qué tal, señor? ¿Cómo le va?
1: Eso
0: es lo que a mí me gusta.
1: Sí.
0: No me gusta que me diga, ¿qué haces, chabón? ¿Cómo andas, chabón?
1: Sí, no, por ejemplo. Pero, por ejemplo, en una de esas no te dice, señor, venga por acá.
0: Sí, eso está bien. Está bien, pero no.
1: Venga por
0: flaco,
1: acá.
0: Flaco, vení. Tenés la 15, flaco. No, no.
1: Cerro,
0: no es el momento para el lunfardo ese.
1: ¿Cómo va, amigo?
0: ¿Cómo va, amigo? ¿Qué decís? ¿Qué decís, chabón?
1: Sí.
0: ¿Qué tal?
1: ¿Desde
0: qué
1: si
0: fiera? Se te cae la facha, ¿eh?
1: Sí, no, exacto.
0: Se te cae la facha.
1: Sí, sí. Lógico. Al sonso lo llaman chabón y al vivo le va a tener.
0: Mira, sentate en la 15 y en la 14 sentá la facha que tenés.
1: Sí.
0: Nada,
1: sí.
0: Dejate de joder.
1: No, o en una de esas el.
0: Ah, el silbidito, no.
1: Y te está silbando para decirte que acá tiene tu entrada.
0: Yo
1: no,
0: te conté de ese acomodador del barrio de Once que tenía un toque que te spoileaba las películas. ¿Te la conté una vez?
1: No. O sea,
0: entrabas, viste, a ver el golpe.
1: Sí.
0: Y le decía, bueno, venga por acá, te va el programa. Y decía, ojo que a Paul Newman al final no lo matan, ¿eh? Tiene un buche de sangre en la boca.
1: Ah,
0: y
1: bueno,
0: te dejaba ahí sentado.
1: No, entonces.
0: Sí, ibas a ver psicosis. Ibas a ver psicosis. Sí. Guarda que el chabón es la madre, ¿eh? Ojo.
1: No.
0: Ojo que este Alan Bates se disfraza de la mamá. La mamá está muerta. Y te sentaste ahí en la 15.
1: Sin derecho a réplica.
0: No, ¿qué ibas a hacer? ¿Que ibas a ir al boletero a decirle que lo echen?
1: Y en la boletería.
0: No, porque además el dueño del cine le debía la vida.
1: Quiero la guita, el vento. Por favor, me contó el final.
0: El dueño del cine le debía la vida, realmente. Le había salvado la vida. El acomodador al dueño del cine. No lo podía echar. Y ya, entrado la primera década de este, no sé cómo llamarlo, tenía un toque. Ya la gente iba para que te cuente el final. Por ahí ya habían visto la película en otro cine, pero se puso de moda. Y después iban los batilanas, para decir que habían estado en la película. Iba uno que usaba el cine como cortada.
1: También, Yo también la vi.
0: Como coartada. Entonces volví a casa y decía, uy, no sabe la película que vio. Se la había contado el acomodador.
1: ¿Pero lo mataron o no lo mataron? Sí, lo matan.
0: Lo matan.
1: El tipo no vio nada, le contó el acomodador.
0: Todo le contó el acomodador y estuvo dos horas libre. El batilano estuvo dos horas sin tener que rendir cuentas.
1: Pero era antipropina, porque nadie le podía dejar un mango.
0: Vos sabés que al principio le dejaban de dar propina, pero después se transformó en una atracción, en algo exótico. Exacto. Y ya la gente iba y más le pagaba él que la entrada.
1: Totalmente, pero era una mentira cara para inventar otras historias.
0: Exactamente.
1: Uno que pagaba la entrada, tomó unos manguitos, contame el final y me voy.
0: Exactamente. Exacto. No era lo más caro que pagaban.
1: Sí, yo estaba en el cine.
0: Exactamente. No era lo más caro que pagaban a lo largo de esas dos horas, ¿eh? No era lo más caro. Bueno, queridísimo Juan Carlos.
1: Bueno, Marcelo, te abandono por unos días.
0: No me digas, no vamos a poder
1: nos
0: comentar.
1: Nos vamos a reencontrar en los finales de julio.
0: ¿No vamos a poder comentar la copa?
1: Y no. Bueno. Y no, porque estoy de viaje ya el domingo.
0: Disfrútalo mucho.
1: Bueno, unos días, pero ya nos vamos a encontrar.
0: Hasta el regreso, amigo.
1: Chao, querido. Chao, un abrazo. Chao.

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Vueltas y vueltas es La Rueda Mágica, un clásico de nuestro rock, interpretado por Fito, la participación en algún momento de Charlie, de Andrés Calamaro. Aquí lo tenemos a Mateo Sujatovich. Una canción que conocíamos al comenzar los años 90, cuando se grababa aquel disco El Amor Después del Amor. Es que Fito lo invita a Charlie, respetuosamente. Los tiempos que habían generado de acercamiento, especialmente la década de los 80, y terminan haciendo retoques, porque Charlie, ya con su creatividad, su experiencia, le fue acomodando algunas partes. Y hacia el final se une Calamaro y completa las voces. Es una oda, esa nostalgia. Hay un autorretrato de generación. ¿Hay influencias musicales? Sí, por supuesto. Las bases de los Beatles, de los Rollins, lo podemos tomar como referentes también. Pero quise dar una vuelta, especialmente con aquella presentación que tuvieran un día de julio. ¿Sabe cuál? Un 17 de julio del 2023, pleno verano, en el marco de la gira El Amor 30 años después del amor, paseando por España. Y se sumaba en aquel auditorio Paco Martín del Parque Torres de Cartagena, ¿sí? Calamaro, Mateo Sujatovich, el pibe de Conociendo Rusia, qué ganador. Y por supuesto, estaba Fito ahí también en el escenario. Mucha fuerza, mucha identidad, muy divertido. Son buenas voces, nos interesan, prometen, estamos de parabienes. Porque hay, sí, un ronroneo interior, hay cierta mariposa en la panza, nos pasa algo de un próximo encuentro u otra oportunidad. Es como estar cerquita del amor, pero todavía con un gran enigma dentro, ¿sí? Hablando de pasión, preparándonos para el próximo domingo, porque Mitre es mundial y va Argentina a jugar la final por ese mundial de fútbol frente a España en los Estados Unidos. Por ahí es como una rueda mágica, que espera la lluvia, que espera el viernes, que espera el fin de semana, que espera el fútbol, esperan tantas cosas. Por aquí andamos, hasta las 5 vamos, de la noche a la mañana.

0: finalmente y felizmente apareció la plata. El gobierno asignó más fondos a las universidades y anuncia el primer paso para cumplir con la cautelar de la justicia. Bueno, ayer se conoció un DNU ampliando el presupuesto 2026 en más de 4 billones de pesos. Qué interesante, ¿no? Fijó un incremento de fondos destinados a las universidades. El gobierno da el primer paso, cumple con esa cautelar de la justicia que lo obliga a hacer efectiva la ley de financiamiento educativo. Provoca muchísima expectativa entre las universidades de todo el país, los gremios del sector, que por supuesto esperan que el Ejecutivo termine cumpliendo esa resolución de la Corte Suprema de Justicia que había rechazado el último recurso oficial y termina dejando firme la cautelar que autorizaba el cumplimiento de parte de esa ley de financiamiento. La recomposición debería ser en torno a un 25%, dicen los rectores. Porque tienen en cuenta que por el acuerdo salarial que se arregló allá por el mes de mayo, los haberes ya se incrementaron un 21,3 y habría otro 3% en octubre. Pero ayer, a través del Poder Ejecutivo, se habló de calmar un poquito, una rápida distribución de los fondos para las universidades. Por estar la cautelar vigente, se reciben créditos para poder cumplirla. El gobierno reconoce que con esta reasignación dan un primer paso y cumplen la cautelar. Y por ahí, jugando un poquito con buena cintura como para desplazarse, el incremento presupuestario no significa que vayamos a depositar rápidamente los fondos. Dicen, por otro lado, el gobierno, que reconoce la reasignación, pero paciencia, ¿no? Un fallo que se conoció en los finales de junio, que había dejado firme lo resuelto en instancias inferiores de la justicia. Falta de actualización salarial, termina reparando la ley del Congreso, que el presidente Milei lo había vetado, ¿se acuerdan? El año pasado. Pero insistieron por los 2/3 de cada cámara y en su momento docentes y no docentes habían pedido más o menos un 50% de sus ingresos frente a la inflación. Bueno, es un paso adelante. No todo está perdido, pero pareciera que no todo está definido. Ahora quiere en que se cumpla. Con esto que se ha publicado ayer, ese DNU, ampliando ese presupuesto 2026. Más fondos a las universidades. Todo lo que se marchó, se discutió, se dijo, se polemizó. Cortes de avenidas, de calles, de plazas, tiempo perdido, aulas vacías, pero todo trasladado a las calles por su reclamo, totalmente. Y las promesas, bueno, el gobierno asignando más fondos a las universidades. Es un primer paso importante, pero como no, por supuesto, pero ahora todo el mundo dice, bueno, esperemos que se cumpla, por ejemplo. ¿Cuánta expectativa por la selección argentina? ¿Sale el avión? No sale el avión. ¿Vamos a embarcar? No vamos a embarcar. Tiempo de terror, turbulencia, tormenta y mucho humo que impedía ver desde una de las ventanas de los edificios cercanos, por ejemplo la televisión que lo mostraba ayer, la dimensión de ese estadio, MetLife, en New Jersey, lugar del encuentro del próximo domingo en la gran final del Mundial de Fútbol entre Argentina y España. Humo. No se veía nada, pero ¿cómo tanto humo? ¿De dónde el humo? Viene de Canadá. ¿De Canadá? Sí, por una quema intensa en bosques, pastizales y todo lo que ha ocurrido. Se topa la delegación argentina con un humo muy espeso, alerta por riesgo de aire. No era Londres. La escaloneta esperando por el partido del domingo, Hoy se espera un entrenamiento y conferencia de prensa oficial, también. Se marcará después del mediodía, probablemente. Bueno, la cena se esperaba en el Hotel Hilton Hills de New Jersey. Hubo 2 horas y un poco más de espera. Salen del hotel, se reprograma el viaje. No es un factor que sea muy beneficioso, porque hay que estar después del entrenamiento, se busca descansar, hay diálogo reflexivo, la charla, la recuperación del futbolista, y además comenzar con la preparación táctica de ese cuerpo técnico. Y España jugó su partido un día antes que Argentina. Esa demora puede significar una leve ventaja del equipo español. Bueno, vamos a ver. Un esloveno, Slavko Vincic, será el árbitro. Y ahí se pondrá en marcha la final del Mundial. Daremos cuenta qué ha pasado, ¿sí? Y además todos los anticipos que tienen que ver con un fin de semana muy particular. Y después vamos a hablar de Copa Argentina, que está en marcha. Es como, volvemos al fútbol nuestro, ¿vio? Anoche ya jugó Boca, hoy bajó a San Lorenzo, jugó Racing, y tenemos una serie de temas también. Parece que están contentos los empleados bancarios, porque recibieron un buen aumento y van a tener un salario inicial récord, hablan algunos. Mejoras significativas. Aumento del 2,9% para junio. Un sueldo inicial de un empleado bancario, 2.412.000 pesos. Un plus de participación en ganancias de casi 70.000 pesos. Un empleado que comienza, 2.481.000 pesos con tiqui, tiqui, tiqui, tiqui, tiqui, tiqui, tiqui. Bueno, y además, se fija el día del bancario con un monto mínimo sujeto a corrección a futuras actualizaciones. Numeritos. Bueno, los bancarios manejan plata, así que, bueno, pero es para considerar también. Fabricio López, buen viernes. ¿Cómo estás?
1: Hola, Juan Carlos, ¿cómo estás vos y los oyentes del país y del mundo? Listos, para la mejor madrugada de la radio mundial, porque tenemos el programa mundial y además somos los más escuchados en el mundo, así que contentos con todo lo que está, la repercusión que tenemos en la madrugada con el programa.
0: ¿Estás seguro de eso?
1: Sí, por supuesto, nos escuchan en todos lados.
0: Nos escuchan un poquito.
1: No, ahora vas a ver, vos qué decís, que va a llamar el oyente número cuánto. Ahora en un
0: rato. No tengo ni idea, pero no sé, yo me he quedado con corto a veces porque he dicho.
1: ¿Vos cuánto decís que están escuchando?
0: Y hoy yo creo que debe haber 20.
1: Ahora vas a llamar, vas a ver 23, el 21, 23. El 21, y después vas a llamar el 22, y así.
0: ¿Te parece?
1: Sí.
0: A mí me gusta tu optimismo, Fabricio. La verdad me pone bien.
1: Sí.
0: Me interesa.
1: ¿Vos sabés lo que era la locura que era en Goya, la cantidad de saludos para vos?
0: Bueno, pero no todo podemos resumirlo a Goya, Fabricio.
1: No, pero la cantidad,
0: yo creo que en Goya nos escuchan todos. Vos sos un representante de Goya. Y el que no escucha a Fabricio en Goya, lo meten en cana.
1: No, va directamente, al calabozo.
0: Va preso. Va preso.
1: Sí. Ahora, por lo menos por un día.
0: ¿Quién no va a escuchar?
1: En la esquina, toda esquina.
0: No, en la esquina no. Sí. En la esquina de acá en la esquina de la radio, dice que no se escucha nada.
1: No se escucha nada.
0: Ahí en todos lados. Mansilla y Ecuador es una esquina vibrante.
1: Ahora vas a ver.
0: Para escuchar. Sí, ¿no?
1: Vas a ver cómo escuchan en todos los rincones del país. Sí, totalmente. Sí.
0: Y por ejemplo, en la capital correntina, ¿no se escucha?
1: Corrientes capital, pero por supuesto.
0: Sí, también.
1: Cruzas el puente en el Belgrano y en Chaco y en Resistencia no se escucha.
0: Yo creo que escuchan en Corrientes. Chaco ya no. Chaco ya está, no da otra cosa.
1: Yo creo que en Chaco, por ejemplo, más que
0: ¿quién no va a escuchar? ¿Quién no va a escuchar esta hora en Santa Fe de la Veracruz?
1: Nadie. Ahora va a llamar. Ahora va a llamar.
0: En Santa Fe de la Veracruz está en otra cosa.
1: Va a llamar a alguien de Santa Fe de diferentes ciudades.
0: Es como decir que alguien nos escucha a esta hora en Mar del Plata o en Bahía Blanca. Por favor.
1: ¿Vos decís que no hay nadie en Mar del Plata?
0: No, no, yo creo que ni en Córdoba a esta hora. A esta hora están en otra cosa.
1: No, Córdoba somos locales.
0: Están con el pasito cordobés y mucha ginebra.
1: En Córdoba somos locales. Mar del Plata yo creo que también.
0: ¿Locales?
1: Sí, locales.
0: ¿Usted cordobés?
1: Sí,
0: se siente así.
1: Sí, me siento cordobés porque estamos llegando a todo Córdoba.
0: No le creo, ¿eh? A usted, viéndolo de corriente, que se sienta cordobés. No, no. No mienta, mire que la audiencia se da cuenta.
1: Yo
0: por
1: la cercanía con la gente de Córdoba.
0: O sea, usted con tal que le toquen un poquito el hombro, le den un abrazo o algo así, usted
1: dos semanas en Córdoba y soy más cordobés que los cordobés.
0: Mire, o sea, ¿qué tal, Usted es de los que, por ejemplo, va a otro país y dice, no, yo me manejo muy bien con el castellano aquí.
1: Una semana en un lugar y ya cambia la forma de hablar.
0: Y habla como algunos. Sí. Los que van a vivir a Madrid, bueno, pues tío, te lo he dicho, que no te conozco, que no me acuerdo.
1: Es verdad,
0: ¿a dónde
1: eso, Se vio algunos que vivían en Estados Unidos hace poquito y ya hablaban distinto, ¿viste? Con una tonadita.
0: Totalmente. Los giros idiomáticos se adaptan. Por supuesto, sé. Bueno, anoche estuvo en la gran función de Rocky el Fideo Di María. Y una ovación, qué locura cuando apareció. Y entonces se paró en el escenario con Nico Vázquez, que es el protagonista de Rocky. La ovación de la gente y en el teatro, el Lola Membrive, ¿no?
1: Sí.
0: Y entonces lo invita después Nico que suba al escenario, le pasó el micrófono, estaba acompañado de su esposa, Jorgelina, muy emocionado, y en un momento dice, ¿es más lindo jugar al fútbol o verte a vos? Lanzó Di María, yo no sé, entonces la gente se reía. ¿Y cómo la pasaste? Le dice Nico, bien, la pasé muy bien, es una obra de teatro increíble, me lo habían comentado. La historia de Rocky, dijo él, lo tocó especialmente por los valores que transmite. Me toca mucho por la resiliencia. Hay que luchar, hay que seguir, no hay que bajar los brazos. El pelear por el sueño de cada uno. Imagínate cuando el Fideo hablaba así, con esa simpleza que tiene la ovación, sin dudas. Siempre tener a alguien al lado que te va a seguir, que luche por uno. El ejemplo de la familia es lo más importante. Hoy yo vi acá una gran familia y me sentí muy bien. Y bueno, le gritaban, y le dice Nico, bueno, señoras y señores, gracias a este hombre somos campeones del mundo, el de los goles difíciles, los goles importantes, ovación, una locura total, significativa. Bueno, y vamos a aprovechar para mandarle un cariño muy grande a nuestros amigos, a Matías Santoyani y a Cristian Grassi, que ellos participan en la obra y que siempre nos escuchan, Fabricio, permanentemente.
1: Grandes amigos.
0: Matías, Cristian Grassi. Y bueno, están en el Membrives. Hoy van a tener dos funciones y mañana sábado también. Hay mucho turismo porque hay mucha gente de vacaciones. Ha comenzado las vacaciones en la ciudad de Buenos Aires, en el Gran Buenos Aires. También me parece que en Santiago del Estero, otra provincia que va completando, me parece que es Chaco, lo tenía por ahí, pero ya lo confirmo en un ratito. Y después hay una importante cantidad de provincias que fueron terminando, o que van terminando hoy viernes, las vacaciones de invierno. Bueno, realmente interesante, después vas a contar algunos detalles de otras obras de teatro, espectáculos, todo lo que van trayendo a esta hora. Bueno, tenemos Chaco, Santiago, Ciudad Autónoma y Provincia de Buenos Aires. Están comenzando las vacaciones este fin de semana y habrá una gran movida, por supuesto, en los teatros, en la calle Corrientes y en otros lugares de la Argentina. ¿Hoy va a llover, Fabricio? ¿Hoy viene complicado?
1: Sí, sí, hay tormentas aisladas pronosticadas ya a esta hora y después a la mañana también. A la tarde, tormentas y lluvias pronosticadas para la ciudad de Buenos Aires con una máxima de 23 grados. Sábado 17 de máxima, lluvias pronosticadas desde la mañana, a la tarde también, tarde-noche, pronóstico de lluvias. El domingo mínima de 10, la máxima 14, con cielo mayormente nublado. El lunes la máxima 12 grados, con cielo mayormente nublado. Para hoy entonces, para este viernes 23, tormentas aisladas pronosticadas para la mañana, tarde y noche de este viernes.
0: Viernes horrible, parece, que pinta con lluvia.
1: Y el sábado.
0: Bueno, por unos días, sí, el sábado también, ¿no? Bien. Sí. Por unos días no voy a estar, pero se va a quedar el genial Fabricio López acompañándolos cada noche hasta mi regreso, porque además regreso ahí por el 29, el 30, porque me dijo que se va a esquiar a partir del 3 o 4 de agosto a Bariloche. Que desde ahí se toma sus días, no sé cuándo vuelve. A mí me parece que va a volver en septiembre, pero bueno, está bien.
1: Igual.
0: Importante que no se lesione, que no venga después con caminar,
1: que pasa que
0: le duele el hombro, que tiene la rodilla, que sé yo, y esto y lo
1: tengo
0: otro.
1: Tengo un instructor de
0: el instructor lo tiene que tener en Bariloche. Si lo va a tener acá y lo va a llevar hasta allá, le va a salir muy caro. O lo va a arreglar con unas empanaditas del Progreso. ¿Cómo va a ser?
1: Además,
0: total. Bueno, le mandamos un cariño muy grande a Sergio D'Agostino, a Alejandra, a toda la gente del Progreso, el envío de unas ricas empanadas.
1: Qué rica,
0: hay una expectativa por el domingo. El domingo quieren ir a almorzar al Club del Progreso por reservas.
1: Claro.
0: No vayan porque hay muchos pedidos y no hay tantas mesas, porque el servicio está picante. Hay una previa de Mundial, un jardín habilitado, temperatura o los salones. Hay una pantalla enorme, pero después cuando se baja el telón termina la función. No habrá después continuidad del servicio de domingo. Así que desde las 10 de la mañana, 11 de la mañana, quieren pegar una vueltita, pero vayan por ahí, por Sarmiento 1334, se van conectando y van pidiendo algunas reservas, ¿verdad? Bueno, eso es para el día domingo. Después tenemos los numeritos, clave para este día. ¿Qué les parece? ¿Hoy hay que jugarle al 17?
1: Yo creo
0: que
1: sí.
0: ¿O hay otro número por ahí? ¿Usted le da esa sensación?
1: Sí, me gusta el 3, el 17 me gusta. Sí.
0: Pero es la desgracia, pero tiene que ver con un día muy especial hoy.
1: Sí.
0: ¿Qué sé yo, no? Hoy vamos a hablar de, o vamos a recordar, a Juan Manuel Fangio. En un ratito lo vamos a llamar a Juancito Locatelli porque tiene un documento muy interesante. Moría un 17 de julio, Fangio. ¿Sí? Un 17 de julio del año 2008 se ponía punto final a la crisis de la resolución 125. ¡Qué madrugada aquella! La votación en el Senado termina empatado todo en 36, 72 senadores y tenía que desempatar el vicepresidente, compañero de fórmula de aquel momento de Cristina Fernández, Julio Cobos. Y votaba en contra de su propio gobierno. Y aquel terremoto político, la renuncia del jefe de gabinete, Alberto Fernández, conflicto con patronal agropecuaria, que había comenzado allá por el 11 de marzo, cuando se había decidido subir las retenciones a la soja, al trigo, al maíz, y se armó un tole-tole. 25, las 125, aprobada en diputados. ¿Y qué dijo Cobos? Mi voto es no positivo. Y nadie entendía, pero ¿cómo no positivo? Es negativo. Y mi voto es negativo. ¿Y cómo no dijo negativo? No positivo, dijo. No. ¡Uy, qué de pelote que se armó! Aquella madrugada, la situación política y social de la Argentina de esos días, 2008. Por ahí tenemos un numerito, 125, por ejemplo, ¿eh? Si viene a cuenta de esa situación. ¿Te dormiste, Fabricio?
1: No.
0: Creí que te habías quedado dormido.
1: No, estaba escuchando muy atentamente.
0: Es un recuerdo eso.
1: Sí. Mira, ahí ya tengo un oyente en Goya que dice, en Goya firme, Fabricio, escuchándolo, Tito Bejarano, está escuchando en Goya.
0: Por ejemplo. Bueno, pero nos escuchan en Goya únicamente, Fabricio.
1: En todos lados.
0: Pero ¿a dónde? Acá están todos, la radio apagada.
1: Tiene
0: minutos. Por ejemplo, la vecina de enfrente, ¿por qué no deja mensajes? ¿Cuántas veces hablamos de ella que a esta hora se baña, empaña los vidrios y que vos a veces salís al balcón y le cantás una canción y nunca está el mensaje de ella?
1: Sí.
0: Todos son de Goya.
1: Va a estar el mensaje.
0: Yo quiero escuchar algún mensaje de Goya, Tita. Hay mucho
1: acá,
0: Tito.
1: Mira, Laura de Mar del Plata dice, está escuchando. Gracias por acompañarnos toda la noche. Sí. María Laura
0: de Mar del Plata. Sí, bueno, pero es fan. Pero ella es fan de Fabricio, llama siempre Laura de Mar del Plata. Después tenemos a alguien en Las Toninas. Nos dice Marcelo a veces, o Verónica.
1: El primer pueblo de la costa.
0: Claro, por ejemplo. sé yo, a esta hora en Bariloche, ¿a vos te parece que alguien puede estar escuchando, no?
1: Por supuesto,
0: sé
1: por
0: yo.
1: Supuesto, Bariloche somos...
0: Yo creo que a esta hora nos escuchamos nosotros, menos mal, no, Fabrizio.
1: No.
0: ¿Sí?
1: Hay mucho.
0: Nos quedamos hasta las 5 en Mitre, que es mundial, y vamos de la noche a la mañana.

0: Pero qué lindo suena ese bandoneón, maestro Walter Ríos. Pero felicitaciones. ¿Cómo estás, Walter? Bueno, qué lindo escucharte. Por favor. Pero qué acontecimiento, me fui enterando de a poquito en Grajea. Pero qué lindo, tus viajes, tus presentaciones, Europa y de repente Colombia y Colombia, España y Granada y después por la Argentina y después una condecoración. Bueno, ¿cómo va esta vida llena de reconocimientos, de éxitos? ¿Cómo estás, Walter?
1: Pues, sí, la verdad es que estamos porque María están todos
0: muy bien.
1: También cantando y estamos por entrenar los 84, ¿viste? En unas horas y vino para atrás y por supuesto me voy a mi pueblo con mi padre y mi madre cuando tenía apenas 4 o 5 años y bueno
0: ¿Y cómo era ahí? ¿Qué te acordás, Walter? ¿Cómo te acordás? ¿Cómo era ese niño, Walter Ríos?
1: Principalmente me acuerdo de tantas cosas lindas que tiene un pueblito chico como San Eduardo. Y cerca de Venado Tuerto, estamos 18 kilómetros. Pero la música que mi padre escuchaba en esa tremenda radio de aquella época, el músico también, y bueno, pero yo descubro un Carlos Gardel a esa edad, 4 o 5 años, no sabía lo que hacía las letras por ahí, pero me emocionaba. Y eso después, por supuesto, con el tiempo me lo dicen ellos, mi papá y mi mamá, eso, mira, el negro, como me decían a mí, como hacía como un pucherito, me emocionaba esta, por supuesto, que sentía las melodías de Carlos Gardel. Y bueno, así es que también mi padre, el bandoneonista, me empezó a enseñar el bandoneón y todo. Pero hasta que aparecieron, mi padre escuchaba mucha música clásica y tango, y hablemos en esa época. Estaba.
0: Claro.
1: Pero Carlos Gardel es alguien que para mí me dejó muy marcado fuego, porque hasta que aparecen los otros grandes que podemos citar, qué sé yo, todas las orquestas, Argentino Galván, todo, hasta aparece Troilo, bueno, toda la carrera esa, Gardel me quedó como... Yo nací en el 42 y Gardel muere en Medellín en el en 35. Y entonces... Sí.
0: 7 años después naciste vos, claro.
1: Claro. Entonces es como que alguien que quedó... Porque después avanzó toda mi carrera, cuando llego a Buenos Aires yo ya era músico, a pesar de ser joven, ya era músico en Rosario, en Venado Tuerto,
0: sí,
1: seguía una carrera.
0: No, pero no era a pesar, Walter, era una alegría, porque además eras un jovencito lleno de talento. Porque cuando fuiste al gran desafío de la gran ciudad, pararon la oreja unos cuantos virtuosos en ese momento.
1: No, claro.
0: Claro.
1: Sí,
0: ahora yo te hago esta pregunta. Vos siendo un músico notable, arreglador, tu experiencia, ¿vos considerás que fue un antes y un después de Gardel? Porque te estaba escuchando del auge y del éxito. Vos nacés 7 años después de la muerte de Gardel. Sigue tu vida, tu desarrollo, tu crecimiento, toda esa historia. Y muchos decían, el impacto de Gardel fue mucho mejor después. O sea, la popularidad que toma él, no obstante que la tuviera antes, pero después, lástima haber muerto, inmediatamente la gente buscaba. ¿Vos crees, Walter, que hay un antes y un después en la música, en la identidad del tango en la Argentina con Gardel?
1: Sí, lógico.
0: ¿Sí?
1: Mira, hay dos cosas que yo... me han marcado, porque yo llego en el año 60, donde el tango no estaba tan bien visto, vos lo sabés, era una, viste, cosa de tanguero no era, y tampoco el folclore, en esa época el folclore tampoco estaba bien visto. Llegó la música foránea, se forma con el tiempo. Los cantantes, yo me acuerdo que yo formo el Tango Trío en el 66 con Piñeiro y Castro, y de tantos acompañar cantores, y porque se habían quedado muchísimos cantores populares que ya se habían empezado a desarmar las orquestas. Y bueno, me tocó con el Tango Trío, acompañaba a todos. Y yo decía así, qué lástima, menos agarré, pero fue un chiste. Pero sabes que con el tiempo yo me doy cuenta, cuando llega esta oportunidad, que la buscamos entre Osvaldo Montes, que era es el proyector de esto, al 2025 grabar Piazzolla, el solo de bandoneón, y para el año próximo, cuando venga la cumbre mundial del tango, que también voy a venir, vamos a aprovechar. Y yo le decía, yo quiero grabar Gardel en solos de bandoneón. Y ¿qué te parece?
0: Sí, bueno, es excelente. Porque permitime un poquito, es una edición de colección que está reuniendo primera vez a dos de las figuras más importantes, notable, como Walter lo cuenta, Gardel, Piazzolla, interpretadas por tanto talento, el maestro Walter Ríos, que utiliza el mismo bandoneón que le fuera obsequiado personalmente por Piazzolla, nada más y nada menos. La producción, como le está contando el maestro, corre por cuenta de Osvaldo Montes y Marta Cabrera, fue grabado en los Estudios 1 de Madrid, dos jornadas dedicadas a cada repertorio, la dirección técnica de José Binader, la asistencia de Álvaro Herrera. Mira, utiliza una exclusiva configuración, dice por aquí, de 9 micrófonos destinado a capturar cada matiz sonoro y expresivo del instrumento. Es una caja esto, ¿no? Está presentado así, Walter.
1: Claro, sí. Claro,
0: ¡qué bien! Sí, sí. Se inspira en el fuelle del bandoneón.
1: Lo que yo siempre estaba pensando, digo, qué lindo si podría haber acompañado a Carlos Gardel. Y le digo, Osvaldo, hay mucha dificultad hacer algo por dejar la libertad de la voz de Carlos Gardel, por ejemplo, de donde tuvo muy buen sonido, que fue cuando grabó la película que El día que me quiera. Y entonces habló con la persona autorizada que cuida esos detalles. Y ella va, ya es conocido por muchos, ¿no? Walter Santoro. Sí. ¿Y cómo va a ser? Y qué sé yo, bla, bla. Y dice, es porque le contó de lo mío del año anterior, queremos ahora hacer todo Gardel. Y entonces, qué bueno, qué sé yo. Y para eso quiere Walter acompañar a Carlos Gardel. Y le pareció fantástico, mira, dentro del box ese que viene, está la reflexión de Walter, y está muy muy conforme, autorizó, firmó, así que yo lo hiciera como quisiera hacerlo, y no era acompañarlo yo en el bandoneón. Bueno, no hubo que hacer demasiadas cosas para...
0: Bueno, voy a ir...
1: Sonido, todo.
0: Claro, pero espera, vamos a... Para no aburrir al oyente y no quedemos en palabras, porque acá el vigor y lo más importante es escucharte. ¿Cómo suena ese bandoneón con esta versión del Día que me quieras? este trabajo tan interesante técnicamente que se logra. El deseo se le cumple al maestro Walter Ríos. Entonces lo acompaña Gardel. Escuchen.

0: es bellísimo el material. Gardel y Piazzolla, solo bandoneón y el maestro Walter Ríos. ¿Estás contento, Walter? ¿Se te dio?
1: No, sí, la verdad.
0: Por fin.
1: Hay, a ver. Mira, con alguien que vos querés y apreciás mucho, que es nuestro presidente de la Academia del Tango. Las palabras
0: Gabriel Soria, claro.
1: Se enteró estando nosotros en Colombia y palabra va, palabra viene, llamadas de con, ya lo de que se venía la cumbre, teníamos que viajar y se ajusta de que yo podría hacer este trabajo con Gardel, ya la grabación estaba pactada y entonces bajaron en la casa donde vivíamos en Pereira, estábamos ahí. Baja Mariel, dice, ¿sabes qué acaba de decir Gabriel Soria cuando se enteró de esta unión Piazzolla por el año pasado y ahora Gardel?
0: Claro.
1: Dice, Walter va a volver a unir a Carlos Gardel con Piazzolla porque Piazzolla trabajó en la película El día que me quieras como canillita, pero lo que no sabía la gente que después ya está hubo Astor lo declaró y todo eso, hay reportaje que en la parte de hay toda una historia, él vivía en Estados Unidos, en Nueva York, con su padre, Nonino y Nonina. Sí. Y llega a conocer a Piazzolla, porque él le llevó un regalo a justamente, nunca había trabajado en la madera, en Nonino, y bueno, hizo un gaucho. Y si se va a llevárselo a Piazzolla.
0: Y de regalo.
1: Sí, fue que no, sí, de regalo. Y así fue como lo conocí. Piazzolla se presenta con 13 años ya en ese momento, año 33. Y por supuesto que le dice que él estudia bandoneón desde los 9 años. Y bueno, quería ver cómo tocaba el bandoneón. Al día siguiente fue, tocó todo. Entonces ahí le dice él, sí, yo voy a hacer varias películas y si querés tocar. Y bueno, Astor toca en El día que me quieras.
0: Es así.
1: Ese sí toca él en la película. Así que tenía razón Gabriel Soria cuando dijo
0: claro.
1: A unir a los dos. Claro, después
0: vino pero sin ninguna duda.
1: Más seria era que Gardel quiso que hiciera la gira. Pidió a los padres dijeron no, claro, pues.
0: No, le dijeron que no, era un niño.
1: Claro,
0: bueno, estén atentos a algo. Déjame que le cuente a los oyentes de la radio, Walter. Homenaje y celebración, sí. Cumpleaños del maestro Walter Ríos, sí. Unión de música y distinción, celebrando dos vidas dedicadas al tango. Entrega del diploma de académica de honor a Mariel Dupetit. Muy bien. Felicitaciones a Mariel. Y el cumpleaños del maestro Walter Ríos, sábado 18 de julio, 18:30, mañana sábado 6:30 de la tarde, Academia Nacional del Tango, en la Avenida de Mayo, 833, encuentro cultural y musical, y entrada libre y gratuita. Un atardecer, un sábado de julio, cumpleaños del maestro Walter Ríos, y una entrega del diploma académica de honor a Mariel Dupetit. Un homenaje y una celebración.
1: Es.
0: Escúchame, ¿este material ya se lo puede buscar, se lo puede conseguir, Walter? ¿Ya está?
1: Bueno, está por ahora en el sonido, sí. Digamos, para los técnicos, el sonido estándar está
0: sí.
1: En Spotify.
0: En Spotify, en algunas plataformas, ahí se puede buscar, claro.
1: se puede buscar. Después, sí. Ya en pocos días más están llegando y hay una casa especializada en vender y que, por supuesto, que va a estar ahí el box que yo paso y miro, está así, Rolling Stone, esto, lo otro.
0: Y digo, sí, y está tu nombre.
1: Claro.
0: Qué bien. No,
1: y aparte es muy lindo el formato.
0: El diseño. Sí, la caja, estoy observando.
1: Mi propio bandoneón.
0: Claro, es un diseño, claro, porque está inspirada la caja en el fuelle del bandoneón. Al abrirla, el interior reproduce visualmente esa estructura, la característica que tiene el bandoneón. Es muy lindo el diseño, está muy bien presentado, es curioso. Y te lleva inmediatamente porque en los laterales están las teclas del bandoneón, el diseño es muy bonito. Es Gardel y Piazzolla, solo de bandoneón, Walter Ríos. Escuchen esto, qué bonito suena. Escuchen.

0: Bellísimo, es el maestro Walter Ríos. En ese formato vinilo, impecable, en una presentación excepcional, nos trae un anticipo por este disco que en próximos días ya se van a encontrar allí en algunas bateas, en vidrieras, en las disquerías afamadas de Buenos Aires. Gardel y Piazzolla, solo bandoneón, a manos del maestro, significativo. Hay por allí, en ese juego de esa profundidad de Chiquilín de Bachín, escuchándote, admirado Walter, gracias, esa creación de Piazzolla y de Ferrer, y especialmente esa mixtura que tiene ese tempo de vals, ¿no? Porque me asemeja cierta semblanza melancólica de la realidad de un tiempo. Y además, ese desgarro, hay una actualidad en torno a esos chicos arrebatados de infancia, puestos a trabajar. Lo digo por lo que va volcando, sin dudas, la letra, pero tiene una melodía envolvente que vos lo sacás adelante inmediatamente. Dan ganas de poner el disco en la bandeja y sentarte y escucharlo. Es fantástico. Está muy bien hecho, Walter.
1: Sí. Con este tema, yo decía de, porque fue el primero que grabé de Piazzolla, fue el primero que grabé, y a Osvaldo le gustaba tanto, y también a Marta, y dice, ¿cómo quedó? Porque yo estaba muy emocionado.
0: Ahí me parece que se me cortó la transmisión, me parece que sí, pero quiero recordarles que mañana sábado a las 6:30 de la tarde en Avenida de Mayo 833 en la Academia Nacional del Tango, homenaje y celebración, cumpleaños del maestro Walter Ríos y entrega del diploma de Académica de Honor a Mariel Dupetit. A ver si canta un poquito Mariel a esta hora, nos va a ser bien y nos viene muy bien. Qué bonito es esto, ¿sí? Dice Mariel, precisamente hablando de este mes.

¡Oh, bellísimo! Mariel Dupetit, tarde de julio. Mañana, entrega del diploma de académica de honor a Mariel Dupetit y celebración del cumple del maestro Walter Ríos a las 6:30 de la tarde en la Academia Nacional del Tango. Canta lindo la muchacha, ¿eh? Me parece que vas a tener que grabar más seguido con ella, Walter. Oh.

0: los años, con los colores de la bandera argentina. ¿Te acordás que había muchos colegas tuyos ahí? Ese sonido de orquestas. Sí. Y vos hiciste una versión impecable de Tarde de Julio, con unos arreglos bárbaros. Y yo comencé a difundirlo hace muchos años en la noche. Era envolvente y era un pretexto para que buscara un texto, para que leyera algo. Era insinuante. Y hasta un dejo de seducción tenía el arreglo. Y lo canta tan bien, Mariel. Escucha, aquí hay un mensajito para vos. Escucha un poquito. Hola.
1: Es fascinante y emocionante el encuentro de Gardel y el maestro Walter Ríos. Pero Walter Ríos no acompaña. Hace contrapuntos, armonías diversas, amplitudes de armonías y de intervalos nuevos. Es mucho más que un acompañamiento, es integrarse a la voz y a la intención, por supuesto, con la música maravillosa. Qué grandes, son verdaderos maestros.
0: Bueno, muchas gracias. Pero a Marcelo Arce, ya lo conocemos, te deja cariños.
2: Ah,
0: pero
2: Marcelo,
0: además, claro, Marcelo Arce, un crítico excepcional.
2: Por favor.
0: Te está escuchando,
2: No, y además, qué bueno.
0: Lo que dijo es
2: exactamente eso. Lo que se me ocurre cuando acompaño, en este caso es algo que me había quedado para siempre. Y es lo que siento y tuve el honor de poderlo hacer. Y, claro. Y cuando pusiste el Chiquilín de Bachín, por ejemplo, vos sabés que, curiosamente, lo conozco a ese chico, que ahora es un abuelo y lo he tratado varias veces. Y si van a hacer una nota pronto, porque Horacio, yo me sentaba a la izquierda de Horacio. Te digo a la izquierda porque él iba escribiendo en el papel blanco, que dice la letra, el papel blanco de mantel que se usaba ahí. Ajá. Y porque la gente le pedía este autógrafo, entonces rompía un papelito y daba. Y cuando llegaba, la primera vez que viene ese chico ahí, estando Pichuco, estaba Troilo, varios personajes, por supuesto Horacio, yo, y varios personajes de la noche, muy muy notable, divino todos, y tenemos una mesa ahí, y entonces Pichuco le dijo, con las rosas hermosas, entonces le dijo, bueno, anda y repartí a las señoras que están acá una rosa cada una, después venís
0: y vas a comer,
2: y yo te las voy a pagar y comer.
0: Claro.
2: Y así empieza la cosa, y Horacio empieza a escribir. Frasecita, y se la guardaba en el bolsillo. En otro momento vino otra vez, y así fue haciéndolo. Y yo miraba a ese chico, y después, con los muchos años que pasaron, en el 2019, cuando se hizo por última vez, en el Luna Park se hizo el festival que se hace todos los años en agosto.
0: De tango, claro.
2: De tango y danza. Y esa noche, el de la ocurrencia y de gran idea fue, por supuesto, de Gabriel Soria.
0: Muy bien.
2: Visitó al Chiquilín, ahora ya con una nieta y todo, sentarse como si lo hacíamos todos nosotros, primera fila, y que salió y subió a cantar a Melita Baltar, que le acompañaba a Franco Luciani con su grupo. Estábamos frente a él. Y bueno, ella no se dio cuenta, tampoco anuncia ni qué sé yo, y ahí anuncia que estaba
0: El famoso, el original Chiquilín de Bachi.
2: El original. Bueno. Tengo una foto con él, yo te voy a enviar.
0: Mira qué bueno.

0: Bachín, contémosle a la audiencia, Walter, contémosle a la audiencia, Bachín, ubicado sobre la calle Sarmiento, ahí a un costadito de ese nuevo mercado de Buenos Aires de esa época, lo recuerdo, aquellas caminatas, caminatas por la calle Sarmiento. Yo trabajaba un tiempo en la radio municipal del edificio del Centro Cultural San Martín, allá en lo alto, y después fue demolido, y después llegó el paseo a la plaza, ¿no? Pero qué interesante, porque dicen una frase, cada día en su tristeza que no quiere amanecer, lo madruga un 6 de enero con la estrella del revés, y tres reyes gatos roban sus zapatos, uno izquierdo y el otro también. Fantástico.
1: Pobre.
0: A tu lado, él sacaba aquella lapicera de hojita en blanco y decía, vos sentate acá, a mi izquierda, decía Horacio. Y Walter miraba casi como de soslayo a ver qué iba soltando esa lapicera, esa cabeza que acompañaba su mano, ¿no?, para escribir.
1: No, qué lindo. Sí, porque el pibe se sentaba mirando, poniendo la espalda a la puerta, a la ventana, sí. La ventana pasaba ahí y se sentaba haciendo espalda porque la madre quería que, y su madre gira que te gira, ¿viste? Le dice la letra.
0: Exacto.
1: Quisiera que te gira. No. Las frases son tremendas.
0: Sí.
1: Por eso es la música que hizo Astor cuando él le lleva la letra. Astor enloqueció porque también sintió un sacudón con semejante letra. Horacio fue el duende, como le seguimos diciendo, fue un duende realmente, porque él después lo acompaña al chico en su vida, le da estudio, le gustaba jugar fútbol, lo llevó.
0: Lo ayudó mucho, colaboró.
1: Claro. Lo ayudó muchísimo, lo hizo el hombre de bien. Y yo en poco tiempo tengo que hacer una nota con él, porque esta historia que yo, ¿sabes? Es que soy uno, creo que el único sobreviviente de toda esa mesa también. Y claro, estoy grande, pero todavía me acuerdo de tantas cosas.
0: Totalmente.
1: Bellísimas.
0: No, y además esa frase, come luna y pan de hollín, en contraposición a la carne humeante de la parrilla, ¿no? Pero siempre estaba ese duende ahí para ayudarlo, para acompañarlo. A ver quién está por allí, Verónica. Hola.
2: Buenas noches, Juan Carlos de Messier. Felicitaciones por la belleza de tangos que estoy escuchando. Felicitaciones a Walter Ríos. Yo no soy de bailar nada. No aprendí a bailar nada más que candombe. Como soy uruguaya, aprendí a bailar candombe, nada más. Pero porque aparte no iba a los bailes. Pero sí, me encanta escuchar tango. Me encanta. Y es un placer escuchar ese bandoneón. Muchas gracias. Soy Marina, de General Mitre Capital. Un abrazo para ambos.
0: Bueno, muchas gracias. Walter, entonces, la gran función mañana sábado, ¿sí?, en la Academia Nacional del Tango. Ahí habrá un reconocimiento,
1: sábado,
0: además.
1: Como dijo Chico, un sábado más. Y sabes que salgo de ahí, y le prometí a Pablo Novak, que está haciendo, recordando a su padre, y voy al Torcuato Tasso a hacer el cierre con él.
0: Muy bien, mirá qué honor. Qué bueno, fantástico. Bueno, dale un beso muy grande a Mariel Dupetit, que se le va a entregar el diploma de Académica de Honor. Todo será mañana, 6:30 de la tarde, allí en la Avenida de Mayo 833, y un abrazo a Gabriel Soria. Felicitaciones por este vinilo, que lo vamos a buscar, lo quiero tener, y lo vamos a seguir difundiendo. Te dejo un abrazo, Walter, grandote, y felicitaciones.
1: Vas a tener tu box.
0: Bueno, muchas gracias.
1: Chao,
0: viejo. Pasado lindo. Chao. No, por favor. Chao, Walter. Aquel chiquitín. vendía rosas en ramos que armaba su mamá en las mesas de aquel restaurante, como contaba Walter. Es conmovedora, ¿no? Chiquilín, dame un ramo de vos. Así salgo a vender mis vergüenzas en flor. Baleame con tres rosas que duelan a cuenta del hambre que no te entendí, chiquilín. 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

Buenas noches, ¿cómo están? Bueno, desde Bariloche los saluda Verónica, trabajando a esta hora en panadería, así que bueno, todas las noches me hacen compañía, así que les agradezco por su compañía y bueno, un saludo grande y bendiciones desde Bariloche.

0: Son las 2:35, van llegando los diarios en un ratito. ¿Quién está por ahí, Verónica? Hola.
1: Hola, Juan Carlos. Soy Norma de Posadas. No te hagas el humilde, que sabes bien que los escuchamos de todo el país. Que tengas unas excelentes y merecidas vacaciones. Seguiremos con Fabricio. Que pases muy bien.
0: Bueno, muchas gracias, Norma. No, qué humilde. Uno está en total desconocimiento, más allá de que Fabricio es optimista y dice que la gente llama, que nos escuchan, que no sé, que por todo el país. Que, ¿es verdad eso, Fabricio? No sé. ¿Eh?
2: Sí, por supuesto. Tengo mensajes que van llegando de todos lados. Mira,
0: desde Goya.
2: ¿Son no, todos de Goya? No, no son todos de Goya. Mirá. Buenos días, Fabri y Roberto Sánchez de Ibarra, desde el sur de Jalisco, México. Los mejores deseos para Argentina. Aquí escuchando desde Mar del Plata. A veces me duermo. Hermoso programa. Gracias, Kitty. Mirá, Kitty. Juan Carlos, Kitty. Fabricio, desde Villa Domínico, Avellaneda. Los escucho todas las madrugadas.
0: Villa Domínico.
2: Dulce compañía, escuchando en este momento a los grandes que están pasando. Buenos días, chicos. Saludos desde Gijón, Asturias. Los escucho mientras me tomo mi café con leche, mi tostada con jamón y tomate.
0: Le faltó el queso.
2: Norte de España. Sí, costumbres Gijón, argentinas, españolas unidas como el sentimiento que viviré este domingo en la final del Mundial. Señor Delmisier, yo soy su fan y los escucho hasta las noticias cuando llega el barco y se van, dice Laura.
0: ¿Cuando llega el barco? ¿Qué viene a ser el barco?
2: El barco.
0: Tenemos muchos objetos.
2: No, el bandido.
0: Llega el barco, claro, el bandido.
2: El bandido.
0: Tenemos varios ahora. Tenemos el termo, tenemos el barco, tenemos.
2: Sí, Laura de Salta Capital. Salta Capital. Mar del Plata presente, Pablo Kuserov. Después, lindo programa, los estoy escuchando desde Puerto Iguazú, Misiones Cataratas, saliendo del aeropuerto de Iguazú con pasajeros, escuchá bien, yendo hacia el aeropuerto de Foz de Iguazú, Brasil. O sea, están cruzando la frontera y escuchando ahí en la combi, seguramente, o si es un micro más grande, saliendo desde el aeropuerto de Iguazú con pasajeros, yendo hacia el aeropuerto de Foz de Iguazú, Brasil. ¿Qué tal?
0: ¿Qué tal es? Por la letra. Sí. Me parece que es Nelly el que escribe esto.
2: No.
0: Walter
2: de Necochea, los escucho todas las noches. Juan Carlos, Fabricio, buenos días. Soy Jorgelina desde Rafaela y los escucho siempre.
0: Ah, una prima mía. Sí, en Rafaela, Jorgelina.
2: Pregunta Jorgelina. Gracias.
0: Vamos a ir con Fabricio a comer milanesa con puré.
2: Qué rico.
0: A tu casa.
2: Bueno, dice Jorgelina, ¿qué número de oyente me corresponde? Saludos y excelente programa. Aguante el dato.
0: El 18.
2: Bueno,
0: oyente número 18.
2: De Bahía Blanca, entonces sería la
0: aguante el tate, eso no lo dijiste. Aguante el tate, al final.
2: El tatengue.
0: No, para nada, tenés que decirlo. Lo más importante es el mensaje.
2: Bueno,
0: dale.
2: Hola, buenos días. Desde Bahía Blanca los escucha Miriam. Muy lindo programa. Y Jorge de Santa Fe, escucho todas las noches también, Bueno, van llegando muchísimos mensajes, Juan Carlos. Esto es una locura, es como el mundial. Estamos en modo mundial nosotros, así que. Y ya tenemos contabilizados por lo menos 30.
0: 23.
2: O sea. No, un poco más. 30.
0: Por 30. Más. 30. Sí. Vos me parece que manejaba un poquito la economía. Siempre con la inflación, tira para abajo, no hace unos días.
2: Siempre el vaso medio lleno. Nunca medio vacío.
0: Claro,
2: siempre medio lleno.
0: Lógico. Siempre listo como para tomar algo.
2: Sí, por supuesto.
0: Bueno, muy bien, Fabricio. Tenemos algunos cumpleaños, tenemos algunas historias, tenemos homenajes, tenemos de todo. ¿Tenemos los diarios?
2: Sí, tenemos los diarios.
0: Bueno, las 3:20, Marcelo, dale.
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0: Contanos el tiempo para hoy, Fabricio, este viernes, a ver.
1: Ahora 19 grados, con una humedad del 83%, pero atención, hay pronóstico de tormentas aisladas desde ahora hasta la noche. O sea, tenemos tormentas fuertes, tormentas aisladas, lluvias aisladas. Todos los pronósticos juntos de lluvia están para hoy. Yo creo que para la tarde-noche va a ser por ahí la mayor probabilidad, con una máxima de 23 grados. El sábado, la máxima 17 grados y también el panorama desde la mañana ya con lluvias aisladas, a la tarde chaparrones, a la noche algunas lluvias. El domingo, máxima de 14 con cielo mayormente nublado. El lunes, la máxima 12 con cielo mayormente nublado. Para hoy, para este viernes, 23 de máxima, tormentas fuertes para la mañana, a la tarde-noche también algunas tormentas en la ciudad de Buenos Aires.
0: Bueno, el sorteo del miércoles no se hizo. Entonces se pasó al jueves anoche del 15-6. El tradicional quedó vacante, 4.480 millones de pesos. Nadie. Se guarda para el sorteo del domingo. Vamos a ver cómo vienen las cosas ahí. El tema de las conexiones, no sé qué. Adujo la gente de lotería el miércoles. La segunda del Kini quedó vacante, 1.766 millones de pesos. La revancha con 1.438 millones, vacante también, sí. Siempre sale 342 millones 400.
1: ¿Cuánto sube?
0: 3, 21, 31, 34, 37, 42. Pero pará. 21, 31, 34, 37, 42. Con el 3 al comienzo. El 3. Tres ganadores.
1: Qué bien.
0: Para el siempre sale.
1: Linda plata.
0: Cada uno va a cobrar 114 millones.
1: Muy bien.
0: 102 mil pesos. Desde acá podés programar las vacaciones del verano también.
1: Sí, qué bien. Qué bien.
0: Sí. Dos jugaron y ganaron en Capital Federal y uno en la ciudad de Córdoba. Cada uno va a cobrar 114 millones 102 mil pesos.
1: Qué bien.
0: Por el siempre sale. Bien. Vamos al diario, Fabricio, las 2:43, títulos en la portada de
1: Diario Clarín. Al final el gobierno les entregó más fondos a las universidades, son 1.33 billones, así cumple con la ley de financiamiento. Se cayó otra vez la ley de venta de tierras. Por cuarta vez el oficialismo no consiguió en el Senado los votos para aprobar la posibilidad de que los extranjeros puedan comprar tierras sin límite. El día después, con la mira en España, la selección que quiso fichar a Messi. Al día siguiente del histórico partido contra los ingleses en Atlanta, la selección tuvo un entrenamiento liviano y desde hoy se concentrará para la gran final del domingo en Nueva York. La prensa británica le apuntó al técnico Tuchel por el planteo defensivo en la semifinal, aunque también hay quejas por la bandera del reclamo por Malvinas exhibida al final. Decenas de miles de argentinos se están movilizando hacia la ciudad, pero para los que no tienen entrada asegurada es una verdadera odisea y se disparan los precios en la reventa. España, que en 2004 quiso fichar a Messi, aguarda en su concentración de Nueva Jersey tras eliminar a Francia. Fiebre mundial, vuelos extra a Estados Unidos agotados en minutos. Milei se metió en la polémica entre Patricia Bullrich y la vicepresidenta. Voy a ser reelecto, lo dijo el presidente en la Bolsa de Comercio, terminaré el mandato y voy a tener 4 años más. Por 14.800 millones de dólares, Uber compra Pedidos Ya. Nace el mayor delivery de comida. 6 de cada 10 chicos de 8 años tienen celular y hay polémica por el uso en el aula. De la frustración, con Tato a Francella, consagrado hoy en teatro y cine, Andrea Frigerio recuerda el largo camino recorrido. Y buen arranque de Boca y Racing, ambos estrenaron técnicos y ganaron sus cruces de 16avos de Copa Argentina. Temas centrales que tiene Diario Clarín, este día viernes 17 de julio de 2026, Juan Carlos.
0: Bien, guardá, Fabricio, para después de las 4, como tema del día, el tema de los celulares. Que hoy Clarín lo coloca ahí con el tema de los chicos, ¿verdad?
1: Sí, sí, sí, el tema de los celulares y también vamos a hablar de todos los temas que están en los diarios, por ejemplo, una nube de humo que cubre Nueva York, también que...
0: Sí, sí, lo mencionábamos al comienzo, sí. Demoró la llegada a la selección, pero ya están en, lo de, en Nueva York, claro.
1: Lo de los chicos lo comento en un ratito, de los chicos... 6 de cada 10 chicos de 8 años, 6 de cada 10 tienen celular y hay polémica por el uso en el aula. Que eso está, ¿te acordás que lo hablamos ya de la prohibición del aula? Pero ahora volvió el tema.
0: Pero esto es el tema. Pero si además se habían hecho pruebas al respecto. Chicos que iban con el celular, hasta llegó a colocarse un detector porque decían yo no traje, era mentira. Y lo tenían en alguna mochila. Entonces le dijeron, no, vos lo vas a dejar acá. Después cuando terminás, te lo llevas. A ver cómo hacemos en los recreos, polémica. De qué podemos hablar, todo el tema. Sí. Se lograban algunos resultados interesantes porque se hicieron informes, lo hemos seguido también durante la trasnoche. Y ahora me sorprende este título que tiene el diario.
1: Sí, y más chicos además, la edad.
0: Por eso, después lo vas a contar, ¿cómo? Dale un ratito. Las 2:46.
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¡Opa! ¡Cuánto ritmo! Marcelo ha soltado una de las canciones más populares de la Argentina de los últimos tiempos. Alcides y Violeta. A ver un poquito más.

el muchacho de Río Cuarto, Córdoba, triunfador por todo el país, hoy está cumpliendo años. Por supuesto, le mandamos un abrazo grandote, una adaptación de un tema brasileño que él le impuso y que nos trae tantos recuerdos de tantos shows, presentaciones. Continuará con sus giras. Bueno, un abrazo grandote, un beso para Mariana, y arriba el CIDES, y que sea un excelente fin de semana, y vamos a Argentina. Avanza un poquito más, Marcela.

0: 2:49 en el repaso de la actividad, un nuevo día, los recuerdos. 17 de julio de 1995, un adiós a un notable. Las postales, las portadas de los diarios, las revistas de época, un adiós a Juan Manuel Fangio. Vamos a recordarlo algunos minutitos. Está Juan Locatelli, porque además hoy es un día muy interesante porque involucra el Día Nacional del Automovilismo Deportivo. Cada 17 de julio se lo merecen, y muy bien. Un abrazo y feliz día, Juan. Gracias por atenderme a esta hora. ¿Cómo estás?
1: ¿Qué tal, Juan Carlos? Muy buena madrugada, muchísimas gracias. Y el saludo de todo el ambiente del automovilismo, porque hoy, mejor dicho, en la noche de ayer estuvimos en la Asociación Argentina de Volantes, que es la mutual de los pilotos, y bueno, sí. Muchos oyentes, muchos seguidores, no solo de la madrugada, sino también del domingo, te mandan el afectuoso saludo.
0: Bueno, muchísimas gracias. ¿Y por qué estabas allí? ¿Qué ocurrió? Contanos un poquito, Juan.
1: Bueno, cada 17 de julio se conmemora en Argentina el Día Nacional del Automovilismo Deportivo, fecha establecida en homenaje a Juan Manuel Fangio. Recordamos, como claro, bien decías, la fecha de su fallecimiento, primer bicampeón del turismo de carretera con Chevrolet de 1940 y 1941, y quíntuple campeón del mundo de la Fórmula 1. Y como digo siempre, no habrá ninguno igual, no habrá ninguno, porque en estos 5 campeonatos logrados por Juan Manuel I, el rey de la Fórmula 1, lo hizo con 4 escuderías diferentes. Creo que no va a haber, igualaron y superaron su marca de 5 campeonatos, tanto Schumacher como Hamilton, son otros tiempos, claro. No hay motivo ni forma de comparación, pero que lo logre un piloto con escuderías diferentes va a ser muy difícil, Juan Carlos.
0: Ahora, él gana 2 carreras con Maserati. ¿Y después con qué estaba? ¿Con Mercedes-Benz? ¿Con quién andaba? A ver.
1: Sí, exactamente. Él sale campeón con Maserati, con Mercedes-Benz, sale con Ferrari y también con Alfa Romeo.
0: Con Alfa Romeo. Con Alfa Romeo también, claro.
1: Bueno,
0: claro.
1: La historia marca que 2 de los grandes, porque Argentina, y siempre que hablamos de automovilismo y siempre que lo hacemos con vos, hacemos muy bien y nos agradecen el ambiente del automovilismo, que remarcamos, Argentina tiene un podio inmaculado en automovilismo. Y estoy hablando de Juan Manuel Fangio. Juan Manuel Fangio, José Froilán González, Carlos Alberto Reutemann. 3 nombres y 3 embajadores notables deportivos que tuvo la República Argentina. Y los que son las cosas, Juan Carlos. Hace muy poquito, el 14 de julio de 1951, el 14 de julio se cumplió un nuevo aniversario, que José Froilán González con Ferrari en el 51 le daba la primera gran alegría a la escudería más campeona y ganadora de la Fórmula 1, estoy hablando de Ferrari. Uno entra a Maranello y tiene 2 gigantografías. Y se decía siempre que tenían la llave de Maranello. Bueno, Michael Schumacher y José Froilán González. Mira, habla a las claras de la grandeza de lo que fue José Froilán González, historia única, y emociona a la gente del campo, porque seguramente, y no tengo dudas, que habrá sido el único piloto que desde su arrecife natal, él nació en una localidad llamada La Colina, fue creada por su abuelo, inmigrante italiano, que desde ahí, con su chatita Chevrolet, que había comprado en la concesionaria de Jean Jaurès y Corrientes, ahí en la zona del Abasto, llevaba una vez por semana los cereales y las semillas desde su arrecife natal hasta el puerto de Buenos Aires. Y de ahí la historia y su vida quiso que se convierta en un piloto de Fórmula 1. Así que creo que es un hecho inédito. Y él fue el primer ganador con Ferrari, y también habla a las claras, en 1954, Juan Manuel Fangio fue el primer ganador con otra de las marcas icónicas del automovilismo mundial, que fue Mercedes-Benz. Por eso el chueco fue, hasta el día de su fallecimiento, presidente honorario de la Mercedes-Benz a nivel mundial.
0: Sí, a nivel mundial. Lo has contado con algunos detalles muy interesantes. Ahora, ¿cuánto sacrificio? Porque además estaba la imposibilidad. Vas contando ese detalle de ese traslado de las semillas de su tierra a su campo, llegando a esa esquina icónica en ese barrio, bien marcado de Porteñidá, Llanlloré Corrientes, y de allí iba hasta el puerto, y vos manifestando en esos detalles cuánto sacrificio, pero tampoco había tantas posibilidades, porque al paso de las décadas llegaron, sí, otros principios, otra modernidad, que iba permitiendo de otra manera también que se hiciera lo mismo, pero con otro superávit ganancial, o probablemente ganando más tiempo desde ese lado. Fangio, ¿qué fue en tu vida periodística, en tu formación? Es el gran referente, vos que tanto lo has leído, que lo has visto, que has compartido charlas con él, que su vida y todo lo demás. ¿Es el más significativo para vos, Locatelli, Fangio, en tu mundo, en tu vida de estudiante y después como un profesional del periodismo deportivo automovilístico?
1: Lo encerraste en pocas palabras, como solamente un maestro lo puede decir, Juan Carlos. Es un faro en el ambiente, no solamente de lo del automovilismo, sino en lo deportivo. Una de las grandes frases que tuvo el Chueco y que me marcó es: para ganar, lo primero hay que hacer es llegar. Y nunca hay que destapar el champán antes de cruzar la bandera a cuadros. Siempre hay que tener. Y la receta del Chueco fue frialdad, cálculo y constancia. Hablan de los y de las charlas que vos decís. Siempre recuerdo la primera que tuve en su concesionaria de la marca alemana, en la avenida Monte de Oca, muy cerquita al puente Pueyrredón, donde él me decía: todos se piensan que yo fui el más veloz. Y mi secreto estaba que yo sabía tratar de regular tanto el desgaste de los neumáticos. Hablaba con mi auto, porque para mí era mi amigo mi auto, para mí el auto tenía vida, y aparte fui una de las personas que se especializó en saber frenar. Y hablando de eso, me contaba su gran anécdota cuando gana la primera competencia en la Fórmula 1 en Mónaco, 1950, segunda carrera de la Fórmula 1, porque la primera fue el 13 de mayo de ese año en Silverstone, donde nació todo, en el circuito inglés. En el 50 se larga y hay un gran accidente en la zona de la curva del casino y del puerto. Bueno, ahí Fangio ya había logrado la pole position, es decir, que ya había superado esa posición y venía ganando la competencia. Y lo resumo, faltando dos curvas, él, que estaba en todos los detalles, mira que la tribuna no lo miraba él, que iba ganando la carrera, sino que miraba dos curvas más adelante. ¿Qué pensó enseguida el Chueco en milésimas de segundo? Dijo: acá pasó algo. Levantó el pie del acelerador, vio el accidente, y en esos momentos, Juan Carlos, como muy bien decías, eran otros tiempos, la carrera no se detenía. Había autos prendidos fuegos, de los que participó el argentino José Froilán González, y otros pilotos, porque se derramaba el combustible. Fangio pasó a 2 por hora, a paso de hombre, pasó eso y siguió la competencia. Esa competencia, obviamente, la carrera la ganó. Froilán González salva su vida de milagro, porque en ese momento la seguridad de los pilotos eran mameluco, como los que somos grandes los conocemos, mameluco de pintor o de mecánico, guantes sin los dedos, una antiparra, un casco de cuero y mocasines sin media. Esa era la seguridad que tenían.
0: Mirá,
1: sale prendido fuego el mameluco de José Froilán González, y el resto de los colegas lo hace rodar en la pista para que no se prenda más.
0: No pudiera combatir, para combatir el fuego.
1: Como decía el Chueco, exactamente, José sale airoso de esa circunstancia, ¿no? Así que esa es una de las grandes anécdotas que demuestran cómo él sabía calcular los tiempos y saber frenar, que era muy fundamental en esa
0: época. Muy importante.
1: Y otra de las anécdotas que me contó Juan Carlos era por qué se realizaba la cena de gala del Gran Premio, las cenas de gala. Y uno decía: pero están corriendo, y corrían más de 1000 kilómetros por etapa. Por ejemplo, la primera gran carrera en el turismo de carretera que gana Juan Manuel Fangio, que dice que fue su mejor actuación, dicho por él. El Gran Premio Internacional del Norte, Buenos Aires, Lima, Buenos Aires. Otra que Dakar, Juan Carlos, en esa época y en esos caminos.
0: Mira vos.
1: 9.400 kilómetros. Sí.
0: Bueno, te queríamos saludar, especialmente de mi parte, hoy es el día. Sí, sí, dale.
1: Para cerrarte la anécdota, te digo que me decía, mire, Juan, ¿por qué hacíamos la cena de los campeones? Porque en esa época, por temporada, muchos de nosotros quedaban en el camino. Entonces teníamos miedo y no podíamos dormir. Estirábamos lo más posible la noche y hacíamos la cena de los grandes premios.
0: De los campeones, claro.
1: Esa era, exactamente.
0: Día Nacional del Automovilismo Deportivo, Juan Locatelli, recordando a Juan Manuel Fangio. Murió teniendo 84 años, Fangio. Tengo acá un dato. Era el 17 de julio de 1995. Días muy particulares. Se cumplía un año, precisamente, en pocas horas, un año de aquel atentado a la AMIA. Daremos cuenta también de ese hecho tan nefasto. Y por qué no evocar y recordar esos instantes por aquellos familiares de las víctimas. Juancito Locatelli, un abrazo. Buen viernes, la seguimos pronto. Chao, viejo, gracias.
1: Abrazo grande, muchísimas gracias y como siempre un placer, Juan Carlos.
0: Del mismo modo, chao.

0: Hola, buenas noches, chicos. ¿Cómo les va? De la noche a la mañana. Y nos saluda un remisero de Necochea. Ando recorriendo las calles y bueno, después de un buen chaparrón fuertísimo cayó sobre esta ciudad y sus alrededores. Y bueno, ¿cómo no nos van a escuchar a ustedes? Lo escuchamos todas las noches. Es la compañía que tenemos aquí, los que recorremos las calles noche a noche. Éxito por su programa. Y que nos saluda el mejor remisero de Necochea. Más de 30 años recorriendo las calles nocturnas aquí. Éxito para ustedes. Gracias por estar. Y sigan así por muchos años más.
1: Qué lindo. Un abrazo grandote. Buena actividad. Perseverante. Habló y nos contó que hace pocos minutos se llovió todo, dice, un diluvio en Necochea. Ahora ya no, pero puede que un viernes prometa esas historias de paraguas, ¿sí? Marcelo, miremos el reloj, a las 3:02.
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1: Sí, el álbum lo conocimos con el nombre Time. Era la primavera de 1981. ¿A dónde íbamos a bailar un viernes a la noche? Twilight. Ya te cuento.

0: aquel sonido de Electric Light Orchestra. La dimensión fue, y acaso esos sonidos y esos efectos de Time, aquel disco que conocíamos en la primavera de 1981, verano 81-82, por supuesto, veníamos de un año de Último Tren a Londres, finales 79-80, muy conocido. A ver, 1987, tomemos como referencia el mes de julio, pasaban el día juntos y también las noches. ¡Qué noches! La sala de ensayo se transformó en el departamento del cantante y el guitarrista principal, Axl Rose, 25 años, Lash, 20 años. No tenemos dónde caernos muertos, decía en su autobiografía. El local pasó a ser un destino nocturno, apartado de todo, sin ningún tipo de reglas. Cualquier noche, a alguno de los dos podría estar haciendo el amor en la cama, en la calle, el otro dormía la mona entre un amplificador, la batería. Varios amigos se dedicaban a beber y en ese callejón eran algunas historias, buscando la salida del sol. Y compusieron una importante cantidad de canciones en aquel garage de época. Recuerda en un libro donde también detallaba algunas adicciones y algunas sustancias que le pasaban muy cerca. Dos tempranos de esa historia que eran Axe y Slash, figuras carismáticas de Guns N' Roses, la banda que se sostuvo rítmicamente en otros tres integrantes: Izzy Stradlin, que era la segunda guitarra, Duff McKagan en el bajo y Steven Adler, el batero. 16 de julio fue lanzado Appetite for Destruction, un álbum que hubiese sido uno más en la historia del rock si no se hubiera convertido en el debut más vendedor de la historia. Vendieron 30, 40 millones de discos. Semejante éxito, una lluvia permanente de plata, potenciaba ese costado más naif del grupo. Un personaje rockero, escandaloso. Los Guns, detenidos varias veces, sufrieron censura. Por ejemplo, porque pusieron una vez en la tapa del disco una mujer violada. Destrozaron objetos caros y portaban armas en algunas situaciones. Appetite for Destruction resistió el paso del tiempo. ¿Por qué? Porque tiene algunos de esos temas consagrados de los Guns. Mr. Brownstone, por ejemplo. Tres hits que siguieron sonando en las radios, oldies de todo el mundo. Sweet Child of Mine, o Bienvenidos a la Jungla, o Paradise City. La influencia de aquel disco en su género fue pero tan grande que permitió al comenzar 2010 que lanzaran la guitarra de Gibson Appetite for Destruction para aquellos que quisieran sonar como Slash. ¿Quién lo hubiese dicho en 1987 que provocaban tanto a partir de aquel 17 de julio, de aquel tiempo, de aquella circunstancia? Nosotros andábamos en otra historia buscando un viernes. ¿Cómo era? No me acuerdo. Dark is the night.
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0: La vuelta de Jack Attack por allí. Un tiempo denso, pesado. Aquel pasaje de 1982-83, pero resplandeciente cuando abrazábamos el verano 83-84, el retorno a la vida democrática, pero el post-punk y sus derivados, distintas bandas de sonido que fueron ambientando, digamos, la segunda parte de aquella década prodigiosa. Los sótanos porteños, los lugares under de la ciudad, un caminito por San Telmo, otro por la zona de Almagro y así. Una historia secreta o muy fugaz y pocos discos que se vendían, porque empezaba aquel auge de un escenario, algún lugar. Había un boca a boca, proveniente de un camino y una situación social bajo un régimen militar. Era llegar unos minutos antes, golpear tenuemente una puerta en un pub, San Telmo, por ejemplo. Entonces abrían la puerta, cruzaban tu dedo índice o su dedo índice en el labio, como diciéndote, shh, silencio, y vos ya ingresabas y estaba la cantante o estaba el músico, el piano, y había un show, tenue luz. Pero claro, había una recuperación de ese estado de derecho con estribillos que soltaban cierta esperanza. Y el rock aportó mucho. Se celebró con sus letras. Un banco de niebla que por ahí cada uno quería soplar un poquito más fuerte para ir despejando el panorama. Matices de muchas sinfonías inconclusas. Nunca antes, en los tiempos del rock nuestro, surgieron y también se desintegraban tantas bandas con aquella rapidez. Por ejemplo, 1985-1988 es notable. Cuando uno va repasando la cantidad de bandas, porque fue la proyección post-Malvinas, 83-84 hasta el 85. Después llegó un tema muy particular con la onda Plan Austral, que tenía que ver con la economía. El desastre de la inflación que te devoraba por cada media hora. Los anuncios que se hicieran en la medianía de aquel año 1985. Pero el auge de la música internacional, ¿qué pasaba con los nuestros? Se enrolaban muchos en la escuela moderna, el post-punk básico, a esa academia gótica pasando por el tecno romántico, por ejemplo. Podemos mencionar El Corte, Los Pillos, Corrosivos. ¿Tiene Marcelo por ahí, en una bandeja, un vinilo de aquel 1984-85? Don Cornelio y la Zona. A ver.
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Ustedes escucharon el nombre Palo Pandolfo. Bueno, la banda liderada por él, Don Cornelio y La Zona. Esto es invierno de 1985. Tuvieron dos discos de estudio, Don Cornelio y La Zona y Patria o Muerte, que fue el segundo con el nombre de Don Cornelio. Una banda muy prometedora, influyente. Ellos se separan cuando transcurre 1990. Habían ganado el premio a la banda revelación del suplemento Sí. Por aquellos días, los jueves, leíamos el suplemento joven Sí, que llegaba por Clarín de entonces, o los viernes, ahí se me genera la duda. Bueno, y la canción Ella Vendrá, que Marcelo soltó, fue el mayor éxito, un tema emblemático del rock argentino cuando transcurría la medianía de aquellos años 80, el 85, 86. Entre las 100 mejores canciones del rock argentino, logró el puesto 93. Interesante. Todo fue Flores, liderado por Palo Pandolfo, el nombre de la banda de Don Cornelio. Y debutaban en un local, La Alcantarilla, cuando cerraban el año 84. Después cambiaron el nombre, llegó Don Cornelio y La Zona, en referencia a Cornelio Saavedra, figura de la historia nuestra, y la película soviética de Andrei Tarkovsky, llamada Stalker, que se estrenó en la Argentina y llevó este nombre, La Zona. Ah, entonces había un toque político, recitales, sí, en el escenario, por ejemplo, todo decorado con la imagen de Cornelio Saavedra. Y por ahí mucha gente que lo recibía negativo. Después pasaron un par de meses, quitaron toda aquella imágenes, póster, fotos permanentes de aquel representante de la Revolución de Mayo, Cornelio Saavedra, y comenzaron otros debut y otras repercusiones, ¿sí? Tuvo un álbum que se llamó Don Cornelio y La Zona en 1987, que tuvo una producción de Andrés Calamaro, y esta canción, Ella Vendrá, mezclaba ese sonido New Wave. Había 8 temas difundentes de la Revolución de Mayo, Cornelio Saavedra.

0: que porque había una frase, pozo guerrillero irascible, bombardeando, bombardeando, y no les gustó a los chilenos. No. Y era la medianía de los años 80, había sentido de identidad en cuanto a la política, los políticos, no, chileno, no quiso saber nada. Pero no quiero irme de aquella gigantografía que tengo por delante en cuanto a valores de la época, la forma, todos tus muertos, uno por uno, control, una escuadra importante, porque el medio de acción no permitía algo más, y pocos de ellos pasaban al segundo, tercer disco. Algunos ni llegaban a superar una tirada módica de algún cassette artesanal, que por ejemplo sorprendía porque iban a determinados recitales o disquerías de entonces y había un muy buen trabajo artístico artesanal de la compañía. Noches largas, peinados inflados, borcegos comprados en flores, gabardinas con solapas hasta las orejas, un ruido de fondo desde aquellas entrañas, el grito de Munch. Bueno, todo eso iba descubriendo la población de algunos barrios. Por ejemplo, los vecinos descubrían en Caballito The Cure tocando en Ferro, dos noches caóticas en marzo de 1987. Una banda de entonces sonaba así. ¡Qué época! Hoy es viernes, Marcelo, y entonces
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movimiento inolvidable, ¿no? Entre 1984, 85, 86, una temporada que tenía creativos, aquellos chicos, aquel tiempo de músicos, con estupendos discos debut, había una necesidad expresiva. La suerte de pertenecer a ese movimiento, en el cual no éramos más de 100 personas, decía uno de ellos, Flavio Casanova, voz, guitarra de los Casanovas. Yo me acuerdo, artistas de todo tipo de teatro, de la performance, de distintas expresiones. Bueno, aquí me asocio a lo de Flavio, ¿no? Disquerías de culto, bares, sótanos, centros culturales. Era todo el mundo, abría las puertas y buscaba canalizar, expresar esa necesidad de cambio. Las compañías discográficas, los departamentos gráficos, los creativos, los diseñadores, los fotógrafos, el armado de portada, los músicos, el embalar los discos. Había movimiento, esas influencias. Lo vamos a repasar otro viernes también, de todo aquello que era una movida significativa. Un dúo musical del pop rock melódico. Ellas dos. Dos álbumes. Somos Mucho Más Que Dos, año 88, y después Mujer Contra Mujer del 90. Una trayectoria impecable con la música, con la discografía, con la referencia. Sandra y Celeste. Celeste y Sandra. En los 80, ¿sí? Yo prefiero solo amarte. ¿Cuántos años? Sandra y Celeste. ¿Te acordás?

0: dimos una vueltita con aquel vinilo Time de la Electric Light Orchestra, o Jack Attack. Oscura es la noche. Don Cornelio y la zona, ella vendrá, los encargados, orbitando, o Sandra y Celeste, juntas. Yo prefiero solo amarte. 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

0: Las 3:34, vamos avanzando, chicos. Marcelo, ¿quién está por ahí? Hola.
1: Hola, yo los escucho encantada desde Chascomús, como casi todas las noches. Bueno, que tengan un lindo programa y Juan Carlos, que tengas unos lindos días de vacaciones. Un beso para todos. Patricia de Chascomús.
0: Bueno, muchas gracias a Patricia en Chascomús, ¿sí? Y en Pehuajó está nuestro amigo Leopoldo Martín Díaz, notable pianista. Ya charlaremos con él una noche, sus giras. ¿Quién más, Marcelo? Hola.
2: Hola, buenas noches. Feliz programa. Yo los estoy escuchando. Soy Mabel de Caballito. Que tengan un excelente programa. Así yo lo disfruto. Con buena música, como siempre. Y no se peleen por los oyentes, porque somos muchos los que lo escuchamos.
0: No nos peleamos con Fabricio. Tenemos, por ejemplo, la diferencia. Yo creo que la mayor audiencia está en Goya, en Corrientes.
3: Sí,
0: ahí es, ni hablar. Somos 100% todo. Y de ahí es que todos los mensajes vienen. Yo saludo, Fabricio, Goya. Fabricio, Goya. Entonces yo digo, pero no. Entonces Fabricio dice, no, no se escuchan en otras partes. No se escuchan en Chacomún, no se escuchan en Mar de Plata.
3: Alejo también.
0: No se escucha. Sí. ¿A dónde nos escuchan, Fabricio?
3: Buenos días, los escucho desde Guatemala. Un abrazo, por ejemplo.
0: Mirá.
3: Buenas noches, los escucho desde Rosario, Alejandra, ¿no? Por ejemplo, nos dice, ¿no?
0: Qué notable, de Guatemala a Rosario.
3: Sí, escucho Radio Mitre y este programa de la noche a la mañana, no duermo. Feliz vacaciones, Ricardo de Comodoro Rivadavia, te manda a vos.
0: Pero qué notable, mirá, Comodoro Rivadavia. Ya Comodoro Rivadavia está un poquito más lejos de Goya.
3: Tengo otro.
0: Ya no es que todo Goya. A ver.
3: Buenos días, Juan Carlos, Fabricio, soy María, los escucho cada noche desde Bariloche. No me dejan dormir. Gracias por estar al aire. Sí.
0: Ahí donde se va Fabricio a esquiar el mes que viene. A partir de él me dijo 4 o 5 de agosto.
3: Sí, pero
0: habrá más información. Así dijo el Orsa.
3: Sí.
0: Ampliaremos, dijo.
3: Gracias por ser como son, dice. Felicidades, cariños, nos manda nuestra amiga María de Bariloche. Hay otros, Bariloche. Hay más.
0: Bueno,
3: tengo, por ejemplo.
0: A ver, ¿quién más?
3: Te digo.
0: De Goya.
3: No,
0: de
3: Erika Bayer o Bayer desde Nueva Zelanda. Nos manda saludos de Nueva Zelanda. Así que
0: quiere decir que anda por las 4 de la tarde, más o menos.
3: Y debe ser.
0: La diferencia, obvio. ¿Quién más está por ahí, Marcelo? Hola.
4: Buenas noches, muchachos. Norberto de Santa Fe, capital. Terminando el turno, pero lo sigo escuchando, por supuesto.
0: Qué bien. Las 3:37.
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0: Único.
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0: Icónica. Para su voz en el bolero, la música romántica. Una gran artista a nivel internacional. Siempre la recuerdo. Aquellas noches de María Marta Serralima.

ese brillo, ese toque sutil y un poco melancólico a partir de su voz. Era ese cariño y esa frecuencia de algunas visitas por aquellas noches latinas y aquellos shows y cuánta presentación y un vinilo y el otro y comenzar los 80 y después en los 90 y alguna vez en Miami. Aquellos tiempos de esa frecuencia llena de emociones. Sí, porque tenía que ver con la manera de cantar, de decir, de sorprender la voz de esa mujer y con aquellos hits que resultan más que inolvidables. Arreglos musicales, capítulos de su vida, ¿sí? Historias de familia y esas ganas de cantar cada vez un poquito mejor. Yo no...

no le metan esas ideas a mi hija. No la lleven, por favor, para el mundo de la noche. No sabe nada, decía Iván, su papá. Para él la música no era un medio de vida, era un regalo que no tenía que ser comercializado. Y un día le dijo, si vos querés cantar para tus amigas, pero nada de ir a los shows. Y un buen día la llevó al Colón. Y después cantó zambas, rancheras, hasta que un buen día las historias cambiaron. Vinieron los escenarios, un productor que la escuchó y alguien que se sorprendió en su voz cuando decía...

0: olvidarnos del mundo y la realidad.
1: Perdimos. Hay vidas que fueron muy aburridas o que les ha costado mucho vivirlas. Yo tengo suerte porque lo que me ha costado me ha gustado. Por ahí fue en una mezcla serena, con palabras llenas de experiencia, un recorrido lleno de luchas, de desafíos, pero ella agradecía particularmente la respuesta, porque no era un tono melancólico, desafiante, era de aceptación y de seguir cantando con tantos hits, ¿no?

Todo lo que pasa, lo que quedó de mí, los enamorados, usted. Aquellas noches, escuchando a María Marta Serra Lima. Una incuestionable, de la noche a la mañana.

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1: Tormenta en la zona de la costa. Fabricio, lloviendo, Mar del Plata, visibilidad reducida a 6 kilómetros, 14 grados la temperatura. Por aquí, ¿cómo venimos hoy? Contanos.
2: Bueno, la temperatura actual en la ciudad de Buenos Aires, estamos en 17 grados y la máxima para hoy 23. Vamos a tener tormentas aisladas, después a la mañana algunas tormentas fuertes, a la tarde también tormentas pronosticadas para la ciudad de Buenos Aires. El sábado 17 de máxima, sí, con lluvias aisladas a la mañana, a la tarde chaparrones pronosticados para Buenos Aires. El domingo la máxima 14 con cielo mayormente nublado. El lunes la máxima 12 con cielo mayormente nublado. Para hoy 23 de máxima, humedad 83% en estos momentos, 17 grados la temperatura y cielo parcialmente nublado en la ciudad de Buenos Aires.
1: Bueno, jugó Boca, le terminó ganando a Sarmiento de Junín, avanzando en la Copa Argentina. El partido se disputó en Newell's, ¿sí? En la cancha de Newell's en Rosario. 2-0. Alan Velasco, el pibe Leonel Flores, marcando goles. El jueves que viene, en la Bombonera, sigue jugando por Copa Sudamericana. Partido de ida con O'Higgins. Ahí tenemos alternativas, ¿no? Tenemos Copa Argentina por un lado, Copa Sudamericana el otro jueves. Entonces no debuta en la primera fecha del torneo clausura, que está comenzando el próximo jueves 23. Mirá qué interesante. Jugó Racing también y hoy juega San Lorenzo Deportivo Riestra a las 18:45 en cancha del Gallito, en Deportivo Morón. Partido de la noche, River Aldo Civi, 21:45 en Salta. Transmisión de los muchachos del Super Mitre a las 9 de la noche. Faltan 6 para las 4. Fabricio López sigue con los diarios. Títulos en la portada de
2: Diario La Nación. El partido y la bandera por Malvinas reavivaron la tensión diplomática con Gran Bretaña. El gobierno británico rechazó los renovados reclamos de soberanía surgidos tras la victoria futbolística. Milei defendió la vía del diálogo bilateral para recuperar las islas. Ya preparan el operativo para el regreso de la selección al país. El empresario Faroni apareció en la tribuna, escribe Nicolás Pizzi para La Nación. Rumbo a la final, con la confianza en alto, la selección se instaló en Nueva Jersey, donde el domingo definirá el título contra España. El gobierno no logró avanzar con la ley de tierras, Senado no tuvo el aval de los aliados. Sí votaron más pliegos de jueces. El escenario, escribe Claudio Jacquelin, blindaje judicial entre la convivencia y la desconfianza. Estados Unidos limitará las visas a estudiantes y periodistas. Restricciones, los permisos serán por periodos más cortos. Una nube de humo cubre Nueva York y genera preocupación. La niebla proviene de incendios en Canadá y el norte de Estados Unidos. Hay alerta sanitaria en varios estados por riesgos respiratorios. Y abrió La Rural con una promesa de alivio impositivo al campo. El jefe de gabinete, Diego Santilli, dijo que bajarán las retenciones. Estuvo en el acto junto al titular de la entidad, Nicolás Pino. Temas centrales que tiene La Nación este viernes 17 de julio de 2026.
1: Bueno, muy bien, Fabricio. Después la vueltita con los celulares, exacto, los chicos. Y otro de los temas que por tenías supuesto ahí marcado como tu interés.
2: Como dale, siempre.
1: Bueno, muy bien, ahí
2: sí
1: está.
2: Sí, sí, sí.
1: Firme al pie del termo, digo.
2: Sí, por supuesto. Y ahora estoy con el termo, después lo guardo.
1: El
2: después
1: cañón, lógico, pero vi el cañón y ahí. Vi no un termo y vi un cañón. Sí, cuidado con lo que dispara.
2: Sí, sí, está el museo del arma, del armamento.
1: Sí, ahí en por supuesto.
2: Por ahí, sí, en la zona del bajo.
1: Hay varios. Lo tiene escondido en varios muebles. Las 3:57, dale.
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0: 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A ver.
1: Bien, tenemos 19.2 de temperatura en estos momentos, humedad 83%, la visibilidad 10 kilómetros, cielo parcialmente nublado. Para este viernes, mínima de 17, la máxima 23, con tormentas fuertes a la mañana, a la tarde también tormentas pronosticadas para la ciudad de Buenos Aires. El sábado, mínima de 14, la máxima 17, lluvias aisladas, chaparrones a la tarde. El domingo, la máxima 14, con cielo mayormente nublado. El lunes, 12, la mínima. Y la máxima 14, con cielo mayormente nublado. Para este viernes 17 de mínima, 23 de máxima, tormentas desde la mañana, la actual 19.2, cielo parcialmente nublado, la presión muy baja, 994 decimal 2 hectopascales, viento norte a 12 kilómetros por hora, visibilidad 10 kilómetros y la humedad 83%.
0: Bueno, muy bien, mientras vamos disfrutando ricas empanadas del Club del Progreso, mensajitos que llegan desde Goya, en Corriente.
1: Todos lados.
0: Son todos los mensajes. Sí. No, que está al lado. Llegan todos.
1: En Goya llegan todos los de Goya, están escribiendo.
0: En Goya, el que se duerme y no te escucha, se lo rajan, lo deportan.
1: Sí,
0: de
1: si
0: Goya,
1: lo mandan para otro pueblo.
0: Sí. Y lo mandan para Esquina, por ejemplo.
1: Sí, o para Bellavista, que es el pueblo que sigue.
0: O Bellavista, por ejemplo. ¿Cuál es la competencia? ¿Goya con quién?
1: No tiene competencia Goya.
0: ¿No tiene competencia?
1: No, ni siquiera con la capital. No hay competencia. Goya es la mejor ciudad.
0: Rosario y Santa Fe, una historia de vida.
1: Bueno, no es competencia. No, en Corrientes no. No es como Santa Fe, no.
0: O sea, Goya es más importante que la capital.
1: Exacto.
0: Que Corrientes.
1: Exacto.
0: Pero no es más grande, es chiquito.
1: No es más grande, pero no importa, es más importante. Culturalmente es más importante. Sí.
0: Pero eso, ¿quién lo dijo?
1: Yo lo digo.
0: Lo dice usted. No, entonces ahora me quedo más tranquilo. No, hubiésemos empezado por ahí.
1: La ciudad de Goya tiene más cultura que la ciudad de Corrientes, que la capital.
0: ¿Cómo sería que tiene más cultura?
1: Sí, tiene más cultura.
0: ¿El piso? No. No tiran los cigarrillos en la vida.
1: Un día vamos a hablar con la Sociedad de Escritores de Goya y te van a responder con datos fehacientes por qué Goya es más cultural.
0: Es más culta. Exacto. O sea, es la ciudad más culta de toda la provincia.
1: Exacto,
0: de Goya.
1: Exacto.
0: Todo lo demás son incultos.
1: No, yo no digo que son incultos, pero es la madre.
0: Mire que va a haber catarata de la madre, no para felicitarlo, ¿no? Precisamente.
1: Yo no digo que sea inculto.
0: No. A ver, escuchemos. Hola.
2: Juan Carlos, querido. Buenos días. Soy Ariel desde Londres. Faltaba el saludito de hoy ahí. Y nada, ya escuché que estás por irte de vacaciones. Mira, no sé dónde vas a ir de vacaciones, pero por favor, si llegás a venir a Londres, por favor, quiero conocerte personalmente y tengo un asadito preparado para vos, con chimichurri, como si estuvieras en casa. Te mando un abrazo, todavía sigo sin voz de tanto gritar. Inclusive ayer a la tarde seguí gritando porque volví a ver el partido de Argentina. Argentina ganándole a estos mal perdedores y de los ingleses, digo, ¿no? Son muy mal perdedores, no reconocen nada. ¿Qué te voy a decir? Nada, Fabricio, capo, Fabricio, y vos, Juan Carlos, bueno, ni hablar, los más grandes. Estoy llegando al trabajo, después de mis 10 kilómetros de pedaleo diario, hoy la temperatura bajó, 12 grados tenemos hoy en Londres, fresquito, hermoso, imagínate. Los madrileños se vuelven locos por esta temperatura. Un abrazo, chau.
0: Ariel de Londres. Chao, Ariel, pero sin duda, mira, bajó a 12 grados. Un Londres más acorde a una realidad que tiene, donde habitualmente los veranos son bastante soportables. Llegan a máximas de 28, 30, pero este año los viene pegando y castigando. ¿Tenemos algún mensajito, Fabricio? ¿De dónde? ¿De dónde?
1: Hay de todos lados. Tenemos gente de recién de Londres. Yo voy con otros mensajes de otros lugares.
0: ¿De Londres? ¿Londres de Catamarca?
1: No, ahí claro. Yo. Londres de Catamarca. Yo tengo
0: si
1: María
0: Londres,
1: Elena.
0: Sí, Londres de Catamarca.
1: Los escucho siempre, me encanta. Sí. Dice, bueno, está escuchando María Elena. Después tengo a Alba Di Croce, que dice, Fabri, los estoy escuchando desde Francia. Saludos a los dos, como siempre muy bueno el programa y completo, con información, simpatía, buena música. Gracias, gran abrazo, Alba Rosa Di Croce, que está escuchando.
0: En Francia, ¿la calle Francia?
1: No,
0: la calle Francia.
1: Del país, Francia.
0: En Francia, pero Francia es enorme. ¿De qué lugar de Francia? ¿A dónde? ¿En París?
1: Yo te digo ahora, ojalá que vuelva a escribir. A ver.
0: En Lyon. ¿Dónde escucha? ¿En qué lugar? Somos curiosos.
1: Sí, que nos vuelva a escribir. Que nos vuelva a escribir, claro, Alba.
0: Que,
1: no dice
0: que siga escribiendo hasta que nos vayamos.
1: Ahí exacto, está. Ahí está.
0: ¿Quién más te escucha? A ver.
1: De todos lados. Tengo mensajitos, por ejemplo, que van llegando. Buenos días, los escucho desde Alemania. Saludos, Norma.
0: Alemania,
1: mira, lógico. Acá dice, son 5 horas más, los escucho desde Berchtesgaden, Alemania.
0: Ah, la pelota. ¿Ves? No, esto es complicado ir ahí.
1: Berchtesgaden. No. Muy buen programa.
0: ¿O no Berg?
1: Berchtesgaden, sí. Bueno, del Misier, yo soy maestro. Saludos, Ezequiel, dice. Buenas noches, amigos, soy el oyente número... Escuchá este.
0: ¿Cuándo?
1: Buenas noches, soy el oyente número 153.400.000. Yo no sé si manda el DNI o qué.
0: El documento.
1: No sé qué manda.
0: El documento.
1: No sé, bueno.
0: Exacto.
1: Dice, saludos desde Parque Siquimán, Córdoba. Siquimán, Córdoba. Excelente programa, Roberto.
0: Muy lindo.
1: Después tengo Ayacucho presente, AM790. Sí. Muchas gracias por la hermosa música y la excelente compañía de todas las noches. Un abrazo gigante, Marta, nos manda de Ayacucho.
0: Muy bien, y viva el cordero en Ayacucho.
1: Yeah.
0: No, el ternero.
1: La fiesta del ternero, dicen Ayacucho.
0: Me siento unos días, Barón. ¿Quién está por ahí, Verón? Hola.
3: Hola, ¿qué tal, Radio Mitre? Buenas madrugadas. Los saluda Carlos en el taxi recorriendo las calles de San Salvador de Jujuy. Una noche muy calurosa, con mucho viento norte o viento sonda. En parte de la ciudad está oscura por la caída de árboles que cortan los cables de energía eléctrica, así que gracias por su compañía. Hace muchos años que los escucho y quisiera que escuchar un tema de un tanguito, Balada para un loco, o por ahí también un tema de Poncho con la publicidad de un supermercado. Y en su programa hace muchos años usted hizo alusión. Así que muchas gracias, Juan Carlos de Miciel, el señor de la noche. Gracias por su compañía.
0: Ajá, pero mira qué lindo, recorriendo las calles de San Salvador, Jujuy, con calor. Y la musiquita de Poncho con Please Me. Vamos al diario, Fabricio. Las 4:09. Tenemos títulos en la portada de
1: Diario Popular. Afilados para la batalla final, la selección argentina ya está en New Jersey, donde enfrentará el domingo a España por la final del Mundial. Hubo práctica para los que jugaron poco y descanso para el resto. Hoy Scaloni comienza a armar el equipo. De Messi habla el mundo, pero el DT también despierta admiración. Todo lo que hay que saber sobre la furia roja, virtudes y defectos. El árbitro será un esloveno. En Inglaterra solo hay quejas y lamentos. Copa Argentina, Racing goleó 4-1 a Defensa y ya está en octavos. En el estreno de Bodá como director técnica, la academia aplastó al Halcón con goles de Miljevich, Rojo, Sosa y Maravilla Martínez. Ahora se viene Belgrano de Córdoba. Hoy River, Aldo Civi y San Lorenzo Riestra. En varias zonas del país, incidentes, heridos y detenidos en los festejos por la selección. Según el INDEC, la canasta básica para criar a un hijo superó los 670 mil pesos en junio. El Vasco arrancó en Boca con un triunfo 2-0 a Sarmiento y avanzó en la Copa Argentina. Lo espera Vélez. Y la historia de la bandera de Malvinas que terminó en manos de los jugadores argentinos. También en Diario Popular en este viernes 17 de julio de 2026.
0: Bueno, quiere decir que seguimos recibiendo muchos mensajes.
1: Sí, sí.
0: No es que que el señor Nelly se puso a escribir y a escribir.
1: No, no, no, no, en este caso no, es no, no. Está de descanso, no, no. Está descansando un totalmente. Poquito.
0: ¿Cuál es la heladería más famosa en Goya, por ejemplo?
1: Y hay varias.
0: Pero ¿cuál es la que a vos más te gusta ir?
1: Y no me acuerdo, no me acuerdo los nombres porque cambiaron no los te acordás, nombres. No.
0: Cambiaron los nombres.
1: Como no estoy viviendo sí. ahí, pero antes había sí. una que era Porá y otra que era...
0: Porá.
1: Sí, sí. Nada más. Ahora es una marca alfajor, por ejemplo, por ahí. No tiene heladería. Mira, y
0: no tiene heladería.
1: Eran dos famosas antes, pero ahora no me acuerdo. Una, Plaza había otra. No sí, la de claro, Plaza. Pero ahora cambiaron sí, los sí. nombres. Cambiaron.
0: Sí, y aquellos alguno... helados.
1: Sí,
0: sí y aquellos los... helados están todos derretidos, Fabricio. Ya no es lo mismo.
1: Y
0: ya
1: sí,
0: cambió.
1: Y sí,
0: totalmente.
1: Sí, sí, sí.
0: Bueno, pero no te ponga melancólico. A ver, ¿quién está por ahí? Hola.
4: Juan Carlos y Fabricio, soy Patri Vélez. Yo también siempre los escucho, todas las madrugadas. Juan Carlos, que tengas unas hermosas vacaciones y que disfrutes mucho. Bueno, desde Rojas les mando un beso grande.
0: Qué lindo.
1: Qué bien, qué bien.
0: Fiel oyente, sí. Dimitri.
1: Padre. Mirá este, sí. mirá este. Buen día, acá Andrea desde Madrid. Vamos a Argentina. Hola gente, acá trabajando 9 de la mañana de Bergen. Saludos desde Noruega. Mirá, los escucho todos los días. Soy Tomás. Abrazo a toda la radio. A mí
0: también. Quiero comer salmón y salmón blanco.
1: De Noruega, Bergen.
0: Qué sí, rico.
1: Qué bien.
0: Pero mirá qué lindo. Qué bueno con algunas verduras ahí.
1: Qué rico,
0: asadas.
1: Bien, bien.
0: Totalmente.
1: Bien,
0: ¿te quedó alguien, Vero, por ahí? Sí. Hola.
5: Hola Juan Carlos, bueno, te deseo muy felices vacaciones, que lo pases muy lindo. Soy Aurora de Vicente López y escucho como todas las madrugadas ese programa hermosísimo.
0: Bueno, muchas gracias Aurora. Andamos bien Fabricio, no nos podemos quejar.
1: En Noruega tenemos ahí el salmón, tenemos fíjate. Todo, tenemos... Alemania, tenemos Francia, tenemos tantos lugares, Guatemala.
0: Tenemos desde Ostia.
1: Sí.
0: Nos están dejando un mensajito en Ostia. ¿A dónde queda Ostia? A ver, ubícate. ¿Dónde queda Ostia?
1: No sé, la verdad que no.
0: Ostia queda pegadito al Fiumicino.
1: Oh,
0: cuando va
1: lindo.
0: El avión bajando en Roma, tenés Ostia ahí a un costadito.
1: Qué bien.
0: Y podés pedir unas pizzas crocantes.
1: Qué rico. ¿Sabés?
0: Yo una vez que llegué ahí, comí pizza, era toda finita, dura casi a la piedra, pero finita, era un cartón.
1: Claro.
0: Y decía, pero ¿cómo si en Italia la mejor pizza dónde está? En Buenos Aires, dije. La mejor pizza.
1: Y sí,
0: pizza
1: no, en la calle Corrientes.
0: Sí, totalmente. Tenemos que encontrarnos para ir a comer pizza.
1: Sí.
0: En
1: sí.
0: alguna calle.
1: No,
0: totalmente.
1: Sí, con mucha mozzarella, sí, así que... Uy.
0: Eso, totalmente. Me dice Nelly que él no va a ir porque dice que habla de lluvia. Entonces dice que no quiere mojarse.
1: Acá tenemos
0: y Verónica, Verónica me dice que ella prefiere comer empanadas y no pizza.
1: Sí, las empanadas son las mejores.
0: Y bueno,
1: hola amigos,
0: cada uno.
1: Norma de sí. Galicia. Mirá, besos ahí.
0: Qué lindo. Allá arriba, en la zona de verdes praderas. Qué bonita es esa zona. Tenés el Cantábrico ahí un costado, mucho mar, toda la zona de Asturias. La tierra de Don Julio, de Julio Iglesias. ¿Estarán alentando por argentino él como buen futbolero?
1: Sí, por supuesto.
0: O por su España. Él fue arquero del Real Madrid un tiempo. ¿Por dónde andará?
1: Acá hay uno que dice, corazón. Grande Fabricio, abrazo desde Goya, Corrientes, a República aparte. Pero no dice el nombre.
0: Ahí está, ¿te das cuenta? Ese se quiere salvar, pues sabe que el que no escucha, todos los mensajes son de Goya. Después le ponen Londres, le ponen Birmingham, y después le ponen... Son todos de Goya.
1: Londres.
0: Pero totalmente. Vos vas y haces un censo ahí. Las 4:14, dale.
6: Déjanos tu mensaje por WhatsApp. 11-3-003-0790. Nos escuchamos de la noche a la mañana. No hay nada.

0: nada como un gol. 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Argentina-España, España-Argentina, desde muy temprano para vivirlo aquí. Por supuesto andamos con Kevin Johansen. Sí, sí, las 4:17.
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0: no soy ni de Francia, ni de Alemania, ni de lugares lejanos. Soy de Lomas de Zamora. Te escucho siempre. Te mando un gran cariño de Lomas de Zamora. Yo soy Luisa. Gracias.
1: Qué lindo, Lomas. Me trae muchos recuerdos. Un cariño. Luisa, un excelente viernes. Y juega el domingo. Y ojalá. Y gana. Y por supuesto. Y campeón del mundo. Cuarta copa. Vamos a Argentina. No gana Argentina. Puede pasar. No, el deseo. Va a ganar. Bueno. Pero es que la gente no lo va a ir a recibir porque salga segunda. Después de todas las eliminaciones que pegó, no empató ningún partido, ganó todo, fue pasando. Y una serie significativa de alta temperatura emocional. Sin embargo, lo recuperó en ese tiempo, dio vuelta a resultados y ahí llega a ser la gran selección finalista. Bueno, ¿y después qué pasa después del domingo? Y tienen que volver los muchachos. Y operativo de llegada de la selección. Y Karina Milei, la hermana del presidente, se ha puesto al frente de la organización para cuando arribe el plantel. Más allá del resultado, la gente va a ir a las calles otra vez para celebrar esta alegría de un gran finalista. Por supuesto que los deseos enormes son Argentina y todas las fichas puestas ahí, por todo lo que vimos, por todo lo que en verdad ellos tienen una enjundia total y el deseo ferviente, como la hinchada, los jugadores. Y Messi que dice, estoy ahí, a 3 centímetros de la línea donde tiene que pasar la pelota, me lo voy a perder. Bueno, ¿qué pasará? Ese gesto de cariño masivo a Lionel. Por supuesto que todos piensan y desean que las cosas salgan bien por el lado de Casa Rosada, un evento tan populoso y particularmente llevado adelante por la presidencia de Milei. En el 2022 había otro gobierno. El gobierno quiere conocer los deseos que el seleccionado va a canalizar a través de la AFA. Embalcarse 50 dice, se va a poner todo a disposición de la selección. Ya está. Ahora estamos esperando que del otro lado respondan. A la cabeza de la organización, la secretaria general de la presidencia, junto a la ministra de Seguridad, Alejandra Monteoliva, Arias, a cargo también de los preparativos, Santiago Caputo. Algunas fuentes oficialistas soltaban ayer, se está organizando el operativo para el regreso de la selección. Hay que garantizar la seguridad, pase lo que pase con el fútbol. Relación AFA-gobierno, un poco de fricción. El intento, por ejemplo, del gobierno de hacer ingresar capitales privados al fútbol. Después, en Casa Rosada, deslizan que Pablo Tobillino, número 2, podría estar detrás de la filtración de los audios del ex titular de la Andis, Diego Españuolo, pase lo que pase con el fútbol. Relación AFA-Gobierno.

El silencio en el fuego cruzado. Además, como viene ganadora de la selección, parece que hubo conversaciones entre la ministra Monte Oliva y Horacio Jiménez, que es en esa función el mismo cargo que tiene la ministra Monte Oliva, la ministra de Seguridad, y aquí en su par porteño Horacio Jiménez. Claro, porque el epicentro de la concentración y el obelisco, que ahí está bajo la órbita de la gestión del jefe de gobierno porteño Jorge Macri. Y el domingo esa zona, imaginen, fin de semana, vacaciones que ya comenzaron, ¿sí? Fin de semana en Ciudad Autónoma de Buenos Aires, Provincia de Buenos Aires, Santiago Chaco. Otras terminaron hoy en muchas provincias, gran parte del país. Pero un gran movimiento por la capital, por el Gran Buenos Aires, en ciudades del interior de la provincia de Buenos Aires. En Casa Rosada parece que se habría entablado un puente con la delegación nacional en los Estados Unidos. Se habla. Para cuando vuelva la selección, dicen desde el gobierno que la intención es ayudar con la logística, pero no se quieren meter en ningún contacto que pueda hacerse entre la gente y el plantel. Una fuente de gobierno dijo se quiere colaborar, pero despolitizar el tema. Un día para la gente, para la sociedad. Y el gobierno lo más lejos posible. Sí, hay una muy buena predisposición del gobierno para ayudar, para colaborar, que necesitan mucha... No, meterse no. Se puso a toda disposición, la idea del gobierno es correrse, despolitizarlo, que no haya interferencia política. Y diferentes fuentes, las autoridades esperan ahora, y bueno, una respuesta que dé AFA, el plantel. ¿Qué van a querer hacer? En la AFA, en la selección, cautos. La definición se hará esperar, probablemente hasta que termine el partido. Pitazo final, el ganador es... Primero hay que jugar. Y después seguimos como... el tango, ¿sí? Naranjo en flor. Vamos a ver qué ocurre. Todo el tema seguridad, protocolo aplicar para recibir al plantel, situaciones hipotéticas, ni siquiera está confirmado si los jugadores aterrizan en Ezeiza o si lo van a hacer con un acondicionamiento especial en Aeroparque. ¿Qué sería esto? ¿El lunes? ¿A más tardar el martes? Se van delineando dispositivos para que nadie esté en Casa Rosada el día que los jugadores retornen al país. Esto lo dijo el presidente. Y lo dijo acá en Radio Mitre, Casa Militar tiene armado el operativo, por si quisieran usarlo, para que ellos puedan estar solos en casa de gobierno, que nadie se meta. Eso está a disposición, ya lo dije, lo manifestó en Radio Mitre el presidente Milei. Y contó que junto a su hermana van a ver el partido en Olivos. No van a Estados Unidos para la final. Donald Trump, anfitrión del Mundial, presidente de Estados Unidos, país organizador, sí va a ver Argentina-España. Los jugadores argentinos, Chiqui Tapia, piensan en el fútbol en España. ¿Y ahora qué pasa? ¿Y ahora qué se verá? ¿Qué ocurrirá? Habrá que esperar. Después de las seis y pico de la tarde del domingo, empezará otra función. Las 4:27. Con un dejo latino avanza la trasnoche. Sí, es Don Bruno Mars, de la noche a la mañana.

0: don Bruno Mars. Hay un disco, la última producción de él, Romantic, que es muy recomendable. Lo arriesgo todo. Las 4:31.
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0: Bueno, más mensajitos tenemos, Fabricio. ¿Cuánta gente?
1: Muchísimo.
0: ¿Todo en Goya?
1: Muchísimo. No, que en Goya. Sí. Mira, este, por ejemplo, Alba Di Croce. Sí. Vivo en el norte de Francia. Se llama Amiens. Es la ciudad de Julio Verne. Y también la ciudad del presidente Macron y su esposa.
0: Miró. Sí. Justo, bien, porque además aclaró desde dónde.
1: Sí, también.
0: ¿Quién más por allí? A ver,
1: bueno, tengo un montón de mensajes. Por ejemplo, hola, les escribo desde Dinamarca, isla de Finn. Dice, los escucho los días con mi mate mientras tomo y lo aprovecho mientras están ustedes, ya que el invierno es duro y el sol casi no existe. Felicitaciones por el hermoso programa. Muchos cariños, sigan así, Marita. Desde Dinamarca,
0: En Dinamarca, Marita, pero debe hacer calor en Dinamarca.
1: Hola, buenas noches, Juan y equipo. Los saludo desde Almafuerte, provincia de Córdoba. Gracias por la buena compañía cada noche. Los escucho siempre en la guardia. Soy Esteban y nos manda bendiciones. Saludos desde Lanús. Desde Lanús. Sí. Mirá, excelente programa, Jorge. Buen día, del impenetrable, mirá, del impenetrable chaqueño. Chaco, siempre con Mitre. Sí. Fiel compañía. Abrazos, Matilde.
0: Bueno. El amigo de Lanús es vecino de Verdún.
1: Sí, sí es vecino. Lo ve siempre en camiseta, Verdún.
0: Sí, pero además Verdún empieza a poner tanto volumen a las 3 de la mañana que el hombre dice, ya está.
1: Ojo, que hubo muchas denuncias estos días. Igual justo era el día del triunfo de la selección, muchas denuncias por ruido molesto, por cosas.
0: Sí, totalmente. Festejo. No, pero Verdún dice que agita la camiseta.
1: Ah, él agita.
0: Se la saca y da vuelta y da vuelta la camiseta. Parece el poncho de la Sole. ¿Quién hay por ahí un poquito más, Vero? Hola.
2: Hola, chicos. ¿Qué tal? Aquí también desde Gruner Loca en Oslo. Sí, somos muchos los que escuchamos el programa, ¿eh? En todo el mundo. Tiene una buena audiencia si se ponen a sumar todo lo que es Argentina y parte del hemisferio total de la Tierra. Uf. Australia, Nueva Zelanda, acá que ya son las 9 de la mañana. ¿Me acompañan? Mario, desde Oslo. Chau, chau.
0: Qué interesante.
1: Ve cómo Mario ya habla con una tonada diferente.
0: Ahora tenemos 74 llamados desde Oslo, Noruega, Dinamarca, Australia, Mies, Madrid. 40 de Goya, 1 de Mar del Plata, 2 de Bariloche. Uno de Necochea y dos de Córdoba.
1: Luis María, de Córdoba. Desde Madrid. Ayer me hice el banderazo en el puesto de trabajo.
0: 78 para desde Europa con el de Madrid. Todo. Sí, ¿qué más, Verón? Hola.
3: Buen día, Radio Mitre, Fabricio, Juan Carlos. Qué lindo escucharlos. Quiero mandar un saludo para Goya Corrientes, para mi hermana Raquel, mi hermana Ramona, Roque, que están ahí esperando la final bendita del domingo. Mi hermano viajó por cábala, así que ojalá Dios quiera que podamos salir campeones nuevamente. Muchos abrazos para toda mi familia y sobre todo para la familia Pucheta, por supuesto. Y que sea Argentina pueda ganar otra vez la Copa, si Dios quiere, y la Virgen.
0: ¿Y de dónde llama el amigo? Le manda saludo a Goya.
1: Por eso.
0: Pero ¿y de dónde llama? ¿De Moscú?
1: No sé dónde estaba. Bueno, soy José de la ciudad de Fraile Pintado en la provincia de Jujuy. Los escucho todas las noches. Les mando un abrazo a la distancia. Un saludo grande a todos los coprovincianos que escuchan Radio Mitre de Jujuy.
0: Y bueno, ahí tenés. Después
1: tenemos Juan de Charata, Chaco. Buen día, siempre los escucho.
0: Charata. Ahí en Charata siempre están. En Charata llega a tocar 54, 55 sensación térmica.
1: Escuchá esta. Somos Alicia y Norman desde Copenhague, Dinamarca. Estamos en un motorhome viajando por Europa. Los escuchamos todas las mañanas y nos hacen sentir como en Argentina. Flojito. Un abrazo, excelente.
0: Bueno, ahí tenemos 82 mensajes de todo el interior. Y los 10 de Goya, hay 2 de Bariloche, 1 de Córdoba y 1 de Mendoza. Vamos
1: de Jujuy también tenemos.
0: Esto lo escribe el señor Neri. Las 4:36, repasamos títulos en la portada de
1: Diario Clarín. Al final el gobierno les entregó más fondos a las universidades. Son 1,33 billones, así cumple con la ley de financiamiento. Se cayó otra vez la ley de venta de tierras. Por cuarta vez el oficialismo no consiguió en el Senado los votos que iban a aprobar la posibilidad de que los extranjeros puedan comprar tierra sin límite. Milei se metió en la polémica entre Patricia Bullrich y la vicepresidenta. El presidente volvió a cuestionar, aún sin mencionarla, a su vice Victoria Villarroel. Por 14.800 millones de dólares, Uber compra Pedidos Ya. Nace el mayor delivery de comida. 6 de cada 10 chicos de 8 años tienen celular y hay polémica por el uso en el aula. Es el 59% de los alumnos de tercer grado del país. Por la preocupación de padres sobre los daños que generan los teléfonos, se toman medidas que restringen su uso en clase. Pero según expertos, no hay opiniones concluyentes sobre las ventajas de limitarlos o prohibirlos. El fenómeno a esa edad es reciente y el debate está abierto. El día después, con la mira en España, la selección que quiso fichar a Messi. Al día siguiente del histórico partido contra los ingleses en Atlanta, la selección tuvo un entrenamiento liviano y desde hoy se concentrarán para la gran final del domingo en Nueva York. La prensa británica le apuntó al técnico Tuchel por el planteo defensivo en la semifinal, aunque también hay quejas por la bandera del reclamo por Malvinas exhibida al final. Fiebre mundial. Vuelos extra a Estados Unidos agotados en minutos. De la frustración con Tato a Francella. Consagrada hoy en teatro y cine, Andrea Frigerio recuerda el largo camino recorrido. Y también buen arranque de Boca y Racing. Ambos estrenaron técnicos y ganaron sus cruces de 16avos de Copa Argentina. Temas centrales que tiene Diario Clarín este viernes 17 de julio, Juan Carlos, de 2026. Sí.
0: Bueno, en un ratito viene, por supuesto, el gran menú del cierre.
1: Sí,
0: del
1: fin de semana. Explosivo y ahí tenemos de todo.
0: ¿Explosivo?
1: Sí, sí. No, explosivo. Chiquitito. Tenemos un nuevo romance, tenemos una colaboración de un... tiene que ver con la FIFA en este caso, y un arquero,
0: Hay varios. Sí, hay grandote, chiquito, hay de todo.
1: Sí,
0: en
1: sí.
0: El arco.
1: Es muy conocida la figura, tiene que ver con la FIFA y este arquero. Va a sorprender seguramente que
0: como
1: están trabajando juntos. Están trabajando
0: juntos. Como siempre, usted ya se hizo cargo que la ciudad por cultura y por educación.
1: Es más importante.
0: La más importante,
1: exacto.
0: Nada más.
1: Exacto.
0: Están explotando los teléfonos llamando desde el centro de la capital de Corrientes. Dice que lo están esperando, las 4:39.
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0: Sorprendió con su sonoridad rockera. Fue soltando canciones y trajo un nuevo disco, Alejandro Lerner.

0: apuesta y un cambio en la sonoridad. Además pasaron 10 años de su última producción. Un regreso de las últimas semanas. Alejandro Lerner, Déjame Volver, es el nuevo disco y es lo nuevo de la noche a la mañana.
1: Déjame.
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0: Buenos días, señor de Michier. Yo humildemente les hablo desde la República de Mataderos, Lisandro de la Torre y Juan Bautista Alberdi. No es Francia, no es Alemania, pero bueno, soy Luis Fernández. Les dejo un gran saludo.
1: Me encantó. Un abrazo grandote al amigazo. En la República de Mataderos, una esquina clásica de allí. Que sea un gran día. Gracias por estar en la sintonía de Mitre, que es mundial. Regresa la música el señor Anthony Hopkins. Sí, ganador del Oscar. Pero por supuesto que decimos ese nombre y ese apellido y lo asociamos gran parte de su vida al cine. Pero él es un gran pianista y escribió un repertorio interesante con sus letras, sus arreglos. Un disco, una producción de último tiempo, se llama Life is a Dream. La vida es un sueño. Y lo vamos a conocer a nivel mundial el 21 de agosto. Una obra de música clásica y arreglos de Anthony Hopkins en su interior. Se grabó en el Alexander Palace de Londres. Ha grabado con la Philharmonia Orchestra, la dirección de Gustavo Dudamel. ¡Uy, notable músico arreglador venezolano, Gustavo Dudamel! La presencia del pianista argentino-venezolano Sergio Tiempo, radicado en Europa hace mucho. Él dijo, la música fue mi primer deseo, mi primera vocación. Yo compuse música toda mi vida. Algunas me acompañaron décadas. Hoy he vuelto a ellas con algunos arreglos. Bueno, espero que les guste. Hay un adelanto del disco que se llama Breaking Road. El camino de Breaking. Pertenece a una obra, 1947, Suite for Solo Piano y Orquesta. Suite para únicamente piano y orquesta. Inspirado en los recuerdos de la infancia de Hopkins en la zona de Gales del Sur, retrato musical de las calles, los prados, las tierras de cultivo, las montañas, aquella casa familiar en la montaña en los años 40, por ejemplo. Hay actores que van por el trabajo de la música, una obra de blues, Morgan Freeman, por ejemplo. Morgan Freeman Symphony. Va a ser un poquito productor y narrador. Este es un disco que se prepara para los primeros días de agosto. Y trabaja allí Taj Mahal, por ejemplo. Lawrence Bu Mitchell, buen arreglador. Es interesante. Bueno, me quedé con lo de Gustavo Dudamel, que es el director de la Philharmonic Orchestra. Él filma Anthony Hopkins y graba en el Alexander Palace de Londres. Ahora, ¿por qué con Dudamel? Bueno, ya te lo cuento en un ratito. ¿Quién está por ahí, Verónica? Hola.
2: Hola, Fabricio, Juan Carlos, habla Alicia de Mar del Plata. No hablo habitualmente, pero bueno, quería desearle unas hermosas vacaciones a Juan Carlos. Lo voy a extrañar un montón porque me encanta escucharlo. Y bueno, y no se peleen porque los dos hacen un dúo perfecto y divertido. Me encanta, me mata la risa de Fabricio. No puedo más que reírme con él. Bueno, como verán, estoy muy afónica. ¿Me podrían pasar la receta que toman ustedes para cuando les pasa esto? Bueno, que tengan una linda noche, que sigan siempre así, porque son fabulosos los dos.
1: Bueno, muchas gracias. No podemos dar la receta, la tenemos prohibida. Tanto el fonoaudiólogo y la fonoaudióloga, uno para Fabricio y otro para mí, nos dan la receta ideal, pero para mantener los tonos, no se puede contar. No, nada de nada. 4:49, Verónica, dale.

Por supuesto que eran otros tiempos, pero se cumplieron 10 años, una década. Plena primavera, ese auge de los productores, había un regreso discográfico después de aquella publicación de Cometas por el Cielo. Era un intervalo interesante, pero de mucha sospecha. Y por ahí las preguntas, ¿en qué anda la oreja de Van Gogh? Algunos rumores, un sonido predominante del álbum con algunas canciones, la banda con primerísimos planos de la percusión, muy buenos arreglos, las guitarras, sonoro, y otros preguntándose, ¿es verdad que Leire se va? ¿Que puede volver a Maya, la histórica? Eran rumores nada más. Se abrió la puerta y asomó un disco llamado El Planeta Imaginario. Y entonces, una noche lo soltamos aquí. Yo me enamoré de esa canción. La oreja de Van Gogh, y aquel verano. Es un recuerdo que va de la noche a la mañana.

Caramba, que han pasado 10 años. Y la canción perdura. Y las emociones también de aquel planeta imaginario. Y la oreja de Van Gogh con Verano. Para seguir celebrando. Todo un recuerdo de la noche a la mañana. ...4, 54...

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2: A ver, ¿qué tiene para incentivar el viernes?
3: Mauricio Macri, su hija Antonia Macri y Bocinha esperan la final del Mundial 2026 juntos. Su acuerdo para trabajar por Cabo Verde. El ex presidente argentino y actual líder de la Fundación FIFA sorprendió con una foto junto al arquero estrella y un mensaje de compromiso. Van a empezar a trabajar juntos para... los chicos de Cabo Verde, con la Fundación FIFA, o sea, Mauricio Macri y Bocinha, el arquero.
2: Sí, ¿sí? Claro, que además tiene un contrato, parece, con Miami.
3: Claro,
2: llegar allá, Beckham.
3: Bueno, hablando del Mundial, Juan Carlos, la novia de Valentín Barco, el Colo Barco, rompió el silencio después de la agresión de Jude Bellingham. En la cancha se habla mejor, muerto, le dijo cuando le pegó, y su le mandó un mensaje y le dijo: en la cancha se habla mejor, muerto, al jugador de Inglaterra, ¿no? Claro, por el cachetazo que ligó a su novio.
2: El cachetazo.
3: ¿No?
2: Sí. Sí, momento horrible. Además, el tipo estaba que recaliente. Argentina.
3: Sí, qué se cachetazo le pegó en frío.
2: Se le fue la mano.
3: Bueno, hablando de Pato, ¿quién es Julieta Grajales, la nueva pareja de la cantante Vanessa Martín? Que la pasamos acá en la madrugada.
2: Sí, Vanessa.
3: Hay un video juntas y a los Málaga, besos.
2: Bonita. Sí, bueno.
3: Se fueron de viaje a Portugal y hay un viaje que hicieron para dar a conocer su relación.
2: A Cristiano Ronaldo.
4: Siga
2: nomás. La semana que viene dice que le dejan el barco todo para usted.
3: Ah, bueno. Lo vamos a hundir entonces.
2: Y no sea bandido.
3: Lo vamos a hundir entonces.
2: Mire que mucha gente lo va a escuchar. Tenga cuidado. Yo sé lo que le digo.
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2: Y buscamos las 5 de la mañana.
6: ¡Para usted!

0: 5 de la mañana, Horacio Caride, buen día.
1: Esta es nuestra canción que nos trajo hasta aquí, Juan Carlos, ¿eh?
0: No.
1: Va, en realidad la otra, la de que perdemos, pero igual ganamos, ¿cómo era eso?
0: También. Y después la otra de Kevin Johansen, no hay nada como un gol. También hay varios, la de Lurra, qué personajes.
1: Sí, tuvimos unas cuantas. Ahora vamos a hacer un popurrí en el programa para las cábalas, seguirlas. Ahora, me asusta un poco que usted rompa las cábalas.
0: ¿Por qué?
1: Y porque no va a venir el lunes, según tengo entendido.
0: No, y no, porque tengo ya todo programado el domingo. Sí, no, yo no rompo la cábala. Si se termina a las 6 de la tarde mundial, ya está, viejo.
1: No,
0: ya está.
1: Pero ¿qué pasa? ¿Hay un festejo que estás anticipando? ¿Vas a estar dañada la
0: y
1: voz?
0: Bueno, hay algunos temas ahora que no. Ah. No puedo.
1: No puedes postergar. Bueno.
0: No voy a hacer declaraciones, señor periodista.
2: Si gana Argentina, ¿van a ir al obelisco?
1: Mi hijo más chico quiere que vayamos. Sí. Quiere
0: está
1: que
0: bien.
1: Vayamos. Y yo.
0: No, yo no. No puedo. Yo no puedo. Exacto. Bueno, pero, tenés que ir. Vos tenés que seguir la cábala.
1: Fuiste. Viste que ahora hay diferentes esquinas. No hace falta ir al obelisco.
0: No,
1: yo le digo, ¿qué tiene de diferente si nos quedamos en juramento de Cabildo? No es lo mismo, papá dice. No es lo mismo.
0: No es lo mismo, claro, porque además es clásico, el obelisco es como el referente.
1: Sí.
0: El obelisco es la hinchada 12.
1: Pero ojo,
0: 12,
1: yo creo que cualquiera 12, sea el resultado, hay que ir. Seguramente si no ganamos va a ser con menos fervor, pero
0: obvio,
1: estos tipos nos dieron mucho ya, No solamente ahora, en este Mundial, en todos los años que han pasado.
0: Escuchame una cosita, ¿vos te acordás la locura cuando volvió a Argentina en Qatar? Del 2022, que además era verano, el calor que hacía, todo un poco. Aquí vuelven y está previsto una ola fría la semana que viene.
1: Claro.
0: Una baja de descenso, bueno, típico de la época. Está. Pero voy a lo siguiente.
1: Diga.
0: ¿Van a dar asueto por la cantidad de gente que va a venir?
1: Bueno, el asueto lo va a hacer en principio Milei con su funcionario de la Casa de Gobierno, que él todavía no obtuvo ninguna señal, ni creo que la haya, porque después de lo que dijo de Malvinas, el presidente, que no le gustó la bandera, eso enfría todo tipo de posibilidad de que vayan los jugadores.
0: Sí.
1: Más allá de que él diga, les dejo la Casa de Gobierno, lo simbólico es, no fueron con Alberto Fernández, van a ir con Milei.
0: No,
1: raro.
0: Me parece
1: raro.
0: Que no.
1: Como viene la cosa, me parece raro. Y entonces él dijo, no, se va Karina, se van todos. Así que algo que él siempre negó, porque en el último partido dijo, no voy a dar asueto a los estatales, va a ser un autosueto, parece. Bueno, que sigan laburando porque hay temas para el país urgentes.
0: No,
1: ahora, ¿cómo laburan con otras cosas que podemos comentar? Que se llama ya para algunos observadores la colonización o la neocolonización, al estilo de lo que hizo en su momento el kirchnerismo con la justicia, la cantidad de jueces de forma irregular que están nombrando, ¿no?
0: Tema por el otro lado
1: preocupante otro que Lilita Carrió hizo pie, dijo, estas cosas pasan en medio de un mundial. Bueno, en medio de un mundial pasan muchas otras cosas. Yo te digo que ya se puede armar un documental sobre el decálogo de todas las perlitas que tuvo el partido, el verdadero partido que fue frente a los ingleses, que siguen llorando en un mal, en un lamento realmente patético, porque ahora hasta nos echan la culpa de la mentalidad que tenemos dentro de la cancha. Parece que a un observador de allá no le gustó que los hayamos de alguna manera hipnotizado. Bueno, vayan al psicólogo, muchachos.
0: Sí,
1: se quejaron, y fíjate qué importancia tuvo lo de la bandera, porque hasta un vocero de Reino Unido dijo que no les gustó y que pedirían alguna sanción. Así que
2: para mí no fue para
1: 100.000 reuniones de las Naciones Unidas, organismo que el propio Milei ha desmerecido en algún momento en declaraciones no tan lejanas, no sirvieron tanto como lo icónico de que un par de jugadores mostraron una bandera. Me parece que ponerlo en agenda, me parece que es un acto valiente, me parece que los actos valientes vienen con rebeldía. No hay actos valientes en rebeldía. Y bueno, seguiré la polémica. Yo estoy absolutamente de acuerdo con lo que hicieron los jugadores.
0: Pero, Horacio, no pueden aceptar haber ido ganando y que se les vaya de las manos el partido.
1: Pero ese es
0: el técnico no entendió el diagrama. Pero por eso. Pero el técnico no entendió el diagrama. Termina colocando gente atrás. Y no atacaba a Inglaterra.
1: Sí,
0: Argentina le trababa el mediocampo, le costó un tiempo y en el segundo hasta pelotas en el palo. Y después golazo. Bueno, pero vayan al psicólogo, muchachos.
1: Por supuesto, a ver,
0: plantearon mal el tema. Argentina los limpió. Los borró de la cancha.
1: Y Beckham
0: con fútbol. Con fútbol.
1: Pero el rey de Miami, socio mayoritario del club que juega Messi, Beckham, terminó diciendo, así como fue la mano de Dios, ahora fue la zurda de Dios. Yo le corregiría y diría, esta vez fue con la derecha, porque La jugada determinante de Messi es un cambio de pierna tirando el centro con derecha, ¿no?
0: Totalmente, con derecha, va con la diestra.
1: Y,
0: sí,
1: y se la total. Deja ahí solo a
0: salto
1: Lautaro.
0: Para Lautaro, para el cabezazo. Después, y el otro gol, el de Enzo Fernández, la media vuelta que le pega. La jugada donde él se descuelga. ¿Cuánto muñeco se va sacando de encima?
1: Vos sabés que la estadística
0: ya regresa, le pasa la pelota y el otro le pegó como vino. Un golazo.
1: La estadística ya indica lo que es el olfato y la sangre que huele un goleador. Lautaro fue la única pelota que tocó en los 10 minutos que entró, la del gol.
0: Notable. Ahora, fíjate que la gente que lo estaba marcando eran todos elevados.
1: Bueno,
0: toda gente de un
1: el promedio
0: metro
1: de los ingleses 90, era 1.80 m. Nosotros, nuestro promedio era 1.70 m.
0: Sí, son más
1: mucho.
0: Abajo. Sí, sí,
1: la
0: sí,
1: verdad
0: sí,
1: que eso...
0: La nuestra, Caride.
1: Bueno, pero sabes que yo tenía promedio. Una técnica que era la escalerita.
0: ¿Por qué se ríe la persona?
1: Como si fuera tan alto el correntino.
0: Sí, no, bueno, él es un goyense importante.
1: Yo te digo, futbolísticamente ya no lo puedo hacer porque no tengo el físico de antes. Trato de hacerla igual los sábados cuando voy a jugar. Mi técnica es la trepadita. Cuando vos te encontrás... Cuando encontrás un defensor muy alto, lo empezás a escalar, como hacía Pasarela, ¿viste? Empezás por la rodilla, seguís por el muñón, ¿viste?
0: Y eso que vos sos un tipo suave, para nada violento.
1: Por supuesto que
0: jugando.
1: Les pido permiso. Primero,
0: lo digo por experiencia.
1: Por supuesto.
0: No, jugás suave.
1: ¿Qué experiencia? Nunca jugaste en contra mía.
0: No, pará. Yo quiero ser como Cucurella. Cuando vuelvan a ser, quiero ser como Cucurella.
1: Sí. Cucurella tiene una historia muy sensible en su vida personal. Tiene un chiquito autista.
0: Mi amor.
1: Y con mucho amor él le hace campañas con respecto a ese
0: pero
1: tema.
0: Obvio.
1: Es un jugador, bueno, que hay que tenerle cuidado.
0: Te iba a decir, atensao el domingo con Cucurella, que yo quiero, cuando vuelvan a ser.
1: Tener esa melena, tener esos rulos. Escúchame, varias cosas antes de despedirnos, porque no sé cuándo te vuelvo a ver y si seremos o no campeones del mundo.
0: Está previsto allá por la primavera.
1: ¿Por la primavera del año que viene o por esta?
0: No, y bueno, vamos a ver. Fue el próximo mundial, nunca se sabe.
1: Bueno, te digo, yo lo que hice, porque tengo la garganta bastante dañada y voy a seguir gritando goles.
0: No.
1: Anoche hice una gárgara con champagne francés y después le mezclé té inglés. Y el domingo al mediodía me como una paella.
0: Bien. Yo creo que sí. Y para él, que quiera gritar lo que quiera y que siga nomás.
1: Escucha, te quiero decir lo último, Perlita, te va a divertir. Sí. Me llegó al celular. Yo soy también de aquellos, no lo hice tanto en este mundial, lo hice en el anterior, que tengo un amigo que vamos debatiendo en medio del partido, un amigo muy polémico que vos conocés. Entonces, le digo, che, Argentina está jugando bien. Él por ahí en el WhatsApp me dice, no, es un desastre. Y en el medio del partido viene un gol y se lo grito. ¿Viste? Gol. Bueno, esto pasó con una señora, me llegó, vamos a mantener su anonimato. Estaba durmiendo al bebé y en medio de eso viene el gol de Argentina. Sí. Escuchá.
3: Tony se asusta cuando grito, ¿viste? Me mira como que tiene que hacer algo, va a la puerta, no sabe qué hacer, y me mira esperando una orden. Y entonces ahora se me acostó.
1: El bebé ya no durmió más, el bebé ya no durmió más.
0: Y el bebé disparó por la ventana.
1: Claro, no, ¿sabes? Que no lo gritó también, lo gritó. Empezó a saltar, que no salta el inglés. Camina, el bebé camina, decía.
0: Chao, Horacio.
1: Chao, un abrazo.
0: Pasando lindo. Mucha suerte.
4: Chao,
0: Fabricio.
4: Chao.
0: Suerte. Hasta el regreso. Chao. Y nos vamos.
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0: Verónica Rossetti, Marcelo Nelli. Técnicamente, como siempre, impecables. Señores, hacemos una pausita a título personal por unos 10 días aproximadamente. Seguirán con Fabricio López de la noche a la mañana, escuchando Mitre, que es mundial. Vamos a Argentina, todo lo mejor, hasta la vuelta. Que lo pasen lindo.

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2: ¿Qué tal? ¿Cómo les va? Muy buenos días. Vamos a regular la garganta hoy. Pues además tenemos que reservarnos a ver si están los goles de Messi y de los muchachos el domingo. Un domingo donde va a empezar muy temprano la transmisión de Radio Mitre. Desde las 10 de la mañana, todo el show de la selección con Anelo y todo el equipo. Así que, bueno, ya a agendarlo. Y agendarse. ¿Vamos a ver el partido del tercer puesto, Vero? ¿Lo vemos o no lo vemos? Hay que verlo. Pero imparciales ese día. Tengo como. Mirá. Como están llorando tanto, hasta ahora nos culpan de la mentalidad que tenemos los argentinos dentro de la cancha, yo se la diría a los ingleses. Total, nuestros mayores rivales hoy futbolísticos, hasta el domingo, que podría ser España, es Francia. Pero bueno, ahí está la foto de los muchachos distendidos, la publica Clarín, se están riendo, qué felicidad que tienen, con las patas descalzas en el césped. Poco entrenamiento, más que nada dispersión y mentalizarse ya para el domingo. Está Messi, desparramado de risa, de carcajada. La misma situación con el gran Paredes y el gran Enzo, ¿no? El del golazo. No está su, me dice un amigo, qué raro que en la foto no esté su guardaespaldas, el de Osus, de Paul. Bueno, estará concentrado para ver si puede ser titular el domingo y si no, que sea tanque de reserva, que lo hizo muy bien, y que vuelva Gio Simeone. Bueno, son opiniones futboleras, por supuesto, que las seguiremos compartiendo. Pero en tanto, la bandera del Malvinas que exhibieron, está toda la historia detrás que se las voy a contar. La mayoría de los jugadores de la selección, y después reivindicaron con declaraciones, que sabemos que vulneró las recomendaciones que había hecho la FIFA, terminó siendo más efectiva que 100.000 reuniones en las Naciones Unidas, para poner el tema otra vez en agenda. Al presidente no le gustó mucho, y en la Bolsa de Comercio, además de decir que no se recupera con actos llamados populistas, habló de su reelección, porque la copa de Milei en la cabeza, sí, está un poco como futbolero seguramente el domingo, pero está sobre todo en la reelección. Y tuvo un cruce con alguien que hizo acordar a vos no te va tan mal gordito, como Alfonsín en un momento que le pasó con los ruralistas, en un acto, ¿no? En un acto político, no con unos ruralistas. Se me mezcló con otro tema de Alfonsín. Y recibió a alguien que no le gusta su gestión, que le gritó algunas cosas, ya también vamos a describir, y el presidente se envalentonó y dijo, yo voy a ganar la reelección.
3: Nosotros hicimos ese ajuste que los malditos populistas dejaron plantado la bomba. Sí, digamos, voy a terminar, digamos, este mandato y voy a ser reelecto y voy a tener 4 años más. Te voy a dar una mala noticia adicional. Estamos sentando las bases para 100 años de liberalismo. Por lo tanto, si no te gusta, andate a Cuba.
2: Bueno, ya entramos en modo política y después que venga la selección el lunes seguramente habrá muchas más noticias y novedades al respecto. Las 5 y 13, ya volvemos.
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2: Y Nano, ¿cómo era esa? ¿Una de piratas?

0: decíamos mientras sigue Nano de fondo, que el presidente se refirió, ¿no?, al banderazo, ya podemos decirlo, de los futbolistas de la selección con la consigna por la soberanía de Malvinas, que la historia después la vamos a contar en más detalles, era de un hincha. Un hincha se la arrojó a Lo Celso, Lo Celso después se animó, fueron más jugadores hasta que terminaron todos, salvo uno que por ahí tomó cierta equidistancia, te grafico, embaderados con esta consigna que reitero, ¿no? Puso el tema en agenda, a las 5:17. ¿Qué dijo Milei?
1: Es un sentimiento que está dentro de todos los argentinos y es perfectamente válido y lícito, y digamos que ellos se quieran expresar y lo hagan. Es un partido de fútbol, así lo entendió el director técnico, así lo entendió los veteranos, y efectivamente las Malvinas son argentinas, las vamos a recuperar y las vamos a hacer en el plano diplomático. Por lo tanto, eso está en otro carril. Si empezamos a mezclar, nos vamos a equivocar complicado. Ciertos errores son inadmisibles, ya que podría tener consecuencias muy negativas.
0: Hay que recordar que hay foros, por supuesto, convencionales, en Naciones Unidas, uno de ellos. Ahora, ¿qué decía Milei sobre las Naciones Unidas no hace tanto tiempo? Que era un grupo de ineptos burócratas, ¿no? Y allí se siguen, por supuesto, disputando, como tiene que ser, la normalización de las relaciones bilaterales impuestas desde el gobierno de Carlos Menem. ¿Cuántas veces habló él y otros gobernantes con los excombatientes que volvieron en el 82 por la puerta de atrás y que solo son reconocidos públicamente en los actos respectivos de aniversarios, como para saber el espíritu de lo que piensan? Habrá hablado con una asociación, habrá hablado con uno que disparó una declaración en ese sentido. Pero está claro que la mayoría se alegró y se emocionó mucho con el acto de estos jugadores y con los goles ni hablar. 5:19.

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1: Bueno, Fabiano, buen día. La prensa inglesa, exjugadores, los jugadores no. Los jugadores la van asimilando con que responsabilidad de ellos es haber seguido tan atrás y gran mérito de los jugadores argentinos en cómo jugaron el segundo tiempo. Pero en general, corriéndonos ahora el tema de Malvinas, hasta se quejan de la mentalidad de los argentinos dentro de la cancha. ¿Qué le hicimos? ¿Telepatía?
2: De todo, van a decir de todo.
1: Somos el perdieron equipo infantino, el ¿no? Somos el equipo infantino. ¿Qué boludez esa?
2: Perdieron el partido, ya
1: yo
2: está.
1: Diría que prestemos atención al arbitraje el domingo, aunque ya está. Es un árbitro que tiene talla esta vez, un esloveno.
2: Sí.
1: Hay un alemán en el VAR. Pero con esto de que nos pusieron la fama de que tenemos el favoritismo de las autoridades, no vaya a ser que, viste, haga el árbitro un acting, ¿no? Un acting contrario.
2: Claro, que sobreactúe.
1: Exacto. Bueno, va a ser un partido bravo. Las dos mejores selecciones llegaron con parecidas y diferentes características, que después las podemos charlar. Las 5:20, ¿cómo viene el día, Fabiano?
2: Hoy en Buenos Aires tenés calor, me imagino. Viniste con...
1: No, tengo mala garganta y me tengo que abrigar, pero no.
2: Pero
1: no hace calor.
2: ¿Qué sentiste? En el cuerpo, calorcito.
1: Sí, el corazón argentino.
2: 19.8 a esta hora. 19 grados a esta hora.
1: Increíble para la temporada invernal, sin duda. Aunque el tipo que gritó el gol y se abanderó en la Antártida, que entrevistó Eduardo Feynman, qué corazón para salir, aunque sea un par de segundos, ¿no? Cuando haya temperaturas de 30 bajo cero.
2: Ahí sí.
1: Después lo vamos a escuchar.
2: Ahí no hay vuelta.
1: ¿Y cómo viene el fin de semana?
2: Y tenemos lluvia en la jornada de hoy, con una máxima de 23 grados, tormentas fuertes en la mañana, aisladas en la tarde, aisladas en la noche, el sábado... También agua, lluvias aisladas en la mañana, chaparrones en la tarde y en la noche. Después el tiempo mejorará para el domingo, pero con un marcado descenso de la temperatura. Estaremos entre 10 y 14 grados todo el domingo, el día de la gran final.
1: Yo creo que lo de los jugadores, porque ahora me está dando miedo tan temprano, me está despierto mi nene, ¿no? El más chico.
2: Un cariño.
1: Me tira otro video, después lo voy a ver, que dice un cartel, las Malvinas son argentinas. Para los pibes fue una clase también esto.
2: Sí.
1: ¿Cuántas veces se hablará en serio
2: Seguro.
1: En la escuela del tema soberano de Malvinas? ¿Solamente por los aniversarios? ¿Está en la currícula permanentemente, como hacen otros países que reclaman cosas que son realmente injustas? Bueno, hay un antecedente que también el programa de Oro se decía ayer, interesante, qué sanción le podría caber a los jugadores, y es que va a haber... va a ser mínima, si es que la hay, no tiene nada que ver con el domingo, será una multa, será alguna fecha próxima para algún partido. Pero estaban jugadores que en la Eurocopa, hace 2 años de España, Pedri, por ejemplo, fue uno de ellos, se enarboló en cánticos por el viejo reclamo del Peñón de Gibraltar. Y ellos cantaron con los hinchas y qué sé yo, y a ellos lo sancionó, en este caso, no la FIFA, sino la UEFA.
2: La UEFA.
1: Las 5:22.
0: La llevan puesta a recorrer los mares.
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1: Nunca, iba a seguir el domingo.
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1: Distensión, carcajadas, felices. El día después, con la mira en España, la selección que quiso fichar a Messi.
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1: Bueno, y la historia de la bandera sobre Malvinas se la arroja un hincha de fútbol a Lo Celso. Él puede infiltrar el tema de seguridad porque se la pone entre las ropas. Tuvo suerte porque si no, no entraba a la cancha.
2: Sí.
1: Y lo hizo con sábanas de donde se alojaba, inscribiendo las Malvinas Argentinas. Y él mismo, ahí acá me mandan el audio, él mismo lo cuenta así.
3: Fue terrible, boludo. Fue terrible porque la manera que entramos, no teníamos entrada, cómo hicimos la bandera. Es un pedazo de sábana, boludo. Agarramos el hotel y nada, boludo, la abrimos ahí cuando faltando 5 minutos bajé todo para abajo y me puse ahí. La seguridad me decía que la cierre. Hasta que en un momento el chabón dijo que fue a buscar un policía para subir, ¿viste? Y cuando vi que se venían a Román, ¿viste? Y me dijo, amigo, vamos a tirársela a los jugadores, sacrifiquémosla. Y la tiró, se revolvió a los jugadores y la abrió.
1: Es decir, queda claro que no fue un plan estratégico, que fue una situación espontánea, pero esa espontaneidad después no fue de solo de un jugador, se sumaron todos, se sumó hasta Messi y en declaraciones luego lo fundamentaron. El único que tomó cierta equidistancia fue Tagliafico, que dijo, bueno, nos dejamos llevar por la emoción, quizás en ese momento no había tanto tiempo de debatir, ¿no es cierto?, si hacerlo o no hacerlo. Uh-huh. Los demás se alinearon al reclamo por Malvinas y le pareció un hecho, no sé si llamarlo importante, trascendental, pero realmente... Que fíjense lo que hoy plantean los diarios, ¿no? Lo ponen en la agenda. Una gran repercusión, más repercusión que miles de reuniones de los que llamaba burócratas Milei en las Naciones Unidas. Las 5:25, viernes 17 de julio. Y en términos futboleros, Sergio Homan, profesor, ¿usted tiene un acertijo futbolero? A ver.
4: En un partido de fútbol cualquiera se da una situación impensada, tal vez imposible, pero esto es un acertijo, permítanme una licencia o varias. Después de un gol, el equipo defensor reclama posición adelantada. El árbitro necesita consultar a los jueces de línea, pero solo puede hacerle una única pregunta a uno solo de los líneas. La dificultad está en que él sabe que uno de los líneas siempre miente y el otro siempre dice la verdad, pero ignora cuál es cuál. ¿Qué pregunta debe hacer para estar seguro de si fue o no posición adelantada? Esperamos sus respuestas en Instagram, @elacertijodelviernes.
1: Los jueces de línea, ¿lo escuchaste bien? ¿Ya te animás a alguna respuesta?
2: Sobre los jueces de línea, uno que miente y otro que no.
1: ¿Cuál será, no?
2: ¿Cuál será? De los dos será? Pero bien, Sergio, planteando otro tipo, ¿no?
1: Y se puso todo
2: de acertijos.
1: Fíjate que todo se tiene, por lo menos hasta el lunes, que lleguen los jugadores, van a llegar, es casi seguro, lo que cada vez es más distante, que vayan a la Casa de Gobierno, que todo se ha tenido en forma mundialista. Cuando un político hoy quiere hacer una declaración a estas horas, habla del partido de Argentina. En la sociedad rural, en la exposición tan exitosa que se abrió, donde tiene un stand de Mitre, bueno, Pino, todos, viste, te dijeron, mira, hizo un gol el Toro. Tiene que ver con la posición rural.
2: Con la rural.
1: Es la forma de linkear la alegría del pueblo argentino y todos también miden, ¿no? Cuánto me acerco en la empatía con respecto al tema, otros lo hacen de forma absolutamente genuina. Las 5:27, el gobierno fracasa otra vez y no logra avanzar en la ley que habilita la venta de tierras extranjeras. Esto lo tratamos en un ratito nada más.
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1: Y hubo cruces de chats muy calientes entre Patricia Bullrich, la vicepresidenta Villarruel, que sabemos además que en una forma muy... fuerte, salió a respaldar el banderazo de la selección argentina por el tema Malvinas y el partido en sí lo dio una connotación de algo más que un partido. Bullrich debió pedir que la sesión del Senado pase un cuarto intermedio hasta el 6 de agosto, tiene que ver con el tema tierras de extranjeros. El

0: El gobierno no tenía los votos para aprobarla y la Rosada rechazó el cambio que pedían los aliados. Se le va a hacer difícil todas las reformas que quiere plantear el gobierno, más en este gran paréntesis que, bueno, terminará a partir del martes y se verá después cómo vuelve la política a la primera escena. Sobre otra cosa, no hubo consenso y coro en el Senado, el tratamiento de la ley de propiedad privada y el cupo de extranjerización. Esto decía la senadora Patricia Burlich.
1: La moción es pasar a un cuarto intermedio para que el día 6 de agosto se siga con esta sesión, con el tema 3 del orden del día.
2: Afirmativos 62, más la senadora Marx 63, negativos 3, abstenciones 1, resulta aprobado.
3: No habiendo más asuntos que tratar, queda levantada la sesión.
0: Se conoció un decreto del Poder Ejecutivo donde amplió el gasto a más de 4 billones de pesos para la educación superior, es decir, la UBA y otras universidades. El gobierno aumentó los fondos para las universidades para cumplir con la cautelar que ordenó la justicia. Tanto se tuvo que ir y venir sobre este tema, finalmente se hace lo que corresponde, ¿no? Vamos a ver qué evalúan ahora los sectores universitarios. 5:30. Vamos con el partido que viene. Háblame del árbitro un poquito, háblame sí. De lo que pasa este domingo.
4: Se llama Slavko Vincic, es de Eslovenia, el árbitro de Argentina-España este domingo en la final del Mundial. Dicen que rompió a llorar el momento de la designación, hay un video circulando por allí.
0: ¡Qué mundial emocionante!
4: Bueno, muy emotivo de dirigir la final del mundo, nada menos.
0: Sí. Este esperemos domingo. Que no lloremos nosotros con alguna trampita.
4: Hay un antecedente del árbitro.
0: Sí, ya lo leí, no me gusta nada.
4: Con nosotros.
0: El primer partido, me adelanto lo que vas a decir, amplíalo vos, el primer partido que perdimos, porque nos trajo suerte después en definitiva en Qatar, lo dirigió él.
4: Sí, el 1-2, la derrota frente a Arabia Saudita en la fase de grupos de Qatar, el último partido que Argentina perdió por mundiales. Después de allí todos fueron triunfos, incluso algunos después de empates y victorias por penales. Y antecedente por presunto tráfico de drogas. El árbitro que va... Sí.
0: Ah, bueno.
4: Fue arrestado por una vinculación con una red de prostitución y estupefacientes en el año 2020. Será quien dirigirá la final del Mundial.
0: Bueno, 5:31. Hubo un regreso tímido, pero para Boca fue muy auspicioso. Tímido, digo, porque todos estamos, va a ser la manera de decirlo, enchufadísimo con lo del domingo, con todo el Mundial, y después pensaremos cada uno en el hincha de Boca, de River, Pedro de la Suiza, sobre todo, que me manda un mensaje, hincha gallina, cada uno con sus diversas instituciones, pero el fútbol volvió con la Copa Argentina.
4: Varios grandes.
0: Boca ganó, ¿no?
4: Jugó Boca, le ganó 2-0 a Sarmiento en cancha de Newell's, en Rosario. Velasco y Flores, los goles, pase a octavos de final, va a jugar con Vélez en la próxima ronda.
0: El Vasco, que es el técnico
4: Vasco Arrobarrena,
0: ya había tenido otro ciclo en Boca. Todos dijeron que están orgullosos por Paredes, por este gran rol en la selección, que nos llevó hasta esta instancia. Velasco, decías, uno de los goles, hablaba sobre la selección argentina, el jugador de Boca, que fue una de las figuras.
5: A esperarlo el domingo, ¿no? La final de Argentina contra España.
6: Sí, 100%. Ayer estábamos viendo el partido todos juntos.
5: El festejo fue impresionante.
6: Sí, una locura. Así que nada, contento. Esperemos que el domingo, bueno, se dé todo a nuestro favor y, bueno, una vez más la selección, ¿no?
5: Aparte de la felicidad como argentino, ¿no? Haberle ganado a Inglaterra.
6: 100%. Nos representaron.
0: Oye, Racing goleó.
4: Racing goleó 4-1 a Defensa y Justicia en un partido bien marcado del barrio del sudeste. Jugaron en cancha de Quilmes, los de Varela y los de Avellaneda. Miljevic marcó el primer gol, un golazo, el ex Huracán. Muy lindo gol. Anotó Marcos Rojo, de penal Santiago Sosa.
0: Sí, todavía Rojo. Sí. Le lo respaldan todavía, sí. Con todo el desastre que hizo.
4: Tuvo alguna jugada que se tiró, barrió.
0: Volvió el Rojo
4: mucha
0: de siempre.
4: Potencia. Bueno, se ve que Racing ha aprovechado el tiempo de receso. Se ha
0: preparado
4: bien.
0: Es el primer partido, no
4: exageremos. Pero no por lo bien que jugó, sino por la recuperación física de sus jugadores, que no andaban tan bien. Sí, y el otro de Arián Maravilla Martínez, que erró un penal.
0: Juega River, ¿no? Hoy.
4: Juega River, hoy transmisión de Radio Mitre desde las 21. El partido comienza 21:45 en Salta, frente a Aldo Civi de Mar del Plata. Estadio con 20.000 personas. El ganador va a jugar con Independiente Rivadavia de Mendoza.
0: Les voy a proponer a vos y a Miguel cuando vengan una especie de charla motivacional hacia el domingo.
4: Sí, con masajes.
0: Vos le vas a hablar a Telefico. No, masajes, etc. Vos le vas a hablar a Telefico. Telefico tiene un pasado en tu club.
4: Sí, en Banfield.
0: Y él le va a hablar al Flaco López.
4: ¿Mm? Sí.
0: Le van a hablar. Como el primero se concertó una cap para alentarlos.
4: Y hay más posibilidad que juegue.
0: Y yo le voy a hablar a Paredes. Y yo le voy a hablar a Paredes.
4: Bueno,
0: ¿estamos? Dale. ¿Te gusta?
4: Sí.
0: No, si no te gusta, lo vas a hacer. Sí. La 5:34. Dale, chao.
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0: se agotaron los pasajes de las dos vuelos de aerolínea, ¿no es cierto, Fabiano?
1: Enseguida, ¿no?
0: Enseguida se agotaron, inclusive después con otra posibilidad de vuelo hacia Miami y hacer conexión, también se agotó en un par de minutos. Las entradas, ya te decimos cuánto salen las entradas a valor hoy de los que todavía no la tienen para el domingo en Nueva York.

0: temperatura bajo cero, 30 de sensación térmica bajo cero, lo puso al aire, ¿no? Alguien tiene que decirlo en el día de ayer. Los argentinos que bancaron la selección en la Antártida, Río Mitre, habló con José Irrutia, el encargado de comunicaciones de la base Esperanza.
1: En el momento no la pensé, la locura de finalizó el partido y agarramos la bandera y salimos fuera. Después me di cuenta que estamos con temporal y igual tuve que entrar rápido nada más. Y en ese momento teníamos una térmica de menos 30.
0: Menos 30.
1: Estaba en 130 kilómetros.
2: ¡Eso es Argentina, papá!
0: Y claro, si tomamos la Argentina de Qatar y la España de hoy, hay paralelismos de un juego dinámico, del tiki-tiki, del que le gusta a la gente. Pero la Argentina, al déficit que no encuentra todo el tiempo el buen fútbol, sí lo encontró en el segundo tiempo, gracias a Dios, nos dio la última foto, ¿no?, de ese partido frente a los ingleses, y ya lo sumo a Miguel, buen día, es que... la verdad, le agregamos huevos y cuotas de buen fútbol. ¿Con eso se le puede ganar a España, Miguel?
3: Por supuesto, justamente con España, con los huevos, como hacer una tortilla.
0: A la española.
4: O a la Argentina. Las tortillas argentinas son muy ricas, las españolas ni hablar, ¿no?
0: Sí.
4: Hablando de España, que es la federación que más aporta a este Mundial jugadores. Y vos sabés que para esta final del domingo, ¿sabés qué club aporta más jugadores?
0: No.
4: Atlético de Madrid. Atlético de Madrid aporta 6 jugadores argentinos que están en el Real Madrid y 3 en la selección de España.
0: Decir, estás diciendo total de los que juegan el Mundial.
4: En total de los que van a jugar la final.
0: Ah, la final.
4: Que están en el plantel, 9 jugadores en total, 6 por Argentina y 3 por España. Los 9 del Atlético de Madrid, sí, dirigidos por el Cholo Simeone.
0: Que va a estar, como siempre, alentando a la Argentina y esperando que su hijo entre, o al principio...
4: Para mí repite equipo, ¿eh?
0: Para mí también, y hay que repetirlo, bancaría esa decisión. Aunque el que sabe siempre es Scaloni, 5:38.

0: es un duelo de técnicos. Scaloni lo tuvo como maestro al español.
1: Sí, su profesor. El profesor y el alumno. El profesor Luis de la Fuente, alguien muy respetado, algo parecido como si fuese a Pekerman acá. Un maestro que es muy querido en el fútbol español y también en el fútbol internacional. Y bueno, y Scaloni, ya lo conocemos, tiene un cariño muy grande. Scaloni ya dijo en conferencia de prensa que va a hablar con De La Fuente después que termine el Mundial.
0: Sí, sí, bueno, pero se van a dar un fuerte abrazo.
1: Seguro.
0: Como siempre él hace, es muy correcto Scaloni. Saluda a todo el mundo y a veces con más afecto a los que ya conoce. A ver.
2: Bueno, Luis, además de haber sido mi profe en el curso de entrenador, yo tenía una particular relación con él, porque la verdad es que me gusta su cercanía, y casualmente hoy nos encontramos en una final, y recuerdo en Qatar, después de un foro de entrenadores, cuando nosotros ya éramos campeones del mundo, yo tuve una linda charla con él, hablamos de cosas que yo creo que a él le ha servido, y no es por ser arrogante, sino por el en el buen sentido lo digo, y que ha llevado a cabo en su selección de una manera brillante.
0: Qué lindo el posteo de Di María, que no lo vimos viajar, ¿no? Se quedó acá
1: no vimos,
0: con el plantel
1: no
0: del Rosario Central.
1: Sinceramente no lo
0: pero
1: vimos.
0: La emoción la graficó en un posteo, un pasito más, qué lindo ser argentino, puso Di María, que insisto, si algo le faltaba a este equipo, hubiera sido la frutilla del postre, ¿no?
1: Di María, claro.
0: Arranques,
1: pero ya se retiró.
0: Pero él se retiró, fue su decisión, no hubo demasiada insistencia para convencerlo. Capítulo que sabrán ellos qué pasó ahí. Di María igual alentando como corresponde.
1: Como corresponde, por supuesto. El domingo se van a enfrentar el campeón del mundo y un equipazo. Un equipazo y el campeón del mundo.
0: Sí.
1: Para alquilar balcones.
0: Ahora, ¿el equipazo es por la fama antes del mundial o por lo que vimos en el mundial? Porque yo no vi todo el tiempo el equipazo de España.
1: Tiene 30 y pico de partidos invicto, pero además de eso, lo que demostró frente a Francia fue, si bien no existe la perfección, no existe, pero fue casi perfecto.
0: Pero por eso, me tomás ese partido que es muy importante, porque fue un gran rival. Lo desdibujó, estamos de acuerdo. Pero para atrás no había convencido tanto. Es decir, que no hay un mundial donde una selección digas, era Francia hasta que perdió, digas, esto sí, me da miedo.
1: Sí,
0: yo
1: sí,
0: creo
1: pero,
0: que Argentina puede.
1: El fútbol son momentos y hay que pasarlos esos momentos. Le pasó a Argentina, que no venía jugando como esperábamos y de pronto explotaba en los últimos 10. O sí. 12 minutos.
0: Y
1: España también tuvo problemitas con Cabo Verde.
0: El problemita va a estar, y ya lo contó Leandro Bonsante en el programa ayer de Eduardo, y que va a estar con ustedes a las 6 de la mañana, en que tiene las características de esta final que no lo tuvo ningún mundial. Va a haber un break entre tiempo y tiempo, además de los famosas hidrataciones y qué sé yo, de media hora por un show.
1: Por los shows, exactamente. Van a, creo que tocan los artistas de Estados Unidos que estaban previstos, y van a, como en el Super Bowl, van a facturar, o sea, ya hasta ahora está previsto la facturación de 11.000 millones de dólares, que bien nos vendría a nosotros, ¿no? Para pagar un montón de cosas. No digo nosotros personalmente, al país, digo.
0: Sí, claro.
1: Pero este cierre de mundial va a ser impresionante a nivel económico.
0: Ahora, para el futbolista, que cuando tenés un entretiempo normal, que son 10 minutos, ¿no es cierto? De receso, como mucho.
1: El
0: 15.
1: El común.
0: El común.
1: El histórico, 15.
0: Bueno, 15. Vos necesitás en media hora, vos necesitás precalentar de vuelta, hacer ejercicio. No sé si lo harán en el vestuario o le permitirá al refere esloveno hacer algunas prácticas previas, porque si no, quedás muy frío, ¿no?
1: No, es directamente, eso lo va. O sea, los jugadores se van al vestuario. Si no van a presenciar eso.
0: No, claro.
3: No, en algún sector.
1: Si no se van al vestuario directamente.
0: Y ahí podés hacer tareas kinesiológicas.
1: Sí, a ver, exactamente, kinesiológica. Van a haber mucho masaje y se van a mover. Van a seguir calentitos, porque si no.
0: Calentito. Bueno, una cosa que ya se la conté al gran Juan Carlos de Misier, que lo marca a nivel humano a Marc Cucurella, que para mí es el mejor de España en este mundial. Que bueno, en el palco va a estar su hijito autista. Marc, una de las figuras de España, confirmó a la cadena COPE que Mateo estará en el palco en una decisión pensada para proteger al hijo mayor que tiene diagnosticado con TEA, trastorno de espectro autista, y ha hecho campañas muy fuertes a través de esto. Así que bueno, es el costado humano también que tendrá esta final. Las 5:43, ya volvemos.
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0: Ganamos o perdemos, la selección ya está casi confirmado, confirmadísimo diría yo, que viene el lunes al país.
1: Viene al país.
0: Ha recibido como corresponde.
1: Y va a haber una marea humana, independientemente del resultado, va a haber una marea humana similar a esos 5 millones de argentinos el día 20 de diciembre del 2022.
0: Impresionante, que sea todo en paz y con felicidad. Si ganamos, mejor, y si no ganamos, sepamos que estos muchachos nos llevaron a los más altos en la elite. Jugar dos finales consecutivas no es nada fácil, ellos ya lo han destacado. El jefe de gabinete, Diego Santilli, habló de una posible visita al plantel Rosada. Bueno, eso me parece que está medio descartado, pero habló del operativo de seguridad también.
5: Es un ejemplo Argentina, es todo lo que está bien. Es el esfuerzo, Argentina. Es el esfuerzo, es el mérito, la dedicación, el no rendirse nunca, es el trabajo, es el equipo. La verdad que, bueno, nosotros estamos primero esperando cuál es la decisión de los jugadores y el cuerpo técnico respecto de qué es lo que quieren hacer, qué es lo que ha planteado el presidente. Pero no es aceptar o no, es lo que ellos quieren hacer, el gobierno está a disposición.
6: Ministro, el esquema del micro como
0: fue. Ahí estaba la pregunta de Rodrigo, el micro. Bueno, es un operativo de alta sensibilidad. Te quitas el peso si no van a la Casa de Gobierno, que la foto es la Plaza de Mayo y la Casa de Gobierno. Pero igualmente la responsabilidad del operativo tiene que ser coordinado, pero con máxima atención para lo que son las autoridades
1: nacionales.
0: Exactamente,
1: ¿no? Sí, porque el desborde humano va a ser impresionante, como la vez anterior. Afortunadamente no ocurrió nada grave, pero esa masa...
0: Milagrosamente diría que no ocurrió nada grave.
1: Esa masa de gente... Era muy peligroso.
0: ¿Te acordás cuando uno se subió al micro?
7: Cayó desde un puentecito.
1: Cayó.
0: Es una locura todo lo que vimos.
1: Y en la autopista. O sea, la autopista era solamente hormigas.
7: Impresionante.
1: Impresionante durante por kilómetros. Fue tremendo.
0: No avanzaba en el micro.
1: Era como la Meca. Igual que la Meca.
0: Increíble. Franco Colapinto se mete, igual que los Pumas, que después vas a comentar que hicieron, y van a estar frente a los ingleses el fin de semana, los Pumas, ¿eh? Así que podemos tener otra alegría. Franco Colapinto, orgulloso de la hazaña de la selección, a ver.
8: Estamos muy orgullosos, creo, de ser argentinos. Y en general, o sea, es un día para disfrutar y para recordarnos un poco esos huevos que tenemos, que no nos hemos nunca vencido, que seguimos para adelante. Y para mí es un orgullo que nos representen ellos, estos jugadores que disfrutan y defienden la camiseta de una manera...
0: Y Fino Martínez, nuestro compañero, ¿qué nos dice? Porque hay una carrera también por delante del Fórmula 1, ¿verdad?
1: Bélgica.
9: Hola, ¿cómo están todos? Muy buenos días. Sé que el domingo los nervios van a comenzar desde muy temprano, a partir de las 10 de la mañana, con la final de Colapinto en la Fórmula 1, sobre todo vos, Horacio. La Fórmula 1 corre en Spa-Francorchamps, en Bélgica, y Colapinto ayer llegó al circuito con la camiseta de la selección, reconoció que el domingo estará mucho más nervioso por el partido que por la carrera, y para palpitar esto en el ámbito de la Fórmula 1, también le preguntaron al español Carlos Sainz sobre sus expectativas para este partido. Sainz reemplazó a Colapinto en Williams, ¿no? Y le bajó el precio a la final del Mundial. Dijo que 5 días después no le importa a nadie el resultado. Bueno, esperemos que el rendimiento del Alpine no se vea afectado por el resultado frente a Inglaterra, teniendo en cuenta que la sede del equipo está en Inglaterra y la mayoría de los ingenieros y mecánicos son de esa nacionalidad. Hoy la primera salida a pista de Colapinto será a partir de las 8:30 de la mañana con la primera práctica.
0: ¿Pero qué le pueden poner? ¿Lo pueden orinar el tanque de Colapinto? Una suerte de venganza.
1: Puede ser. Todo puede ser.
0: Siempre.
1: Eso que no le, o sea, lo peor, vos le podés orinar el tanque de nafta, pero lo que no podés hacer, si tiene nafta, no le pongas gasoil.
0: No, obvio. Che, qué lindo sumar la Mercedes también, las opiniones tan transversales que tiene un mundial para todos.
1: Por supuesto.
0: Y ella dice, chicos, está muy manija. El triunfo no está asegurado. ¿Y quién dijo que el triunfo está asegurado? ¿Alguien de esta mesa dijo
7: que nadie
0: está
7: dijo asegurado? Que íbamos a ganar. No.
0: Por eso. Ojalá traigamos la cuarta. Bien.
7: Entusiasmados bien, estamos.
1: Nos está dando tranquilidad, Mercedes. Por suerte.
0: La tenemos ahí.
1: La oda a la tranquilidad. Sí.
7: Pero aparte viene la arenga ahora para los tres.
0: Ah, bueno, yo propuse, no sé si lo escuchaste mientras estabas en tránsito hacia la radio. Él lo tiene a Tagliafico, criado en Banfield. Vos lo tenés a Flaco López y yo lo tengo a Paredes. Le vamos a hablar antes del final del programa a cada uno de ellos y le vamos a dar un consejo.
1: Sí, perfecto. ¿Vale? Dale.
0: Perfecto. Sí. La arenga y las cábalas, que se repiten. Las 5 y 49. Sí, una tanda más y volvemos para despertarnos.
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0: Ahí nos vamos despertando. Fabiano, ¿con qué clima? A ver.
7: Tenemos una alta temperatura para lo que es esta época del año. Altísima, diría. 19 grados 8. Ahora en Buenos Aires, 19.8, la humedad del 78%, viento norte a 6 kilómetros por hora. Al que le gusta este clima, aprovechelo hoy y mañana, porque después ya va a ir bajando la temperatura.
0: Tenemos que
7: después
0: festejar,
7: del agua.
0: Y lo digo con punto suspensivo, porque si no, ni si me reta. Si tenemos que festejar,
7: sí.
0: Vamos a festejar de la misma manera, pero van a ser diferentes los festejos si ganás o no ganás. ¿Qué clima va a haber?
7: Ya habrá pasado el agua. El domingo ya no llueve, pero vamos a estar con frío. Ahí se festejará. Con
0: más
7: abrigados
0: que el festejo de Inglaterra, que no hizo
7: y
0: tanto
7: casi frío. Igual, 10 grados de mínima y 14 de máxima para el domingo.
1: Hay una posibilidad importante de que Argentina gane, como también sea España.
0: 50-50, 50-50, le ponemos ahora.
1: Ponele, sí, por supuesto.
7: Sí.
1: Pero en el caso que Argentina le toque ganar, me encantaría que acá llueva. Porque va a ser el festejo épico, más épico.
0: Épico, sí.
7: Totalmente.
0: Bueno, yo no esperes que venga el lunes. Ya tengo la garganta así, no esperes que venga el lunes.
1: No, claro. Yo te recomendaría que hagas silencio.
0: No, es que lo que puedo hacer menos en radio.
1: Bien.
0: Pero podría ser interesante. Adrián Pignatelli, gracias por el envío de tu libro.
1: El pebete.
0: Su libro, su nuevo libro, Temerarios, Idealistas y Aventureros, Hombres y Mujeres del Primer Siglo de Argentina, de 1810 a 1910. Adrián Pignatelli, ya lo leeremos y haremos más comentarios. Temerarios, Idealistas y Aventureros. Como lo de la escaloneta. Pone más. A Tagliafico.
7: Con la humildad y el esfuerzo que te enseñamos en Banfield, Nico, a meter con todo, vamos a estar con vos, 47 millones de argentinos, en esa banda izquierda, en el MetLife de Estados Unidos.
0: Ahora.
7: Para repetir.
0: Ahora le habla al país, al Flaco López, lanucense, criado ahí. Miguel Ángel Verdú, ¿qué le decís?
1: Flaco, ¿quién le dio el pase a Julián? Para uno de los goles más lindos de la historia de los mundiales. Fuiste vos, así que tranquilo, apoyá desde afuera y cuando te toque entrar, rompela como la rompiste siempre, con humildad, con trabajo, con esfuerzo, con turismo, con todo. Vamos, Flaco, vos podés y bancá desde acá, desde Radio Mitre, trasladale a los muchachos que son lo más grande que hay.
0: Paredes, amigo, postero, te queremos, tuviste que llegar vos para ordenar este equipo, y sí, y así lo hiciste, construyendo paredes y también destruyendo las paredes cuando necesario. Poniendo las cosas en su lugar. La primera jugada, ¿quién lo puso en su lugar a los ingleses? ¿Quién?
7: Un correctivo.
0: Paredes.
7: Walls.
0: Gracias por todo lo que nos están dando, muchachos. 5:53. Y a ver, eso de los jueces de línea, Hoffman, ¿cómo era? Como
6: como el árbitro no sabe quién miente, la clave está en obligarlos a hablar por el otro. La pregunta es, si le pregunto a tu compañero si fue posición adelantada, ¿qué me respondería? Supongamos que sí fue posición adelantada. El mentiroso va a falsear la respuesta de su compañero y dirá, él te va a decir que no. El que siempre dice la verdad va a respetar lo que diría el mentiroso y responderá, él te va a decir que no. Como ven, los dos terminan dando la misma respuesta falsa. De esta manera, el árbitro le pregunta a cualquiera de los dos qué diría el otro y cobra exactamente lo contrario.
0: Esperemos que no sea el esloveno este.
1: Saludamos a la colectividad eslovena en Argentina, que son gente maravillosa. Este está más sucio que un mecánico, pero bueno.
0: Sí, me contaba Acti que tuvo un par de problemitas con la
1: prostitución. Problemita con prostitución, trata, qué sé yo. Pero bueno.
0: Le secaron la nuca y listo. Le 5 y 54. Momento Verdún.
10: Hoy es el día del automovilismo deportivo. En homenaje a Fangio, el Chueco de Balcarce vivió 84 años y puso sexta para correr por los cielos un día como hoy, en 1995. El quíntuple es el referente más alto del automovilismo argentino. Está en el Olimpo de los pilotos más espectaculares de todos los tiempos. Fue campeón de Fórmula 1 en el 51, 54, 55, 56 y 57. Y fue subcampeón en el 50 y 53 y ganó las 12 horas de Sebring en el 56 y 57. Corrió con Mercedes, Maserati, Alfa Romeo y Ferrari. En 51 grandes premios, Fangio obtuvo 24 victorias, 35 podios, 29 pole positions. Hoy recordamos al Chueco en el día de su paso a la inmortalidad. Ahora frenamos de golpe y raudamente hacemos un giro en U para recordar una de las tres voces femeninas más importantes e influyentes del jazz, junto con Sarah Vaughan y Ella Fitzgerald. Decían que ella era inigualable y posiblemente la mejor cantante del siglo. Vivió 44 años, hasta el 17 de julio, como hoy, pero de 1959. Pero ese tiempo le bastó para dejar una huella indeleble en el jazz. Influyó a Janis Joplin, Nina Simone, Mariah Carey y Amy Winehouse. Murió de cirrosis hepática por sus graves adicciones desde los 12 años. Nos quedamos con su talento y su voz. Hablamos

0: Buen clima para irnos tranquilizando, tantos nervios contenidos de aquí al domingo. ¿Juegan los Pumas también, Fabiano?
1: Están jugando en Santiago del Estero, mañana a las 4 de la tarde.
0: Ah, mañana a las 4 de la tarde. Qué lindo el video que pusieron los Pumas cuando gritaron el gol,
2: exactamente,
0: ¿no?
2: Sí, hinchando por la Argentina y en la concentración de los Pumas para el partido de mañana. Los Pumas vienen de ganarle 35-21 en San Juan a Gales. En Inglaterra viene de ganar 73-8 a Fiji. Inglaterra en rugby tiene 5 victorias al hilo sobre Argentina. Vamos a ver qué pasa mañana.
0: Vamos a ver qué pasa. También una situación con un golfista argentino, ¿no? Que sí. le dio por festejar como Enzo.
1: Pulcini con el topollillo cerró la primera vuelta del Abierto Británico. Claro, está jugando ahí, en Gran Bretaña. Con un birdie de más de 12 metros, Matteo Pulcini celebró con un topollillo el mejor estilo de Enzo Fernández en la semifinal.
0: Mirá, lo contaba así.
3: Antes de pegar el pat, hablé con Miri, estamos hablando, y me dice, bueno, vas a gritar a la tribuna. Y pegué el pat, pensé que iba, bueno, no sé, lo tengo que ver, pero creo que iba muy rápido, pero se metió, y una vez que se metió, no sabía ni qué hacer, y dije, ya fue, y ahí me acordé de Enzo Fernández y lo hice.
0: Divino el culiao, ¿eh?
2: Es un poquito cordobés, ¿no?
0: Sí, un poquito, para Mercedes que está escuchando. Por la final del Mundial, con esta cuenta Agustina de Vicenzi y nuestra compañera también, el programa Bonelli, explotó la venta de camisetas, pocos talles y furor en el exterior. La azul, la que yo me puse y voy a poner el domingo, me regalaron, esa está Scaselli. Pero también se vende en Escocia, en Singapur, la camiseta
2: argentina. Sí, muchos hinchan por Argentina.
1: Seguro.
2: Recomendación desde este humilde lugar. Si elegís un lugar el domingo para verlo, no te muevas, quédate ahí, quédate quieto.
0: Sí.
2: ¿Dónde elegiste? Quédate.
0: A veces hay que cambiar la energía, ¿eh? No siempre es así, es como el agua en el florero, ¿no? Depende. Sí. A mí si me mete un gol, cambio, por ejemplo, el relator.
1: Sí, hago lo mismo.
0: Sí. Cambio la posición del sillón.
2: Yo
0: mando a alguien a su cuarto.
2: Cuando lo veo a Argentina que está cerca de algo, me toco algo. Y cuando cuando el rival está avanzando, me toco otra cosa.
0: El Rosario. Bien, las 5:59, sé que sos muy creyente también, Fabiano, ¿eh? Vamos.
1: Sí, sí, sí.
0: Vamos con toda la... ¿Creemos o no creemos?
1: A tocar todo.
2: Dale.
0: ¿Creemos?
1: Pero por supuesto.
2: Dale, figuráis.
0: Bueno, y ustedes, a partir de la... Ahora con Eduardo Feynman, alguien tiene que decirlo. Pero piensen también, para que vayan agendando, que la programación de MIT el domingo es espectacular. Desde las 10 de la mañana con nuestra selección. Vamos, vamos a Argentina.

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0: Vergara. Se fue cerrando Ortigosa, la apertura para Conelmi, le ataca Racing. Buena para Vergara, el centro atrás de Vergara, enganchó, remató, se rebaló, maravilla.
1: Quería saber si le habías mandado un mensaje, si habían podido hablar algo por el partido que se viene el domingo, tan importante para todos los argentinos.
2: Recién terminó y ya había un mensaje de Leandro. Está ahí. Esperemos que el domingo pueda darnos nuevamente una alegría a ese grupo.
3: Hola, ¿qué tal? Muy buenas. Bienvenidos al Chiringuito. Es alarma en estos momentos. Se podría suspender la final del Mundial, apuntan algunos medios, por la cantidad de incendios que hay en Canadá y que afectan al aire.
4: La moción es pasar a un cuarto intermedio para que el día 6 de agosto siga con esta sesión.
5: Efectivamente, las Malvinas son argentinas, las vamos a recuperar y las vamos a hacer en el plano diplomático. Por lo tanto, eso está en otro carril. Si empezamos a mezclar, nos vamos a equivocar complicado. Ciertos errores son inadmisibles, ya que podría tener consecuencias muy negativas.

0: día, buen día, buen día. ¿Qué tal? ¿Cómo les va? Viernes 17 de julio. Buen día, soy Eduardo Feynman, estamos en Radio Mitre, 6 de la mañana, 9 minutos en todo el país. Estamos hasta las 10 de la mañana, que llega Marcelo Bonelli. Es un gran equipo periodístico con la mejor información, eso no lo dude nunca. María, ¿qué tal? ¿Cómo vamos?
1: Hola Edu, buen día compañeros, buen día queridos oyentes madrugadores, llegamos al viernes, una semana que se hizo corta me parece, pero bueno, llegamos y tenemos un clima raro hoy con una temperatura de 19 grados 8 décimas.
0: Primavera en invierno.
1: Exactamente, el cielo está parcialmente nublado, la humedad es del 78%, la presión baja, 992 hectopascales, viento norte a 6 kilómetros, la visibilidad 10 kilómetros, hoy se esperan 23 de máxima y se anuncian tormentas fuertes ya para la mañana con un 100% de probabilidad de lluvias. Sí. A la tarde también de chaparrones.
0: Y, todo el día. Durante todo el día. Mañana también, sábado y domingo también.
1: Sí, mañana y lunes. Prácticamente todo el día también posibilidad de chaparrones con 18 de máxima, baja un poquito la temperatura. El domingo 15 grados de máxima, domingo de final para nosotros y no va a llover. Sí. Así que baja la temperatura, vuelven las temperaturas invernales para la semana que viene de 14 y 13 de máxima.
0: Bueno, toda la semana que viene también va a estar muy nublado y con lluvia. Toda la semana que viene hasta yo te diría hasta el sábado, hasta el otro sábado, domingo, hasta el otro lunes. Ajá. No, horrible. Mal para la rural, me parece que...
1: Claro, qué lástima, ¿no? Nosotros ayer ya empezamos a transmitir allí en la rural de Palermo.
0: Y para el domingo 26, que es la inauguración oficial, que en realidad es el cierre, ¿no? Claro. Donde va a estar el presidente, ese día va a estar nublado, no, pero no va a llover. Qué sé yo, parcialmente nublado, ponele.
1: Igual bueno, todo puede cambiar.
0: Obviamente, sí, falta bastante. 6 y 11 minutos en todo el país. No sé ustedes, yo estoy muy en modo final del mundial. Sí. No sé, mi cabeza funciona de esa manera.
1: Sí, yo estoy muy tranquila, ¿sabes? Respecto del domingo. Sí, tengo la tranquilidad.
0: Ya está, María, qué sé yo. Ya, sí. ¿No?
1: Sí.
0: Ya está.
1: Sí, sí. Igualmente me van a agarrar los nervios el mismísimo domingo o el sábado.
0: Obviamente.
1: Por supuesto. Ahora es como que estamos en modo disfrute todavía. Sí, disfrute del triunfo frente a Inglaterra.
0: Sí, ¿Qué tal, Rolito?
2: ¿Cómo estás, Edu? Buen día para todos. Yo en realidad estoy más nervioso que el joven Manos de Tijera poniéndose un supositorio.
0: Un saludo a mis compañeros, Gaby, buen día.
3: Edu, querido, buen día, buen viernes.
0: Lean, buen día.
4: Hola, Eduardo, ¿cómo estás?
0: Cormi, buen día.
5: Buen día, Eduardo.
0: Querido Willy, ¿cómo va?
5: Buen viernes para todos.
0: Bueno. Bueno, la odisea de los hinchas argentinos para llegar a Nueva York, María, no te das una idea, ¿no? Autos de alquiler, vuelos con conexiones eternas y una reventa por las nubes. Gente que tiene que ir desde Miami a Nueva York o desde Atlanta o desde Kansas.
1: Entonces, y ha pagado $15,000 por un pasaje.
0: Sí, una locura. Los dos vuelos, dos o tres vuelos que había preparados desde Aerolíneas Argentinas, totalmente agotados desde Buenos Aires.
1: Y sí, es increíble.
0: $5,000 creo que el pasaje en turista, una cosa...
1: Impresionante.
0: Ajá. A eso tenés que agregarle las entradas. Estaba viendo el último mapita, espérate, lo tengo por acá, el último mapita que dice Spain versus Argentina, World Cup, domingo 19, 3 p.m., MetLife Stadium. Las entradas, mira, tengo el mapita del estadio, ¿no?
1: A ver.
0: Para una categoría 3, entre $9,000 y $10,000. En el techo ves los jugadores así chiquitos.
1: Sí. La más barata, digamos.
2: $10,000.
0: La más barata, entre 8.523 hasta 8.758. Hay distintos precios según los lugares, ¿no?
1: Claro.
0: Qué sé yo, en una cabecera, atrás, en el techo, arriba, ¿no? Ve los jugadores así chiquitos, $9,000. $9,909. En una clase 2, un poquito ya estás en el medio del estadio, del anillo, digamos, $10,000, 10.400. Y en una categoría 1, en el medio, en el centro, abajo, digamos, en la línea del medio del campo de juego, $42,000.
1: Un auto.
0: $42,000. Atrás del arco, en esa misma línea, $14,000. Otra entrada, $13,000. $35,000, un poco más sobre el área de una de las áreas. No, tremendo. Las entradas, los precios se dispararon de una manera impresionante. Impresionante. Bueno, la reventa, bueno, ya les dije la reventa de entradas. El aeropuerto de Atlanta se vio desbordado por miles y miles de argentinos. El aeropuerto de Kansas, argentinos que estaban buscando alquiler de auto para seguir a la selección. Se colapsaron las empresas de alquiler de autos en Atlanta. Hertz, por ejemplo, y Avis dejaron de alquilar autos en sus sucursales de la ciudad de Georgia. De Atlanta al MetLife Stadium en Nueva York, 14 horas de viaje en auto.
1: ¿Qué va?
0: 14 horas. El argentino estaba bastante acostumbrado a viajes largos, viste, en carretera, así que no hay ningún problema. Pero se están volviendo locos para buscar llegar al estadio de Nueva York.
3: Aparte está el gran rival de los incendios de Canadá, que están complicando incluso el aire denso de Nueva York. Ayer estábamos viendo, se hacía de noche a las 4 o 5 de la tarde.
0: Ayer en el noticiero mostramos justamente una imagen en vivo en ese momento y estaba totalmente tapado de humo el estadio
3: mal.
0: Donde se va a jugar la final. Pero tremendo, tremendo, tremendo. Pero son los incendios en Canadá.
1: Claro.
0: El viento viene del norte hacia Nueva York, entonces se lleva todo el humo hacia Nueva York, ¿no? Nueva York estaba toda inundada de humo, ¿no? Ahí alguien del chiringuito, por ahí lo que decía, yo no creo que vaya a ocurrir lo que decía este hombre, pero bueno, decían esto.
4: Hola, ¿qué tal? Muy buenas, bienvenidos al Chiringuito. Es la alarma en estos momentos. Se podría suspender la final del Mundial, apuntan algunos medios, por la cantidad de incendios que hay en Canadá.
0: No creo, no creo. No se lean, vos qué opinás, yo no creo.
3: Ah, bueno, faltan dos días todavía.
0: El viento puede cambiar, qué sé yo.
3: Falta un montón para el partido, puede cambiar cambiar el viento y demás. Acá lo que me parece que hay que prestarle, si hay algún tema que tenga que ver con lo climatológico del día de las finales, si hay alguna posibilidad de tormenta o tormenta eléctrica.
0: No, aparentemente eso no.
3: Entonces, bueno.
0: No.
3: Entonces debería ser todo normal, excepto que, bueno, el tema incendio no se agrave, pero faltan dos días y medio para la final.
0: Sí, falta todavía.
3: Era Pedrerol, el gran Pedrerol el que hablaba.
0: Exactamente.
3: En esos términos, el conductor del Chiringuito.
0: 6 y 17. Mira, un informe, el último informe de Reputación Digital sobre la conversación digital que dejó el partido entre Argentina e Inglaterra. Allí se analizaron 174.834 menciones en 7 plataformas y el momento de mayor impacto digital no fue el gol, ni el primer gol de Argentina, ni el segundo gol que dio el triunfo a Argentina, sino el despliegue de la bandera de las Malvinas son argentinas. Impresionante, ¿no? Malvinas volvió a ocupar un lugar central en las redes sociales.
1: Eso es muy bueno.
0: Sí, totalmente.
3: La cantidad de imágenes simbólicas que deja este partido.
0: Tremendo.
3: Es tremendo. El himno, la bandera y en el medio del partido, ¿no? Pero fuera del fútbol ha dejado unas imágenes y unos recuerdos tremendamente potentes.
0: Fuera del fútbol llegó a una cuestión diplomática y de Estado.
1: Claro.
0: Porque el propio gobierno inglés ha protestado a la FIFA, lo llamaron a Infantino, quejándose por lo que ocurrió
1: y
0: pidiendo sanciones para el equipo argentino.
1: Que nos echen del Mundial, por ejemplo.
0: Algunos piden eso.
1: Ajá.
0: No va a ocurrir, va a haber una sanción económica. Me contaron ayer que el presidente Milei tuvo que hablar por teléfono con Infantino. Mira hasta dónde llegó el tema. Para explicarle. Infantino le pidió explicaciones al presidente sobre el posteo de la vicepresidente sobre el tema Inglaterra.
1: Ah, mira vos.
0: La vicepresidente, espérate, ¿dónde lo tengo? Lo tengo por acá. La vicepresidente, el día anterior al partido, te cuento más o menos la historia para que lo entiendas. El Victoria Villarruel, el día anterior al partido, posteó lo siguiente. Mañana jugamos contra los piratas usurpadores. No es un partido más. No voy a ser políticamente correcta ni pecho frío contra los ingleses. Siempre es algo más. Es Malvinas, es el Diego, es la última de Leo y es pararle el carro a los invasores. Aguante Argentina. Este posteo, esto de lo llamó piratas usurpadores, no es cualquier persona, es la segunda persona más importante del país, es claro. La vicepresidenta. Entonces ya se transforma en una cuestión de Estado.
1: Y sí.
0: No es la bandera, no es los jugadores, no es el partido. Eso yo te digo, no molestó tanto. Lo que molestó fue esto de Victoria Villarruel. Uh-huh. Entonces el gobierno se quejó. El gobierno inglés se quejó, me importa tres pitos si se quejan o no, María, ¿no? Me imagino que vas a coincidir conmigo.
1: Sí.
0: Pero ocurrió.
1: Sí, claro.
0: El gobierno inglés se quejó a Infantino, lo llamó por teléfono diciéndole, hey, señor, a ver, ¿qué es esto? La vicepresidenta de un país nos llama piratas usurpadores. Hable con el presidente argentino. Habló con el presidente argentino y el presidente argentino le explicó, le tuvo que explicar a Infantino que hay una, que no tiene nada que ver con el gobierno, que la señora es opositora, etcétera, etcétera, etcétera, etcétera. Pero mira hasta qué lugar escaló, sí, el conflicto, ¿no? Se convirtió en un conflicto diplomático.
1: Y hoy estamos en el foco del mundo.
0: Obviamente, obviamente. Mira, el presidente Milei, a ver. Primero contarte que el jefe del Partido Republicano de Estados Unidos se llama Mark Sell.
1: Ajá.
0: Y este jefe del Partido Republicano reveló que le pidió personalmente a Donald Trump que reconsidere la política estadounidense sobre las Islas Malvinas y respalde a la Argentina, uh-huh, en su reclamo de soberanía. ¿Te acuerdas que yo el otro día, sí, te conté que había algo en ese sentido?
1: Ayer, ¿no fue?
0: Ayer, ayer te lo conté. Sí, sí. Bueno. ¿Qué contesta Javier Milei a esto? Ajá. Mientras algunos se dedican a hacer berrinches propios de un adolescente termoneuronal. ¿A quién crees que se refiere? A Victoria Villarruel.
1: Ah, mira.
0: Por esto que yo te acabo de leer. Te repito la frase de Javier Milei.
1: Dale.
0: Mientras algunos se dedican a hacer berrinches propios de un adolescente termoneuronal. No la nombra, pero es claro, para Victoria Villarruel. Nosotros, por la vía diplomática, cada día estamos más cerca de la recuperación de las Islas Malvinas, Georgias y Sandwich del Sur, y el espacio marítimo circulante. Bueno, la cosa está muy complicada, muy, muy, muy complicada. Se puso densa. Uh-huh. Y reitero, no por la sábana que decía las Malvinas son argentinas, sino por el posteo de la vicepresidente Victoria Villarruel. Creo que ayer te conté que alguien me había dicho que la bandera había sido creada en un hotel. ¿Te acordás?
1: Sí, con una sábana.
0: ¿Te acordás?
1: Sí,
0: que era una sábana de un hotel.
1: Uh-huh.
0: Y que esa sábana después se la tiraron a los jugadores.
1: Claro.
0: Bueno, ayer se conoció bien la historia durante el día.
1: Ah, sí, ¿cómo fue?
0: Y es más, uno de los muchachos que creó la bandera de Malvinas, que después sostuvieron los jugadores, sí, lo contó de esta manera, mirá.
5: ¿Qué onda, amigo? No, fue terrible, boludo. Fue terrible porque la manera que entramos, que no teníamos entrada, cómo hicimos la bandera. Es un pedazo de sábana, boludo. Agarramos el hotel y nada, boludo, la abrimos ahí cuando faltando 5 minutos bajé todo para abajo y me puse ahí. La seguridad me decía que la cierre, hasta que en un momento el chabón dijo que fue a buscar un policía para subir, ¿viste? Y cuando vi que se venían a Romandi, ¿viste? Y me dijo, amigo, vamos a tirarse a los jugadores, sacrifiquémosla. Y la tiró, se la reabrió a los jugadores y le abrió los Chelsea. Sabíamos que jugamos con Inglaterra, queríamos dejar un mensaje que es lo que piensan todos los argentinos, ¿va? Es el sentimiento que tiene toda Argentina, son argentinas y lo vio todo el mundo.
0: Y la vio todo el mundo, uh-huh, exactamente, pero así nació. Así nació. Es impresionante. Sí. Ahora, escucharon bien, ¿no?
1: Sí.
0: Entraron al estadio sin entrada.
1: Ahora, ¿cómo entraron?
0: No sé.
1: Y con esa bandera.
0: Esa sábana la enrolla, te la pones adentro del cuerpo, qué sé, no sé.
6: Así fue. Entró. En las partes íntimas dice que la ingresó la bandera.
0: Nadie te va a palpar, nadie palpa para una bandera. Así la entraron. ¿Y cómo la tiraron al campo de juego? La enrollaron en una botellita de agua así, María, como esta.
1: Sí.
0: para que tenga peso y se la tiraron a los jugadores.
1: Ah.
0: Es más, en una de las fotos vos ves la botellita tirada ahí en el medio, al lado de la bandera. Así se la tiraron a los jugadores. ¿Y ahora quién tiene la bandera?
1: ¿Quién la tiene? La policía.
0: No se la llevaron, bueno, los jugadores se la llevaron al vestuario y ahora la tiene el cocinero de la selección.
6: Mira, sacó una foto con la bandera.
0: El cocinero de la selección. Te mandé la foto, se sacó él mismo. La bandera está bien guardada, la tiene el cocinero de la selección. Ya, yo te digo una cosa, esa bandera es historia pura.
1: Pero claro, el mundo entero se enteró del mensaje.
0: Yo no sé quién tiene la bandera.
1: ¿Quién la tiene? La policía.
0: No,

0: Seguro.
1: Mira, María, un ex asesor de Margaret Thatcher, ¿no?, pidió sanciones contra los futbolistas argentinos de la Premier League. Mira, mira esta locura, hasta dónde llega la cosa, ¿no? Se llama Neil Gardiner, el señor Neil Jardinero, ¿no? Ex asesor de Margaret Thatcher pidió que Reino Unido retire las visas de trabajo a Lisandro Martínez y Cristian Romero por haber sostenido la bandera con la leyenda de las Malvinas son argentinas.
2: Bueno, ellos se lo pierden, ¿eh? Los van a agarrar de otro club rápidamente.
0: Tal cual.
1: También reclamó que la selección sea expulsada de la FIFA. No va a ocurrir nunca.
2: No, eso.
1: Yo creo que no va a ocurrir ninguna de estas cosas. No le van a sacar la visa, ¿no? No creo, no sé vos.
3: No creo. Hay que ver cómo.
1: Los clubes los sancionen.
3: Sí, hay que ver cómo los tratan los clubes rivales en la Vuelta a Inglaterra, una vez que arranque la Premier en agosto, tanto Alisandro en el United, los rivales del United y el Cuti, hay que ver si quedan Tottenham. En principio sí, pero hay que ver. El tiempo dirá con respecto al trato que recibe en Inglaterra. Ustedes no se olviden que cuando estaba el conflicto con Malvinas hace 40 y pico de años, fueron a jugar Villa y Ardiles y hoy los aman.
1: Los aman profundamente.
3: Y
1: además fueron a jugar en plena guerra de Malvinas.
3: En plena guerra, y en plena guerra ganaron la FA Cup y Villa hizo un gol muy recordado en Wembley. Y los aman a los dos. De hecho, Ardiles vive en Londres.
1: Digamos. Se quedó a vivir ahí. Nunca más volvió a la Argentina.
3: Solamente salió cuando tuvo que venir a dirigir acá o algún otro país, pero después su país de residencia ha sido Inglaterra y lo aman.
1: Neil Gardiner dijo además, le respondió a esa publicación de Victoria Villarroel, María, dice, la realidad es muy diferente, señora. Las Malvinas son británicas, si intentás invadir de nuevo, este será el resultado. Y puso la imagen del hundimiento del ARA General Belgrano. Un hijo de puta, ¿no? Este tipo, el Neil Gardiner, este, el ex asesor de Margaret Thatcher. Aquí estamos mostrando en el canal de YouTube el cocinero de la selección con la bandera Las Malvinas son argentinas. Escuchen a Messi. Cuando termina el partido, está por subir al micro y hay un grupo de periodistas argentinos que le hace una nota. Y en un momento habla de la gente que la está pasando mal. Y aquí fue interpretado por el kirchnerismo como, bueno, que bien, ya es Maradona, porque ahora le preocupa el hambre de la gente, etcétera, etcétera. Pero a mí me parece que lo interpretaron mal, ¿no? Uh-huh. Escuchen bien lo que dijo Maradona.
4: Estamos orgullosos y felices de poder regalarle esta alegría a la gente. Sabemos que los mundiales para nosotros son especiales y nos olvidamos de todo lo mal que nos toca pasar, que hay gente que la pasa mal, como decís vos, que no tiene trabajo, que no llega al fin de mes o que la vive peleando, es la vida nuestra, lo que nos tocó siempre. Y nada, que poder regalarle todo.
1: Escucharon lo último, la vida nuestra, los que nos tocó siempre. No está hablando de este gobierno.
0: Claro.
1: De que la gente la pasa mal, no llega a fin de mes. Ahora también la pasa mal, no llega a fin de mes, es cierto. Pero no está haciendo una crítica a este gobierno. Ponelo de vuelta, esa parte es importante porque dice, la vida nuestra, los que nos tocó siempre. Dale.
4: Pasar, que hay gente que la pasa mal, como decís vos, que no tiene trabajo, que no llega al fin de mes o que la vive peleando, es la vida nuestra, lo que nos tocó siempre. Y nada, que poder regalarle todo este tipo de alegría a ellos, poder estar en una final del mundo una vez más, meter dos finales del mundo seguida. Hoy conseguimos algo impresionante, estar hasta el último día cada una vez más, jugar una final del mundo, meternos entre los mejores dos otra vez.
1: La vida nuestra,
2: nuestra historia.
1: Además, es lo que le preguntó el periodista, le preguntó sobre ese tema y él respondió de ese tema, pero no hizo una crítica a este gobierno. Obviamente, en este gobierno la gente no le está pasando bien, no llega a fin de mes. Pero lo que dijo Messi es, como siempre, la vida nuestra, los que nos tocó siempre.
2: Nuestra historia de vida.
1: Exactamente. Así es. 6:29.

0: Ahí estaba diciendo que los jugadores de la selección estaban equivocados por haber desplegado esa bandera. Pero escuchen bien, Milei dijo esto.
1: Es un sentimiento que está dentro de todos los argentinos y es perfectamente válido y lícito, y digamos que ellos se quieran expresar y lo hagan. Es un partido de fútbol, así lo entendió el director técnico, así lo entendió los veteranos, y efectivamente las Malvinas son argentinas, las vamos a recuperar y las vamos a hacer en el plano diplomático. Por lo tanto, eso está en otro carril. Si empezamos a mezclar, nos vamos a equivocar complicado. Ciertos errores son inadmisibles, ya que podría tener consecuencias muy negativas.
0: Bueno, cuando habla de los errores inadmisibles, no está hablando de los jugadores. Está hablando de Victoria Villarroel, por el posteo este que yo les dije antes. Porque después, más adelante, habla de la irresponsabilidad de aquellos que tienen un cargo. Además de los jugadores, dice que es perfectamente lícito y válido que hagan lo que hicieron. No habla mal de los jugadores de la escaloneta. ¿No? Lo que pasa es que, claro, algunos quieren hacer enfrentar al presidente con los jugadores. Y ahora son los mismos los que por ejemplo ahora se dicen fanáticos de esta selección, son los mismos que le dijeron a esta selección desclasados, millonarios, faltos de tacto, sí, de sentimiento, de empatía. Ahora son
2: te vamos a ir a buscar, ¿te acordás de ella?
0: Te vamos a ir a buscar. ¿Lo tenés eso de ayer, no? Te vamos a ir a buscar cuando se caiga este gobierno. Te vamos a ir a buscar, Messi. Dale.
3: La gran mayoría de los futbolistas son desplazados.
4: Desclasados.
5: Poco le importa el presente y la situación del pueblo argentino.
3: Y los escuchás hablar y se hicieron derechosos.
6: Pero son un producto procesado, no sabemos lo que tienen adentro.
7: Pero el encuadramiento con las derechas parece una constante inevitable de los jugadores.
5: Yo sostengo esta selección, que no es la mejor selección de la historia, tiene un técnico gorila como Scaloni.
8: Y cuando Messi le hizo de escolta a Trump,
6: lo miró y le sonrió a Donald Trump.
3: Porque Messi no es un futbolista, Messi es una empresa.
5: Bancás a este presidente. Cuando esto explote, cuando esto caiga, vamos a ir a buscarte.
9: Desde que gobierna Milei, se me empaña el recuerdo del festejo del Mundial, se me empaña.
10: Campaña para no alentar a la selección argentina en este Mundial.
11: Me cuesta sentir algo por este Mundial. No quiero...
0: Son unos caraduras.
2: Ahora ese canal es el a muerte con las lesiones.
12: No,
2: a muerte.
12: Y ahora que, claro, ahora que dicen.
2: Pero a muerte.
0: Maravillados.
2: Llegás a tocar a Messi y te matan.
0: El Víctor Hugo Morales, ¿no? El caradura este. ¿Ustedes escucharon en este compacto lo que decía lo derechoso de la selección? Ahora llora.
12: Llora cuando relata.
0: No, quiere relatar. Llora porque quiere relatar que se quedó sin relatar a Messi. Cara dura, 6:33.
2: Qué cara dura, qué cínico, ¿no?
0: Bueno, Flybondi retoma los vuelos y han culpado, los nuevos directivos de Flybondi culparon a la gestión anterior. Aparentemente, María, encontraron irregularidades muy grandes de los altos, no sé, algunos dicen choreos.
12: Mira.
0: De los altos directivos de la anterior gestión de Flybondi.
13: Sí, apuntan a Mauricio Saná, concretamente.
0: Exactamente. Y el que era el CEO.
13: Mauricio Saná.
0: Ese era el colombiano.
13: Sí, señor.
0: Y también creo que van muy contra la que manejaba prensa de Flybondi. Me parece que hay varios gerentes que están muy complicados, y es más, parece que van a ir, los tuvieron que remover a todos, echaron a todos la cúpula de Flybondi, a toda.
13: Todos.
0: Y se han reservado los derechos de accionar legalmente por los perjuicios ocasionados. Parece que había faltantes muy, pero muy, muy millonarios.
13: Sí, ahora analizan una integración con Oca. Nunca cambió el CEO también. Ahora esto Gastón Pérez Izquierdo, el hermano de Toti Pérez Izquierdo, es el CEO de Oca en toda esta reconfiguración que hizo el grupo.
0: Un fenómeno.
13: Exactamente.
0: Quien tiene ahora quien maneja Flybondi, quien compró, es el grupo COC Global Enterprise, que es la empresa de Leonardo Escaturice. y han invertido 70 millones de dólares. Bueno, ojalá puedan volar, ¿no? Claro. ¿Qué sé yo? La low cost no volaba desde el 2 de julio, volvió a tener operativos 2 aviones y esperan sumar otros 6 en los próximos días. Bueno, ojalá así sea. Trump impactante ayer. Trump, el presidente norteamericano, dijo que Maduro, Delcy, Diosdado y Jorge Rodríguez no solo se robaron la elección del año 2024. El propio presidente Trump desclasificó documentos que indican que se robaron todas las elecciones. Impresionante. Dijo Trump, hoy desclasificamos documentos explosivos de la CIA que demuestran sin lugar a dudas que el régimen narcodictatorial, así lo llamó, narcodictatorial de Nicolás Maduro en Venezuela, montó un complot cibernético sofisticado para cometer el mayor fraude electoral de la historia moderna a la miércoles. Bueno, no fue un error, fue un ataque digital planeado, perfeccionado y exportado. Utilizaron algoritmos ocultos, alteración en tiempo real de totales de votos y brechas imposibles de detectar, incluso con auditorías profundas. Cambiaron cifras, borraron rastros y usaron la misma tecnología con la que hoy mantienen secuestrado al pueblo venezolano. Durísimo, durísimo, durísimo ayer Donald Trump. Para dudas, ni Nicolás Maduro cometió un fraude electoral descarado, ¿eh? Y esto yo creo que significa una sola cosa. Delcy Rodríguez, que hoy es la que gobierna interinamente Venezuela, la verdad no tiene ninguna legitimidad para estar en el Palacio de Miraflores, ¿no? Porque era la vicepresidente de Nicolás Maduro, ¿no?
12: Claro.
0: Al final, gracias a Dios, el gobierno le entregó más fondos a las universidades, son 1.33 billones, con B larga, billones, así cumple con la ley de financiamiento. Ayer fue picante lo de la Bolsa de Comercio, Willy, ¿no?
4: Muy picante, Eduardo, con el presidente y el equipo económico casi a pleno presente, obviamente el clima empresario también total, y en un momento un cruce con un socio.
0: Ingeniero Colombo.
4: Castellanos. Castellanos, que bueno, salió a cruzarlo en medio del discurso, destacando, bueno, haciendo referencia a los cierres de empresas, etcétera, etcétera.
0: Sí.
4: Pero fue un momento bastante tenso, porque en un momento hasta se acercó personal de seguridad.
0: Para sacarlo. Pero no lo sacaron.
4: No llegó a mayores.
0: Un hombre grande con un bastón.
4: Sí, ¿no? Por eso.
0: Vamos a tratar de hablar con él hoy. Vamos a intentar, qué sé yo. 6:38. Por 14.800 palos, ¿no tenés 14.800 palos, María?
12: Dale, en este momento me agarrás sin efectivo.
0: Una pena, te hubieras quedado con pedido ya. Me hubiera comprado pedido ya. Pero se lo quedó Uber. Uber compró pedidos ya, ¿eh? Entonces ha nacido ya el mayor delivery de comida del planeta, ¿no? Impresionante, ¿no?
2: ¿Qué hace Lamine Yamal después de ganarle un partido a la Argentina?
12: ¿Qué hace?
2: Apaga la play y se va a dormir.
0: Bueno, María, mira vos, 6:38.
12: Ya mira la hora que seguís.
2: Después el viernes, ¿eh?
12: Sonaron los despertadores de las 6:30, ¿eh? Buen día a todos los que se están despertando. Hace calorcito en este amanecer en Buenos Aires, semana rara de clima porque empezamos con mucho frío. Hoy 19 grados a esta hora de temperatura, con una máxima prevista en 23 grados y pronóstico de lluvias.
0: Muy bien, señores, 6:39, pequeña pausa y venimos con los títulos.
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1: Bueno, 6:47, vamos con los títulos, Willy, los de economía.
2: Sí, Eduardo, vamos a hablar del déficit fiscal que hubo en junio, pero por motivos estacionales el semestre cerró con superávit, así que el plan de cuentas fiscales en orden sigue en marcha. Vamos a hablar y todos los detalles de la presencia de Javier Milei y todo el equipo económico en la Bolsa de Comercio del acto por el aniversario, por 14.800 millones, lo comentabas recién. Uber se quedó con la dueña de PedidosYa y vamos a hablar de las repercusiones que eso tiene en Argentina. También vamos a hablar de lo que está pasando en el mercado cambiario con el Banco Central que sigue de shopping haciendo compras. Y por último, pelea en redes sociales. Hey. Funcionarios salieron a defender a la selección en las redes, en X, contra embestidas de otros economistas y hasta de ajedrecistas.
1: Pelea de economistas en las redes, entre ellos el propio ministro de Economía argentino. Sí,
2: y por el fútbol.
1: Y por el fútbol, sí. Sí. Y por Malvinas.
2: Y por Malvinas también, que no es menos importante.
1: Ese es el tema central. Bueno, Gaby.
3: Edu, querido, último día de actividad judicial previa a 2 semanas de feria de invierno, para aviso de todos los que tengan algún trámite o que hacer en tribunales. Primero de los temas tiene que ver con la causa Cuaderno. Vamos a contar qué pasó en la audiencia ayer, donde la fiscal Fabiana León, a través de las preguntas, acreditó que muchos de los empresarios, algunos de los 60 que están involucrados, algunos con el doble rol de imputados colaboradores, ingresaron al blanqueo. La pregunta apuntaba a que los beneficios no solo fueron hacia terceros en cuanto al cohecho, sino también a los propios empresarios. En un rato lo vamos a ampliar. Vamos a contar qué pasó ayer en la audiencia oral en el juicio Maradona, porque declaró Maximiliano Pomargo, el secretario privado de Maradona. Una declaración con mucha expectativa. Reiteró que el médico de cabecera era Leopoldo Luque, y vamos a después ampliar los dichos en el debate. Ante la sala tercera de la Cámara Nacional de Casación Penal, la víctima Melody Rascauca pidió la reapertura de la causa por abuso sexual contra Fernando Espinosa, el intendente de La Matanza. Casación, en este caso federal, la sala cuarta confirmó el rechazo a la prisión domiciliaria de Lázaro Báez. Consideró que sus patologías crónicas están adecuadamente atendidas en el Hospital Penitenciario Central del Complejo Federal de Ezeiza. El juez federal Ariel Lijo pidió quedarse con todas las causas donde se investiga el rulo financiero. Había 3 causas y hubo un día que se hicieron 3 allanamientos a la vez, Capuchetti, Servín y Lijo. 3 jueces federales ordenaron 3 allanamientos, los 3 al mismo lugar, los 3 a la vez. Realmente un dispendio jurisdiccional que no tiene sentido, más allá de desperdigar la prueba. Bueno, Ariel Lijo, que ya concentra 2, le pidió a María Eugenia Capuchetti quedarse con la tercera. El Consejo de la Magistratura de la Nación citó a esta cuestionada jueza federal de Goya, Cristina Poser Penso, la que investigó el caso Loan. Bueno, investigó, le pongo, si quieren, unas comillas. Está denunciada por sus propios empleados, por hostigamiento laboral, abuso de autoridad e intervención de su hija en el juzgado. Otra jueza federal que va a estar en el banquillo de los acusados próximamente en el Consejo de la Magistratura. Y por último, la Cámara Federal de Mar del Plata confirmó los procesamientos directivos de la agencia de cambio John Stur y volvió a poner bajo la lupa la estructura financiera que permitió sacar millones de dólares del país, ocultarlos en Andorra y transformarlos en inversiones inmobiliarias en Estados Unidos. Y esto guarda relación con Daniel Muñoz. Recordaremos todas las propiedades que tenía en gran parte de Estados Unidos y Turcan Caicos, etcétera.
1: Sí, lean entonces títulos.
4: Bueno, Eduardo, vamos a hablar mucho de la selección argentina, que después de algún contratiempo, teniendo en cuenta el clima y demás, llegó a Nueva York para la gran final del Mundial de la Copa del Mundo el próximo domingo a las 4 de la tarde en el estadio MetLife ante España, con novedades del equipo, con mucha duda otra vez en cuanto a la probable formación, si vuelve De Paul, si cambia el lateral derecho, si aparece Nico González en la mitad de la cancha. Bueno, en un rato les voy a contar algunos detalles. En un partido que además puede ser el último de Messi en la selección argentina, casi con seguridad, de acuerdo a lo que se dice, el último en una Copa del Mundo, pero veremos también si es el último en la selección. Se confirmó finalmente el árbitro de la final, será el esloveno Slavko Vincic, un árbitro que ya dirigió 3 partidos en esta Copa del Mundo y que había dirigido a Argentina en un partido desgraciado, que fue el 1-2 con Arabia Saudita en el Mundial del 2022, pero bueno, en aquel Mundial después Argentina terminó campeón. Y vamos a hablar mucho de fútbol local también, porque hubo Copa Argentina, ganó Boca 2-0 ante Sarmiento en la vuelta del Vasco Arruebarrena, correcto, de correcto a bueno el partido de Boca. goleó Racing en el estreno de Juan Pablo Bosboda, 4-1 Defensa y Justicia. Hoy en la continuidad de los 16avos van a jugar San Lorenzo, Deportivo Riestra y River Aldo Civi. Y el fin de semana también hay Fórmula 1, a las 10 de la mañana del domingo estará el Gran Premio de Bélgica, uno de los circuitos para mí más lindos que hay, el de Spa-Francorchamps, así que 8:30 arrancan las primeras prácticas libres para Colapinto y compañía, así que estaremos también siguiendo eso minuto a minuto.
1: Adidas ya ganó el Mundial, porque va a vestir a la Argentina y a España. Adidas le termina ganando a Nike. Nike se quedó sin ningún finalista en el Mundial.
4: Nike soñaba con Francia.
1: O con Inglaterra.
4: Claro, o eventualmente más atrás con Brasil, pero bueno, era la final soñada de las marcas. De un lado era reeditar la del 2022. En España, Eduardo, la suplente de España, la que tiene el logo retro de Adidas, está agotada.
1: Mirá vos.
4: La blanca, Viste que España históricamente la roja. La blanca, la alternativa, está agotada en las grandes tiendas de España. Bar.
2: Pero acá también la azul está agotada,
1: La azul de Argentina.
2: De Argentina,
0: Está agotada. Ayer la quiso comprar y
1: no. No hay talle, no hay nada.
2: Por el triunfo con Inglaterra, todo el mundo quería eso.
1: Ahora quiere eso.
0: Aparte, la otra ya la tiene todo el mundo.
4: Qué linda la camiseta.
0: Muy linda.
1: Bueno, Cormillo, títulos.
5: El Observatorio de Argentinos por la Educación nos dice 6 de cada 10 chicos de 8 años tiene celular, con grandes diferencias, mucho más en el sur de nuestro país, y en Misiones o Formosa solamente 4 de cada 10, ¿no? Y 2 de cada 10 no tiene celular, pero usa el de un familiar. Ahora, después vamos a hablar del tema, pero la reflexión es que antes nos decían no salgas a la vereda solo, o cuando tú, en el caso tuyo, tu hija está en la vereda, tiene que estar de la mano tuya o de tu mujer o de alguien. En el caso de mío también, yo si estás, no me gusta que esté cuando bajamos del auto solo en la vereda. Bueno, hoy el celular es la vereda. Si vos lo dejás a un chico solo con el celular, es como si hubiera dejado salir a la vereda.
1: Es que no solamente la vereda, el chico está en el mundo automáticamente, en el planeta Tierra.
5: Así que bueno, la otra cosa, si de golpe alejas el celular para leer o no ves bien el número del colectivo, necesitas subir el volumen del televisor, evitas subir escaleras porque te cansás, dejas de caminar al ritmo de otros o perdés el equilibrio al ponerte un pantalón, te cuesta abrir un frasco que antes abrías sin esfuerzo o te despertás más cansado, no siempre es el estrés. Ya te voy a contar a qué se puede ver cada cosa. Okay. Y finalmente, una prueba de fluidez verbal en un minuto. Si vos querés saber cómo estás en la cabeza, decí la mayor cantidad de animales que puedas en 60 segundos. Si empezás a decir, por ejemplo, vaca, caballo, gallina, y después águila, paloma, gorrión, quiere decir que estás buscando por grupo. Pero si es ballena, canario, jirafa, chimpancé, no estás agrupando. Y eso es una señal de descoordinación. Te conviene la consulta. Y finalmente, Eduardo, tal cual había prometido, traje la pulserita para todo el equipo.
1: Bueno, qué lindo.
5: La pulserita del Mundial. Esta es una
1: Cormillo.
5: Una iniciativa de mi hijo Adrián. La pulserita.
4: Grande Adrián.
5: Es no solamente usarla, sino sacarse la foto y subirla.
0: Hoy la sacamos. Con todas las manos.
5: Con la banderita.
1: Ponemos todas las manitos así.
4: Esa se la debemos a Adrián, ¿no?
5: Adrián, sí.
4: Fuerte abrazo.
1: Gracias, Adrián Cormillot. Gracias, querido.
4: Qué grande, Adrián, ¿eh?
1: Bueno, voy con Bike a los títulos internacionales. Juancito Dilo, buen día.
6: Buen día, Edu. Buen día a toda la mesa. 100 pesitos cada uno, ¿eh? Bueno.
4: No.
6: Algo hay que hacer. Bueno, títulos internacionales con 28 grados de temperatura aquí en España. El primero de ellos tiene que ver con lo que decía Edu esta mañana. Impactante las palabras, los 25 minutos de la locución del presidente norteamericano en el día de ayer. Resucitó. Dicen los diarios norteamericanos, parte del fantasma del fraude electoral, tanto lo que pasó cuando le ganó Biden, como también las suspicacias y las sospechas sobre la actuación de China, China para la elección en el primer mandato del presidente norteamericano. Después, el Washington Post esta mañana muestra sondeos del presidente, la aprobación del trabajo del presidente Trump al frente de la Casa Blanca. 30% se mantiene estancada y bueno, sobre todo el pesimismo sobre Irán y la cuestión económica. El otro tema tiene que ver con Medio Oriente. Siguen los ataques, sexta noche de ataques consecutivos de los Estados Unidos. Atención, ¿no? A infraestructura civil, puentes, etcétera, intentando, bueno, desestabilizar al régimen terrorista iraní, el presidente norteamericano. También habló Marco Rubio en el día de ayer en una reunión alertando sobre la extrema izquierda. Vamos a hablar, ¿no? Con capítulos interesantes, interesantes del secretario de Estado de los Estados Unidos con respecto a lo que piensa Estados Unidos y a combatir, repito, la extrema izquierda. El Financial Times destaca esta mañana que el presidente Xi, el chino, está exponiendo la posibilidad de que se convierta China en líder mundial de la inteligencia artificial, por una aboga por una un uso positivo, humano, de la tecnología. Qué raro escuchar lo humano y lo positivo de parte del régimen comunista, ¿no? Pero así está el mundo. Uh-huh. Bueno, Begoña Gómez, querido Eduardo, la esposa de tu querido Pedro Sánchez, sí, presidente de gobierno, procesada, finalmente procesada por tráfico de influencias.
1: Muy bien.
6: Exactamente, y malversación de fondos. Va al banquillo, jurado popular el año próximo para la señora del presidente. Aquí la duda es si es antes de que haya elecciones en España o después de que, porque algunos dicen hasta podría indultarla, ¿no? Pero para indultarla tiene que estar primero la sentencia. Bueno, y alguno más para terminar. Ustedes hablaron del clima en los Estados Unidos, sobre el partido. Dato de color esta mañana interesante que habla el Washington Post, dice la incapacidad, tema de nuestra época, yo no tengo hijos, pero de nuestros hijos para independizarse, ¿no? Que está poniendo a prueba a todas las familias occidentales, sobre todo. No van a la universidad, no encuentran trabajo, no encuentran o no quieren irse de la vivienda, pero un gran trabajo del Washington Post con respecto a esta incapacidad de nuestros hijos de independizarse y además de armar futuro y de adultez, ¿no? Que ese es el gran problema que trae este momento los jóvenes. Así que los títulos internacionales, querido Eduardo.
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1: Voy al tránsito, Fino Martínez. Buen día.
8: Eduardo, muy buenos días. Hay demoras ya en la autopista Panamericana desde el norte, a partir de la zona de General Pacheco, 197, y también desde el oeste empieza a cargarse la circulación desde Castelar hasta el Hospital Posadas con gran caudal vehicular, luego se agiliza. La General Paz frenada entre Alberdi y la zona de Villa Devoto en dirección al Río de la Plata, también el ingreso de Richeri hacia la autopista de Lepiane. En La Plata, Buenos Aires, el tránsito es intenso, pero por el momento fluye la circulación. Y en cuanto a los servicios, trenes, subtes, todos están operando a horario.
1: Bueno, muy bien. Infobae dice Pedro Sánchez irá a la final de Nueva York y se va a encontrar con Donald Trump. Eso es lo que dice Infobae, ¿no? Vos, Juancito, Juan, ¿está Juancito? Juan, querido. Juan.
9: Ya te cortó.
1: ¿Ya cortó? Juancito, ¿estás?
0: Se lo ve, pero...
1: No te escucho.
4: Por los medios españoles también.
6: No va, estaba muteado. El presidente Pedro Sánchez no va a la final, va el rey Felipe VI. Okay. Lo contábamos en el día de ayer. Uh-huh. El presidente además no quiere ir por cuestiones políticas, ¿no? El presidente Sánchez, que no es amigo de Donald Trump.
1: Claro.
6: Exactamente.
1: Está.
6: Por eso la especulación ayer se hablaba mucho, si Milei, que ya sabemos que no va, de hecho fue el titular hace un ratito aquí en...
1: Sí,
6: de
1: eso ya se sabía que no iba a ir nunca. No.
6: Pero aquí no, digo que aquí había en las tertulias igual, como no iba Pedro Sánchez, se hablaba mucho, bueno, irá igual Milei, aunque dijo que no. Bueno, no.
1: Pero
6: no,
1: los medios españoles dicen que va. Infobae también dice que va. Pedro Sánchez irá.
6: ¿Pedro Sánchez?
1: Sí.
6: Bueno, yo tengo que no va.
1: Okay.
6: Va, pero okay. Bueno, ahora voy a chequear.
1: Después vemos. Tampoco es tan importante si va Pedro Sánchez. No, la verdad, sí, me importa tres velines, ¿no? Si va Pedro Sánchez. Sí.
4: Recordemos no algo que la final, el trofeo lo van a entregar juntos al que sea campeón, tanto Donald Trump como Gianni Infantino, sí. Y que además la Copa del Mundo viene a lo norteamericano, y como había pasado también en el Mundial de Clubes, que fue un torneo entregado por la FIFA, los jugadores del equipo campeón se les va a entregar al modo NBA un anillo.
1: Mirá, ¿en serio? Mirá vos, cosa nueva, eso no existió nunca.
4: En el Mundial de Clubes estuvo. ¿Sí? Claro, pero era un evento FIFA en Estados Unidos. Ayer por lo menos lo anunció FIFA a través de un comunicado. Viste que ahora la FIFA te va desprendiendo y dice que va a haber sorpresa. Bueno, estos son los que van a cantar en la previa, estos son los que van a cantar en el medio tiempo, estos van a entregar la copa.
1: María Becerra creo que va a cantar el himno argentino, o no está confirmado eso.
0: No está confirmado eso.
4: Ayer a la noche me lo desmintieron, ¿sabes por qué? Okay. Porque el himno de España no tiene letra. Entonces, ¿quién canta el de España? Nadie. Bueno, queda como muy despareja esa cosa.
1: Obvio. Porque creo que en algún momento se pensó, o en Lali Espósito.
0: Sí, se pensó en Lali Espósito, que cantó en Qatar.
1: O en Tini, sí. o en María Becerra, pero eso no está confirmado, que cante el himno argentino, no.
0: Que lo canten los jugadores, que obviamente transmiten una emoción indescriptible.
4: Como el otro día.
1: Me parece que contra Inglaterra lo cantaron como nunca.
0: Con una fuerza.
1: Me parece, ¿no? Me parece a mí. Sí, sí,
0: aparte nos chiflaban. Gritaron, con lo cual.
4: Argentina también chifló el inglés. Y después había que bancarse el vuelto. Pero
1: a mí me parece horrible eso. Pero bueno,
4: sí. Chiflar, de las dos partes. De las dos partes.
1: Obviamente, de las dos partes. Horrible. Horrible.
9: Dice, ¿hay algo peor que no poder dormir? Sí, hay algo peor. ¿Qué? Tener al lado tuyo a una persona durmiendo y encima que ronca como nunca.
1: Bueno, noticias de las 7 de la mañana, 7:03. María, sí. Bienvenidos a los de las 7
0: buen
1: de la
0: día,
1: mañana.
0: Buen día. Tenemos 19 grados de temperatura, increíble este clima hoy, ¿no? Sí. Pero se anuncian lluvias para hoy durante todo el día. Máxima, 23 grados.
1: Muy bien, noticias.
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12: El cielo nublado en Capital Federal y Gran Buenos Aires, la temperatura 20 grados 2 décimos.
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12: Furor argentino por la final del domingo. Está todo agotado y los rezagados se ven en figurillas para llegar a Estados Unidos y ni hablar para conseguir un ticket para ver a la escaloneta. No quedaron vuelos disponibles y los que están allá y a miles de kilómetros alquilan vans para desembarcar en Nueva York. El MetLife, con un aforo de 82.000 personas, estará repleto de argentinos y los que queden afuera tendrán que conformarse con los FanFest. Lo cierto es que los estadounidenses sentirán la locura argentina inexplicable. Se llama Slavko Vincic y será árbitro del domingo. Será su sexto partido de este esloveno por una Copa del Mundo, además del estreno con derrota de Argentina en Qatar 2022 ante Arabia Saudita. En esta edición, en Brasil-Marruecos, Jordania-Argelia y México-Ecuador. En total, suma 15 amarillas y una roja. Scaloni habló sobre De La Fuente, el entrenador español y profesor suyo en la escuela de Zagreb.
13: Bueno, Luis, además de haber sido mi profe en el curso de entrenador, yo tenía una particular relación con él, porque la verdad que me gusta su cercanía, y casualmente hoy nos encontramos en una final y recuerdo en Qatar, después de un foro de entrenadores, cuando nosotros ya éramos campeones del mundo, yo tuve una linda charla con él, hablamos de cosas que yo creo que a él le ha servido, y no es por ser arrogante, sino por en el buen sentido lo digo, y que ha llevado a cabo en su selección de una manera brillante.
12: Los incendios de Canadá y Estados Unidos cubren Nueva York con una peligrosa nube de humo a días de la final del Mundial. Las alertas sanitarias rigen desde ayer en varios estados norteamericanos a medida que la niebla se extiende hacia el sudeste del continente. Los expertos esperan que se disipe antes del partido. Ahora el tránsito con Fernando Martínez.
14: Buenos días, perdón, hay demoras en la autopista Panamericana a partir de 197, también desde el oeste a partir de Ituzaingó y en la General Paz entre Mataderos y Villa Devoto en dirección Río de la Plata, un tránsito que empieza a cargarse en la autopista Buenos Aires-La Plata con retrasos a partir de Doxodi. En cuanto a los trenes, están operando horario.
15: Todavía anoche, lento amanecer. Estamos en Valle Viejo, en Catamarca, en la 104.1, 11 grados 6 la temperatura, cielo ligeramente nublado. Aquí en Capital Federal y Gran Buenos Aires, riesgo en alerta amarillo por tormenta. 20 grados 2 la temperatura, la humedad 75%.
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1: Martín Esteman, buen día.
22: Sí, ¿cómo estás, Eduardo? Buen día para vos, buen día para todo el equipo. Buena jornada para todos. Bueno, llegamos a este 17 de julio con el 62% del maíz cosechado en la República Argentina. Veníamos comentando que la elevada humedad, bueno, es una limitante en este momento, y con este presagio de precipitaciones y demás, bueno, habrá que ver qué impacto tiene en los próximos días. Y con respecto al trigo, todavía no se termina de sembrar, estamos en un 92% de avance con la siembra del cereal. Esto significa que ya en los próximos días se va, vamos a ingresar a la etapa final. Y prácticamente se va a estar completando un área bastante similar a la del año pasado. Pese a lo ocurrido, digamos, en los últimos meses con el tema fertilizantes, con el tema gasoil, bueno, parece ser que el área no va a ser tan distinta. Vamos a ver en qué resulta esto cuando surja el relevamiento final. Hablando de la rural, a las 10 de la mañana, el jurado que está destinado a esto va a estar observando aves y conejos, ahí en la carpa de aves y conejos, así que ahí van a salir los más destacados, los campeones y todo lo que conocemos generalmente en cada edición. Y por la tarde, en la pista central, la escuadra azul, bueno, manifestando sus cualidades, digamos, a partir de las 2 de la tarde, así que habrá que ver qué pasa con el tiempo también. Y nosotros venimos con un mercado local de 490.000 pesos para la soja, la tonelada de soja en Rosario. Ayer el mercado norteamericano se tranquilizó un poco, cayó $2, $439 la posición agosto, así que veremos qué pasa en este viernes.
1: Bueno, Eduardo, hablamos más tarde, dale.
22: Hasta luego, chau.
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1: 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A las 7 y 17 minutos la temperatura en Buenos Aires es de 20 grados 2 décimas, humedad 74%, cielo nublado, máxima prevista para hoy 23 grados y hay pronóstico de lluvia.
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2: Afortunados días, amigos, edición extra de la danza. La fortuna, recordamos, que es de la ciudad de la cabeza, 1864.
3: El llanto.
2: En la provincia de Buenos Aires, gran Mauro Septier, poniendo el primero a la pizarra, 8.459.
3: Las plantas.
2: En Córdoba, 3.652.
3: La madre y el hijo.
2: Santa Fe, 6.363.
3: El casamiento.
2: Entre Ríos, 861.
3: La escopeta.
2: Y en la tómbola de Montevideo, querido Eduardo, el 271.
3: El excremento.
2: Afortunado.
4: ¿Y sabes qué? Hoy es viernes y tu cuerpo lo sabe.
5: Hoy es viernes y tu cuerpo lo sabe.
6: Perú, le mandamos un beso grande a nuestros amiguitos que están yendo al colegio. Hoy un besito para la diosa de Chloe.
7: Feynman, hoy es viernes y tu cuerpo lo sabe.
8: Ah, sí, claro.
7: Me llamo Chloe, soy de Corrientes,
8: hola,
7: Capital.
8: Hola, Chloe.
7: Y me encanta la canción que pasa por la radio, que es la que le dicen a veces los pollos y la gallina. Chao.
8: Ah, la del desembarco.
2: Beso, Chloe. Beso, Chloe.
8: La cortina del desembarco, Chloe.
1: Qué linda, ves cómo gusta, ¿eh?
8: Qué lindo. Un
2: beso a todo Corrientes.
8: Chloe. Mi cuerpo lo sabe, es viernes.
7: Los pollos y la gallina. Feynman, hoy es viernes y tu cuerpo lo sabe.
8: Sí, sí, Chloe, sí. Y bien que lo sabe, Chloe. Un besito, un besito.
3: Qué bueno que son los chicos, ¿eh? Saca y otros que graban cada cosa, Edu.
1: Bueno, a todos los chicos que quieran dejar su mensaje en el WhatsApp de audio mientras están yendo a la escuela, el número es el 11-3003-0790.
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0: Bueno, a las 7 y 20 minutos en todo el país, ¿con qué temperatura, María?
1: Con 19 grados 8 y con una máxima prevista para hoy en 23 grados y con lluvia.
0: Y con lluvia, que lleva paraguas.
1: No, todavía no llueve acá en la zona de la radio, pero está anunciado.
0: Bueno, vamos a los títulos.
1: Sí, todo lo que tenés que saber antes de salir de tu casa en este viernes 17 de julio de 2026. Mundial 2026, Argentina ya está en Nueva York para la gran final del domingo frente a España, lo cuenta Leandro González.
2: Sí, María, ya está en la sede de la final, es verdad, con algún contratiempo por el clima, tuvo que dejar con cierta tardanza Atlanta. De cualquier manera, antes se había entrenado en la ciudad donde le ganó aquel partido épico a Inglaterra, y ya se afincó en la sede de la final para el partido del domingo a las 4 de la tarde hora argentina. Habrá cambios, y yo creo que de mínima uno va a haber. Entiendo que por el estilo del rival, para mí vuelve Rodrigo De Paul en lugar de Simeone. No descarto que entre Nico González, porque España por la derecha tiene ese tándem muy fuerte con Pedro Porro y Lamine Yamal. O quizás terminen jugando otra vez la Argentina de los cuatro volantes, ¿no? De Paul, Paredes, Enzo Fernández y Alexis, más Messi y Julián arriba. Por eso lo de Nico lo dejo como una duda. Lo mismo que el lateral derecho. Para mí Molina es el que más jugó, con lo cual parte con ventaja. Pero Montiel en los segundos tiempos, por empuje y cierta enjundia, ha entrado bien. Veremos allí qué hace. Y el resto del equipo, lo mismo de siempre. Así que está todo listo. Argentina que va por su cuarta estrella y por el bicampeonato de manera consecutiva. Algo que no se logra desde Brasil 1958 y 1962. Mirá el tiempo que ha pasado. Ojalá que la Argentina de Scaloni repita aquel récord.
1: En tanto, el presidente español, Pedro Sánchez, confirmó hace instantes su asistencia al partido del domingo. Esto lo cuenta Juan Dillon.
3: Atención, atención, me corrijo. Giro de última hora, dice el diario ABC. El presidente del gobierno, estamos hablando de Pedro Sánchez, finalmente sí acudirá a la final. La alegría que tenemos todos de que vaya Pedro Sánchez.
0: Ah, sí, ¿no? Medio mufa, tipo, ¿no?
4: Una piedra.
3: Exactamente.
0: Vamos, incluso mufa.
4: Mufeti.
3: Mufeti. Polémica, porque claro, inicialmente las fuentes gubernamentales de la Moncloa le habían dicho a ABC, por ejemplo, que el viaje no estaba previsto porque había toda una polémica generada por la ausencia en todos los partidos anteriores y no querían que vaya el presidente. Pero además, ojo a esto, porque Begoña Gómez le habían retenido el pasaporte, por lo cual iba solito el presidente. Bueno, finalmente esta mañana, hace 35 minutos, la agencia EFE ha dicho que va a pedir Pedro Sánchez.
0: Vamos, Mufasa.
3: Y esperamos que traiga mucha suerte en contra.
0: Ay, ay, ay. Mufasa, güey. Mufasa.
5: La historia empieza mucho más rápido.
6: Repite con.
3: Pobre rey,
0: sí, claro.
3: Pobre Felipe, que va a tener que bancárselo ahí.
0: Se tiene que volver volando, ¿no? Bueno, sí, volando, sí. Pero claro, digo, rápidamente, porque creo que tiene un foro económico en Argelia, ¿no?
3: Claro, el lunes tiene un viaje a Argelia el presidente, por lo cual se había descartado de plano que vaya, lo había dicho la Moncloa, incluso estaba publicado, pero esta mañana ha cambiado de opinión y está finalmente va a ir. Dicen que ha logrado encajar todo el sudoku, el juego, ¿no? Todas las piecitas el para sudoku, poder ir el presidente. El presidente.
0: Escuchame una cosa, un detalle simplemente. El presidente y el rey viajan en el mismo avión.
3: No, tienen dos Falcon, le dicen Falcon acá, no sé si es el modelo. Tienen dos Falcon distintos.
0: De hecho,
3: recuerden que el Falcon del rey, en principio, ¿no? Era el que le prestó al sumo pontífice cuando se le rompió.
0: Ah, claro. Sí, el de Iberia. Sí.
3: Pero puede que vayan.
0: Claro, se rompió el de Iberia y le prestó el personal, el rey.
3: Y ahí se hicieron súper amigos con León, los dos.
0: Exactamente.
4: Es de Falco lo de Pedro Sánchez.
0: Sí, lo de Pedro Sánchez.
3: Exactamente.
0: Un gobierno de ladrones, ¿no?
3: Exactamente.
0: Del primero al último.
4: Qué ratas
0: de ese gobierno, ¿no? La cleptocracia.
3: Bueno, ampliaremos.
0: Gobierno de ladrones.
3: Ampliaremos.
0: Hasta luego. Estamos haciendo amigos con el gobierno.
4: Tendiendo lazos.
7: Una matata.
1: Bueno, seguimos con los títulos, Edu.
0: Sí, claro.
1: El presidente Javier Milei dijo que va por la reelección y se cruzó con un socio en la Bolsa de Comercio. Lo cuenta Willy Laborda.
8: El presidente habló en el aniversario de la Bolsa de Comercio, se refirió al modelo económico y protagonizó un cruce con un socio de la entidad. En el medio de ese cruce dijo, voy a ser reelecto y voy a tener 4 años más.
1: El gobierno asignó más fondos a las universidades y dio el primer paso para cumplir con la cautelar de la justicia. Fue mediante un DNU publicado ayer que amplió el presupuesto 2026 en más de 4 billones de pesos. También el Ejecutivo otorgó un refuerzo de fondos para la CIDE. Ayer se realizó una nueva audiencia por la muerte de Diego Maradona. Amplía el doctor Yesi.
9: Así es, Mary, declaró uno de los testimonios más esperados, en este caso el de Maximiliano Pomargo, secretario privado de Diego Maradona. Tuvo algunas fallas en su memoria, llamativamente en el marco de la...
1: ...el presupuesto 2026 en más de 4 billones de pesos.

0: Del tribunal, el testigo identificó a Leopoldo Luque como el médico de cabecera de Maradona, un dato por supuesto que Luque intenta cuestionar, este testigo lo ratifica como médico de cabecera, y por último admitió Pomargo que una semana antes del fallecimiento de Maradona empezó a verlo deprimido e hinchado, avisó a los médicos y bueno, sabemos cuál fue el triste final.
1: Javier Milei confirmó que participará del acto en conmemoración por el 32º aniversario del atentado a la AMIA. Este año el reclamo por justicia estará acompañado de un llamado a reforzar la memoria colectiva. Además se realizarán intervenciones artísticas y culturales.
2: Es hoy, el acto por AMIA es hoy, viernes, porque mañana es sábado. Entonces lo adelantan a hoy viernes, 8:30 a.m. Va a haber un desayuno en el edificio de Pasteur 633 y luego a las 9:30 se van a dirigir hacia el espacio próximo al palco. Así que hoy otra vez el acto central de conmemoración por el 32º, el 32 aniversario del atentado contra la AMIA.
0: A 9:53 hacen sonar la sirena, que es la hora del atentado, y por eso si usted va por la zona y ve un fuerte operativo policial, tiene que ver con esto.
2: El acto es hoy viernes. Exacto.
1: Una nena de 10 años murió tras un choque frontal en la autovía 2 a la altura de La Plata. La víctima viajaba junto a su madre cuando el vehículo en el que se trasladaban impactó contra una camioneta a la altura del kilómetro 45. La mujer sufrió lesiones y fue trasladada a un hospital platense, al igual que el conductor del otro vehículo. Falleció a los 91 años Horacio Sanguinetti, histórico rector del Nacional Buenos Aires, secretario de Educación de la Ciudad de Buenos Aires y director del Teatro Colón.
2: Una tristeza muy grande. Yo lo conocí mucho, lo entrevisté mucho, lo admiré mucho. La verdad, un tipo... ¿Fue rector tuyo?
3: Sí, fue rector a partir de... El primer rector después de la democracia.
2: Claro.
3: Con la democracia.
2: Claro.
3: Y ayer hubo duelo en todo el Colegio Nacional de Buenos Aires. No hubo clases directamente.
2: No hubo clases, claro. Horacio Sanguinetti... 91 años, abogado, docente, una vida ligada a la educación y al Colegio Nacional Buenos Aires, muy importante. Llegó a ocupar el Ministerio de Educación durante el gobierno de Fernando de la Rúa en el 2007. Dirigió además el Coliseo Lírico Porteño entre el 2008 y el 2009. Profesor de literatura durante 4 décadas en el colegio, en el Buenos Aires, pero también fue profesor de Derecho Constitucional en el Carlos Pellegrini.
3: Sí.
2: ¿No? Y además fue profesor de Derecho en las Facultades de Derecho y Ciencias Económicas de la UBA, en el propio Colegio Nacional Buenos Aires. La verdad que ha marcado por lo menos 2 generaciones de alumnos con un estilo de conducción muy personal. Intachable. Muy personal, muy duro, pero muy humanista, ¿no? Hoy no estaría permitido un rector como él, que sería cancelado, me parece a mí.
3: Puede ser.
2: 7:28, un saludo muy grande a toda su familia. Bueno, me voy al tránsito, Fino Martínez.
4: Sí, Eduardo, empieza a cargarse la autopista Panamericana a partir de la zona de General Pacheco hacia la ciudad de Buenos Aires. También está ya frenado el ingreso desde la autopista Richeri hacia Delepear en sentido centro porteño, la General Paz, ahora con tránsito intenso entre la zona de Liniers y la conexión con Lugones, y la autopista del oeste también a partir de la zona de Ituzaingó. En cuanto a los servicios trenes, subtes, todos están operando horario.
2: Bueno, qué gusto saludar, María, me voy a Nueva York.
1: Sí.
2: Qué gusto saludar a Jerry Díaz Bartolomé, que es el cónsul general de Argentina allí en Nueva York. Jerry, muy buen día, ¿qué tal, cómo va?
5: Hola, Eduardo, muy buenos días. Saludos para vos, tu equipo y bueno, toda la audiencia.
2: ¿Cómo anda, cónsul? Con mucho trabajo, me imagino, con miles y miles de argentinos allí en Nueva York, ¿no?
5: Son de los problemas y los muchos trabajos que nos gusta tener. Sí, la verdad que se nos viene un aluvión, pero con mucha expectativa y mucha alegría, sobre todo. Hay un enorme entusiasmo, se palpa en la calle, así que estamos muy contentos.
2: Han colmado las calles de Nueva York, ¿no?
5: Sí, cada vez tenemos más focos, porque bueno, además del tradicional, no sé, en Times Square, que se suele reunir la comunidad, no solo la nuestra.
2: Hacen banderas.
5: Ahora están como... Exactamente, ahora tenemos otro cerca en Central Park el sábado. Después, bueno, a partir de que logramos la denominación de la calle como Argentina Way, la calle del Consulado también es un epicentro de encuentro, así que la verdad que tenemos estamos argentinizando Nueva York de diversas maneras, pero todo para bien.
2: ¿Y cómo hace la seguridad? Porque no están acostumbrados a este tipo de cosas.
5: Sí, los banderazos son eventos privados que convocan las muchas entidades de argentinos que hay acá, y nosotros estamos en contacto, por supuesto, con la policía para evaluar cualquier situación, claro, que se pudiera...

0: derivar. No hemos tenido inconvenientes, la verdad que toco madera, pero todo lo que ha sido el mundial ha sido muy ordenado y no hemos tenido episodios. Espero que acá sigamos la misma tradición, pero todo indica que estamos muy bien. Y estamos, por supuesto, coordinados con
1: O sea,
0: autoridades de la ciudad, federal.
1: no hubo necesidad de ayuda consular para por hechos ilícitos de argentinos.
0: No, muy la asistencia que hemos brindado, no yo, porque bueno, mis colegas en las otras sedes, recién ahora me
1: Sí,
0: toca a mí, ¿no?
1: claro.
0: Es la tradicional, de pasaportes que se extravían o
1: Ah,
0: alguno que
1: ok.
0: pierde la billetera. O sea, pero bueno, está llegando hoy el equipo de refuerzo que viene siguiendo a la selección, un equipo que está conformado por funcionarios de Cancillería, gente de otras sedes. Los
1: Sí.
0: recibo en un rato. Yo me estoy yendo, de hecho, corto con ustedes y me voy al estadio, que tengo una reunión con FIFA.
1: ¿Para qué?
0: Porque ya tuve una.
1: Pero
0: Tuvimos una al principio, todos los cónsules involucrados, pero
1: sí.
0: ahora vamos solo dos. Vamos solo dos. Así
1: Claro, está
0: que.
1: bien, van a la final.
0: Tenemos.
1: ¿Y para qué?
0: Claro, nos van a explicar que
1: ¿Para qué la reunión?
0: otras cosas que. Fundamentalmente logística, nos van a hacer un recorrido, pero ya con otra mira, ¿no? Porque esto tiene un cariz protocolar, dónde va a ser la ceremonia, qué se espera, por dónde, los ingresos, es muy restringido, es un partido distinto, más allá que es la final,
1: Y además va el
0: distinto a
1: presidente
0: todo lo
1: Trump.
0: anterior. Exactamente, así que ahí nos van a explicar muy bien las restricciones de ingreso. Me entero en un ratito, ¿no? Después les cuento, pero es una
1: Porque
0: reunión
1: cuando va siempre
0: planificada.
1: el presidente, no sé, tanto aquí como en los Estados Unidos, allí en Estados Unidos el que toma el control es el servicio secreto, ¿no?
0: Exactamente. De hecho, estamos en contacto con gente del Departamento de Estado que siempre
1: Claro,
0: está involucrada, ¿no? De hecho,
1: claro.
0: por esto, y el presidente Trump, según he leído, está llegando antes a New York. Tenemos la Trump Tower en la esquina del consulado, con lo cual el tráfico se altera. La ciudad va a entrar en un
1: Un
0: modo mundial
1: caos, un caos.
0: intensivo a
1: Sí,
0: partir
1: un caos,
0: de
1: un
0: esta
1: caos.
0: tarde. Sí, sí,
1: Cuénteme
0: sí, sí.
1: lo de la calle, lograr el nombre Argentina Way a la calle del consulado no debe ser fácil, ¿no? Que le cambien el nombre a una calle en Nueva York.
0: Bueno, eso no. Yo hace un año y medio que estoy aquí y fue uno de los primeros proyectos que tuvimos con el equipo. Bueno, eso lo decide el Consejo Legislativo de la ciudad,
1: Claro,
0: así que
1: el
0: estuvimos
1: Consejo
0: haciendo, bueno,
1: Deliberante, claro.
0: exactamente, exactamente, el New York City Council. Y estuvimos en contacto básicamente con los representantes distritales dentro del Consejo, les planteamos la idea, hubo que fundamentarla, bueno, hice notas, tuvimos varias reuniones y bueno, en el medio del camino el principal concejal que lideraba siempre hay que buscar un champion, como dicen acá, ¿no?
1: Un
0: Alguien que
1: amigo,
0: lidere la iniciativa.
1: claro,
0: Exacto.
1: tal cual.
0: Dentro del consejo, que bueno, que compre la iniciativa y nos la presente formalmente, porque yo como privado no lo puedo hacer, como
1: Claro.
0: no, sino. Y esta persona, bueno, no reeligió porque terminó siéndose concejal estatal, no de la ciudad, y por suerte quien lo reemplazó compró la iniciativa del mismo modo, le encantó y la promovió, y bueno, para mi grata sorpresa salió mucho más rápido de lo que pensaba y tuvimos la oportunidad de inaugurarla con el canciller Quirno hace 3 semanas.
1: Sí, claro.
0: Y la verdad que es muy. Ya aparecemos en Google Maps, o sea, una busca
1: ¿En
0: Argentina
1: serio?
0: y sale. Así que
1: Es
0: nos facilita
1: impresionante.
0: la búsqueda, nos
1: Pero
0: facilitó la
1: por
0: búsqueda.
1: supuesto. Y además para los argentinos que están en Nueva York es mucho más fácil. ¿Dónde está el consulado? En Argentina Way.
0: En
1: Punto.
0: Argentina, güey, así
1: ¿Ah?
0: es. Y sacamos la foto, está todo muy, muy, muy argentino en flor de
1: Sí.
0: piel
1: Y está
0: en
1: el
0: estos
1: cartelito de
0: momentos.
1: la calle, toda la historia, ¿no?
0: En Quinta y 56, ahí se puede sacar la foto.
1: Qué
0: Ahí es así.
1: lindo, qué lindo.
0: Así que,
1: ¿Por qué
0: pero bueno.
1: estuvo el canciller? ¿Ya el canciller va al partido o no va al partido?
0: El canciller acaba de regresar, está en vuelo
1: ¿A
0: a
1: Buenos
0: Buenos Aires en
1: Aires?
0: este
1: Ah,
0: preciso momento. Sí,
1: ok.
0: anoche estuve con él. Sí.
1: No, porque aquí había
0: Como
1: alguna
0: no
1: especulación
0: llega en horas.
1: de que el canciller iba a participar del partido. No, de ninguna manera.
0: No, el canciller estuvo en Washington para la actividad oficial y regresó ayer y de hecho estuve con él. Está volando en este momento, si es que no aterrizó el avión en Buenos Aires. ¿Eh?
1: Okay. ¿Y sabe usted qué actividad tuvo el canciller?
0: Leí o sea, estuve en una reunión convocada en el Departamento de Estado por cuestiones de terrorismo, de lucha contra el terrorismo.
1: Lucha
0: Pero
1: contra el
0: no,
1: terrorismo.
0: no.
1: Okay.
0: Sí, son temas que lleva la embajada con, bueno, es nuestro embajador y no. No
1: No
0: son temas en los
1: invitado.
0: que esté involucrado.
1: Claro.
0: Exactamente, exactamente.
1: Okay. Jerry, le agradezco mucho. Gracias por
0: No, por
1: atenderme.
0: favor.
1: A ver,
0: Un
1: una
0: placer
1: última
0: y bueno,
1: pregunta, perdón,
0: sí.
1: que creo que me olvidaba la principal. ¿Hay humo o no hay humo? en Nueva York ahora?
0: Hoy, por suerte, no. Hoy, por suerte. Ayer era complicado. Sí.
1: Ayer era muy complicado.
0: Pero, nosotros sí, ahora está mucho más abierto, sí.
1: ¿Y para el día del partido? No. ¿Qué se sabe?
0: Y todo indica que no, pero que bueno, no. Porque depende de los vientos, pero hasta el momento no. Hay humos de otro tipo, pero eso no nos importa.
1: No, por supuesto. Por supuesto. ¿Usted se prende el banderazo?
0: Vamos a Argentina.
1: ¿Usted se prende el banderazo?
0: Yo he estado presente en varios.
1: ¿En serio?
0: El último me tocó en Boston, que justo tuvimos la fragata Libertad aquí.
1: Uy, qué lindo momento ese, la fragata. Impresionante.
0: Sí. Estuvimos en New York, en su escala en Boston, y la verdad que es muy emocionante. Imposible no contagiarse la emoción, y es algo muy lindo de vivir. Así que sí, mañana me daré mi vuelta, por supuesto, con la camiseta.
1: ¿Y el domingo en el estadio?
0: En principio sí. Me entero en una hora cómo viene la mano, pero sí, en principio está previsto que estemos. Sí.
1: Jerry, le agradezco mucho, cónsul.
0: No, por favor, un gran abrazo.
1: Gran abrazo,
0: para todos,
1: gran abrazo.
0: Vamos a Argentina.
1: Vamos todavía. Bueno. Jerry Díaz Bartolomé, el cónsul general de Argentina en Nueva York, donde se juega justamente el partido de la final del domingo.
2: Dijo Donald Trump, para todos los que me querían ver, voy a ir a la final de Argentina-España. Y de paso ustedes se pueden quedar a ver el partido ahí, ¿no?
1: Bueno, tanda y venimos con el efemérides, el desembarco.
3: El desembarco, sí.
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1: Luis Scaloni, perdón, Luis no, Leonel, Leonel Scaloni, estaba pensando en otro Luis. Leonel Scaloni hizo el curso de entrenador de fútbol en el predio, un predio que se llama Las Rosas en España, ¿no?
2: El AFA de la Real Federación Española.
1: Ok. Luis de la Fuente, el actual DT de España, fue uno de los docentes del curso.
0: Claro.
1: Fue docente de Scaloni, ¿no? Después vamos a hablar justamente con un compañero de Scaloni de ese curso. Ambos fueron compañeros, es un uruguayo. Después vamos a hablar con él, ¿no? Después vamos a hablar con él. Ahora tengo en línea en Madrid a Antonio Fernández Marchán, que es docente de gestión y dirección deportiva. Fue analista de la selección de España, campeona del Mundial 2010 en Sudáfrica.
2: Claro, era colaborador de Vicente del Bosque. Y si no me falla a mí el dato y la memoria, sí, creo que Antonio ya te lo va a decir cuando hable. Trabajó en Talleres de Córdoba.
1: Ah, mirá, no lo sabía.
2: Sí, claro, contratado por Andrés Fassi para trabajar en Córdoba.
1: Mirá vos.
2: En la T.
1: Antonio, muy buen día, ¿qué tal? ¿Cómo le va? Un gusto muy grande.
3: Hola, muy buen día, un gusto.
1: ¿Cómo anda? ¿Bien?
3: Todo bien, por suerte, todo bien, con mucho calor por acá por Madrid, pero todo perfecto, expectante ya para el partido del domingo.
1: ¿Y qué espera del domingo?
3: Bueno, evidentemente lo que espero es que se vea un gran partido, como esperamos todos, que prime la cordialidad y evidentemente en cuanto a lo competitivo, cada uno va a reparar su casa y ojalá que España se pueda coronar y poner la segunda estrella en el pecho, aunque justo estoy hablando con vosotros, que estáis pensando justo en lo contrario, como es lógico.
1: Exactamente. Ustedes hinchan por España, nosotros por Argentina, ¿no? A muerte, a muerte.
3: Lógico.
1: Antonio,
3: así es.
1: Antonio, usted estuvo con Del Bosque, ¿no? Cuando era DT de la selección, ¿no? ¿Qué es un analista de la
3: Correcto.
1: Selección? Usted era analista de... ¿Qué es un analista?
3: Sí, bueno, yo entro en el cuerpo técnico de la selección de Vicente del Bosque justo cuando él llega a este proyecto, en julio del 2018, después de que España saliera campeona de Europa con Luis Aragonés, y hay un cambio en el cuerpo técnico y ahí entro. En esa época, pues parece que fue ayer, pero hacen 16 años ya, y en el fútbol se van evolucionando y se van cambiando las cosas de manera continua.
1: Claro.
3: El término analista quizás todavía no estaba muy, muy desarrollado. Hoy día es muy normal que cualquier equipo tenga un analista que se encarga, pues precisamente, como su nombre bien indica, del análisis pormenorizado tanto del propio plantel para extraer lo mejor de él en cada momento y corregir posibles defectos, como de los rivales a los que te enfrentas, para intentar minimizar ese factor de riesgo y tratar de afrontar el partido con máxima positividad y tratar de ganarlo, ¿no? Uh-huh. Empezamos ahí en 2008 y bueno, yo tenía una doble función. La primera de ellas era hacer el seguimiento de todos los jugadores que eran susceptibles de ser seleccionados. Evidentemente los seleccionadores no manejan una lista de 20, 30 jugadores, porque en este Mundial han ido 26, pues manejan claro. una lista de no menos de 50, 55, 60
1: claro.
3: y en el caso de España tener el control absoluto de la sub-21, ahí en Argentina de la sub-20, que son los chicos que ejercen como equipo reserva o aquí en España llamado equipo filial
1: claro.
3: para cualquier acontecimiento que ocurra de última hora. Entonces la primera función era hacer el seguimiento y ver el estado de forma que tenían estos jugadores para que las convocatorias que hiciera finalmente Vicente fueron las más adecuadas, y la segunda función que tenía como analista era hacer un seguimiento de los rivales para tratar de preparar el partido desde el punto de vista técnico-táctico de la mejor manera posible para poder tratar de ganarlo, ¿no? Que era un poco lo que se trataba.
1: ¿Y usted también hacía el scouting? ¿Usted veía jugadores y los llevaba a la selección?
3: Sí, bueno, hay una diferencia entre hacer scouting para una selección que para un club. En un okay. club haces scouting para tratar de contratar jugadores independientemente del pasaporte que tengan y en función de claro. los presupuestos que maneje el club y los objetivos que tenga. en una selección no te importa tanto cuánto gana un jugador o cuánto valor de mercado pueda llegar a tener, lo que te importa es que tenga pasaporte y sea óptimo para poder jugar. Entonces, claro, más que hacer labores de scouting, es hacer labores de seguimiento, ¿no? Porque ya en realidad difícilmente vas a descubrir a alguien que no esté en la absoluta. No sé, se puede dar un caso como el de Busquets, que en aquella época de tercera pasó a primera división automáticamente a la absoluta sin pasar por inferiores, pero eso es algo excepcional, ¿no? Lo normal es que ya tengas un control absoluto de todos los jugadores que pueden llegar a venir a la selección, y lo que hay que hacer más que un escauteo es un seguimiento y un estado de forma, porque puede haber un jugador muy bueno para una determinada posición, pero si viene de un proceso de una lesión o algo y no está en el estado óptimo y lo necesitas para que la semana que viene juegue dos partidos, por muy bueno que sea, si no está en su pico de competitividad, quizás te vale para esa convocatoria a otro jugador, ¿no?
1: Antonio,
3: entonces, ahí la diferencia de hacer scouting o seguimiento.
1: Según su saber y entender, ¿cuál es la diferencia entre el fútbol español y el argentino?
3: Bueno, yo creo que hay diferencias notorias, ¿no? Nosotros aquí, evidentemente, en los últimos años se está trabajando muy bien el fútbol base y salen jugadores que no hace falta nombrarlos, con un talento enorme, pero sí es cierto que históricamente los europeos hemos ido a Sudamérica a buscar talento y luego aquí en Europa a tratar de acomodarlo y de ordenarlo un poquito tácticamente, porque a lo mejor... Sí, bueno, pero Messi es un caso excepcional también, que viene demasiado joven y que prácticamente ha hecho todas las formativas aquí, sí, un paso acelerado, y un jugador que al final se ha convertido en el mejor del mundo, sí, por lejos, ¿no? Pero lo normal es que vayamos a buscar talento, a tratar de ordenarlo un poco y que terminen de evolucionar aquí. Ahora ya eso ha cambiado un poco, la verdad, porque ni ya hay tanta diferencia en cuanto a rigor táctico como podía haber años atrás, ni tampoco hay tanta diferencia de talento. Hay camadas que son muy buenas, otras camadas que de repente no encuentras nada en ningún sitio. Claro. Yo creo que el jugador sudamericano, el jugador argentino en este caso, desde pequeño tiene un ADN competitivo muy marcado. La vía fútbol posiblemente para muchos de los chicos sea la única vía para salir adelante en muchos conceptos, no en todos, pero la mentalidad es otra. O sea, yo he visto... en categorías inferiores que los padres se cagan a piñas por un gol, por una falta, por un penalti, cosa que aquí es más raro de ver,
1: literal,
3: ¿no? Son situaciones, es ADN competitivo.
1: Acá decimos,
3: a lo mejor,
1: acá, Antonio, decimos que los chicos tienen potrero. ¿Existe el potrero,
3: correcto,
1: en España?
3: No, es diferente. Yo creo que la cuestión del potrero es algo que en Argentina se ve mucho, que en Uruguay se ve mucho, el baby fútbol. Aquí, evidentemente, los chicos juegan desde esas edades, pero el concepto es diferente. Aquí, en esas edades, el fútbol es mucho más recreativo y no pasa a ser tan competitivo hasta que el chico pasa a una categoría que aquí llamamos cadete, que puede ser una sub-15, right, ahí. Y ahí es ya cuando se empieza a ver un poco, a vislumbrar o a exigir un poco más un fútbol competitivo. Pero anteriormente es un fútbol recreativo, para que el chico tenga una actividad extraescolar, que se relacione con compañeros, que esté relacionado con el deporte, que es una herramienta fantástica, transmisión de valores. Es otra mentalidad distinta. Entonces yo creo que eso sí lo lleva el argentino, el ADN competitivo, que yo creo que lo lleva de serie, y sobre todo la mentalidad, ¿no? Difícilmente hablas con un chico joven de Argentina que le pregunte qué tal has estado hoy, qué tal jugaste o qué tal entrenaste, y que te diga qué mal. Siempre va súper bien, tal, no sé qué, porque esa mentalidad, esa gana de crecer incluso, que a veces no sé si es bueno o malo, ¿no? Si no está bien rodeado. Pero es hasta de mentalidad, porque yo a veces he visto partidos de chicos de la reserva que a lo mejor un chico no ha estado bien y después le pregunta y para él fue Messi en la cancha. Es el autoconvencimiento de hacer las cosas bien, ¿no? Y eso, bueno, pues normalmente funciona muy bien y a veces se pueden llevar un desengaño importante también.
2: Antonio, ¿le ves algún parecido a esta gran selección española con la gran selección en la que fuiste parte, aquella que tuvo dos Eurocopas, el Mundial en el medio con Del Bosque, había unos jugadores tremendos, Piqué, Puyol, Xavi Alonso, Busquets, Iniesta, Xavi, etcétera?
1: Tremendo. Dani Alves.
2: ¿Le ves algún parecido? ¿Le ves algún parecido a este equipo? Yo creo que el estilo sí, pero en cuanto a los nombres, a jerarquía individual...
3: Sí, mira, pasa una cosa, al final, claro, nosotros ya tenemos la visión de esos jugadores que han mencionado, que crearon una generación maravillosa en España, en su culmen después de haber hecho una carrera que ya están todos retirados. Entonces analizas de una manera mucho más global el nombre, pero Sergio Ramos en el 2010 no es el Sergio Ramos que pensamos hoy, y así muchos, ¿no? Porque Sergio Ramos, de hecho, en el Mundial jugaba de lateral derecho y luego se forjó como uno de los mejores centrales del mundo. O sea, si lo trasladamos a eso, estos chicos tienen una media de 24 años, 23, 24, 84 años, y hacer una comparativa en cuanto a eso, pues la podríamos comparar dentro de 10 años y decir cuál fue mejor, claro, la del 2010 o la del 2026. Tenemos la misma perspectiva para poder valorar. Pero sí que hay muchas similitudes en lo colectivo y en la idea. Hay una cosa que es importante, que Luis agarró a esta selección desde que eran jóvenes, prácticamente esta generación, desde sus 16 en adelante, los conoce muy bien, los chicos conocen al míster muy bien también, y al final yo creo que le ha sacado mucho partido. Yo creo que similitudes en cuanto al juego, a ser protagonista en el partido, tener la posesión, hacer daño en tres cuartos con gente contundente. Bueno, hay muchas similitudes, pero en cuanto a lo individual, estoy de acuerdo contigo en la apreciación que me haces, pero quizás falta que pasen 5, 6, 7 años más para hacer esa comparativa individual, porque a lo mejor la jerarquía que hoy tiene Pedri dentro de 10 años va a ser mucha más, la que tiene Lamine, que acaba de cumplir 19, dentro de 10 años va a ser mucha más, y entonces va a ser mucho más comparable la jerarquía individual de estos jugadores respecto a los chicos del 2010.
1: Antonio, fue un placer hablar con usted, ¿eh? Realmente, un abrazo muy muy grande.
3: Igualmente, un placer, siempre a disposición.
1: Gracias, ¿eh? Antonio Fernández Marchán.
4: El chico que dice papito, el técnico dijo que soy promesa de gol. ¿Jugaste de delantero? No, de arquero.
1: ¡No! Bueno, Leonel Scaloni, lo dijimos antes, ¿no? Leonel Scaloni hizo un curso para entrenador allí en el periodo de las Rosas en España, que Lean dice es la AFA. La AFA, es el periodo de la AFA.
2: Claro, claro, se llama así el periodo de la Real Federación Española de Fútbol.
1: Ok. Allí Scaloni fue, estudió, y uno de los profesores fue Luis de la Fuente. Y compartió justamente Scaloni con Walter el Rifle Pandiani.
2: Gran delantero uruguayo, hicieron juntos el curso de técnico y fueron compañeros en aquel tremendo Deportivo de La Coruña que ganó varios títulos, entre ellos la Liga de España.
1: Claro. Ahí se agarró Scaloni a trompada con Beckham.
2: Claro, en la época de la Coruña jugando contra el United, de esos partidos tremendos de Champions, porque La Coruña hizo una campaña fantástica, fueron campeones de Liga.
1: No, y en el Real, ¿no estuvo también el Real?
2: Beckham, claro. Beckham.
1: Por eso ahí se agarró una trompada.
2: Beckham y Scaloni,
1: ¿eh? Walter, muy buen día. Feynman te saluda. Un gusto muy grande.
5: ¿Qué tal, Feynman? Un placer hablar contigo y con todo tu equipo.
1: Bueno, ¿cómo era Scaloni como compañero de curso?
5: Compañero de mil batallas, la verdad. Tuvimos 5 años compartiendo vestuario, compartiendo habitaciones. Mis primeros 2 años fue uno de los que me recibió en La Coruña. La verdad, un tipo sensacional. Aparte, viste, yo soy del que va con el mate todos los días, así que nos sentábamos juntos siempre y compartimos muchas charlas. Sí. Hasta incluso mi casa de Coruña se la compré a él, mi primer casa. Pero, o sea, un montón de cosas hemos compartido durante muchísimos años.
1: Y dormían juntos. Ya eso. Exacto. Toda una historia, eso es compartir todo.
5: Para redondear el curso de entrenador en la Federación Española.
1: Y Leonel, un tipo picante, ¿no?
5: Siempre picante, pero tiene de las dos facetas, ¿no? Que te pone la cara de enojo y al rato se está cagando de risa, ¿no? Ese manejo de situaciones que son maravillosas, y bueno, muchas de las cosas que uno ve en el día a día, ¿no? Esa tranquilidad para celebrar un gol, ¿no? Cuando las cosas, bueno, aparte de lo que se están jugando, ¿no? La importancia que tiene los partidos que está jugando y el temple que tiene en esos momentos, la verdad me sorprende.
1: ¿Y de la Fuente como profe?
5: De la Fuente, un grandísimo profesor, una grandísima persona. Lo que transmitía cada día, aparte de nosotros convivimos mucho porque hicimos un curso muy intenso, que estábamos de lunes a viernes de 8 de la mañana a 1 de la tarde y de 3 de la tarde a 6:30. De lunes a viernes estábamos durante 6 semanas concentrados en la Federación Española. Y bueno, compartíamos muchas más cosas, ¿no? De lo que es compartir el campo, la clase dentro de las instalaciones, o sea, un montón de cosas que, bueno, que nos enseñó, de valores, de situaciones que a nosotros ese combo no, como que no ha servido mucho del temperamento que tenemos los sudamericanos, argentinos, uruguayos, que somos muy parecidos, y esa formación en la Federación Española, que es una de las mejores del mundo, ¿no? Luis, un tipo espectacular, espectacular, y que bueno, ya dirigía las divisiones juveniles de la selección. Y bueno, un poder de transmitir de todo eso que él estaba convencido que era lo mejor, que era el momento del fútbol, de la época de Guardiola también, y de nosotros creo que fue en el 2016, 2017 que hicimos el curso de entrenador allí en la federación, y bueno, era el boom del Barcelona en aquel momento, la forma de jugar, y bueno, que transmitió a muchos entrenadores una filosofía de juego muy importante. Y que él la sabía transmitir de gran manera, ¿no?
2: Rifle, compartiste dos grandes momentos de la vida de Scaloni, que uno es la formación como entrenador, la última, la más reciente, que es Asuna, pero ahí estamos viendo en nuestro canal de YouTube una imagen tuya con Scaloni festejando un gol. Cuando eran compañeros hace 25 ya, ¿vos te imaginabas que Scaloni, no te digo que iba a salir campeón del mundo, pero que iba a ser un entrenador, tenía vocación de entrenador, era como un técnico adentro de la cancha, o era imposible de imaginar que después se iba a dedicar a ese perfil un poco más de entrenador, docente, etcétera, etcétera?
5: Bueno, en aquel momento quizá éramos demasiado jóvenes como para mirar más allá. Quizá cuando estábamos siendo un poco más mayores, uno ya empieza a visualizar su futuro y empezás a ver determinadas cosas que quizá cuando joven todavía no se te pasan por la cabeza, ¿no? Siempre se habló de seguir vinculado al fútbol, evidentemente. Y un jugador que dentro del campo tiene un temperamento, siempre un tipo ganador, de querer ir para adelante... sabés que ese tipo de jugadores en un futuro lo podés ver como entrenador, y Leo era un caso de esto, ¿no? De tipo ganador, tipo trabajador, muy profesional, no tenía doble cara, siempre entrenaba igual, siempre alegre, siempre positivo. Y claro, en momentos puntuales que las cosas se torcían, con él sabías que espalda con espalda y generábamos un ambiente muy positivo para revertir cualquier situación. Date cuenta que con el Paris Saint-Germain perdíamos 3-0 y terminamos ganando 4-3. Contra el Milan, la remontada aquella histórica que le ganamos 4-0 en el partido de vuelta.
1: Mirá vos.
5: En Turín ganamos a la Juventus, primera vez en la historia que un equipo español ganaba en Italia.
1: ¿Qué tal?
5: Ganamos 0-1 allí. La verdad que todas situaciones que quizá con los argentinos, en especial con Leo, generábamos un ambiente positivo para revertir cualquier situación negativa, y esa experiencia que él ha tenido durante muchos años, hoy también está transmitiendo esas situaciones, que hasta que no termine el partido no se puede dar por perdido nada, ¿no? Porque un gol te cambia todo.
1: Totalmente.
5: Aunque tengas el partido adverso, un gol te cambia el estado de ánimo, entran las dudas en los rivales, y bueno, es lo que ha transmitido, y que además de transmitir todas estas cosas, tiene un cuerpo técnico también de la misma índole, porque Walter Samuel, Ayala eran tipos de esa característica, no claro. Tanto capaz Pablito Aimar, pero sí que los otros dos tenían todo ese temperamento de ir para adelante, de pelear cada pelota, de cualquier cosa que se pueda torcer, sacar el pecho para poder generar un ambiente positivo dentro de la dificultad y revertir situaciones adversas, ¿no? Así que, bueno, no me extraña lo que está pasando y lo que está viviendo Argentina hoy. Todos creen de que hasta que no finaliza el partido nadie da nada por perdido. Ha jugado quizá menos en Argentina en la fase de grupos, y a medida que fue pasando el trajín futbolístico ha ido mejorando, y bueno, fue un deleite verlos el otro día, ¿no? Contra Inglaterra.
1: Totalmente. Walter, muchísimas gracias, ¿eh? Gran abrazo.
5: Gran abrazo, un placer.
1: Fuerte abrazo grande.
5: Para usted, lo mejor para el fin de semana.
1: Gracias, muchísimas gracias. Walter, el Rifle Pandiani, 8 de la mañana, 1 minuto en todo el país. Bueno, cayó granizo en Luján. Está diluviando.
0: Viene para acá.
1: Está diluviando. No sé, a ver cómo lo puedo mostrar esto. A ver si puedo mostrar. Uh-huh. El radar, mirá. El radar de lluvia. Uh-huh. ¿Ves que viene hacia ese punto negro? Ese punto negro. Somos nosotros.
0: Qué va.
1: Upa. Y todo eso, no sé, violeta, viene lluvia fuerte, fuerte, fuerte, fuerte, fuerte, fuerte, fuerte. Diluvia en estos momentos por la zona de Mirá, te digo.
0: Zona oeste.
1: Mercedes, sí, todas son oeste, sí. Uh-huh. Mercedes está diluviando en...
4: Suipacha.
1: Espérate.
0: 100 kilómetros de Buenos Aires, más o menos.
1: General, Sí, General Hornos, qué sé yo, toda esa zona. Viene para acá una lluvia, una lluvia torrencial.
0: Wow.
4: O sea que yo jugaba en el Deportivo Los Pinos y ahí me di cuenta que no jugaba muy bien.
2: ¿Por qué no?
4: Porque el club me dio a préstamo con opción a regalo.
1: Bueno, hay informativo después, efemérides y
2: dale.

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2: El temporal se acerca a Buenos Aires desde el este, sudoeste y desde el sur. Hay una ráfaga muy fuerte de viento que hizo volcar un micro sobre un puente en Luján. Hay heridos y gente atrapada todavía. En Buenos Aires, cielo nublado, la temperatura 20 grados, 2 décimos.
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2: La obstinación inglesa. Puede que el Mundial no sea nuestro, pero las islas sí lo son. Lo dijo Keir Starmer, el saliente primer ministro inglés. Así, el Premier recogió el guante a la posición de los jugadores argentinos tras el partido al exhibir un trapo con la leyenda «Las Malvinas son argentinas». El cónsul argentino en Nueva York, Gary Díaz Bartolomé, dijo que el humo que afecta a Canadá y Estados Unidos se está disipando.
3: Hoy, por suerte, no. Ayer era complicado. Sí, ahora está mucho más abierto, sí.
4: ¿Y para el día del partido? Felizmente
3: no. Y todo indica que no, pero bueno, porque depende de los vientos, pero hasta el momento no.
2: Mensaje de Di María para los pibes. El Fideo hizo un posteo de aliento a la escaloneta. El delantero rosarino, clave en la final de Qatar y autor del gol colectivo más lindo de la historia de los mundiales, publicó: un pasito más. Qué hermosa locura. Qué lindo es ser argentino. ¿Qué pasa con Yamal? El delantero español no participó del entrenamiento de ayer y se teje todo tipo de especulaciones. Lamine Yamal arrastra una fuerte sobrecarga tras el desgaste de los últimos partidos y se lo vio con un vendaje compresivo en el muslo izquierdo. Si bien calculan que llega al domingo, lo tienen entre algodones.
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2: Lo reiteramos, una ráfaga muy fuerte de viento hizo volcar un micro sobre un puente en Luján. Hay heridos y gente atrapada todavía. Estamos en Charata, Chaco, en la 102.5, alerta amarillo por viento, 25 grados 7 la temperatura. Aquí en Buenos Aires, 20 grados 2 décimos la temperatura, la humedad 74%.
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0: Hola, buenos días. Por aquí en Salto, Argentino, ha caído granizo y está lloviendo torrencialmente. Les mando un abrazo grande y siempre firme con Mitre, con ustedes. Hasta luego.
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4: 8 de la mañana y 11 minutos. Temperatura en Buenos Aires 19 grados 9 décimas. Cielo cubierto, alerta por tormentas y máxima para hoy de 23 grados.
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5: Ruta Nacional 7, un micro cayó de un puente y también hay un micro, viajaban alrededor de 20 pasajeros por una ráfaga fuerte de viento por la tormenta, ¿no? Se dio vuelta y todavía hay pasajeros que están atrapados. Venía hacia Buenos Aires.
6: En Carmen de Areco.
5: En Carmen de Areco, exactamente. Está lloviendo torrencialmente, está cayendo granizo, por ejemplo, en Guernica. Uh-huh. También lluvia enorme y fuerte, tormenta en la zona de General Las Heras, en Marcos Paz, General Rodríguez, Cañuelas, Lobos, la Laguna de Lobos, ¿qué más? San Miguel del Monte. Bueno, toda esa zona, San Andrés de Giles, la lluvia y la tormenta viene hacia la ciudad de Buenos Aires, María.
4: Sí, viene para acá.
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7: ¿Qué harías en una habitación con Wanda Nara y la China Suárez? ¿Qué haría? Y haría el ridículo.
5: Voy al tránsito. Fino Martínez.
8: Sí, Eduardo, varios accidentes en estos momentos en los ingresos a la ciudad de Buenos Aires y en la ciudad también, pero en la ruta 7, atención, porque a la altura de Carmen de Areco, en el cruce con la ruta 31, volcó un micro de pasajeros. En estos momentos, en la ruta 7, en esa zona, hay un corte total, hay personas atrapadas y están trabajando el personal de emergencia, los bomberos, en la zona. Repito, ruta 7, a la altura de Carmen de Areco, por este accidente, vuelco de un micro de pasajeros. En la ciudad de Buenos Aires, también te decía que hay reducción por cortes en Avenida Chivilcoy y Santo Tomé, en Tagle y Avenida Las Heras, en Marcelo T. de Alvear y Ascuénaga también chocaron dos autos. En las autopistas para ingresar a la ciudad de Buenos Aires, el tránsito empieza a agilizarse ya en la Panamericana, viene cargada pero fluida, también la autopista del Oeste, la 25 de Mayo, retrasos en algunos tramos de Avenida General Paz y también en el ingreso a la autopista 25 de Mayo desde la autopista Perito Moreno. En cuanto a los servicios, las 6 líneas de subte están operando a horario.
5: Bueno, muy bien, podés vernos en el Mitre HD, María, o por nuestros canales de YouTube. Nos encantaría, a vos que estás del otro lado, que nos mandes un video. ¿A través de qué número?
4: Al 11-3003-0790.
5: Bueno, desde donde nos estés escuchando, con tu nombre y lugar, y así lo transmitimos, lo ponemos al aire en nuestro canal de YouTube, Efemérides y desembarco, dale.
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7: La pubblicità dura, la hicimos más cortita.
11: No, la pubblicità dura como una vuelta, ponerle un minuto y medio.
7: Pero es impresionante.
11: En un circuito.
5: No, pero además escucharlo a Fangio hablar el italiano y vendiendo la goma, la cubierta.
11: Espectacular la publicidad para la época en la que se hizo. Claro.
7: La podés ver después en YouTube. Sí. Vas a ver que
5: es en blanco y negro, ¿no? Obviamente.
11: Están colores, ¿eh? Pone publicidad a Fangio, porque ese Fangio ya retirado de la Fórmula 1, pero obviamente ya era quíntuple campeón mundial.
5: Busquémosla y la ponemos después.
11: Es buenísima,
5: ¿eh? Es divina. Bueno, Doc.
12: Muy bien, recordando el día en que falleció Juan Manuel Fangio, el día del automovilismo deportivo, claro. Quíntuple campeón mundial, como decía recién.
11: Con cuatro marcas diferentes, ¿no? Cuatro. Alfa Romeo, Maserati, Mercedes-Benz, Ferrari y el promedio, ¿no? Es el Messi de la Fórmula 1.
7: Y algo
11: ¿sabes cuántas carreras corrió Fangio? 51. ¿Saben cuántas ganó? 24.
5: Impresionante.
11: La mitad.
5: Es impresionante.
11: Tremendo.
7: Y una cosa increíble. No tenía carnet de conducir.
5: No
7: tenía carnet.
11: No tenía licencia.
7: No.
5: Qué va.
11: Hay que ganar la mitad de las carreras que corriste. Claro, claro, es una cosa impresionante. Impresionante.
5: El Museo Fangio en verdad es tremendo. Manejar esos autos en esa época. Claro, cero seguridad, cero.
11: Claro,
5: se mataba uno o dos pilotos por carrera.
11: Qué va.
7: Claro, ¿no? Es impresionante.
5: Increíble. Bueno, Doc.
12: Muy bien. Es el Día Mundial del Emoji. Que fueron creados en el señor Shigetaka Kurita en los 90 para agregar emoción a los mensajes de texto. El más usado en todo el mundo es la carita con lágrimas de risa. Después los más usados también están los corazones, el beso con corazón, los dos corazones rosas.
11: El amor.
12: Después entre los animales el mono que se tapa los ojos, la boca y las orejas. Tres distintos, ¿no? Hay 3.600 dibujos oficiales. Vos sabés que el día que se eligió, porque en el teléfono mío aparece el 24 de febrero y en el teléfono de Willy, el calendario, aparece con el 17 de julio. Claro. Se puso el día de hoy porque es el número, el día que aparece en el calendario.
13: Del iPhone, ¿no?
12: Pues es que el emoji de bíceps, que significa fuerza, tiene una cabeza de ojo, de oso en la punta. El puño es una cabeza de oso, si sabes de cerca.
5: Nunca me di cuenta.
12: Sí.
13: Ese se usaba mucho, recuerdan ustedes, en la pandemia, que uno saludaba con el codo.
7: Claro.
13: También se usaba para saludarse, claro. Jodito.
12: Bueno, es el Día Internacional del Tatuaje.
11: Ah,
12: hay un señor que tiene tatuado todo el cuerpo, tiene el récord Guinness, tiene todo el cuerpo, inclusive los labios por dentro, las encías, los dientes, la lengua, los párpados,
13: desagradable.
12: El prepucio
11: y el pospucio.
13: Ay, qué dolor.
5: Y el pospucio.
11: El pospucio.
12: Hay gente que se hace tatuaje en el ojo y hay riesgo de ceguera.
14: Por favor.
12: Documentado.
11: Ah. ¿No? Yo me tatué mi nombre en chino. Sí. Lolo Villal.
12: Lolo Villal.
11: En chino.
12: Bueno, ojo con lo que te vas a tatuar después de tres Fernet, porque ahí puedes llegar a poner cualquier cosa. Día como hoy, finalmente, nacía Joaquín Lavado en 1932. Mirá. Quino, el gran Quino.
11: Mirá.
12: Y también en el 68, con 6 años, nacía Mafalda. Hoy tendría 68 años. Mafalda, un saludo para Mafalda. Le preguntaron por qué la sopa, ¿no? Y simbolizaba todo aquello que te quieren hacer tragar sin que te guste.
5: Exactamente. Yo no crecí justamente porque no tomé la sopa.
11: Ah, sí.
5: Era lo que me decían desde chiquitito. Desde chiquitito.
11: ¿Vos te tiraron un plato por la cabeza?
5: No crecí porque no tomé la sopa.
11: Edu, ¿te tiraron un plato por la cabeza vos?
5: Un día mi mamá me puso el plato de sopa de sombrero.
12: Bueno, en el caso mío,
5: el cabello de ángel. Caían los
14: fideos por la cara. No,
12: exactamente. No. Finito, mi mamá también aplicaba
5: la. Detestaba. Como lo detestaba, no me gustaban. Y yo le decía, mamá, no me gusta el de cabello de ángel, no me gusta. Y un día me hizo, al mediodía, después de volver del colegio,
11: el cabello de ángel.
5: Le dije, mamá. Te dije que no me gusta cabello de ángel. Te lo dije mil veces. Tomá la sopa. No, mamá, no la voy a tomar de ninguna manera. y aparté así el plato de sopa.
15: No. Tomalo, no, te la no. pongo de sombrero.
5: Y viste que cuando apartás así de golpe el plato de sopa,
12: se sacude.
5: Se vuelca, claro, sacude, perudica, se vuelca claro. un poquito de sopa con fideitos. Me lo puso de sombrero. Uh-huh. Mi mamá ya me venía diciendo,
11: avisando, ¿no?
5: Un día te voy. Me venía avisando. Porque me venía diciendo, un día te voy a poner de sombrero el plato de sopa.
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5: Y lo cumplió.
12: Psicología positiva.
5: De sombrero.
12: Sanando Eduardo.
5: No, muchas
15: adversidades. Una mujer de palabra.
11: Claro.
12: Psicología positiva.
15: Psicología infantil, ¿no?
12: Psicología infantil.
15: La educación
12: respetuosa.
7: ¿Por qué llamarnos?
12: Mi vieja usaba la misma, Eduardo. Mi vieja me puso con la... Me agarró con la rodilla, me puso en un rincón de la cocina y me hizo tomar la sopa. Vas a tomar la sopa.
5: Vas a tomar la sopa.
12: Claro. No sé.
5: A mí me la puso eso.
7: O sea, comé, no quiero comer. A la noche tenía la misma comida que tenía al mediodía porque no la había comido.
5: Sí, claro. Bueno, me amenazaba con los chicos de Biafra, mi mamá.
15: Ah, claro, decía. Pensá que
12: en el caso mío, con los chicos. Mi abuela con los chicos de Europa que no comían, pobre.
5: Esas cosas que pasan en la vida.
7: Sanando traumas. No, en la mañana de...
12: Te voy a confesar una duda. Cuando Emilio tira la comida fuera del plato, yo dudo entre la psicología positiva y la de mi mamá. Le digo, mi amor, no tires la cosa.
15: La comida no
5: se tira. Y la vuelve a tirar.
12: Bueno, dicho lo cual, nos vamos a la música. Las efemérides musicales hoy le invoco a Santa Cecilia para este segmento. Quiero estar protegido.
15: ¿Por qué Santa Cecilia?
11: Patrona de la vida.
15: La patrona de la música,
12: claro.
15: Ah, para el desembarco.
12: Para el desembarco, sí. En 1994 muere Sebastián Piana.
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12: y en el 52
16: creer.
12: Nace Alcides.
11: Qué grande, no lo dejes ir.
7: Qué grande Alcides,
5: María, si habremos bailado esto en la fiesta de Radio Díaz, ¿no?
15: Claro, y sí. Es más, ¿no vino al CIDES una
5: sí,
15: vez?
5: Sí, vino al CIDES. A la fiesta.
11: Me vuelvo loco.
5: La de que sí, los amigos.
12: Y en 59.
5: Es imposible no salir a bailar.
11: Grande,
5: no salir a bailar.
11: Grande.
5: Imposible.
7: Esto y la ventanita son...
11: Sí, sí, también. Ah, me quedo con este. Este es más bailable.
5: También creo eso. ¿Quieres
15: violeta? Ahí está.
12: Para los que no lo ven, ahí está bailando Mirta con los Mirachis.
5: Ahí bailaron que la...
11: Movidito, me parece.
5: Ah, movidito.
11: Porque está con Sebastián.
7: Sebastián.
5: Ok. Bueno, ¿qué más?
12: Bueno.
11: Ahí está. Sí. Este es lo que
5: es. Este también.
11: Salí disparado de la silla.
7: Qué grande Córdoba.
11: Saludos a la
12: Rúa. Marcelo,
11: que nos escuchan siempre.
5: Bueno, ¿qué más?
12: Bueno, en el 59 muere Billy Holiday. Blue Moon.
5: Qué lindo tema de este. You saw me standing alone. Me encanta. Comida en Nueva York. Piso alto.
15: Qué lindo. Sí, piso 53.
5: A la luz de las velas, escuchando esto.
11: Bien. De Córdoba.
7: Vamos.

0: Bueno, tenemos
1: dicho lo cual.
0: Espera, antes del desembarco, tenemos cargada la publicidad de Fangio. Así la pueden ver por el canal de YouTube. Dale, a ver, ponela.
2: 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Juan Manuel Fangio, sulla pista di Monza, prova il cinturato Pirelli.
0: Che colore, che va.
2: Sicuro.
3: In Monza.
2: Veloce, aderente,
0: Fangio
2: flessibile.
0: Prova il cinturato. In persona.
3: Impressionante, eh?
2: Prova il cinturato Pirelli. Sicuro.
0: Sicuro.
2: Veloce.
0: Veloce.
2: Aderente.
0: Aderente.
2: Flessibile.
0: Flessibile.
4: È buonissimo.
0: È molto buono. Muy bueno, muy bueno.
4: Sin casco, y aparte cuando toma ese curvón peraltado es espectacular.
0: Espectacular.
4: Espectacular. Una maravilla.
0: Es una pista de prueba.
4: Y hermoso.
3: No, qué lindo, ¿eh?
0: ¿Qué estás esperando? ¿Y está la parte que habla o no?
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0: Ok.
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0: Bueno, muy bien. Vamos al desembarco.
6: ¿No? Vamos al desembarco.
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0: Tremenda apertura.
1: Tremenda apertura.
0: Dale.
1: Y entre la apertura e invocación a Santa Cecilia, la patrona de la música, largamos con alguien que está. Se queda. Terminó la fiesta y se queda, porque no quiere quedarse solo. Solo no quiero estar triste.
2: Sí.
1: Regín Velázquez.
2: Mira. Clásico, fuerte al medio, Doc. Muy
3: bien,
2: bueno.
3: Bien, Doc, bien. Bien.
4: 1-0. Es un cover.
0: No me desvive, pero está bien.
4: El tema es un temazo.
0: Sí.
4: La chica, bien.
2: El original
4: bien.
2: Es mejor, pero está bien.
4: Claro. Micho. Sí, el original, la cortina de Nora Perlé.
5: Micho. No.
0: Bueno, ¿qué más?
2: 1-0.
1: Se estrena Lady, Lady, Lady.
3: Ah, me gusta.
0: Esto no es de ese marco. Para mí no es de ese marco.
2: Yo creo que empató el partido el equipo rival.
3: ¿Para
1: la
3: largue?
2: No.
1: ¿Viste más?
3: ¿Largue?
1: No, pero
2: estamos en los últimos 15 minutos. Para mí no.
3: No me diga.
0: ¿Para vos, María?
4: Estoy en la duda, pero ante la negativa de ustedes dos.
2: Sí, ya está. Ya está.
1: María, vos podés tener juicio propio.
4: Sí, pero yo tengo juicio propio, doctor. Decir, no va.
2: No, por apurarla.
3: No igual, ¿eh? No apurés, Albertino.
2: Por apurarla. Tomá.
3: Y menos a Mary, no apuré.
0: Cuando vos querés apurar a un juez, es claro. lo peor que podés hacer. Lo peor que podés hacer.
3: Así te fue.
0: Claro.
4: Dale. 1-1, Doc.
1: Bueno, vamos con Yada Fischer y Teresa Falevi.
2: A ver.

0: A mí también.
1: Qué linda cadencia tiene esta canción.
0: Linda voz de la señorita.
2: Es el tema de Richard Marx. Claro. Aprobado.
3: Bien, ¿eh?
0: Bien, Doc.
4: La justicia es
0: zapatazo lenta. De afuera del área del Doc.
1: Modo Julián, ¿no? Enzo Fernández.
4: Tampoco, siempre con...
2: tampoco, vamos, Lautaro.
4: Tampoco los temas, viste, que aprobamos, tampoco.
2: Sí,
4: fueron,
2: tampoco.
4: Qué tema.
2: Ahí, se aprobó.
4: Se aprobó. La verdad, la verdad.
5: No se puede ignorarlo, evidente.
4: Aprobaste con un 4, pero raspando.
2: Sí.
4: ¿No?
2: Sí, tal
4: casi,
2: cual.
4: Casi yo te califico con un 3 para que pidas mesa.
5: Una sola pregunta.
1: Estás al horno, más.
5: Vos das la última materia, te ponen un 4. ¿Tenés el diploma o no?
4: Sí, claro, ¿listo? Obviamente. Yo la última materia.
0: Se retira, bilardismo del doctor.
2: No, 4. Terrible.
5: Titules.

0: ¿Qué pasa? Que a ver, ganaste medio cagando, con todo respeto, ¿no?
1: Raspando, diría. Yo,
0: sí.
2: Diríamos raspando.
3: Raspando.
2: Raspando.
3: No fue nada.
0: El título es raspando.
3: Ninguno.
0: Después viene la explicación, viene bajada, foto epígrafe, todo, pero raspando, el título es raspando.
4: Agónico triunfo.
2: Pero levanta la copa.
3: Es un atentado.
0: No, ¿qué copa? Todavía no levanta ninguna copa.
3: Ganó el partido.
0: Trae la copa.
3: Ganaste el partido, no el campeonato.
0: No es un mundial, claro, una cosita chiquita.
2: Esto no es un fallo, es un atentado.
3: Bueno.
2: Lo único que puedo hacer.
3: Mediocre partido del doctor.
1: Mediocrón.
3: Mediocre.
1: Sabor a poco, diría yo.
3: Exactamente. Sabor a poco. Hoy elige Leandro.
0: Para cerrar la semana voy a elegir un tema de, ponele que puede ser el tema más meloso, más romántico, de una de las grandes protagonistas de la final de la Copa del Mundo, del show de medio tiempo, que va a ser ni más ni menos que Madonna. Y este tema.

0: tiempo y espacio. Bien.
1: Este es uno de los temas. Me parece impresionante como para deshacerse en el cuerpo de una mujer.
2: ¡La pelota!
3: Esta declaración.
4: Ya lo pusimos varias veces.
3: Es muy fuerte.
4: Lo pusimos varias veces.
2: Qué metáfora. Yo quería poner un tema de pase de Madonna, es todo más bailable, todo más rítmico, todo más discoteca. Y este era otra cosa.
4: Mucho este tema.
1: No.
0: Temazo.
5: Ya te van a cambiar.
3: Para mí no se puso nunca.
0: Temazo de Leandro, el comentarista del mundial, Leandro.
2: Gracias, chicos. Muy amable, pero este había
6: grande,
2: que había que ponerlo, diría el doctor.
1: Bueno, elige un oyente.
7: Hola, buen día. Soy Susana de La Plata. Quisiera dedicarle a Rolito, el amor de mi vida, una canción de Bonnie Tyler, Eclipse Total del Corazón.
0: Un beso al cielo.
7: Que
0: un beso.
7: En su adolescencia fue como le gustan a él. Muy pechugona.
0: Un
2: beso grande, querida amiga.
1: Pero este tema es una declaración de amor.
0: Sí. A ver, ¿se puede escuchar de vuelta?
7: Hola, buen día. Soy Susana de La Plata. Quisiera dedicarle a Rolito, el amor de mi vida, una canción de Bonnie Tyler,
1: Rolito,
7: Eclipse
1: el
7: total.
1: Amor de mi
0: cuando
1: vida.
0: Va para Balcar, se lo pasa por La Plata, sí, lo pasa no, para cerca, no, no. Cerca.
1: Pero puedes desviarte.
0: Claro, te puedes desviar.
3: Ahí está Bonnie Tyler.
7: Que en su adolescencia fue como le gustan a él. Muy pechugona.
0: Bueno, Rolito.
1: Por ahí es de La Plata y tiene plata, Rolo.
0: Sí, bueno.
3: Rolo, ves que el amor está ahí, lo está ahí, dando vueltas a tu alrededor.
2: Ya que es de La Plata, es interesante. Bueno, un beso grande.
3: Se están rodeando la manzana.
1: Elige un famoso.
8: Hola, Eduardo y equipo, soy Gustavo Méndez, yendo Gustavo, a la mañana Gustavo con Moria. Gustavo. Les quiero pedir para el desembarco un temazo. Difícil, de Los Piojos, del último disco de Los Piojos, Civilización. Un abrazo grande y un placer estar en esta hermosa sección que escucho todos los días.
0: Saludos.
1: Qué grande, Gustavo.
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1: Gran tema.
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0: Mira, poquito, nuestro operador lo canta, lo sabe, parece.
2: Es un piojoso de ley. Él le gustan los piojos de...

0: Rolito, querido?
1: Bueno, esto...
2: Vamos, Rolito.
0: Salta.
2: Oh, mi patria. Un beso a mi viejo, al cielo, a todos Salta. Uh-huh.
0: Boliches como Pecas.
1: Pecas.
0: Nautilus. Tarot. África.
2: Estaba por la calle Güemes, ¿por dónde estaba eso?
0: Yo ni me acuerdo, yo iba de noche, así que...
1: No me llamo ni la cacheguera. Medio oscuro todo.
3: No, iba tanteando.
2: Había Rolito.
0: Veía los carteles y entraba.
3: Claro. Y además él lo manejaba, lo llevaba.
0: Claro, me llevaba a mi tío. Mi tío se quedaba en el camión durmiendo y yo entraba a los bolillos. Claro. Y el... Bueno, como hace mucho cover acá nuestro querido Juan Dillon,
2: sí,
0: he decidido traer un cover también.
1: Ah, sí, muy bien.
0: A ver, bien, Enrique Guzmán.
1: Enrique Guzmán, tipazo.
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3: El tema es bárbaro.
5: Una falta de respeto.
0: Sí, no, sí, un atentado.
3: Castellanizás esto y
1: es un asco.
3: Una porquería.
1: Prefiero la versión en inglés cantada por el señor Guillermo Esteban Coppola.
3: ¿Por qué? Put your head in my shoulder.
1: Mira Guillote. Es mejor la versión de que Coppola que esto.
0: Le voy a decir algo.
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5: Pararara.
2: Es una cabeza en mi hombro, Enrique Guzmán.
3: Es una grasada, que... una merzada.
5: ¿Recuerden que... Una insolencia,
3: diría. Sí, marca cañón.
1: Es un choreo, pero mal hecho. Porque vos decís, bueno, es un plagio en castellano, pero está bueno. Pero encima es malísimo.
3: Malísimo.
5: Yo creo que hay que ser durísimo.
3: Mirá, silencio. Empezá de vuelta el tema, dale.
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3: Imposible.
2: Verdún dice letal.
5: No, ¿viste?
1: Imposible. Sí, si para mal o para bien.
0: El doctor Barone
2: apoya también, por supuesto.
0: Voy a decir algo.
2: Sí, Rolito.
0: Estados Unidos es un país donde se habla inglés.
2: Sí, señor.
3: No me digas, en teoría no.
2: Sí, señor.
0: Pero la final.
2: Sí.
0: La final la van a jugar
2: sí.
0: Dos equipos que hablan castellano.
2: Sí, señor.
1: Algo que no ocurría desde 1930 con Argentina y Uruguay.
2: Exacto.
1: Sí, señor. Equipo de habla hispana.
2: Dato no menor.
1: Una boludez que suma.
0: Dos equipos de habla hispana en el país donde se habla inglés van a jugar la final del mundial.
2: Sí.
0: Ustedes detestan el idioma castellano.
2: Exactamente. Nosotros apoyamos a Enrique Guzmán.
3: La música que ponés, ¿no?
1: La FIFA arrancó el mundial no dejando preguntar en castellano.
3: ¿Qué tiene que ver?
1: Claro, la cambió. Y ahí tenés, mirá.
3: Tiene que ver el idioma. No es el
5: cantar
3: con el idioma.
5: Claro,
3: no es. Por mí que canta en guaraní, pero es horrible.
0: Es un tema.
4: Tu cabeza es mi hombro.
5: No, hay que romper este disco bueno. Ya.
1: Enrique Alejandro Guzmán Varga, nacido en Venezuela, pero nacionalizado y ligado a México.
0: Señor.
1: Nació en Caracas, vive. 83 años tiene.
0: Tal.
1: Además hizo cine, televisión, pero los comienzos suyos fueron cantando en fiestas y en colegios, hasta que, bueno, empezó como cantante profesional. Yes. Un hombre que lamentablemente fue cerrando su carrera con denuncia de todos colores.
5: Bueno. Opa, bueno,
0: ¿qué tal?
5: Y sobre todo por cantar.
1: Denuncia de violencia de género, violencia con los compañeros. Abusos sexuales.
0: Ah, bueno. Hay un audio.
2: Una joyita.
5: Mirale con todo.
0: Hay un audio de lo que el doctor.
2: ¿Qué doctor? ¿Comillot?
0: Eduardo Feynman.
2: Sí.
0: Piensa de este tema.
2: ¿Qué?
3: Me parece impresionante como para deshacerse en el cuerpo de una mujer.
2: ¡Epa! ¡Epa! Guarda.
0: Hay que deshacerse del
5: disco. Esto es una afrenta.
2: Guarda.
3: No, esto es horrible.
5: El pobre Polar.
3: Matalo porque.
2: Por violencia.
3: Cabeza no va a estar. Mi cabeza no va a estar en el hombro de nadie. Va a estar en medio de la calle.
5: Sí.
3: Si no voy al informativo.
5: Uy, mirá la hora
3: que vamos, me la van a cortar la cabeza.
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3: La foto del niño Feynman con el plato de sopa.
5: ¿Qué te hacían de niño tus padres para que aprendas? El escarmiento.
0: ¿A qué número, María?
5: El plato de sopa en la cabeza. Al 11-3003-0790. Contanos tu historia.
3: El dibujito atrás dice, no quiero la sopa.
5: Quiero la sopa. Abrite con nosotros.
3: Doctor Fe.
5: El trauma es nuestro trauma.
3: Dale, noticias, dale.
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12: Cielo cubierto en Buenos Aires, llueve fuerte en amplios sectores, la temperatura 19 grados 9 décimos. AMIA, 32 años después.
13: A las 9:53 sonará la sirena que recuerda a las 85 víctimas fatales y a los más de 300 heridos a 32 años del atentado a la AMIA. Este año el lema es hoy, no podemos perder la memoria. Habrá un momento musical y un mensaje que tomará el ejemplo de la selección y la canción Muchachos del Mundial Qatar 2022. El presidente Javier Milei y parte del gabinete estarán presentes en el acto de la calle Pasteur al 600 que ya cuenta con un importante operativo de seguridad con cortes de calle que inician en la avenida Corrientes. Rodrigo Jorge, Mitre informa primero.
12: Día tormentoso para Insaurralde y Adorni en la justicia.
14: Día clave para las causas de Insaurralde y Adorni. Hoy la perito de la Corte Suprema de Justicia, Leonora Fesser, entregará al juez Luis Armela la pericia sobre los bienes y gastos de Insaurralde y sus testaferros. Con este informe, el magistrado estaría en condiciones de llamarlo a indagatoria. En cuanto al ex jefe de gabinete, Manuel Adorni, la DATIF, es decir, la Dirección General de Asesoramiento Económico y Financiero de la Procuración, enviará también hoy al fiscal Gerardo Policita el análisis sobre el patrimonio del exfuncionario y el de su señora Bettina Angeletti, lo que permitirá después de la feria judicial formular el requerimiento de justificación de bienes y pedirle a Adorni que diga dónde sacó la plata. Mercedes Ninzi, Mitre informa primero.
12: El temporal acecha. Llega a Cava por el oeste, sudoeste y sur. Cae granizo en amplios sectores del conurbano. En la ciudad y Gran Buenos Aires rige una alerta amarillo por tormentas intensas.

0: Atención automovilistas, reiteramos que volcó un micro en la ruta 7, circulaba desde la Boulaye Córdoba hacia Buenos Aires, se despistó y cayó en el arroyo La Guardia, esto es en el kilómetro 137 de la ruta 7, repito, en la zona de Carmen de Areco. Hay un gran operativo de emergencia en estos momentos y se corta el tránsito. Y atención usuarios de trenes, el Roca Ramal La Plata está operando limitado entre Quilmes y La Plata y el Bosques vía Quilmes corto entre Berazategui y Bosques por un accidente en Quilmes.
1: Un pasajero del micro caído de un puente en Carmen de Areco en la ruta 7 contó lo que pasó.
2: Mira, estábamos subiendo al puente en Carmen de Areco, aparentemente una ráfaga de viento nos hizo volcar en el puente y aparentemente cuando pasó el hecho, el chofer, uno de los choferes intentó saltar. Intentó abrir la puerta lateral en marcha, intentó saltar, ahora no lo encuentran.
1: Estamos en Cañuelas, Marcos Paz, Mercedes, también conectados, embragado en la 89.3, en todos esos lugares. Aviso a muy corto plazo, alerta amarillo por tormenta. Aquí en Capital Federal y Gran Buenos Aires, cielo cubierto, esperando la lluvia. 19 grados 9 la temperatura, la humedad 74%.
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0: habla Juan José Richarte desde Málaga, España. Sugeriría que en las tribunas haya carteles que digan las Malvinas son argentinas y Gibraltar es de España. Así nadie se ofende.
1: Queda demostrado que hay un sentimiento profundo en el argentino sobre Malvinas, así como hicieron la receta de la torta para mandar a Malvinas en la época de la guerra, hoy salta esa bandera. Y hay que tener pelotas para volver y caminar por Inglaterra ahora los jugadores que tienen que jugar allá.
2: Sí, es así, señora. Es así, es así, es así. Bueno, muy bien. Faltan 8 minutos para las 9 en punto, María.
3: Está negro el cielo aquí en esta parte de la ciudad de Buenos Aires.
2: Se viene el agua.
3: Se viene la lluvia y lluvias fuertes. Tenemos una temperatura de 19 grados 9 con una máxima esperable para hoy de 23 grados. Veremos si llega.
2: Muy bien.

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1: Poné el relato del comentarista y relator italiano Lele Adani, exfutbolista y comentarista de la RAI. Impresionante el relato del último gol de Argentina el otro día contra Inglaterra. Escúchalo.
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3: Il colpo non ci credo, testa,
2: non ci credo,
3: Lautaro,
2: non ci credo.
3: Lautaro Martinez.
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0: Corazón es infinito.
1: Si te pones
0: con Argentina nunca se acaba, nunca se termina.
1: Y además dice en un momento, respeto por el número uno, respeto por Messi.
0: Sí,
1: ¿no?
0: Sin duda.
1: Respeto.
0: Sin duda.
1: Respeto. Sí.
4: Qué gran defensor fue Daniel Adani, que ahora se dedica al relato y al comentario de deporte. Íntimo amigo del Pelado Almeida, porque jugaron juntos en el Brescia, en la primer lustro de la década del 2000. Sí, tiene un gran sentimiento por la Argentina, por su amigo. Acá se hizo hincha de River porque era amigo del Pelado Almeida, pero...
1: Mirá.
4: Y además comenta y relata bárbaro.
1: Bárbaro, infernal. Bueno, María.
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5: Hasta que el granjero sorprende a un chico arriba de la planta y le dice, así que robando mandarina, muy bonito, se lo voy a decir a tu papá. El chico corre la rama y dice, papá, acá el señor que te quiere decir algo.
1: No. Le manda Vieito Rubido, nuestro querido amigo el director del Debate, que es uno de los diarios digitales más leídos en España. Me dice que esto es lo que piensan los españoles si va Sánchez a la final, que es gafe. Gafe en España es similar a nuestro mufa o yeta.
0: Claro.
1: Directamente los mismos españoles lo tildan a Sánchez, al presidente de España, de gafe. Gafe es persona que trae mala suerte, también muy usado en España. Se dice generalmente en tono de broma de alguien cuya presencia parece ir acompañada de resultados desafortunados, ¿no? Y pregunté algunos eventos.
5: A ver.
1: Porque a Sánchez lo tildan de mufa o de yeta o gafe por muchos. Él no ha ido a eventos deportivos, no suele ir a eventos deportivos, claro. Justamente por eso. Pero desde que está en España, Sánchez, por ejemplo, España ha sufrido la erupción de un volcán, inundaciones con más de 200 muertos, el COVID, qué sé yo, y hay muchísimos más, hay muchísimos eventos más, ¿no? Faltan 3 minutos para las 9. Apertura para Cormillot.
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1: Bueno, Doc.
8: Eduardo, hoy te hablaba de las señales del cuerpo que muchas veces no se tienen en cuenta. Si alejas el celular para leer, es probable que ya estés con la presbicia. Lamento, si tenés más de 40, la presbicia suele ocurrir. Si no distinguís el número de colectivo desde la vereda, también si mantenés más de 40, 50, 60, descarta cataratas también al oftalmólogo, en los dos casos al oftalmólogo. Si subís el volumen del televisor, la consulta con el de oído, nariz y garganta, con el otorrino laringólogo, para ver si te manda una audiometría. Si te cansás al subir escaleras, puede ser cardiovascular o que tengas anemia o pulmonar. No le eches toda la culpa al estrés. Si te das cuenta que los demás caminan más rápido que vos, bueno, eso puede estar señalando fragilidad temprana, o sea que tenés 50 o 60, pero que te está faltando un músculo. Si perdés equilibrio al vestirte, también ahí te van a hacer un test de equilibrio. O si te cuesta abrir un frasco, que antes abrías... no es que los frascos vienen más
9: apretados. La mermelada. El frasco tiene plutonio adentro, la mermelada.
1: Ahora, a veces cierto, cuesta abrir, ¿eh?
4: Es
1: veces
4: no, hacer por eso. El juego para abrir es...
8: Es cierto que a veces lo cierran como si fuera...
1: Y te cuento cuando bajo a la cocina a las 4 y cuarto, más o menos, de la mañana.
9: Ajá.
1: Y bajo a la cocina y trato de abrir justamente la mermelada. A esa hora se complica más todavía. Sí. Entonces, bueno, tener fuerza.
10: Va a ser viso o tríceps, más o menos.
1: No sé. Sí,
4: que no se bueno, te caiga en el mal movimiento.
1: Es complicado.
4: No,
1: a
4: las 4 y media.
9: Pero es como que morirá plutonio adentro que no sí, se puede abrir.
8: Junto con la alerta para la población, un pedido para la industria. Por favor, ajusten menos la rosca. Buah. Después te despertás más cansado de lo que te acostaste, puede ser que hayas tenido apneas de sueño, consultá con el clínico y tenés mal humor a causa del final, al final del día, puede ser que seas inglés, eso es todo lo que puede pasar, ¿no? Pero bueno, ya se te va a pasar, seguí mirando el campeonato y con eso va a andar bien.
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9: Otra cosa, por ejemplo, el paquete de galletitas tiene el abre fácil.
1: Sí.
9: Y el...
1: Es muy complicado.
9: El preservativo no. ¿Alguien necesita con urgencia abrir un paquete de galletitas?
1: Es verdad.
9: ¿Vos te fijaste eso?
1: No se me había ocurrido, ¿no?
9: Sí, bueno.
1: Se me había ocurrido.
10: La operación está buena.
1: Bueno, me voy al tránsito. Fiero Martínez.
11: Sí, Eduardo, tránsito fluido ya para ingresar a la ciudad de Buenos Aires desde el norte, en Panamericana, en la autopista del oeste. Retrasos en algunos tramos de la avenida General Paz, sobre todo en las zonas de Liniers, Villa Devoto, y también en Delepeane por las obras. El resto de las autopistas ya con un cambio abajo, marcha intensa pero que fluye. Reiteramos que en la ruta 7, a la altura del kilómetro 137, hay reducción en la zona de Carmen de Areco, es esto por el vuelco de un micro de larga distancia, ocurrido más temprano, están trabajando y se corta el tránsito, repito, ruta 7, kilómetro 137, zona de Carmen de Areco. Atención usuarios de trenes, el Roca sigue con demoras y ahora se suma la línea B de subtes, también operando con retrasos.
1: Muy bien, vamos con YPF.
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4: Bueno, la agenda de lo que queda en la Copa del Mundo. Mañana a las 6 de la tarde en Miami, el tercer puesto. Inglaterra, Francia. Premio Consuelo. Domingo a las 4 de la tarde, Nueva Jersey, la final, lo que más nos importa. Argentina-España, final que ya tiene árbitro confirmado, el esloveno Zlatko Vincic, un árbitro que ya estuvo en este Mundial, en el empate 1-1 entre Brasil y Marruecos, la victoria de Argelia 2-1 ante Jordania y el 2-0 de México ante Ecuador. Argentina en los Mundiales lo dirigió en el 2-1 en contra, el 1-2 con Arabia Saudita en 2022, que fue la única derrota de la selección con Scaloni en una Copa del Mundo. Bueno, elijamos no creer en este caso, o creamos que la racha está para cumplirse. Es un buen árbitro, que además, por ejemplo, tiene como gran antecedente haber dirigido la final de la Champions en 2024 entre el Real Madrid y el Borussia Dortmund. Vincic es esloveno, con lo cual acá también se mezcla una cuestión un poco, si se quiere, política. El presidente de la UEFA, Seferin, está enfrentado con la FIFA, con Infantino, y se habla mucho por esta hora de un gesto político. te dio un árbitro de tu país, así no te quejas más.
0: Mira.
4: Así no te quejas más. Y además, por otra parte, es un buen árbitro, es un árbitro UEFA, está bien que no está la famosa ley de neutralidad, porque es europeo como España, pero bueno, en el 2022 era un polaco y estaba Francia y estaba Argentina, y Argentina ganó igual. Messi, para cerrar este micro YPF, tercera final en los últimos 4 mundiales, solamente un jugador lo consiguió, que es Cafú, en Brasil, en los mundiales del 94, 98 y 2002. En el primero Cafú era suplente, entró en el segundo tiempo porque se lesionó Jorginho, ya en el 98 era el 4 titular y en el 2022 era el capitán, era el que levantó la Copa del Scratch, la última que ganó Brasil. Messi, que el domingo va a cumplir 34 partidos jugados, 21 goles, 8 en este mundial, 11 asistencias, y la pregunta es, ¿será lo último?
0: ¡Ay, es el último!
4: ¿Será el último partido de Messi en un Mundial? Y la lógica indicaría que sí, pero qué sé yo, ¿viste? El primer partido del Mundial que viene será acá en Argentina, quizás sea una zanahoria para perseguir, pero en definitiva hay que disfrutar de esto que es inigualable. Y mirá lo que es el destino. Para cerrar, en el estadio donde Argentina va a jugar la final del Mundial, en el estadio MetLife, en el 2016, después de perder con Chile la final de aquella Copa América del Centenario, Messi renunció a la selección. Messi todavía no había ganado nada grande con la selección. 10 años después, Messi ya ganó un Mundial. Messi ya es el jugador más importante de todos los tiempos, no solamente de la Argentina. Y ahora va a jugar una final por ser campeón del mundo otra vez.
1: Mirá vos.
4: 10 años pasaron, lo que es el destino, ¿no?
1: Bueno.
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1: Vamos al informativo.
0: Vamos.
1: Dale.
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0: El cielo cubierto en Buenos Aires, la temperatura 19 grados 9 décimos. AMIA, 32 años después.
1: Permanece totalmente blindada la zona de la calle Pasteur al 600, donde se desarrollará el acto central a 32 años del atentado a la AMIA, con la presencia de Milei y el gabinete. Amos Linetsky, referente de la comunidad judía, señaló: seguimos sin tener respuestas.
2: Cuando vemos que no hay avances judiciales y que aquellos que lo perpetraron siguen libres.
3: ¿Por qué seguimos contando años, a 32 años del atentado a la AMIA, todavía sin respuestas?
2: Es una excelente pregunta que nosotros tampoco tenemos respuesta. Estamos hablando de una de las causas judiciales emblemáticas, quizá la más grande y la más importante que haya conocido la justicia argentina, y que es un fracaso judicial absoluto y es un papelón jurídico. Seguimos sin tener novedades relevantes.
1: Desde la AMIA, Rodrigo Jorge Mitre informa primero.
0: Las fuertes tormentas comenzaron a afectar distintos puntos de la provincia de Buenos Aires durante la tarde de hoy y ya dejaron caída de granizo, lluvias intensas y ráfagas de viento en varias localidades.
4: Reiteramos que hay un corte total en la ruta 7 a la altura del kilómetro 137 en la zona de La Volalle por el vuelco de un micro. En estos momentos el tránsito está totalmente cortado y se desvía en la zona. Además, ocurrió un accidente fatal en la ruta 2. Una nena de 10 años murió tras el choque entre un auto y una camioneta. Por otra parte, atención usuarios de trenes, el Roca con demoras, al igual que la línea B de subtes.
0: Estamos en Corrientes, capital, en la 90.9, alerta amarillo por viento. En Capital Federal y Gran Buenos Aires, cielo cubierto, la temperatura 19 grados 9 décimos y la humedad 74%.
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1: Bueno, muy bien, rápidamente a Nueva York. María, está Sebastián Leites, es un argentino que está allí antes del partido. Sebastián, buen día, ¿qué tal? ¿Cómo va?
2: Hola Eduardo, buen día para todos, ¿cómo están? Tal?
1: ¿Dónde estás? ¿Arriba de un barco?
2: Ahora estoy arriba de un barco, sí, mira.
1: ¡Qué lindo! ¡Qué lindo!
2: Es un barco que cruza de New Jersey, que la tenemos acá atrás.
1: Sí.
2: Donde se está quedando la selección.
1: Claro.
2: Y Nueva York, que está ahí atrás, llena de humo, pero bueno, está.
1: Todavía llena de humo, ¿no?
2: Sí, es terrible. La verdad que es terrible. Recién estaba viendo que el alcalde de Nueva York está poniendo punto para repartir mascarillas nuevas, las K95,
1: sí,
2: para proteger a la población, porque estamos bajo alerta de naranja.
1: ¿Y crees que para el día del partido el humo se irá?
2: Mirá, lo que dicen, o sea, está pronosticado que para mañana hay lluvia.
1: Ah, bueno, eso va a limpiar.
2: Va a bajar las partículas, exacto.
1: Claro, claro.
2: Así que esperemos que sí.
1: Y
2: pero
1: para
2: New Jersey está más afectado.
1: Escuchame una cosa, ¿y para el día del partido hay lluvia también?
2: Hay un 50% de probabilidades, pero bueno, puede disiparse, ¿no?
1: Claro, claro. Bueno, ¿cómo se vive?
2: No sé. Rarísimo, ansioso, nervioso, todo junto. La verdad es que es una mezcla de cosas que es inexplicable. Acá en Nueva York particularmente hay muchísimos argentinos y lo que sucede acá, al ser una ciudad tan multicultural, es que hay muchos hinchas de Argentina que no son argentinos.
1: Sí, claro.
2: Y vos ves gente de, bueno, de Bangladesh, hay miles, hay muchísimos bengalíes acá.
1: Mira.
2: Y bueno, nada, yo tengo un negocio en Nueva York y vienen constantemente, porque tengo la bandera afuera, vienen constantemente a saludarnos, a felicitarnos, a decirnos que aman a Messi. Y la verdad es que eso, vivirlo acá es increíble, porque en Argentina, bueno, no sucede.
1: ¿Qué haces? ¿Qué haces allí en Nueva York? ¿A qué te dedicas?
2: Yo tengo un negocio de comida argentina.
1: ¿De comida argentina? Mira vos. ¿En Nueva Jersey o en el mismo Nueva York?
2: En Manhattan. Sí.
1: ¿Y funciona bien?
2: Sí, la verdad que a la gente le encanta. De hecho, bueno, con el tema del Mundial. Venimos con un mes en Nueva York bastante, bastante intenso.
1: Claro.
2: Porque arrancamos ya con el tema de los Knicks, que hacía 56 años que no ganaron un campeonato de la NBA.
1: Claro.
2: Nueva York. Después tuvimos la marcha LGBTQ,
1: claro,
2: que trae gente de todos lados, después el 4 de julio, bueno, y ahora lo que todos queríamos.
1: Sí. Lleno de brasileros, lo tuviste durante mucho tiempo.
2: Sí, había muchos, había camisetas de todos lados, la verdad que convivieron todos bastante bien, y pacíficamente yo fui al banderazo con el Times Square, ahora el sábado, que mañana se va a hacer de vuelta, y la verdad que estábamos nosotros, estaban los de Argelia, se armó un elemento ahí,
1: sí,
2: pero nada grave, y estaba Francia también, estaba Senegal, o sea, la verdad que se vivió una fiesta bastante linda.
1: Qué bárbaro. Bueno, Sebastián, gran abrazo y suerte el domingo, para todos.
2: Suerte para todos, ojalá podamos tener una alegría. Un abrazo para todos.
1: Abrazo.
2: Y saludos para Carlos, la amiga mía que está en Córdoba.
1: Sí.
2: Así que le mando un saludo grande.
1: Abrazo muy grande, gracias por atendernos. Chao. Bye.
2: Vamos.
1: Hasta luego. 9:17.
3: Ella dice, ay, cómo te extrañé, mi amor. Yo también, querida, te extrañé muchísimo. Incluso tenía ganas de llamarte, pero una voz me lo impidió. ¿Una voz? ¿Y qué decía la voz? Decía, no cuenta con el saldo suficiente para realizar este tipo de llamadas.
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1: Sí, Juan.
5: Bueno, lo primero, algo cómico, se puede decir cómico. A ver, el diario El País, que uno podría decir es cercano al presidente socialista, es presidente cercano al presidente Sánchez, está, bueno, obviamente está diciendo que el presidente va a asistir, de España estamos hablando, el jefe de gobierno, pero al mismo tiempo en un párrafo dice, el presidente de Argentina, Javier Milei, ha anunciado que no acudirá por superstición.
1: No,
5: hasta el momento. Bueno, pero esto es lo más interesante. Hasta el momento lo ha visto en su residencia presidencial con una chaqueta de la compañía petrolera YPF,
1: sí,
5: y Argentina le ha ido muy bien. Así que lo interesante es que dice esto, le fue bien a Argentina, pero está señalando que el presidente Pedro Sánchez va a romper un poco esta idea de que no había ido y había ido bien a España. Esa, más marcando ese contraste, ¿no?
1: Sí.
5: Que el argentino mantiene la cábala y el presidente de España, sí, no.
1: Le dice dicen que es gafe ahí en España.
5: Claro, por eso, por eso, por eso. Por eso te digo que lo marca y señala diciendo, mira, ojo, que el presidente argentino lo que está haciendo es mantener la tradición, la cámara, el rito, y le fue bien, incluso señalando lo de la chaqueta de la compañía petrolera YPF, que es el, bueno, es el amuleto, vamos a decir, del presidente argentino. Así que eso para agregar un poco a lo que contabas vos y Beito desde aquí de Madrid. Bueno, simplemente los títulos internacionales, la polémica en los Estados Unidos por lo dicho del presidente en el día de ayer, con respecto a las suspicacias, las dudas y los archivos que hay con respecto a la situación electoral del año 2020. Obviamente lo que están diciendo los que confrontan la posición del presidente es que esto la justicia no lo convalidó, pero sí presumiblemente archivos clasificados de la CIA. Así que hay incluso pedidos del presidente norteamericano de revocar la licencia de ABC y NBC porque no transmitieron este discurso, y hay toda una pelea de por qué no todas las cadenas hacen lo que, o transmiten lo que el presidente, en este caso Donald Trump, hace y dice en los Estados Unidos. Y el otro gran tema, bueno, la situación en el Medio Oriente, contábamos muy temprano que Estados Unidos empezó con lo que había prometido al régimen iraní, ojo que vamos a ir por lo que son los puntos estratégicos de la infraestructura. Esta mañana hizo volar puentes importantes, estratégicos en Irán, así que una advertencia, esperemos que el régimen de los terroristas de Irán, bueno, decidan negociar y terminar con esta situación. Y el gran título que aparecerá el día lunes es que, anoten, Andy Burnham va a asumir finalmente como primer ministro obviamente se fue, que Starmer no se va a ir el lunes, así que va a ser el primer ministro del Reino Unido, querido Eduardo. Cruzamos los dedos, lo mejor para este fin de semana para todos.
1: Chau, querido mío.
5: Que nos quedemos sin vos el lunes. Que no podamos hacer radio. Bueno, ahí está. Sí.
1: Gracias. Chao, abrazos. Chao.
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7: Edu.
1: Sí, María.
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1: Bueno, Cormillot.
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10: Eduardo, el otro día después que yo hice la... mostré las fotos de cómo me había ido subiendo la presión durante el partido, me llamó un querido amigo Martín Lombardero, cardiólogo, que me ha estudiado en varias oportunidades, y me dijo, che, ¿tuviste alguna molestia durante la subida de la presión? La molestia puede ser, bueno, falta de aire o sudor o irradiación de algún dolor en al pecho, a la mandíbula. Y la otra pregunta me dijo, ¿y después te la controlaste a la hora a ver si había bajado? Yo no tuve molestias y le dije... controlé a la media hora, ya me había bajado. Pero si eso no pasa, quiere decir que hay un problemita. Yo lo que quiero recordar, Eduardo, que esa subida de presión de 13 a 17,7, si le pasa a una persona que es hipertensa o que está mal controlada, es su problema. Entonces, por favor, cuida, habla con tu cardiólogo, toma la medicación, cuídate, hace pis antes y del entretiempo, porque te recuerdo que estar con la atención y haciendo pis te sube más la presión. Eduardo, y mi único deseo es que gane el mejor.
1: Y claro. Mejor somos nosotros.
7: Nosotros.
10: Nosotros, claro, nosotros, por supuesto.
1: Por supuesto.
10: Pero cabe duda.
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1: Vamos con Gaby.
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10: Sí, gracias, Edu. Signo de pregunta para algo que pareciera ser una realidad, pero lo dejo signo de pregunta porque judicialmente siempre puede pasar. Último día de Martín Irursun en la Cámara Federal de Comodoro Py. 32 años lleva Martín Irursun, un destacado jurista y magistrado. 32 años de camarista federal, mañana cumple 75 años, ayer el procurador Casal, ante un requerimiento de él, un recurso extraordinario ante la Corte, en primera instancia, segunda instancia, le rechazó una pretensión para poder continuar en funciones. Ayer Casal, ante una vista que le da la Corte, dice que no, que el plenario y un fallo de Corte que se llama Figueroa, por Ana María Figueroa, una ex jueza de la Cámara Federal de Casación Penal, de acuerdo a lo que dice la Constitución, cuando un magistrado llega a los 75 años y no tiene un pedido del Ejecutivo al Senado de prorrogar 5 años más el mandato, finaliza su carrera judicial. Así que quizás estemos frente al último día de la carrera de Martín Irursun en la Justicia Federal. Segundo punto, ayer en el Senado se dio acuerdo en la Comisión de Acuerdo que manejan y coordinan Juan Carlos Pagotto y Maximiliano Abad, se dio acuerdo a 29 pliegos judiciales, entre ellos dos de importancia. Destaco porque lo merecen serlo. Uno, Santiago French, como juez titular de la Cámara Federal de Salta, que tiene por supuesto jurisdicción en Salta y Jujuy, ya venía subrogando French en esa Cámara. Y segundo, anoten este nombre porque va a tener después de la feria mucha repercusión y trascendencia, Juan Tomás Rodríguez Ponte, histórico secretario de Ariel Hijo, último titular de la Dirección de Escucha, la de Judeco, y a punto ya, falta la publicación del boletín oficial, de ser designado titular del Juzgado Federal 2 de Loma de Zamora. Entre otras causas va a tener que enfrentar y que trabajar la causa de Insaurralde de Sirio. Por eso digo que va a tener mediatización. Procesan a Capitanich, al ex gobernador y senador Jorge Capitanich, por entregar tierras a familiares de una funcionaria. Es una resolución de la Justicia Federal de esa Peña, Facundo Carvajal, el juez, a solicitud del fiscal Carlos Amad. Y por último, un informe de la Defensoría del Pueblo de Cava, que preside María Rosa Muñoz. El 40, a propósito de las chicas, de las adolescentes de Carlos Pellegrini, Nacional Buenos Aires, destaco un punto, es amplio el informe, pero destaco un punto, porque es ejemplificador. El 43% de los jóvenes, senador Jorge Capitanich, por entregar tierras a familiares de una función.

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2: Sí, Willy. Bueno, el Mundial se puso picante en las redes sociales y con la participación de funcionarios argentinos defendiendo a la selección. El que más se embestía contra la Argentina era Mohamed El Erian, un economista de origen egipcio, que después de perder su seleccionado, empezó a criticar a Argentina, ladrones, ta, ta, ta, ta, ta, y a llorar constantemente y a hacerse hincha del equipo al cual al enfrentaba a la Argentina en cada equipo.
3: Bueno, hincha de Suiza, de Inglaterra.
2: Ya se compró todas las camisetas.
3: Está muy bien.
2: Se compró todas las camisetas.
3: Viste, ya ves dónde.
2: Exactamente. Entonces, lo salió a cruzar el viceministro de Economía, José Luis Daza.
3: Ah, ok.
2: Lo salió a cruzar el viceministro de Economía. Que más o menos así le dijo que se dedique a los bonos, al análisis de bonos.
3: Claro.
2: No se quedó atrás Felipe Núñez, asesor del ministro de Economía Luis Caputo, que le dijo una suerte así de andá pa' allá bobo, dedicate a los bonos. Luciano Cohen, economista, le dijo ayer, sos mufa, Mohamed, sabelo, porque ahora está alentando a España. Entonces, pero aparte hubo otro capítulo del periodista británico Piers Morgan, que es un periodista bastante conocido, tiene 8 millones de seguidores, que fue muy agresivo, aparte con el tema Malvinas, y muy agresivo con el tema Malvinas, y ahí directamente quien salió a cruzarlo fue el ministro de Economía, Luis Caputo, que le dijo ayer directamente, los argentinos vamos a celebrar igualmente, si ganamos o perdemos vamos a celebrar, y vos vas a seguir siendo un mediocre y resentido, le dijo el ministro de Economía Luis Caputo ayer. Conclusión, Eduardo, se picó también en las redes y salieron los economistas argentinos a defender al seleccionado.
3: Cerramos.
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3: Gillian.
6: Copa Argentina, salgo un poquito del Mundial, dos clasificados a octavo de final. Boca y Racing. Boca que le ganó 2-0 a Sarmiento de Junín, le costó un tiempo y después lo ganó con goles de Alan Velasco, un jugador que quiere resurgir, y del juvenil Flores, una apuesta de Arruabarrena en el comienzo de su segundo ciclo, debutó y metió un gol. Ahora Boca va a jugar con Vélez, contra el Vélez de Barros Esqueloto, que fue el técnico que reemplazó al Vasco cuando se fue de Boca en 2016, hace 10 años, mirá lo que son las vueltas de la vida. Y Racing ganó 4-1, goleada en el estreno del ciclo de Juan Pablo Bosboda a Defensa y Justicia, un equipo con varios puntos altos, la Academia, que ahora va a jugar con Belgrano, lindo partido también, che, de octavo de final. La acción sigue hoy con 2 encuentros más de octavo de final. 7:45 de la tarde en la cancha de Morón, San Lorenzo Riestra, debuta a Pipo Gorosito, la vuelta al banco del Ciclón después de 22 años. Acá el que gana va con Gimnasia, y 10:45 con transmisión del Super Mitre Deportivo en Salta, River Aldo Civi. Che, ¿qué será de esta nueva vieja versión del equipo de Coudet, con un mercado de pases que es suyo, pero con un plantel que quedó corto, esperando que vengan algunos jugadores del Mundial como Montiel o Tamendi? Ya están disponibles para jugar Borré Beltrán. Acá el que gana va con el campeón vigente, con Independiente Rivadavia de Mendoza, así que Copa Argentina, la tengo a Mercedes Ninzi en el micro de Cetrogar, porque ella tiene datita de Vincic, del árbitro, que no tiene nada que ver con lo reglamentario, con el arbitraje, con otras cosas.
7: Hola Eduardo, hola chicos. Buen día. Sí, vos sabés que nosotros en el campo nos hemos criado con la colonia eslovena.
3: Ah, claro.
7: Así que conozco a muchos eslovenos. Y primero hablé con el jugador esloveno, con Andrew von Dargar, que es el jugador que estaba en San Lorenzo. Él estuvo con Slavko Zinčić en Eslovenia. Bueno, está por firmar un contrato ahora, entonces no puede hablar, pero sí hablé con

0: el padre, con Marco, que lo conozco, Marco von Fergar, y escuchar lo que nos contaba del árbitro, porque es muy interesante.
1: A ver.
2: Soy Marco von Fergar, soy papá de Andrés, que es futbolista profesional y hasta hace poco estuvo jugando en San Lorenzo. Andrés jugó en Eslovenia, donde sí lo dirigió Vincic. Una anécdota que le recuerda es que en un partido de semifinal de Copa, mete un gol con la mano, se tira de cabeza y el gol lo hace con la mano y bueno, le saca amarilla. Y bueno, al final ese partido lo termina ganando con gol de Andrés en tiempo suplementario y pasan de ronda y finalmente son campeones. Como árbitro tiene una trayectoria intachable y como persona, lo que yo lo conozco, sí, es una persona seria, será un árbitro justo. Se merece seguramente estar dirigiendo la final. Para un árbitro es lo más grande que le puede pasar. Y bueno, esperemos que sea justo para Argentina.
0: Entonces a Marco von Fergar, el padre del jugador Andrés von Fergar, hablando de Slavko Vincic. Slavko quiere decir Luis.
3: Ah, mirá vos.
0: Sí.
3: No. Luis.
0: Es un nombre Luisito. Muy común en la comunidad eslovena, Slavko.
3: Luisito.
4: ¿Tendrá alguna causa en Comodoro Pi, el tipo, no?
0: No, no tiene. No. ¿Viste que
4: yo cuando vi que entró Mercedes, dije, vamos a tirar un carpetazo, algo para complicarle la previa.
0: Están tirando el carpetazo al árbitro este. Pero yo le pregunté, ni el jugador, ni el padre del jugador, esloveno, ni nadie en la colonia eslovena sabe de esta causa, ni de. Ah.
4: Primero ensuciemos el terreno. Después vemos.
5: No está el hijo de Polichita metido con nada que ver, no tampoco. Entonces no.
3: Bueno, dale, cerrá.
0: Bueno, gracias.
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4: Después de la noticia, el resumen Blue, Edu, ¿no?
3: Uh-huh. Sí, después del informativo, sí.
4: O sea que un amigo me decía, tener sexo a mi edad es mucho más excitante, porque nunca sabes si vas a tener un orgasmo, un infarto o un calambre.
3: Dale, informativo, dale.
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12: El cielo nublado en Capital Federal y Gran Buenos Aires, la temperatura 20 grados 4 décimos. Ampliamos sobre el accidente en Carmen de Areco. Fue en la ruta 7. Un micro con casi 30 pasajeros cayó de un puente, arrastrado por la ráfaga de viento. Hay 20 heridos.
13: Mira, estábamos subiendo al puente en Carmen de Areco. Aparentemente una ráfaga de viento nos hizo volcar en el puente. Y aparentemente cuando pasó el hecho, uno de los choferes intentó saltar. Intentó abrir la puerta lateral en marcha, intentó saltar. Ahora no lo encuentra.
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12: La selección llegó a Nueva Jersey para la final del Mundial con condiciones climáticas adversas. El vuelo de Argentina desde Atlanta fue postergado por una fuerte tormenta eléctrica. A ese contratiempo se sumó la preocupación por la calidad del aire en la sede del encuentro a partir del humo de los incendios forestales de Canadá, aunque se esperan lluvias y que el clima mejore para el domingo. Milei no va a la final del domingo. Ningún presidente de la democracia fue a una final en la que jugó Argentina. Ni Alfonsín, ni Menem, ni Cristina, ni Alberto y ahora tampoco Milei. Asistirán al MetLife, Trump, Pedro Sánchez e Infantino, entre otros.
14: Se va agilizando ya el tránsito para ingresar a la ciudad de Buenos Aires desde el norte, el oeste, también desde el sur. Hay retrasos en la autopista de Lepiane y en algunos tramos de la avenida General Paz. En Díaz Vélez y Mario Bravo hay reducción por un operativo de emergencia, un peatón atropellado. Y en cuanto a los trenes, el Roca y la línea B de subtes operan con demora.
12: Estamos en Carmen de Areco, alerta amarillo por tormenta. En Capital Federal y Gran Buenos Aires, el cielo nublado con lluvia. La temperatura 20 grados 4 décimos y la humedad 76%.
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3: Martín Esteman.
17: Sí, aquí estoy, Eduardo, para seguir destacando datos del sector. Bueno, un informe de la Bolsa de Cereales de Buenos Aires indica que durante la evolución de la soja que se terminó de cosechar hace pocos días en nuestro país, mostró una de las peores condiciones entre febrero y marzo. Esto debido a las elevadas temperaturas y justamente un periodo sin lluvias. Igual, fíjate que en octubre, cuando se sembró la soja, había una expectativa, una estimación de 48 millones de toneladas, y terminamos en julio con la cosecha de 50.1 millones de toneladas. Hablando de la soja, $439 en el mercado norteamericano, muy tranquila en esta mañana, 490 mil pesos la tonelada de soja en Rosario. Así estamos terminando la semana, Eduardo.
3: Gran abrazo.
17: Igual para vos, chau.
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0: María, vamos, Mary. Al resumen blue.
1: Vamos al resumen blue, dale.
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1: Gloria a Dios para el domingo con nosotros. Claro. Y hoy un resumen blue totalmente mundialista, como todos estos últimos días. Estamos hablando de Argentina, de Lionel Messi y de Shakira. Shakira, que es... Sí, Shakira, la artista que hizo esta canción, la canción del mundial, que está en casi todos los partidos. Se la vi en muchos partidos de Argentina. Sí. Ah. Están los mejores partidos en primera fila. Y le mandó un mensaje a Lionel Messi y a Antonella Roccuzzo. Un mensaje muy especial que dice: lo que está haciendo Lionel Messi va mucho más allá de lo extraordinario, dijo Shakira. Demuestra los valores de un hombre profundamente comprometido y disciplinado, que desafía al tiempo y a todas las adversidades. Demuestra que una persona no está definida por su edad ni por lo que dicen los demás. Dice Shakira: y sé que tener una mujer como Antonella Roccuzzo a su lado le da fuerza e inspiración para demostrarlo. Tremendo elogio de Shakira, que el domingo va a estar en una situación curiosa, porque ella tiene dos ex que tiene la nacionalidad. Claro. No, tiene a Ito de la Rúa, perdón, a Antonito de la Rúa. Sí. Y tiene a Gerard Piqué.
0: Ah, claro,
1: un español y un argentino.
4: Y pero los hijos, por los hijos van chapar pan.
0: Son españoles.
4: Por los nenes.
0: Creo que le tira a Argentina más que España. Me parece a mí.
5: No va a perder.
0: Shakira no pierde.
1: Obviamente. Pero bueno, a Messi le mandó un mensaje hermoso.
0: Muy lindo.
1: Así que elijo creer, Edu. Bueno, Dios reapareció el topollillo, chicos. Apareció.
5: ¿A dónde?
1: Y porque Enzo Fernández, cuando hizo el gol el otro día, hizo el gesto del topollillo que había hecho en su momento Riquelme. Entonces apareció el topollillo. A ver si podemos escuchar y ver el mensaje.
0: Dale.
1: Porque es muy lindo escucharlo.
0: Dale.
1: Ah, no tenemos audio. Bueno, tenemos la foto del topollillo, les cuento yo entonces. ¿Qué dice el topollillo?
5: ¿Qué dice el topo?
1: Amigos, ¿ustedes también vieron ayer el partido entre Inglaterra y Argentina? Y por casualidad, ¿el festejo del futbolista Fernández no les hace acordar a alguien?
0: Sí, el topollillo.
1: Exacto, a mi amigo Riquelme, y esas son justamente mis orejitas. Ja,
5: ¿qué tal?
1: Felicitaciones a la Argentina por la victoria de ayer y ahora, con todos los ojos puestos en la final. Ya me tiemblan los bigotes de emoción.
5: Yo tenía un amigo que se llamó Topollillo.
0: ¿Por qué?
5: Lo movían, pero nadie sabía quién era.
1: Bueno, también el que reapareció en el festejo, chicos, esto es increíble.
5: ¿Quién?
1: Porque uno de los festejos más importantes, en el que yo estuve, por lo menos, yo estuve en la esquina de Coronel Díaz y Santa Fe. Ahí vive Charlie García.
5: Sí. Claro.
1: Salió al balcón a celebrar.
0: ¿En serio?
1: Miren a Charlie. De hecho, mire, ahí está. Esa es la esquina. Esa es la esquina. Eso es de la casa de Charlie García.
0: La cantidad de gente que había.
1: No, fue impresionante. Santa Fe y Coronel Díaz era una multitud. Ahí está Charlie.
0: Uno piensa solamente en el obelisco. No.
1: En todas las esquinas del país.
0: Increíble.
1: Una multitud. Era impresionante. A ver, la cantidad de chicos jóvenes, la cantidad de chicas que había en esa esquina, era impresionante. Ahí está Charlie. Está en, él vive en Diagonal a Dandy, la esquina esa. Claro. Y fíjense, yo les había contado que enfrente al Alto Palermo, yo estoy ahí abajo, enfrente al Alto Palermo hay un cartel enorme con la foto de Enzo Fernández, justamente.
4: Y con uno de los tantos chivos que metió Enzo en la... Bien jugado.
1: Exacto,
4: Enzo,
1: tremendo cartel.
5: Cumpleaños la mamá, la que vos conocés, Mary 99, el otro día.
1: ¿Qué mamá?
4: Charlie. La mamá de Charlie.
1: Ah, la mamá de Charlie, sí, Carmen. Sí, que vive en una residencia acá a la vuelta de la radio. Le mandamos un beso a Carmen, que tuvo tanto vínculo en su momento con la radio. Bueno, chicos, a ver, en esto me tiene que ayudar Lean. ¿Hay un anillo que les van a dar a los ganadores, Lean?
4: Ya lo contamos en la primera hora. Modo NBA, modo mundial de
1: club. Mostramos el anillo.
0: El anillo es espectacular.
1: Un anillo personalizado.
4: Tengo entendido, son 30 por plantel.
0: Es divino.
1: Claro,
0: es divino.
1: Ahora el tema
4: son 26.
1: El tema es, no va a tener el nombre de cada jugador, por supuesto, ¿no?
4: No, seguramente del lado de adentro le bordarán al campeón, alguna
1: cosa. Irán campeón del mundo.
0: Adentro dice Champions.
1: Claro, y los talles... Hay gente que dice que ya la FIFA tiene los talles de todos los jugadores, pero igualmente si no saben si, no, a quién se lo van a tener que dar.
5: Son diamantes lo que tiene.
1: No, es impresionante el anillo.
4: Es muy bueno. Yo lo que tengo entendido es que van a ser 30. El problema es que los jugadores son 26, ¿no?
0: Por de arriba que son zafiros.
1: Y bueno, los jugadores 26, el técnico tiene que tener, y hay dos ayudantes del técnico. Y
4: ayudantes hay 1000 por cada cuerpo técnico. Argentina tiene Samuel allá, la
0: zafiros, lo de arriba.
1: Y parecen zafiros, no sé si serán...
0: ¿Amantes al costado?
1: No sé si serán zafiros verdaderos, me parece que no.
0: Impresionante.
1: No,
0: ¿verdad?
1: Tremendo.
0: Divino.
1: Bueno, chicos...
4: El tema son qué hacemos con los cuatro que sobran, porque son 26, jugadores de 30...
1: Bueno, uno a Scaloni, uno a Ayala...
4: Hay que reventarlo a la calle Libertad.
1: No. Bueno. A Samuel...
5: Al cocinero hay que darle uno.
1: A Marito Lutilero.
4: A Diego Giacobone, al chiqui.
0: Bueno, lo último que me tengo que ir al acto de AMIA.
1: Chicos, bueno, ¿querés que cortemos?
0: A la 51, sí.
1: Cortemos.
0: Dale, dale. 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Rodrigo Jorge, estoy con vos.
6: A punto de sonar la sirena. Eduardo, buenos días, acá en la calle Pastero al 600, la sede de AMIA, el acto central en recuerdo a 32 años del atentado, 85 precisamente víctimas fatales, más de 300 heridos, con la presencia aquí en Pastero al 600 del presidente Javier Milei, de todo el gabinete, autoridades judiciales, el gabinete también de la ciudad de Buenos Aires, y en estos momentos todos levantando las fotografías de los familiares de los fallecidos que están replicando precisamente en este acto, con un, Eduardo, importantísimo despliegue de seguridad. Está el presidente prácticamente muy cerquita del estrado, está Diego Santilli también, estamos a muy pocos metros del jefe de gabinete Santilli, y está... estamos prácticamente a minutos, a nada de que suene esa sirena que va a recordar el momento del lamentable atentado aquí en la sede de la Asociación Mutual Israelita en Pastero al 600.
0: Bueno, muy bien.
6: Prácticamente por sonar, ahí estamos viendo todos los asistentes, decíamos, los familiares de las víctimas.
0: Está el presidente, obviamente.
6: Correcto, sí. Ya había confirmado el presidente su presencia.
0: Memoria, verdad y justicia, ¿no?
6: Exactamente, ahí está sonando la sirena.
0: Nunca olvidar.

0: demasiado consiguiendo funcionaba en la vida. 7 pisos tenía y 100 años de vida. Era un lunes muy normal. La gente iba a trabajar.
1: Gracias.

0: Hoy no podemos perder la memoria a 32 años del atentado a la AMIA. 9:54.
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0: Bueno, tanda y pase.
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0: Marce, buen día.
1: Hola.
2: ¿Qué tal, Marcelo?
1: Está bien.
2: Marce.
3: ¿Cómo estamos?
0: Muy bien, muy viernes y muy final del Mundial. Ay, así estoy.
1: Dos días. Hay que esperar 2 días.
0: Ya estoy en modo final del Mundial.
1: Un poco de ansiedad.
4: Qué lindo corte de pelo tiene Tarico.
0: No, Tarico.
4: Sí. ¿Vos viste cómo lo mejoraron?
2: Gracias al peluquero que es Pablo Pavliukov.
4: Mirá.
1: Claro.
0: Le dicen el polaco.
1: Además, mirá. Lo hizo lindo, fino.
4: Ah, muy claro, bien. Quedó fino. Muy bien.
0: En el ruso o el polaco, ¿no? ¿Cómo le dice?
2: O sea que yo conocí a un peluquero que le pusimos agua hirviendo.
5: Ay, ¿por qué?
2: Te quemaba el mate.
5: Ay.
2: Te hacía pelota el mate.
5: No, pero este es un capo.
0: Muy bien.
2: Es muy bueno, ¿eh?
0: Banderita no, hasta con el sol, sí, en la bandera argentina. Sí.
4: Le acomodó la peluca, además, ¿viste? Estaba un poco descontrolada.
1: Estás igual al Dibu.
4: Estás igual, sí, claro. Estás igual.
5: Estás igual, ¿eh?
6: Mira que te como, hermano.
4: Dibu. ¿Cómo te preparas para el domingo?
6: Con achura, asado, todo eso.
4: Muy bien.
2: Lindo.
4: Y para las 4 no llega.
1: La cábala ya esté, ¿no?
6: Yo lo veo comiendo asado todo el tiempo con el chiqui Tapia.
2: Qué lindo.
6: A full con los asados.
2: Zafa el chiqui, ¿eh?
4: Carlito.
2: Está zafando el chiqui, ¿eh?
6: Ponele sal al asado total, zafa.
4: Le secaron la nuca.
2: Si gana el mundial, ¿se le perdona todo al chiqui?
4: No. Y no, sospecho que la justicia va a seguir haciendo lo que tiene que hacer, que es investigar.
7: Claro. Obvio. Mire, señor Villar, el clima que hay en la calle puede desatarse una guerra nuclear, que acá no ha pasado nada. Ayer fui al osteópata y me tomé un subte. Ay,
4: no, ¿qué pasó?
7: Un olor a orín.
4: Ay, no, Mabel, no. Como dice Rodríguez Larreta.
2: Rey Larreta es eso.
7: Justo cuando llegamos a la 9 de julio,
4: sí,
7: la estación 9 de julio, nos dicen por los parlantes: señores, se van a tener que bajar porque hay una persona que está en las vías, se quiere suicidar.
2: No.
7: Y uno dijo: ¿qué? ¿Es un inglés? Y todos nos reímos en el subte. Ese es el clima reinante.
4: Claro.
7: Así que ya está. Claro. Yo al Chiqui Tapia lo perdono.
4: No, Mabel.
8: No, eso no.
7: Sí, sí. Yo lo perdono, sí.
1: ¿Qué dice?
7: Es simpático.
1: Las bromas, ¿te gustan?
7: Pero sí, ya cuando se sale por el lado del humor.
8: Claro, porque hizo el videíto Hermosa Mañana en inglés, ¿no?
4: Claro.
7: Beautiful Morning. Le secaron la nuca con un repasador, le iban secando la nuca.
8: No, impresionante.
2: Qué maestro.
7: Ya está.
4: Todos allá igual están,
7: ya está,
4: ¿eh? ¿Cómo hacen?
1: ¿Y qué dice Raúl, tu marido?
7: Ay, Raúl, pero bueno, Raúl la otra vez tuvo una reacción. Sí.
2: ¿De una reacción? Tipo, ¿se movió?
7: Sí. Cuando metió el gol Inglaterra, empezó a decir: estos hijos de su fracasados del horror.
4: No.
7: Messi, volvete a España.
4: No.
2: Yo, Mabel, que es muy común que le gritemos a los nuestros: ¡fracasado!
7: ¿Sí?
4: Claro.
2: Yo lo hice, alguna vez lo hice. Yo estaba alquilando. Estaba. Mi novia me había.
8: Más pobre que una rata.
2: Estaba seco, sin una moneda. Mi novia me había dejado. Y yo le gritaba: fracasado a un tipo que gana 100 millones de euros por año.
4: Sí.
7: Esa soberbia tan argentina.
4: Claro. En las redes, por eso dicen que no nos quieren, Mabel.
8: Por agrandado, ¿sí?
2: Están los que no nos quieren y los que nos detestan.
7: Los mexicanos y los españoles.
4: Ah, Mabel.
2: Y los chilenos.
8: No, pero
7: los madridistas son.
8: Pero ¿quiénes están a favor nuestro en este partido?
7: Bangladesh.
8: Nada más. Y media Argentina.
4: Ayer hubo una editorial de uno de los diarios más importantes de Uruguay hablando de cómo los uruguayos terminaban hinchando por Inglaterra, ¿no? Digamos, muy interesante.
0: Es el amor latinoamericano.
1: Muy crítico contra...
4: Para con el pueblo uruguayo, ¿no? Es crítico.
7: Sí, por favor, nosotros, señores, son una provincia nuestra. Por favor.
2: O somos un departamento más.
4: Pero Mabel.
2: Mabel, o nosotros somos un departamento más de Uruguay.
7: Ay, no te vayas a Colonia con tu pareja porque te terminás separando.
4: Eso dice la leyenda.
7: Sí, no te vayas a Colonia. Viste que es la típica, ¿no? Cuando la pareja anda mal, vamos a Colonia un fin de semana.
4: No, cuando anda bien, porque no sé, tiene como ese encanto de que te vas el fin de a, bueno, besuquear un poco. Escuchame, y eso.
1: Es el diario, bueno, el semanario, Búsqueda.
4: Ahí está.
1: Búsqueda, y sí. El editorial dice, refiriéndose a los uruguayos, una manga de envidiosos del primero al último.
4: Ese fue el título.
8: Terrible.
4: Ese fue el título, muy duro.
8: Hay una amiga, tengo una amiga que vive en Houston, en Texas. Me manda una captura de pantalla de un diario digital de allá, María Gabriela. Dice que la FIFA está vendiendo piezas del pasto del estadio de Nueva York, de Nueva Jersey, donde se va a jugar la final, para después de la final, y la vende a $400 cada, $450
4: mirá.
8: Cada
2: uno. Un amigo mío compró.
0: Qué increíble.
2: No, un amigo mío compró, ¿sabes?
0: Después del partido.
8: Sí,
0: ¿no?
8: Obviamente, sí, después del partido. Algún argentino se...
0: No, porque vos sabés que hay estadios que en realidad son de pasto sintético.
4: Claro.
0: Tuvieron que poner el pasto natural para los partidos de fútbol.
2: Un amigo mío...
8: Y ahora se lo van a sacar.
0: Y ahora se lo sacan y venden eso, claro.
2: En la época de Macri, un amigo mío compró pasto de la Bombonera. Vendían el pasto de la Bombonera.
0: ¿En serio?
2: A los tres días estaba completamente seco el... Un pelotudo.
8: La cera está lista, señores.
7: Sí.
1: Bien, muy bien.
8: La cera está lista.
4: No tengo el palo de la otra vez. Es un palo más chiquito. Vamos a tratar.
1: Pero vos sos una profesional.
8: Si quieren, frente a Patricia, pedir un palo prestado.
1: No, bueno, no, pero ella es una profesional.
8: ¿Vas con el palo chiquito? Así.
0: El palo de helado.
9: ¿Pero es una cachiporra?
4: ¿Con cuál voy?
8: ¿Sí?
0: Pero cuál es. No me acuerdo. ¿Qué habías.
2: Ustedes eligen la mano.
4: Esta pero, es la del otro día.
1: Y no, y en parejale, claro.
0: Pero ¿cuál era la apuesta? No, ya me perdí.
8: Rolo, si la Argentina llegaba a la final, Rolo se depilaba completo.
9: Okay. 14 de julio.
8: Llegó el palo, muy bien. Dale. Acá tenemos.
1: Bien, Rolo.
2: ¿Ya lo van a hacer?
0: Él elige. ¿Qué querés?
10: Que la cera está ahora.
2: Dale, poné.
8: No, pero en el mismo brazo.
1: Emparejate.
8: No,
1: emparejate.
0: Claro, emparejate.
1: Así no parece ridículo.
8: Él canchereó que no le dolía, así que depilarle todo el brazo.
0: Tratá de depilarle más o menos la misma cantidad que el otro.
9: Untalo. Untalo bien.
8: Sí.
0: Ahí está, ahí está.
1: Bien, muy bien.
8: Ahí va. Mirá, sopla la cera.
2: Está más caliente que panza de cocinero.
8: Mira.
2: Ahí está. Ahí.
9: En estos momentos Mariel Di Lenarda le está untando.
0: Pero con arriba,
9: con
0: Mariel.
9: Con un palo que parece un grisín.
8: Para arriba.
10: No, después le tengo que pasar otro poco. No puedo.
9: Ahí está pasándole al brazo a Rolo Villar.
0: Es un asco lo que están haciendo.
8: Pero tiene.
2: Dale.
8: Esa contrapelo. Mirá, qué canchera.
9: Se lo arrancó de una.
2: Dale, seguí.
0: Muy bien.
8: Sí. Mirá, dice, quiere más.
2: Seguí.
1: Está para las redes, Mariel.
2: Lo importante es la gente que está subiendo en el YouTube.
0: Escúchame. ¿Te dolió? ¿Te quemó?
8: Y vamos por el.
2: Voy a decir lo que pienso después de que termine.
1: El tipo. El tipo ni se inmutó.
7: Amigo.
1: El tipo ni se inmutó.
9: No sentiste nada, querido.
0: Sí, se ve mejor con esta cámara.
10: ¿Más arriba, otro pedazo?
8: Dale. Más arriba.
2: Dale.
0: Papá, es un asco eso, Dios mío.
2: Importante es la audiencia de Mitre.
9: Miel de abeja parece eso. Sí, mirá.
0: Vos, miel de abeja, sí.
2: Vos estarías conseguir con tus espectaculares imitaciones. Dale.
9: Ahí va.
8: Es cera a la miel.
9: Ahí está. Le unta para un lado,
10: Saca contrapelo.
9: Sí, y se saca contrapelo.
8: La cancha que tiene esta mujer no lo puedo creer.
10: Yo tenía una
0: no, es impresionante.
10: Que le manda un beso al cielo. Que sí. Tenía una casa de depilación.
9: Entonces. Tenía una amiga que tenía un centro de depilación. Claro. Sí. Claro. Ahí va. ¡Ay, mira!
8: ¡Sácate!
9: Mira cómo. Sacó una alfombra.
8: Te digo que.
2: ¿Cuántos tenemos ahora en YouTube?
8: No, es impresionante.
0: 21.000 personas.
1: Dale, depilá.
0: No, es un asco, no, sacá.
1: Depilale un poquito más.
10: Tiene que hacer más.
8: ¿Más?
0: ¿Cómo más?
2: Hasta las 23.000 personas.
1: Hasta las 30.000 no paramos, Rolo.
8: No.
9: En estos momentos, Mariel Di Lenarda está depilando en vivo a Rolo Villar.
0: Muy buen primer plano de nuestro director de cámaras en el canal de YouTube. Muy buen primer plano.
2: Dale.
0: Ahí va.
2: Ese que dijo, la felicidad nunca es completa.
0: Sí. Subieron 2.000.
2: Murió mi suegro y tengo que pagar el funeral.
9: No.
2: Ahí está.
1: Bien, Marielita.
10: Ahí vamos.
2: Listo.
0: Qué coqueto que estás.
9: Ah, mira.
10: Tienes muy linda piel, ¿eh?
9: Ah.
8: Ah. Ajá. Ya está colorado ese brazo, le va.
9: Ay, saca.
8: Ah, bueno.
1: Ahí está.
8: Ay, yo te digo, al final le gustó a Rolo.
2: ¿Cuánto?
0: ¿Cuántos van?
9: ¿Cuánto está el minuto a minuto?
8: Rolo, contá. ¿Eh?
0: 22.000, ¿cuánto? Oh,
8: 23. Rolo, ¿te dejas hacer el cavado, Rolo?
0: ¿A cuánto llegamos? 22.380.
9: 22.400.
10: Vamos a mirar todos hasta llegar a los
8: 30.000. Las cejas, depilarlas.
2: Si tenemos al terminar.
1: La barba no te querés depilar.
9: A ver, anuncio importante, Rolo Villar.
2: Si a las 10.30 tenemos 25.000 personas, me sigo depilando.
8: ¿Y pero
0: para qué? ¿Qué te haces, el bozo?
8: El bozo.
1: Claro, el bozo.
2: La otra parte del brazo.
0: Bozo y cavado.
1: Ya te tenés que equipararte el otro brazo, claro. Si no tenés medio.
0: Axilas.
8: No.
0: Bozo y cavado. Te
4: yo te digo, axila te cambia la vida. Porque no vas a chivar más, ¿o no? Si no tenés pelito.
0: No te crece más.
4: Y sí, después te crece. Pero, entonces... Bueno, pero mientras no te crece.
1: Después te crece más puntiagudo.
4: La cera se va debilitando. Claro.
2: Me da un desodorante.
0: Ya llegamos a los 23. Creo que la gente está pidiendo más.
2: Me da un desodorante de bolita, no, para las axilas.
8: Ay, qué asco, por Dios.
2: A los 25 me vuelvo a depilar.
9: A los 25.000 tiene que haber.
8: Pero qué parte.
9: 25.000 personas, vamos.
0: No, abrí las patas,
2: sí, sorprendo.
0: No. Vamos para el cavado.
8: ¿Vos te animás al cavado, María?
4: No, porque ahí necesito, o sea, yo no le voy a tocar las partes para el, para el cavado, vos tenés que correr toda la situación y de
9: ay,
4: que le voy a agarrar
9: la
4: sola.
9: Situación le dice.
1: O sea que necesitarías, o sea que necesitarías
8: se un corra él.
2: Voy a contar.
4: Pero
2: algo.
4: María o no.
2: Voy a
8: se lo
2: algo.
8: Corre él con su propia
4: esto
8: mano.
4: Es, ah, bueno, claro.
0: Esto es la situación.
2: Escuchate esta.
4: La situación es de Belén.
2: Escuchate esta que es impresionante.
4: Te digo situación o no.
7: Es la chona. Al sexo le dice la cuestión también.
2: Esto pasó hace algunos años.
0: Y cuando le viene tiene el asunto.
2: Esto pasó hace algunos años en el hospital subzonal de Balcarce.
1: ¿Qué pasó?
7: Qué genial.
2: Me tenía que operar, me iban a operar.
8: ¿A vos?
2: Sí.
8: ¿De qué?
2: De las apéndice.
0: ¡Apa!
2: ¿Y? Viene la enfermera.
0: Sí.
4: Para el cavado vos tenés que correr toda la situación.
2: Y... Esto no es un chiste.
4: Perdón, Rolo, sí.
2: Genial. Viene la enfermera, una mujer muy hermosa. Viste, cuando vos te tenés que poner en bola delante de una mujer hermosa.
0: Sí, claro. Ese es
9: una vergüenza.
2: Es complicado. Claro. Enfermera. Yo ya estoy acostumbrada, señor.
0: Yo lo vi todo.
2: Ya nosotras las enfermeras ya. Nada nos puede llamar la atención. Claro. Entonces, ¿qué hace? Me va a
9: depilar.
2: A depilar las partes.
0: Claro. Porque hay que depilar toda la zona.
9: Sí.
2: Me agarra el. No. Amigo.
0: La situación.
8: Ay, por
9: amigo.
8: Dios.
9: El amigo.
2: Y en un momento le digo, deje, no lo agarre más que ya se tiene solo.
8: Por favor.
2: Era una bomba.
0: ¿Podés mostrar los dos brazos para la cámara?
4: Ahora está buscando cremita para que no se le irrite.
2: No, pero no te está más. No se irrita.
0: No se irrita.
4: Bueno, muy bien.
0: No tiene una piel. Tiene piel sensible.
4: ¿Viste, Edu? Te lo dije.
1: Piel privilegiada tenés.
0: Poné un brazo al del otro.
2: Sí. Hombre de campo.
0: Ahí, claro. No, al lado te digo.
4: Pasa que tenías escondida la suavidad de la piel.
9: De chico era porque te bañabas en leche de burra, ¿no?
2: Recuerdo cuando mamá me bañaba, me agarraba de las orejitas, me ponía en el fuentón de zinc.
8: Ay, qué lindo.
2: Y me agarraba y me. Si yo me ponía muy, muy rojo, es que el agua estaba caliente. Si me ponía violeta, es que el agua estaba muy, muy fría.
9: Tenemos acá en exclusiva unos videos porque estuvimos investigando. Ese termito con agua que le encontraron los jugadores de la selección.
8: Sí.
9: ¿Ah, sí? Al arquero inglés.
1: Sí.
9: Tenemos el video. Primero vamos a mostrarle el video de cómo fue el diálogo. Los jugadores cuando encontraron ese termo. Ahí empezaron a leer.
11: ¿Mirás vos, la del Auti, la de Juli?
12: Sí, están todos.
9: Sí.
12: Acá estás vos. ¿Pero qué dice?
4: Y ahí dice Nessie.
12: A ver, vos que entendés inglés. Ese es para donde se tira. ¿Vos me estás hablando de él? Pero ahí dice que me ves por la izquierda y tirás por la derecha. Habrá visto los penales entonces.
9: Sí.
2: Mirá.
12: Vos mirá.
9: Sí.
12: En el medio, muy bien. Ojo,
13: la pico.
9: Ahí está. Eso era lo que decía. Esto es el diálogo. Sí. El diálogo en exclusiva. Ah,
1: investigación impresionante.
9: Pero nosotros encontramos otra versión. Encontramos la versión tucumana de
2: la versión tucumana.
9: Ese diálogo.
2: A ver.
9: Tenemos la versión tucumana.
14: Mira, hemos encontrado la botella del arquero de Inglaterra. ¿Qué dice ahí?
15: Hacese el skincare a las 4 y subí un video bailando Madonna.
14: ¡Wow! Madonna, escucha. Mira.
15: Tomar clase de zumba y K-pop a las 4.
2: Mira qué lindo.
14: ¿Qué es eso que dice ahí? Shot de ácido hialurónico.
9: Se anda pichicateando la cara.
14: Quiero decir que además se chorizo con la cola.
15: No, se hace picar la abeja. Pinchacito. Ni toca la botella esta, ¿no? Ya me la llevo.
14: Enzo, mira, ve. ¿Qué opinas? Compra revista para ti. Y le haces las uñas.
4: Excelente.
9: La versión del oficial Gordillo.
2: Qué grande, ¿eh?
9: Un saludo
2: a Gordillo.
1: Un gran trabajo, Luis.
9: Un tucumano de ley.
4: Claro.
9: A propósito, me acordé cuando decían Mansur le va a dar volumen político al gabinete de Alberto Fernández.
2: Sí, ¿no?
9: ¿Se acuerdan de eso?
0: Sí, claro.
9: ¿Se acuerdan de eso?
4: Sí.
9: ¿Se acuerdan de eso?
4: Bueno, porque tenía vínculo con los gobernadores.
9: Y además llamaba a Estados Unidos y Joe Biden le atendía el teléfono.
2: Claro.
9: Y además le daba media luna a los periodistas ahí en la Casa Rosada.
4: Eso es verdad.
9: Bueno, ahora estamos en una etapa negra, podemos decir, de lo que es el trato del poder con el periodismo, porque ni los dejan entrar es a la verdad. Casa Rosada. O lo siguen con un policía hasta el baño.
2: Pero es verdad eso. ¿Y la libertad dónde está?
4: El otro día hasta Aldo Rico andaba ahí.
9: Por eso.
2: Es cierto.
9: La libertad no avanza. Le están haciendo un cosplay de su política a Aldo Rico. Esto es #. La crueldad contra el periodismo no se detiene.
4: Es largo, ¿no?
1: Es un poco más corto.
2: Usted es un maldito miserable, señor Don Gato. No voy a repetir cosas que usted dijo.
9: ¿Te acordás cuando venía Dos Voces, Marcelo?
1: Sí,
9: nosotros le dábamos, obviamente, la opinión a todo el mundo. No le quitábamos la voz a nadie, ¿eh?
1: Pero
9: estaba
1: a
9: la izquierda, a la derecha.
1: Se fue enojado, Aldo.
2: Le mando un saludo a todos los trans.
9: ¿Por qué?
2: Todos cara pintada.
9: No.
4: ¿Cómo decía pusilánime?
2: Pusilánime. Zurdo, miserable y pusilánime. ¿Quiere un cuerpo a tierra, María?
9: No.
4: Bueno, qué sé yo. A esta altura, ¿no? No vamos a andar negándonos.
16: Ya le voy a decir un piropo a
9: María. Vale.
4: Ay, a ver.
16: Hostia.
0: Excelente.
16: Vale. Que me pone muy cachondo.
4: A usted lo pone cachondo cualquier cosa.
16: ¿Sabe, María, que quiero besar tus labios apasionadamente?
9: Eso.
16: Y poco a poco subir hasta tu boca.
9: ¡Esa!
4: Un ordinario.
16: ¿Cómo me gustaría que me corra la situación, Paula?
17: Había muerto el gorila del zoológico y le dicen al Manolo, ¿quieres tener relaciones tú con la gorila por 2.000 euros? La verdad que tendría que pensarlo. Para pensarlo, sí, para juntar la plata, dijo el tío.
16: Sabe que estaba conversando con una chavalilla y me dijo, hostia, Torrente, no. ¿Qué me pasó? Salí con un chaval y me dijo que era medio burro. Y yo pensé que no sabía leer. Y ahora no me puedo ni sentar. Arriba España, la madre patria.
17: Antes de hablar, escucha. Antes de escribir, piensa. Y antes de rendirte, inténtalo. Y antes de ir al baño, fíjate si tiene el papel.
4: Eso es verdad. Tengo la versión que nos la pasaron del diálogo de Paredes y Scaloni, versión Bariloche.
9: A ver.
18: Escucha, yo voy a hacer mi coreo acá y vos bailá ahí. Hacé tu coreo de bypass. Yo quiero bailar Bariló. Sí, pero estamos en bypass. Tenemos que hacer ese que dice de día y de noche, todos en Bariloche, bailando sin parar al ritmo de bypass. Y Bariló, nos vamos a Bariló. Eso lo hacemos en Grisú, culiao. Yo soy de Norosur. Sí, El de Travel Rock es el que gira, da la vuelta. Pero yo quiero hacer el coreo que dice: solo se vive una vez, Bariloche. Eso es en cerebro, con los chicos de Flecha. ¿Qué Flecha?
16: ¿No te acordás de Flecha del Cerro Catedral, culiao, que vos tomó un chocolate en Tom Weasley?
0: Es impresionante. Yo me acuerdo la de Bachi, Fochu, Tambor. Ana era chiqui, chiqui, chiqui, chiquita.
4: Sí.
0: Esa, cuando era embajador en Brasil.
4: Claro.
0: La hacíamos mucho esa coreografía.
4: Había que hacer así.
0: Bachi, Fochu, Tambor. Ana era chiqui, chiqui, chiqui, chiquita. Tenía que hacer como la bajadita. Sí.
1: Ahora, sí, Daniel, sos íntimo amigo de Chiquitapia, ¿no? Lo podés blanquear, ¿no?
0: Maestro, una gran persona, un gran campeón, un gran dirigente del fútbol argentino e internacional. Está sentado al lado de Infantino. Nos representa muy bien a todos los argentinos.
1: Claro.
0: Una persona que ha sabido verla en su momento, porque dijo: hay que apostar por Scaloni. Mira,
4: ¿viste? Sí. Claro. Así y que... estaba el ex presidente Macri. Ayer estuvo con... ¿Cómo era el arquero que amamos durante Bocinha, el partido? No,
0: Bocinha.
4: Va a ser una...
0: El Cabo Verde.
4: Sí, ahí está. Durante el partido no lo quisimos. Va a ser una colaboración con la FIFA, viste que Macri...
0: Fundación FIFA.
4: Ahí está. Para llevar...
0: Chicos de Cabo Verde.
4: Exacto.
0: ¿En qué te han convertido, tecnología, Mauricio?
4: No, ¿por qué?
0: Bueno, un influencer positivo.
4: Lo queremos a Bocinha.
0: Influencer positivo. Ahora, yo te digo una cosa, ¿no? El domingo, ustedes imaginen que Chiqui Tapia, Infantino, van a estar con Trump.
1: Y mi amigo Donald.
4: ¿Sí?
0: Van a estar con Trump. O sea,
1: Chiqui,
0: ahí.
1: Chiqui Tapia.
0: En el mismo espacio, ¿no?
4: Sí. Y Donald Trump.
1: Trump, sí. No, Horacito, es Trump.
16: Viejo, hay que pronunciar bien en inglés.
2: ¿Cómo ves todo vos?
16: Donald
0: Trump.
16: Donald
2: Trump.
16: Trump, viejo. Trump. ¿Cómo se escribe? Trump.
13: Johannesburg.
16: Viejo. Claro.
2: Che, turco, ¿cómo ves todo esto vos?
0: Mira, yo te diría que hay que prestar atención porque el Chiqui Tapia puede ser el candidato de la unidad del peronismo.
16: ¿El Chiqui Tapia?
0: El Chiqui Tapia puede, después de esto, ser el candidato tapado que tiene ahí el peronismo para ganar ampliamente. Yo te diría no en primera vuelta, pero un balotaje se lo pelea mano a mano.
4: A mí me parece que está mandando fruta.
0: Sí,
4: sé yo, Jorge.
1: Mira, ¿tenés la información chequeada?
0: No, Jorge, hablemos de fruta porque esta radio sería...
19: No, por ahí puede ser.
0: Mercado Central.
19: Por ahí puede ser el candidato, Jorge, puede ser el candidato a la gobernación de la provincia de Buenos Aires.
0: O a diputado, ya lo están sondeando.
1: ¿No lo ves?
0: Es muy probable.
1: ¿Es información chequeada?
0: Según mi información, probablemente mala.
2: Yo te veo, turco. Información
0: probablemente mala. Puede ser Chiqui, una fórmula, Chiqui y la señora Victoria Villarruel.
2: No es mala esa, ¿eh?
0: Está agazapada.
19: No será espera. Mucho.
1: Claro.
2: Yo te veo, turco, y hasta la mismísima Frida Kahlo envidiaría tu bigote. Sí.
4: Qué bárbaro.
0: Frida, que tenía la ceja...
2: Unidas.
4: Claro.
0: La ceja unida.
1: ¿Sabés cómo recibió Patricia el intercambio, los insultos con Victoria Villarroel?
0: A ella le gusta la pelea. Ella, cuando está tranquila, se inventa un quilombo.
19: Claro.
0: A ella le gusta. Esto lo que quieren hacer es para decirle al resto.
4: Claro.
0: Oficialismo y oposición están adentro del mismo espacio y el resto no juega. Lo que sí estuve viendo unos videos de Axel, el gótico Kicillof.
4: El gótico.
0: Gobernador de la provincia de Buenos Aires, la provincia del pecado.
1: Sí.
0: Y lo vi que estaba como celebrando, como tratando de que se le pegue el aura futbolera.
2: Claro.
4: Sí, ahora todos celebran, ¿viste?
0: ¿Sabes? En las redes sociales con una influencia.
2: Vos que tenés
0: lo están bolsilleando.
2: Vos que tenés muy buena información.
0: Ojo, porque te están bolsilleando anticipadamente, como le pasó al Marciano Larreta, querido.
2: Turco, vos que tenés muy buena información y no tanta. Sí. Decime una cosa.
0: La buena, mala, no tanta.
2: Es verdad que la provincia de Buenos Aires tendría dos capitales.
0: ¿Ah, sí?
2: Porque con la plata sola ya no alcanza.
0: No. Bueno, ese es el proyecto que tiene mucho, de dividirla en cuartos a la torta.
2: Partirla en cuatro, ¿no?
19: Sí, en cuatro.
0: Partirla en cuatro.
4: Claro, en los festejos del otro día parece que bolsillearon mucho, ¿sabés? Ayer escuché...
19: ¿En serio?
4: Sí, celulares sobre todo.
19: ¿Dónde? ¿En el obelisco?
4: En el obelisco, pero bueno, claro. Siempre hay algunos.
19: Sí, siempre hay algunos.
4: Lo que pasa es que la tienen tan clara que te meten mano y no te enterás.
19: Y en el, estás haciendo el pogo, que Argentina, Argentina, ni te das cuenta.
7: ¿Usted no se da cuenta cuando le meten la mano? Ya no siente nada.
2: Es verdad, lo que me contaron de una amiga suya, que le fue a hacer la denuncia que le habían robado en el colectivo.
7: Ajá.
2: Y el comisario le dijo, señora, ¿dónde tenía usted el dinero? El dinero yo lo meto en el corpiño.
7: Ay.
2: Dice, ¿sabes por qué se pone la gente, la mujer, el dinero en el corpiño?
4: Y porque
2: ahí se produce el mayor interés.
7: Claro. Sí.
2: Dice, pero señor, ¿usted no se dio cuenta cuando el señor este le estaba toqueteando la Lola? Sí, pero yo creía que tenía buenas intenciones. No.
7: Sí, a mí me pasó una vez en el colectivo. ¿Sí? Uno que me metió la mano. Acá usted tiene la plata en el corpiño, no, pero siga buscando.
4: A ver.
7: Qué maravilloso que es. ¿Qué es este país?
2: Divino.
7: Que hasta en un kiosco uno puede encontrar un diamante en bruto.
2: Ah, ¿verdad?
7: Encontramos al chino que canta igual a Ulises Bueno.
2: No, no.
7: Sí, sí, sí, lo tenemos acá en exclusiva. Mire, ponchelo, Mauro Septier, ponchelo.
13: Vamos, Lauchi, ¿qué tenemos?
20: Tenemos al chino que canta como Ulises.
13: Ah, Ulises, ya.
20: Hola.
13: Hola. Hola, hola. A ver cómo es.
20: No puedo.
7: ¿Qué es este país?
2: Divino.
7: Que hasta... hasta

0: rápidamente. Llegamos a punto lejano oscuro. Ahí nos perdimos.
1: Un fenómeno. ¿Dónde es esto?
2: Espectacular.
3: Maravilloso.
4: ¿Dónde es? En San Luis, me parece.
3: ¿San Luis? La voz ronquita, todo.
5: Estamos hablando de los chinos.
2: Miren lo que logramos. Miren lo que logramos.
5: Mabel, los chinos.
2: Somos invencibles.
5: Una cultura milenaria tirada a la basura en dos minutos.
1: Tal cual, sí, tal cual.
6: Bueno, está llegando a las 10:30. Tenés que seguir la depilación, ¿o no? ¿Cuántas personas
3: estamos
6: juntando en YouTube?
3: Vos decís, creo que para Cari hay que volver a poner la cera.
6: Sí. Un saludo a Manuel del Mater Dei.
3: Un saludo, sí. Enfermero del Mater Dei, sí. Y a la tarde profesor de guitarra.
6: Le mandamos
3: un beso, bueno, que nos escucha.
6: Qué fanático del pase, ¿no? Que
5: nos casa la hija de una amiga, Tarico, ¿no?
6: Sí, también tenemos acá, mira, para mandar un saludo, a ver, pero se lo tenemos que grabar entre todos, ¿eh?
3: Ah, bueno.
4: A ver.
6: Esto lo digo así para la audiencia.
3: Sí.
6: Y después vamos a pasar el alias de Mercado Pago.
4: O sea.
6: Porque esto lo tenemos que monetizar.
2: Claro. Pagar la plata.
6: Tenemos que monetizar.
5: Hay que hacer una moneda, sí, porque la cosa no viene bien.
6: Bueno, la semana que viene vamos a estar en la rural, ¿eh?
5: Ah, estamos en la rural.
6: Ay. Prepárense porque vamos a hacer un pase a la tarde también, ¿eh?
5: Ah, ¿sí?
6: A la tarde. No digo más nada, querida. Bueno, para Ana Julia, sí, que se casa su hija.
3: Ah, bueno.
5: Divina.
6: Está en, espera, ¿dónde tengo anotado?
3: ¿Pero qué, hay que cantarle o le mandamos saludos?
6: No, un saludo. Están en Villa Langostura, ¿eh?
3: Ah, hermoso.
6: Tenemos que hacer como una especie de video así como...
3: Que sean muy felices.
6: Para vender, para, claro, para vender.
1: ¿Y después yo lo monetizo, sí, boludo? Después yo pongo una cosa ahí, Radio Mitre, te da el saludo a la casa.
4: En internet, claro.
1: Son $5 la concha de tu
3: madre. No, Jorge.
6: Bueno, Ana Julia querida, Ana un Julia, gran abrazo de toda la gente del pase acá.
1: Ana Julia.
4: Felicidades.
6: Eso, Ana Julia. Para Lucía, tu hija que se casa.
5: Divina.
6: Felicidades, querida. Vamos, ¿eh? Ahí está.
5: Tengo un tío que se casó por poder y después, ¿sí?, se separó por no poder. Y tengo otro juez, tío mío juez.
6: Ajá.
2: ¿Qué?
5: ¿Juez?
2: ¿El juez?
5: Amigo tuyo, sí. Luisito. Se casó y se separó la misma noche de bodas, mi tío el juez. Ajá. Porque falló en primera y en segunda instancia.
2: Un beso grande a Margarita María Díez, que dice, qué lindo verlos en directo, un beso enorme.
5: Eso, grande.
3: Buen día.
2: Margarita, no es la Margarita
7: buen
2: de acá.
7: Día. Sí. Ahora eso van a conseguir de mí.
2: Ahí está. Elegimos creer, dice Roberto, el domingo se come la picada mundialista. Que no sea cagón, Rolo. Yo me hice la depilación de la barba, posta, todo.
5: Mira qué lindo.
2: Dice, acá, Sor Matilde se confiesa ante la madre superiora.
5: A ver, ojo.
2: Madre, el padre Juan me dijo que tenía la llave que abre la puerta del paraíso. ¿Y vos qué hiciste? Y lo dejé que le introdujera. Si será desgraciado el cura, a mí siempre me dijo que era la corneta del ángel Gabriel. Terrible.
5: Acá dice, según estudio de la Universidad de Massachusetts, la tanga es la prenda que menos abriga, pero a su vez es la que más calienta.
2: Saludos de parte de las Mabeles uruguayas. Queremos la cuarta estrella de Argentina, sin nuestros maridos. No dejan de joder por 4 años porque son campeones del mundo 4 veces, dice, en Uruguay. Ahí está. Un saludo para toda la gente de Uruguay. Daniel Caro también dice.
5: ¿Qué dice Caro?
2: Hola, mi querido, hoy cumplo 60 años.
5: ¿60 años ya?
2: Feliz cumpleaños, Daniel. Me gustaría que Jorgito Porcel me reconfortara con su sabiduría. Le pido un solo regalo.
5: Con la sabiduría.
2: Que me cante el cumpleaños con la corneta, ¿eh?
6: Bueno, Daniel querido, te mando un abrazo enorme. Pagame una parrillada, hijo de puta.
5: Ella que entra en la casa de Porsche, ¿cuánto salen los guantes de arquero? 70 mil pesos. Qué caros. Son los que usa el Dibu Martínez. Uy, encima de caros usados.
6: Hostia.
1: Bueno, espera, ¿cuánta gente hay? ¿Cuánto?
5: 22 mil.
6: Bueno, te lo haces igual.
1: 22 mil, no, era 25 mil.
4: Zafaste, Rulo.
1: Que se vayan sumando, bueno.
5: Dale.
6: Que se vayan sumando. Papá, ¿dónde va la cigüeña después de dejar el bebé? Y se va al sofá a tomar birras y a ver el mundial.
5: Dice, los chicos en el asiento delantero pueden ser causa de accidentes. Y los accidentes en el asiento de atrás pueden ser causa de chicos.
6: Oye, ¿de quién es esa boquita?
5: Dale.
6: ¿De quién son esos ojos? ¿De quién es

0: Esa naricita.
1: Vale, vale.
0: Tiene esa manito. No sé, esta morgue es un quilombo.
2: Dice Manolo, ¿te gusta la red de X? Sí, pero más me gusta la red triple X.
3: Un abrazo grande para Silvia Schneider también,
4: beso,
3: que
4: Silvita.
3: Siempre escucha. María Gracia D'Amico dice, ay, qué bien le corta a Tarico el pelo.
5: ¿Viste?
3: Más homenajeando al Divo y a la Escaloneta. Gracias. Claudio Oviedo también manda saludos. Michele también de Recoleta.
4: Michele.
3: Hola a toda la mesa del mejor pase de la radio. Ay, siempre disfrutamos del partido con mis compañeros de trabajo. Ya es una cábala. Anselmo Jadita.
4: No.
3: Y Walter Mogrande.
1: Entraste como un caballo.
3: ¿Cómo entré? Ico, como un caballito. Tremendo. Bueno, gracias también a Elda Guzmán, a Ale Fidalme, a Fer Ramírez, a Antonio Marelli, que dice...
4: ¿Qué dice Antonito?
3: Ay, uno de salón, Santiago.
4: A ver.
3: Se eligen autoridades en la sociedad argentina de onanistas. ¿Cuál es el eslogan de campaña? No le ate las manos al presidente.
4: Bueno, unos más que se sumen y hacemos la depilación.
5: Uno, ¿cuánto estamos? Ahí fueron a...
4: 22 y pico.
5: Estaba un poquito dura la escena. Fuimos ablandando un poquito más.
1: Claro.
6: Menos mal que tenemos una especialista acá.
5: Le faltaba un poquito de tenía que estar más chiclosa.
4: ¡Apa, chiclosa! Estaban diciendo que el presidente no agraviaba, no insultaba.
7: Sí, es verdad. Está tranquilo.
4: Está muy tranquilo.
7: Sí.
4: La verdad que hay gente que se siente defraudada, presidente.
8: Voy a ser muy feliz si, digamos, o sea, genero algún tipo de contacto con el zurdo de mierda de Pedro Sánchez. Y de alguna forma quiero generar paz entre las dos naciones.
5: Bueno, mirá, no bueno. Sé.
4: ¿Presidente?
5: No sé.
8: Somos naciones hermanas, digamos, o sea...
5: No estoy muy segura que pase.
1: No va a pasar.
4: Se está hablando, presidente.
6: Ayer se la agarró con un pobre inversor en la bolsa.
1: Sí. Con un ingeniero.
8: Sí, un cuca que me estaba saltando. ¿Sabes lo que le dije? ¡Andate a Cuba! ¿Por qué no te vas a Cuba, zurdo de mierda? Pero esas agresiones son las que, digamos, o sea, gracias a eso son mi combustible.
5: Claro, necesito.
4: ¿Cuántas personas se necesitan para cambiar una lamparita en Cuba?
8: ¿Cuántos?
4: No importa, porque como no hay luz nunca.
8: No sé, digamos, o sea, yo nunca vi gente que quiere escaparse a Cuba. Veo cubanos que quieren venir a Argentina y que disfrutan de las delicias del capitalismo. Tanto acá como en Miami, digamos.
5: Claro.
8: Ay, ya está calentita la cera.
9: ¿Tenés una carrera si te gusta hablar tanto, claro. Cuca?
8: Ahí está. Por el brazo, dale.
1: Bueno.
8: Dale, por el brazo.
10: ¿Para arriba?
1: Pero...
8: Poné brazo, vamos, con fe, con esperanza.
4: Hay que recordar que Mireille dijo, el que sea corrupto en mi gobierno, le corto la mano. ¿Cómo zafó, si ole usted?
8: Hasta ahora no me encontraron nada. No soy tan boludo como Adorni.
5: Para el cavado vos tenés que correr toda la situación y después...
4: ¡Ay! ¡Ay!
1: ¡Oh! ¡Ah, la mierda!
10: Quedó un poquito rojo.
1: Está muy bien. Está todo rojo. Pero ya se le va a poner.
10: ¿Listo?
6: Parece que le gustó, ¿no?
10: ¿Tanto,
6: Rolo?
10: No lo vamos a pillar.
4: Puedo decir lo que quería decir.
1: Te así. Queda bien, Rolo, te queda bien.
8: ¿Qué querés decir?
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0: Dos días, 5 horas, 20 minutos, chicos, falta para final del fútbol con España. Acá estamos, haciendo el aguante, esperando el gran evento del partido, y todo el mundo está esperando, ¿no? Hoy vamos a tirar
1: pronóstico,
0: ¿no?
2: Sí, bueno, nos fue bien hasta ahora.
3: Escúchame, lo venimos haciendo todo el torneo, ¿cómo no lo vamos a hacer en la final?
0: Y viene bárbaro, ¿no? Viene bárbaro. 10:41, la gente también está tirando pronóstico, está como loca. Sí. Por eso la queremos escuchar, por eso empezamos así todas las mañanas. Estamos con Yamín. Yamín, ¿dónde andás? Ah. A ver, Yamín, ¿me escuchás?
4: Se desmayó.
0: Ah, ¿dónde andamos?
5: Hola, Marcelo, ¿cómo andás? Bueno, ¿qué? ¿Estás tan nervioso, tan ansioso? Contame tus sentimientos hoy, que quedan dos días.
0: No, yo estoy bien. Un poquito ansioso, pero estoy bien, sí, estoy bien.
5: Bueno, yo también. Y te quiero anticipar que ya se me está terminando este curro a mí del Mundial. La semana que viene me voy a tener que poner a laburar en serio.
1: De todo, Yasmine, no te sientas sola.
0: No quiero decir nada, pero la semana que viene se va a venir una gran semana.
2: Caride, te está diciendo...
5: Se terminó este curro que te juro que me estaba divirtiendo mucho. La semana que viene hay que levantar la pala. Bueno, te cuento, mucha expectativa. La gente está enloquecida. Yo te digo, lo que me dicen todos es: me voy a dormir viendo videos del último partido, videos del Mundial, aprendiendo las canciones. Cuando uno no sabe qué hacer, ve inmediatamente videos del Mundial. Bueno, se enfrentan Argentina versus España, España versus Argentina. Veamos qué nos dice la gente y qué pronósticos, porque acá hay algunos que no quieren anticipar y otros que sí. Así que escuchemos qué nos decían.
1: Vamos a escuchar, dale.
6: ¿Un pronóstico cómo sale la final?
7: No quiero mufarla.
6: ¿Pero qué? ¿Ganamos, no ganamos? Aunque sea eso.
7: Decimos. Vamos a sufrir, pero creo que Argentina lo va a sacar adelante.
6: ¿No te animás a tirar ningún resultado?
7: No, resultado no, pero para mí Messi va a hacer un gol seguro.
8: Para mí... 2-1 ganamos.
6: ¿Goles de quién?
8: De Messi y de Julián.
6: ¿Messi, la última de Messi, se retira haciendo goles?
8: Sí, para mí sí.
6: ¿Se lo merece?
8: Sí, se lo merece y mucho.
9: 2-0.
6: Gana Argentina.
9: Obvio.
6: No hay discusión.
9: Ni se discute. Sin alargue, sin penales.
10: 3-2, 3-2 gana Argentina.
6: ¿Goles de quién? ¿Quién crees que hace un golazo?
10: Para mí Messi, alguno. Enzo.
6: ¿Se despide Messi en su último mundial, vos decías, haciendo un gol?
10: Sí.
11: Y 2-1.
6: Convencido.
11: Yo estoy convencido, lo mismo que ayer, el partido de ayer también.
6: ¿Se sufre también hasta el final?
11: Sí, lo mismo va a ser.
6: ¿No llegamos al alargue o
11: no? No llegamos al alargue.
6: Pero estamos convencidos.
11: Porque tenemos dos equipos, no tenemos suplentes, tenemos dos equipos, uno afuera y otro que están esperando para entrar. O sea que tenemos dos equipos, o sea que de ganar, ganamos.
12: Y salimos a ganar, como jugamos contra Inglaterra, a ganar. Y los equipos europeos no tienen lo que tenemos y nos sobra a nosotros. Así le ganamos a Inglaterra. 2-1, igual que contra Inglaterra.
6: ¿Sufriendo?
12: Y si no sufrís, no sos argentino.
0: Bien, bien. Buena frase la final, ¿no? Yamine.
5: Sí, si no sufrimos, no somos argentinos. Así que bueno, y te cuento otro dato. En algunos restaurantes que dan comida española, hasta el domingo está suspendida la tortilla española. Están haciendo se están acoplando toda la movida y todo lo que tenga en el menú, un bife a la española, suspendido hasta el domingo.
2: Sí, las empresas que tienen el color rojo, por ejemplo, desde bancos hasta una cadena de hamburguesería y demás también, como que van a cambiar el logo hasta después del partido. No quieren saber nada con el color rojo.
0: Todo blanco y celeste, como estamos acá en el estudio de Radio Mitre, el estudio Magdalena Arbiñazú. Uh-huh. Acá estamos, blanco y celeste por todos lados. Así que, bueno, Yasmine... Vamos a seguir viendo qué le opina la gente. La gente opina, es protagonista también del Mundial de Estados Unidos, como siempre. Los argentinos bien protagonistas.
5: Sí, como para cerrar. Así ya para tirar un poco de datos random que por ahí a la gente le puede interesar. Se enfrentan los inventos argentinos contra los españoles. Por ejemplo, se enfrenta el bypass contra la jeringa desechable, que es uno de los inventos de España. Se enfrenta la virome contra el submarino torpedo eléctrico. Bueno, son algunos inventos.
0: Bien,
5: se enfrenta
0: bien.
5: La empanada contra la tortilla española. Y bueno, a ponerle actitud y cueste lo que cueste.
3: Puedo agregar dos más, y no me importa si son inventos argentinos o no, pero se enfrenta al asado y el dulce de leche, que es lo mejor que nos pasó en la vida, no me importa, es lo más rico del mundo. Y si son o no son argentinos, no me importa nada, son nuestros.
0: Bien, Nieves, dale, Yasmine, volvemos un ratito.
5: Dale.
0: Un beso, Dije Nieves porque...
2: Se te confundió, claro.
3: Que nos vamos para...
2: Ya viene,
3: para
2: ya casa, viene
0: a Nueva York,
3: claro.
0: La envidiamos profundamente, que está ahí en el lugar indicado, con Nieves Uberbuller. Nieves, ¿qué sé? ¿Cómo estás?
4: Hola, Marcelo, ¿cómo va todo el equipo?
0: Bien.
4: Sí, esta ciudad está expectante por el domingo.
0: Estallada, ¿no? Bueno, ya hay bastante argentinos, o debe estar llegando, ¿no? Muchos
4: argentinos que van llegando, y también mucha gente, no necesariamente argentinos, que van caminando por la calle con la camiseta puesta, o que cuando uno va caminando por la calle con la camiseta, que gritan, que alientan por Argentina, vamos a Argentina, así que hay un clima realmente emocionante.
0: Bien, muy bien. ¿Y cómo se está organizando todo para la gran final ahí?
4: Bueno, el sábado hay previstos dos banderazos, así cuando se juntan todos los hinchas argentinos, por la mañana en Central Park y después a la tarde en Times Square. Y ni hablar de todos los restaurantes argentinos que hay acá, como por ejemplo El Gauchito, Buenos Aires, La Monte, son como en cada barrio, en Brooklyn, en Queens, en Manhattan, hay restaurantes argentinos que están explotados, la verdad, y las reservas para poder ver el partido ahí el domingo también ya están agotadas, están poniendo varias pantallas, proyectores, todo, pero la gente quiere ver el partido, los argentinos rodeados de argentinos, y los que no son argentinos también. Están todos como bastante fascinados con lo que es la pasión del fútbol que traemos los hinchas argentinos, que traen todos los hinchas a donde van, ¿no? Uh-huh. No lo entienden y les fascina.
13: Nieves, ¿cómo estás? Diego Esteves, ¿cómo andás? Te pregunto por
4: Hola,
13: el clima,
4: Diego.
13: ¿No? Hay una advertencia en New York, producto de los incendios forestales que hay en Canadá, que está muy contaminado el aire, incluso se vio imágenes de, por ejemplo, Maya Refico, la novia de Colapinto, con un barbijo. ¿Cómo está ese tema? Digo, en vistas al partido del domingo, ¿no?
4: Sí. El día de ayer yo estuve afuera del hotel donde llegó la selección, todo el día haciendo campana, o sea, que estuve afuera, que era en contra de la recomendación del Departamento de Salud, que en el día de ayer nos dijeron quédense puertas adentro, y realmente es visible, ¿no? Han visto fotos seguramente de cómo está todo nublado por el humo. Y uno lo siente cuando lo respira, es incómodo, no, uno lo siente en los pulmones, lo siente el aroma a madera quemada. Y ayer yo monitoreaba y los niveles del índice de polución estaban en 150, de repente bajaban a 130, que como referencia, un índice normal tiene que estar entre 0 y como mucho 50. O sea que esos números que estoy diciendo son altos, pero todas las personas con las que hablé, los expertos a los que contacté, decían que, de acuerdo a los pronósticos, ya para el día de hoy se iba a disipar todo ese humo, y hoy me desperté a la mañana, me fijo en el teléfono, porque ahora recibimos alertas con el teléfono, ¿no?, de lo que es la calidad del humo,
2: claro.
4: Y ahora mismo, por ejemplo, está en 180, entonces no mejoró, es visible que no mejoró, y... Está pronosticado lluvia para el día de mañana y supuestamente la lluvia hará que mejore la situación y que el domingo se pueda jugar bien la final, pero desde mi punto de vista está todo como bastante atado con alambres en ese sentido y lo que me preocupa es los entrenamientos también.
2: Claro.
4: Selección.
2: Porque además... entiendo que claramente es perjudicial, como vos estás contando, Nieves, para todos, pero para los deportistas de alto rendimiento, digo, mucho más, ¿no? Entiendo, digo, por el desgaste, por el aire que requieren, o sea, que complicado, ¿no?
13: Incluso cuando se recuperan de lesiones, utilizan esas cámaras hiperbáricas con
2: Olvídate.
13: Una pureza de oxígeno, ¿no?
2: Olvídate.
0: Decime, Nieves.
4: No, no, ni hablar.
0: Sí, decime.
4: No, que ni hablar, digo, ayer yo lo sentía, mucha gente con barbijo, digo, poder correr y poder rendir de la manera como lo dejan todo en la cancha estos jugadores, no es la mejor situación si esto no mejora para el domingo.
3: Sí, claro. Sí. De hecho, tengo entendido, perdón,
4: Marce. Está en contra de lo que, digo, no lo deberían hacer. Ayer las órdenes claras del Departamento de Salud era quédense adentro.
3: Correcto, entonces, sí. Sumo a lo que está contando Nieves, la información que tengo yo es que ayer dentro del departamento médico de la selección, no sé bien cómo se denomina, pero digo, los profesionales que se ocupan de la salud de los jugadores, recomendaron que el entrenamiento o que todo lo que se haga sea muy tranquilo por esto que está sobrevolando.
0: Nieves, ¿va Trump al partido final?
4: Sí, va Trump al partido final, así que eso también agrega complejidad a todo lo que es la logística en términos de seguridad, ¿no? Hace un mes pasado fue uno de los partidos de la final del NBA acá en Nueva York, y como Trump asistió al partido, la ciudad entera estuvo cerrada. Agrega unas problemáticas de logística en cuanto a servicios secretos, presencia policial, claro. Cerrar calles.
0: Y el ingreso de los argentinos, ¿no? El ingreso va a ser, más restrictivo, digo, más controles, a eso me refiero. Claro. Trump en la última presentación así pública se recibió una silbatina masiva, ¿no? En el estadio.
4: Sí, es complicado porque es un país muy polarizado, entonces hay lugares donde lo aman y lugares donde lo odian y lo silban. Y entre los amantes del fútbol, la realidad es que este mundial lo silbaron bastante, porque él mismo confesó que llamó por teléfono a Infantino, el presidente de FIFA, para pedirle que anulen la suspensión de Balogun antes del partido de Bélgica.
0: Sí, una vergüenza.
4: Y entonces los amantes del fútbol... Sí, el que es más amante del fútbol que siendo republicano o demócrata lo va a silbar.
3: Nieves, déjame preguntarte por el tema entradas y tema reventa de entradas, porque tengo algunos conocidos allá en Nueva York que están buscando y me dijeron que llegaron a pedir hasta $20,000 por una entrada. Imagínate. ¿Qué información tenés vos?
4: Sí. Sí, hay entradas que se vende la entrada por $56,000. Yo estuve monitoreando porque la verdad que es algo noticioso en sí, sabía que íbamos a tener esta charla.
3: Sí.
4: Y son unos precios que la más barata está $8,500, más o menos. Son reventa. Pero en el sitio oficial de la FIFA no están tanto más baratos tampoco.
3: Sí, 8, y la 1, más barata,
4: 7,800.
3: Que es bien arriba, tenés que ir con un tubo de oxígeno más o menos, ¿no? Es como ir a la Aconcagua, sí, está bien, estás en la última fila.
4: Te apunás directamente, estás en la última fila y estás pagando $8,000 por ese lugar. Pero lo increíble es que la gente lo paga. A mí, ayer se hablaba con algunos, con gente que entrevisté por la calle, norteamericanos, que me decían... Pero ustedes los argentinos me preguntaban a mí, no entiendo, no tienen crisis económica, inflación, todo, pero copan las calles de Atlanta, copan... ¿Cómo hacen para venir entonces a ver todos los partidos más que cualquier otra hinchada del mundo? Y claro, es una pasión irracional que tenemos por el fútbol, que la gente vende su auto, venden lo que no tienen para poder venir a alentar a la selección. Pero acá en Estados Unidos no lo entienden.
0: Claro, sí. Bueno, ¿y vos cómo te preparás? ¿Cómo estás inquieta? ¿Estás...? ¿Lo ves normal?
4: Yo estoy que no puedo pensar en otra cosa. Me parece que estamos todos así. Estoy teniendo días muy poco productivos porque estoy pensando en el partido sin parar. Tengo la camiseta puesta todos los días. Mi hija todos los días va a la camiseta al colegio con la camiseta puesta. Colonia de verano, en realidad. Y bueno, estamos todos muy expectantes. Vamos a ver el partido con amigos en un restaurante argentino acá por el barrio, que ya es cábala. Así que bueno, alentando a la selección.
0: Qué bueno estar ahí, ver toda la fiesta.
3: Qué lindo.
0: Nieves, gracias.
4: Sí, es lindo por la calle, la verdad. Más allá de los que no entren o no al estadio, las calles se tiñeron de celeste y blanco. Así que es hermoso ver esto en esta ciudad.
0: Podemos decir que somos locales otra vez.
4: Pero muy locales somos, estamos contagiando a todos con esta argentinidad.
2: Muy bien.
0: Bien, muy bien. Bueno, Nieves, a disfrutarlo, un beso, y gracias por el diálogo.
4: Beso para todos, buen fin de semana.
2: Un beso.
0: Bien, muy bien.
2: ¿Te puedo decir algo?
0: Sí.
2: 2 días, 5 horas, 4 minutos, 30 segundos.
14: ¡Te subiste! ¡Ay, te subiste!
0: 29, 28, ahí está.
3: Marce, te aporto un dato que también me pasa de manera oficial. Categoría 3 ya está agotada. Entradas, esto es tema entradas. Sí. Categoría 3 agotada. Categoría 1 agotada. Categoría 2, sector 2, 24B, se están vendiendo, me dicen ahora, a 11 mil dólares. A 11 mil dólares, que es bien arriba.
13: ¿Es
3: bien
13: una
3: arriba.
13: Página oficial, Brunito?
3: Sí, ID oficial de FIFA. Incluso pago por agencia de turismo oficial. Esto me aporta una fuente que sé que está metida en la organización y que estuvo trabajando. Pero quedan nada, poco. Pero claro,
2: ahora,
3: tema reventa, que es lo que me dicen mis amigos allá, los que están allá, les están pidiendo 20, 25 mil dólares.
5: Paga la plata.
2: La lógica implica que si vos sos muy millonario y tenés dinero como para ir a Mundial, ya tenés todo. Totalmente. O sea, no vas a ir a buscar hoy la reventa. No. Con lo cual, cualquiera más o menos que está tratando ahí de ver cómo rasguña una entrada, no va a pagar eso. La van a tener que bajar.
9: Totalmente. Una cosita, en la semifinal hubo denuncias de gente que compró en la reventa y pasaba el primer molinete y quedaba en el segundo.
2: Ah,
9: porque eran entradas que ya se habían vendido.
3: ¿No vieron el video del argentino que contó que le pidió el bebé a una pareja para pasar el primer, segundo control y se metió en la cancha sin entrar?
0: Qué lindo. Yo no sé si le agregó un IVA, ¿no?
3: No sé, relato, él dice que entró, qué sé yo.
13: También hay argentinos que han vendido la entrada, que la pagaron $700 en un primer momento y la vendieron, el caso que conozco yo, a $6,000.
3: Después, Marce, vos me dirás si querés o no. Yo estoy acá preguntando por todos lados por tema operativo de seguridad para la semana que viene. Tengo mucha data de eso.
2: ¿Si hay balcón o no hay balcón?
3: Eso no, no lo sé.
0: Yo prefiero esperar el partido el domingo y después hablamos del operativo de seguridad.
9: A ver, como la AFA. Sea cual sea el resultado, va a ser un...
0: Sí, va a haber, pero bueno, esperemos. Sí, hay tiempo para eso, chicos. Hay tiempo. Mira, vamos a hablar con nuestro amigo Roberto Antolín, periodista deportivo español. Hablamos hace, creo que 48 horas con él. Roberto, buen día, ¿cómo estás?
15: Muy buenos días, Marcelo, y a todos los de la mesa. ¿Qué tal? ¿Estáis nerviosos, no estáis nerviosos, ansiosos? ¿Cómo estáis?
0: No soy, yo estoy tranquilo esperando el partido, así un poco ansioso para que empiece el partido.
15: Pues nosotros acá estamos igual, disfrutando de la Estatua de la Libertad, mitad con la camiseta argentina y mitad con la camiseta española. Y quiero decir antes de nada una cosa, a mí no me busquen para decir nada malo de la Argentina de los argentinos, porque quiero recordar que nuestros abuelos, cuando en España aconteció un acontecimiento terrible que fue la Guerra Civil Española, hermanos luchando contra otros hermanos que estaban en el otro bando, cuando en España solo había edificios derruidos y hambruna y ratas, muchos españoles, entre ellos mi abuelo, tuvieron que emigrar a la Argentina, que nos tendió la mano, nos abrió las puertas, les dio laburo y pudieron hacer fortuna y regresar para reconstruir el país y todo lo demás, ¿no? Y dar un buen futuro a sus familias. O sea que
0: son dos países hermanos.
15: Soy argentino hasta la médula. Soy un argentino atrapado en el cuerpo
13: de
15: un español.
13: Qué lindo. Yo te soy Diego Esteves. Te conozco bien del programa de Karina Masoco de América. Te he escuchado varias veces. Vos no nos estarás mufando, ¿no?
2: No, no.
13: Con esos comentarios.
2: No, dijo que iba, no dijo bien.
0: No, escucharlo, a ver. ¿Qué decir, Roberto?
15: Mira, escúchame, Diego. España y Argentina somos países hermanos porque nosotros conocemos nuestra historia y cuando estábamos pasándola lo peor posible, un país nos tendió la mano y nos abrió sus puertas. Por eso cuando vosotros, los argentinos y argentinas, venís a España, os recogemos y os abrazamos. ¿Por qué? Porque sois un país hermano, porque cuando la pasamos muy mal, una guerra civil es terrible, terrible ver cómo un hermano tiene que matar a otro y todos los edificios están derruidos, hambruna, no se podía, no había dinero para comer. Y tuvieron que salir y emigrar a la Argentina, y Argentina abrió las puertas a los españoles. Por eso todos los españoles y las españolas que vienen a la Argentina se sienten como en casa. No escucharéis a un argentino o una argentina decir, fui a España, la pasé mal, me trataron mal. Jamás, porque todos recordamos lo que nuestros abuelos nos grabaron a fuego en nuestra piel sobre la Argentina.
0: Seguro.
15: Esto es un partido, no es una guerra. Gane quien gane, y ganaré. ¿Por qué? Porque si gana España, estaré orgulloso de que mi país ganó. Y si no, porque todos los miles de amigos que tengo en la Argentina, que para mí son hermanos, habrán ganado y estaré felices por ellos. Solo quiero decir eso. A partir de ahora pueden preguntarme lo que quieran.
0: Bien, bien, Roberto. La verdad que estuvo muy bueno ese recuerdo. Pues bueno, y me acuerdo que en ese momento creo que Argentina mandaba barcos con comida a España. Y bueno, y viceversa. Ahora, porque
2: claro,
0: cuando Argentina tuvo la crisis del 2001, mucha gente inmigró a España y vieron muy bien recibido. Digamos, todos han desarrollado. Así que eso está fuera de discusión. Pero está bueno que vos lo traigas. Ahora hablemos de fútbol. Ahora sí.
15: Okay.
0: Nos ponemos a cara de perro. ¿Qué pensás?
15: Dale. Bueno, vamos a ver, ¿no? ¿Qué estilo se impone? Yo siempre me decían, ¿tú qué quieres? ¿Jugar contra Inglaterra o jugar contra Argentina? Yo digo, más fácil va a ser Inglaterra, porque yo al que tenía ganas era a Francia. Los franceses nos odian hasta tal punto que los bares y los restaurantes de Francia, París incluido, hay letreros en los restaurantes y en los bares que pone prohibida la entrada a los perros y a los españoles. ¡Ah! Imaginaros las ganas que teníamos nosotros a los puñeteros franceses. ¿Eh? Imaginaros, igual que vosotros a los ingleses, lo mismo.
13: Claro.
15: Igual, era la misma rabia. Y yo decía, más fácil es Inglaterra, porque Inglaterra se parece a Francia. Es decir, Inglaterra tiene dos jugadores, como son Bellingham y Harry Kane, que han marcado la mayoría de los goles. Los demás jugadores no participan. Es un equipo que tiene dos figuras, pero que dependen de ellos. Argentina es un equipo complicado porque son cancheros. Saben jugar al otro fútbol. Argentina ha jugado muchos partidos de este tipo, muchas finales. España va a ser la segunda vez en toda su historia que juegue una final. La anterior la ganamos a los Países Bajos o Holanda en el Mundial de Sudáfrica. Solo vamos a jugar segundo partido de una final de la Copa del Mundo.
0: ¿Vos crees en el tema, digamos, estadístico, esas cosas, o vos pensás que cada partido es distinto? Te voy a dar un dato estadístico.
15: Dale.
0: Mundial de 1966. Jugó Argentina el 13 de julio, Argentina-España, 13 de julio de 1966. Esto fue en Inglaterra, el Mundial de Inglaterra, ¿no?
13: Claro.
0: ¿Sabés quién ganó?
15: Dale, sorpréndeme. Yo no había nacido, no era ni un espermatozoide, ni un proyecto siquiera. Dale, sorpréndeme.
0: Ganó. Los goles de Argentina los hizo un goleador en el minuto 65 uno y 79 otro. El goleador Luis Artime, un goleador histórico de aquella época. Y el partido terminó.
15: Sí, pero las estadísticas.
0: El partido terminó Argentina 2, España 1. No te quiero meter en miedo, ¿no?
15: Las estadísticas están para romperla. No, no tengo miedo. Es que esto es una película de Regreso al Futuro de Michael J. Fox, ¿sabes? En el que vuelves al pasado para volver al futuro. Esto es la actualidad. Estamos en julio de 2026. Es un partido histórico. Este partido,
3: Roberto,
15: pasará a los anales de la historia.
3: Roberto, ¿cómo anda? Bruno Giacono te saluda. Buen día. A ver, dos preguntas,
15: Bruno,
3: te hago. Da la sensación, o por lo menos nosotros tenemos la sensación, de que a la selección argentina no se le puede ganar. Pero no lo digo agrandándome, sino desde un punto de vista de que realmente son muchachos con experiencia que vienen de jugar juntos hace 5 años y que vienen de remontar todos y cada uno de los partidos. No sé si para ustedes les da la misma sensación. Y la segunda, ¿por dónde crees que España puede efectivamente hacerle daño a la Argentina? ¿Qué partido crees que va a tener Yamal con toda la presión que tiene? Te metí tres al final.
15: Cuanto mayor la grandeza del adversario, mayor es la victoria. O sea, esta Argentina me encanta, actual campeona del mundo, actual campeona de América, es la mejor selección del mundo, lleva 4 años siéndolo, tiene al mejor jugador de toda la historia en sus filas. La mayor victoria es contra el mayor adversario, cuanto más difícil sea, mejor. O sea, ese es el reto, esa es la ambición. Y el secreto, ¿dónde está el secreto? Pues en imponer nuestro fútbol, en jugar a lo que sabemos, en creer en ese estilo de juego que no se ha llevado a una final de una Copa del Mundo contra el rival siempre deseado por todos los españoles. Para nosotros es el partido de nuestra vida, para ustedes es solo un partido más. Mira, nosotros coleccionábamos los cromos de Maradona, Burruchaga, os veíamos jugar finales en México 86, en Italia 90, veíamos los goles de Kempes en el Mundial del 78, vimos a un jovencito Diego Armando Maradona en el Mundial de 1982. Soy la selección que siempre jugaba las finales, os hemos coleccionado en cromos, o sea, imaginaros lo que significa para los españoles. O sea, es un sueño hecho realidad. Y por cierto, el otro día creo que estuvisteis ahí con un periodista catalán, ¿no? Si no me equivoco, deportivo.
0: Sí, sí.
15: Pero ¿cómo puede hablar un catalán de la selección española? Es que esto no es normal. O sea, si los catalanes no se sienten españoles.
0: No, meter en ese lío.
3: Estalló la interna.
15: No interna. Pero ¿cómo un catalán puede hablar de la selección española? Pero si no, yo me pregunto, ¿qué le haríais a un argentino que no se siente argentino y que odia a la selección argentina? y que no se siente identificado con la bandera de Argentina. Seguramente lo matabais, y bien matado estaría. Si por mí fueran los catalanes, les emparedaba allí con los franceses, ponía un muro a doble capa y no les dejaba pasar a España. Si es que yo no he visto cosas, yo no sé cómo no se odian cuando se miran al espejo, pero ¿cómo no te puedes sentir español? No, somos un país, pero ¿dónde están? Se ha jugado el Mundial con el mayor número de países. No vi a Cataluña en esos países, y he visto hasta un archipiélago que era Cabo Verde. Yo no lo entiendo, jamás puedo meterme en su cabeza.
13: Bien. ¿Van a hinchar por Messi? ¿Los catalanes, decís?
15: No, claro que igual. Y si jugáramos contra Bosnia-Herzegovina, hincharían por Bosnia-Herzegovina. O sea, dalo por hecho. Ellos dicen, no, es que juegan nuestros jugadores del Barcelona, que sí. Se han criado en la Masía, acá en Barcelona. ¿Y Barcelona dónde está? ¿Pertenece a España, digo yo, o pertenece a Francia? Por mí, yo les daba la independencia hoy. Hoy ya mismo se la daba. ¡Iro, fuera!
9: Roberto, buen día. Acá en los medios de comunicación, no en todos, en algunos y también en las redes sociales, suelen ver y leer posteos de los astrólogos que predicen para este encuentro, ¿no? ¿Quién va a ganar? Así como en su momento se hizo famoso el Pulpo Pol, ahora es bueno. ¿Qué dice la astrología? ¿En España también le dan bolilla a eso o no?
15: Nuestro astrólogo se llama Luis de la Fuente, Miquel Merino, Cucurella, Ferran Torres, Lamine Yamal. Esos son nuestros astrólogos. Esos son los astros que vemos todos los días. No, nosotros no creemos en la astrología, ni en los pulpos, ni en las cabras, ni en las ovejas, ni en los perros. O sea, nosotros creemos en el fútbol.
9: Okay.
15: En el fútbol.
0: Y bien, ¿y de qué se tiene que cuidar Argentina?
15: Bueno, ¿de qué se tiene que cuidar Argentina? Mira, esto es un partido de un estilo, que es al que sabe jugar España, que es cuidar la pelota, tener el balón. Si nosotros tenemos la pelota, Argentina no nos puede hacer daño, como no nos pudo hacer daño Francia. Si tú tienes la bola, da igual que el otro equipo juegue Mbappé, Olise, Dembélé,
3: claro.
15: Balón de Oro, no importa.
3: Que es lo que no hizo
15: igual que con Argentina. Si Messi no coge el balón, si Messi no toca la bola, no nos puede hacer daño. Ahora, es difícil arrebatarle el balón a Argentina, porque Argentina, el peligro que tiene es que vosotros podéis jugar bien al fútbol, porque lo demostrasteis en la segunda parte frente a Inglaterra, si queréis podéis jugar bien, pero sabéis jugar el otro fútbol, es decir, el fútbol canchero, aguerrido. Esta selección, para mí, bajo mi punto de vista, es la que más os representa como sociedad y como país, es vuestro ADN. Cuando todo el mundo cree que habéis muerto, resucitáis, como el ave fénix, y volvéis a la vida. Esto es Argentina, pero lo es como país también. Por eso yo creo que para vosotros, para ustedes, esta selección es la que más os representa. Los Lautaro, los Messi, los Julián Álvarez, son bien. El Dibu Martínez, son cada uno de los ciudadanos argentinos y todo lo que está pasaron a lo largo de la historia, a pesar de tener unos políticos mediocres.
0: Claro, sí, claro. Sí.
2: Y si ustedes tienen la pelota como han venido demostrando hasta ahora, ¿no? Digamos, muy ordenados, con también individualidades de peso, ¿a quién le tenemos que tener miedo nosotros? Digo, más allá del funcionamiento del equipo, ¿quién puede ser el que rompa eso, digamos, y marque?
15: A todos. Es que ese es el problema de España. Nosotros no tenemos un Messi, ni... Miren la lista de goleadores. No hay ninguno español. La lista de goleadores, máximo goleador, Oyarzabal. Es el máximo goleador de nuestra selección, pero no es ninguna estrella tampoco. La gente en Argentina ni lo conocía. Miquel Merino, Rodri, Lamine Yamal.
3: Claro.
15: No dependemos de Lamine, ha marcado un gol en este mundial.
3: Claro. Todo el mundo lo que habla es que...
15: ¿Alguien en Argentina sabía que era Pedro Porro? No sabía ninguno quién era Pedro Porro.
2: ¿Cómo se llama este Cucu? ¿Cómo?
15: Cucurella.
2: Que es buenísimo.
15: Cucurella,
2: ¿no? Es bueno ese.
15: Claro, Cucurella.
3: No, me meto un poco, Roberto.
15: Es español.
3: Tratando de.
15: Aunque los catalanes digan que es suyo, es español. Nació en España.
2: Ah.
0: Bien,
3: que,
0: bueno.
3: Me parece que la clave de España es el mediocampo, que es muy bueno, independientemente de que no tenga ninguna estrella. Es muy bueno, maneja muy bien la pelota.
0: Vamos a ver, Roberto.
15: Bueno, ahí tenemos un balón de oro, Se llama Rodri, ganó un balón de oro.
0: Claro. Bueno, te agrandé, Roberto, te estás agrandando, viejo.
2: No, pero hablo re bien de la nuestra también.
15: Voy a dejaros un dicho que me enseñó un argentino hace poco, un amigo argentino que tengo.
0: Sí.
15: Los españoles os agrandáis como galleta en el agua. Yo digo, esta es buenísima, lo voy a usar.
2: ¿Viste?
0: Roberto, gracias, Un abrazo.
15: Abrazo grande, Marcelo. Mucha suerte, que ganen el mejor.
0: Sí, seguimos mucha suerte para ustedes también.
2: Sí, éxitos.
15: Igualmente, viva Argentina y vamos a España.
0: Vamos,
15: chao.
0: Vamos a España.
2: Vamos.
0: Son los favoritos, Roberto, dale.
3: Felicitaciones por la segunda.
15: Los favoritos son ustedes, que son los actuales campeones del mundo y tienen tres estrellas.
0: Son ustedes, quédate tranqui, que tienen ahí el Balón de Oro.
15: No.
0: Dale. Roberto Antolín, gracias, Roberto. Abrazo, abrazo.
15: Chao, abrazo.
16: Fernández, Álvarez, González. González, González. Respeten los rangos, el rey ya llegó.

0: 10, todo el mundo está pensando en la selección nacional, estamos a 2 días, sí. 4 horas.
1: No, Marcelo.
0: 49 minutos,
2: Dale,
0: ahí está, 48 minutos, basta, 44 segundos, basta, 43 basta, segundos.
1: Basta.
3: Sí, bueno, sí. Información de último momento, Marce. ¡Opa! Por ahora sigue siendo un rumor, algunos lo dan por hecho. ¿Te acordás que el otro día hablábamos de este viral de que querían que Lali Espósito cantara el himno a propósito de que lo hizo en la final de Qatar? Sí. Ayer Yanina Latorre en SQP dijo lo va a cantar María Becerra. La última información que hay es que la cantante del himno nacional sería la Sole. Acabo de hablar con su entorno.
1: Bueno.
3: Todavía no lo confirman, pero creo que nos cierra todo.
1: Como el himno nacional, como la bandera.
3: Nos fascina como Messi, ¿no?
1: Como la selección.
0: Sí, Adri.
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0: Bien, 11 y 12, estamos con Nico Singer, con nuestros ojos en el Mundial. Nico,
1: vamos.
0: Buen día.
4: Hola Marcio, hola chicos, chicas, ¿cómo andan? Muy buen día, ¿cómo les va?
1: Nerviosos.
4: Y sí, no es para menos, negra, no Mal. Es para menos, crece la ansiedad. Imagínate, estamos a 48 horas, poco más de 48 horas, lo que va a ser el domingo. Por
5: qué
4: favor,
5: mundial tuviste, Niki, ni en tus mejores sueños.
4: Hermoso.
5: La verdad que me alegro por vos, pero qué mundial tuviste, amigo, impresionante.
4: Gracias, Bruni, sí, hermoso, la verdad. El mejor, mi quinto mundial. Por lejos el mejor, obviamente, siempre tiene que ver cómo le vaya a tu selección. Y esto es una bendición, es un regalo hermoso este.
0: Bien.
4: Sin ninguna duda.
0: Nico, y bueno, estamos ahí, nos faltan 2 horas,
1: sí.
0: 4 horas. Y
1: 2 horas, 4 horas, 46 minutos, 50 segundos.
0: Para el Mundial, para que empiece a rodar la pelotita, ¿eh?
4: Sí,
0: ¿cómo
4: señor.
0: Está todo?
4: ¿Cómo está todo? Mira, yo todavía sigo estando en Atlanta. Hoy por la tarde estoy volando rumbo a New Jersey, donde se va a jugar este partido, con una selección argentina que ayer salió desde acá, desde Atlanta, con mucho retraso por un tema de tormenta. Esto acá es clave, sobre todo para esta etapa del año, es muy común y es muy común, lamentablemente, que se retrasen los vuelos. Que llegó bastante tarde la selección, que ya está en New Jersey, que hoy se va a entrenar por la tarde, eso va a ser a puerta cerrada, como ya es una habitualidad a 2 días de cada uno de los partidos que ha jugado. Eso va a ser aproximadamente a las 5:30 de la tarde de la Argentina, que después va a haber una conferencia de prensa de Scaloni y algún jugador que me la juego va a ser el Dibu Martínez, casi te diría por una cuestión de cábala, porque en cada una de las finales que ha jugado la selección argentina, en la previa el futbolista designado o asignado es justamente el arquero de la selección. Eso va a ser cerca de las 19:30 de la Argentina. Yo en principio, Marce, por supuesto que va a ser clave el entrenamiento de hoy y también lo de mañana, pero fundamentalmente lo de hoy ahí en New Jersey. Yo me la juego por como mucho 2 cambios y no tengo ninguna duda que Rodrigo De Paul, que no arrancó el partido contra Inglaterra, esta vez lo va a volver a iniciar, que va a volver a ser titular por lo que demostró en el tiempo que jugó contra los ingleses y porque ya es un histórico y líder. A ver, no solamente porque es histórico, sino porque siempre ha jugado las finales para esta selección argentina en este ciclo y que no lo podés despreciar.
0: No, además jugó muy bien de entrada. Cuando entró, jugó muy bien, le dio... bueno, entraron todos bien, ¿no? También Nico González, sí. Montiel. ¿Montiel puede ser titular?
4: Para mí también. Yo por eso, yo pensando en como mucho 2 cambios en el equipo argentino, no, como decía recién, no tengo dudas del regreso de Paul como titular. Tengo ahí un interrogante en el lateral derecho, pero si me la tengo que jugar, me la juego por Montiel por encima de Molina.
5: ¿Sale
4: de
5: Molina?
4: Molina fue flojo. Lo de Molina fue flojo el otro día contra Inglaterra. Fue un flojo desempeño, no entró en mano Montiel.
0: Igual es cierto
4: el gol de Inglaterra.
0: Que Montiel entró y entró muy bien, pero todo el equipo de inglés estaba replegado ahí, ya no atacaba.
1: Claro.
0: ¿No?
1: Bueno,
0: pero él tirando centro es bueno, es bueno.
5: Tenés razón, Marce, de verdad, de verdad.
3: Y con el simbolismo de haber...
4: Derecho de los...
3: Digo, Nico, con el simbolismo de haber metido el penal, ¿no? En la final contra Francia.
5: Pero lo que pasa también, me parece, Nico, es que Molina viene mostrando un nivel... realmente que por ahí, no digo muy bajo, pero sí bajo, y el otro día, en una instancia ya tan definitoria, perder la marca de la manera en la que lo hizo en el gol inglés, y te puede costar muy caro.
4: Sí, es que yo lo pienso fundamentalmente por eso el cambio. Ninguno de los dos, ni Molina ni Montiel, han tenido un mundial como para asegurarse y abrochar la titularidad. Si me dejo llevar por este último partido, yo coincido ahí plenamente, Brunito, con lo que vos decís. Para mí fue muy flojo lo de Molina, muy flojo, incluyendo justamente cómo le gana en la espalda en el gol de Inglaterra, y mejoró lo de Montiel ya en el segundo tiempo, más allá de que Inglaterra se entregó y se colgó el travesaño, y que eso también le facilitó un poco la tarea ofensiva argentina, y en esa incorporación por el lateral derecho de Gonzalo Montiel. Por eso, para mí, De Paul seguro, y hasta me la juego también por Montiel ingresando por Molina.
0: Bien, Nico, y decías que estás con nervios vos.
4: Mal, Marce, mal, no. Mal. Dos o tres veces me levanté esta noche.
0: Pero tranqui.
4: A las 11 de la noche.
0: Esperalo con tranquilidad.
4: Bueno, es imposible pedir tranquilidad, Marce, final del mundo. Vamos por la cuarta estrella. Es un montón.
0: Qué lindo sería.
4: Sería,
0: ¿no?
4: Magnífico, ¿no? Sería hermoso. Además, así como todos queríamos, y no solamente los argentinos, muchos amantes del fútbol en general deseábamos que finalmente tuviera su recompensa mundialista Messi en Qatar. Es el final de Messi, último partido de Messi con la camiseta de la selección. ¿Qué mejor que otro título? Despedirse con el bicampeonato, inédito para la selección argentina. Sería la tercera vez solamente en la historia de los mundiales.
3: Está pasando, Nico, ¿eh?
4: Sale bicampeón.
3: Estás visualizando demasiado, Nico. No, hay que verbalizar menos, ¿o no?
4: Lo estoy deseando. Lo deseo, va a ser complicadísimo.
1: ¿Lo crees? Lo creas.
4: Muy difícil. Pero es un sueño.
0: Coincidimos en esto, Nico, ¿no? Los favoritos son los españoles, ¿no?
1: Sí.
4: Sin ninguna duda. Contundentemente, sí. España ha tenido un mundial mucho más parejo. Nosotros recién levantamos sobre el final contra Inglaterra. España tiene un equipazo, es una potencia futbolística. España, bueno. Ya en España ya están festejando.
0: Se merecen el campeonato.
1: Paren, chicos, porque si no todo es lo mismo. Una cosa es que los querramos, bueno, mufar, otra cosa es lo que dice Nico, futbolísticamente hablando, que es real. ¿O no?
5: Están en la final, sí, obviamente, no van a ser un mal equipo, es un equipazo.
1: No hay análisis. España, vos decís lo que muchos dicen, Nico. Yo creo que igualmente recontra confío en nuestra selección, pero la realidad es que la de España...
5: Sí, es un equipazo.
4: Va a ser una final dificilísima. El que gane, no tengo ninguna duda, que va a ser de manera ajustada. Yo que como ya lo charlábamos con Daniel, con Gaby, con Horacito... esto va a trazar mucho la mitad de la cancha, va a depender mucho de la mitad de la cancha. España tiene dinámica, tiene un juego fluido, hizo un partidazo contra Francia, lo borró. Sí. Yo no era de los tantos que decíamos, Francia para mí...
0: Tranquilo, llegaba la final.
1: Está clarísimo, por algo son finalistas.
0: Son buenos en defensa, porque creo que le hicieron un solo gol en el Mundial.
4: Y en
0: delantera no son tan categóricos, ¿viste? Pero hacen los goles necesarios para ganar, ¿no?
4: Sí, son muy buenos. Lamine Yamal, que es la gran esperanza del equipo español, ya vino lesionado este mundial, estuvo 53 días parado, hasta ahora no desplegó su mejor juego, tuvo ratos, tuvo momentos, no desplegó, por supuesto que estos pibes diferentes te aparecen o te pueden aparecer y sorprender,
1: Nico,
4: en cualquier momento. Lo mejor para mi gusto de España es la dinámica que tiene la mitad de la cancha.
1: Nico, son muy jóvenes, por lo que yo ahora me estoy enterando quiénes son, porque no le había dado mucha bolilla. Hay muchos jóvenes, ¿y quién marcaría, suponte, a Yamil Lamana? ¿A quién le tocaría?
4: Al
3: español.
4: Surgió en el Barcelona, y que en Barcelona, desde su aparición en los últimos años, hacen un comparativo a futuro de un posible Messi, a lo mejor exageran, pero bueno, porque surgió de Barcelona, de la cantera.
1: Pero ¿quién de la selección argentina tiene la marca, de acuerdo a la formación?
4: La marca ahí la tiene Tagliafico. Yo creo que ahí se van a doblar en la marca, por lo determinante. Él es un chico que juega con pierna izquierda cambiada. ¿Qué significa esto? Que juega con su pierna izquierda, pero tirado sobre la derecha. Claro. Derecha de la ofensiva de España. O sea,
0: que no embrome, Yamal, escúchame, si tiene un montón por delante, pero puede salir campeón dentro de cuatro años.
2: ¿Y quién lo marca?
4: Espere. No, lo va a marcar Tagliafico en este sector.
2: No, dijo doble marca, por eso.
0: Bueno, y va a bajar
5: el volante puede ayudar también a pararlo un poquito.
4: Exactamente, la doble marca con el volante que se tiene en ese sector por la izquierda.
5: Niki, solo una cosita muy cortita, que yo coincido con vos, no ha sido el mejor mundial de él, tal vez tiene mucha presión, es un pibe. Es un pibito. Pero también hay que decir, Niki, que contra Francia el pibe mostró personalidad y por un dedito no marcó el tercero.
4: Exacto. Sí. Bien. Empezó justamente a levantar en el partido.
0: Pero hablemos de los jugadores argentinos, chicos, que los españoles hablen.
2: Ya lo conocemos, son todos genios, son todos chicos. Estamos investigando al rival.
3: El factor psicológico para mí es fundamental.
0: Pero vos sabés lo que te digo.
2: Ellos se conocen bien.
0: Digo la verdad, sí, nosotros obviamente queremos. Pero ¿sabés? Y te hago el gestito, los deditos juntos. Sí. El wiki que tienen los españoles de Argentina. ¿O no, Nico?
4: No tenga ninguna duda. Hay respeto de los dos lados.
2: Claro,
4: Marcelo,
2: hay mutuo.
4: Porque son dos grandes equipos. Son respetos de los dos lados. Yo creo que, indudablemente, del lado español, sabiendo el recorrido de esta selección argentina, que es el campeón del mundo, y viendo sobre todo las reacciones que tuvieron en los últimos partidos, de dar vuelta a los partidos en los últimos minutos, y que yo creo que después de haber visto los españoles lo que hizo Argentina contra Inglaterra, porque una cosa es que dijeran, bueno, lo hizo con Egipto, lo hizo con Cabo Verde, lo hizo con Suiza, pero que ya lo haga esa recuperación en los últimos minutos contra una potencia como es Inglaterra, ya te genera otra distancia de tu respeto. Ojo con estos muchachos.
3: Yo ponderaría, Nico,
4: hay mucho respeto.
3: El factor psicológico, esto que decís del respeto, cuando Messi brillaba en el Barcelona de Guardiola, la mayoría, por no decir todos los jugadores españoles, estaban tomando la chocolatada en la casa y lo veían por la tele, ¿eh?
6: ¿Qué mirá, Bobo?
3: No hay que mirar, ahí está. ¿Qué mirá, Bobo?
0: Claro. Está la imagen que lo está bañando. A
3: la Lamine Yamal lo bañó. Por una iniciativa de UNICEF.
4: Sí, exactamente. De muy chiquita. Sí.
0: Nico.
4: Por supuesto que tienen una admiración total.
0: Tranqui. Andá al aeropuerto, parece. Tranquilo, tomate un cafecito ahí.
2: Nicolás, relajado. ¿Vos tenés cábalas o no?
4: Muy poquitas. No, okay. No soy de
2: No
4: muchas.
2: Las cuentes, pero quería saber.
4: Sí, algo, cuestiones de vestimenta más que nada.
2: Ok.
0: Abrazo, Nico.
4: Abrazote.
0: Hasta luego.
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0: 11 y 23, breve pausa. Esto es en nuestra mañana. Vamos hasta las 13. Esperamos a la selección. ¿Cuánto falta?
2: ¿Cuánto falta? ¿La cuenta regresiva?
0: Dos días.
2: Sí, dos días. Esperá que te lo digo bien. 4 minutos 36. Al revés. 2 horas. 4. Dos días.
0: Sí, para. Estás nerviosa. Para, tranqui.
2: Ya no sé lo que digo.
0: Empecemos de vuelta, te lo repito. ¿Cómo?
2: Dos días.
0: ¿Cuánto falta, Adri?
2: 2 días, 4 horas, 35 minutos, 40 segundos.
0: Bien, muy bien. Bravo, Adri.
2: Gracias.
0: Bien, mira, vamos a hablar con Cristina Cubero, subdirectora del diario El Mundo Deportivo. Yo diría que una de las personas o los periodistas que más conoce a Lionel Messi, porque lo siguió de su inicio, no sé, vio no sé cuántos partidos de Messi, de los 14 años que lo está siguiendo. Cristina, buen día, gracias por atendernos, ¿cómo estás?
7: Hola, buen día, un placer.
0: Bien, gracias. ¿Desde qué edad lo seguís a Messi, lo estás viendo jugar?
7: Bueno, lo conocí con 15 años, cuando recién hacía poco que estaba en el Barça, y al cabo de poco tiempo vino con nosotros a una gira que el primer equipo del Barça hizo por Corea, China y Japón, y ahí fue donde ya empezamos pues a hablar más, a que me contara cosas de Rosario, de su vida, de lo que esperaba de su historia. Imagínate entonces poder imaginar que se convertiría en el jugador que es ahora y en la personalidad dentro del fútbol, ¿no? Que es ahora, era imposible predecirlo.
0: ¿Es verdad que el técnico de aquel momento te dijo a vos, te preguntó a vos qué hablabas con él, porque en el en el vestuario y en los entrenamientos, Messi prácticamente no emitía sonido.
7: Sí, yo estaba en esta gira de la que os estoy hablando, estaba embarazada de mi hijo, de Alessandro, y claro, un instinto maternal tremendo, ¿no? Y claro, estaba este Leo, ¿no? Que era un chico como muy, muy tímido, y la verdad es que hablaba mucho con él, y un día Reijan se me acerca y me dice, pero Chris, ¿de qué habla Leo contigo y con nosotros no habla? Digo, pues oye, pues la verdad es que me cuenta muchas cosas de la milanesa, la napolitana, de cómo es el río turbio de Rosario, de su familia, de cómo viven, bueno, la verdad, de conversaciones normales, ¿no? De personas normales, y recuerdo que en esa gira, pues yo me acerqué a Ronaldinho y le dije, oye, Ronnie, habla más con Leo que este chico que argentino pobre que fíjate, están sus padres, la mitad vive su madre vive en Rosario, su padre en Barcelona, y me dijo Ronaldinho, me dijo, ese niño va a ser mejor que yo. Él fue la primera persona que vio de mi entorno que Leo Messi sería lo que es ahora.
0: Mira qué bien, mira
2: por
0: qué
2: eso
0: historia,
2: se aman, ¿no? Ellos claro. Dos se quieren mucho,
7: claro, se quieren muchísimo. Tú pensad que Ronaldinho, bueno, en su primer partido, el primer partido de Leo Messi con el Barça, recuerdo que le da una asistencia, entra Messi en la segunda parte, le da una asistencia de gol, Messi marca en el primer balón y le anulan el gol por fuera de juego. Y Ronnie le dice, tú tranquilo, vamos a hacerlo de nuevo. Y le da de nuevo una asistencia para que marque Leo y para que sea protagonista, ¿no? Y de hecho cuando Ronaldinho, bueno, Leo Messi se fue a vivir a Castelldefels es un pueblito que está a unos 15 kilómetros de Barcelona, que es donde vive, donde vivía Ronaldinho, ¿no? Y Leo Messi quiso vivir a su lado.
0: Claro, sí, vivían ahí. Decime, Cristina, y vos pensás, estaba viendo unas declaraciones que hiciste, un comentario que hiciste, que el partido con Inglaterra, dijiste, se despertó la bestia.
7: Sí, bueno, es que realmente Leo Messi tiene una capacidad. Yo decía que es como un león. El león está tranquilo, pero si atacan a su manada, el león se despierta y acaba con todo, ¿no? Leo Messi tiene esta capacidad y lo está demostrando en este Mundial. Pensad que Argentina, no sé si el 60, el 65% de los goles los marca en el último cuarto de hora de partido. Es una locura. Y no puedes despertar a la bestia, aunque la bestia está de sí. Tiene una capacidad, yo decía que es como un león.

0: Atlético que también esté identificado con el Barcelona, o sos 100% no, España? No.
1: Mira, yo ya vi ganar a Leo Messi su estrella en Qatar. Ahora, que esté tranquilito, ¿sabes? Claro,
2: pero nosotros queremos ganar la cuarta, la vi queremos
1: no,
2: ganar.
1: Claro, nosotros la segunda, ¿no? O sea, fijaros si nos lleváis ventaja.
3: Qué bárbaro.
2: ¿Y bueno, cómo lo ves el domingo?
1: Mira, en cualquier caso es un partido lleno de, o sea, te diría de amistad, ¿no? De buen rollo, ¿no? Así como la Argentina e Inglaterra ya desde el himno, yo estaba ahí en el partido y era una tensión tremenda porque se notaba que sobre todo para Argentina había mucho juego, muchas emociones y mucha rivalidad. Yo creo que en España es un partido de viejos conocidos, de buenos amigos, claro. Empezando por el banquillo Scaloni, ¿no? Que Luis de la Fuente fue su profesor, el profesor que le dio el título para ser entrenador, ¿no? Scaloni, que vive en Mallorca, que vive en España, ¿no? Que está casado con una española. Leo Messi, que enfrente tendrá a 8 jugadores de la cantera del Barça, que crecieron viéndole jugar a él en el, claro, en el Camp Nou, ¿no?
3: Es uno
1: de, o sea, es que Leo Messi es uno de los nuestros. Es que te digo, es uno de hoy, ¿no? Es también parte de la familia.
4: Van a jugar
1: española,
4: contra su ídolo.
1: Claro, van a jugar, pero ya no solo contra su ídolo, porque en el fondo Leo Messi es el ídolo de todos, ¿no? De todos los jugadores del Mundial, el ídolo es Leo Messi. Pero es que Leo Messi es uno de los suyos.
3: Un hermano.
1: O sea, claro, es que es el hermano mayor, claro. No es un ídolo. Es al que han visto jugar en el campo de al lado, cuando entrenaban ellos, ¿no? Entonces, es uno que lo han visto siempre con la camiseta del Barça. Es como el maestro, el hermano mayor, ¿no? Que te lleva, que te marca el camino, ¿no? Entonces, es más, es la familia, es mucho más que el ídolo, ¿no? Es un ídolo para el resto, ¿no?
3: Claro.
1: Para los nuestros es esto, es el hermano mayor, ¿no? Entonces, claro, obviamente todos quieren la estrella, ¿no? Pero aquí no hay malos entendidos, no hay cosas, ¿sabéis? No hay nada que nos pueda, no encontraréis una declaración que puedas decir, ah, mira, nos han provocado. No, hay mucho amor.
0: La controversia que hubo cercana fue la de la finalísima, ¿no? Que ahí hubo dardos cruzados porque unos acusaban a otros de no quererla jugar, ¿no?
1: Sí, pero eso es más de la dirigencia, ¿no? O sea, eso es de, ¿sabes? El fútbol es de los que juegan ahí, ¿no? De los que aman la pelota. Y aquí en esta final hay muchísimo respeto y muchísimo amor y muchísimas historias. Pues esto, a ver, tú ves a Simeone, a Juliano, ¿no? Jugador del Atlético de Madrid que ha crecido en España, ¿no? A ver, ¿cómo no haber cariño entre los dos equipos, ¿no? Si son además, te digo, la selección española, también la argentina, son buenas personas, son de buena gente, son buena pasta, ¿no? Tanto Scaloni como Luis de la Fuente han escogido no solo a campeones, sino a buenos chicos, ¿no? Y eso se tiene que notar. Obviamente que habrá fricciones en el partido, obvio, ¿no? Todos van a salir a utilizar sus armas para buscar la estrella. Es más canchera argentina que la selección española, por el perfil de los futbolistas, ¿no? Pero en la previa tenemos que celebrar que es la final del Mundial donde hay más entusiasmo por verla y por disfrutarla, ¿no? Y que claro que cada uno, pues Argentina querrá la estrella para Messi y nosotros querremos españoles la estrella para esta generación que también se la merece, ¿no?
2: Claro.
1: Pero será una final más de fraternidad.
2: Seguro. Igual, Cristina, te digo, los favoritos son ustedes, ¿eh?
1: No nos deis a nosotros el cartel de favoritos, o sea, os lo regalo el cartel de
2: favoritos. No, son ustedes.
0: Ya regalan los regalos.
3: No, ya ahora, después de tantas notas, la entendieron.
2: Un beso enorme, Cristina, perdón, gracias.
1: Una cosa, que el que tiene a Messi son ustedes, ¿eh? O sea, eso no lo olviden.
2: Un beso y gracias, por
1: los... Mucha suerte.
2: Adiós, Cristina Cuero, subdirectora del diario El Mundo Deportivo, ¿no?
3: Sí, sí.
2: Una de las periodistas que más conoce de los 14 años.
3: Claro.
2: Lo
3: no,
2: siguió,
3: pero además
2: imagínate.
3: Muy, muy importante allá. Sí, sí.
2: 11:33.
5: 2 días, 4 horas, 26 minutos, 40 segundos.
2: Vamos, Argentina. Y ahora vamos a hablar con nuestro Messi.
5: Sí, nuestro Lionel Andrés Messi.
2: Ahí está, Miguel Verdún.
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0: El cielo cubierto en Capital Federal y Gran Buenos Aires, la temperatura 22 grados 9 décimos. El cónsul argentino en Nueva York, Gary Díaz Bartolomé, dijo que el humo que afecta a Canadá y Estados Unidos se está disipando.
1: Hoy, por suerte, no. Ayer era complicado. Sí, ahora está mucho más abierto, sí.
2: ¿Y para el día del partido? Felizmente
1: no. Y todo indica que no, pero que bueno, no. Porque depende de los vientos, pero hasta el momento no.
0: Fin de la permanencia indefinida. Estados Unidos limita visas a estudiantes y periodistas extranjeros. La norma barre la duración de estatus por la cual una persona podía permanecer en Estados Unidos por tiempo indefinido en la medida en que era elegible. Ahora, los periodistas extranjeros podrán quedarse solo 240 días. En el caso de estudiantes, la visa cesa cuando termina el programa de estudios. 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Alerta amarillo por tormenta. En Capital Federal y Gran Buenos Aires, cielo cubierto, alerta amarillo por tormenta, la temperatura 22 grados 9 décimos y la humedad 70%.
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0: efectivamente, dos días, cuatro horas, 23 minutos, 22 segundos, 20, 19, 18 para la gran final, dale.
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1: 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Nuestro cuerpo sabe solo que el domingo se juega la final del mundo. Máxima de 23 grados. La probabilidad de tormentas, chaparrones por la tarde, mayormente nublado por la noche. Mañana sábado también tormentas. Durante la mañana, durante la tarde. Tarde, chaparrones por la noche, mínima de 14, máxima 18. Y el día domingo, mínima de 10 grados, máxima de 15 grados, con cielo mayormente nublado. 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
0: Bien. Falta un día.
1: No, basta.
0: No, pará, un día. Escuchá bien.
1: ¿Un día para qué?
0: 4 horas, 22 minutos, 13, 12, 11. Para el partido entre Inglaterra y Francia.
1: Me descompenso.
0: Kelly. Chicos, no tienen vergüenza de jugar ese partido. No se presenten.
1: No, basta, Marce.
2: Se reparte un dinero interesante, ¿eh?
3: Chau,
2: hay un dinerillo.
0: Sí, pero es lo más triste del mundo.
1: Después, el lunes.
0: Lo de Francia, se creían que eran campeones del mundo antes de jugar. Y los ingleses, que la flema, que se llama.
1: Recién leía.
0: Tercer y cuarto puesto.
1: Declaraciones de un ex futbolista inglés que decía: lo vamos a aplastar a Messi, lo vamos a mandar a dormir.
0: Pobrecito. Hace tres días están llorando.
1: Bueno, basta. No seamos malos.
0: 11:38. Hacemos brevísima pausa. Una noticia, porque están pasando cosas, obviamente. Decisiones judiciales que ocurren justo antes de los partidos. Es importante. La tiene Bruno. Ya venimos.
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14: Vamos con un equipo bien argentino, en el arco Pancho, en el fondo el huevo, en el medio mostaza y arriba el fideo.
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2: ¡Vamos por la cuarta!
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0: Sí, Adriana.
1: 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Gracias.
0: Bien, 11:45. Noticia importante en tribunales sobre el caso Adorni. La tiene Bruno.
2: Sí, efectivamente, Marce, llegó el informe que estaba esperando el fiscal Gerardo Policita. Llegó el informe de la DAFI sobre el patrimonio de Manuel Adorni. Es un informe muy técnico, pero marca inconsistencias en el patrimonio del ex jefe de gabinete de Javier Milei. La fiscalía le va a terminar de dar forma durante la feria judicial. En la primera semana se va a quedar un secretario del fiscal trabajando sobre este informe. Luego en la segunda semana retoma el fiscal. ¿Para qué? Para que en agosto se formule el requerimiento de justificación patrimonial, que para aquellos que nos están escuchando y viendo por el YouTube de Radio Mitre, les explico qué es. Es una especie de indagatoria blue. Vos le pedís explicaciones al funcionario respecto de ciertas inconsistencias en tu patrimonio. Por ejemplo, los gastos en negro que la justicia habría detectado con Adorni, o los gastos en efectivo, me corrijo. Por ejemplo, los $15,000 que se gastaron en Aruba, los $65,000 que Adorni le tiene que pagar a Feijóo por el arreglo del departamento de Miró, y claro está, los $245,000 por el arreglo de la casa de Inglaterra. Claro,
0: o sea, a ver, lo que dictaminó este organismo era algo obvio, lo podíamos dictaminar de cualquiera de nosotros, porque las inconsistencias de Adorni eran totales, ¿no?
2: Sí, pero ahora ya está plasmado en un papel.
0: Es un documento judicial, y entonces, ahora, ¿qué tendría que pasar? ¿El fiscal qué tendría que hacer?
2: Los pasos son los siguientes. Hace un requerimiento de justificación patrimonial. Es decir, le decís a Adorni, explícame esto que a mí no me cierra. Si Adorni lo puede explicar, lo puede justificar, seguramente va camino a un sobreseimiento. Ahora, si no lo puede explicar, o hay cuestiones que al fiscal no le cierran, va a pedir la indagatoria.
0: Pero, digamos, Adorni va a explicar con lo que dijo la última presentación. Va a decir que encontró el pendrive, que sí, encontró la caja de zapatos en la casa del papá y toda esa historia. No sé si es consistente eso. Cero consistente para mí.
2: Bárbaro, no mostró un papel.
0: Claro.
2: Lo dijo de palabra. ¿Y los papeles?
0: Claro.
2: ¿La trazabilidad?
0: Lo declaró en la declaración. Sí, sí,
2: yo también me puedo sentar acá y decirte que encontré en la
0: dibujo,
2: casa de mi papá.
0: Él explicó un dibujo.
2: Lo que quiera, sí. Hasta acá no presentó nada en la causa que acredite los $200,000 iniciales con los cuales él dice haber invertido en Bitcoin, con los cuales él después ganó $300,000. No me quiero adelantar. Hasta acá él no presentó un papel. Vamos a ver a través de su abogado, que es muy bueno, muy técnico, Matías Ledesma, cómo logran intentar explicar este crecimiento patrimonial.
0: Dale, buenísimo. Sí.
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0: Bien, muy bien. 11:48. En un ratito se viene el Diego Show,
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0: Te digo que faltan exactamente 2 días, 4 horas, 4 minutos, 22, 19, 18, 17, 15 segundos para el partido.
1: La gente que le da palpitaciones.
0: Y bueno, es digo, así, es así.
1: Fíjate lo que estás haciendo.
0: Mira, ahora faltan 2 días, no, 4 horas, no. 4 minutos, aviso, 3 segundos.
1: Vas a ser el responsable.
2: Dios mío.
0: 11:56 de Buenos Aires. Hoy, a las horas del atentado, se recordó a las 85 víctimas fatales de Lamia, ¿no? Uh-huh. Más 300 heridos, más familias destrozadas.
2: Así es, ahí estuvo presente el presidente Milei, acompañado por su hermana, había miembros del gabinete, estaba Santilli, entre otros, conmemoración del aniversario número 32 del atentado, y bueno, el reclamo también de la AMIA a la justicia, ¿no? Que en el último año no se ha producido ninguna novedad relevante en la causa.
0: Increíble. ¿No?
2: Así que, bueno, por supuesto, siempre la emoción embargando ese momento y bueno, y el pedido de justicia que se sigue haciendo lamentablemente año a año.
0: Estuvo en el acto el jefe de gabinete,
2: Santilli,
0: uh-huh. Patricia Bullrich, sí, sí, la secretaria general de la presidencia, Karina Milei, el presidente no.
2: Estuvo el presidente con su hermana al lado, bueno, hacia atrás había otros miembros del gabinete, digo, estaba el ministro de Salud, por ejemplo, y Santilli, el lema de hoy es no podemos perder la memoria.
0: Bien, muy bien, por supuesto, ¿no? Y, uh-huh. y verdad y justicia por ese atentado que le costó, reiteramos, la vida a 85 víctima de 85 argentinos, uh-huh. y hubo 300 heridos y familias a partir de ese momento destrozadas. Ahí estamos viendo en YouTube la imagen.
2: El material que envió Presidencia, allí está el presidente, la hermana a su lado, autoridades de la AMIA, luego Patricia Bullrich. Hacia atrás se lo ve al ministro Lugones, más atrás se lo ve al jefe de gabinete. Bueno, hay mucha gente, por supuesto, con las fotografías de los familiares, ¿no?, que murieron en el atentado como cada año.
0: Así es. Faltan 2 minutos para las 12. Ahora va a venir el Mitre Informa primero, nuestro Messi de las noticias.
1: Así es, el número uno, el goleador.
0: Claro, sí, el defensor, el arquero. Juega en todos los puestos.
1: Toda la cancha.
0: Se viene el Diego Show.
3: También. Hay primicia, ¿eh?
0: ¿Hay primicia?
3: Sí.
1: ¿Embarazo?
0: A ver, anticipo.
3: Sí. Viene un inglés muy importante a la Argentina.
4: Epa.
1: Mira, qué momento.
4: ¿Vendrá con la medalla de la tercera o cuarto lugar?
1: Malo.
3: No es mufa, pero casi.
1: Es una info que en realidad le correspondería a Agustina, pero bueno, estoy chequeando con ella porque aparentemente está por anunciarse, no sé, ahora voy a chequear con ella de nuevo, que Aerolíneas Argentinas agrega un nuevo vuelo a Nueva York.
0: Y no. Sí, bueno, las compañías están haciendo un negocio, ¿no? Porque además los pasajes se venden por encima del precio adecuado. Aerolíneas no tiene más viajes a Nueva York, son vuelos charter.
2: Claro, por eso. Claro. Lo que pasa es que estaban todos, ya repletos, entonces lo que me dicen, estoy chequeando con Agus, es que estarían por agregarlo ahora, en minutos, en cuanto llegue la. Acá, mira, me lo acabo de reenviar, así que ya te lo puedo confirmar. Aerolíneas Argentinas, vamos. Tercer vuelo especial a Nueva York para la final del Mundial. La salida desde 6 a sábado 18 de julio a las 10 de la noche. Tarifa para el tramo de ida desde $2,200 más impuestos y permite ampliar la oferta disponible para quienes, bueno, quieren ver la final.
3: Bien, volvés caminando.
1: Perdón, Mariel, ¿no? No entendí. ¿Eso 2.000 es
2: $2,200 más impuestos?
1: ¿Por tramo o
2: el nuevo
1: total?
2: Vuelo contará con una tarifa para el tramo de ida.
1: Dice el comunicado.
3: Nadando. De polizonte.
1: Y bueno.
0: Bueno, está el vuelo, vamos, chicos. Hay lugares, eso? Dale, vamos. Andá buscando lugares.
3: La entrada es Adriana. El problema, ¿no?
2: Voy haciendo el bolsillo.
1: Los otros salen. Los otros salen esta noche, 21:30, y mañana a las 9 de la mañana. Pero bueno, entiendo que están completos, porque si no, no hubieran agregado este, ¿no?
2: Yo recién veía circulando en redes un paquete para viajar también, ida y vuelta, más las entradas, traslado, bla, bla, bla, bla, $18,500.
0: Por persona.
2: Por persona.
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2: Pepe.
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0: El cielo cubierto en Capital Federal y Gran Buenos Aires, la temperatura 22 grados 9 décimos. AMIA, 32 años después, la comunidad judía denuncia un cajoneo.
1: Renovado pedido de justicia, 32 años del atentado a la AMIA y fuerte reclamo. La causa está cajoneada y adormecida. Lo señaló el titular de la Mutual Judía, Osvaldo Armosa, quien también criticó a la Corte Suprema por la absolución de Teseldín. Esto decía:
2: en este último año no se ha producido ninguna novedad relevante en la causa AMIA. Es como si estuviese detenida, adormecida o cajoneada.
1: Desde la AMIA, Rodrigo Jorge Mitre informa primero.
0: Esto pasa ahora. Malas noticias para Fernando Espinosa.
3: La Cámara Nacional de Casación acaba de revocar el sobreseimiento de Fernando Espinosa y obliga al juez a volver a investigarlo por supuesto abuso sexual. Recordemos que ayer su secretaria Melody Rakauskas había concurrido a una audiencia para pedirle a los camaristas que se vuelva a investigar al intendente de La Matanza. La mujer lo había denunciado por supuesto abuso sexual y los jueces del tribunal oral lo habían sobreseído porque ella no tenía abogado. Reiteramos, se revoca el sobreseimiento del intendente de La Matanza, Fernando Espinosa. Mercedes Ninzi, Mitre informa primero.
0: Estamos en San Salvador de Jujuy, en la 106.3, alerta naranja por viento. En Capital Federal y Gran Buenos Aires, cielo cubierto. La temperatura 22 grados 9 décimos y la humedad 70%.
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5: 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Sí,

0: Dos días, 3 horas, 55 minutos, 27, 26, 25 segundos para la gran final.
1: No escucho, no escucho.
0: Bien, yo sí te escucho.
1: No escucho. 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
0: Bien, muy bien. 12 y 5. Los protagonistas, por supuesto, de la gran final son los jugadores y la gente que está como loca. Y ahí con la gente está Yasmine. Yasmine, decime, ¿qué están diciendo?
2: Ay, Marcelo, ¿me puedes repetir cuántas horas quedan?
0: Dos días, sí. 3 horas, 54 minutos, 15, 14, 13, 12 segundos.
2: Bueno, Marcelo, me parece que están sacando mucha data de tu programa porque ahora empezaron, ahora arrancaron las promesas. Escuchá cómo cantan los resultados y qué promesas hacen.
0: A ver.
2: Escuché.
1: Bueno, este domingo, cueste lo que cueste, ¿cuánto salimos?
3: 2-1.
1: ¿Goles de quién?
3: Goles de Romero de cabeza y de Messi.
1: Messi se despide en este último mundial, la última de Leo, haciendo un gol.
3: Sí, y probablemente sea en el tiempo suplementario.
1: ¿Hiciste alguna promesa?
3: Hicimos una promesa con los chicos de pádel que si ganamos, nos rapamos. Todos.
1: ¿Cómo sale el partido de Argentina versus España?
4: 2-1. Sin duda, 2-1. Goles de Messi y de Julián.
1: ¿Messi se despide haciendo un golazo?
4: Sí. Se lleva el botín, todo. Va a ser el final de la película.
1: ¿Qué le podrías decir a esta selección?
4: Que los quiero, que nada. Gracias por tantas alegrías.
5: Yo creo que ganamos 2-1, sufriéndolo igual que el otro partido.
1: ¿Hay alargue o en los 90 minutos se liquida?
5: Yo prefiero que sea en los 90, porque si no me voy a infartar.
6: Yo tengo como una palpitación que sale 3-0. Hace muchos que pienso que vamos a terminar ganando 3-0.
1: ¿Goles de quién?
6: Messi tiene que sí o sí. Ojalá haga 2. Vamos a ponerle una fichita 2 a Messi y 1 más al Torito, a Lautaro.
1: ¿Qué le podrías decir a esta selección?
6: No, nos han dado a mí y a todos la alegría más grande ya, y a que ahora obviamente ya le ganamos a los ingleses, ya tuvimos esa alegría, no hay comparación, pero que nos gustaría algo más.
7: Gana Argentina,
6: sí.
7: Pero primero vamos a sufrir como siempre, sí. Primero un gol de España y después 2 goles de Argentina en los 90 minutos, no se va a la largue.
1: ¿Cómo sale Argentina el domingo?
8: 2-1.
1: ¿Goles de quién?
8: Messi y Lautaro.
1: ¿Messi se despide haciendo su último gol?
8: Seguramente, es lo mejor que le puede pasar, como es como persona y como futbolista. Creo que nos da un ejemplo a todos los argentinos de lo que hay que hacer el bien.
0: Bien, muy bien, Yasmine, ahí todos entusiastas.
2: Creen que Leo se despide, la última de Leo, creemos que va a ser este mundial, y todos dicen que se merece hacer un gol, y viste que los resultados cautelosos. Creo que una de las cosas también que nos caracterizó en este mundial de los argentinos, que no nos agrandamos como los equipos que tuvimos de rival, ¿no? Viste que en las redes los españoles están muy agrandados, la misma suerte tuvieron los franceses. Viene saliendo bien.
0: Dejalo que son favoritos los españoles, ya se lo dijimos a todos, ¿eh?
2: Pero como dijimos, que los pingos se ven en la cancha.
0: Claro, ahí está. Bueno, ¿y cómo lo ves vos, Yasmine? ¿Cuánto ves el partido para el domingo?
2: Para mí va a ser 2-1, pero para mí sí va a haber alargue. No lo vamos a liquidar a los 90 minutos.
1: No me quemé. No, por Dios.
0: Dios.
1: No.
0: Bueno,
2: no sé, que es un desgaste, pero bueno, quiero ser realista. Creo que fueron muy parecidos a nosotros.
0: Con que no haya final de penales, me conformo, ¿viste?
2: Para mí no llegamos a las penales.
0: Bien. Quizá, mirá, final de penales y el Dibu consagración total,
9: tremendo.
0: Vamos a ver.
2: Pero viste que en las penales se sufre más, vamos a tener más infarto, más problema del corazón el lunes.
0: Claro.
2: Entonces yo prefiero como que Lo paremos un ratito antes.
0: Los hospitales a terapia intensiva repleta van a estar.
2: Sí.
0: Bien, bien, Yasmine. Bueno, seguimos. Gracias, ¿eh?
2: Te puedo regalar.
0: Sí.
2: Ya estoy desbocada. A mí ya no me importa nada.
0: Sí, vos con
2: el
0: parido
2: de Caride. Sí. Sí, te quiero regalar otro insulto para que todos los oyentes y vos y todos los del equipo lo usen el cuando estén nerviosos.
0: Dale,
2: y cuando el árbitro, vimos cuál es el árbitro que le toca este partido.
0: Sí, el árbitro.
2: Cuando, para descargar tienen que decir, ¡árbitro chupapingo!
0: Bien, bien, bien, Yasmine.
2: ¡Chupame el pingo!
9: ¿Es usted?
0: Bien, muy bien. Ahí está bueno. Vos.
2: Y bueno, cuando te molesten o si están viendo el partido con gente que hable mucho, ya con esto el último, con el permiso de Porta, ya Porta está llamando al informativo, sí, que no me den más aire. Bueno, este es cuando la gente que habla mucho, uno está viendo el partido, alguien habla mucho, entonces vos le decís, pero andate al pingo. Como bueno, diciendo, ya está.
0: Yo lo chisto, le hago un chistiro, viste, como diciendo, shh, callate, viste.
9: El otro día tuve que ver el partido en el canal. La bronca que me da cuando gritan los goles antes, loco. No se gritan los goles antes, no, hermano, bueno, por favor.
10: Claro. Yo estaba viéndolo en un hotel en Tucumán, escuchen, 20 personas ante una pantalla y le llegó a una chica que estaba, se ve que la notificación del gol, había un minuto de delay.
1: Claro.
10: Y gritó el gol.
1: No. Y bueno, ¿y qué
0: la mirada
1: hacer?
0: Como de
10: bueno, ya de,
1: escuchen.
10: En el segundo era gol, durante ayer, 2 minutos, ¿no?
1: Ayer nuestro compañero Tato Yank, que está en uno de los cortes de la radio, contó que se fue a la ferretería y le pidió al ferretero cómo hacer para que llegue casi en tiempo real. Le vendió un cable de
6: coaxil,
1: como los de antes, le explicó dónde conectarlo, le vendió una antena y entonces recibe la señal TDA. Por TDA.
10: TDA o coaxil es lo más rápido.
1: Mínimo 30 segundos.
0: No hay que
1: segundos.
0: Ser ingeniero para
1: eso, no,
0: chica.
1: No, cosa, yo cuando estudiaba en una pensión acá, teníamos una aguja de tejer con una papa en la punta.
9: Yo no sé si a ustedes les pasa.
1: Te lo juro.
9: Yo no lo quiero ver en mi casa porque ya estoy harto de enterarme por los vecinos.
1: Y bueno, ¿y
9: yo en mi
1: hacemos?
9: Casa me entero por los vecinos.
1: Me pasa lo mismo. Igual está un poco
6: a
1: bien.
6: A mí no me molesta.
1: Porque bueno, entonces como que ya te preparás.
0: Y si el
1: para
0: gol es a favor, claro, está buenísimo que te lo anticipen.
1: Claro.
0: Que esa jugada termina en gol. El problema cuando ese, pero cuando se encuentra nadie lo grita.
6: Porque vos estás esperando que griten, entonces se decís, sí, ¿cuándo van a gritar? ¿Entendés?
9: Igual el vecino de arriba también me da una señal, lamentablemente, cuando hay un gol en contra, porque se escucha un ¡pum!
1: No,
9: ¿viste?
10: Anda a verlo con el vecino.
0: Golpea algo.
9: Sí,
0: golpea
9: cuando
0: algo,
9: se escucha el ¡pum!
0: Se saca la bronca
9: contra
0: con
9: Egipto,
0: algo.
9: Contra Egipto me di cuenta en el segundo, perfecto, porque yo estaba tranquilo, no se escuchaba nada, y de repente escucho ¡pum! ¡Bum!
10: Golpe seco.
6: Yo lo que quiero.
9: Y a los 2 segundos, gol de Egipto, dije, claro.
6: Decirle a mis vecinos que esa no soy yo.
0: Bien.
6: Que esa que grita, esas barbaridades.
0: Esa
6: yo no sé de dónde salen esas
0: de
6: barrabasadas.
10: Que te estás tratando. De
6: exactamente. No, eso, eso claro, es lo más chiquitito. No, eso no es nada.
0: Bien, bien. Y bueno, cada uno, ¿viste?
9: Marce, hoy es viernes, vamos a dar pronóstico, ¿no?
0: Claro,
9: no,
0: sí, obvio.
9: Sí, sí, claro que sí. Sí, claro que sí. Sí, pero sí, si hasta acá venimos dando
0: los pronósticos. Venimos muy bien,
1: calmate,
0: chicos. Sí,
1: no.
9: Claro.
0: 12 y 13. Además está Santi hoy, va de pronóstico.
11: Sí, hoy tengo, sí, el pronóstico de García, que siempre fue optimista, contrario a su personalidad.
9: No, bueno, si va a arrancar así, amigos, levanta un poquito.
6: ¿Por quién hinchaste?
11: O de locutor.
6: Entre Argentina.
11: No, yo siempre hincho por Argentina, eso es automático, mamá. Eso es automático. Después hay matices que no voy a hablar porque tengo que seguir trabajando en este país, pero pero sí, siempre por Argentina, eso es automático, no tiene también por los Pumas, por la selección de básquet, todo eso es, si no, no tiene ninguna gracia y no tiene ningún sentido. Un saludo a los mexicanos y a los chilenos.
0: 12 y 13, dale.
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0: Piero, la evolución del descanso.
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0: mañana, decime.
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0: Qué bueno.
1: Impresionante.
0: Qué bueno. 2:03:39:46:45:44 segundos para el partido. No te quiero poner presión ni nada.
1: Cero.
0: Ahí estamos.
1: Cero.
0: Hay que relajarse y esperar tranquilo.
2: ¿Qué miramos?
0: 16 horas.
3: Y aparte, mañana, Marce, sábado, qué mejor plan que ver al tercero y al cuarto.
0: Y matarnos de risa, ¿no? Claro. Matarnos de risa, ¿no?
3: Y claro.
0: Matarnos de risa, que haya gol Kane, que haga gol Mbappé. Y todos los. Aunque Mbappé no, que no haga, ¿no? Que no hagan goles tampoco. Así Messi gana la. Que gana como goleador del Mundial.
4: Que pierdan los dos, ¿no?
0: Así es, sí. 12:20. Diego, bueno, dale, vamos con el Diego Show.
4: Bueno, a ver si la negra, no sé, negra, si no lo vas a aguantar, te podés retirar porque viene información acerca de qué puede suceder en la final del Mundial a partir de un vidente y un mentalista. Empezamos por el vidente, hasta ahora el más reputado, es como una suerte de pulpo Paul de este mundial.
1: ¿Ese que estamos viendo?
4: Vidente natural, José, exactamente, José Fuentes. Acá para García, que es un escéptico total.
5: No soy un escéptico.
4: Para
5: no
4: que yo me dé cuenta.
5: Me parece que hay todo tipo de magos y estafadores, y este es uno, es una profesión como...
4: Pero este viene con puntería. ¿Por qué? Porque...
5: Porque es un buen estafador.
4: Predijo la semifinal Francia-Inglaterra, Francia-España.
5: Ajá.
4: Predijo la semifinal Argentina-Inglaterra. Y cuando
5: despacio.
4: Nadie lo pensaba,
5: sí.
4: Porque uno dice, ¿para qué va a arriesgar, no? ¿Para qué va a arriesgar que tire algo abstracto?
1: Su carrera.
4: Que cada uno lo interprete. Tiró la justa, aseveró qué es lo que va a suceder el domingo.
5: Uy,
4: no quiero decir nada, porque yo no me voy a hacer cargo de esto.
5: Uy, Dios.
4: Que lo diga el señor José Fuentes.
0: A ver.
6: Sí, bueno, ahí está. Están ahorita, estamos a un paso de terminar esto, de que sí. se hagan ya los preparativos para celebrar en Buenos Aires, me imagino, y que ustedes puedan, argentinos, puedan tener otra Copa del Mundo más.
1: Bien,
0: bueno.
1: Muy bien.
0: Bien.
4: Dice,
0: bien.
4: Sé que va a suceder. Hace cuernito, Marce, sí.
1: Bueno,
0: por la duda.
1: Todos con los deditos en cuernito.
5: Conoce su audiencia, es inteligente.
1: Los queremos todos en sus casas, tocándose algo o cuernitos, vamos.
4: Todo se iba para Argentina. Como si esto no fuera suficiente, está en la Argentina Tony Camo, el mentalista
1: puede fallar.
4: Español.
1: No.
4: Este sí que sabe percibir, digamos, los ánimos.
5: El Frank Sinatra de los rochos, sí.
4: Bueno. Otro que habló, mentalista español, ¿no?
5: A ver.
4: Increíble lo que dijo, escucha.
7: Bueno, Tony, espero que alguno de los dos va a disfrutar el domingo, va a festejar. Sí. Yo te quiero, me caes muy bien,
4: sí.
7: Pero esperemos que seamos nosotros.
8: No, no hace falta que lo espere. Yo también sé que va a ser ustedes. ¿Qué me estás diciendo? No hace falta que me diga que me quiere. No hace falta que me diga, yo te quiero y temblando. No, que no me lo diga temblando. Que yo sé que va a ganar, vamos, y le va a dar una goleada a la Argentina. Va a ser increíble.
1: Bien, muy bien.
5: Es mejor en serio, incluso en la forma de decirlo.
1: Muy bien, me encanta porque...
4: Igual anulamos Mufa porque...
0: La duda.
1: En el chat de YouTube están mandando todos las...
4: Sí, cuernitos,
1: los emojis de cuernitos.
0: Necesito intervenir en el Diego Show.
1: Muy bien. Muy bien.
3: Necesito intervenir en el Diego Show. Me pudrí.
1: Bien, Carlos Silvano.
3: Toda esta gente nos está queriendo mufar. Todo, el primero que pusiste,
4: tu Sam... Pero José Fuentes viene acertando y
3: todos estos que pusiste, no. Nos está queriendo mufar, basta.
0: Y anulamos
4: el lunes lo jugamos.
1: Anulanos.
4: Bueno, pasamos a la parte linda, lo que va a ser la previa. Capaz que ni lo escuchamos, ¿no? Tratemos de conectar con ese momento. Sí. Himno Nacional, repetimos la información. Hasta ahora hay tres nombres dando vueltas de quién va a ser la artista que cante el Himno Nacional.
0: Sí.
4: Lali, hay un rumor, pero no va a ser.
0: Todo el mundo quería porque cantó en la final de Qatar.
4: Exacto. Dos nombres. María Becerra es uno. Ayer en SQP, el programa de Janine La Torre, dieron ese nombre casi como un hecho. pero en las últimas horas surgió el nombre de la Sole, Soledad Pastorutti. Traté de chequearlo por mi cuenta, no es ni un no ni un sí. Por ahora no lo tienen confirmado, lo que llama la atención, me imagino lo están guardando bajo siete llaves para que sea una sorpresa, quizá parte de la cábala. Lo que va a ser el show del entretiempo. Hay cierta confusión porque va a haber una ceremonia de clausura en la que van a actuar varios artistas, incluso va a estar tu ídolo García, Tom Cruise.
5: Sí, claro, no se pierde una, que decirlo.
4: No se pierde una, va a estar Jennifer Hudson
0: que
4: también.
0: ¿Antes del partido?
4: Antes, va a estar Laura Pausini, va a cantar Robbie Williams también, va a estar el Mufa que hasta ahora nos trajo suerte, Speed, I Show Speed.
5: Yo lo tenga la gloria y no lo suelte.
4: Por Inglaterra, esperemos que hinche por España fuerte.
0: Ese es el salame que sale.
5: El mega salame.
4: Ese mismo. Ese mismo.
3: Picado, que el otro día fino. 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
4: Por eso, bueno, va a estar en la final. Esperemos que se ponga la de España, que se tatúe la bandera de España. Y nos traiga muchísima suerte como nos ha traído hasta ahora.
5: Pedro Sánchez va a cantar porque me dijeron que bastante mufa también. Pero bueno,
4: dicen que no sé, estaría, bueno, Milei no va a estar. Pedro Sánchez que estaría.
0: Pedro Sánchez decía que podía llegar a estar. Y va a estar Trump.
4: Trump va a estar, exactamente. Bueno, lo que se espera al estilo Super Bowl es el show del entretiempo.
0: ¡Qué embole! ¡Qué antifútbol que es eso!
5: ¿Cuánto dura? ¿Media hora? ¿Una hora?
4: Va a durar, el show en sí va a durar 11 minutos, pero claro, como necesitan armar el escenario y todo.
0: Dejate, joder, 30 es minutos final del mundo. No jodan más con eso.
4: Y aparte van a enfriar el partido, digo, habiendo un resultado positivo para alguno de los equipos.
0: Sí, viste. Se la alargue más tiempo, es así.
4: Y bueno, es un show curado por Chris Martin, va a durar 11 minutos, como dije, va a empezar alrededor de las 16:57.
0: Escuchame. ¿A quién le interesa?
4: Bueno, a los argentinos y a los españoles seguramente no.
5: Es para la tele, es para la televisión.
4: Van a cantar Shakira, va a cantar Justin Bieber. Ese sí le importa a mi hija, que me pidió por favor que la lleve. Le decía, mira papi, te ama mucho, pero
5: tiene
4: bueno,
5: límites.
4: Está fuera del presupuesto.
5: Claro.
4: Sí.
5: No es bueno,
4: Madonna, BTS, Burna Boy, el nigeriano, Coldplay va a tocar también.
0: Todos esos, 11 minutos.
4: 11 minutos, sí, va a ser como un popurrí.
5: Va a haber una pequeña ópera de Mozart.
4: No va a tocar en simultáneo. Gustavo Dudamel es un
0: ¿cuánto digo junto, no?
4: Un director de orquesta.
5: Sí, un coro.
4: Venezolano.
5: We Are the World van a cantar.
4: Va con la Filarmónica de Nueva York y la de Venezuela. Acá una simbología política. Y van a estar los Muppets y Plaza Sésamo. Con la Rana René.
0: Eso no dura 11 minutos.
5: Pero pará, ¿no van a estar todos?
4: Sí,
0: va a durar 40 minutos eso.
4: 11, prometieron que 11 minutos está 11 minutos. Cronometrado.
5: ¿Apostamos?
4: Apostamos
1: Laura Pausini, ¿le dijiste?
4: Creo. Eso en la previa, Laura Pausini, Robbie Williams y compañía, en la previa ceremonia de clausura. Viral, Madonna, lo tenés, que hizo un tema que se llama Dancetería, de su nuevo álbum Confessions 2. Artista visual argentino que se llama Tutanka, se hace llamar Tutanka.
1: Me encanta.
4: Anónimo. Hizo una reversión con los jugadores de la selección argentina, muy, muy disruptivo, porque es como una suerte de, ahí está, lo estamos viendo, de boliche gay, donde incluso hay un beso entre Enzo Fernández y Julián Álvarez. Sí, aparece Chiquitapia, ese rol en el video original lo interpreta Benedict Cumberbatch. Le pedimos perdón a Benedict, que es un gran actor inglés, británico. Pero bueno, es nada.
0: ¿Quién hizo esta boludez?
4: No, pero esto fue. Tutanka es un artista argentino. @ no soy Tutanka en Instagram.
0: Tutanka,
4: hizo esta reversión.
5: Es egipcio.
4: Que compartió en sus redes, ni más ni menos que Madonna, le puso, no la vi venir. Tenía, mira, 141.000 seguidores hasta que Madonna compartió. Vamos, mira, voy a chequear acá en vivo, a ver cuántos. Porque viste que esto de las redes sociales, bien lo sabe Bocinha, ¿no? Que se convirtió en un héroe. Bueno, no, siguen los 146.000. Evidentemente fue.
0: Deje, joder.
4: Ahí fue el crecimiento.
1: ¿Podemos anular todo?
4: ¿Qué querés anular?
1: Mufa.
0: Sí, todo.
1: Anulo mufa, anulo mufa.
0: Lo que es fuera de la
1: todo.
4: ¿Ya nos tenemos que ir?
0: Dale, una más, dale.
4: Una más, la última. Joaquín Levington, que
0: genial.
4: Para mí hizo, sacando la cuarta estrella,
1: la canción
4: del Mundial, reversionando Wonderwall en la previa. Se la jugó, En la previa del partido contra Inglaterra, dijo, me la jugué. Podría haber sido mufa, pero no. Ahí fue el crecimiento.
1: ¿Podemos anular todo?
4: ¿Qué querés anular?

0: chicanear, como ustedes dicen, un poquito a Liam Gallagher, para hacerlo en respuesta de que decía que nos iban a ganar. Pero bueno, más allá de todo, al entrar a la selección argentina, ¿no?
1: Estuvo bárbaro, la verdad que... estuvo muy ingenioso.
2: Hermosa letra, hermosa.
3: Vamos los cuernitos en el YouTube, ¿eh?
1: Vamos, vamos con todo. Estamos sobre las 12:30. Se viene nuestro Messi.
3: Vamos.
1: El señor Miguel Verdún.
3: Vamos, Lionel.
4: Por las Malvinas, por nuestros caídos.
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0: El cielo cubierto en Buenos Aires, la temperatura 23 grados un décimo. Más sobre la caída de un micro de un puente en la ruta 7 en Carmen de Areco, en pleno temporal.
1: Debido al temporal de esta madrugada, en donde volcó un colectivo de larga distancia y cayó al vacío sobre la ruta nacional 7, kilómetro 137, en Carmen de Areco. El vehículo había salido desde Córdoba y se dirigía hacia Capital Federal. Fabián Mayra es jefe de Defensa Civil y confirmó que fueron 22 los asistidos y de milagro no hubo víctimas fatales.
2: Recibe un llamado por el vuelco de este micro, donde, repito, las condiciones no eran óptimas porque oscuridad, mucha lluvia, mucho viento, granizo, puede haber sido uno de los factores, pero no lo puedo aseverar, por supuesto, hasta que luego llegan las pericias y bueno, se pueda ver cuáles realmente fueron el factor que produjo este vuelco. En total de lesionados o llevados al hospital son 22, entre los dos, contando los dos choferes, y entre las 20 pasajeros, una beba.
1: Desde Carmen de Areco, Yasmín Abraham, Mitre informa primero.
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0: Atenti Yamal no participó del entrenamiento de ayer y se teje todo tipo de especulaciones. Lamine Yamal arrastra una fuerte sobrecarga tras el desgaste de los últimos partidos y se lo vio con un vendaje compresivo en el muslo izquierdo. Si bien calculan que llega el domingo, lo tienen entre algodones. Estamos en Mendoza, en la 100.3, 17 grados 4 la temperatura, cielo mayormente nublado. Aquí en Buenos Aires, cielo cubierto, la temperatura 23 grados un décimo y la humedad 73%.
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0: Lo que tenemos que ver hoy y mañana, esperando el partido, ¿no?
1: Sí, por supuesto. Ya le voy a dar consejos.
0: Bien, muy bien.
2: Los 7 partidos anteriores de Argentina.
0: Lo que tenemos que ver y lo que tenemos que no ver.
1: No, hoy vine bastante. Hoy traté de preparar cosas. Bueno, sí, traté de cosas.
0: El mundial te trata bien, ¿no?
1: Sí, no, para relajarse.
0: Bueno, dale. ¡Qué
3: suerte tienes tú! Nuestra mañana es la mañana de todos. Quédate a compartir la mejor información. Hasta las 13, por Mitre. ¿Qué haces, Mae?

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16: La producción de maíz de primera en el centro norte de Santa Fe sumó 652.000 toneladas, volumen que fue el superior de las últimas seis campañas. El rendimiento promedio llegó a 9.800 kilos por hectárea. La Bolsa de Comercio de Santa Fe indicó que el 80% de ese volumen recolectado se destinará a la exportación de maíz en grano, el resto para consumo en las cuencas lecheras. Con el actual esquema de retenciones, el aporte por derecho de exportación será de 11 millones de dólares que pagarán los productores de maíz en esa región.
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1: Bien, muy bien. ¿Cómo estamos de minutos? Y...
0: Ni idea, porque no me preocupa, no sé.
1: Bueno, ¿para cuánto? Te digo, dos días, tres horas, 45 minutos.
0: No, 14 minutos.
1: 6. Bueno, de acá hasta ese momento nos va a solucionar la vida Santi García.
2: Sí, ¿quién me la soluciona a mí? Que tengo cortando clavos. Les traje algunas películas, por supuesto. Realmente es digno de análisis, ¿no? Traje cuatro películas. La última, por supuesto, va a ser La Odisea. Y después voy a explicar por qué La Odisea es la película perfecta para ver en esta cuenta regresiva. Para verla, por supuesto, hoy, ¿no? Porque ya es sábado, yo no sé si alguien puede concentrarse. Traje primero una película que se estrenó hoy en HBO Max. Comedia dramática romántica llamada Nada entre los dos, dirigida por Juan Taratut, un director argentino que ha hecho varias buenas comedias románticas. Y los protagonistas son Natalia Oreiro y Gael García Bernal, una pareja con una química, podemos decir, nula. Pero por suerte no es una comedia romántica, que necesita más química que un drama romántico. Es la historia de dos personas que se encuentran en una reunión laboral de emergencia en el Caribe por un conflicto que tiene la empresa a la que ellos pertenecen. Y aunque ambos están casados y tienen sus frustraciones, sus problemas cotidianos, terminan iniciando un romance. Es una estructura que hemos visto en películas como Breve Encuentro, incluso Salvando las Distancias, en Los Puentes de Madison, ese tipo de cosas. Está vendida como si fuera más una comedia romántica que un drama romántico. Y es un drama romántico. Le falta bastante. Al cine argentino le cuesta mucho el naturalismo, aunque parezca un chiste. Que las cosas, naturalismo cinematográfico, es decir, que las cosas fluyan como corresponde. Gael García Bernal no sé si es el actor para esto. En un momento habla de que entrenó a un medio maratón. Sabemos que es corredor, eso se lo agradecemos. Pero Nada entre los dos no es de esas películas indignantes, ni malas, ni mucho menos, pero para mí no termina de completar lo que se propone. Pero insisto, más dramática que comedia.
1: Sí.
2: Un poco melancólica, podríamos decir. Dos películas de terror, ¿sí? Si se pone nervioso el partido, con esto ya está, ya pegaste un salto, no te recuperas más. Una es Backrooms. Cuenta la historia de un frustrado arquitecto que trabaja como encargado de una mueblería y que está haciendo terapia por los problemas que tiene, por sus frustraciones, y una noche descubre que en una de las paredes de la mueblería se puede pasar a través de ella y descubre otra mueblería completamente vacía, gigantesca, laberíntica, que parece no tener ni fin. Bueno, se lo comenta a la terapeuta por supuesto no le cree, pero bueno, ¿qué es ese otro lugar? ¿Qué pasa en ese otro lugar? No voy a anticipar más nada de la película. No es de esas películas de terror donde uno tiene que cerrar los ojos. Es de las que no hay que cerrar los ojos. Y por supuesto es de la clase de película de terror que no hay que ver después de las 6 de la tarde. Toda película donde hay puertas que están alejadas, un poco de oscuridad, un pasillo, eso no se ve después de las 6 de la tarde, porque todos los edificios donde vivimos, todas las casas tienen pasillos, no dormí más. Backrooms es uno de los grandes éxitos de taquilla a nivel mundial, por lo poco que costó y lo mucho que ha logrado, y está en cines y en lugares.
0: Santi, sí. Estamos viendo en el YouTube el cómo se llama la
3: portada.
2: Asusta, pero no.
3: O sea, ¿cómo
1: pero no
3: cine?
1: Muerde.
3: En lugares. No muerde. En lugares, en plataformas. En
2: lugares. Vivimos en el mundo contemporáneo, señores. Hay que luchar. Otra de terror, esta con los nervios de punta, Obsesión. Un joven, desesperado, enamorado de toda su vida de su compañera de trabajo, la conoce desde la infancia, se encuentra en una tienda con la rama de El Único Deseo, pide un deseo, rompe la rama y se cumple. Como nos enseñó La Garra de Mono y otras historias, obviamente, cuidado con lo que deseas. Y él, no, en un ataque de desesperación, dice que ella se enamore de mí, yo sea lo más importante en su vida.
3: Ay, no.
2: Automáticamente crea un monstruo.
3: Misery.
1: ¿Y la última?
2: Bueno, si hay tiempo.
1: Dale. Dale, porque se vienen los pronósticos.
2: Se estrenó. El mío es 3-0. La Odisea de Christopher Nolan. Christopher Nolan es uno de los directores más importantes del mundo. Lo ha demostrado a lo largo de la trilogía de Batman, de El Origen, de Oppenheimer. Y esta película, que ha generado una polémica completamente inútil y falsa, eso lo aclaramos, es una adaptación del poema épico atribuido a Homero, y que es una de las grandes historias que ha forjado la narrativa de Occidente. Es una película monumental. Matt Damon es el protagonista, ya saben, la historia de Homero, que después de la batalla de Troya intenta regresar a su hogar. Es gigantesca la película. Si la pueden ver en IMAX, mejor. Y si no, busquen la pantalla más grande que tengan. Es una película inolvidable. Es una película que realmente te hace olvidar del mundo en el que vivís. Salvo que en el segundo título, cuando empiezan los créditos, aparece un McAllister y ya me distraje, me volví a la realidad. La vi dos veces para poder fijarlo un poco más.
1: Bueno, buenísimo, Santi. Dale, pausa y se vienen los resultados,
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8: Días, 3 horas, 5 minutos, 18, 17, 16 segundos para la gran final. Y vamos a pronosticar como hicimos siempre en todos los partidos.
9: Bueno, está
8: y todos
9: bien.
8: Se van a hacer los responsables. Por bueno. Eso estuvimos llamando a los que hoy no vienen por razones profesionales, motivos.
10: Bien.
8: Gaby Levinas, dale.
11: Vamos a volver a sufrir, pero Argentina va a terminar ganando seguramente 2-1 y bastante cerca del final.
8: Bien, bien, Gaby. Nacho Bulián.
12: Hola a todos, ¿cómo andan? Bueno, acá, recuperándome.
9: Oh, Pachucho.
12: Les mando un beso grande y para mí Argentina va a ganar 2-1 en los 90. Beso, bien. Los quiero.
9: Ay,
8: ahí está, con la voz de tu vida.
10: Igual que Gaby, che, 2-1.
8: A ver, el señor Nico Singer de Estados Unidos.
13: Soy Nico Singer, lógicamente, y mi pronóstico para este domingo en la final es que gana Argentina, que sale campeón por la mínima. Gana 1-0 para conseguir de esta manera la cuarta estrella.
8: El señor Pablo Novak preparando su recital de mañana.
14: Aquí Pablo Novak, el pronóstico mío novakiano para la final es que salimos 4-2 ganando.
9: No, ganamos 4-2,
14: ya sea durante el partido o 4-2 por penales sufriendo, pero ganamos.
8: Bien, bien, bien, Pablito. Penales no, por favor.
15: ¡Calmate!
9: ¡Calmate!
8: El señor Rodrigo Alegre, desde algún lugar, digamos. Ah, sin audio, sin audio.
10: Comodoro Pi.
8: 2-1, dice.
10: 2-1.
8: Bien. Está con algún juez ahí, detenido. Agustina, tampoco me puede hablar porque está mal de la voz.
10: Ministerio
8: de
10: Economía.
8: 2-1.
9: Ah, es cierto, que estaba medio votado. Pachucha.
8: Acá viene Horacito.
9: Ojo, con
8: Pagani.
9: Agustina viene pegando Pagani, todo, ¿eh? Sí.
8: Hay mucho 2-1, ¿eh?
9: Es la pulpa, Agustina.
8: Bruno. El señor Pagani, 5-2, dice.
9: Sí,
8: dos goles de Messi, dice no, además.
9: Anulo.
8: Que sería la final soñada, Horacito.
16: Horacio, el que más sabe, el otro día dijo que a Marruecos llegaba a la final, que yo no pegó una, así que.
9: Por bien. Eso, cero.
8: Bueno, dale, vamos, Bruno.
10: Mi pronóstico es: Argentina gana 1-0 con gol de Nahuel Molina.
17: ¡Qué precisión!
8: Que va a entrar Nahuel Molina.
17: ¡Qué precisión!
8: Tenés una visión.
18: Capaz juega Montiel, pero bueno.
8: Sansi. Sí.
19: Ya lo dije, 3-0, que es el pronóstico que puse para todos los partidos y ella ahora se transformó en cábala sin querer, pero sí definitivamente con un precioso gol de Messi.
8: Señora Mariel.
16: Yo voy por el 2-1. Sufriendo.
8: Ahí mayoría de 2-1.
16: Sí, bueno, es que a España no le metieron goles casi hasta ahora, entonces voy con un 2-1, sí, full.
8: Bien. Dieguito.
0: El mío es casi para el infarto. 2-1, gol de Messi, de penal en el alargue. Para el infarto va a ser ese.
19: Para los odiadores va a ser.
8: Por favor.
16: Solo porque me presionas.
8: Te digo una cosa, si no, faltan no, dos días.
16: No te escucho.
8: Tres horas, no escucho. Dos minutos, no escucho, dos segundos, dale.
16: No escucho nada, solo porque me presionas. Porque estoy obligada.
8: Sí.
16: Y por cábala, porque es lo que vengo haciendo, claro, en los cábala. Últimos partidos, que siempre pido un 3-1, obviamente a favor de Argentina.
8: Bien.
19: Muy bien.
16: Lo quiero escuchar a Gabriel Anhelo cantar tres goles.
8: Bien.
16: El domingo.
0: Que no pueda hablar más.
16: Como, claro, que sean como los últimos.
8: Yo voy a tener una final muy especial porque ustedes saben que voy a estar en Madrid el domingo.
16: ¡Ay, no!
8: ¡Qué
16: Marcelo.
8: Momento!
16: ¡Ay,
8: qué
16: Dios
8: momento.
16: Mío! ¡Ay, Dios mío! ¡Que te la regalo!
8: A ver, te voy a decir, Argentina gana por un gol. Por un gol de diferencia. Mi resultado es 2-1 porque va a ser el mismo resultado con el cual le ganamos. El único partido que jugamos en mundiales en 1966.
19: Bien.
8: Así que está. Fundado, ¿no?
19: Sí, por supuesto.
8: 2-1. Aunque la lógica indicaría que íbamos a ganar lo que dice Bruno, 1-0. Porque
0: no más
8: a España le cuesta hacerle goles. 2-1, voy por el 2-1, ¿eh? Y bicampeones del mundo, ¿eh?
16: Le pregunto, a la hora todos hacemos. ¡Anulo, Bufa! ¡Anulo, Bufa! ¡Anulo, Bufa!
8: Voy a estar unos días de vacaciones. Mariel va a estar a cargo de todo. Mariel,
16: el
8: mil gracias.
16: Acá se la aguante full
8: Mariel,
16: full.
8: Y Marce. Todo el equipo, así que chicos, gracias. El lunes vamos, llamo vamos. De Madrid.
0: Vamos nosotros.
16: ¿Vas a ir al chiringuito?
0: Marce.
8: Me medio chanta, me dijeron que.
0: No, Marce, ya te dije, mira, no lo puedo contar al aire lo que te dije, lo que tenés que hacer.
8: Pero que vaya
0: a vos. Vos tenés que ir ahí, los tenés
8: Tarlipes.
0: Que ir. A todos. A todos.
8: Y me invitan, voy.
16: Y así venimos
8: a
16: todos, bien.
8: Chicos, gracias. Nos vemos en unos días.
16: Felices vacaciones.
8: Y el domingo con todo, ¿eh? Vamos por el bicampeonato. Chao.

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14: El cielo cubierto en Capital Federal y Gran Buenos Aires, la temperatura 23 grados. 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Informa primero. La Argentina está lista para el domingo. La selección se prepara en Nueva Jersey. Ajustan el operativo regreso para el lunes. Sea cual sea el resultado, se esperan millones de personas en las calles. La manija es total. Por eso Nación y Ciudad coordinan traslados y controles. Preparan 10 helicópteros para la delegación entre jugadores y cuerpo técnico, dirigentes y asistentes. Planifican algo similar al G20. En todos los hospitales porteños activan el código rojo desde el domingo. AMIA denunció el cajoneo de la causa judicial por el atentado terrorista. Osvaldo Armosa, titular de la Mutual Judía, criticó al juez Daniel Rafecas y le pidió a la Corte Suprema que revoque la absolución de Carlos Tejelvín, acusado de ser el entregador del coche bomba que mató 85 personas. Fue durante el acto central en recuerdo a los 32 años del ataque.
15: En este último año no se ha producido ninguna novedad relevante en la causa AMIA. Es como si estuviese detenida, adormecida o cajoneada.
14: Viernes complicado en la justicia para un ultra K y un libertario.
16: Tal como lo anticipó Radio Mitre, la Cámara Nacional de Casación revocó el sobreseimiento del intendente de La Matanza, Fernando Espinosa, y ordenó al tribunal que lo había beneficiado a realizar el juicio oral. Su secretaria, Melody Rakowska, quien lo había denunciado por supuesto abuso sexual, esto le decía hace instantes a Radio Mitre.
17: Acabo de enterarme de la noticia. Gracias al alegato que dio el doctor Ignacio Barrios y gracias a dos jueces que fallaron a favor de nuestro alegato, se me devolvió el rol de querellante y la causa contra Fernando Tomás Espinosa por abuso sexual y desobediencia ante la ley vuelve a juicio como debería de haber sido desde siempre. Así que, bueno, estoy muy feliz, estoy la verdad que muy emocionada. Bueno, muchas gracias. La verdad que esto lo esperé durante mucho tiempo.
16: Otro que tuvo malas noticias fue Manuel Adorni. Hoy la Dirección de Asesoramiento Financiero de la Procuración entregó el informe al fiscal Gerardo Policita, donde se comprobaron numerosas inconsistencias entre lo que ganó él y su señora y lo que gastaron. El fiscal no se tomará vacaciones para analizar todos los datos y requerir la justificación de esta vida tan próspera. Desde Tribunales, Mercedes Ninzi para el Panorama de Mitre informa primero.
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14: A lo NBA, la FIFA le dará anillos al seleccionado campeón del mundo y la gente podrá comprarlos. De cara a la final del Mundial, se fabricarán 2026 anillos, de los cuales 30 serán para el equipo campeón y el resto se venderán como productos oficiales para los hinchas. Odisea mundial de los hinchas argentinos para poder estar en la final. No quedan autos disponibles en Atlanta. Los pocos vuelos que están libres son carísimos. El domingo se juega la definición y muchos fanáticos están preparando la logística para estar presente ante España, pero no será sencillo.
19: El gobierno define el operativo para recibir a la selección y para evitar un posible caos desaliente el uso de un micro para trasladar al plantel. Radio Mitre pudo saber que descartan a esta hora la utilización de un ómnibus como ocurrió en el Mundial pasado y que uno de los puntos de preocupación es el acceso por la autopista Enricheri, actualmente restringido por obras. Una de las alternativas que analizan las autoridades es el traslado del equipo en helicópteros, aterrizando en un punto de la ciudad y un segundo movimiento vehicular. También proponen organizar un operativo por Avenida del Libertador. En caso de usar helicópteros, el número de personas a trasladar es de 50 entre jugadores, técnicos y personal de la selección. El operativo tiene que ser similar al del G20, afirmó a Radio Mitre, una fuente vinculada a la organización de eventos masivos. Mientras tanto, desde el gobierno aseguran que esperan lo que ocurra en la final y evalúan que para el día en que llegue la selección, decretar un eventual feriado o un día no laborable. Rodrigo Jorge, Panorama de Mitre, informa primero.
14: Estamos en la base Marambio, en la Antártida Argentina. La térmica, 17 grados 3 décimos, bajo cero, cielo algo nublado. El cielo cubierto en la ciudad. 23 grados 1 la temperatura. La humedad, 73%.
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0: Hola, muy buenas tardes a todos y bienvenidos al recreo más largo del mundo, Encendidos en la Tarde, un programa deconstruido, un programa 100% mundialista, ya diría yo 120% mundialista, porque estamos a full, estamos recontra motivados y además estamos en la rural, o sea que estamos acompañados por un montón de gente, está muy linda la rural, estamos viendo, bueno, distintas agrupaciones de ejército que han llegado, de la marina, va a haber un desfile en la pista central dentro de poquito, está muy lindo, hace calorcito, aunque está nublado, pero no llueve, da para que todos vengan para acá. Nosotros hasta las 4 de la tarde estaremos y aquí estamos en el tráiler de Radio Mitre con Rolando Ernesto Villar.
1: Ladies and gentlemen, salud la barra.
2: Tommy Rey. ¿Qué pasó? ¿Estás emocionado?
1: De como estamos en los Estados Unidos.
2: Estamos en el corazón del campo, bebé. Hola,
0: estamos
2: hola.
0: En pleno campo. Hable como un gaucho.
1: Ladies and gentlemen, salud la barra.
0: Ahí está.
1: Ahí juna po.
0: Ahí está. Tommy Reynolds.
2: Hola, hola.
0: Está Fabricio Portelli.
3: Brindo por todos ustedes.
0: Y el profe Eduardo Lázari.
4: El enorme placer de estar aquí con ustedes.
0: Y un montón de gente, hay un montón de gente en la rural. Está muy linda, muy linda, muy colorida.
2: Me encanta.
0: Bueno, estamos viendo. A ver, profe, ayúdeme. Hay una agrupación del ejército de artilleros, ¿no?
4: Exactamente, el grupo 1 de artillería general. General Tomás Iriarte, que con su uniforme histórico parece que van a hacer una demostración, vienen con un cañón atrás.
2: Que no apunten acá, ¿eh?
4: Yo estaría
2: que no
4: tomando
2: apunten para acá, ¿no?
4: Y tomaría mis precauciones.
0: Muchachos, apunten claro. Bien.
2: Que nos apúntenle tiene... a la otra radio.
0: Que nos tienen justo a nosotros enfrente. ¿Eh? Claro, claro. No se vayan a equivocar, les pido por favor. ¿Eh? Bueno, hoy tenemos un programa fantástico, chicos, porque es viernes. Estamos recontra motivados por la final del domingo. Hoy viene a la rural.
2: ¿Quién?
0: El brujo Antonio.
2: ¡No!
0: Viene Antonio.
2: Muy bien, Antonio.
0: Viene Antonio porque hoy tenemos que hacer aquí en la rural la ceremonia de congelamiento de los jugadores españoles, ¿eh?
2: Muy bien, el clásico, ¿no?
0: A los españoles, nosotros queremos a los españoles.
2: No sé
0: ustedes, yo obviamente los quiero, porque de ahí venimos.
2: Pero no tanto.
0: Pero la Argentina es la Argentina, el domingo tiene que ganar Argentina.
2: Vamos,
0: y nosotros
2: todavía.
0: Los vamos a hacer pasar un poquito de frío el fin de semana, poquito.
3: Un par de días.
0: Sí, pero tenemos que ganar, ¿eh? Y hay que hacer nuestros rituales. Todos los que estamos acostumbrados, yo voy a comer el pastel de papas el domingo como corresponde.
2: Vamos, vamos.
0: Pero tenemos que hacer fuerza, toda la Argentina tiene que hacer fuerza y una energía impresionante para el domingo. Y además, por eso la consigna del día, para charlar con los oyentes, es la siguiente.

0: todos, todos queremos que esto dure para siempre, este clima, esta alegría que estamos viviendo, haber llegado a la final, jugar el domingo, y con este partido termina el Mundial. Probablemente sea el último partido de Lionel Messi en la selección.
1: No, Mary, no creo.
0: Hoy ya se estaba hablando de un Mundial más para Messi.
2: Ah, mira.
0: O por lo menos una Copa América.
2: No, che, ayer los jugadores, perdón, en Inglaterra, cuando le ganamos a Inglaterra, los jugadores decían, no sé si es un Mundial más, pero danos unas fechas más de Messi.
3: Claro, pero...
0: Exacto,
3: bueno. Va a ir a celebrar la cuarta en España.
2: No, bueno, para.
0: No sabemos si será el último Mundial de Messi, pero es probable que lo sea. Y bueno, estas semanas que pasaron fueron semanas que muchos organizaron sus días alrededor de un partido de fútbol. Sí. Se adelantaron reuniones, se cambiaron horarios de trabajo. Hubo juntadas con amigos en el medio de la semana, en familia, con vecinos, para ver a sus selecciones, y todos volvimos a sentir esa mezcla de ansiedad, de ilusión y de nervios que solo genera la Copa del Mundo.
2: No hay
0: un acontecimiento que nos una de la misma manera a todos los argentinos. No lo hay. Este Mundial dejó grandes historias dentro y fuera de la cancha. Nos regaló goles inolvidables, batacazos, remontadas, definiciones agónicas y también sorpresas como la histórica participación de Cabo Verde en su primera Copa del Mundo, que también fue hiper exitosa.
2: Totalmente, mejor que muchas selecciones de primera, mira.
0: Exactamente, que a todos fuimos en algún momento Cabo Verde.
2: Sí, obvio.
0: Hasta que les tocó jugar con nosotros.
2: Obvio, lógico.
0: Ahí se terminó el amor.
2: No, Vos era, te mandamos un beso.
0: Sí. Todos amamos a Cabo Verde, ¿no? El equipo africano avanzó invicto, chicos, en la fase de grupos. ¡Opa! Y estuvo muy cerca de eliminar a la Argentina en los octavos de final. Su arquero Bosinha, ídolo total en este Mundial, tiene 40 años. Uno más que Messi, es arquero, está bien, pero bueno. Y se convirtió en uno de los grandes protagonistas del torneo y emocionó al mundo con su historia de vida, ¿sí? Pero los mundiales nunca son solamente fútbol, ¿no? ¿Cuánto se aprende, por ejemplo, de historia de los países y de geografía en los mundiales?
2: Eso es espectacular.
0: Nos hacen más instruidos.
2: Total. Es una excusa para conocer más
0: totalmente,
2: a todos.
0: Totalmente. Sí, bueno, y también son esos rituales que aparecen como nosotros con los jugadores congelados dentro del pollo. Las cosas que, por ejemplo, la remera, la camiseta no se lava porque da suerte. El mismo lugar en el sillón, la comida compartida, las promesas, los abrazos, después de un gol, los nervios antes de un penal, la discusión por el VAR, que es una novedad.
2: Sí, claro.
0: Es una novedad total. En mi caso, en mi opinión, muy bienvenida el VAR.
2: Y para que haya una justicia...
0: Totalmente. Se acabaron las trampas.
4: Polémicas.
0: Se acabaron los...
2: Era lindo.
0: No.
2: El gol de Maradona, por ejemplo, no lo tenía.
0: Bueno, son otros tiempos. Los tiempos han cambiado.
4: Lola.
0: Este año hubo goles anulados. Impresionante la cantidad de goles anulados. Sí, eso no pasaba.
2: No, casi pasaba. Igual que lo gran
0: novedad de este Mundial, ¿no? Los mensajes que explotan en los grupos de WhatsApp, las lágrimas, tanto de alegría como de tristeza. Todos hemos visto chicos llorando, chicos de los distintos países que iban quedando eliminados.
2: Me encanta, que como lloren.
0: No, pobre.
2: Lloren como nosotros lloramos cuando nos eliminó Alemania en la final.
0: Lo que lloramos en el 2014.
2: Bueno, por eso te digo, llorá, nene, me importa poco.
0: Y las excusas para reunirse, para volver a ver esa familia que hace tiempo no coincidía, o para compartir un partido con amigos que terminan convirtiendo una tarde cualquiera en un recuerdo para toda la vida, como la del miércoles, ¿no? Este domingo habrá un campeón.
2: ¡Ay, sí. Mire, qué miedo!
0: Van a terminar las transmisiones y vamos a volver de a poco a la rutina. Vamos a extrañar el Mundial.
2: Obvio que sí.
0: Pero cada uno se va a llevar algo distinto de este Mundial. Y eso es lo que queremos saber hoy aquí en Encendidos en la Tarde. ¿Qué es lo mejor que te dejó este Mundial? ¿Un partido determinado que vas a llevarte siempre en el corazón como recuerdo inolvidable? ¿Un gol de esos que te dejó sin aliento? ¿Una reunión con amigos o con una familia? ¿Una cábala que funcionó? ¿Una promesa que cumpliste? ¿O un momento que vas a recordar para siempre? ¿O una enseñanza de algo? ¿Alguna historia de vida que conociste en este Mundial? A ver, Fabri, empezá.
4: Bueno, a ver, yo soy de los que desde el primer día antes que empecé el Mundial estaba confiado de que Argentina iba a llegar a la final. Así encaré el Mundial, ¿ok?
0: ¿Ah, sí?
4: Con lo cual, la primera fase, como no es eliminatorio y no se fue siempre bien, no había nervios. En la segunda fase, tampoco tuve cábalas, porque me ha tocado ver un día el partido en un lugar, otro día en otro. Pero sí, antes de este último partido, el anterior, nos tocó solos con Gaby en casa. ¿Sí? Ajá. Y claro, cuando salimos como salimos, dijimos, esto es cábala, así que volvimos a hacer lo mismo contra Inglaterra. Y obviamente vamos a volver a hacer lo mismo en el fin de semana, porque el enano obviamente se va a ir con sus amigos. Pero lo que más me dejó el Mundial, con esta tranquilidad de faltando 5 minutos para quedar eliminado, yo no estaba desesperado, obviamente nervioso como todo, ¿no? Uh-huh. Pero, no sé, en el fondo esa confianza de que ya va a pasar, y fue lo que fue, y después del empate yo solo quería la larga, y mira vos lo que pasó, ¿no?
0: No, increíble.
4: Ni siquiera la larga, así que me parece que este equipo nos está regalando algo que tiene que ver con, lo hemos hablado, con esto de la resiliencia, y es una lección de vida. Traspolalo, sacalo del campo de juego, llévatelo a tu casa, llévatelo a tu vida, y ahí tenés una lección muy linda. Nunca rendirse, nunca aflojar. Así que me parece que como se dieron los resultados y como se dieron los partidos, el de Egipto, también el de Suiza a su manera, y lógicamente el sumo contra el de los ingleses, es una gran lección que yo me la llevo para siempre.
0: Qué lindo, qué lindo. Muy bien. Mira, aplausos para Fabio.
4: Gracias.
0: A ver, profe.
3: Bueno, yo descubrí que los 7 partidos anteriores los vi en circunstancias diferentes, pero no porque me lo hubiera propuesto. Porque en una ocasión en la radio, en otra ocasión porque tuve que viajar en un aeropuerto, y siempre en lugares diferentes. Así que lo que voy a hacer este domingo es ir a verlo a un lugar diferente. Mantenemos la cábala, que no la pensé.
0: Mira,
3: pero
0: salió.
3: Y lo que sí me usé, pero como algo imposible de evitar, era cuando íbamos arriba en el marcador, no me movía del asiento, no permitía que nadie se sentara al lado mío, que en algún caso las chicas venían y me decían, ¿me puedo sentar con vos, papá? No.
0: Duro,
3: porque...
0: No, y, que no haya piedad con las chicas.
3: Que nada, claro. Y cuando fuimos abajo, que fue solo en 2 ocasiones, ahí sí hice que todo el mundo que estaba a mi alrededor se cambiara de lugar.
4: Bien.
3: Y
4: hecho,
3: resultó, profe. Por lo tanto, me quedaré pegado al asiento, que es lo que va a pasar el próximo domingo, porque nos va a ir bien, y si no, alteraremos todo. Hay una cosa que también es cierta: los 3 partidos de la zona de grupo, en esos anuncié que la Argentina perdía.
0: No, es verdad, sí, es verdad. Lo dijiste acá.
3: Y ganábamos.
4: Bien, profe.
3: Y desde ahí dije que ganábamos. Y ganamos.
4: Okay.
3: Por lo tanto, vamos a seguir en esa cuestión y después voy a dar el resultado del domingo.
0: Muy bien. A ver, Tommy. ¿Qué es
2: usted
0: lo que
2: la pifió, eso, bueno, cuando usted la pifió y después se agarró de que es la cábala.
3: De ahí se convirtió en cábala.
2: Usted se hace Quisanelo y termina siendo el editor de la revista Para Ti. Menos fútbol que otra cosa. No se ofenda.
3: De la revista Looping, que es de la revista Para Ti.
2: Claro, escucha una cosa. Igual lo quiero. En un ratito también viene el brujo. A mí lo que me dejó, me voy a poner un poco nostálgico, si querés.
3: No, pero bien. Pobre Tommy.
2: No. Pero me dejó reuniones, me dejó alegría, me dejó emociones colectivas. Me dejó esto que, por ejemplo, estamos haciendo en Encendidos, que es un clásico. No me pongan un piano para llorar. Pero digo,
4: ¿será que garpa todo mi llorar?
2: ¿Está Juanpi? Vale, sí. Le mandamos un beso a Juanpi.
3: Qué triste.
2: Pero nos dejó, por ejemplo, estas cábalas que forman parte también de algo en conjunto, que está buenísimo.
0: Sí.
2: Esto de congelar, que es divertido, no lo hacemos de malo ni nada. Me dejó todas las reuniones con amigos que por ahí no veía tanto, pero que se armó un lindo grupo, y vecinos también para ver el Mundial. Me dejó, obviamente, el corazón a pleno en todos los festejos cuando salimos a la calle. Creo que es todo lindo lo que nos dejó. No sé si coinciden, pero que es un poco la consigna del día de hoy. ¿Qué nos dejó este mes o estos días de Mundial?
0: ¿Qué nos deja de bueno este Mundial?
2: Exacto. Y creo que es eso, el haber compartido, el haber sobre todo estado con amigos, con ustedes, con vecinos y demás, y sobre todo me dejó como una emoción inmensa. Creo que fue el Mundial que más llegué a disfrutar.
0: Qué bueno.
2: Así que sea lo que sea el domingo, Escaloneta los amamos.
0: Sí, señor, pase lo que pase. Rolis.
5: Bueno, yo creo que la selección apareció, el último partido apareció con los ingleses, porque veníamos medio complicados. Y el día que jugamos contra Inglaterra apareció el verdadero
3: equipo,
5: cosa que me puso muy contento. Yo venía medio asustado porque venían jugadores lesionados, no veníamos bien, me asustaba. Tenemos mucha gente en contra. Mucha gente.
2: Todo el mundo casi ahora.
5: Todo el mundo, menos los de Bangladesh.
2: Los de Bangladesh, claro.
3: Que de Bangladesh. Casi la mitad de la población del mundo, así que...
5: Veníamos, pero el otro día, yo ya lo conté, ya no quería ver perder a la selección, salí a la calle a los 80 minutos, bueno, y me empecé a caminar y me encuentro con griterío, gente que gritaba un gol que no era, gente que salía a putear a esa gente que gritaba goles que no eran, y de repente estalló todo el barrio y ahí sí hubo gol de argentino.
4: Qué lindo.
5: Me vuelvo a la radio para ver me iba a ver el tiempo, el alargue. Y antes de llegar, explota de vuelta todo. Yo la paso muy bien, porque los mundiales son una cosa tan linda. Uh-huh. Tan linda, a mí me encanta. Uh-huh. Tenés que ser todos los años.
0: O cada 2 años.
2: Y tú,
0: Mary. Bueno, y a mí me dejó varias cosas en este mundial. Un poco lo que decía Fabricio del ejemplo de resiliencia. Ese es un gran ejemplo para los chicos jóvenes, que nunca te tenés que dar por vencido, nunca te tienen que dar por muerto. Siempre hay que seguir peleando hasta el último instante. Y esto no solo le pasó a Argentina, le pasó a muchos equipos, que bueno, algunos ya quedaron por el camino, pero muchos equipos ganaron sus partidos con el último aliento. Así que el ejemplo de resiliencia me parece fantástico para la vida de todos. Después, me parece fantástico que ya van 2 mundiales seguidos de un equipo que juega para Messi. Y esto del todos para uno, la generosidad de jugar para el mejor, porque sí, nos pueden decir, porque Messi y todos juegan para Messi. Sí, ¿cómo no vamos a jugar para Messi si Messi es el mejor de la historia? Y hay que tratar de jugar para que él tenga las posibilidades de dar vuelta al partido. Esto es generosidad. El todos para uno y unos para todos, porque si a Messi le va bien, a todos nos va bien. Me pareció otro gran ejemplo, y este van 2 mundiales que la Argentina juega así. Y después, bueno, cosas divertidas que me deja el mundial, que me encantaron. Los memes de Mirtha Legrand son espectaculares.
2: Total.
0: Fueron espectaculares. El disfrute total.
6: Y no sé.
0: Sí. Y otros memes que me encantaron de este mundial, la gente que hacía videítos, que no era real, por supuesto, eran videítos producidos, de sacar a los bebés de la casa porque vos en el mundial anterior no estabas, y entonces las cábalas se respetan, y echar a los bebés de la casa. Eso me pareció tan tierno, tan lindos esos videítos.
2: Afuera,
0: ¿sí?
2: Afuera.
0: Las cábalas se respetan. El que no estaba en el otro mundial, no está en este mundial. Okay. Cosas divertidas y cosas profundas y serias y enriquecedoras de nuestras vidas. Así que lindas cosas de este mundial que nos deja. ¿A vos qué te dejó este mundial? ¿Qué cosas buenas, qué cosas positivas, qué aprendizajes, qué historias que vas a recordar siempre? Contanos en el 11-3003-0790, nuestro WhatsApp de audio. Podés mandar un mail a encendidos@radiomitre.com.ar, Twitter @radiomitre o facebook.com/radiomitre.
5: Estados Unidos, ese argentino que venía llorando.
7: Tengo entrada. Ah,
5: claro.
7: Tengo entrada para la final.
5: Claro, llorás de emoción.
7: No, qué emoción. $16,000 me cobraron.

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media hora. ...13:30, una temperatura inusual para el invierno, 24 grados 7 décimas, pero atención porque la presión atmosférica sigue bajando, 991.3 hectopascales. El servicio meteorológico mantiene la probabilidad de chaparrones para horas de la tarde.

0: más sobre el accidente con un micro en una ruta, nos informa una de nuestras cronistas.
1: El colectivo que cayó al vacío esta madrugada en la ruta 7, kilómetro 137 de la localidad de Carmen de Areco, continúa a la vera de la autopista. Mientras tanto, los pasajeros con heridas leves se encuentran en observaciones en el hospital Nuestra Señora del Carmen.
2: Hubo una desestabilización del colectivo, el cual trató de hacer maniobras como para detenerlas y en una de esas impactó contra el costado derecho del ingreso al arroyo. Bueno, volcó, obviamente, y quedamos todos apretando a la gente que estaba del lado derecho del colectivo. Tratamos con unos chicos de golpear las ventanas para poder salir y poder despejar un poco la gente que estaba adentro por las dudas, porque salió humo.
1: Yasmín Abraham, Mitre informa primero.
0: Terremoto sacudió con 7.4 grados en escala Richter el sur de México, Guatemala y El Salvador. Ampliaremos.

0: entre los 7 mejores. Estamos hablando de la segunda práctica libre y sigue girando. Temperatura en Buenos Aires 24 grados 7 décimas, humedad 70%.
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4: Sí,
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5: ¿Qué está pasando, Tommy?
4: Gracias, Mary. Bueno, a ver, el tema del día, sin lugar a dudas, es la gran final del domingo.
6: Sí, claro.
4: Pero bueno, hay otros temas, ¿eh? Que tratamos que el Mundial no siempre opaque, no porque queramos llevarles noticias que no son tan lindas, pero bueno, hay que hablar de todo lo que pasa en la Argentina, ¿no? Siempre. Y hace un rato, y esto sí lo quiero poner como tapa, o por lo menos como el primer tema del día en esta tarde, es el atentado a la AMIA, ¿sí? Uh-huh. Hoy fue la conmemoración, en realidad fue el recuerdo, hace un rato, esta mañana, del atentado a la AMIA. 32 años se cumplen en el día de hoy, en realidad es mañana, pero bueno,
5: mañana.
4: Exactamente, pero hoy se hizo este reclamo de justicia, un reclamo de justicia que viene de hace 32 años, ¿eh? Los culpables no, si bien están, o por ahí algunos de los culpables están, se saben quiénes son, pero bueno, no, en ningún momento pasaron por un juicio, en ningún momento pasaron por la cárcel, en ningún momento tuvieron una condena firme y en ningún momento, bueno, pagaron por lo que hicieron. Así que lo quiero poner en tapa. Yo sé que estamos todos con el Mundial, pero sin lugar a dudas el reclamo eterno por lo que fue el atentado de la AMIA hace 32 años en tapa, como siempre. A ver, ahora sí, me relajo un poco, nos relajamos un poco porque voy a hablar del Mundial, vamos a hablar de la final, vamos a hablar en realidad de dos temas deportivos. Por un lado, porque no quiero dejarlo de lado, ¿sí? María, si te parece, quiero hablar de Colapinto.
5: Sí, claro, ¿cómo no hablar de Colapinto?
4: Exactamente, pues otro campeón, ¿eh? Para nosotros, sin lugar a dudas, saben que este fin de semana se lleva adelante el Gran Premio de Bélgica, de la Fórmula 1. Y hace un ratito, bueno, terminaron las primeras prácticas, ¿sí? Las dos primeras prácticas de Franco. La primera, bueno, 15º salió. Uh-huh. En la segunda, 7º.
5: ¡Vamos! ¿Eh?
4: 7º, Franquito Colapinto, la señora ahí muy emocionada, muy bien. Claro, 7º, perfecto, señora. Con Franco, que bueno.
7: ¿Cuántos corrían?
4: Corrían 20 como siempre, así que no saquen el canchero, ¿sí? Pero bueno, 7º, esto no quiere decir que sea ya el puntaje final, o por lo menos la posición final, pero bueno, son las prácticas y mañana ya empieza como a hacerse la quali y finalmente el domingo va a ser la carrera oficial, así que lo ponemos en tapa. Y cierro ya así con la escaloneta, que dentro de un rato, bueno, ¿ah, sí? Va a tener su anteúltimo entrenamiento antes de la final de España, el domingo. Ya se están hablando de reventa, se está hablando del humo en Nueva York, se está hablando un montón de temas que se están llevando adelante, pero lo cierto es que el plantel ya está en Nueva Jersey, que ya está a punto de entrenarse, que no hay ningún lesionado, que están todos en buena sintonía y sobre todo María, no hay ninguno con alguna dolencia, así que estamos muy, pero muy expectantes y sobre todo felices de estar viviendo nuevamente este momento de ser finalistas del mundo, muchachos, somos finalistas nuevamente del mundo y hay que celebrarlo. Así que en un rato vamos a estar ampliando y seguramente les traiga alguna noticia con respecto a lo que puede llegar a ser la formación del domingo y sobre todo lo que puede anticiparnos Scaloni cuando dé su conferencia.
5: Sí, y en un rato viene Don Antonio,
4: sí, claro.
5: El hechicero,
4: claro.
5: Que
4: el
5: va
4: brujo.
5: A hacer el ritual del congelamiento de los jugadores españoles.
4: Sí, y atención, y mira, me diste buen pie, María. Vamos a hacerlo todo en vivo acá desde el stand de la Rural, donde estamos saliendo en vivo, pero Don Antonio va a salir también a cruzarse con los fieles.
5: No.
4: Sí, claro. Pues sí. La idea es esa. La idea no es solamente que estén en el camión, en este camión blindado. No,
5: pero lo van a atacar.
4: No, María. No, si nos trajo buena suerte.
7: En un mes se pone una iglesia.
4: Y en un mes ya está rodando en las redes, ¿sabes? Que Así que préndanse por un ratito, tipo 2:30, María, si te parece. Vamos a hacer el congelamiento con Don Antonio ahí en la.
5: Exactamente,
4: en el público,
5: sí, exactamente. Y el pollo, para llevar tranquilidad al pueblo argentino, el pollo va a ser introducido en el freezer que tenemos aquí en el estudio móvil de Radio Mitre, sí. Pero al final de Encendidos va a ser trasladado.
7: En una suerte de cortejo.
5: Un cortejo que va a encabezar Rolo Villar.
7: En la línea D.
4: Aquello que va a decir el subte, ¿no? Claro.
5: Por la línea D del subte hasta Mansilla y Ecuador, en la heladera de Radio Mitre, donde va a descansar donde va a descansar por lo menos hasta el lunes.
4: No dejes que ningún español te lo saque en el camino.
6: No más.
4: Ten cuidado que
6: Noel
4: mucho
6: ya
4: español.
6: No está a esa hora.
4: Noel ya no está. Claro.
5: Rolo, defendé el pollo
6: pero
5: con,
6: muerte,
5: con tu vida.
6: Claro, bien, Rolo.
4: Cerramos, dale. Cerramos.
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4: Vamos. Vamos, Mary, vamos.
6: Muchos dicen, juega Argentina y no hay nadie en la calle.
7: Es verdad.
6: Y no hay nadie, se están todos en Estados Unidos.
4: Claro.
6: Vos sabés que para los cabezas de termo que siguen bien. Diciendo que nos sigue favoreciendo la...
4: A la FIFA, déjense
6: nomás. Viste que ellos dicen FIFA, Federación Internacional, favoreciendo a la Argentina.
4: Se lloró en esto.
6: Totales, todo totales. Llorones. Tantas historias para contar.
4: ¿Te acordás alguna?
6: No, ahora no, pero... Tengo un amigo que ya está saliendo para ¿dónde? Nueva York.
4: Ah, ¿se va para allá?
6: Pobrecito, ¿no?
4: ¿Por qué?
6: 14 horas en auto.
4: ¿Cómo?
5: Y porque hay gente que está en Miami, está
4: en... Claro, pues acá no llega en auto, no. De Buenos Aires no llega en auto.
6: 14 horas de Miami hasta Nueva York en auto.
4: Claro, está muy caro.
6: Poner una pizza. ¿Qué pasa? Que
7: para el asiento.
4: Bueno, está ya, che.
6: Sin bueno, pero... Y bueno, durante este mundial pudimos comprobar que a Donald Trump es un hombre que está a favor del deporte.
4: ¿A favor del deporte?
6: Sí, se la pasa deportando. Sigue no, deportando no. Y deportando y deportando.
9: Basta, basta.
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0: Bueno, Fabri, el vino también está íntimamente relacionado al fútbol. ¿De qué manera?
3: El vino también ha llegado a las instancias finales. Ustedes saben que quedan 2 partidos del Mundial y 4 equipos. Pero obviamente no vamos a hablar de fútbol, sino de los vinos emblemáticos de esos países que todos tienen tradición, tanto en producción y o en consumo. Detrás de cada uno de ellos hay una historia vitivinícola que se expresa en muchas etiquetas reconocidas, en cifras de consumo y también en herencia que atraviesan generaciones. Como sabemos, y lo vemos encendido hace mucho tiempo, el fútbol y el vino tienen mucho en común, pero lo que pocos saben es que los 4 equipos, ¿no?, que aún siguen en carrera, tienen un vínculo muy estrecho con el vino. A Inglaterra, que va a jugar por el tercer puesto con Francia, no se la reconoce tanto por sus vinos producidos, algo que es muy reciente, sobre todo a manos de vinos espumosos al sur de Londres, y esto tiene que ver con el cambio climático. Antes no en la isla británica no se producía vino, pero sí por su larga tradición como comerciantes, ¿eh? Ustedes saben que siempre estuvieron interesados en los vinos, sobre todo en los vinos franceses y españoles. De hecho, fue por los ingleses que Napoleón III crea en el siglo XIX la clasificación de Burdeos, que determinó cuáles fueron los Grand Cru Classé, con el objetivo de potenciar el comercio vínico entre ambos países. El éxito de aquella clasificación se ve 170 años después en muchos de esos vinos. ¿Por qué? Porque siguen siendo de los más prestigiosos y apreciados del mundo. Mira, en relación a España, la pasión de los ingleses por los vinos de Jerez, ¿eh?, la reconocida zona sur de la península ibérica, es tan famosa que la denominación de origen se escribe oficialmente Jerez en español, Xerez o Sherry en inglés. O sea, la denominación española tiene nombre en inglés. Esto es debido a los ingleses, que incluso en la regulación hay categorías de vinos desarrolladas exclusivamente para ellos. Por ejemplo, hay una que se llama Cream, muy dulzona, que les encanta a ellos, y obviamente el nombre lo indica, está pensado para ellos. Uh-huh. Lo de Francia y España, obviamente, relacionado al mundo del vino, es mucho más conocido, porque ambos son de los 3 países mayores productores de vinos del mundo, junto con Italia. Y cuentan con una larga historia que se remonta desde la expansión del Imperio Romano. En Francia, por ejemplo, se produce el vino más famoso del mundo, el champagne.
0: Claro. ¿Eh? Ahí sí se llama champagne.
3: Champagne, claramente. Y también los vinos más caros del mundo. Estamos hablando de los Borgoña tintos a manos de Pinot Noir y blancos a manos de Chardonnay. Mientras que España también cuenta con regiones de gran prestigio y tradición reconocidas mundialmente, como pueden ser Rioja, Ribera del Duero y también el Priorat, entre otras. Y Argentina, lógicamente, es el país más joven de los 4, ¿sí? De hecho, nosotros no estamos en el viejo mundo, estamos en el nuevo mundo. Pero claramente también tenemos algo muy fuerte con el vino. Acuérdense que acá el vino es la bebida nacional y ha evolucionado tanto desde el comienzo de este nuevo milenio, que muchos vinos argentinos, gracias por la música de fondo.
0: Mira, acá llega Gendarmería, ¿no?
3: Ahí va. No era para tanto, muchachos, es una columna de vino, pero bueno. ¿Qué tienen los caballos? Pompones amarillos.
0: Ay, son hermosos. Sí,
7: una belleza.
0: Bellísimos.
3: Impresionante. Bueno,
0: bellísimas las monturas.
3: Divino. Además, el verde y el amarillo quedan bien.
0: No, y una de esas faldas que tienen los caballos, increíble.
3: Muy lindo. Bueno, sigo. Entonces, ustedes saben que esta evolución le ha permitido a muchos vinos argentinos de empezar a gozar respeto en el mundo, principalmente gracias al Malbec. En cuanto al consumo, los 4 países están en el top 10, ¿sí? Francia ocupa el segundo puesto con 2.200 millones de litros, el Reino Unido el quinto, ¿sí?, con 1.230, España el sexto con 940, y Argentina el octavo con 750 millones de litros. Las culturas difieren acuérdense, entre los latinos y los anglosajones. Ahí estamos hablando, nos dividimos 3-1. Mientras que los latinos tenemos al vino como parte de nuestra cultura gastronómica, para los ingleses, ¿sí? El gusto del vino fue un gusto adquirido, ya que su tradición los acerca muchísimo más a la cerveza y al whisky.
4: Claro.
3: Y si bien, sí, durante el Mundial la atención se centra en los partidos, también hay otras cuestiones culturales que son interesantes. Y en este caso, quiero vincular al vino con numerosos jugadores de fútbol que han hecho su vino y han vinculado su imagen a distintos emprendimientos.
4: A ver,
3: no hace falta aclarar que los futbolistas en actividad, que son deportistas de alto rendimiento, ellos no pueden tomar como tomamos nosotros, ¿no? Ellos están siempre bajo regímenes estrictos, pero obviamente cada tanto se pueden dar placeres y nadie les impide invertir pensando en su futuro. Entonces hay varios jugadores de reconocimiento internacional que se han dado el gustito. De las 4 selecciones ha habido en todas, sí, ha habido jugadores relacionados al mundo del vino, pero en solo una de ellas hay protagonistas que tienen vinos y están jugando en la actualidad en la selección.
4: Bien, la Argentina.
3: Vamos a empezar con los ingleses. A ver, de los nombres más destacados son John Terry y David Beckham. A John Terry no lo conocemos, pero fue un ex capitán histórico, un defensor de la selección, que tenía su propio vino de alta gama en Italia. A Beckham se lo reconoce, ahí sí Beckham sabemos quién es, porque es amigo de Messi, pues está en el Inter de Miami, y además porque es recontra famoso.
4: Claro.
3: También por su mujer. Él adquirió viñedos en Bordeaux y también fue comprando cada vez más viñedos orgánicos y invirtió también. De hecho, una de las imágenes más virales del Mundial fue Beckham tomando una copa de vino en el palco.
4: Claro.
3: No sé si lo vieron, pero...
4: Sí. Sí, es que lo enfocan todo el tiempo.
3: Todo el tiempo. Además. Y bueno, pero además tiene un look.
4: Claro.
3: Tiene una pinta. No, bien ahí. Bueno, entonces, después, jugadores de Francia, ¿ok? David Ginola, Vicente Lizarazu y Joan Micud. Obviamente, nosotros no los conocemos tanto y ya no están jugando en la actualidad, pero todos nacieron, obviamente, son franceses. Y acuérdense, Francia, principal productor mundial, ya se vino en casi todos los lugares. Y ellos o nacieron en zonas vitivinícolas o desarrollaron su carrera en zonas vitivinícolas, con lo cual, obviamente, transformaron su pasión en exitosos proyectos comerciales vinculados al vino. En el caso de España, los futbolistas más relevantes que han jugado en la selección y se dedicaron con éxito al vino son Andrés Iniesta, muy conocido,
4: sí,
3: y David Silva, ¿no? Otra de las leyendas históricas de La Roja. Pero antes que ellos, por ejemplo, Michel, Manolo Sánchez y Emilio Butragueño también se habían dedicado al vino. Pero sin duda el caso más exitoso fue el de Andrés Iniesta, que en el 2010 fundó una bodega pensando fundamentalmente en el mercado de Japón. Me acuerdo de esto cuando sucedió. Uh-huh. Esto fue en Albacete, en Fuente de Ávila, que es su lugar de origen. El tipo tiene más de 300 hectáreas de viñedo.
4: No.
3: ¿Ok? En la denominación de origen Manchuela. Y la bodega le da, no digo fortunas, porque no sé los balances, pero le va bárbaro a Iniesta en el mundo del vino. En la selección argentina, y ahí sí llegamos, también hay jugadores históricos. Voy a ir de atrás para adelante, ¿sí? Uno de los ejemplos más destacados es el vino que sacaron los campeones del 86 de la mano de Bodega Finca Lanita, que tienen dos vinos. Uno se llama Héroes, que es un blend, y el otro se llama La Final, que lo hemos descorchado en Encendidos. Otros jugadores importantes que pasaron por la selección, como Nicolás Burdizo, el Flaco Schiavi, Juan Sebastián Verón, el Flaco Armani, Gallardo, Heinze, Mario Kempes, el Matador, ¿sí? Y hasta Diego Maradona tuvieron sus varietales, ¿no? Sus líneas de vinos. Algunos más vinculados desde la inversión y otros no tanto. Ahora, si bien estos fueron los primeros, ¿sí? No fueron los últimos, porque en 2025 salieron al mercado algunas etiquetas con la firma de estrellas actuales de la selección de fútbol. A ver, la selección argentina hoy por hoy es la única que cuenta entre sus titulares con, llamémoslo, bodegueros, llamémoslo propietarios de vino. Estoy hablando de Leandro Paredes, Lautaro Martínez y claramente Leo Messi. Por el lado de Leandro, lanzó una línea de vinos propia, Bodega Mendoza, de la mano de su hermana, junto con su hermana y también con su familia. El caso de Lautaro es muy entretenido también, porque él con su pareja, Agustina Gandolfo, lanzaron Chitanina. Chitanina es un emprendimiento que no solo tiene viñedo y vino, sino también va a incluir lodge y restaurante de alto nivel.
4: Ah, qué lindo.
3: Acuérdense que ellos vivieron, viven en Milán, así que, sí, si bien saben disfrutarlo muy bien. Y por último, el gran capitán que desembarcó el año pasado con sus vinos, que en realidad son vinos italianos, ¿ok? Porque una empresa le dedicó y hicieron los vinos oficiales de ellos de una etiqueta, de una cosecha histórica, como es la 2022, que fue el año en que salimos campeones en Qatar. Y obviamente es una bodega reconocida. La zona más tradicional de donde producen los vinos se llama La Puglia. Son los vinos Goat, Goat 10, también los hemos probado, ¿se acuerdan? En el sentido, una colección que une el terroir y también la excelencia. Y es cierto que no fueron los primeros vinos que hizo Leo. Acuérdense, hace algunos años, y de la mano de su padre, Jorge, y la Fundación Messi, lanzaron una línea con bodegas Bianchi, que era todo en beneficio a, ¿no? Acuérdense que Leo también ayuda todo el tiempo a...
4: Sí, y lo hace en silencio. Muchas veces no se sabe.
3: Totalmente.
4: Pero lo que hizo por Venezuela fue muy importante también ahora,
3: Mira. Y lo que nos vamos a ir enterando con el correr del tiempo, ¿no? Entonces, en esa ocasión, todos los beneficios se destinaron a proyectos sociales de salud y de educación para niños, ¿sí? Apoyados por la Fundación del Astro. Así que, tras esa experiencia, Messi le solicitó al enólogo Silvio Alberto, a quien obviamente conozco, el enólogo de Bianchi, que le hiciera un vino para él, ¿no? Y le hizo un vino top, que obviamente no sale a la venta porque no era para vender, ¿no? Habrán sido 600 botellas. En la jerga esto se llama Friends and Family. Son vinos que el que puede se da el lujito de tenerlos y lo regala y lo comparte con amigos y con la familia. Así que ya saben, los únicos que tenemos bodegueros en el equipo titular actualmente de los que juegan el Mundial, somos los argentinos. Por eso yo levanto mi copa de vino por todos ellos.
4: ¡Salud! ¡Argentina! 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
5: Se levantaron 4 copas nada más. Tommy no la levantó.
4: ¡No!
6: ¡Ay, pero estoy trabajando! ¡Qué madre que soy!
5: ¡Claro!
6: ¡Una señal!
5: ¡Es una señal!
6: ¡Es una señal!
4: ¡Ay, Tommy!
5: Elijo creer.
3: ¡Bien!
6: ¡Gracias a mí, bebé! ¡Gracias a mí!
5: Elijo creer. Charlaban 3 amigos. Yo estoy en Estados Unidos, voy a ir a ver la final, estoy acá en Miami, que es el estado de la Florida. Y vos dices, no, yo voy a estar en Denver. Viendo la final del mundial, Denver está en el estado de Colorado.
3: Ajá.
5: ¿Y vos? Dice, no, ya me quedo acá en Córdoba, muy chupado. En el estado de ebriedad, hijo.
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0: horas en Buenos Aires. El clima raro para el invierno, 24 grados, 7 décimas la temperatura, presión atmosférica bajando 991 decimal 3 hectopascales y probabilidad de chaparrones según el Servicio Meteorológico Nacional.
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0: Todo es política. Atención, trabajadores. El gobierno plantea un asueto para el lunes. Es por los festejos del Mundial, informa uno de nuestros cronistas.
2: El gobierno evalúa decretar día no laborable o feriado para los festejos por el día del regreso de la selección al país. Diego Santilli, jefe de gabinete, aseguró que la modalidad la definirá el plantel y agregó que ya trabajan en el operativo de seguridad.
3: Estamos esperando cuál es la decisión del plantel, en definitiva, de la selección. Jugadores, el plantel, todo lo que implica la selección argentina. Y a partir de ahí, nosotros nos ponemos a disposición. El presidente dijo, sin funcionarios públicos, por lo menos de parte del gobierno, y el área de seguridad es la que está trabajando. La medida la vamos a evaluar en cuanto tengamos definiciones respecto del plantel. No hay que esperar, por eso digo, la decisión es de los jugadores, del plantel, no es una decisión que toma el gobierno, y nosotros vamos a aceptar y acompañar la decisión que tomen.
2: Rodrigo Jorge, Mitre informa primero.

0: Y alerta de tsunami en México y Guatemala. Dicen que fue de 7.3 grados en escala Richter. Tembló en México el DF y también se sintió en El Salvador. En Buenos Aires, cielo nublado, temperatura 24 grados, 7 décimas, humedad 70%.
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2: Hola, soy Ramón del Chaco y yo por cábala no le lavo a mi camiseta desde el primer momento. Cada 4 años hago lo mismo. Le lavo después, por supuesto, no cada 4 años. Pero en todo lo que dura el mundial no le lavo a la camiseta hasta la final.
3: A mí me dejó una gran enseñanza. No te des por vencido ni aún vencido. Hasta las últimas instancias, eso es lo que no se puede perder nunca. Y acá lo tenemos. Y los argentinos somos así. Nos caemos y nos volvemos a levantar, las veces que sea. Nos critican porque somos protestones, porque gritamos, porque hacemos ruido, porque taca, taca, taca, taca. Pero aquí estamos y así somos. No estás
4: tan solo. Lo más lindo que me dejó este mundial fue sentir alegría por Messi. Principalmente por él, porque esto es único. Y por toda la gente que no la pasa bien, y esto le dio una alegría, por toda la Argentina también. Vamos a Argentina a ganar y a disfrutar de un lindo partido.
5: En la exposición rural en Palermo. Es un día nublado pero lindo, no llueve, hace calorcito. Los estamos esperando a todos aquí porque hoy, al final de Encendidos, a las 4 menos 5 vamos a cantar la canción del mundial, porque hay que juntar mucha energía positiva para la selección para el domingo, así que tienen que venir todos a cantar, ¿eh? Ya está viniendo gente linda de todos lados y nos han venido a traer chipás. Una oyente que está aquí en la puerta, el frente al tráiler de Radio Mitre, Bárbara.
6: Muy bien, Bárbara.
5: Bárbara, que tiene Umami, un emprendimiento de chipás, que está en el stand del Chaco.
6: Muy bueno,
5: Fabri.
6: Vamos, Chaco todavía.
5: Así que ahí está en el stand de Provincia de Chaco, están vendiendo los chipás de Bárbara. Hay de caprese, jamón cocido y el clásico.
6: Qué rico.
5: Ya nos comimos todo y nos encantaron, ¿eh? Muchísimas gracias.
6: Grande,
5: gracias.
6: Bárbara.
5: Que les vaya muy, muy bien en la rural, ¿eh?
6: Qué Bárbara.
5: Un placer, ¿eh? Qué Bárbara, Bárbara.
6: Bárbara.
5: Rolo, ¿por qué te salía así el Bárbara?
6: No, me acuerdo porque tenía una amiga. Mm. Vale, un día le pregunté, nos conocimos. Le pregunté, ¿cómo te llamas? Oh, me llamo Bárbara. Ah, ¿sos norteamericana? No, hablo así porque recién me puse los brackets.
5: No. Bueno, estamos preguntándote qué te deja el mundial, qué te deja, qué cosas positivas, qué cosas lindas te deja este mundial. Pablo dice, lo que me deja, por fin es viernes, dice, lo que me llevo de este mundial son 3 kilos de más.
6: No.
5: Me pasé comiendo y viendo todos los partidos, dice Pablo. Sí, eso creo que nos pasó a todos.
6: Sí.
5: Ahora va a haber que empezar a cuidarse.
7: Después lo bajamos,
8: sí.
7: Ya está. Full.
8: Quique, el gaucho, mira, de
6: Muñoz, el gaucho,
8: dice, yo de este mundial me llevo la sensación de que los jóvenes, del seleccionado, dice bien, nos enseñan mucho a los maduros como yo sobre cómo gestionar la adversidad.
5: Mira qué bien.
8: Me saco el sombrero por esos pibes, dice. Los llevo a otro plano, es la diferencia que hay entre caudillos y líderes. ¿Eh? Uh-huh. Leo Messi es un líder. Sus pares no lo siguen por temor, por interés, sino por respeto, dice el Quique, el gaucho de Muñiz.
5: Sí, señor. Cris dice, me llevo de este mundial el juego de nuestra selección, no darse nunca por vencidos hasta el último minuto, y la unión de todos los argentinos, y espero que sigamos unidos sin grietas políticas.
8: Esperemos. Hola, chicos, lo mejor de que deja ver los partidos de Argentina es escucharlos a ellos en el postpartido, verlo a Messi sentadito en el pasto, parando el tiempo y solo disfrutando cada instante. Eso nos deja para la vida valorar y seguir viviendo cada instante, que es un regalo de Dios.
5: Uh-huh.
8: Y siempre ser agradecidos, dice nuestra amiga o amigo que nos escribe.
5: Viviana dice, para mí, el partido de este mundial que va a quedar por siempre en mi memoria fue el partido contra Egipto, cuando iban perdiendo 2-0. Nos fuimos con mi vecina a tomar mate al patio. Estábamos al borde del infarto. Increíble e inesperado en los últimos minutos. Abrazo gigante, dice Viviana.
8: Chicos, yo me quedo con una imagen del primer gol, el de Enzo, en la tribuna. Dos hinchas con camiseta nuestra, uno es argentino y el otro bueno, coreano, dice, supongo, los dos llorando. El argentino le muestra la camiseta como mostrándole, así se sufre por esta camiseta, y el coreano también se contagia y empieza a llorar. Me encantó esa imagen, gracias al Mundial, dice Eloy.
5: Freddy dice, encendidos, esta selección, que para mí es la mejor de la historia, me enseñó muchas cosas. Me enseñó que la edad es solo un número cuando tenés pasión por lo que haces, que con humildad se llega lejos sin necesidad de andar boqueando. Me enseñó sobre la resiliencia, como cuando el marcador estaba 2-0 en contra a los 85 minutos. Aprendí que hay que tener coraje y que el fútbol no es solo patear la pelota, es historia, es identidad, es patria. Esta selección nos dio muchas alegrías, de esas que tanto nos hacen falta a los argentinos en nuestra lucha en el día a día. Saludos y vamos con todo, Argentina.
8: Chicos, soy Ale, de Maquinista Sabio. Uh-huh. Lo que me dejó este Mundial es ver los partidos con mis viejos, con mi familia, con mis sobrinos, la pastafrola de mamá, que se puso la 10 en cada uno de los partidos, dice. Por ende, unos kilos de más los tengo, pero son de pura felicidad. Las emociones compartidas por nuestra selección, los rezos y sobre todo, dice, me deja escucharlos a ustedes, ¿eh? Besos, siempre los escucho desde el celular, dice nuestra amiga.
5: Isa dice, me deja que si bien hace algunos meses atrás obtuve la ciudadanía italiana, soy argentina hasta la médula. Vamos, Argentina, dice.
8: Muy bien, chicos, yo como no puedo ir a ver la final, me voy a Cataratas a festejar, sea cual sea el resultado.
5: Está muy bien.
8: Bahía Blanca les envío un gran abrazo, siempre escuchando Mitre, dice Ingrid.
5: Este mensaje que manda Claudia Fernández, dice, este mundial, o mejor dicho la escaloneta, lo mejor que me deja es la resiliencia, esa recuperación frente a la adversidad, sacar fuerzas de donde no la tenés, ¿no? De la nada. El brujo Antonio con la capa y su larga...
6: ¿Ya está acá en los estudios?
5: Sí,
6: ya está.
5: Larga cabellera, que es una locura. Todos los memes y las ganas de ir siempre por más. Gracias por la compañía de todas las tardes y aguante Argentina. Desde la pegajosa La Plata les mando un abrazo enorme.
8: Muy bien. Chicos, soy un español que hace más de 10 años que vive en Argentina. Cuya selección hizo que me aficione al fútbol.
5: Okay. Mira.
8: Estoy feliz e ilusionado porque ambos países hemos llegado a la final de la Copa. Taca, taca, taca, taca. Este domingo solo espero un partido hermoso, deportivamente hablando. Que gane el mejor equipo, pero igual les digo bien en argentino que estoy recontra manija, ¿eh? Mirá. Qué emoción vivirlo en su tierra, que ya es la mía, dice este español.
5: Sí, y que sea con respeto el partido, sí. Que nos respetemos, que no haya agresividad, que no haya roces, ¿eh? Que sea.
8: Ay, es Noel el que manda este mensaje, chicos.
5: Ay, ¿en serio?
8: Claro, ahora me estás queriendo ahora. Soy Noel. Bueno, te queremos, Marcito.
6: Sí. A pesar de todo, te queremos.
8: Te queremos, pero bueno, igual. Viva Argentina, igual el domingo.
5: Bien, ¿eh? Bien. Sí, Claudia.
6: Ni
5: dice...
6: te aparezcas el lunes, chica, en España.
8: Y si venís llorando, nos importa poco, ¿eh?
5: Bueno, Claudia Pico dice: este mundial, aparte de muchas alegrías, muchísimas, me dejó muchos kilos de más, porque de los nervios comía y comía lo que venía, ¿eh? Sí, la verdad, nadie se cuidó en este mundial, es verdad.
8: Hay que disfrutar. Hola, chicos, soy María Gabriela de Rosario.
6: ¿Qué dice María Gabriela?
8: Lo mejor de este mundial es que a mis jóvenes 62 años me sigo emocionando y llorando como cuando fui a ver el 6-0 Argentina-Perú en el Mundial. ¿Mira? 78,
6: claro.
8: Dice, en el Estadio Rosario Central.
6: Sí, señor.
8: Y cada día soy más cabulera y funciona, ¿eh?
5: Bien.
8: Los quiero con todo mi corazón. Vamos a Argentina, dice Gabriela.
5: Isabel Galván dice, el Mundial me dejó muchas alegrías, pero sobre todo me dejó el ejemplo que pusieron para lograr en cada partido el triunfo, y una frase que me surgía cada vez que terminaba un partido, que era, no está muerto quien pelea. Wow. Abrazos para todos, dice Isabel.
8: Chicos, a ver, con respecto a la consigna, dice Laurita de Salta, pero que vive ahora en Areco, dice, cuando ganamos en Qatar, le prometí a mis nietos llevarlos al primer partido que jugase Argentina en este mundial. Y así fue, una emoción total verlos tan felices junto a mi hija. Y le escribo porque cada vez que lo recuerdo no puedo evitar emocionarme. Es lo que me dejó este mundial tan lindo junto a toda la escaloneta, dice Laurita de Salta.
5: Muy lindo, ¿eh? ¿Qué te deja este mundial? ¿Qué cosas pintorescas? ¿Qué anécdotas? ¿Qué enseñanzas? ¿Qué historias? ¿Qué cosas vas a recordar siempre del Mundial 2026? 11-3030-790 es el WhatsApp de audio. Puedes mandar un mail a encendidos@radiomitre.com.ar, Twitter o Instagram @radiomitre y facebook.com/radiomitre.
6: Quizás me mande alguna cantidad de puteadas a la gente.
7: No, ¿qué vas a decir?
6: El día que jugaron Argentina e Inglaterra, ya no querían laburar porque jugaban Argentina e Inglaterra. Los de ATE especialmente.
7: Sí,
6: ok. Antes yo también. Asociación de Trabajadores del Estado. Ahora el gobierno está haciendo populismo.
7: Sí, señor.
6: No entienden a los jugadores de la Argentina. Son tipos multimillonarios. Multimillonarios que pueden hacer 50 veces y nunca la van a gastar. Y los tipos laburan, se levantan, entrenan todos los días. Messi, multi-archimillonario. El tipo labura como si fuera un peón.
7: Sí, señor.
6: Acá no, fiesta, joda, va, todo va, no se labura, no se... Siempre lo mismo. Yo que detesto al kirchnerismo, digo, muchachos, no hagan populismo. Hay que laburar, los países se hacen laburando. Ganó Argentina, celebramos el domingo y el lunes vamos todos a laburar.
7: Sí, señor.
6: Es una cosa, viste, todo populismo. Estamos haciendo lo mismo que hacía el kirchnerismo. Lo mismo. Esto es en el cielo.
8: Ay, me gusta el cielo.
5: ¿Qué pasó?
6: Ese que llega al cielo... Partido de fútbol, justo enganché.
8: Mirá.
6: Enganché.
8: Qué casualidad.
6: Una final.
7: Qué suerte.
6: Enganché una final.
5: Pero qué mala suerte morirse antes de la final.
6: Sí, bueno, pero veo otra final.
8: Claro, claro. Arriba, arriba.
6: El cielo contra el infierno.
8: Qué partido.
6: 45 minutos de segundo tiempo, entra un viejito.
8: ¡Apa!
6: Ni bien la toca, se manda un par de jugadas.
7: ¡Pum!
6: Golazo.
7: Muy bien. Vamos. Muy bien.
6: El tipo pregunta, impresionante ese viejo. ¿Quién es? Mira, él es Dios, pero se cree Messi.
5: ¡Ah!

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10: Bueno, hoy celebramos o recordamos, conmemoramos una efeméride importante que tiene que ver con la muerte del doctor Carlos Pellegrini. Ah, 120 años se cumplen hoy. Murió en un año que fue bastante dramático para la política argentina porque a lo largo del año murió el presidente Bartolomé Mitre, el presidente Carlos Pellegrini y el presidente Manuel Quintana, además de otros prohombres como Bernardo Irigoyen. Son esos momentos de la historia que son como un canto de cisne, es decir, se acaba un tiempo. Pero en el caso de Carlos Pellegrini lo que impactó fue que murió joven porque tenía solo 60 años cuando murió. Este hombre, que fue presidente de la República en un momento muy complejo del país, tenía como peculiaridad que fue el primer presidente argentino que era hijo de inmigrantes. Su padre había nacido en Saboya y su madre era hija de ingleses, pero que fue anotada como inglesa en aquellos tiempos fundacionales del país. Era un obelisco, era un tipo alto. Pellegrini era un tipo que se destacaba, tenía unos mostachos así bien, bien operísticos, ¿no?
11: Ese era el billete de 2 pesos, ¿no?
10: El de billete de un peso. Era el de un peso, claro. Porque era el peso convertible, porque este hombre en 1890, en medio de una gran crisis, creó el peso convertible, que era se cambiaba por oro. Es decir, uno iba al banco con un billetito de papel y lo llevabas y te daban el oro correspondiente.
11: Qué increíble, ¿no?
10: Era increíble. La cuestión es que un hombre que había hecho una gran trayectoria, alumno del Colegio Nacional de Buenos Aires, doctor en Derecho de la Universidad de Buenos Aires, que tuvo una de esas típicas carreras políticas por entonces, fue diputado nacional, y en 1886, como el presidente, el candidato a presidente era cordobés, había que buscar algún porteño y ese porteño resultó elegido con solo 40 años, Carlos Pellegrini. Todas las cosas iban más o menos bien, se produce la crisis de 1890 y es entonces cuando asume la presidencia Carlos Pellegrini, que mostró cierta astucia política. El presidente Juárez Celman lo cita a la Casa de Gobierno y le dice: hemos fracasado. Y Carlos Pellegrini lo miró y dijo: fracasó usted.
11: Qué
10: fracasó usted, hace 2 años que no hablamos, no me haga cargo de algo que no que yo no tengo nada que ver. Asumió la presidencia y bueno, un personaje genial, reunió a una gran cantidad de estancieros, muchos socios de la sociedad rural, y les dijo: señores, el crédito de la República está en juego, tenemos que pagar 15 millones de pesos en 20 días y no hay un peso en las arcas del Estado. Así que yo, saca la billetera, pongo 150 mil pesos por el país. Y en el fervor del gesto del presidente, todos empezaron a poner y se juntaron 16 millones. Así que estaba cubierto el pago. Entonces Pellegrini dijo, bueno, los 5 primeros que pusimos, retiramos la plata por las dudas. No. Si hace falta, ponerla de nuevo. Un pícaro bárbaro, pero de esos pícaros patriotas. Entonces se pagó. Sí, pero digamos, cuando hay clima de fervor, el sinvergüenza termina siendo un tipo simpático, digamos. Además, él tenía sobre sus espaldas el manejo del Estado. Fue bautizado como el piloto de tormentas, porque en un año y medio logró componer la situación del país y es el fundador del Banco de la Nación Argentina, que tenía por objeto el fomento de la actividad agrícola y ganadera. Es decir, era socio de la sociedad rural también, fue el fundador del Jockey Club, fomentando lo que tenía que ver con toda la actividad hípica del país, y era un dandy, era un señor, digamos, elegante, de la alta sociedad, pero tenía un defecto.
5: ¿Cuál?
10: Su origen, que estaba mezclado, recordemos que ya para ese entonces Italia era gobernada por los Saboya, tierra natal de su padre, era entonces, tenía ademanes itálicos. Entonces, cuando hablaba,
5: mucho movimiento de mano,
10: los brazos así, y un día
9: muy expresivo.
10: Muy expresivo, Mitre era presidente de la Cámara de Diputados, lo llamó al orden y le dijo, déjese de mover esos brazos como si fueran aspas de molinos de viento. Bueno, pero esos eran los debates que se daban en la Argentina. Este hombre siempre sufrió no haber podido tener una presidencia propia. Y cuando lanza su candidatura para ser presidente en 1910, una enfermedad lo lleva a la muerte. Hay que decir que nunca tuvo hijos, se casó con doña Carolina Lagos y fue uno de los presidentes que más hizo para el fomento de la actividad agropecuaria como una fuente de riqueza del país. Un detalle que tiene que ver con los tiempos de Carlos Pellegrini. Cada día se ponían sobre las vías de los ferrocarriles argentinos 10 vagones para ganado, porque no alcanzaban y Pellegrini dispuso en un decreto que en todos los vagones donde se transportaban vacas, ajá, tenía que haber un cartel que decía sea compasivo con los animales, Sarmiento. Muy así bien. Que en 100.000 vagones de ganado que permitían transportar al mismo tiempo aproximadamente 2 millones de cabezas de ganado, es increíble, estaba ese cartel. Y como seguimos futbolístico, hay una versión que dice que Carlos Pellegrini no se hizo socio de Racing porque Roca era socio de Racing y estaban peleados políticamente, no lo podemos afirmar, pero sí, como el fútbol está, es el tema del día, vamos a recordar un poema de Almafuerte que dice lo siguiente. Él escribió, avanti, più avanti, molto più avanti. Vamos a leer, più avanti. No te des ni por vencido ni a un vencido. Mira. No te sientas esclavo ni a un esclavo. Trémulo de pavor, piénsalote bravo. Y arremete feroz, ya mal herido. Ten el tesón del clavo enmohecido, que ya viejo y ruin vuelve a ser clavo. No la cobarde estupidez del pavo, que amaina su plumaje al primer ruido. Procede como Dios, que nunca llora, o como Lucifer, que nunca reza, o como el robledal cuya grandeza necesita del agua y no la implora. Que muerde y vocifúmulo de pavor, piénsalote bravo, y arremete feroz, llama

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1: Y este otro, no te des por vencido ni aún vencido. Esto lo decía el dueño de un supermercado chino.
2: No.
1: Y volvía a poner el yogur en la góndola de lácteos.
3: No, no, no, no, no van a matar. No.
1: Esta historia me pareció conmovedora, por eso la decía, la encontré recién en el...
3: ¿En dónde?
1: En Mitre.
3: Sí. En el web de Guerra Mitre.
1: Sí. Sí.
2: Está conmovido, pará.
1: No, me conmovió en serio.
2: A ver.
3: A ver.
2: No.
1: Dice que la selección inglesa visitó un orfanato y se escuchó "Me rompe el corazón ver sus caritas de tristeza, sin esperanzas y desolación". Esto lo dijo uno de los huerfanitos al ver la cara de los jugadores ingleses después del partido con Argentina.
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0: 14:32. Atención, sigue bajando la presión atmosférica, 990 decimal 6 hectopascales, y la temperatura no es normal para esta época, para el invierno. 24 grados 2 décimas.
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0: Argentina jugará la final del mundo vestida de celeste y blanco. Con la camiseta titular, el seleccionado nacional ganó 3 de las 4 finales mundialistas que disputó. Perdió la Copa en 1930 en la República Oriental del Uruguay, pero la conquistó en 1978, 1986 y 2022. Además, la selección utilizará pantalón y medias blancas.
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0: El Servicio Meteorológico Nacional mantiene la probabilidad de chaparrones para esta tarde en la ciudad de Buenos Aires. Atención, porque mañana la temperatura mínima se ubicará en 14 grados, con tormentas aisladas en la mañana y la tarde, y después chaparrones otra vez en la noche. Para mañana la temperatura máxima pronosticada 18 grados. El domingo 10 de mínima, 15 de máxima y cielo mayormente nublado, especialmente en las horas del partido. Cielo cubierto, temperatura en Buenos Aires 24 grados 2 décimas, humedad 73%.
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13: Llegó el momento del hechizo.
14: Tranquilo.
13: Todos por la selección argentina vamos a proceder al congelamiento de los jugadores de España, un clásico de la previa de cada partido aquí en Encendidos en la Tarde. ¿Ha llegado don Antonio el Brujo? Hola, don Antonio.
15: Hola.
13: Hola.
15: Estamos en los momentos previos a lograr... Me cohíbe un poco que hay gente que me conoce que viene a ver, ¿no?
13: Acá está bueno. el pollo que va a ser rellenado.
16: Te pone una iglesia en tres meses.
13: Con los jugadores, con los nombres de los jugadores de la selección de España. Usted, profesor Antonio,
15: sí,
13: tiene que hacer el ritual.
15: Primero vamos a dar prueba de vida.
13: Ahí está el pollo.
15: El pollo está vivo.
13: El pollo está vivo, ¿eh? Es el mismo pollo de siempre, pero lo vamos a enfriar un poquito.
15: Sí, vamos a proceder.
13: Usted tiene que proceder a degollar al pollo primero.
15: Bueno, vamos a hacer eso. Vamos a ponernos de pie para que todo el mundo pueda contemplar la multitud que está delante.
17: No, sígame a mí, porque a ver, organizamos algo. Vamos a hacerlo ordenado, chicos, ¿les parece? Vamos a hacerlo ordenado, como habíamos hablado.
13: Tomá las riendas de esto.
17: Ahí está.
13: ¿A qué jugadores vamos a congelar?
17: Bueno, Mary, son cinco, ¿sí? En este caso son cinco españoles, que obviamente son los mejores cinco que nosotros creemos que tiene, sí, y que puede representar algún tipo de peligro, María.
13: Exactamente.
17: El próximo domingo, ¿sí? Nos basamos en la última formación del equipo de España.
15: Bien.
17: ¿Sí? Entonces, sí, de ahí, porque por ahí alguno de estos al final no va a ser titular el domingo. Pero bueno, según la última formación de España, déjeme un toque, profesor, vamos a frisar estos nombres acá en vivo en el tráiler. Vamos a arrancar, si te parece, Mary, con el clásico.
13: El arquero de España.
17: Exacto.
15: Fundamental. No se quiere
13: presentar. Es fundamental congelar al arquero para que...
17: Claro.
13: reciba algún golcito que otro.
17: Y que se le resbale de las manos. Exactamente. Y se quede durito.
13: Que dé rebotes.
15: O,
13: que
15: manos de vaselina.
13: Que no llegue, que se le resbale la pelota.
17: Bueno, si se meten en el YouTube de la radio lo van a poder ver. Vamos sí. a ir con Unai Simón, sí. que es el arquero justamente de la selección española.
13: ¿Les parece bien? ¿Están de acuerdo ¿Sí? aquí la gente que está acá?
17: Sí. ¿Frizamos al arquero?
13: Frizamos al arquero de España.
17: Toma, Mary, anda pasándole, pero lo va a hacer acá.
13: Usted haga el ritual, ¿eh? Muestre al jugador.
15: Primero tengo que sacrificar al pollo.
17: Ah, bueno.
14: Ah, claro. Si no, no.
17: Hagan su magia, dale. Sí,
13: vamos, profe,
15: hagan. Nos ponemos de pie.
13: De huelle al pollo.
17: ¡Ah!
13: Ahí está.
17: Desgarrador. La gente está atónita, ¿eh?
13: No.
14: Fue desgarrador, ¿no?
16: Justo en la rural.
13: Ah.
17: Bueno, pero lo van a agarrar los veganos fuera, ¿eh? No se ve el sonso. Claro.
13: Ahí viene gente con la camiseta de la selección argentina. ¡Vamos,
17: vamos!
13: Quédense que estamos procediendo al congelamiento de los jugadores españoles.
18: Esto es un
15: quilombo. Ahí Simón.
13: Meta el nombre.
15: Que se te resbalen todas las bolas.
13: Intro. Ay, Dios. Introduzca al arquero de España en el pollo. Ahí está, ¿eh? Muy bien, muy bien.
17: Tranquilo que le quedan tres, ¿eh? Cuatro todavía.
13: Segundo jugador.
17: Vamos, Mary, con...
13: El más peligroso. Sí. Pone al más peligroso. El más peligroso.
17: No, es... vamos a ir con...
13: El goleador.
17: El goleador, exactamente. El goleador. El goleador español que metió cinco tantos en este mundial.
15: Los últimos cinco.
17: Bueno, sí. Esperemos que sean los últimos cinco. Y es Mikel Oyarzabal, ¿sí? Que ahí lo estamos viendo.
13: Mikel Oyarzabal, que no meta ningún gol más. Basta.
17: Sí,
13: terminó tu carrera goleadora.
17: Toma, pasalo.
13: Mikel Oyarzabal.
16: Oyarzabal.
13: Ahí está.
17: Adiós. Diga algunas palabras ante Brujo también. Como antes hacía palabras.
13: Adiós, Oyarzabal.
15: No te da ni para hacer calle, Oyarzabal.
17: Claro. Es una calle difícil aparte. Sí, ¿no? Sí, che, Oyarzabal y Santa Fe, ponele. No da.
13: No da.
17: A ver.
13: No más goles.
17: No, está, esto, la gente tipo poseído. No sabe si reírse o llorar.
13: Está poseído. Está poseído. Bueno,
17: la señora, ¿es esto real? Sí, es real, señora.
13: Es real. El Brujo Antonio está haciendo la macumba.
17: Ahí está. Vamos con el próximo, Mary.
13: Vamos con el próximo.
17: Rodri. ¿Sí?
13: Rodri.
17: Exacto.
13: Jugadorazo.
17: Centrocampista. La rompió todo en este mundial.
13: Sí.
17: Juega en el Manchester City, ahí en la Premier League. Y lo congelamos en el día de hoy también.
13: Rodri, terminaron tus habilidades en
15: Te
13: este
15: van
13: mundial.
15: A expulsar para que descanses.
13: Bueno, va Rodri adentro del pollo, ¿eh? Ahí está.
18: ¿Cómo?
13: No sé qué es que pollo.
17: Ah, no puedo creer, Dios mío.
13: Bueno, atención.
17: Últimos dos, Mary.
13: Últimos vamos. Dos, vamos.
17: Dale, vamos con la joyita.
13: La estrella, la estrella del equipo español.
17: Anda. La milla mal, ¿eh?
13: Sin la milla mal.
17: Exacto.
13: ¿Messi te bañó cuando tenías meses?
17: Sí.
13: Hoy
17: sí.
13: te va a costar directamente.
16: Un baño de humildad.
17: 19 años, una joya, sí, pero sí. Bueno, esperemos.
13: Con Messi no, ¿eh?
17: No,
13: Messi
17: obviamente.
13: No, ¿eh? Vamos, Lamine Yamal.
17: Adentro del
13: entra
17: pollo.
13: Al pollo para
15: salís
13: ser congelado.
15: Salís en la segunda hidratación.
17: Sí. Viste que ayer hablamos de Speed, que le había pedido a Lamine Yamal que ganara por... ¿Por él mismo?
13: Y ya lo mufó. Ya
17: lo
13: está.
17: Mufó, sí, no, te digo.
13: No. Lo mufó.
17: Y aparte bueno. Ayer estaba con un vendaje en uno de los pies, ¿viste? No se entrenó.
15: El lunes vamos por Speed.
13: Bueno, y el último jugador de España que será frizado es...
17: Es Marc Cucurella, que a mí me...
15: Cucurella.
17: Es el de... Que es viral, obviamente, es un defensor de la hostia, juega en el Real Madrid, la rompe todo.
13: Y seguramente lo va a marcar a Messi.
17: Lo va a marcar a Messi, pero bueno, es viral también por estos showcitos que hace.
13: Porque canta.
14: Ah, canta también.
17: Cucurella, come la paella. Mira cómo baila.
13: Te vas a comer muchos goles, claro. Cucurella.
17: Toma, pasa, Cucurella.
16: Qué gran farsa, ¿no?
15: Se te van a estirar todos los rulos.
17: Toma, ahí tenés. El alisado.
13: Te vamos a planchar esa melena, exactamente. Ver, bueno, ¿entraron todos, sí. Profe? Bueno.
14: El pollo tiene profe, lugar para todo.
13: Bueno,
17: el Brujo.
13: Don Antonio. Don Antonio.
15: Uno es profesor de conjuro.
17: Bueno. Si tú te hablas micrófono, pues si no se va a complicar. Ahí está.
14: Uy, el conjuro,
17: vamos al...
13: Hay que ir al freezer que tenemos acá en el estudio, a la heladera, al congelador.
17: Por suerte está cerca. Uh-huh. Sí. Para otro lado.
16: 7100 ya ahí en
17: vivo. Métanse en el YouTube, claro, ahí lo ven. Ahí está
13: el Brujo. Con Tommy van a ir al... ¿Tenés micrófono, Tommy?
17: Sí.
13: Bueno, por favor, al lado, en uno de los extremos del tráiler tenemos una heladera, hay todo un sector de descanso.
17: Sí.
13: Y allí, ahí está el Brujo.
17: Dese ¿sí? vuelta para la cámara para que lo pueda ver. Ahí claro. está. Pues está muy excitado. Y está más excitado que nunca.
15: Es un éxito esto, ¿eh?
17: Está bien, está bien. Saluda a sus seguidores ahí de otro lado en YouTube, okay, brujo.
15: Saluda a todos. Este conjuro garantiza el triunfo del domingo.
13: Vamos ahí, ay, vamos, ya, vamos, bien. Vamos.
17: Ojo, no, tampoco vamos, de la dirección vamos, ni nada, por la duda, ¿no?
13: Bueno.
15: Cuatro goles de la selección argentina.
13: Ah, mira, lo cuatro goles de la
15: cuatro goles.
17: Cuatro goles. Buah.
13: Para la cuarta copa.
17: Para la cuarta, cuatro goles. Uh-huh. Bueno, vamos a abrir la heladera provisoria, ¿sí? Heladera y congelador acá arriba. No sé cómo se va a levantar después, brujo. Está arrodillado ajá. ahora. Dios mirá. Mío.
13: Ajá. Y porque debe estar
15: acá
13: orando.
15: Quedaremos. Ah.
17: ¿Algunas palabras antes?
15: Burukutunga, temte, merequetengue.
13: Divino, sí.
15: La frase es letal.
13: Esa es la frase.
18: Boludo. Dale decir, boludo.
17: Saracatunga, catunga, catunga. Usted era como Nico, repeto.
15: Exactamente.
13: Bueno, cuenten para la gente que no está mirando por YouTube, Tommy.
17: Bueno, claro, acá estamos. Bueno, en la parte trasera del tráiler hay como todo una preproducción donde hay heladera, están los escritorios y demás. Y pusimos ya al pollo partido en dos por nuestro gran brujo Antonio. Y ya está dentro del congelador. Dentro de un rato, cuando termine la transmisión de Radio Mitra acá en La Rural, Rolo se lo va a llevar al congelador, al freezer original.
15: La claro. línea D.
13: Sí,
15: casi
13: el
15: nos
13: pollo,
15: equivocamos y lo metemos en el microondas. Pero
13: el pollo va a ser trasladado en una cámara frigorífica que Rolo va a llevar en el subte D hasta Mansilla 2668.
17: Es tipo la antorcha olímpica, ¿viste? Que dice, está llevada de un lado al otro. Bueno,
13: Rolo
17: este
13: lleva tenés, claro. Defendelo con tu vida, Rolo.
15: Sí, por supuesto.
17: Escúchame, María.
13: Sí.
17: Quiero proponerte algo.
13: Dale.
17: ¿Podemos salir un segundito a ver qué piensa la gente de este brujo o no?
13: Pero hay cámara.
17: Sí, tenemos cámara, estamos en vivo.
13: Ah,
17: ¿no?
13: Mira.
17: ¿Nos están viendo ahí en el YouTube o no? Ustedes me dicen.
13: No sé, a ver.
17: Ahí al lado, a ver, me voy a fijar yo. A ver,
13: fíjate.
17: No nos están viendo.
13: No.
17: Ah, bueno,
13: no
17: sabíamos.
13: Pero alguien
17: sí.
13: está. Alguien
17: bueno, volvemos entonces.
13: Vuelvan.
15: Más de 7.000 personas.
13: No, impresionante.
17: Bueno,
13: el brujo, muestre, salude a cámara, señor brujo, venga.
17: No, hay un delay acá, pero estamos acá ya en el estudio.
13: Por favor, en usted.
19: Perdón. Tommy, menos mal, pues viene la policía.
13: En usted confiamos, sí, antes de que venga la policía.
15: Policías que saludan.
17: Saludan a
15: menos mal. Menos
17: el micrófono.
13: Hable al micrófono, Antonio.
17: Claro,
13: bueno,
17: rato,
13: confiamos en usted.
15: Sí, sí.
13: Que mucho, el trabajo haya sido hecho bien.
15: Hubo mucha energía, mucho flujo energético.
13: Mira.
15: Estoy prácticamente extenuado.
17: Pobrecito.
15: Tuve que.
17: Ha sido un éxito.
13: Bueno,
17: don
13: sí,
17: Antonio,
13: un éxito.
15: Muy bien. Y ahora en más, vamos a ofrecer estos servicios para sí, cualquiera claro. que quiera.
17: Hace,
15: obtener algún resultado al respecto.
17: Está Josecito ahí.
15: Muy bien.
13: Gracias. Bueno, la selección, parte de la selección de España ha sido congelada.
17: Vamos todavía.
13: Y el domingo vamos a Argentina.
17: Vale.
15: Es increíble cómo se fue el Mundial. Un mes y medio, pero pasó volando.
17: Sí, se nos fue.
15: Yo me acuerdo el día de la inauguración de este Mundial en los Estados Unidos. En el estadio 100.000 personas. Había políticos de todo el mundo, sí. funcionarios de todo el mundo, gente de la FIFA, de los 5 continentes, cientos de policías, cientos de militares, la CIA, el FBI, la Fuerza Delta, jueces de línea, árbitros, 22 jugadores.
13: Mira.
15: Y un pelado que dice todo esto y esta paloma de mierda me vino a cagar a mí.
17: ¡No!
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0: Mary. Bueno, a ver, la FIFA confirmó hace un ratito, con qué camiseta va a salir la selección argentina y también española, Bueno, finalmente vamos a salir con la titular, ¿sí? La titular, con esa que conquistamos los títulos del 78, del 86 y del 2022. Bueno, la Argentina, camiseta titular, lo mismo España, España va a salir con la titular también, la roja clásica, pero hace un ratito se confirmó esta información, así que bueno, sumamos nuestro granito de arena a la cábala de siempre, esta de repetir patrones. Bueno, al igual que en los últimos tres mundiales que ganamos, con la titular, no es la misma, obviamente.
1: Celeste
0: que...
1: y blanca.
0: Exacto. Bueno, la Argentina, este domingo, de vuelta a la cancha, María.
1: Vamos.
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3: Esta locura, no la traten de entender.
4: Claudia de Núñez, y la verdad que el estado mundialista lo voy a extrañar mucho, porque es un estado como de expectativa, de algo bueno va a venir, de estar todos con una energía interesante.
5: De Adriana, les escribo desde Victoria, Partido San Fernando. Estoy muy contenta con la selección y me encantaría que todo el pueblo argentino, además de estar unido con el fútbol, estemos unidos para sacar este país adelante.
6: A mí lo que me dejó este mundial, más allá de lo que es el deporte, lo que es Messi como ser humano, lo que hizo por Venezuela, eso nos representa como argentinos.
1: ¿Qué es lo que te deja este mundial? ¿Te deja anécdotas? ¿Te deja alguna alegría? ¿Te deja alguna enseñanza? ¿Algo que vas a recordar especialmente? Queridos amigos de todas las tardes, dice Susana, lo que primero que me ha dejado este mundial es decirle gracias a mi cardiólogo por estar medicada. Medicada correctamente.
7: Bravo.
1: Continuar con mis cábalas personales, sacar la foto de las banderas y la nuestra al comenzar el partido, agregar un calco que elegí al azar en una panadería, poner en un individual frente al televisor escarapelas y pulseras hechas en Bahía junto con mi hija, nieta y marido y con foto posterior, y todas ellas con tarjetas distintas para los goles de los partidos, para mis estados de WhatsApp, incluso cambiando la pelota en la semifinal, no mirar los partidos, escucharlos y dar indicaciones de patea para atrás, no, y ver a mi marido, que no es futbolero como yo, gritar, sufrir, festejar, gritando como si Colapinto ganara la carrera. Creo que la resiliencia del grupo, el no darse por vencidos, aunque la realidad fuese adversa, fue sin lugar a dudas una clase de vida para todo el mundo. Además, está el reconocimiento para nuestro maravilloso capitán, porque eso de no darse por vencidos comenzó con él mismo, dejar que el Messi de ahora no abandonara al lío de pequeño. Sufriremos un poco más el domingo. Enviaremos energías positivas desde acá y otras partes del mundo que nos apoyan. Y sea cual sea el resultado, debemos agradecerles estos nervios, estos llantos y estas alegrías que durarán por mucho tiempo en nuestros corazones. Dice desde Berisso Susana López Osorio.
0: Muy bien. Muy Hola, bien. Chicos. Ariel desde San Vicente, en Misiones. Dice acá calorcito y un viento de locos. Aguante la selección. Dos cosas que me impactaron de este mundial. La primera, el respeto del público en los minutos de silencio. Realmente era silencio y me impresionó mucho verlo. Y ver a Messi sentado en la cancha, viendo la tribuna y disfrutando, eso nunca lo vi antes y me resulta una postal espectacular de este mundial.
1: Hola, queridos encendidos, dice Cristina. Este mundial me deja lo mejor. Vi todos los mundiales desde el 78, pero esta selección, la mejor del mundo, me deja toda la felicidad y unión que todos los argentinos deberíamos tomar como ejemplo. Son lo más. Vamos, Argentina, que lograremos la cuarta estrella. Los quiero, compañeros de mis tardes, hoy más unidos que nunca.
0: Muy bien, Mary. Mabel de Bulón escribe y dice: para mí la escaloneta es la mejor selección que vi en mi vida.
8: Mira vos.
0: Tengo 72 años. Me dejó admiración por la humildad de todos y sobre todo por aceptar que los hombres pueden llorar y mostrar sus emociones. O sea, antes era mucho más machista la selección. Ahora me parece que se humanizó muchísimo. Los recontra felicito, dice Mabel.
1: Muy bien, son las 15. Es hora de ir al Mitre. Informa primero, ya viene Tommy Reynolds.
8: ¡Uy, qué bueno! ¡Vamos! ¡Qué bueno!
1: Vengan al stand de la Rural.
8: Seguro que va a hablar del Mundial.
0: Sí, tenemos la última cábala antes de la final.
9: No me quedé.
8: Acá nos manda un saludo del doctor López Rossetti.
0: ¿Qué anda?
8: Y nos dice, recuerden que si vieron las 3 copas del mundo ganadas por Argentina, ya nos zafan del examen de próstata.
0: Un saludo.
8: Suiza y Portugal se iban a cruzar en cuartos, ¿sí? En los cuartos del hotel para agarrar la valija y volverse para sus respectivos países. Y en el 2030 Argentina, Uruguay y Paraguay serán sedes de la Copa del Mundo. Esto en el 2030. Hay que recordar que Chile nunca estuvo tan cerca del Mundial.
0: Un beso a los amigos.
8: Y fuerte declaración de los chilenos.
0: A ver,
7: ¿qué pasó?
8: En este Mundial le hicimos saber a todos que con Chile no se juega, ¿eh? Claro, no se juega.
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15: 15 horas, 2 minutos, cielo cubierto, temperatura en Buenos Aires, 24 grados, 2 décimas.
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15: Argentinos que van al Mundial salen desde el Aeropuerto Internacional de Ezeiza, ministro Pistarini. 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
16: El sueño cumplido, los argentinos que no solo viajan a Estados Unidos, sino que además ya tienen la entrada para estar en la cancha y ver el partido ante España el próximo domingo. Así lo contó Javier en diálogo con Radio Mitre.
17: Vamos a Canadá porque tengo a mi hermano que vive allá, en Toronto, y bueno, y de ahí vamos a... Él trata de conseguir entrada, que creo que ya la tiene, y vamos al partido. Pero solo, no toda mi familia, voy con mi hermano y mi sobrino.
16: ¿Ya tiene la entrada entonces?
17: Sí, me dijo que ya consiguieron.
16: ¿Más o menos sabés cuánto?
17: Creo que 5.000.
16: ¿5.000?
17: Sí.
16: Bueno, ¿con qué
17: no, sensación bueno, la mejor, te está yendo? No, la mejor, positivo. Así que bueno, traemos la copa.
16: Bueno. Desde el aeropuerto de Ezeiza, Jorge Moure, Mitre, informa primero.
15: Aquí en la Argentina, un gobernador aliado a Milei se queja porque le sacan el beneficio de zona fría, informa otro de nuestros cronistas.
18: Antes de que se dé el debate en el Senado de la Nación sobre la modificación de la ley de zona fría, que ya cuenta con media sanción de diputados, el gobernador de la provincia de San Luis, Claudio Puggi, uno de los distritos afectados en caso de que se dé este cambio, dijo que ya se notificó a los senadores de esa provincia sobre las implicancias de esta modificación, aunque dejó en claro que ninguno de los tres senadores pertenece a su espacio político.
19: Nosotros le hemos informado a cada senador cuál es la implicancia de esa situación. Así que yo no manejo ningún senador, ni ningún diputado.
18: No querés decir nada por ahora.
19: No manejo ninguno. Ninguno es de mi espacio político. Ninguno. Ninguno, ¿eh?
18: Sí, sí, sí.
19: Así que le hemos comentado de qué se trata.
18: Desde la rural, Alan Zurita, Mitre informa primero.
15: Cielo cubierto, temperatura en Buenos Aires 24 grados 2 décimas, humedad 73%.
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0: 15, 8 minutos.
1: Sí, exacto. Sí.
0: Y pudo irse a Miami, no. A Boston.
1: Claro.
0: Filadelfia.
2: A Kansas.
0: A Kansas.
1: A New York.
2: Atlanta.
0: Pero ha decidido quedarse aquí.
1: Vamos.
0: Con sus compañeros de trabajo.
1: Mis amigos, claro que sí.
0: Bueno, eso de mis amigos está no. por verse.
1: Sí. Muchas cosas la gente no entiende. Claro, tienes razón. Vamos.
0: Fuerte el aplauso para recibirlo a él.
1: ¿A quién?
0: A él. Admirado y querido.
1: Sí.
0: Tommy Reynolds.
2: Gracias por quedarte en la Argentina, Tommy.
0: Gracias, Tommy, por no ir.
2: Sos el único.
0: Teniendo la entrada.
1: Sí, tengo la entrada para la final incluso.
2: Todo pago,
0: todo pago.
1: Tenía el VIP ahí al lado de Maycam en el último partido.
0: Tomando copas de vino con él.
1: Gracias. Y estoy acá con ustedes en este, mira, escenario, en el trailer.
0: Gracias, Tommy.
1: No, por favor.
0: Gracias.
1: Vamos a cumplir la última cábala, si les parece.
2: La verdad.
1: Esta es la última cábala antes del partido frente a España el domingo. Hicimos una convocatoria bastante amplia de todas las nacionalidades, o por lo menos todos los rivales argentinos, y siempre hablamos con un argentino o una argentina en cada uno de los países rivales.
2: Sí, señor.
1: El de hoy no costó mucho, vamos a ser honestos. Costó más en Egipto, costó más en Cabo Verde. El de España es más fácil, porque hay una comunidad muy grande de
2: lleno argentinos. De argentinos en España.
1: Claro, Mary. Sí. Así que si les parece, y obviamente ya se pueden sumar al YouTube de la radio, que vamos a tener imágenes también de Madrid, si no me equivoco.
0: Vale.
1: Vamos a contactar con una argentina en España para cerrar este ciclo de cábalas. Su nombre es Noelia Couchoyan y ya está en vivo con nosotros. ¿Qué haces, Noe? ¿Cómo estás? Buenas tardes. Hola. Buenas noches.
3: En realidad, buenas noches, pero es de día. Hola, Tommy. ¿Cómo están? ¿Cómo están todos?
1: Bueno, un placer verte, ahí vamos a, ya lo pueden ver en el YouTube de la radio.
2: Sí.
1: Contanos un poco dónde estás, para el que te está escuchando y no te está viendo en el YouTube.
3: Estoy ahora en Plaza Colón. Plaza Colón es donde vienen los españoles a ver el partido, digamos. Sí. Acá en la mitad de la plaza se pone una pantalla gigante. Detrás mío tengo la escultura de Julia, que es una escultura de 12 metros, que está desde el 2018 aquí. Y atrás, para los que están viendo en YouTube, hay todo un mural lleno, un mural con la foto de la selección española de fútbol. Así que me vine aquí porque me parecía que era característico. No lo voy a ver acá, obviamente. Y acá también festejan. O sea, que los argentinos festejamos el sol y los españoles festejan acá en Plaza Colón. Así que dije, bueno, mejor me vengo para acá. Y les digo, están viendo un poquito del lugar donde va a ser todo, donde los españoles van a saltar y a cantar y esperemos que a no festejar.
2: Y Noelia, el otro día cuando le ganamos a Inglaterra, ¿hubo mucho festejo argentino en las calles?
3: Uf, un montón, sí. Sí, en sol.
2: En sol hubo más.
3: A ver, no los festejos que hubo en Buenos Aires, que parecía que era la final del mundo, pero sí, hubo festejo acá siempre. Siempre hay festejo.
2: ¿Y cómo reaccionaron los españoles a esa manifestación en la calle de los argentinos celebrando el triunfo y que pasábamos a la final contra ellos?
3: No, la verdad que acá nosotros somos uno más, sinceramente. Ya saben cómo festejamos, saben cómo somos. Y la mayoría, a ver, hay muchas amigas que me dijeron no quería contra ustedes porque era peligroso, pero la mayoría, porque son un equipo peligroso, pero la verdad que la mayoría dicen lo mismo que digo yo, que qué bueno que me toca con España y preferimos con ustedes. Ajá. Así que la verdad que hay como... Solo cuando me preguntan digo como que estoy en paz y también digo, bueno, de alguna forma salgo campeona.
0: Claro.
3: Obviamente que mi corazón está con Argentina, pero bueno, o salgo primero o salgo segunda. Y la verdad que yo estoy, claro, estoy en paz porque no sé, porque es España, entonces hubiera sido distinto si hubiera sido Francia.
1: Claro. No, obvio, no. Pero escucha, contanos un poco, y para todos aquellos que no sabemos, ¿hace cuándo te fuiste a España? ¿Por qué te fuiste? Se nota que tenés ya como algún acentito, no te digo español porque se escucha bien argento, pero tenés algunas palabritas ya de allá. ¿Hace cuánto estás?
3: En esta segunda presidencia, como digo yo, desde el 2019. Había estado anteriormente, antes de tener a mi hijo. Y me vine para acá en 2019. De 2019 ahora, que ya son 7, 8 años más o menos.
1: Claro, claro. ¿Y te fuiste así por que, motivos laborales?
3: Me vine, a ver, yo desde que volví, a Buenos Aires a tener a mi hijo, que me había quedado como algo inconcluso, porque me fui embarazada acá, había llegado a Madrid, había vivido antes en Los Ángeles, pero Madrid es Madrid y a mí me encanta. Entonces quedé embarazada, me fui para Buenos Aires a tenerlo, y me había quedado esa cosa de algo sin terminar. Entonces, cuando fue las elecciones de Macri, las fallidas, claro, dije, bueno, es el momento para venirme, porque como digo yo, a los 90 no tengo ganas de decir por qué no lo hice. Claro. Porque tiempo para volver siempre hay. Uh-huh. Y tengo un hijo que vino con 7 y ahora tiene 14, y también quería que tuviera otra mirada del mundo. Y sobre todo, que vean su madre que está cumpliendo sus sueños, porque digo, si no le enseño a él a cumplir sus sueños yendo hacia el sueño, no va a aprender, digamos, no va a tomar mi iniciativa o no va a tomar mi ejemplo. Entonces, sentía eso, que me quedaban cosas por hacer, que siempre hay tiempo de volver, que mi hijo le iba a abrir un montón la cabeza a venir aquí. Uh-huh. Y nada, aquí estoy en Madrid, que me encanta. Extraño Argentina, porque obviamente calculo que todos los que habrán entrevistado le dicen que se extraña, porque hay cosas que se ganan y hay cosas que se pierden. Pero la verdad que yo estoy muy contenta aquí y por el momento me quedo. Así uh-huh. que nada, contenta.
2: Uh-huh. Y Noelia, nosotros estamos escuchando acá en la Argentina que hay muchos países que están manifestando un sentimiento anti-argentino, ¿no? Como decir que el Mundial está amañado para que nosotros ganemos, que los árbitros nos favorecen, que somos tramposos, ¿no? Y que el mundo está en contra nuestro. No sé si es las redes sociales que nosotros leemos y escuchamos todos los días, si son los medios o si eso se siente en la calle en España.
3: Mira, María, yo creo que sale de las redes sociales, sale del Chiringuito, que es un programa de acá. Sí. De un programa de aquí. Qué bueno que el mes que viene vienen a trabajar al canal que estoy, así puedo cruzármelos y decirles algunas palabritas.
1: Poner los puntos.
3: Sí, sobre todo a Edu Aguirre, a Roncero y a Alberto Duro.
2: A todos.
3: O sea, ya los tengo marcados. Yo creo que, María, es más de redes que lo que vemos a diario, sinceramente. Uh-huh. Lo que pasa es que la mala prensa o las críticas tienen mejor prensa que lo contrario, por así decir. Uh-huh. Entonces, todos esos haters tienen mejor prensa que la gente que nos sigue a nosotros. Yo, sinceramente, aquí no me siento extranjera ni un poco. No me siento discriminada ni tampoco siento que me digan, ay, sí, lo ganaron o lo amañaron o nada, digamos. Uh-huh. Todo con la gente que yo me cruzo es qué huevos que tienen, cómo ganan con el corazón y ojo los últimos 10 minutos.
1: ¡Apa! Noé, para los que están viendo YouTube, no sé si es mucha molestia, pero ¿podríamos dar vuelta a la cámara a ver con qué escenario nos encuentra? Vos estás muy mona, no te voy a mentir.
3: No.
1: Pero bueno, a ver si...
3: Gracias, me maquillé. voy a dar la vuelta, sí.
1: A ver qué... Si no te la
3: quiero,
1: complico,
3: Tommy.
1: ¿Eh?
3: No digamos de dónde nos conocemos, Tommy.
1: No. A ver, Noel es amiga mía, obviamente. Laburamos muchos años juntos. Ahora, cuando yo me fui para España, me recibió en su casa. Hay una relación ya importante, pero bueno, quería para coronar esta cábala tener la Noe que justo... Bueno, dio la casualidad que es en España. Uh-huh. O con España.
3: Casualidad. A ver, la voy a dar vuelta así.
1: A ver, si da la vuelta directamente.
3: Uh-huh. Ahí, ¿la ven? ¿Ven?
1: Estamos con un delay nosotros, no sabemos si se ve o no. ¿Se ve bien? Listo, ahí nos confirman que se ve bien. Perfecto.
3: Bueno, esto es Paseo de la Castellana. Voy a hacer un paneo, ¿sí?
1: Dale.
2: Qué lindo.
3: Un paneo, Paseo de la Castellana, porque iba a tener a mi asistente de dirección, de dirección, que era mi hijo, pero no vino. Esto es Paseo de la Castellana. A ver si acá pueden ver mejor la escultura de Julia.
1: Ahí está.
3: Ustedes díganme, porque yo no estoy viendo.
1: Nosotros tampoco estamos viendo. Tenemos un poco de delay, pero te seguimos, dale.
3: Sí, a ver, vale. Uh-huh. Ahí está la escultura de Julia y atrás está el... ¡Uy, que me caí! Uh-huh. Está, digamos, la pancarta, por así decir, de la selección de fútbol.
2: El cartel.
3: Ahí atrás. Uh-huh. Uh-huh. El cartel, gracias,
2: María. Ahí está, sí. Claro, ahí está. Mira.
3: Estoy tratando de buscar, cambiar las palabras al español de Argentina y a veces se me confundo.
2: Sí, el Paseo de la Castellana, uno de los lugares más elegantes de Madrid,
3: más,
2: ¿no?
3: Sí, más lindos.
2: Con todos los barcitos.
3: A mí me encanta.
2: Los barcitos y los restaurantes en el boulevard, divino lugar.
1: Es muy María eso, Noé, te digo. Sí, si hay un lugar que va María, es ese.
3: Recién había una limusín, dije, justo para María, una limusín roja.
1: ¿Viste? Ya la tienen calada.
2: Ojalá.
4: Muy bien.
3: Hombre, a María la conocemos, es una gran profesional de hace muchos años.
2: Qué lindo.
1: Escuchame, y contale lo bien que hablo de ella y de Rolo también, contá eso también.
3: ¿Digo la verdad o miento?
1: No, decí la verdad. No seas turra.
2: Acá lo tenemos a tiro de un bife a Tommy.
3: No. Fuera de broma, a mí me pone muy feliz que Tommy está ahí, porque se lo merece y siempre me habla de cómo le han dado una mano cuando él empezó ahí en la radio y de cómo lo ayudan y cómo se divierte. Y nada, la verdad que los quiere mucho.
1: Bueno, ya está. Bueno, basta de dulzura.
3: Basta de dulzura.
1: La última, ¿no? Y por mi parte, no sé, María, si quiero hacerte una más, pero la última, ¿cómo la ves para el domingo entonces? Y sobre todo, marcarnos un poco cómo se festeja en caso argentino o español el triunfo, ¿no?
3: Bueno, a ver, primero, ¿cómo la veo? No sé, pero yo estoy como mucho más confiada que con Inglaterra.
2: Mira.
4: Muy bien.
3: No sé por qué. Le tenía más miedo a Inglaterra que a España. Y aparte, acá la mitad de los jugadores argentinos juegan en España, o sea que claro, los tienen como casi todos bastante calados. Y yo tengo esperanzas y creo que España está también un poquito
2: preocupada
3: más que nada por los últimos 10 minutos y por cómo se fueron dando los últimos partidos,
2: claro,
3: que la Argentina remontó. Uh-huh. Y aparte porque no bajamos los brazos, porque jugamos con el corazón y porque tenemos unos cojones, como dicen aquí, bastante grandes. Eso por un lado. Y por otro, bueno, como les dije, acá en Plaza Colón festeja España, porque cada monumento tiene su festejo. Por ejemplo, si Vélez festeja al Real Madrid, claro, Neptuno festeja al Atlético de Madrid, España festeja acá en Plaza Colón. Y los argentinos en Sol. Muy así bien. Que nada.
2: Todos a sol el domingo.
4: Todos a sol, exactamente.
3: Llamado a todos los que están escuchando Radio Mitre desde Madrid, vamos todos a sol.
1: Grande, Noé. Bueno, te queremos. Gracias por este contacto. Mandar un beso enorme a Agus, que es el hijo de Noé. Y bueno, sí, todo lo mejor para la Argentina el domingo, Noé. Beso grande.
3: Un beso y bueno, vamos a hacer toda la fuerza de seguir rezando a todo lo que crean. Uh-huh. Para que ganemos.
1: Grande Noé, chau.
0: Chau.
5: Las 8:21 en España.
4: Uh-huh. Sí.
5: Una menos en Canarias.
1: Bien. Eso yo nunca, bebé.
5: Oye, que me encanta decir eso.
1: Sí, ya sabes. Bueno,
5: me iría a vivir a España para decir eso nada más. Yo creo que si el día que la educación despierte la misma pasión que el fútbol, ese día la Argentina es potencia.
1: Exactamente. Tiene razón.
5: Mundial de fútbol, yo creo que es como el sexo en un matrimonio de 40 años.
4: ¿Por qué?
1: A ver.
5: Una vez cada 4 años, y es más lo que se sufre que lo que se goza.
1: Muy bueno.
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24: Nada puede escapar.
25: Mi nombre es Mónica, vivo en Campana y estas vacaciones trajimos con mi esposo a mis nietos a pasar las 2 semanas acá, que en Santa Fe están de vacaciones. Y lo que más me dejó el Mundial es ver gritar los goles a mi nieto con su abuelo. Una hermosura.
26: Buenas tardes, encendidos. Esta selección, este mundial, me dejó la confirmación de lo que siempre le enseñé a mi hijo: orar, pedirle a Dios espíritu de resiliencia por más que vengan degollando.
27: Yo tengo una cábala: no ver los partidos, en primer lugar, y en segundo lugar me voy a un shopping a hacer compra. Esa es mi cábala. También creo que será el último mundial de Messi, pero que España le va a regalar el mundial a Messi.
2: Termina el mundial, todo se termina. Lamentablemente el lunes lo vamos a extrañar, pero llegamos al final. Somos de los dos países que más hemos disfrutado este mundial, pese a que sufrimos. El mundial nos deja muchas cosas lindas, anécdotas, conocimientos nuevos, historias, disfrute, sufrimiento y bueno, y mucho aprendizaje. ¿Qué te deja a vos este mundial? ¿Qué cosas lindas, qué recuerdos, qué enseñanzas? Nilda dice, este mundial me deja la calidad de esta selección, que creo que es la mejor, con Messi y Scaloni a la cabeza. Por su humildad y por su unidad, sí que son un ejemplo para todos. Solo espero que ganen o pierdan, sepamos respetarlos. Le pido a la Virgencita y a Dios que los proteja y que ojalá sepamos imitarlos y siempre estemos juntos en todo, porque todo es más fácil estando juntos. O sea, tenemos que seguir este ejemplo. Gracias, chicos, por alegrarnos la vida.
0: Muy bien, Mary Omar escribe y dice: chicos, yo soy remisero y durante el Mundial viví situaciones increíbles.
2: ¿Ah, sí?
0: El mejor recuerdo fue llevar a un pasajero al hospital porque iban a ser su hijo. Y en el camino escuchábamos el partido por la radio. No, esto es espectacular. Qué lindo. Y cuando llegó el gol, los dos nos abrazamos sin conocernos.
2: ¡Ay, mira!
0: A los pocos minutos nació el bebé. No, y como tenía el contacto de la persona, nos felicitamos mutuamente y recordamos el momento en el auto.
2: ¡Qué divino!
0: Hermoso.
1: ¡Qué lindo! Qué lindo.
0: Chicos, ay, no. Lloramos todo.
2: No,
0: esto.
2: No, no, sí. No. Este, el recuerdo que le va a quedar a este hombre es imborrable. Imborrable.
0: Qué lindo.
2: Queridos encendidos, este mundial me dejó muchas cosas lindas, dice Claudia. Aparte de reunirme y compartir, jugar con cábalas, sufrir a full, disfrutar los goles y reírme con los memes o reencontrarme con mi amigo Menino, el caboverdiano. Aparte de todo eso, me inunda cada día la sensación de que algo bueno y sorprendente puede pasar. Voy a extrañar este estado de ánimo mundialista, donde casi todos celebramos espontáneamente con desconocidos y nadie juzga a nadie. Es compartir un aire refrescante. Le mando muchos besos a todos y a seguir eligiendo creer. Dice Claudia de Núñez.
0: Muy bien, Mary. Mónica escribe y dice: hola chicos, lo que más me dejó este mundial fue una costumbre nueva con mis hijos. Como los partidos eran temprano, preparábamos un desayuno especial, chocolate caliente, medialunas y la mesa llena de banderitas. Uh-huh. Al principio era por el fútbol, pero terminó siendo nuestro momento para hablar de todo. Incluso voy a ser honesta.
2: A ver.
0: Uno o dos días los dejé faltar a la escuela para que vieran el partido.
2: Claro.
0: Bueno. Besos, los quiero mucho, dice nuestra amiga.
2: Soy Antoine de Belén. Grano.
1: ¿Qué es Antoine?
2: Me queda de Messi la grandeza de priorizar al equipo por sobre la gloria individual. En lugar de buscar los goles que le otorgarían la bota de oro, prefirió generar las mejores asistencias de la historia del fútbol. Una grandeza que no ha tenido ninguno de los gigantescos futbolistas que le precedieron en otros mundiales. Abrazos a todo el equipo, nos dice Antoine.
0: Muy bien, Mary. Patricia de Mar del Plata dice: lo más lindo no fue un partido en particular, sino que fue a ver a mi papá, que tiene 82 años, emocionarse como un chico cada vez que sonaba el himno. Nos sentábamos juntos en el sillón, él me contaba anécdotas de otros mundiales y yo le explicaba algunas reglas nuevas. Esos 90 minutos eran un viaje en el tiempo y cuando termine el mundial voy a extrañar mucho más esos momentos que los partidos en sí.
2: Qué bárbaro, la verdad que sí, lindo. La verdad que sí. Lo felices que fuimos también, vamos a extrañar. Bueno, son las 3:30, vamos a las noticias. Vayan viniendo. Ahora hay mucha gente acá en la rural,
0: me encanta.
2: ¿Ah, sí? Está muy lindo, un día que pintaba ser lluvioso, horrible. Bueno, hace calor, pero no está lloviendo. Hay mucha gente. Vengan, porque 4:50 cantamos todos juntos aquí la canción del mundial. Que haya una energía desbordante en la rural, que llegue hasta Estados Unidos,
0: vamos,
2: hasta New Jersey y a nuestros jugadores. Vamos a extrañar. Bueno, son las 3:30, vamos a las noticias.

0: Esto estamos hablando de la década del 70.
1: Ah, claro.
0: Él había ganado el botín de oro, uh-huh, y lo devolvió porque le apretaba un poco en la punta. Ahí está. Ah, y se termina el mundial. Se sí. va el mundial y después del mundial, ¿qué?
2: ¿Qué va a ser de nosotros?
0: ¿Qué será de nosotros? Donald Trump, que dijo: con Dios no coincido, pero lo respeto mucho como colega. Viene el gesto de Trump. Y dijo: este sueño que tengo de ver a negros, a latinos, a árabes, a japoneses, a chinos, todos felices y contentos.
2: Ah, sí.
1: Bien, Trump.
0: Pero bien lejos de los Estados Unidos.
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0: 13:33. En Buenos Aires, cielo mayormente nublado, temperatura 24 grados, 8 décimas. Insaurralde, más complicado por un peritaje sobre su patrimonio. Un peritaje oficial detectó inconsistencias en el patrimonio, los bienes y los gastos de Martín Insaurralde. El informe fue realizado por expertos de la Corte Suprema y de la Procuración General de la Nación. Según el trabajo, el exintendente de Lomas de Zamora no puede justificar parte de sus gastos. El peritaje de más de 600 páginas ya fue presentado ante el juez federal Luis Armella. La causa investiga a Insaurralde por presunto enriquecimiento ilícito y lavado de dinero. El informe era un paso previo para que el juez evalúe el pedido de indagatoria. Ahora el magistrado deberá decidir si hace lugar a ese pedido de los fiscales Sergio Mola y Diego Velasco y cita a declarar Insaurralde y a otros acusados. Viernes positivo para Franco Colapinto en Bélgica. El piloto argentino terminó 15º en el primer entrenamiento y alcanzó la 7ª posición en el segundo. En ambas sesiones estuvo por delante de Pierre Gasly. Colapinto se mostró conforme después de varios problemas en las últimas carreras.
1: Fue una buena sesión y fue un buen día en general, creo que. Me sentí un poco más cómodo al principio y estuve competitivo, así que mejor que las últimas dos carreras. Hicimos un par de cambios en el auto que ayudaron y pusieron el auto un poco más en una ventana que podemos laburar un poquito mejor y podemos extraer un poco más de potencial. Así que en ese lado contento, obviamente que hay que seguir trabajando y seguir mejorando porque no estamos donde queremos estar y hay mucho por mejorar en el auto. Pero fue un buen paso y creo que nada, hay que seguir así. Vamos a trabajar la noche para ver si encontramos algo más en el auto y ojalá dar un pasito más mañana. Condiciones un poquito más frías nos ayudan un poco más a estar más competitivos.
0: En Buenos Aires, 24 grados 8 décimas, humedad 73%.
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2: Bueno, Fabri, ¿hay algo más para tomar?
4: Sí, sí. Bueno, no, en realidad ya no queda nada en la botella, ya lo hemos tomado todos, pero nada, quería compartir con ustedes que, a ver, saben que cuando no vengo a la radio es porque Mary me manda a esas misiones, ¿no? Ajá. Que tengo para...
5: ¡Qué buena sos, Mary!
4: Para aprender y para disfrutar por ustedes, y hace un par de viernes estuve en Río Negro, más precisamente en el Valle Azul, de donde sale este vino. Valle Azul es una pequeñísima localidad y una comuna turística situada en el Alto Valle de Río Negro, en la margen sur del río, a unos 17 kilómetros más o menos de Chichinales, que es como un pueblito...
6: Sí, precioso.
4: Qué grande, profe, que conoce todos los rincones de la Argentina, profe.
6: No, pero es cierto que todo eso está sobre el margen norte del río.
4: Exactamente.
6: Así que hay un día de diferencia importante ahí.
4: Y a 30 kilómetros de Villa Regina y a unas 2 horas más o menos de Chipoleti o la ciudad de Neuquén, que ustedes saben está pegada. Bueno, es una zona muy conocida por sus paisajes de barda, su tranquilidad y por ser también uno de los terruños emergentes para la producción de vinos de alta gama. Yo estuve en una bodega que para mí está revolucionando no solo los vinos del Alto Valle, sino también los vinos de la Patagonia. Ustedes saben que para revolucionar una zona vitivinícola no hacen, a ver, hacen falta varias cosas, entre esas visión, recursos, conceptos claros y un lugar especial. Bueno, y esta bodega tiene todo eso. Y más allí en el Valle Azul. Por eso ya están creando la indicación geográfica. Acuérdense que es un tipo de denominación de origen, con menos regulaciones, pero con las mismas ansias de delimitar una zona en función al carácter distintivo de los vinos que ahí puedan tener. Pero a una zona no la puede hacer prestigiosa una sola bodega. Y es por eso que sumaron nombres de renombre, que no solo avalan esa visión, sino que también confían en el carácter distintivo de los Malbec, de los Pinot Noir, de algunos blancos y sobre todo de este Merlot que tenemos en las copas. El comienzo del camino ya está, el límite no lo sabemos, ¿sí? Hay mucho potencial, con lo cual por ahora es inimaginable. Yo tuve la suerte de ser testigo privilegiado de un momento histórico, para el vino patagónico seguramente, pero también para el vino argentino. Ustedes saben que Patagonia es como una marca registrada, con reconocimiento internacional. Pero, a ver, eso solo no alcanza para vender vinos, ¿no? Y menos vinos de gran calidad. La base ya está, es una región con un carácter especial, más allá de este reconocimiento que les dije del nombre. Hay paisaje, hay suelo, hay clima. Y eso hace la diferencia. En Ribera del Cuarzo, así se llama la bodega, se diferencian de sus vecinos por hacer vinos sobre la barda.
2: Ajá.
4: En general todos están más sobre el río, ¿no? Ahí en el Alto Valle, y ahí está la mayoría de los viñedos. Pero ese desafío que comenzó hace más de 20 años con la visión de una mujer, cuando no una gran mujer detrás de algún logro, Noemí Marone de Cinzano, de la misma familia del famoso vermú que tomamos.
2: Cinzano.
4: Y lo está continuando Felipe Menéndez, un joven bodeguero patagónico que pertenece a la sexta generación de un linaje de emprendedores con más de 150 años de historia en la región. Su familia está ligada al vino desde 1883. De hecho, su ancestro, Melchor Concha y Toro, está muy relacionado, es uno de los nombres propios del vino chileno. La carrera de Felipe en el mundo del vino es corta pero intensa. Trabajó durante muchos años con Nicolás Catena Zapata en esa bodega, de quien aprendió, según él, todo. Y en esta búsqueda de crear su propio camino, encontró el Valle Azul.
2: Uh-huh.
4: Atraído por estas particularidades, los factores climáticos, biológicos, geológicos, ¿no? El paisaje parece lunar, te perdés en la barda y decís, uy, me dejaron en la luna, nadie más me quiere. Y ahí plantó más viñedos en Ribera del Cuarzo. Había 5 hectáreas que había plantado Noemí en su momento. Él plantó ya otras 22, siempre con el manejo orgánico biodinámico. Uh-huh. Y con una concepción clara, ¿no? De poner el foco en el carácter del lugar. Los vinos los elabora una chica, también joven, Eugenia Herrera, que fue ganadora del premio Wine Explorer como, uh-huh, como enóloga revelación. Así que Euge también es un nombre que empieza a resonar. Y para los enófilos que están escuchando, Ribera del Cuarzo ya les suena familiar. Pero el hecho de la importancia se dio, y por eso quiero poner el énfasis, y con esto voy cerrando, en lo revolucionario de ese encuentro. ¿Por qué? Porque ahí también coincidieron Santiago Achával, que es un winemaker muy conocido, fundador, creador en su momento de Achával Ferrero, ahí tiene otra huella, se llama Matervini, y reconocido como uno de los winemakers más importantes. Pero no estaba solo él. Uh-huh. También estaba nuestro amigo Paul Hobbs, que, si ustedes recuerdan, nos vino a visitar a la radio, con su castellano precario, pero su gran conocimiento. Y la verdad que si estas dos personas avalan lo que está haciendo, ¿no? Acuérdense, Paul es conocido como el Steve Jobs del vino, ¿no?
2: Ah, mirá.
4: Y si ellos fueron ahí, Paul estaba azorado por el paisaje, él asesoró durante muchos años, desde hace 20 años, a bodegas patagónicas, pero nunca había llegado a ese lugar en la Patagonia. Con lo cual, él no entendía dónde estaba, y le pareció todo maravilloso, y la característica de los vinos, si bien él es muy reconocido por sus Cabernet Sauvignon, también por sus Pinot Noir y su Chardonnay, y lógicamente por el Malbec, quedó fascinado con el carácter del Pinot Noir, pero sobre todo con ese Merlot que probó. Y todo hace pensar, y ahí viene lo revolucionario, si esto se da, de que en el futuro, por un lado, Santiago Achával ya está haciendo un Matervini Valle Azul, uh-huh, también tiene en mente hacer un vino en colaboración, quizás con el Merlot como protagonista, y Paul se fue con esas ganas de hacer un vino en Patagonia y también con el Merlot. Así que fueron 3 días irrepetibles, un lujo, ¿sí? Que encendió, se estuviera presente en algo que, nada, dentro de 10 años quizás les contaré que en ese momento nacieron 2 grandes vinos patagónicos con el Merlot como protagonista.
2: Buenísimo, gracias Fabri, a brindar.
5: Grande Fabri, Siempre tengo el recuerdo del abuelo. Un día me dice, qué aburrido los programas de televisión. Le digo, voy a lo poner dentro de los lentes que está mirando el microondas. Ay.
7: Te va a tener un rayo del
5: recibo. Y vos sabés que tan divino el abu. Oh. Partió a los 104 años.
4: Qué fenómeno, el arroyo.
5: Divino. Bueno, en realidad lo sacrificamos nosotros.
4: ¿Por qué?
5: Comía tanto y tomaba tanto.
2: No,
7: era un gasto.
5: Se fumaba unos coibas, ¿sabes lo que es?
4: Y tomaba también.
5: Se tomaba hasta el agua de los floreros. Y un día me dice, estaba mirando televisión y me dice, ¿qué lo parió? ¿Cómo crecieron los pitufos?
2: ¿Cómo?
5: Y digo, no, Abu, esos son los de Avatar.
2: Ah, pobre.

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13: Pasteles.
14: Vamos, Mary, vamos.
13: Pasteles del día de hoy. Vayan viniendo al tráiler de Radio Mitre que vamos a cantar juntos la canción del Mundial.
14: Uy, qué lindo.
13: Sí, señor. Pasteles del día de hoy. Le deseamos un feliz cumple a la esposa de Marcelo Bonelli.
14: ¡Qué grande! ¡Un saludo!
13: Susana Tavares, que tenga un hermoso, hermoso
14: grande, Susana.
13: Año. Pastel. Mi nombre es Daniela y hoy está cumpliendo años mi novio Lucas.
14: Mira, Luquita.
13: 32 años. ¿Le pueden dedicar el pastel?
14: Pero por supuesto,
15: sí,
14: Lucas.
15: Sí, claro.
13: Pastel para mi ahijada Georgina Peloso de
14: Georgina,
13: Garín.
14: Diosa.
13: 44 años de parte de su madrina Aide de Granburg.
14: Muy bien.
13: Les pido un pastel para mi amiga Liliana, que está cumpliendo 55 primaveras.
14: Parece menos, ¿eh?
13: De parte de Lorena.
14: Parece mucho menos.
13: ¿Alguien más tiene pasteles?
16: No, el Mary.
13: Bueno, para todos ellos, sí. Ahí va, ¿eh?

0: con el sabor.
1: Vaya.
2: Y yupi.
3: Señores, que este programa
0: trae suerte.
4: Mary, vamos.
2: La suerte que le trajo este programa, chicos.
4: ¿A quién?
2: A Franco Colapinto.
4: Pero más suerte puede tener. Lo que está facturando este pibe.
2: No, sí, no, sí. Bueno, aparte que.
0: Séptimo,
2: no, no, además de que está facturando.
0: ¿Qué pasó?
2: Salió séptimo en la clasificación.
0: Muy bien.
2: Muy
0: bien, muy bien.
2: Séptimo. Está cada vez mejor. Está en Spa Francorchamps. Sí, sí. Y habló con un.
5: ¿Vos conocés, Rolito?
4: No, ni idea.
5: Me imagino.
4: Te voy a decir un lugar espectacular.
5: ¿Cómo suena?
2: Bueno, en Bélgica, ¿no? Y está. Habló con el periodista de ESPN, Juan Fossaroli. Y le dijo, Franco Colapinto, le dijo el periodista: tenemos dos cosas que van a pasar el domingo.
4: ¿Qué van a pasar?
2: Primero la carrera y después.
4: Tienes razón.
2: Y Franco dijo. No, no, la carrera mucho no me importa, de verdad, a esta altura.
0: ¡Ah! Sí, tipo, ¡qué lindo! ¡Qué contentos
2: claro.
0: deben estar los dueños!
2: No,
0: de la
2: no, no, no, pero, mecánico, no, pero fue un chiste.
5: Exacto.
2: Y después dijo, no, no, sí, sí que importa, por supuesto, ¿no? La verdad que después del triunfo de la selección frente a Inglaterra, Colapinto no se despega de la camiseta argentina, así que está como todos los argentinos.
5: Obvio, sí. Manija.
2: Sí, sí, re manija, acá gritando también.
5: Acordate que sale tercero. Ajá. Acordate.
4: Dios te oiga.
5: Por la inspiración.
2: Colapinto, vamos.
4: Segundo, Francia.
2: Bueno, chicos, vamos a ver y a comentarle y vamos a escuchar unos videitos muy lindos.
4: ¿Sí?
2: Otra de las cosas lindas de este mundial. En este mundial, en las redes sociales, conocimos a Salvi.
4: Salvi.
2: Salvi.
5: Ay, lo amo,
2: es un
5: Salvi,
2: pequeño hincha de la selección. Que un nene de La Plata, fan de Estudiantes de La Plata, pero además súper fan de la selección argentina,
4: claro.
2: Por supuesto. Su papá lo hizo así.
5: Claro.
2: Su papá le graba los videos. Este nene es un nene de jardín de infantes.
5: Sí, debe tener 4 años. ¿No?
2: 4 años.
5: Sí.
2: 5 como mucho. Y hace unos videos increíbles y ahora está re manija como todos con la selección. Pongamos el video.
5: Dale.
6: ¡Buena selección, papá! ¡Buena selección, papá!
2: Está como loco.
5: Ah, pero es un barra brava.
0: Sí, sí, sí.
4: Es picante el pibe, ¿eh?
5: Sí. ¡Papá! Vamos a Miami.
2: Ahí está.
5: Ay, con los bombos, con los platillos, con todo.
2: Toca bombo. No, no.
5: Es picante, ¿eh?
2: Está como loco el nene.
5: Ah, se lo quiere llevar Alejandra, que toca ahí en la murga.
4: Ah, sí.
5: Lo quiere llevar muy bien, mirá. Alejandra.
4: Mira qué lindo.
2: Ahí está.
5: Ah, está todo pintado, todo con gorro de Argentina, de camiseta, todo.
2: Con la cara pintada. Mira, un fanático totalmente Salido. Fanatizado.
5: Dale, dale, dale, dale.
2: Lo que sufre este nene cuando ve los partidos.
5: Qué lindo, es un mini hincha, me encanta.
2: Salvi, ya tiene 1 millón de seguidores.
4: No.
2: Llegó al millón, y sí, chicos, a ver.
4: Ya que no labura nunca este
5: plato. Claro, va a ser como el hijo de Marley, ¿viste? Sí. Como Mirko.
2: Es gracioso, es divertido, es hermoso este nene, Salvi, ¿eh?
4: Mira qué lindo.
2: El hincha. Bueno, ¿vieron, chicos? Vamos a ir a otro videito.
5: Dale.
2: ¿Vieron que los jugadores de la selección argentina, cuando terminó el partido contra Inglaterra, encontraron al lado del arco de Inglaterra un termo machete donde el arquero inglés se había anotado de cada jugador argentino?
5: Mira.
2: A dónde solía patear los penales y dónde se tenía que tirar él.
5: Qué ilusión.
2: No, impresionante, claro, porque por ejemplo de Messi dice fake left, es decir, como que da la sensación de que Messi va a patear para la izquierda,
5: claro.
2: Y que él se tiene que tirar a la derecha. Mira. El arquero.
5: Ah, ok.
2: ¿Entendés? Como
5: sí.
2: que lo engaña al arquero y le tira a la izquierda. Sí, y después, sí, no, de Montiel, por ejemplo, dice die left, que es
4: die left,
2: que se tire hacia la izquierda.
5: Claro,
2: bueno,
5: exacto.
2: Eso es espectacular. Se vio en las imágenes cómo los argentinos se reían de esto, pero el tema es que ya salió a la venta en Mercado Libre.
5: No. Mentira.
4: ¿Qué salió?
2: El termo machete.
5: No lo vi.
4: Termo machete.
2: El termo machete ya se vende en Mercado Libre y se vende
5: por
2: 69 mil pesos. Chicos, yo igual.
5: Bueno, ¿compras?
2: No, igual yo me lo compré.
5: Esa la compra porque le gusta el caso. Es cosa de merchandising del mundial.
2: No, me encanta, me encanta. Bueno, chicos, nosotros, los españoles son bastante simples para cantarle a su hinchada. Nosotros hacemos canciones en todos los mundiales.
5: Sí.
2: Pero hay un español que se avivó.
1: A ver.
2: Hizo un himno en contra de los argentinos.
4: No,
2: ¿eh?
4: No, no, yo los argentinos no. ¿Le tienen bronca a los argentinos?
2: Así, ponelo, Noel.
3: A ver, tirar una cumbia. Así que atentos que está la canción de la final.
2: Una cumbia.
3: Todo para todos los milaneses, no tenéis nada que hacer. Vamos a por la segunda estrella. Y dice,
4: vale,
3: así,
4: vale.
3: Don Oyarzábal, Miquel Merino. No tienen nada que hacer sin Infantino. De llorar a los argentinos. Van a tener el pecho más frío que un pingüino. Los españoles. Vamos a ganar. Y a Leo Messi. Vamos a jubilar.
1: ¡Guau!
4: Con Messi no, ¿eh?
2: Y el que también armó su propia canción.
4: ¿Quién?
2: Es Marc Cucurella.
4: Sí. Cucurella.
2: Cucurella tiene su propia canción. A ver, pongan a Cucurella.
1: A ver, Cucurella.
2: Dale, Noel.
6: ¿Quién viene por la banda?
0: Cucucú.
6: ¿Quién?
1: Ah, sí,
6: Cucurella.
2: Tiene su propia canción.
6: Dicen que en el mundial hay una nueva estrella, es el lateral de España.
4: Se la escribió el mismo.
1: Que
4: tenga Ronaldo.
6: Corre cucú por la banda.
1: Esto más en
6: el
1: que
3: rata.
6: Cura de oro y su energía infinita. Con su ritmo volando. Pura dinamita.
2: Noel, nuestro productor, debe estar feliz porque es español.
1: Sí, bueno.
2: Pero hay una canción un poco ridícula que se canta Cucurella a sí mismo.
1: Esa, ¿sí?
2: Sí, y hay un meme que salió que dice: gracias San Martín por tu incansable lucha para que no terminemos así. ¿Cómo? Como Cucurella.
4: No.
6: Cucurella se me ve una estrella.
2: Ahí está Cucurella.
1: Alto cringe, como dicen los chicos.
6: Dios mío. ¡Tierra! ¡Toma una galleta!
2: Sí. Messi te va a meter cuatro pepas, Cucurella. Claro.
4: Te va a romper el cucu.
1: Anda para allá, vos.
2: Bueno, vamos a cantar. Está la señorita Cami. Cami, sí, ¿estás por ahí?
7: Hola, ¿cómo andan?
2: Hola, Cami.
4: Hola, Cami.
2: ¿Hay gente dispuesta a cantar con nosotros?
7: Sí, costó, pero...
2: A ver, costó, ¿eh? No se vayan, vengan a cantar con la selección. Vamos.
7: Vamos.
2: Todos tienen la letra. Todos se tienen que aprender esta letra para el domingo, ¿eh?
4: A ver.
2: La canción de la selección, la cuarta estrella, en la voz de Gilda, que se hizo con inteligencia artificial. Vamos todos por la selección.
4: Vamos,
2: dale.
4: Meni, vamos.
7: Ay.

0: Argentina.
1: Argentina.
2: Argentina, carajo.
1: Argentina. Argentina.
2: Vamos al obelisco.
3: Sí, señor. Bueno, muchísimas gracias a todos. Nos vamos aquí. Viene Fernando Bravo. Suerte para todos el domingo, a disfrutar. Y el lunes nos reencontramos, porque volveremos y seremos más encendidos que nunca.
2: ¡Chao!

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0: 16 horas, 1 minuto en Buenos Aires, la temperatura 24 grados, 8 décimas. Una buena noticia para el gobierno, inflación. Los precios mayoristas aumentaron solo el 1,1% en junio. Lo dio a conocer el INDEC. Reiteramos, precios mayoristas con un aumento de 1,1%. Ampliaremos.
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2: Desde la página oficial, las entradas para la final del Mundial arrancan desde los $7,500. Así lo contó Gustavo en diálogo con Radio Mitre, que viaja con sus dos hijos a Estados Unidos para ver el partido. Su vuelo sale a las 18 horas con escala en Chile, destino Nueva York.
3: Vamos primero a Chile y de ahí nos vamos a Nueva York.
2: ¿Ya tienen las entradas?
3: Tenemos las entradas.
2: ¿Para ver el Mundial, la final
3: del Mundial? La final del Mundial.
2: ¿Cuándo la sacaron?
3: La sacamos ayer a la noche.
2: ¿Suerte?
3: No, hay entradas.
2: ¿Más o menos cuánto llegaron a pagar?
3: Mirá, nosotros pagamos el precio base, que es $7,500.
2: Bueno, bien.
3: Eso es lo más barato que se consigue.
2: ¿Con qué expectativas?
3: Y de traer la copa.
2: ¿Cuántos días se van a quedar, además?
3: Mirá, vamos para la final y volvemos.
2: O sea que ya el lunes ya estarían de vuelta.
3: No, el miércoles estamos volviendo porque no hay abuelo.
2: ¿Y alojamiento consiguieron?
3: No, se consiguió todo. Había todo.
2: Desde el aeropuerto de Ezeiza, Jorge Moure, Mitre informa primero.

0: tiempo.
1: Hay atmósfera pesada y la presión atmosférica 991 decimal 2 hectopascales. Aquí en Buenos Aires se mantiene, según el servicio meteorológico, la probabilidad de chaparrones para las próximas horas. Y para mañana sábado el pronóstico mantiene 14 grados de mínima, 18 la temperatura máxima pronosticada, con probabilidad de tormentas aisladas y chaparrones para mañana sábado. El domingo, día de la final en Buenos Aires, un poco más frío que hoy, bastante más frío. 10 de mínima, 15 grados la temperatura máxima pronosticada, con el cielo mayormente nublado. Ahora en Buenos Aires, temperatura 24 grados 8 décimas, humedad 73%.
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0: tarde gris, dice el Bayano, pero nosotros tenemos una tarde gris, pero tenemos el sol adentro. Así que, señoras, señores, en esta luminosa tarde de este día viernes, estamos iniciando nuestra tarea que lleva el número 399. Fíjate vos que el lunes estamos en el programa 400 de nuestro ciclo aquí. 400 tardes que ya hemos pasado aquí en la tarde de Radio Mitre, acompañado por todos ustedes y acompañado yo por mis compañeros. La señora Mariana Martí, a mi derecha. ¿Cómo le va, Marianita? Buenas tardes, bienvenida.
1: Hola, Fer. Buenas tardes para vos, buenas tardes para todos. Sí, en esta tarde gris, pero es verdad que nosotros tenemos un sol aparte.
0: Exactamente. Bueno, pongámosle el termómetro este día, porque es un día medio raro. Es hoy hacía día medio frío, después vino la humedad, ahora está bastante caluroso.
1: Sí, así es.
0: Así que, ¿cómo están las cosas en cuanto a la meteorología?
1: A primera vista, lo que sí te puedo decir es que está mayormente nublado, eso lo notamos todos. 24 grados 8 décimas la temperatura en este momento, 73% la humedad, y la lluvia se fue corriendo, porque al principio iba a llegar por la mañana, después por la tarde. Ahora hay una probabilidad de chaparrones por la tarde, eso es lo que dice el servicio meteorológico, pero mañana serían las tormentas un poquito más fuertes.
0: Bueno, les vamos a avisar porque efectivamente aquí en Buenos Aires este amenaza de lluvia no se concretó, pero en otros lugares de la provincia de Buenos Aires hubo fuertes lluvias y hubo además vientos muy fuertes que generaron un accidente del cual vamos a hablar en algún momento del programa, en la zona de San Antonio de Areco, Carmen de Areco, y que fue realmente increíble, con mucha mala suerte, porque volcó esos micros doble piso que hay, esos doble camello, que parece ser que no están muy recomendados para cuando hay viento en las rutas, porque pueden generar una enorme inestabilidad. Bueno, sucedió, pero además volcó y cayó a un arroyo. Tuvo la mala suerte de estar pasando efectivamente por un puente. Pero bueno, a veces las fatalidades son así. El señor Juan Bindi está con toda la carga deportiva de la tarde, que es mucha, no dijo mucha.
2: Ay, muchísima.
0: Juan, buenas tardes.
2: Ay, Fer, hola, buenas tardes. Un gran saludo para todos. Pensar tan solo en el programa 400 del lunes que puede ser el más lindo de todos los programas que hayamos hecho.
0: Es verdad.
2: A uno lo pone en un lugar especial, ¿eh?
0: Es verdad. Bueno, pero hoy estamos en la antesala de un gran fin de semana deportivo, por lo que va a pasar mañana en el mundo del fútbol, por lo que va a pasar el domingo en el mundo del fútbol y por lo que va a pasar mañana en el mundo del rugby, porque curiosamente en el rugby, aunque no le parezca, vuelven a encontrarse las dos camisetas del último día miércoles, porque Argentina va a jugar contra Inglaterra en rugby en Santiago del Estero, Juan.
2: Sí, una curiosidad que por supuesto veremos a dónde nos traslada, ¿no? Obviamente esto está totalmente emparentado con el clima que ha dejado lo que ocurrió el último miércoles y ese partido ya histórico. Te tengo algunos datos acerca de la famosa bandera de la sábana.
0: Bien.
2: Ya sé dónde está esa bandera. ¿Quién tiene esa bandera? ¿Y qué puede pasar con ella? ¿Dónde ha quedado?
0: Claro.
2: Ya se han hecho remeras. Ya hay gente que ha impreso remeras con esa tipografía. Esto va a quedar para la historia, no tengas ninguna duda. En el preludio de una final de la que tengo muchos detalles para compartir, porque hay información fresquita. No va a ser tan largo el entretiempo, así que dentro de un rato te voy a contar cómo se viene y sobre todo lo más importante, que es lo que la gente quiere saber. ¿Qué está haciendo la selección argentina que viajó de manera anticipada a Nueva York? Y hoy habla Scaloni, así que, bueno, también en eso encontraremos cosas para decir.
0: Bueno, señoras, señores, tenemos una tarde realmente caliente, una tarde picante. Canosa, lo suyo también pasa por ahí. Buenas tardes.
3: Hola, buenas tardes, Fernando. Buenas tardes a toda la gente que está llegando al Arrubal. Bueno, muchas cosas en el mundo del espectáculo que también se ligan, por supuesto, al deporte, porque ayer hubo un jugador de fútbol muy conocido que estuvo viendo Rocky, te voy a contar, porque dejó algunos audios opinando respecto del partido de la final. Programas que se cancelan, por supuesto, porque el domingo va a ser un día súper, súper especial. Y también tenemos la palabra de un médico, del que hablamos ayer, el doctor Sichero, que dice por qué el fútbol es un deporte antinatural. La explicación me pareció extraordinaria.
0: Ah, sí, bueno, sí, muy bien. Así que Rocky fue un jugador importante ayer a verlo.
3: Claro.
0: Tenía que ir mi mujer a ver a Rocky ayer, porque no lo había visto a Rocky, y había sacado entradas para ir a ver, gracias a Vane Bafaro, que tuvo un gesto con ella, y lamentablemente estuvo con algún contratiempo personal, tenía un poco de tos, estaba con un poco, me parece, hasta de gripe. Dijo, no voy a arriesgar a la noche saliendo porque quiero atravesar el fin de semana con buena salud, y no estuvo. Así que se lo perdió. Después me vas a decir quién fue, ¿no?
3: Sí, claro. Fue con su mujer, fue ovacionado y además lo queremos todos un montón.
0: Ah, mirá vos. Sí. Bueno, el señor Nico Diana, quien también todos queremos un montón. Hola, Nico, ¿cómo
4: va?
0: Hola,
4: Fero, el equipo, ¿cómo andan? ¿Todo bien?
0: ¿Todo bien el cumpleaños del Benjamín?
4: Muy bien, impecable, impecable, por suerte.
0: Bueno, muy bien. En lo político, Nico, ¿por dónde estás?
4: Muchísimas novedades. Vos sabés que hoy hubo muchas novedades judiciales. Muchas novedades judiciales e importantes. Te voy a hablar de dos peritajes. Bien. Que los dos a los implicados les salieron muy mal.
0: Muy mal.
4: Así que después te voy a adelantar.
0: Uno es el muchacho, ¿no?
4: Uno, mira, los dos fueron jefe de gabinete.
0: Mirá vos.
4: Los dos fueron jefe de gabinete. Los dos.
0: Un lugar realmente picante. Bueno, ¿qué números tenemos para arrancar, Mariana?
1: En el sorteo matutino, en la ciudad salió el 9.443, que es el balcón. En la provincia, 5.928, el cerro. En Santa Fe, 4.530, que es Santa Rosa. Y en Córdoba, 3.454, y haciéndole honor acá está la Expo Rural, La Vaca.
0: Bueno, gracias a la gente que pasa frente al móvil de Mitre, se pone la mano en el corazón y es como si nos entregara lo mejor que tenemos. El corazón, una vez me dijeron, al corazón no se lo puede mandar. Y me parece que es una frase realmente extraordinaria, ¿no? Porque vos los sentimientos no los podés dirigir.
3: No los podés manejar. No, las emociones no, están alteradas.
0: No los podés amarrar. Le dejo un beso, señora, en el aire. Muchas gracias, Erbeni. 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
0: ¿Disipó el humo que estaba sobre Nueva York, Juan, que ayer estuvimos viendo?
2: Un poquito menos de lo que se veía ayer y con un pronóstico de lluvia para mañana sábado, que siempre obviamente el agua ayuda en estos casos a disiparlo, pero bueno, no en su totalidad, por supuesto, porque los pronósticos extendidos hablan de un cuadro que podría llegar hasta incluso el martes, pero esto no va a, digamos, trastocar en nada los planes de un partido que no se mueve ni pero por nada del mundo.
0: Claro. ¿La selección argentina dónde se aloja en este paso por la ciudad de Nueva York?
2: Está en un campo de entrenamiento.
0: ¿De una universidad?
2: Exacto. Claro, como en la mayoría de los viajes.
0: Sí, claro.
2: Y el estadio en el que va a jugar el MetLife es el mismo estadio en el que hace 10 años Messi anunciaba que se retiraba de la selección porque esto ya no era para él.
0: Me acuerdo, mirá vos cómo es la vuelta de la historia, ¿no?
2: Para añadirle un poco más de épica al asunto.
0: Efectivamente. Bueno, señoras, señores, el otro partido es en otra ciudad, en Miami, ¿no?
2: Sí, exacto. Y ahora te voy a contar en un ratito lo que ha dicho el técnico de Francia, porque corrió el rumor de que los jugadores de Francia le habían pedido una noche libre en Miami al entrenador.
0: ¿Cómo para de Francia?
2: Y como para distender un poco, ¿viste? Imagínate.
0: Sí. Juega por el tercer o cuarto puesto, claro. Como lo mismo, ¿no?
2: Pero ya en un rato te voy a contar, pero ya de arranque lo primero que dijo es un partido que la verdad ni Francia ni Inglaterra quiere jugar. Sí, claro. Y tiene razón.
0: Exactamente. 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
0: No me demores, información canosa.
3: Bueno, entonces arrancamos con el futbolista, exfutbolista, bueno, pónganlo en el lugar que quieran, pero es un tipo que es muy querido, estoy hablando de Ángel Di María.
0: El fideo
3: que ayer estaba súper entusiasmado, muy relajado, porque obviamente Nico Vázquez lo hizo subir al escenario, y por supuesto cuando terminó de ver la función, estaban todos los periodistas avisados por su jefa de prensa, por Vanessa Bafaro, jefa de prensa de Rocky, para que le hicieran algunas notas. Bueno, el fideo opinó acerca de la final del partido contra España y qué piensa de España como equipo.
5: ¿Cómo lo ves a España?
6: Bien, creo que tiene un estilo de juego muy parecido al nuestro, el argentino, de intentar tener la pelota, de manejar, y creo que se va a medir mucho en eso, ¿no? El que tenga la posibilidad de tener más la pelota va a hacer mejor las cosas.
3: Bueno, ahí estaba la palabra de Fideo.
0: Una cosa interesante.
2: Sí, que que te digo, Fer, con el correr del Mundial nos hemos dado cuenta del enorme valor irreemplazable que tenía Di María, ¿no? ¿Cuánto de los partidos, no el último, pero de los previos, Argentina hubiese sufrido menos si tenía a Di María en cancha, ¿no?
0: Sí, efectivamente.
2: Es la gran pieza que faltó respecto del último Mundial.
3: Y el otro audio tiene que ver con, bueno, su apoyo a la selección nacional, que estando aquí, por supuesto, en Argentina, de todas maneras, siempre su corazón está con ellos.
6: Apoyo mío desde el primer día, así que, nada, apoyando como siempre. ¿Te ha gustado estar en la cancha, en este último Mundial, compartiéndolo con Messi? No, yo creo que hice lo que tenía que hacer. Es el momento de él, es el momento de los chicos que están hoy ahí, están disfrutando y yo estoy desde acá, les escribo siempre, estamos siempre en contacto y nada, como siempre diciéndole lo mejor.
3: Bueno, ahí estaba, disfrutando después de haber visto Rocky. Bueno, relajado, se lo veía muy contento también.
0: Tengo entendido que en la casa de Di María no se come pasta, porque no se puede decir echar el fideo.
3: Que arranque, Fernando.
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0: Antes de irme a los primeros anuncios de la tarde, el señor Nico Diana va a completar la rueda, por lo menos con uno de los nombres en los cuales hoy los peritajes no le han sido favorables.
4: Mira, te voy a arrancar por Martín Insaurralde. Vos sabés que Martín Insaurralde fue jefe de gabinete de la provincia de Buenos Aires.
0: Puesto por Cristina.
4: Sí, exactamente, en su momento de Kicillof. Lo ubica, obviamente, el kirchnerismo más duro ahí adentro. Había sido también intendente, obviamente, de Loma de Zamora y lo están investigando por enriquecimiento ilícito. La justicia había ordenó que se haga un peritaje sobre todos los bienes que tiene Insaurralde, sobre todo su patrimonio, y los contadores que llevaron adelante ese estudio terminaron un informe que tiene 600 páginas. Básicamente lo que detallan en esas 600 páginas, comparando cada uno de los ingresos, lo que él declaró, es que no puede justificar de ninguna manera los gastos que tiene. Que con los ingresos que él declaraba, entre otras cuestiones, ingresos en su momento por el sueldo de intendente, después ingresos por el sueldo que tenía como jefe de gabinete, no puede justificar ninguno de los bienes que tiene. Los bienes que tienen blanco.
0: Sí,
4: porque
0: sí.
4: Hay bienes que no sabemos. A ver, el dinero que vimos en los videos no está contabilizado ahí. Por eso es en negro, no está declarado.
0: Claro.
4: Hacen un trabajo sobre lo que él tiene declarado. Dice, por lo que tiene declarado, no puede justificar ni la casa de San Vicente que tiene, ni las empresas que creó, ni el auto que tiene, ni los gastos que tenía a diario, muchos consumos, por decirlo de una manera, no los puede justificar. Es una pésima noticia para Insaurralde.
0: Sí, claro, claro.
4: Porque esto, lo que empieza a ver la justicia es, entonces este hombre tenía otros ingresos.
0: Sí, claro.
4: Entonces tenía otros ingresos que por ahí no estaban justificados, que estaban en negro. Entonces quizás se pudo haber enriquecido ilícitamente. Bueno, el paso siguiente es que seguramente él va a tener que dar explicaciones y justificar cómo hizo todos esos consumos y esos gastos.
0: Esta es la fantasía que tenemos todos, ¿no? ¿Cuándo van a dar las explicaciones? Porque el tiempo pasa, el tiempo es un aliado de que de pronto no se conozca la verdad en el momento que tiene que conocerse la verdad, en el momento caliente. ¿Y cuándo va? Si este hombre, por el tema del bandido y por otras cuestiones, nunca fue citado en 3 años. ¿O no, Nico?
4: No fue citado. Todavía no fue llamado indagatorio.
0: Entonces,
4: obviamente,
0: ¿cuándo va a tener una declaración de Insaurralde? ¿Cuándo se va a saber la verdad? ¿Cuándo se va a saber su explicación? Que sea lo que sea, pero ¿cuándo se va a saber qué dice él de su propia defensa? Bueno, este es el gran recurso que tienen los políticos, ¿no? Que el tiempo pase, y que ingrese todo en el terreno del olvido. Por eso hay que tener memoria. De eso vamos a hablar en un ratito. Pero ahora, dame esos anuncios. Dale nomás, NASA.
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1: León Gieco vuelve a cantar para nosotros una de las canciones más profundas, sentidas, completa, que se puede hacer sobre la memoria. El repaso de grandes acontecimientos que nos han golpeado fuerte, en donde está también, obviamente, la AMIA. Hoy es 18 de julio, es una fecha de enorme dolor para toda la sociedad argentina. Y en el acto pasó lo que cuenta el señor Nico Diana.
2: Bueno, 32 años del atentado a la AMIA, un nuevo acto. Con la presencia de Milei, con la presencia de Javier Milei, con la presencia de su hermana Karina Milei, con la presencia de Diego Santilli y con la presencia de varios jueces, jueces que tienen que definir cuestiones clave, como el famoso juicio en ausencia. Estaban sentados ahí los jueces y me parece que fue uno de los temas importantes del acto. Obviamente se volvió a hablar de la justicia. Hubo un reclamo para que se acelere el juicio en ausencia. Incluso Osvaldo Armosa, el presidente de la AMIA, habló del cajoneo de los expedientes. Y es interesante porque estaban los jueces escuchándolo ahí. Claro. Y esto, obviamente, podía ser de cierta incomodidad, pero también de mucha valentía, obviamente, de Osvaldo Armosa. Entre otras cuestiones, le pidió de manera directa que aceleren el juicio. Hay un audio. Dale. Que podemos escuchar del presidente de la AMIA.
3: En este último año no se ha producido ninguna novedad relevante en la causa AMIA. Es como si estuviese detenida, adormecida o cajoneada.
2: Bueno, estaba ahí Diego Barretaveña, uno de los jueces que lo estaba escuchando, que es uno de los que tiene que definir sobre el juicio en ausencia. Durante ese momento, obviamente, hubo cierta incomodidad, pero siguió el acto. Y la verdad es que Milei sobre el final estuvo con uno de los argentinos que estuvo secuestrado por Hamás en aquel terrible 7 de octubre, sacó una foto, hubo un saludo. Y bueno, y no mucho más, tuvo la solemnidad que suele tener siempre este acto y el eterno reclamo de justicia, porque son 32 años.
1: Sí, exactamente.
2: 32 años.
1: Bueno, recién hablábamos de lo perezosa que es la justicia, que uno se pregunta si realmente cumple el objetivo por el cual la justicia tiene que funcionar, digamos, dentro de una sociedad ordenada, ¿no?
2: Incluso lo hablábamos la semana pasada cuando se conoció la condena en el caso Escanja.
1: Escanja, claro.
2: 20 años después condenan, obviamente Devido y otros exfuncionarios kirchneristas, pero todo con un delay que es, por momentos, es exasperante.
1: Efectivamente. Bueno, esto fue el acto de hoy, frente a, en el lugar donde, obviamente, en algún momento se generó el espanto, como tradicionalmente se hace los 18 de octubre, y ayer estuvo otro homenaje de memoria activa, que es otro de los movimientos que permiten, digamos, seguir manteniendo viva la memoria de lo que sucedió hace tanto tiempo. Bueno, nada, simplemente que hubo allí algunos oradores, creo que Michael estuvo también ahí, en memoria activa, había convocado ayer precisamente 17 de julio. Bueno, así son las cosas, así pasan en nuestra sociedad, por eso digo que no debemos perder la memoria, pero no solo por el caso de la AMIA, ¿no? No debemos perder la memoria porque a veces uno siente que se instrumentan todos los mecanismos para que la gente se olvide, para que la gente no recuerde qué fue lo que nos pasó y cuáles fueron los verdaderos protagonistas de los distintos desaciertos que ha tenido en la sociedad. Algunos gobernantes y otros que efectivamente no han llegado a ser gobernantes, pero que han sido actores principales de la historia nuestra de los argentinos. Por eso la memoria siempre tiene que estar presente, como dice la canción de León Gieco.
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0: señores, miramos para adelante, son casi 4:30 de la tarde en la República Argentina. Vamos a sembrar de títulos para los próximos minutos. El próximo tuyo, Canosa, ¿por dónde iría?
1: Mauro Icardi y la China Suárez están llegando hoy a la Argentina después de un viaje a Miami. Hay muchas novedades respecto de ese viaje. Mañana cumpleaños Rufina. Y además, ¿qué pasa? Porque parece que lo bajaron, se terminó su etapa en el Galatasaray, ¿eh?
0: Que sí, no, terminó ya su etapa en el Galatasaray, ¿no, Juancito?
2: Desconozco, se le venció el contrato. Sí. Ahora, ¿qué va a hacer de la vida de él? La verdad...
0: No se sabe, ¿no?
2: No se sabe.
0: No se sabe. ¿Puede haber una sorpresiva aparición en el fútbol argentino de Icardi o eso está medio como descartado?
2: Bueno, tal vez para ir a las tribunas, decís, de hincha.
1: Ah, claro, sí.
0: ¿Vos lo ves como jugador descartado ya, Icardi?
2: Mira, un chico que podría tranquilamente por edad estar en la Copa del Mundo y está paveando, porque iba a decir otra palabra.
1: Está hueveando por todos lados.
2: Claro.
0: Bueno, bajen el tono, che. Hay gente escuchando.
2: No, pero ¿sabes por qué lo digo? Porque las condiciones de este chico son
3: eran descomunales.
2: No es que soy yo, digamos, que podía soñar con Juego Mundial,
1: bueno,
2: pero
1: era bueno.
2: Un chico con unas condiciones notables. De hecho, fue convocado en los primeros partidos de un ciclo.
0: Sí. Pero creo que ahí hubo una suerte de relación humana no demasiado saludable.
2: Vos pensalo así, en una especie de centro que le tiró el destino, para usar una palabra futbolera, a la misma ciudad en la que él estaba fueron a jugar Messi y Di María y Paredes. Y ni siquiera ahí pudo trazar una relación amena con ellos, fueron compañeros en el PSG.
0: Claro.
2: Él ya estaba ahí cuando ellos fueron.
0: Claro.
2: Y ni siquiera.
0: Está bien, es cierto lo que decís. Bueno, vamos a ver qué es lo que sucede. Déjame decir en una línea que, porque veo acá un amigo que me saluda con enorme cariño, que tiene la camiseta de Boca puesta.
2: Sí.
0: Bueno, que ayer ganó Boca.
2: Ganó Boca ayer.
0: Ganó de casualidad, pero bueno, pero como siempre sucede, pues ganó 2-1 a Sarmiento, ¿no?
2: Sí, y con una 2-0, y con una actuación del chico Flores, que es un poco la apuesta que usó el Vasco ayer, el Vasco Rabanera, que debutó como entrenador, con un gol de Velasco, que está revitalizado, el debut de
0: un amigo que me saluda con enorme cariño, que tiene la camiseta de Boca puesta.
2: Sí.

0: el cumpleaños a la señora Alicia de Monte, Alicia Monte, Alicia que te Monte. Ama Alicia Monte. Bueno, señora Alicia Monte, le mando un beso muy, muy grande.
1: Feliz cumpleaños,
2: Alicia.
1: Feliz
2: cumpleaños
0: para Alicia. Bueno, no me olvido que ganó Racing, después vamos a hablar también de Racing. Y hoy juega River también. River Plate, tu grato nombre. Ya como se ve el escudo este de Boca. Bueno, anda nomás, vamos por las noticias, dale nomás.
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8: 16 horas 33 minutos en Buenos Aires, cielo cubierto, temperatura 24 grados 7 décimas.
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8: El domingo habrá cierres a las 15 horas para que la gente se concentre frente a los televisores. Una conocida cadena de supermercados de capitales chilenos que tiene un elefantito en sus campañas gráficas anunció que los cajeros y repositores podrán irse a la casa a las 15. Y ahora en la rural toman una medida semejante. 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
9: Debido a la gran final que se va a jugar el próximo domingo entre Argentina y España, la Rural, con carácter excepcional, autoriza el cierre de los stands a partir de las 15 horas en todo el predio. El encuentro va a ser transmitido en pantalla dentro de las mismas instalaciones de la Rural, pero cada stand podrá decidir si a partir de las 15 horas decide cerrarlo o mantenerlo abierto al público. Lo reiteramos, la Rural autorizó con carácter excepcional a cerrar los stands a partir de las 15 horas por la final de la Copa del Mundo. Desde la Rural, Alan Zurita, Mitre informa primero.
8: Continúa el lamento en Inglaterra después de la derrota contra Argentina en el Mundial. Incluso hay casos donde parece que siguen llorando. El exfutbolista Michael Owen aseguró que el seleccionado nacional, la Argentina, tuvo suerte en el camino hasta semifinales. Además, el inglés dijo que España es mejor futbolísticamente. Agregó que él espera que la Roja gane el Mundial. Argentina ha tenido bastante suerte en su camino a semifinales. Le dieron duro trabajo y guerra a Cabo Verde. Le dieron también a Egipto. Marcan goles de último minuto. Marcaron goles de último minuto contra Inglaterra. Probablemente los dejamos pasar. No creo que hayan impresionado durante el torneo, mientras que España sí. Su actuación contra Francia fue de primera categoría. Fue una actuación formidable contra un rival formidable. Creo que España es mejor que Argentina. Espero que gane el Mundial, con toda razón.
10: En Buenos Aires, cielo cubierto, temperatura 24 grados 7 décimas, humedad 73%.
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0: Bueno, uno se imagina el próximo día domingo desde temprano frente al televisor, esperando que pasen los minutos, mirando el reloj en la cuenta regresiva y sintonizando Disney. Uno siente que de pronto una de las grandes duplas para poder seguir el partido y entender alguna opinión más que valiosa es la dupla que conforman Mariano Klopp, que me parece

0: dice que es un relator extraordinario y está atravesando un momento bárbaro, y el buen análisis de Diego Latorre, que vuelca toda su experiencia de jugador, pero también su información actual de cómo se mueve el mundo del fútbol. Digo esto no solo por elogiarlo, porque Diego Torres nos atiende ahora desde Latorre, perdón, nos atiende ahora desde los Estados Unidos, sino porque lo siento de esa manera. Juancito, lo habías convocado y te dio suerte la convocatoria, ¿sí?
1: Sí, porque me da la impresión de que Diego entiende como pocos, o por lo menos nos puede ayudar a pensar esa pregunta que me parece Fer nos desvela, y es qué hacer para frenar a un elenco español que llega precedido ni más ni menos que de haberle ganado a Francia, ¿no? Con lo que eso significa.
0: Efectivamente. ¿Qué tal, Latorre? ¿Cómo va? Buenas tardes, gracias por atendernos.
2: ¿Qué va? ¿Qué tal? Saludos a vos y a todos por allí. Muchas gracias.
0: Bueno, ¿cómo sentís que están preparándose ustedes para analizar este partido?
2: Bueno, nosotros siempre nos preparamos, sobre todo en este tipo de acontecimientos, de una forma muy particular, porque además en este caso puntual están en juego también nuestros sentimientos, no solamente la cuestión analítica de observador del fútbol, sino también las emociones y todo lo que está viviendo el argentino, en definitiva, en un momento tan especial, otra final del mundo, con este recorrido brillante, este ciclo inagotable de Scaloni. Así que desde ese lugar también un poco estamos ahí con ese mismo sentimiento, pero también teniendo que disociar y transformándonos en periodistas o en comunicadores en este evento de esta magnitud, ¿no?
0: ¿Cómo pesan en los análisis previos que ahora se pueden hacer las dos grandes performances de Argentina para dar vuelta a partidos en resultados adversos en el marco de un campeonato mundial, pero no jugando mal, no así nomás, sino que jugando muy bien y dando una clase magistral de fútbol, sobre todo en la última etapa con Inglaterra? ¿Cuánto incide en los análisis previos y cuánta confianza genera en ustedes, Diego?
2: No, la selección argentina siempre inspiró confianza, esto está de más decirlo, entendiendo que el fútbol siempre tiene tres posibilidades, ¿no? Ganar, empatar o perder, y a la selección también se le ha hecho costumbre, como así también España, que lleva, no sé, 37 partidos sin conocer la derrota. Yo creo que si hay algo que ha generado este equipo argentino, quizá como ningún otro, o tal vez sí, eso quedará en el juicio de cada uno, es la ilusión permanente. Si no lo vemos jugar algún día a la altura de sus posibilidades, sabemos que este equipo tiene todas las variantes y las posibilidades, y las que no se pueden con los pies se logran con la mente y con el corazón. Así que estamos hablando de un equipo muy completo, difícil de vencer, difícil de batir, y eso te da un poder psicológico propio y sobre los demás infrecuente en el mundo del fútbol, ¿no?
1: Diego, me interesa consultarte puntualmente dos cosas de España. La primera tiene que ver con un partido que yo por lo menos volví a ver ayer un rato, y es el partido que Uruguay le jugó a España. Creo que nos estamos preocupando mucho por cómo marcarlo a España, pero creo que tal vez un buen antídoto, y creo yo, en ese partido Uruguay le sacó la pelota, digamos. Me da la impresión de que tal vez esa pueda ser una clave. En primera instancia, preguntarte si ves algo de eso, de lo que pueda pensar Scaloni, y si puede ser que, a diferencia del partido del otro día, donde él corrigió sobre la derecha con el ingreso de Simeone, tal vez ahora, en el hecho de tener en el andarivel izquierdo a Yamal y a Pedro Porro, la corrección pueda estar sobre la izquierda del equipo argentino.
2: Y es probable porque siempre ha acertado Scaloni en materia estratégica y táctica. Ha hecho algunas modificaciones a favor de las virtudes o las debilidades de Argentina, y eso ha sido muy notorio en el último partido, tratando de ahí compensar un poco el sector derecho, que venía algo flojo de la Argentina, con Molina, y en ese caso con De Paul, que había bajado el rendimiento y que creció radicalmente en el último partido cuando ingresó, que aportó mucho. Y en este caso el poderío español está en todo el equipo, en definitiva, pero me parece que sobre la derecha, en esa dupla, en ese tándem que hacen Porro y Lamine Yamal, Ellos cuando vuelcan el juego ahí tienen más variantes, más ingenio, más presencia ofensiva en esas triangulaciones, y puede ser que esté buscando precisamente Scaloni ese antídoto para poder contrarrestar esa capacidad que tiene España sobre ese costado.
1: Y de lo mucho que lo hemos visto en su participación en el Barcelona, tal vez no tanto en este Mundial, me da la impresión de que Yamal es un jugador que, además de obviamente necesitar la pelota, necesita espacio para jugar. Yo creo que en varios de los partidos del Mundial lo han cercado un poco, le han acotado el rango y tal vez ahí disminuyó un poco en sus posibilidades. ¿Pensás que va por ahí o en definitiva es un partido en donde también España va a tener que pensar qué hace con Argentina?
2: Por supuesto que España va a tener que pensar qué hace con Argentina. Sí, el costado izquierdo español con Cucurella y con Baena quizá es más probable que ellos tengan ahí más seguridades defensivas. Que a su vez ese costado derecho, en donde quizá el descenso de Lamine Yamal, bueno, nos tenemos que meter en cuestiones muy específicas, pero claro. Sí que España está pensando en cómo controlar a Messi, qué hacer en esa mitad de la cancha donde también Argentina tiene un buen capital futbolístico, pero bueno, España es un equipo que recibió solo un gol en contra, que ha hecho pocos goles en comparación con Argentina, pero que te somete o te asfixia con la pelota en los pies, y eso le da a ellos, aunque no se note o no lo advierta el público en general, no tanto el futbolero, sino en general, eso le da a ellos la posibilidad de controlar también los ataques del rival, porque uno cree que solamente se defiende posicionando al equipo atrás. No, uno se defiende a través de las alturas que uno genera o las posibilidades que uno genera con la pelota en los pies también, y es ahí donde ellos tienen fortalezas que quizá uno tiende a observar más lo explosivo, lo que es veloz en estos tiempos donde la velocidad es todo prácticamente hasta para vivir, pero ellos juegan detalle por detalle, pase por pase, y eso no genera a la óptica del mundo del fútbol grande, pero ellos también ahí tienen una buena manera, un buen antídoto para defenderse mejor, no solo para atacar mejor, así que ahí va a haber una pulseada muy interesante de quién domina y quién es dominado, ¿no? Es una de las claves del partido.
1: No, la última, al menos de mi parte, tenía que ir ahí y tiene que ver con que, en definitiva, Argentina es el que exhibe el cinturón, el cetro de campeón, y España es el retador. El componente del corazón del equipo argentino, ¿ese sí es un plus que pensás que tenemos por sobre los españoles?
2: Bueno, sí, yo creo que sí. Me parece que la Argentina, todo lo que no lo logra, como te decía antes, jugando magníficamente al fútbol, como jugó contra Inglaterra en el segundo tiempo, lo ha hecho en base a lo que representa la camiseta de la Argentina en todo el mundo, el escudo, Messi y todo lo demás. Y eso psicológicamente es un valor fundamental. Los rivales saben que la Argentina del minuto 1 hasta el 100 no se rinde, ¿no? Claro. No se rinde, y a veces no tanto por las buenas maneras, sino también por otras que busca desde lo que aparece en el fútbol. A veces se llama espíritu, se llama barrio, se llama potreros, a veces la identidad no se plasma a todos los partidos. Y ellos tienen esa reserva en el cuerpo, que la tenemos todos, cada uno en nuestro oficio, los argentinos, para sobrevivir, para que te dé bronca perder. Y eso yo creo que es un rasgo de nuestra patria, de nuestra nación, de nuestros pueblos,
0: sí,
2: ¿no?
0: Sí. Diego, gracias por estos minutos. Buena transmisión el próximo día domingo. Saludos a Mariano y lo felicitamos, yo al menos lo felicito por la hermosísima dupla que tienen y cómo cuentan este mundo del fútbol, con una gran emoción, pero que también con una buena reflexión en cada minuto. Muchas gracias, La Torre.
2: Un abrazo gigante, nos vemos pronto. Chau.
0: Bueno, hasta luego. Bueno, vamos con estas expectativas armando el rompecabezas del próximo día domingo. 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
12: La Rural, como les dijimos siempre, estamos aquí en este armado de Radio Mitre, en un día que a veces sale un poquito el sol y a veces se pone gris como ahora. Nos visita un poco al paso, nosotros tenemos la puerta abierta a cada funcionario que pueda pasar por acá para expresar algo de lo que ha venido a buscar aquí a La Rural, siempre es bienvenido, porque tenemos una cobertura en todo el país. En este caso es Gustavo Puccini, que es ministro de Desarrollo Productivo, un hombre muy cercano a las decisiones de Puyaro, y tiene además un mega ministerio a su cargo. 11 secretarías más empresa pública. Un laburo descomunal el tipo, pero igualmente está pasando por La Rural. ¿Cómo le va? ¿Qué Fernando, dice? ¿Bien?
13: Bien, muy bien. Un gusto, bueno, la verdad, tener la entrevista con vos.
12: Bueno, muchas todo gracias. Equipo. Bueno, conmigo, con Nico Diana, porque hay una noticia importante, fuerte, que Estados Unidos ha eliminado la alerta especial para Rosario, ¿eh? Porque Rosario estaba en una situación realmente comprometida por el narcotráfico y aparecía como una ciudad que no respondía a los estándares de seguridad. Por ejemplo, me parece que esto que ha levantado los Estados Unidos es una gran noticia, ¿no?
13: Sí, por supuesto. Ayer el propio Lamelas, ¿no?, el embajador, comunicó esta noticia que para la provincia de Santa Fe, importantísima. Trabajó mucho el gobernador Puyaro para el flagelo que estaba teniendo la provincia, en particular Rosario, Fernando, que, sí, bueno, desde muchos lugares era no vayas a Rosario, tené cuidado.
12: Claro.
13: Y eso cambió mucho, ¿no? Y que Estados Unidos, un país que, bueno, pone el ojo en la seguridad, en todo el trabajo con el narcotráfico, haya quitado a Rosario de esa alerta a muchos de los viajeros que venían a la Argentina, bueno, es un paso muy, pero muy importante, y creo que nos da el empujón para seguir por este camino, ¿no?
12: Rosario, Santa Fe, una provincia que está en el centro de la gran producción de nuestro país. Estamos atravesando, creo, una temporada de cosecha récord, ¿no?
13: Sí, venimos casi de 30 millones de toneladas. El año pasado, el Gran Rosario, los puertos del Gran Rosario exportaron 75,7 millones de toneladas. Nos convirtió en el polo agroexportador más grande del mundo. Le ganamos a Nueva Orleans y a Santos. Desde Santa Fe, claro, todos los granos que se exportan de la República Argentina, casi el 76%, salen por los puertos de Santa Fe. Y bueno, creo que, como decís vos, es un buen momento en ese sentido de mayor producción para el campo, que es lo que hay que aprovechar, no es lo que queremos.
12: Claro que sí. Nico, sumate, por favor.
14: Sí, yo quería volver al otro. Esta decisión de los Estados Unidos también modifica la cuestión de negocios, inversiones, el turismo. Hoy el embajador americano, Peter Lamelas, decía: los turistas ahora deberían disfrutar y los negocios pueden florecer allí, refiriéndose a Rosario. ¿Qué puede cambiar esto?
13: Muchísimo. Las empresas valen más cuando hay seguridad. la seguridad se convirtió para nosotros en la primer política pública que apalanque el desarrollo y el crecimiento económico. Y eso se lo hemos transmitido así a las propias industrias, al propio empresario, al productor, que cuando antes que entremos al gobierno nos decían, o le decían, Puyaro, ¿cómo vas a parar este flagelo? Porque alguien que quería ir a trabajar y tenía que tomar un colectivo tenía miedo, quien tenía que irse de la empresa tenía miedo de volver tarde a su casa, quien su hijo salía a un boliche tenía miedo si volvía o no volvía. Poner paz y poner orden fue un trabajo en donde también quiero destacar que lo hizo la provincia con una decisión política de controlar la calle, de controlar las cárceles, y lo hizo junto al gobierno nacional y lo hizo junto al gobierno local, ¿no? Y ahora vuelve el turismo a Rosario. Volvieron muchas sedes de eventos que se habían dejado de hacer, precisamente quizás congresos nacionales que antes se usaban a Rosario como sede. Bueno, por ese miedo no se hacían. Y hoy volvimos. Estamos tercero en el ranking de elección en lo que son los destinos del país, quizás detrás de un Mar del Plata, de un Bariloche. Bueno, aparece nuevamente un Rosario. Y eso es muy, pero muy importante para nosotros, ¿no?
12: ¿Y toda esta suerte de gran bienestar productivo se está derramando en la sociedad?
13: Bueno, estamos en un momento complejo, Fernando. Creo que se reordenó mucho la macro. Hay variables que para quien producen vienen muy bien. Y bueno, y hay que poner un poco de atención también en la micro. Yo creo que el bolsillo no es que alcance lo que debería alcanzar. Quien produce necesita mejores márgenes de rentabilidad. Hoy yo lo digo que aún el que está vendiendo a veces vende con márgenes, te diría, muy finitos. Está haciendo un esfuerzo para sostener el empleo, para no cerrar la fábrica, para tener las máquinas abiertas. Así que creo que es el gran desafío que tenemos por delante como Argentina, que es mejorar un poco la micro.
12: Claro. Bueno, ese desafío lo tiene el gobierno nacional, ¿no?
13: Totalmente.
12: ¿Por qué no tenerlo las provincias en forma individual?
13: Acompañamos desde las provincias todo lo que podemos con políticas activas, como hacemos en Santa Fe, líneas de créditos hacia las empresas con tasas mucho más accesibles que las que están en el mercado. Acompañamos con todo lo que es la ciencia y la tecnología para que las empresas no pierdan competitividad, y allí invertimos también en ello. Muchas obras de infraestructura se estamos haciendo en Santa Fe para mejorar rutas, caminos, puentes, para hacer más competitivo a nuestras producciones. Y bueno, creo que es un poco el camino. Y venir aquí a poder contar esas cosas como qué hacemos en Santa Fe, creo que nos parece importante. Y mejorar el margen y la rentabilidad, y decirlo aquí en Palermo creo que es bueno, es seguir mirando a las retenciones, ¿no? Que es lo que pedimos al gobierno, que le dé previsibilidad a quien produce para adelante, que las quite definitivamente, porque ese dinero que no vendría al fisco nacional queda en el bolsillo de los productores agropecuarios de toda la República Argentina, y eso derrama en un kiosco, en un almacén, en una tienda, en el campo se reinvierte en la maquinaria, y eso dinamizaría la economía argentina, que es la que estamos hablando ahora. ¿Quién mueve la micro? ¿O cómo se mueve la micro? ¿Cómo la ponemos en dinamismo? Bueno, creo que allí hay algo como para hacer.
12: Gustavo Puccini es ministro de Desarrollo Productivo, nos ha visitado hoy. El señor Nico Dian le va a hacer la última pregunta.
14: No, y a ver, con esto que decía de las retenciones, que ustedes obviamente lo hablan con el gobierno, ¿qué les dice a ustedes? Obviamente muchas veces públicamente el gobierno dice una postura, bueno, la idea es ir eliminándolos, ¿qué les dice? Pues es un reclamo que le llevan a ustedes los productores, me imagino que ustedes lo deben hablar en algún momento con el gobierno nacional, ¿qué les dice sobre
13: siempre
14: eso?
13: Siempre, Nico, lo hablamos, y vos recordarás cuando el gobierno entró y quiso poner en la ley bases, ya retenciones al campo, aumentarlas, y nuevas retenciones a la industria, fue nuestro gobernador Maximiliano Puyaro, uno de los primeros gobernadores de las provincias, que dijo, no es el camino. Bueno, ahí el gobierno escuchó, porque después en la ley ómnibus no puso más el intento en retenciones. Y muchas retenciones las han quitado. Quitaron retenciones a la lechería, bajaron retenciones a lo que es la carne, y creo que fue positivo. Lo que estamos pidiendo, provincias como la nuestra, es que haya previsibilidad hacia adelante. Te voy a dar un dato. El gobierno nacional este año va a recaudar casi 7.000 millones de dólares de las retenciones que se van del campo. Si hay una previsibilidad y se bajaría, no sé, el 25%, el 50%, Santa Fe de esos 6.000 millones de dólares casi aporta 3.000 millones de dólares. Imagínate si eso queda en la provincia.
12: Claro.
13: ¿Cuánto dinamizaría? Bueno, ¿cuánto le sacaríamos la pata de la cabeza encima al que produce, que está arrancando a producir con un 24% para atrás? Entonces creo que esto, y además compitiendo con países del mundo que no lo tienen a estas retenciones. Creo que Santa Fe lo está diciendo, que hay una salida, bajando obviamente esta cuestión. Somos escuchados por el gobierno. Ojalá haya una aceleración en esta baja y quita, y que las retenciones no tienen que depender de una virome ministerial. Tiene que haber una ley en el Congreso, así como una ley para el RIGI, para las grandes inversiones, o lo que fue el RIMI. Bueno, que el Congreso también le diga al campo, miren, en 4 años, en 5, en 6 años no va a haber más retenciones.
12: Amigo, muchas gracias por pasar por aquí, ¿eh? Muy gentil de su parte, ¿eh?
13: No, al contrario, el gusto es mío, muchas gracias.
12: Saludos a Puyaro, ¿no?
13: Serán dados.
12: ¿Quiere seguir siendo gobernador o quiere...?
13: Y bueno, está...
12: bueno, gracias, muchas gracias. 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
12: Vamos a poner algunos titulitos para después de la noticia que ya están llegando. Canosa, el tuyo, a ver.
17: Bueno, vamos a anunciar los invitados de la señora Mirta Legrand. Juana, ya se sabe que no va a salir al aire. Hoy hablé con Vanessa Bafaro, jefa de prensa de Canal 13, y me dijo que por razones obvias el domingo no tiene programa, por lo tanto, descanso.
12: Viste que recién se comentaba que La Rural ha tomado la decisión de que el próximo domingo todos los stand pueden cerrar. Porque efectivamente va a haber una concentración de público, a lo mejor en el FanFest, que está acá a media cuadra. Esta zona va a tener una circulación de gente muy importante. Pero ayer Nicolás Pino, cuando estuvo aquí, nos dijo que ya han habilitado en la pista central 3 pantallas gigantes, claro, que ya se pueden ver donde van a pasar el partido. Es decir, que la gente puede ubicarse en las tribunas de la pista central como si estuviera en una tribuna del MetLife allá en Nueva Jersey para ver el partido. Y después yo estuve hoy con la gente de Class, que está en uno de los pabellones aquí, y ellos me dicen, mira, nosotros tenemos una pantalla gigante y ya probamos con un partido y lo podemos pasar al partido. Lo que no podemos pasar es el sonido, porque aturdiríamos a todo. Entonces, claro, pero lo vamos a pasar en silencio al partido. Pero algunas de las pantallas de los expositores van a ser usadas para que el partido se pueda ver en todos los lugares. Así que me parece que los stands van a quedar todos abiertos y la gente se va a ir concentrando en los distintos lugares estratégicos de la Rural. Que esto va a ser una caja de resonancia enorme, como el festival, el Fan Fest de aquí, de la esquina, sin duda alguna. Y vamos, Messi, que ya deben estar pensando ustedes en el lugar del monumento, ¿no? Digo yo, ¿no? Nos vamos por las noticias, señores. Volveremos por más. Después vamos a hablar de la AFA.
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24: Horas 3 minutos, cielo cubierto, temperatura en Buenos Aires 24 grados 7 décimas.

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1: Fútbol, en media hora empieza a entrenar la selección argentina, informa uno de los enviados especiales de Radio Mitre al Mundial.
2: La selección argentina comienza a preparar el partido frente a España. La práctica será a las 16:30 de Nueva York, a las 17:30 de la Argentina, en el estadio Red Bull. Lionel Scaloni comienza a preparar el equipo pensando con una posible variante, el ingreso de Rodrigo De Paul en lugar de Giuliano Simeone, aunque no hay que descartar que también se pueda meter en el equipo titular Gonzalo Montiel por Nahuel Molina. La probable formación para enfrentar a España, lo dicho, Dibu Martínez en el arco, con la duda si juega Montiel o juega Molina, el Cuti Romero junto a Lisandro Martínez y Tagliafico, en la mitad de la cancha el regreso de Rodrigo De Paul, Leandro Paredes, Enzo Fernández y Alexis McAllister, adelante el capitán Lionel Messi junto a Lautaro Martínez. Desde Nueva York informó Paolo Filippini para Mitre, informa primero.
1: Y un diario inglés pide que su país negocie con la Argentina por Malvinas. Es el diario británico The Guardian, publicó una columna de opinión del periodista Simon Jenkins. El trabajador de prensa plantea retomar el diálogo por la soberanía de las islas. Jenkins sostuvo que las islas no pueden seguir siendo británicas para siempre, dijo, y que tarde o temprano se integrarán al continente, es decir, a la Argentina. El columnista afirmó que la guerra de 1982 no justificó suspender durante más de 40 años cualquier debate sobre la soberanía. También consideró que un futuro gobierno inglés tendrá el valor de reanudar las negociaciones con Argentina. Todo se originó en la exhibición de la bandera con la leyenda "Las Malvinas son argentinas" por parte de los jugadores de la selección. El mundo sigue hablando Malvinas argentinas. Cielo cubierto, temperatura en Buenos Aires 24 grados 7 décimas, humedad 73%.
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28: Obviamente estamos todos muy expectantes del partido que se va a jugar el próximo día domingo, pero hay gente que en este momento está viajando desde Ezeiza rumbo a los Estados Unidos. Y Jorge Moure me parece que está allí para contarnos qué es lo que está pasando en el aeropuerto internacional. Jorgito, te escucho en el aire. Buenas tardes.
29: ¿Qué tal, Fernando? Muy buenas tardes. Así es. A partir de las 6 de la tarde empiezan a salir los vuelos con distintos, bueno, escalas. El destino obviamente es Nueva York. La expectativa obviamente es enorme, la de los argentinos que están en este momento haciendo el preembarque, subiendo, haciendo el embarque, obviamente con las camisetas, con banderas, con la ilusión intacta, no, con la posibilidad de algunos de estar presentes el domingo en el estadio, con entradas que han pagado alrededor de $7,500 y obviamente con una sonrisa de oreja a oreja y acá obviamente se genera, ¿no?, esta pregunta existencial. ¿Existe la envidia sana, Fernando? Esta es una pregunta que muchos tendrán su respuesta. Y en el medio de la alegría, en el medio de la emoción, también hay historias de vida, Fernando, como es el caso de Celeste y de Camila Gianelli, que en el año 2003, justamente Camila le donó médula ósea a su hermana, hace 3 años, justamente en la época de Mundial. Ellas estuvieron separadas, y la resiliencia, mucho se habla hoy con la escaloneta y con estas victorias heroicas y épicas, acá también en la historia de resiliencia, y hoy van a estar teniendo la posibilidad de viajar a partir de, bueno, ganaron un concurso. Y el otro dato, ¿no?, y otro dato color que se suma a esta historia, que justamente Tim Payne, ¿no?, un nombre que se ha escuchado mucho, sí, en este mundial, se encargó de mandarle el video a Camila para comunicarles que ganó justamente este concurso. Están con el retorno, te escuchan, están en el aire de Radio Mitre, Fernando Bravo, están justamente escuchándola.
30: Hola.
31: Hola.
30: Bueno.
31: Hola, chicas, ¿qué tal? ¿Cuánto entusiasmo?
28: Todo, yo muy bien, imagino que ustedes también con una enorme alegría por este viaje, ¿no?
1: Sí, obvio.
28: Cuéntenme ustedes cómo se enteraron, efectivamente a través de un video del famoso jugador australiano.
1: Sí, en realidad participamos de un concurso en las redes sociales y bueno, la gente que conocía nuestra historia, ella, Camila, me donó la médula ósea y gracias a eso yo estoy viva, que hace 3 años que hicimos el trasplante y el último mundial lo vivimos todos separadas. Así que yo empecé esta movida de que quería ganar el concurso para llevar la visa, cumplirle este sueño que era conocer, ver a jugar a Messi. Y a la Argentina no sabíamos que llegaba a la final, así que simplemente el premio era a la final del mundial y hace unos días nos enteramos que era a ver a Argentina y a Messi. Y bueno, le hice cerrar las redes durante 4 días porque no quería que se entere de nada de todo eso, porque era una posibilidad pero no se sabía si de verdad iba a pasar. Terminó pasando con más de 25 millones de vistas en un día gracias a la gente que hizo esto posible y bueno, al concurso que participamos. Y bueno, hoy estamos acá en el aeropuerto esperando para poder irnos a la final.
28: Bien, ¿vos sos la donante o sos la que recibiste la donación de tu hermana?
1: Sí, yo soy la que recibí la donación.
28: ¿Cómo fue eso? ¿Cómo fue el proceso de todo eso?
1: Yo tuve leucemia a los 14 años y después de 6 años tuve una recaída de la enfermedad y bueno, ahí necesité más quimio, más rayos y un trasplante de médula, y cuando se pusieron a buscar los donantes, la donante que más efectiva iba a ser mi hermana, así que bueno, en este momento, que justo fue después de Qatar 2022 y por eso solo viví toda internada con mi mamá y no pude ver ningún partido con ellos, con mi papá y con mi hermana, así que bueno, eso fue lo que pasó hace 3 años.
28: Bueno, qué lindo que la vida te dé esta chance de estar con tu hermana en un estadio, viendo el Mundial. El Mundial pasado estuviste internada, buscando una esperanza de vida que has conseguido. Qué hermoso, hermoso que hayamos podido amplificar esta historia de amor de tu hermana hacia vos, pero también del amor que efectivamente ha posibilitado que te hayas curado, que estés mejor y que puedas tener esta posibilidad de ir al Mundial. Yo me quedo casi sin palabras, me parece que no debería decir nada más. Has contado la historia de una manera extraordinaria, ¿eh? Y de pronto, sabiendo que cerquita nomás tenés la gran alegría, que imagino yo cómo será ese momento de cuando estén las dos juntas alentando a la selección argentina, llenas de vida y llenas de alegría. Les deseo muy buen viaje, chicas, un muy buen viaje les deseo, ¿eh?
1: Gracias, sí, muchas gracias. Estamos muy contentos y acá estamos también, la comunidad empezó como una campaña para poder hacer que nuestros papás nos acompañen, al menos a estar con nosotros en la previa, porque bueno, ellos los conocen a ellos, nos acompañaron todo el tiempo, nos pidieron que pongamos alias, pero no quisimos, así que estamos vendiendo un libro digital que yo escribí para ver si podemos en un ratito tenerlos con nosotros y que viajen junto a nosotras. Así que bueno, si hay gente del otro lado que quiere comprar mi libro, mi Instagram es celesteyan con WN y ahí lo estamos vendiendo.
28: Bueno, que tengan mucha suerte, que tengan buen viaje y que puedan vivir una alegría mayor, ¿eh? Un beso grande para las dos.
1: Muchas gracias.
28: Bueno, muchas gracias. Jorgito, has traído esta tarde una verdadera perlita, ¿eh? Una verdadera perlita que nos tonifica y que obviamente nos llena de alegría. Muchas gracias, Jorge. Muchas gracias.
29: Un abrazo grande, Fernando. Muy buenas tardes.
28: Una historia de vida fantástica que hemos puesto en el aire en esta tarde de Mitre, ¿eh?
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28: Bueno, la señora Canosa le pone una línea del espectáculo.
3: Muy bien, anticipamos cuando comenzó el programa que la China e Icardi están regresando hoy a la Argentina, sí, luego de un viaje romántico que hicieron a Miami. No fueron a ver ninguno de los partidos del Mundial. Bueno, acá el tema tiene que ver con que mañana está cumpliendo años Rufina, hija de la China y de Nicolás Cabré. Algo muy curioso, porque mientras estaba transmitiendo el partido de Argentina-Inglaterra, curiosamente, desde la cuenta del Galatasaray, bueno, emitían un comunicado diciendo que, bueno, había quedado Mauro Icardi fuera del club. Esto, si bien ya se sabía y se venía comentando, ahora sí ya quedó como cerrado este tema. No salió a hablar Elio Pino, el representante de Icardi. Lo que se sabe que tiene algunas ofertas de Arabia Saudita, Emiratos Árabes, también de Dubái, pero acá el conflicto tiene que ver con la China Suárez. ¿Por qué? Bueno, porque ella se tendría que trasladar allí con sus hijos, y no solamente esto le generaría un problema para ella, sino también con los padres de sus hijos. Estoy hablando de Benjamín Vicuña y de Nicolás Cabré, que la verdad que vienen padeciendo las decisiones de la China más allá de autorizar a sus hijos. Así que bueno, no sé dónde se van a terminar instalando.
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2: Ay, por favor, claro, está parcialmente nublado, 24 grados la temperatura en este momento, 77% la humedad. El servicio meteorológico sigue diciendo que quizás por la tarde hay probabilidad de chaparrones. Vamos a ver si aguanta, si no, mañana ya llegarían las lluvias.
28: El pronóstico para el Mundial es que va a llover mañana en Estados Unidos, pero el domingo va a haber buen tiempo. 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
28: Les dije hace un ratito que íbamos a hablar de AFA. Pero no vamos a hablar de la Asociación del Fútbol Argentino.
4: ¡Epa!
28: Ellos tienen
4: más tarde por ahí. Bueno.
28: Ellos tienen la misma sigla, que son AFA, pero son los Agricultores Federados Argentinos. Gente que no tiene secanucas a sueldo, sino que se secan el sudor del laburo cotidiano.
4: Ellos solitos
28: se lo secan. Así que recibimos, y es una alegría poder charlar con él, a Darío Marinossi, que es el presidente precisamente de AFA, Agricultores Argentinos Federados. Obviamente, la sigla seguramente a mucha gente le llamará confusión. ¿Cómo le va, Darío? Buenas tardes.
5: Hola, Fernando, buenas tardes a vos y a todo el equipo. La verdad que sí, la verdad que bastante seguido nos pasa que tenemos que aclarar que no somos los mismos, ¿no?
28: Vos sabés que yo creo que la primera vez que les hice un reportaje a ustedes de tantas exposiciones que he visitado y me dijeron, vas a hablar con la gente de AFA, yo dije, me dije para mí, ¿qué tiene que ver el fútbol con el mundo agropecuario? Porque no tenía tanta información de lo que es la cooperativa de ustedes, que es una de las cooperativas más importantes que tiene el país, ¿no?
5: Sí, es la cooperativa de primer grado más grande del país y una de las más grandes de Sudamérica. Bueno, ya casi con 94 años de historia.
28: Claro.
5: Así que sí, somos una cooperativa muy importante.
28: Bueno, ¿y cuál ha sido el trabajo que han venido a desplegar aquí, Darío, a la rural?
5: Bueno, nosotros, como dije hoy en varias notas, tenemos participación en más de 22, 23 eventos en el año, eventos... muestras importantes, ¿no? Y bueno, ya el año pasado hemos tomado la decisión de también participar acá en la Rural de Palermo. Nos parece que era algo que nos faltaba, una deuda pendiente que teníamos con el sector. Y sobre todo, bueno, para una muestra institucional, por una cuestión de imposición de marca, ¿no? De que nos conozcan esto. Si bien en el interior somos
28: muy conocidos,
5: muy conocidos,
28: bueno,
5: y muy importante por todo lo que generamos y traicionamos en el interior. Pero bueno, siempre acá tenemos un público que tal vez no le llegamos de la mejor manera. Y bueno, ahí es donde está la decisión política de la cooperativa de estar presente, de acompañar, de mostrar un ámbito que no estábamos acostumbrados, pero también mostrar que una cooperativa puede ser un gran factor de llevarle a los productores asociados innovación, tecnología, valor agregado. Así que estamos muy contentos de participar. Este año venimos con un stand más importante que el que vinimos el año pasado.
28: ¿En qué lugar están? Porque tengo acá el dato, están en el lote 74C.
5: 74C, frente al stand de la provincia de Santa Fe, donde están todas las provincias.
28: Claro.
5: Bueno, ahí estamos presentes y bueno, los invitamos a que se acerquen para que nos conozcan, que le podamos contar de qué se trata esta cooperativa y qué hace y qué significa y qué importancia tiene en el interior, ¿no?
28: ¿Cuál es el volumen de asociados que tienen?
5: Hoy tenemos 30.000 productores asociados, de los cuales pasan varias generaciones, pero hoy activos productores son 15.000, los cuales trabajan todos los días con AFA. Bueno, estamos en 10 provincias de la República Argentina, en más de 130 localidades, lo que eso nos lleva a una territorialidad muy importante,
28: claro,
5: geográficamente, y bueno, tratando de tener presencia en ese interior profundo, interior productivo.
28: ¿La federación tiene en relación con los cuadros políticos de las provincias en el cuadro nacional?
5: Tenemos buena relación con todos, no estamos identificados políticamente con nadie, creo que esa es la virtud que tiene nuestra cooperativa. En estos 94 años de vida hemos mantenido buena relación porque somos convencidos que lo público y lo privado tiene que ir de la mano. No nos interesan las ideologías políticas, sí nos interesa sentarnos en las mesas a discutir y a llevar propuestas, sobre todo en proyectos de inversión, que es lo que más nos gusta. Y sabemos que del otro lado, de la parte del Estado, siempre se precisa, siempre se necesita,
28: claro,
5: para que generen herramientas para que estos proyectos puedan seguir llegando adelante.
28: Cuando uno habla con distintos referentes de distintas entidades, siempre hablan de, bueno, que sáquele la pata de arriba al campo, el tema de las retenciones, el tema de a veces de las trabas, de liberar efectivamente las exportaciones o liberar un poco todos los mecanismos que pueden llegar a trabar la expansión en la producción. ¿Ustedes tienen algún tipo de reclamo más o menos claro como para comentar?
5: Bueno, yo creo que el reclamo es genuino de todo el sector. Me parece que es algo que en su momento, cuando aparecen las retenciones al sector agropecuario, se dio en un contexto de veníamos de una hiperdevaluación, digamos,
28: sí,
5: con precios internacionales muy por encima de lo normal, una soja de $650. Entonces se dio un contexto que fuimos un sector que en ese momento pasó a ser muy beneficiado con el resto de los sectores de la economía, y era entendible que en un momento de necesidad del país se le pida un gesto al campo, una, claro, colaboración. El campo acompañó y bueno, ya ha pasado ya más de 20 y pico de años y creo que ya llegamos a un nivel de aporte hacia el país, que hoy el campo le cambiaron las condiciones y hoy no nos soporta de la misma manera. Entonces, hoy con precios internacionales medianos o bajos, con costos de producción muy elevados, con alquileres altísimos que se están convalidando lamentablemente, y el costo impositivo, la rentabilidad del sector está muy, muy jugada en campos propios, imagínense lo que es en campos alquilados. Entonces, claro, bueno, sabemos que el país sigue necesitando, después de 20 y pico de años, que el campo le siga dando una mano, pero la verdad que pedimos no ser los únicos ayudantes a esta causa.
28: Claro, que sean otros más también los que tiren del carro, ¿no?
5: Exacto, y si hoy Argentina tiene posibilidades, gracias a la bendición de Dios de los recursos que nos da, que la minería, que el petróleo, que las energías renovables sean parte fundamental del país, bueno, esperamos que eso permita que al campo se le saque, como se dice vulgarmente, el pie de encima. Y no tengo duda que hay mucho por desarrollar, mucho por crecer, y sobre todo mucho por ese desarrollo se dé en el interior, ¿no? Que nosotros trabajamos todos los días para que eso suceda.
28: Claro. Bueno, están en el lote 74C. AFA, está allí su logo, Darío Marinosi es su presidente, ha pasado aquí por los micrófonos de Mitre y le agradezco y que tengan buena estancia y buen futuro,
5: Muchas gracias, Darío. Gracias, Fernando, por el espacio. Mitre nos acompaña a los productores agropecuarios todo el día en nuestra camioneta, vamos con Mitre.
28: Sí.
5: Así que muchas gracias por el espacio.
28: La radio ha sido una compañía ineludible de trabajadores arriba de los tractores. Hoy por hoy la tecnología acompaña mucho más, porque obviamente la maquinaria hoy está dotada de un confort que no se tenía en años anteriores, pero eso hace que también la radio ha sido un acompañante de las tareas, ¿no? Y de los viajes ni que hablar.
5: Ni que hablar. Así que bueno, muchas gracias y bueno, Aguanta Argentina, suerte para el domingo.
28: Sí, claro que sí. Lo dice el presidente de AFA, ¿eh? Ojo, ojo. Pero el presidente de una AFA diferente, ¿eh? De una AFA diferente. Gracias, muchas gracias, Darío. Voy por los anuncios para ir cerrando la hora, si no les parece mal. Dale.
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28: Horas 32 minutos, temperatura en Buenos Aires 24 grados. En la exposición rural hablan de la nueva Argentina que se viene. Informa uno de nuestros cronistas.
44: En el marco de la apertura de la jornada AgTech, Nicolás Pino, el titular de la Sociedad Rural,
0: destacó, por un lado, el papel de la innovación como uno de los principales motores de transformación del agro, y por el otro, el hecho de que no solamente el campo, sino otras actividades durante la administración Milei sean las que ayudan al país a salir adelante.
1: Pero el campo no...

0: Tiempo, hacer más brazos que hagamos posible esta Argentina que uno se imagina. No solo el campo, sino que está la minería, la energía y la economía de del conocimiento.
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2: Para Argentina en Nueva York, las acciones cayeron hasta 2% en la bolsa de Wall Street. Por otra parte, el riesgo país escaló hasta los 418 puntos básicos. En tanto, el dólar subió por tercera jornada consecutiva. El oficial, 1.500 pesos, paralelo, denominado Blue, se ubica en 1.530 pesos. Temperatura en Buenos Aires, 24 grados, presión atmosférica 992, decimal 1 hectopascales, humedad 77%, se mantiene la probabilidad de chaparrones.
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9: Quiero contar que el padre Ángel Rossi tiene este momento todos los días viernes, 5:30 de la tarde en la República Argentina, y hoy con una participación especial, pero como él lo dice ahora en esto que vamos a poner en el aire, es por eso que le doy la derecha y solo le doy la bienvenida.
10: Querido Fernando, querida audiencia de Radio Mitre, a la hora de esta salida al aire estaré rumbo a La Rioja, en el camino donde seguramente no hay señal, así que si me disculpan las palabritas hoy se las envío de este modo. Y bueno, quisiera aprovechar, el lunes es el día del amigo, el día de la amistad, que es una celebración, un acontecimiento, una celebración propia de nuestra, de los argentinos, ¿no? Y es bueno esto de la amistad, porque muchos la confunden. Por lo pronto se dice que es de los niveles más altos del amor. Muchos la confunden con la simple simpatía, con el compañerismo, con la camaradería, o tal vez por el otro extremo, como un enamoramiento o con el erotismo. Y la amistad en realidad está en medio, como una de las más altas especies del amor. Una verdadera amistad supone la renuncia a dos egoísmos y la suma de dos generosidades, ¿no? Suponen además y sobre todo un doble respeto a la libertad del otro. La amistad verdadera, escribe Laína Entrago, consiste en dejar que el amigo sea lo que él es y quiere ser, ayudándole delicadamente a que sea lo que debe ser, ¿no? Y se dice que hay seis pilares sobre los que se apoya una verdadera amistad. En primer lugar, el respeto a lo que el amigo es y como el amigo es. Un segundo pilar es la franqueza, porque amistad es confidencia. Más que simple sinceridad, es intimidad compartida. Otro pilar, la generosidad, que no tiene nada que ver con la compra del amigo a base de regalos, sino como un don de sí, compartir con naturalidad lo que se es y lo que se tiene. La amistad, por otro lado, es también aceptación de los fallos, de los errores. Los amigos del tipo perro-gato, que se pasan la vida discutiendo por cualquier cosa a todas las horas, tal vez sean buenos camaradas, pero difícilmente serán auténticos amigos. Y peor es el amigo tutelador, el que a todas horas sermonea al amigo, el que se exhibe constantemente como el ejemplo a imitar. Formas todas estas realmente patológicas de la auténtica amistad. La quinta columna de la amistad es la imaginación frente a uno de sus mayores peligros, que es el aburrimiento. O sea, toda

0: Verdadera amistad es fecunda en ideas, en saber adelantarse a los gustos del amigo, en saber equilibrar el silencio con la conversación, en descubrir cuándo se consuela con la palabra y cuándo con la simple compañía. Y la sexta podría ser la apertura. Una amistad no es algo cerrado entre dos, sino algo abierto a la camaradería, al grupo. Porque la amistad no es una forma de noviazgo disfrazado. Bueno, creo que este día hace bien para poder primero agradecer los amigos, las amigas, ¿no? Ese regalo que parece casi obvio, pero no es tan obvio, ¿eh? No todos tienen la experiencia honda de lo que es una verdadera amistad. Por lo tanto, si lo tienen o si lo tenemos, demos muchas gracias a Dios y sepamos cuidar la amistad. La amistad se cuida, la amistad se fortalece, la amistad se purifica, en fin, que este día sea un día lindo para agradecer los rostros concretos de quienes encarnan en nuestro corazón una verdadera amistad. Bueno, les mando un saludo cariñoso, agradezco también esta misteriosa amistad, bueno, con Fernando una amistad cara a cara, persona a persona, pero con los de la radio, con los audiencias, esa amistad ciertamente misteriosa, donde sin vernos, curiosamente, se crea un vínculo realmente muy, muy lindo, quizás más profundo de lo que uno supone incluso, ¿no? Así bueno, que Dios los bendiga y si Dios quiere será hasta la semana que viene.
1: Qué lindo, Ángel, qué lindo. Sí, efectivamente, tenemos con Ángel Rossi una amistad cara a cara, pero es verdad lo que él dice. Yo, mientras estaba haciendo, dejando sus palabras, pensaba en eso, ¿no? La amistad a la distancia, que uno va tendiendo puentes de afectos con los oyentes, y que cuando uno viene a este lugar, como la rural, uno lo puede palpar face to face, digamos, ¿no? Cara a cara, porque la gente pasa por acá, por el móvil de Mitre, te tira un beso y te refleja que hay efectivamente un grado de amistad que a la distancia hemos construido. Sí, la radio es efectivamente un puente hermosísimo de la amistad. Los hermanos, uno piensa, ¿no? Al menos yo lo pienso, ¿no? Son los hermanos, los amigos son los hermanos que te da la vida. Y bueno, nada, simplemente hay que cuidarlos, hay que protegerlos, hay que saber dónde uno se coloca cuando un amigo tiene una necesidad. Y saber que cuando uno va a necesitar algo, un amigo puede ser el mejor lugar donde ir a buscar lo que aquello que uno necesita. Así que bueno, el próximo día lunes es el día del amigo. Yo estoy un poco alterado con la fecha porque en un momento dije hoy 18 y hoy en realidad es 17. Mañana recién es 18. Bueno, el lunes es el día del amigo porque es el día 20 y el 19 no sé si vamos a sobrevivir, pero bueno, el 19 es el 19.
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1: Me promete, Juancito, algo realmente interesante. En minutitos nada más. 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
2: Hace un rato yo marcaba y me sostengo en la idea que, más allá de todo, Argentina es el campeón defensor, es el que tiene el cinturón de campeón.
1: Claro.
2: Cuando se dan esas veladas de boxeo, al campeón hay que noquearlo. Sí, por los puntos, al campeón no se le saca el cinturón.
1: Exactamente.
2: Argentina es un campeón al cual, incluso en este mundial, han tirado a la lona, pero nunca le contaron 10. Siempre se ha levantado. Esto es importante tenerlo en cuenta, porque no hay que pensar que nosotros vamos a ver si podemos ganarle a España. No. España es el retador. Argentina es el que está en el centro del ring y es el que tiene el cinturón de campeón y es el que ellos van a tener que venir a sacar, si es que, por supuesto, tienen cómo hacerlo. En esa línea se va a dar un duelo muy interesante, porque la verdad es que Luis de la Fuente es un entrenador de altísima valía. Es un tipo muy respetable en lo personal y en lo deportivo es un caballero. Esto también hay que marcarlo. Con una ligazón muy importante con Lionel Scaloni. Y en la previa de lo que va a ser, como yo les decía hace un rato, la conferencia que va a dar Scaloni, fíjate este detalle. Scaloni va a hablar hoy 19:35. Siempre hay que ir con un jugador. ¿A cuál eligieron? Al mismo que lo acompañó en la previa de la final de la Copa América 2021, en la previa de la final del Mundial 2022, en la previa de la finalísima y en la previa de la Copa América del 24.
1: ¿Quién es?
2: El Dibu Martínez.
1: Ah, mira.
2: Así que ahí hay una cábala. Pero antes de que hablen los argentinos, hablaron los españoles. Esto acaba de ocurrir hace un rato nada más. Habló don Luis de la Fuente, el entrenador de España, y esto dijo.
1: A ver.
3: Me hace ilusión que sea Argentina. Creo que es un partido que va a pasar a la historia también del fútbol. Además del vínculo que tengo con Leo Scaloni, que tengo muy buena relación. Sentimos mucho afecto y admiración mutua y yo creo que es una final de un mundial que pone el verdadero nivel que ha habido en este mundial, las semifinales como han sido, y insisto, una final Argentina-España, España-Argentina, pues es una final que seguramente hubieran deseado muchos aficionados al fútbol en todo el mundo.
2: Es un caballero, la verdad que es un caballero. La previa del partido puede haber algún desubicado por ahí que hable más de la Argentina, pero en el ámbito del fútbol hay un enorme respeto de todo el elenco español por el elenco argentino y viceversa. Esto está marcado por los que son las cabezas de todo esto, por Scaloni de nuestro lado, claro, y por el propio de la Fuente en el lado español.
1: Una pequeña acotación que tiene que ver con la política. Milei ha dicho que no va al mundial, es muy riesgoso.
4: No, pues ya está descartado hace tiempo. Bueno,
1: tengo un amigo en España que me pone, tragedia para España. Pedro Sánchez confirma que viaja a Nueva York para asistir a la final. Argentina dispara sus posibilidades de ganar la Copa del Mundo. Él le pone al amigo, ¿no? Bueno, nada, simplemente que Pedro Sánchez
2: muy
1: estará...
2: Muy poco futbolero lo de Pedro Sánchez.
1: Sí, hay que tener un cuidado enorme, sí. Enorme.
2: Para dentro de un rato te prometo.
1: A ver.
2: Detalles de lo que va a ser el show previo y el de medio tiempo.
1: Dale.
2: Para dentro de un rato te prometo qué está pensando Scaloni para el equipo que va a poner en cancha. Y una iniciativa que se va a dar aquí en la Argentina con el himno argentino, que también me parece muy loable, para el partido, que recordamos, por si hiciese falta, arranca el domingo a las 4 de la tarde.
1: Sé que Nico tiene algo para aportar.
4: Yo
1: también
4: te puedo prometer algo de qué está pensando el gobierno, cómo va a ser el recibimiento. ¿Habrá sueto? Ya te lo digo. ¿Habrá sueto? Me parece que...
1: ¿Pero cuándo el asueto? ¿El 20?
4: Me parece que el 20 hay asueto.
1: ¡Epa!
4: Me parece que el 20 hay asueto.
1: Bueno, nos vamos a ir por los anuncios. Hay otros temas. La señora Canosa seguramente va a aportar algo más. Quería hablar de los invitados. ¡Oh, que está lleno de pistoleros! Mira aquí. Nos vamos a los anuncios. Volveremos por más. 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
24: Bueno, pensaba ayer qué pasa con las funciones de teatro el día domingo. Bueno, más que sabido que va a estar todo cancelado. Hablé con Carlos Rottenberg, me dijo definitivamente todo cancelado, y por supuesto hay algunos avisos que tienen que ver con funciones, como por ejemplo la de Alicia en el País de las Maravillas, que hacen en el Teatro Colón a las 5 de la tarde, pero no se cancela, pero se adelanta, y así lo contaba Julio Boca.
25: Buenas tardes, y por público conocimiento, el domingo la función de Alicia en el País de las Maravillas, que iba a ser a las 5 de la tarde, se pasará a las 11 de la mañana. La función comenzará a las 11 y termina a las 1:20 de la tarde, así que tienen tiempo de volver a su casa y poder ver el partido. Aquellos que quieran devolver la entrada, hágalo, por favor, de la misma forma que la compró. Y pedido personal, si la va a devolver, por favor, lo más rápido posible, porque así esa misma se pondrá a la venta por si alguien que no pudo sacar para Alicia quiere venir a ver la función. Alicia en el País de las Maravillas. Alice in Wonderland, de Christopher Walton.
0: Este video me conmovió, porque sí. Julio Boca es el director artístico del Teatro Colón, y para hacer esta comunicación sobre el cambio de la hora de Alicia en el País de las Maravillas, se puso la camiseta de la selección argentina.
24: Muy bien, Fernando, así debe ser.
0: Extraordinario.
1: Te voy a decir una cosa, no sé si estuvieron viendo acá en La Rural, pero es impresionante la cantidad de camisetas argentinas
24: que están
1: desfilando por acá, gente con la camiseta, es impresionante.
24: La gente quedó enchufada y sigue así. ¿Sabés
0: que una amiga de mi mujer le contó que acaba de venir de la India y se sorprendió de la cantidad de camisetas argentinas que circulaban por la India? Claro. Dice que en la India son no fanáticos, recontra fanáticos de Messi. Recontra fanáticos de Messi.
24: Agrego algo más, porque más allá de que todas las funciones van a ser canceladas, en el caso de Pepe Cibrián, que está exponiendo Drácula Resurrección, pero en zona norte, más concretamente en la carpa que está montada en el hipódromo de San Isidro, no va a haber funciones ni mañana sábado ni pasado domingo.
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0: Eso es fácil, pero a veces hay algunos temas que son difíciles. Ha habido un accidente hoy en la zona de la Ruta 8, en Carmen de Areco. Un accidente realmente fuerte, un micro, de esos micros doble piso, volcó, finalmente dicen que por los efectos del viento, y finalmente terminó en un barranco, y hubo algunos heridos, afortunadamente no hubo víctimas, pero la situación fue realmente comprometida. Era un micro que venía rumbo a la ciudad de Buenos Aires, creo que de la provincia de Córdoba, de La Boulage, y esto sucedió a las 7:00 de la mañana con fuertes vientos que cruzaban efectivamente la Ruta 8. Todo esto me lleva a pensar de que a veces hay que tener, en días de tormenta y en días como esto y en días de grandes festejos, una precaución mayor en el comportamiento vial. Fernando Rodríguez, un amigo de la casa, es de la compañía de seguros ATM y además tiene que ver con seguro de siniestros, y seguramente nos puede dar en dos o tres líneas algunas recomendaciones particulares. ¿Qué tal, Fernando? ¿Cómo vas? Soy Fernando Bravo desde Mitre.
2: Hola, ¿qué tal? Un gusto, encantado. ¿Cómo andan? ¿Qué tal? Encantado.
0: Bien. Decía, algunas recomendaciones para moverse en estos días donde hay mucha euforia en las calles y de pronto la gente sale muy despreocupadamente a celebrar algunos acontecimientos. Contanos un poquitito cómo deben ser los comportamientos viales. Y sobre todo también te hago una pregunta, ¿hasta dónde está la seguridad de esos colectivos doble camello en situaciones en que efectivamente cruzan vientos fuertes la ruta? ¿Si deberían seguir circulando o si deberían llegar a un momento de descanso y esperar que el temporal pase?
2: Yo creo que lo segundo, porque está discutido esto en cuanto a la seguridad que tienen estos vehículos, porque al ser tan altos, ¿no?, la estabilidad de estos vehículos es fácil que la pierdan, o por lo menos la pierdan con mucha más facilidad que con los ómnibus de una sola planta, ¿no? Mm. Y cuando hay vientos fuertes, no es la primera vez que sucede, pueden volcar o se estabiliza muy fácilmente, ¿no? Y la verdad que sí, es un debate que hay ahí juega mucho el tratar de llegar, el llegar a tiempo, ¿no? Las presiones que tienen las empresas por hacer los viajes y la seguridad, es un debate que hay que darlo. Y creo que sí, que no tienen que circular cuando hay un alerta meteorológico, la verdad que no. Y con respecto a lo que me preguntabas de...
0: Perdóname. Sí. Es decir, que lo que uno tiene que tratar de hacer conciencia en las propias empresas, que debe recomendar a sus conductores, que si el tipo para por precaución, porque hay un viento fuerte que cruza la ruta, no lo van a andar cuestionando porque llega una hora y media tarde.
2: Claro, totalmente. Sí.
0: Es una decisión empresaria, más allá de la decisión in situ que pueda llegar a tomar el chofer responsable.
2: Exacto, porque no es la primera vez que sucede, es algo que se sabe, que hay riesgos cuando hay un fuerte viento, un efecto vela que se produce en estos vehículos tan altos. Y como decimos siempre, vale prevenir que curar, sobre todo cuando estamos transportando personas, que es un riesgo muy grande.
0: Claro, claro.
2: Y relacionado a esto, era justamente qué pasa con los festejos, ¿no? Que estamos justamente, sí. Dios quiera que podamos seguir festejando. Nada, el alcohol, acá el enemigo número uno de estos festejos es el alcohol. Claro. Y hay que evitarlo, por lo menos si uno cree que lo va a tomar, hay que designar un conductor, ¿no? Que no tome y sí. que pueda trasladarnos, porque acá el problema grave es el alcohol en todo este tipo de festejos.
0: Sí. Bueno, Fernando, gracias por estos minutitos. Siempre es bueno dar estas recomendaciones y siempre es bueno crear conciencia en la gente de que la prevención es lo primero que uno tiene que tener. Muchas gracias, amigo. Que siga usted muy bien. Gracias.
2: Gracias igualmente. Hasta luego.
0: Gracias. Fernando Rodríguez, de una compañía amiga, ATM Seguros. Bueno, nada, simplemente estas recomendaciones. Vos decías festejos. Puede haber... Espero que si la selección argentina gana, cosa que deseamos absolutamente todos, los festejos, la llegada de la selección, no sea el caos que fue. Esperemos que no sea el caos. Mira, que fue. Que eso, alguien con criterio pueda organizar la llegada de la selección.
1: Hay varias cuestiones vinculadas a esto. Que primero, que cuando hay magnitudes como la que vivimos en Qatar 2022, los operativos empiezan a ser muy complejos de llevar adelante. No es lo mismo que haya 50.000 personas, que haya 1 millón, que haya 2 o 3 millones. Ya no hay, casi te diría, sistema de seguridad que pueda controlar todo eso. Dicho esto, sí hay cosas que se pueden prevenir. La última vez, cuando llegó la selección, que hicieron que la idea era que vayan en micro hasta el obelisco. Bueno...
3: Llegaron a la Constitución.
1: Era inviable.
3: Pegaron la
0: impensado.
3: Vuelta.
1: A ver, ¿qué se está pensando ahora? Hay varios datos. Hay una información que dice que la AFA ya rentó un charter. Obviamente después se puede mover el horario, pero con un horario que daría hora estimada de regreso el lunes cerca del mediodía, entre las 12 y las 2 de la tarde. Y esa es una primera información. Con lo cual, se puede empezar a diagramar un operativo para ese horario. Acá va a haber varias cuestiones. Ezeiza es territorio de la provincia de Buenos Aires. Pero también va a haber, obviamente, custodia de la federal, digamos. Está llegando a un aeropuerto. Sí. Bueno, va a haber que depende de dónde vayan los jugadores, tiene que haber un operativo coordinado. Si van por tierra, provincia se hace cargo hasta
0: la General Paz.
1: La ciudad, hasta la General Paz, y agarra la ciudad. El gobierno ofreció o está ofreciendo la Casa Rosada como lugar para que vayan los jugadores, con un asterisco: que no va a haber ni un solo funcionario del gobierno. No va a estar el presidente, no van a estar los funcionarios.
0: Eso me parece un error.
1: No va a haber ministros.
0: Déjame decir que eso me parece un error. El presidente no puede desalojar la Casa Rosada porque de pronto va a venir la selección. El presidente tiene que recibirlos en la Casa Rosada, en los despachos interiores, y luego dejarle que los muchachos salgan al balcón solitos.
1: No quieren, lo que dicen del gobierno es que esto se tome como que quieren usar la imagen de la selección. Algo que le pasó a Alberto Fernández. Vos te acordás que Alberto Fernández estaba desesperado porque los jugadores vayan a la Casa Rosada. Él quería estar, los jugadores dijeron, bueno, no vamos.
3: Está el video de la gambeta que le hace Messi a Guado de Pedro.
1: Y el Chiqui Tapia que se le tira encima a Guado de Pedro.
0: Pero a ver, en los tiempos de Alfonsín, hablamos de la selección del 86.
3: Sí. Eso te iba a preguntar antes.
0: En los tiempos de Alfonsín, los recibió a todos en la Casa Rosada, como debe ser, como el presidente recibe en nombre de todos los argentinos a la selección, y cuando llegó el momento de balcón, le dijo, muchachos, vayan.
3: Claro, el balcón es suyo.
0: El balcón es suyo, y todo el balcón, toda la foto del balcón, el presidente Alfonsín no está.
3: Pero, perdóname, Fer, yo entiendo perfectamente lo que decís, me permito, obviamente, ¿no? Un pequeño disenso, que es, si el presidente lo hace como para tener un gesto de no politizar la cuestión, a mí no me parece mal, digamos, en el hecho de que yo creo que Messi y Scaloni se merecen su foto en la Casa Rosada. Merece la historia argentina que existe esa foto, como la tuvo Maradona,
0: claro,
3: como la han tenido todos. Y si el presidente, digamos, como gesto, dice, con tal de que ustedes vengan, yo me corro.
0: Ah, sí, bueno, pero es el dueño de la casa, Rosana.
3: Lo entiendo.
0: El dueño de casa no está.
3: Déjame que te diga algo. Esto que acaba de explicar muy bien Nico sería además lo más sano en materia de seguridad, porque vos salís de Ezeiza, subís a todos a un helicóptero y aterrizás en el aeropuerto.
1: Sí, claro. Te ahorrás
3: cualquier
1: cerrar la zona. Hay otra alternativa, la ciudad.
0: Sí.
1: Mira, te voy a dar otra alternativa.
0: Tres, cuatro helicópteros, lo que sea, helicópteros del ejército, del helicóptero para transportar mucha gente.
1: Te quiero dar otra alternativa que acercó la ciudad de Buenos Aires, que es armar un escenario y una especie de corredor sobre Avenida El Libertador.
3: Ah.
1: O sea que puede ser esta zona, ¿no? Digo. Pero bueno, es otra posibilidad. Nada está cerrado, esto es lo que te quiero decir. Y va a depender de lo que quiera hacer.
3: Claro.
1: Lo que quieran hacer los jugadores, la AFA, el propio Chiquitapia también, que va a tener algún tipo de decisión. Yo te había adelantado lo del asueto. El gobierno está pensando, por estas horas, el lunes, si llega la selección al país, dar un asueto. Porque lo que calculan es que va a haber una magnitud de movimiento claro. Que espontáneamente va a salir a la calle. Y si ese día ese tipo tiene que ir a laburar, no va a ir. Hagamos algo organizado, demos una especie de asueto, un asueto. Esto se está evaluando, no está 100% confirmado, pero es una posibilidad que obviamente ya está barajando el gobierno. Más allá de todas estas alternativas, que pueden ser Casa Rosada, que pueden ser el corredor de acá del Libertador con una especie de escenario, o algún otro plan que pueda aparecer, la palabra de los jugadores, me inclino a decir del propio Messi también, probablemente, me parece que va a pesar en cómo se termine definiendo.
0: Bueno, fíjate vos que con la Pinto, que sale 19, que sale 15, que sale 14, metió 500.000 personas.
1: Por eso te digo, imagínate si viene la selección.
0: Bueno, tengo que ir a las noticias, señores, de las 6 de la tarde. Panorama de Mitre que ponemos en el aire.
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0: ...18:04, cielo parcialmente nublado en Buenos Aires, temperatura 24 grados.

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1: Todo gira alrededor del fútbol y los pensamientos se concentran en la final del Mundial. Ya entrena la selección, Milei analiza dar asueto y los argentinos siguen yendo a Ezeiza para viajar a la Copa del Mundo. Argentina ya entrena en Nueva York. El informe de uno de los enviados especiales de Radio Mitre.
2: La selección argentina trabaja en el estadio Red Bull, pensando en el partido del domingo frente a España. El entrenador Lionel Scaloni dispondría de la posibilidad de hacer una variante, el ingreso de Rodrigo De Paul en lugar de Giuliano Simeone. El entrenador argentino estará dando una conferencia de prensa a partir de las 18:35 hora local, 19:35 de la Argentina, y estará acompañado por un futbolista que podría llegar a ser el arquero titular, Emiliano Martínez. Desde Nueva York informó Paolo Filippini para el Panorama de Mitre, informa primero.
1: Y mientras espera esa conferencia de prensa, el que ya habló es el técnico de España, Luis de la Fuente.
3: Me hace ilusión que sea Argentina. Creo que es un partido que va a pasar a la historia también del fútbol. Además del vínculo que tengo con Leo Scaloni, que tengo muy buena relación, sentimos mucho afecto y admiración mutua. Y yo creo que es una final de un mundial que pone el verdadero nivel que ha habido en este mundial, las semifinales como han sido. Y insisto, una final Argentina-España, España-Argentina, pues es una final que seguramente hubieran deseado muchos aficionados al fútbol en todo el mundo.
1: Argentina jugará la final del mundo vestida de celeste y blanco. Con la camiseta titular, el seleccionado nacional ganó 3 de las 4 finales mundialistas que disputó. Perdió en la Copa de 1930, pero la conquistó en 1978, 1986, 2022. Además, la selección utilizará el domingo pantalón y medias blancas. Y dinero. Las entradas arrancan en $7,500 oficialmente por reventa más caras en Ezeiza, en el aeropuerto internacional de Ezeiza. Ministro Pistarini, se encuentra un móvil Mitre.
4: Cumplir el sueño mundial, los argentinos que viajan a Estados Unidos a ver la final, esto le dijeron a Radio Mitre.
5: Fue tremenda porque fue ayer, antes de ayer. Antes de ayer nos habíamos desilusionado por los precios, después, bueno, averiguando un poco, conseguimos, la verdad, una gente que, la verdad, que nos recumplió y no un precio tan exagerado como estaba por todos lados. Así que, bueno, y armando todo, organizando los trabajos, todo, trabajos solucionados, bueno, pero bien, contentísimos, felices.
4: Me imagino.
5: Felices.
4: ¿Con qué expectativa? Muchas camisetas de la selección se llevan, hay cábalas, por ejemplo.
5: No, cábalas no, este mundial no tuvimos, porque lo vimos en diferentes lugares, así que camisetas sí, tenemos 2 o 3 cada uno, así que, bueno, con la mejor expectativa.
4: Desde el aeropuerto de Ezeiza, Jorge Moure, Panorama de Mitre, informa primero.
1: Atención trabajadores, Milei analiza dar asueto, quiere dejarle la rosada vacía a Scaloni y Messi, lo dijo el jefe de gabinete, Diego Santilli.
6: Estamos esperando cuál es la decisión del plantel, en definitiva, de la selección, jugadores, el plantel. Y a partir de ahí, nosotros nos ponemos a disposición. El presidente dijo, sin funcionarios públicos, por lo menos de parte del gobierno, y el área de seguridad es la que está trabajando. La medida la vamos a evaluar en cuanto tengamos definiciones respecto del plantel. Yo digo, la decisión es de los jugadores, del plantel, no es una decisión que toma el gobierno, y nosotros vamos a aceptar y acompañar la decisión que toma.
1: El domingo ya anunciaron cierres a las 15 horas en empresas y entidades para que la gente se concentre frente a televisores. Uno es una conocida marca de supermercados de capitales chilenos que tiene un elefantito en sus campañas gráficas. Cajeros y repositores se van a las 15. La sociedad rural toma una medida semejante. Cierra la exposición a las 3 de la tarde, quedan solo vacas y toros. noticias, Dimitri informa primero, Insaurralde más complicado por un peritaje en la Corte Suprema sobre su patrimonio. Según el trabajo, el exintendente de Lomas de Zamora no puede justificar parte de los gastos ni el patrimonio en relación a lo que ganaba. INDEC informó que la inflación mayorista fue 1,1% en junio. Está bajando. Se trata de la menor variación de los últimos 4 meses. Tembló México. Hubo un terremoto y alerta de tsunami que también se sintió en Guatemala y El Salvador. Fue de 7.3 en la escala Richter.
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1: Martínez, buenas tardes.
7: Buenas tardes, hay congestión en la autopista de Lepiane sentido a Ezeiza, ocurrió un accidente a la altura de Escalada, fue entre 2 autos, están cerrados los ingresos desde La Carra y desde la autopista Cámpora, pero el tránsito totalmente colapsado, repito, en la autopista de Lepiane sentido a Ezeiza. También hay demoras hacia el oeste, a partir de Villaluro, de Perito Moreno y hasta el Hospital Posadas, empieza a cargarse la Panamericana y también la General Paz con un accidente en la zona del autódromo sentido al Riachuelo.
1: Temperatura en Buenos Aires 24 grados, humedad 77%.
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2: Hoy es una efeméride un tanto particular y triste, pero le vamos a dar un marco diferente. Ustedes saben que el día 24 de junio es un día muy cargado en el día del nacimiento. Es el nacimiento de Sábato, es el nacimiento de Messi, es el nacimiento de Riquelme y es el nacimiento de Fangio. Fíjate vos qué nombres ilustres, sobre todo vinculados en algunos casos al mundo del fútbol. También hay efemérides tristes para ese 24, pero lo vamos a dejar de lado. Fangio comenzó a competir en turismo de carretera en el 39 por una colecta que hicieron en el pueblo de Valcarce y le armaron un auto. Luego llegaron las victorias, los títulos de turismo de carretera, se adjudicó en octubre de 1940 el Gran Premio Internacional del Norte, que fue Buenos Aires, Lima, Perú, Buenos Aires, ganó las mil millas en el 41 y el 42, la carrera marítima, en fin, una cantidad de títulos que voy a decir ahora y recorrer la vida deportiva de Fangio. El domingo corre Colapinto, un poco en la huella de lo que generó el Chueco y Froilán, que comenzaron a abrir la huella de los argentinos en la Fórmula 1. Bueno, el nombre del Chueco le llena las páginas de los diarios y revistas deportivas, y la radio cuenta su historia, y la música popular le dedica una canción. Fangio ganó 35 podios, 24 victorias, 29 pole position y 59 grandes premios. Una cosa realmente espectacular. Pero hay una canción que canta el señor Alberto Castillo, el cantor de los 100 barrios porteños, porque hoy se cumplen 31 años del fallecimiento de Juan Manuel Fangio. Por esa razón, hoy se celebra el Día del Automovilismo Deportivo. Alberto Castillo canta Fangio.

0: Qué lindo recuerdo de Fangio y la voz de Alberto Castillo, un tango no muy difundido, pero que de pronto lo coloca al Chueco también en el mundo de la música. Vamos a ir avanzando, son las 6 de la tarde, 18 minutos. 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
0: 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Pinta a la tarde de nuestro programa el señor Iván para hablarnos de los estrenos de ayer, Iván, ¿verdad?
2: Fernando, ayer tuvimos dos estrenos, los repasamos, porque cada uno en su medida es para recomendar. Empezamos por La Odisea, por supuesto que es una película que hay que ver, no solamente para los amantes del cine de aventuras, sino también para los amantes de la historia, porque la base del poema de Homero ha sido la base fundamental, no solamente para contar historias en forma de cine, pero también en forma de literatura, sino que el poema de Homero se constituyó en la base sobre la cual la filosofía también sentó sus cimientos más importantes. Es decir, estamos frente a la obra de todos los tiempos, escrita hace más de 2500 años y que realmente tiene en la idea y en la apuesta de Christopher Nolan, el director de Oppenheimer, al director ideal probablemente para encarar un proyecto de tamaña envergadura. Un despliegue tremendo de extras, de una cámara que ha filmado en formato IMAX, vistas panorámicas tremendas que por supuesto construyen aquello que se describía en el poema. Y además un elenco internacional notable con Matt Damon, Anne Hathaway y Tom Holland a la cabeza, seguidos de Robert Pattinson y un montón de gente que desfila por la pantalla, a cual más talentosa, incluyendo a Zendaya. Así que es una de las películas que hay que ver, insisto, es para más de un público. No estamos hablando de cualquier tipo de aventura, sino de El camino del héroe por antonomasia. La Odisea se estrenó ayer y la recomendamos, y a esa le vamos a sumar la película El club de pesca. El club de pesca es una película protagonizada, entre otros, por Paula Brasca y por Iván Espeche. Ustedes tienen que imaginarse una suerte de si se quiere hasta Nueve Reinas en términos argumentales. Por supuesto que la factura de esta película es una película independiente filmada en Córdoba, uno adivina, o por lo menos con producción y mucha parte del elenco cordobés también, y que cuenta la historia de un matrimonio que está medio en crisis y además con una crisis económica importante por parte de él, y de repente dan con un cuadro en la casa de la mujer que limpia, que es un cuadro que nadie conoce, pero de un autor increíblemente conocido y que se encuentra ahí y que tiene un valor muy tentador para mucha gente. Así que realmente vayan a por esta peli, también se estrena en el Gomont y en alguna otra sala a lo largo y a lo ancho del país, así que aprovechen, se llama El Club de Pesca y también vale la pena para este fin de semana.
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0: Te quedó pendiente lo de Adorni, ¿verdad?
3: Sí, porque antes habíamos hablado de Martín Insaurralde. Y ahora vamos a hablar de Adorni, que también está muy complicado por un informe que encargó la justicia para evaluar, un informe que tenía que evaluar todo su patrimonio y todos sus bienes. Bueno, este informe ya lo tiene el fiscal Gerardo Policita, de hecho lo recibió hoy. Es un informe que armó una entidad especializada, un organismo especializado, que analizó todos los bienes del ex jefe de gabinete, sus ingresos, sus ahorros, para ver si había algún tipo de inconsistencia. Bueno, básicamente lo que encontraron es todo tipo de inconsistencias. Claro. ¿Qué compararon? Los gastos que hacía con tarjeta de crédito, los bienes que tenía, las compras que hizo de bienes, los ahorros previos que tenía, las herencias que había haber declarado el jefe de gabinete, y obviamente determinaron que no cierra por ningún lado, ni el de él ni el de su mujer. Es muy importante este análisis que ya está a mano del fiscal, porque con este informe el fiscal lo puede citar para que vaya a dar explicaciones, para que vaya, es un paso previo, digamos, a lo que tiene que ver con la indagatoria, es un requerimiento de justificación de bienes, se lo cita al exfuncionario, él tiene que explicar cómo adquirió esos bienes, y si le cierra al fiscal, bueno, puede decir, vamos bien, y si no le cierra, lo llama a indagatoria. Así que me parece que Adorni, que ya está en el llano, va a estar bastante complicado después de que se conoce este informe.
0: Nos vamos preparando, señores, para los últimos minutos del programa, pero ahora hay algunos anuncios en el horizonte.
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11: Hola, qué gusto saludarlos. Soy Juan Locatelli y es un placer acercarles la previa del deporte motor como cada viernes en Bravo por Mitre. Y hoy, como cada 17 de julio, se conmemora el Día Nacional del Automovilismo al cumplirse otro aniversario del fallecimiento del gran Juan Manuel Fangio, que aconteció en 1995. Fangio, nacido en Balcarce el 24 de junio de 1911, fue el primer bicampeón del turismo carretera con Chevrolet en 1940 y 1941. Y consiguió algo único e irrepetible, ser 5 veces campeón del mundo de la Fórmula 1 con 4 escuderías diferentes: Alfa Romeo, Ferrari, Mercedes y Maserati. Pasa el tiempo y se agiganta la leyenda del Chueco de Balcarce. Volviendo a la actualidad, en Bélgica se corre este fin de semana la 10ª fecha de la máxima y fue muy bueno el comienzo de Franco Colapinto, que se ubicó 15º y 7º en los primeros ensayos con Alpine. Su compañero Gasly fue 17º y en la segunda práctica destrozó el auto cuando se despistó. Verstappen con Red Bull, que ganó 3 veces en Bélgica, y Antonelli con Mercedes, que lidera el campeonato, dominaron los ensayos iniciales. Mañana a las 11 la clasificación y el domingo a las 10 hora argentina se pondrá en marcha el Gran Premio de Bélgica en Spa. Serán 44 vueltas al trazado de 7 kilómetros 400 metros de extensión. Acompañan la Fórmula 2, donde Nico Barrone, el argentino, clasificó 12º, y la Fórmula 3 Fiat, donde Mattia Colnaghi largará desde la 6ª posición. En Estonia, Sami Pajari lidera la primera etapa del Rally Mundial, el WRC, a nivel local en Río Cuarto, provincia de Córdoba. Gran expectativa, se presentan las categorías de la Asociación Corredores Turismo de Carretera, el Turismo Pista con sus 3 clases y el Turismo Carretera 2000. Mañana, entrenamientos, clasificación, y el domingo, las series y las finales. Para cerrar, el agradecimiento especial a Gabriela Ten, responsable de la editorial Motor Libros, que en conjunto con los artistas de Fuel Art presentaron la colección de libros Motor Art, obra dedicada a retratar a los grandes maestros del volante, Fangio, Reutemann, Traverso y Senna, con textos de Gustavo Ferrer, obra que no puede faltar en la biblioteca de un tuerca, e invita a recorrerla también desde el color y la ilustración. Gran fin de semana para todos.
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17: Minutos en Buenos Aires, cielo parcialmente nublado, temperatura 23 grados 2 décimas.
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17: El Servicio Meteorológico Nacional acaba de actualizar el pronóstico. Atención, ya no se establecen chaparrones, el cielo seguirá mayormente nublado en lo que resta de hoy. Viernes, mañana amanece en la madrugada con cielo mayormente nublado, pero a partir de la mañana se esperan tormentas aisladas, lo mismo por la tarde, y a la noche chaparrones. La temperatura mínima pronosticada para mañana 14 grados, una máxima de 18 grados para mañana. El domingo un marcado descenso de la temperatura en relación a la de hoy, que rozó los 25 grados. El domingo la máxima llegará a 15 grados y la mínima 10. Para el lunes, la semana comenzará con 10 grados de mínima y 14 de máxima.
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17: Campeón del 78 palpitó la final entre Argentina y España. Mario Alberto Kempes analizó y describió la forma de jugar de ambas selecciones. ¿Ganará el potrero o el tiki-taka?
18: El potrero contra el tiki-taka, digamos. Y yo creo que el potrero puede hacer mucho, mucho daño. Tocan bien la pelota. No son ese equipo que te va en el área, te va a reventar la pelota para esperar que venga el contrario y jugarte el contragolpe. Argentina sabe manejar bien la pelota. España quizás un poquito mejor, porque ya lo vienen manejando de hace mucho tiempo. Pero cuidado con Argentina, que es rápido al contragolpe. Te va a apretar, apenas empieza el partido, seguramente que te va a ir a apretar para que no salgan con comodidad. Así que ya veremos a ver quién gana, si el tiquitaco o el potrero.
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19: Continúa la congestión en la autopista de Nepiane por el accidente ocurrido a la altura de Escalada. Chocaron dos autos y están cerrados los ingresos desde La Carra y desde la autopista Cámpora. Un tránsito cargado todavía en la Panamericana en dirección al norte. Se va agilizando la autopista Buenos Aires-La Plata con retrasos en la avenida General Paz.
18: A ver quién gana, si el tiquitaco o el potrero.

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11: Martín Stenman, te escuchamos a vos. Buenas tardes.
12: ¿Cómo estás, Fernando? Buenas tardes para vos, buenas tardes para todos. Bueno, segunda jornada de esta rural aquí en Palermo. Un marco de público interesante, importante para destacarlo. Más allá de las actividades en la pista central, hoy aparecieron los jurados de aves y conejos. Lo comentábamos, las aves aparecen otra vez aquí en la rural después de 4 años. Recordemos que la influenza aviar, esto había alejado la posibilidad de que participen en ferias y en exposiciones, razón por la cual ahora, superado este inconveniente, vuelven otra vez aquí al predio de Palermo. 188 animales con esta con las aves, y que tienen que ver con un escenario que se va a compartir durante toda la muestra. Por otro lado, también actividad que tiene que ver con las charlas de todo tipo. Más allá de la capacitación, se reunió la mesa de carnes hoy aquí en la rural. Un dato que se rescata de este encuentro: la ganadería argentina entró en un ciclo de retención. ¿Qué significa esto? Que el productor retiene hembras, es decir, futuras madres, razón por la cual, bueno, aquí vamos a enfrentar en los próximos 3 o 5 años una oferta mucho más alicaída y posiblemente firmeza en los precios. De manera tal que la ganadería, más allá de este proceso positivo que tiene en este momento, bueno, va a tener una consecuencia inmediata hasta que recuperemos volumen con respecto al stock, que es la recuperación que está persiguiendo el sector. Por último, bueno, el mercado de granos, que apareció estimulados todos los granos prácticamente en el mercado de Chicago. La soja $3 para arriba. Es que tuvo un impulso importante el aceite de soja. Estados Unidos le está dando mucha bolilla a este tema de los biocombustibles a partir de la soja. Y aquí en el mercado local, promediando 475 mil pesos la tonelada en Rosario, Fernando.
11: Muy bien, buen fin de semana para vos, Martín.
12: Igualmente para ustedes.
11: Gracias.
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0: Decías algo vos, Canosa.
2: El gran dilema, el tremendo debate que se armó por quién va a cantar el himno nacional en la fiesta de clausura.
0: ¿Va a haber una persona que cante el himno nacional?
2: Mira, primero arengaron por redes sociales los fans de Lali, para que ella cante el himno. Por supuesto que en ningún momento dijo nada, ya lo había cantado en el Mundial de Qatar, ¿no, Juan?
3: Sí.
2: Había
3: sí,
2: cantado. Sí. Bueno, después empezaron a decir y empezó a circular fuerte el rumor de que iba a hacerlo María Becerra. Y hoy el rumor fuerte sonó cuando empezaron a decir que la que iba a cantar el himno es la Sole. Hasta ahora nadie se ha notificado.
0: Perdón,
2: de esto.
0: El que lo cantó varias veces fue Ariel Ardit. Lo que
4: sí,
0: pasa es que
4: las eliminatorias fue Ariel y también un muchacho que ya te voy a decir el nombre mientras ustedes siguen.
2: Y ahí está sonando Brindis, una canción que cantó la Sole 3 meses luego del Mundial de Qatar en una ceremonia que se hizo por la Noche de las Estrellas y se acercó a Messi y cantó el final de esta canción.
0: Messi quedó muy
2: fue muy, muy emocionante.
0: Muy emocionado.
2: Sí.
0: Bueno, es probable, pero ¿va a haber un cantante argentino cantando el himno?
2: No se sabe. Algunos dicen que lo cante la hinchada, ¿viste?
0: A ver, Juan dice que la televisión en la Argentina va a poner esta noche el himno nacional, el himno del viernes,
2: a ver,
0: el sábado.
4: Claro,
0: viste que todas las transmisiones a la noche cierran o abren el día, como ustedes prefieran, con el himno nacional.
2: Sí.
0: Las radios también pasan el himno, ¿no?
4: Exacto, exacto. Esto es lo que ocurre siempre a las 12 de la noche. Aquí en la radio ocurre con Jorge Alvarado, pero en la televisión ocurre que cada medianoche suena el himno nacional argentino con el videoclip oficial. En la noche de mañana, o sea, en el primer minuto, en el primer segundo del domingo, y esto ha sido un acuerdo que bueno, ha surgido en realidad por la empresa Torneos y las señales de deportes, pero Telefe, el 13, el 9 y todos se han adherido, el himno que se va a escuchar es una recopilación de los jugadores de la selección argentina cantando el himno en los diferentes partidos.
0: Está
4: como
0: bien.
4: Para arrancar el domingo con el himno en la voz de los jugadores,
0: claro,
4: ¿no?
0: Bien.
4: Con el épico momento del himno del otro día.
0: Claro.
4: El cantante que yo no recordaba el apellido es Fabio Santana, que es además un excombatiente de Malvinas y que cantó varias veces el himno en la previa de algún partido. Yo creo que, como decía Ale, va a ser la Sole, pero bueno,
0: vamos,
4: habrá que esperar un poquito.
0: Bueno, muy bien, señoras, señores, vamos por los anuncios y nos vamos preparando para el final. Dale.
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4: Bueno, vamos a contar algo de lo que va a pasar en la ceremonia de clausura con los artistas que al menos están confirmados: Robbie Williams, Laura Pausini, Shakira, Coldplay, Madonna. Bueno, ya según cuentan, se recaudaron más de 50 millones de dólares que se van a donar para distintos proyectos sociales en todo el mundo. Por supuesto, lo que nos preguntábamos ayer y lo que decía Juan, que va a pasar con el tema del enfriamiento de los jugadores, me entiendo que no va a ser más de 15 minutos, ¿no? El tema de los shows.
5: 17 minutos. La cuenta que hacen es 11 minutos para los shows, 3 minutos en la previa para armar, 3 en el después para desarmar. Vamos a ver si lo cumplen.
4: Bueno, algunos de los atractivos también que van a aparecer son personajes de Plaza Sésamo y los Muppets, con producción a cargo de Global Citizen junto a Live Notion y Donna y Dart.
3: Gracias, ya que estamos en el momento de la música, gracias a Mick Jagger por haber ido al partido.
4: Gracias, ¿eh?
3: Muchas gracias, gracias, Mick. Escuchame vos, esto es importante, Mick. 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
6: Bueno, te quiero contar un dato importante que es una novedad judicial y que involucra al intendente de La Matanza, Fernando Espinosa. Vos sabés que él lo habían sobreseído en un expediente por presunto abuso sexual.
3: Sí, claro.
6: contra una empleada que había trabajado en la intendencia, que se llama Melody Rakauskas. O sea, la habían cerrado, él había quedado sobreseído. El tema es que ahora ese fallo fue revisado por la Cámara Nacional de Casación Penal y ordenó anular el fallo, revocar el fallo que lo había beneficiado Espinosa, y ordenó que vaya a juicio oral por abuso sexual. Uno de los magistrados que revocó este fallo incluso pidió que el proceso comience a la mayor brevedad posible porque ya lleva 5 años este expediente.
3: Qué locura.
6: A ver, le queda una chance todavía a Espinosa porque puede apelar a la Corte Suprema Nacional, a la Corte Suprema de Justicia, para ver si zafa de esto. Pero la verdad que este fallo que tira abajo este beneficio que había recibido Espinosa es muy fuerte.
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5: Se acaba de dar una foto entre el presidente de los Estados Unidos, Donald Trump, y el presidente de la FIFA, Infantino. Han compartido un acto. Se acaba de dar una foto también del presidente Trump estrechándole la mano a Claudio Tapia, el presidente de la AFA, invitado en ese evento.
3: Tapia muy sonriente, ¿eh?
5: Sí, porque aparentemente, por supuesto, nosotros no estamos allí, hacemos eco de lo que dicen los medios estadounidenses. Trump fue especialmente a saludar a quienes manejan la Federación Española y al presidente de la AFA. Por eso la sonrisa de Tapia cuando Trump se acerca a una especie de atril y entre todos los asistentes, los participantes, estaba Claudio Tapia. El dato con el que te quiero complementar es el siguiente. Se están por subir a un helicóptero que los va a trasladar, es una corta distancia, desde New Jersey hacia Nueva York para, mejor dicho, al lugar al cual tiene que presentarse oficialmente, del centro de entrenamiento a donde van a dar la conferencia de prensa, Scaloni y el Dibu Martínez. Pero el dato es que al helicóptero también se va a subir Lionel Messi, que va a participar de una serie de imágenes con la copa, pero no va a hablar. O sea, Messi va a ir y no va a hablar con los medios. Evidentemente hay algo preparado, desconozco si esto tiene que ver con Trump y con el propio Infantino, eso no lo sé, pero sí puedo contar que se sube al mismo helicóptero, van los tres, pero Scaloni y el Dibu serán los únicos que van a hablar dentro de aproximadamente 40 minutos.
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4: Ya contamos anticipadamente que se había levantado la grabación del programa de Juana Viale, que por cuestiones obvias no va a salir a leer el domingo, pero la que sí va a tener programa y en el horario habitual, 21:30, es la señora Mirta Legrand. Mañana van a estar cenando con Mirta el coreógrafo Flavio Mendoza, la mujer del jefe de gobierno porteño María Belén Ludueña, Picho Estraneo, que está haciendo un papel brillante en Anastasia, y la panelista de SQP, Jimena Capri.
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5: Para dentro de un rato, la participación de River en la Copa Argentina. De hecho, ya hay un equipo importante, de los grandes de la Argentina, que está jugando, es San Lorenzo de Almagro. Igual a 0-0 con Riestra en la cancha de Morón.
3: Bien,
5: Hugo. A la noche, perdóname, sí, que es lo que vos me habías preguntado, juega River frente a Aldo Civi, en este caso en el estadio Padre Martiarena de la provincia de Salta.
3: 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Nico, lo último tuyo, la liñita final.
6: Bueno, te quiero repasar algunas de las cuestiones que quedaron y que tienen que ver también con la AFA. Pues sabés que hay una investigación periodística muy grande que hizo un medio de Miami, el Nuevo Herald de Miami, que detectó que Faroni, ustedes sí, saben, sí, Faroni, el empresario vinculado a la AFA, y su mujer, Erika Gillette, compraron en efectivo aparentemente 3 departamentos de lujo por unos 11 millones de dólares.
3: ¿En efectivo?
6: Ah, bueno. Sí, ellos creen que es en efectivo porque no hay registros de pagos inmobiliarios, allá son datos públicos, son obviamente torres de lujo, son 3 departamentos, el total son unos 11 millones de dólares. Es información que está recabando medios periodísticos de Miami y que obviamente tienen que ver con esta trama de todo lo que está detrás del Chiquitapia.
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4: Política quiero poner, porque a propósito de la noticia que se comentaba recién, de que Estados Unidos ha de alguna manera respaldado la acción de los jugadores que mostraron la bandera,
5: sí.
4: y que dice que no tienen que ser sancionados, hoy hay una crónica en el diario The Guardian en Inglaterra, de un señor llamado Henkin, un periodista, que asegura que tarde o temprano Gran Bretaña va a negociar la soberanía de Malvinas con Argentina. Y que además es algo necesario. Y que con esta suerte de levantamiento de los pasos fronterizos en Gibraltar, ha dado un paso adelante que puede cristalizarse en el futuro en una negociación. ¿Lo leíste, Nico, también?
5: Sí,
4: vos,
5: la leí. Es un periodista, un columnista, sí. Que además trabaja en la BBC, además de escribir en The Guardian. La BBC es un medio estatal, ustedes saben, sí. en Gran Bretaña. Es interesante el punto de vista, porque escribe obviamente un inglés.
4: No, claro, y además dice y recuerda algunos otros pasos que anteriores a este gobierno se habían dado con Argentina, tratando de avanzar en una suerte de conciliación y también una, inclusive algunas dicen que en el 73 le ofrecieron a Perón una suerte de soberanía compartida. Con dos banderas y demás. Pero bueno, vamos a ver cómo sigue, porque si lo dice, cuando el río suena es porque agua trae.
5: Fíjate lo que generó esa bandera, ¿viste cómo se habla de soft power?
4: Sí.
5: ¿No? Una bandera. Agarramos que entró a la cancha chiquitito.
4: Sí.
5: Fue de un impacto descomunal.
4: Bueno, está Tato Ian con nosotros y a él lo vamos a recibir con las últimas informaciones deportivas que tiene Juan Bindi, donde además propone un fin de semana espectacular para sentarte en tu casa y ver todo, Mirá.
6: Y yo quería presentarlo con esta música porque,
4: a ver,
6: hablando de lo que vos decías, este es el único pirata que a uno le gusta. ¿Lo podemos escuchar?
4: A Rodrigo lo habíamos pedido, creo que lo habíamos pedido.
7: Hasta el domingo, mi amor, tal vez
6: volvamos. Y claro, hasta el domingo, mi amor, tal vez volvamos a vernos. Mi amor es la Copa del Mundo y tal vez volvamos a vernos el domingo. Y yo creo que sí.
8: Emoción.
6: Y que tendrá que ver con eso, con lo que va a ocurrir el próximo domingo a las 4 de la tarde, con la enorme expectativa del partido. Hay un árbitro que ha sido seleccionado, Fer, esloveno, el Slavko Vincic, un hombre de 46 años, nacido obviamente en la antigua Yugoslavia, que ayer lloró cuando lo designaron. Por lo que uno entiende, es un muy buen árbitro, es un árbitro que tiene las condiciones necesarias. Es cierto que es del continente europeo, pero la final pasada la jugamos con Francia y el árbitro era polaco, y la verdad no fue bárbaro.
8: A mí
6: que
8: me impresiona, Fer, perdón, Juan, pero acabas de decir algo que es increíble. No porque sea serbio ni porque pero es un árbitro de fútbol que llora.
6: Sí.
8: Antes no se
6: que
8: lloraba,
6: tiene corazón.
8: Y ahora todos lloran.
6: Que tiene corazón, ¿no?
8: Es una cosa extraordinaria.
4: A todos los árbitros le importa un pito y a este no.
8: Bien, Fer.
6: Bueno, Fernando lo decía, mañana a las 4 y 10 de la tarde hay un pequeño entremés. Yo sé que la gente está pensando en el domingo, pero mañana a las 4 y 10 de la tarde juegan los Pumas, partido que se va a jugar en Santiago del Estero. Es noticiable, no solamente porque es la selección argentina, sino porque jugamos frente a Inglaterra.
4: Uf,
6: así que el himno de los Pumas de mañana.
4: Vez, mañana los Pumas con Inglaterra.
9: Qué manera de sufrir.
4: Increíble.
6: Es tremendo. Y mañana, ya está. Y mañana, por supuesto, también se va a dar a partir de las 6 de la tarde el famoso partido que nadie quiere jugar, el del tercer puesto.
5: Qué lindo, no jugar
6: entre
5: qué lindo.
8: ¿Quién lo va a escuchar?
6: Mira, yo te digo algo. El técnico de Francia dijo, señores, es un partido que ni nosotros ni los ingleses quieren jugar.
8: No.
6: Mañana, cuando se dé el partido.
4: Pero que vaya.
6: Sí, mañana, cuando se dé el partido de Jams, que es el entrenador francés. Se habrá transformado en el técnico que más partidos dirigió en la historia de los mundiales. Un tipo que además fue campeón como jugador y que seguramente esperaba llegar a la final de este mundial, pues
5: no
6: va a llegar.
5: No pudo ser.
6: Y quiero decirles
4: un mundial que él no va a olvidar, no solo por esto de, sino porque se le murió la madre
8: claro,
4: en el medio.
8: Claro,
4: de Jean,
6: sí.
8: Ahora, fuera de broma, habría que sacar el partido ese por el tercer puesto.
6: Oh, wow. La verdad que yo creo que si das a elegir, eligen no jugarlo.
5: A sorteo.
6: Con una aclaración.
8: No importa.
6: En el fútbol esto es así. En el fútbol esto es así. En cualquier otro deporte olímpico, jugar por una medalla de bronce es un premio.
5: Bueno, claro. Sí, no hay medalla.
6: En el fútbol a nadie le interesa por el sentir futbolero, pero... Va, no le interesa porque estamos hablando de equipos que querían ser campeones. Si, no, sos, si sos Marruecos, si sos, no sé, Chile, un equipo pequeño en el fútbol, tenés ganas de salir tercero.
4: Descorchás.
5: O si sos México, ¿no? Que no ganaste nunca
6: o
5: nada.
6: O si sos México.
5: Quedar cuarto en un mundial debe ser.
6: Pero bueno, chicos,
8: descorchás. ¿Por ¿no? qué metiste cuña con los mexicanos? Ya bastante lío se armó.
5: No, no, pero digo,
4: bueno, Juancito Bindi, mañana vas a comentar el partido,
6: sí,
4: ¿no?
6: Sí, mañana estamos con el partido de Francia y Inglaterra. Y el domingo... A partir de las 10 de la mañana arranca la faena,
4: sí,
6: claro. Nunca mejor dicho, para una transmisión que ojalá dure hasta el lunes.
4: Y hasta que las velas arden.
6: Hasta que Del Missier tenga ganas,
4: está bien.
6: Le vamos a pegar derecho.
4: Bueno, y que Anhelo se cuide la voz porque tiene que recuperar energía,
6: sí,
4: para poder transmitir un partido realmente inolvidable.
5: Están subidos.
4: Sí, los españoles están realmente
5: están
4: subidos.
5: En una.
4: Sí, sí.
5: Esto, chicos, acá no se hace. Los argentinos no hacemos esto porque... Sabemos
8: contá,
5: que no,
8: contá que lo que pasa.
5: No se, están no, subiendo muchos ya, sí, jugadores que salieron campeones, algunos como Iker Casillas y otros, imágenes bordando la segunda estrella.
8: Ah,
5: yo les digo esto, no se
8: come
5: el póster, no, sí, antes del plato principal, chicos.
4: Bueno, señoras, señores, nosotros nos vamos deseándole a la Argentina lo mejor. Nos reencontramos el lunes en la sintonía de Mitre a las 4 de la tarde. Ahora queda el señor Tato Ian conduciendo el próximo tramo. Gracias, Tatito.
8: Vamos,
4: A todos, gracias por la producción, la puesta en el aire, amigos. Así que buena suerte, Argentina, para
6: vamos,
4: el domingo.
6: Vamos. ¡Vamos! ¡Vamos!

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3: Horas 4 minutos, cielo cubierto, temperatura en Buenos Aires 22 grados 2 décimas.

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1: Todo es político. Fútbol. El gobierno de Donald Trump se expresó sobre la exhibición de la bandera Las Malvinas son argentinas. El director ejecutivo del Task Force de la Casa Blanca para el Mundial, Andrew Giuliani, afirmó que en Estados Unidos tienen la libertad de hacerlo. La respuesta llegó tras una consulta sobre si los futbolistas debían ser sancionados. Giuliani fundamentó su postura en la primera enmienda de la Constitución de Estados Unidos, que protege la libertad de expresión. En la misma conferencia, Giuliani elogió a Lionel Messi, lo comparó con Michael Jordan por su actuación ante Inglaterra. Más argentinos en Ezeiza rumbo al Mundial. 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
2: Un aluvión de argentinos viaja a Estados Unidos para la final del próximo domingo. Francisco, junto con su amigo, tras el triunfo heroico ante Inglaterra, resolvieron armar las valijas y así se lo contó a Radio Mitre.
3: La verdad que la idea surgió cuando terminó el partido con Inglaterra y nada, me puse manija de golpe y empecé a averiguar, a ver si podíamos conseguir entrada. Se consiguió entrada y bueno, a partir de ahí fue todo ver dónde nos quedamos. Lo último fue ver dónde me quedaba.
2: ¿Con quién viajas?
3: Con un amigo.
2: ¿Ubicación más o menos dónde lo van a estar viendo?
3: Voy a estar atrás del arco en la primera bandeja. Bien. O sea, a mitad de la primera bandeja.
2: Perfecto.
3: Ahí listo para ver los goles de Lionel.
2: Desde el aeropuerto de Ezeiza, Jorge Moure, Mitre informa primero.
1: Hace instantes se difundió una foto en la que Donald Trump saluda y le da la mano a Chiqui Tapia.
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4: Atención, porque ocurrió un accidente en la General Paz en el kilómetro 15, sentido del Riachuelo. Dos vehículos involucrados, una persona resultó herida. Hay demoras en la General Paz por este accidente desde Villa Devoto. También en el ramal Campana ocurrió otro choque, en este caso en el kilómetro 61, mano a Capital. El carril lento restringido, también hay retrasos en la zona.
1: Temperatura en Buenos Aires, 22 grados, 2 décimas, humedad 93%.
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0: 19 horas 8, no, 9 minutos de este día tan particular, tan especial, 17 de julio del 2026, día viernes. Bienvenidos todos, estamos muy nerviosos, estamos todos muy nerviosos. Y si no, estamos empezando a ponernos nerviosos. Bienvenidos al país en modo viernes, al país rumbo nada menos que hacia la final de la Copa del Mundo. Bienvenidos al país de Lionel Messi y Lionel Scaloni, al país de la escaloneta, al país donde dejamos nuestros bolonquis por un ratito. Bienvenidos al país de los secanucas del Chiqui Tapia, al país en la Feria Rural de Palermo. Aquí estamos transmitiendo desde ayer y durante toda la semana que viene. Bienvenidos al país catrasca, al país insólito, al país con delay, al país donde los periodistas más malvados de la tierra, al país, atentos hoy, a 32 años del atentado a la AMIA, que se cumple mañana, ¿eh? Wow. Bienvenidos al país sufriente, al país que duele, al país a veces contradictorio y a veces no. Bienvenidos al país a la que te criaste, al país que deseamos, al país que queremos. Bienvenidos todos al país más loco del mundo.
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0: saludo a la pandilla. Hoy en modo reducida está nuestra querida Carola Gil, más conocida como Charlotte. Hola, Carolita, ¿cómo andás?
1: Hola, Tato. Hola, uruguayo y Tato.
0: Somos pocos, sí, los saludamos a José Gabriel Carvajal, el uruguayo. Hola, Uru.
2: Tato, ¿cómo va, Carola? Gusto saludarlos bien.
1: Hola.
0: Bueno, esto es porque los viernes no viene la gente Spillman. Y porque hoy Michael también se le dimos el día porque tenía que dar un...
1: En un acto de la AMIA,
0: dirigir,
1: ¿no?
0: Un acto de... justamente por esto que contábamos recién, que mañana se cumplen 18 años desde el atentado a la AMIA. A mí me impresiona, pues yo ese día trabajé. No,
1: pará, ¿cuántos?
0: 32 años, perdón.
1: No
0: 18.
1: Puedo creer el 32, tiempo.
0: ¿Cómo pasa el tiempo? Yo ese día fui a cubrir, yo trabajaba en Clarín, recién empezaba a trabajar en Clarín, y me mandaron al hospital que estaba ahí cerca de la AMIA, de ahí sobre la avenida Córdoba, y pasaron 32 años de ese día, no lo puedo creer. No lo puedo creer. Qué impresión que me dio todo aquello.
1: Ese día justo salía del... Se me había suspendido una clase en la facultad, en sociales, Marcelo T. y Uriburu.
0: Ahí cerquita, claro.
1: Claro, y estaba yendo a tomarme el 29 a Viamonte, y justo en ese momento explota la bomba, la AMIA.
0: ¿Y escuchaste algo, no?
1: Bueno, vi este humo amarillento, claro, que volaba por encima. Y bueno, yo era una universitaria bastante boba, ahora que pienso, te digo,
0: es que todos éramos bobos.
1: Pero no dimensionaba lo que estaba sucediendo.
0: Es que no debías dimensionarlo, porque no era una normalidad a la que estábamos acostumbrados. Pero bueno, sí, fue un cambio muy, muy impactante para todos. Todavía lo sigue siendo. Está, vos, Uru, ¿dónde estabas? ¿Te acordás? No. Arrancamos por acá cuando no era la idea, pero está bueno, dale.
2: No, está bien. Ese día estaba de regreso del Mundial de Estados Unidos.
0: Ah, claro, porque coincidió con el Mundial de Estados Unidos.
2: Claro, fue al otro día de la final del Mundial de Estados Unidos.
0: ¡Qué bárbaro, qué bárbaro! El Mundial de Estados Unidos, y hoy de vuelta Mundial de Estados Unidos, y en la víspera de la gran final de mañana. Yo no sé qué les pasa a los que están del otro lado, supongo que están todos igual que yo, solo pendientes de esto. Yo te digo, hoy lo vi... Hoy
1: ojalá fuese mañana, es pasado mañana, Tato, tenemos un día entero
0: bueno, es
1: para
0: pasado
1: sufrir.
0: Mañana. Para mí mañana, para mí ya
1: por
0: empezó
1: eso,
0: el domingo.
1: Yo estoy igual.
0: Estás igual, ¿no?
1: Estoy igual.
0: Yo te digo, hoy estábamos charlando en preproducción y yo decía, ¿cómo puede ser? O pensando cosas para la tele, que yo estoy en TN también, que iba a hablar algo de esto. Pensando algo sobre el Chiqui Tapia, el infortunio de que siempre esté metido el Chiqui Tapia en todos lados, que se quiera subir a todas las fotos. Y alguien me dijo, el lunes hablemos del Chiqui Tapia.
1: Sí.
0: Hoy hablemos de la escaloneta, hablemos de lo que nos da esta selección. Y la verdad es que sí. El lunes vamos a hablar del Chiqui Tapia. ¿Ganamos o no ganamos? No importa. Porque me parece que el éxito de esta selección... Desmiéntanme, Carola, uruguayo, oyentes. El éxito de esta selección ya está. Ya está recontra hecho. Ya está recontra pagada la cuenta. Lo que han hecho, lo que han generado, más allá de los triunfos deportivos, que debo decir, y voy a insistir con esto, José Gabriel, desde el minuto uno que lo viene señalando, que la Argentina tenía grandes chances de llegar a la final, más allá del éxito deportivo, lo que son los protagonistas, lo que es Scaloni, lo que es el cuerpo técnico de Scaloni, lo que son los jugadores, lo que es Messi, son todos unos tipos maravillosamente sanos, sensibles, coherentes, valientes. No sin sé, ¿qué otro adjetivo sumar? Talentosos.
2: Muy talentosos y que han... A ver, hay los trofeos, los títulos, las copas, también marcan, Tato, una vigencia de un equipo que ha atravesado un tiempo. Este es un equipo que está destinado a ser estudiado porque ha marcado una época en un deporte como en el fútbol. No es tan sencillo y nadie ha... si Argentina consigue el título el domingo, no habrá un solo equipo que pueda estar a la par de este equipo argentino, porque logró las dos Copas Américas y los dos títulos del mundo en caso de que así sucediera.
0: Ah, claro, porque las dos Copas Américas también hay que contar.
2: Claro.
0: No, es una locura.
2: Ganó, pero ganó además, antes, ganó después.
0: Vos los escuchás y cada uno con su particularidad. Obviamente que el arquero, como todos los arqueros, un poco más chiflado que los otros. Digo, las cosas de cada uno. Messi es más introvertido.
2: No hay arquero bueno que no sea la...
0: Veo chiflado.
1: Sí, sí. ¿Viene un poco con el puesto eso?
2: Sí, sí, tiene que ver con el puesto. Ah. ¿Vos pensás que es el...?
0: No, yo creo que es anterior al puesto.
2: No, está bien.
0: Cuando vos vas al...
1: ¿Sos arquero porque sos chiflado?
0: Y sí, cuando vos vas al picado, yo he ido toda mi infancia, vas a jugar un partido y se dividen lo que, no sé, si hay ocho de cada lado, se ponen. ¿Y quién va al arco? El que levanta la mano es raro.
2: Que vos no quieras jugar de nueve y quieras ser el que va a buscar la pelota dentro del arco, ya eso marca que...
0: En general todos quieren ser el goleador.
2: Es un...
0: Y si no el 10, y si no el 5,
2: el 5, el 2, el 9, sí, de última el 2, pero...
0: De última el 2, pero arquero, pero casi arquero. Nunca.
1: Hay que... No, yo además no lo resistiría emocionalmente de ninguna manera.
0: No, es que tienen una carga fuera de broma, extraordinaria de presión.
2: Y es el único puesto que es... Único, absolutamente único.
0: Claro.
2: Porque el que juega de 4 puede jugar de otra cosa. El 9 en algún momento lo podés inventar. Al 2 lo podés mandar al área. Sí. Ahora, el arquero no lo podés hacer jugar de 5. No, salvo no. Campos, aquel mexicano que te acordás que jugaba de 9 también.
0: Que era buenísimo.
2: Era bueno en los dos puestos, sí. Un caso excepcional.
0: Es un buen caso raro. O Gilaber, que pateaba los tiros libres como los dioses.
2: Sí, pero eso, simplemente sí, porque podía regresar después.
0: Che, y otra cosa que hay que destacar, mientras estamos, les recuerdo que estamos en la rural de Palermo, que es hermosa. Además, hoy ya se ve muchísimo más movimiento de gente. Digo esto porque supongo yo que a partir de mañana esto será una explosión de gente, una multitud viniendo aquí. Está hermosa, ya están todos, está lleno de animales. Recién, no sé si pasaron por la pista central, hay caballos que son de una belleza extraordinaria. A mí, creo que de todos los animales que hay en la feria, Carolita, son los que más impactan, los caballos siempre, ¿no? Son de los de una belleza única y de los que uno de la que uno se enamora.
1: Sí, verlos desfilar por acá adelante, mira, uh-huh. Ahí empiezan está justamente saliendo uno de la pista central.
0: Son los criollos, eso yo lo aprendí.
1: Muy bien.
0: Que es bastante chiquito. El caballo criollo es un caballo chico, pero son de una belleza extraordinaria.
1: Van con una bandera argentina al frente. Uh-huh.
0: Y el desfile atrás, todos con
1: todos
0: ponchos,
1: vestidos.
0: Maravillosamente bien. Es una cosa lujo. Muy linda. Bueno, esto es lo que nos va a guiar también la semana que viene, pero claro, ¿cómo no hablar del Mundial? ¿Cómo no hablar de la posibilidad de un nuevo triunfo? Y yo creo que más allá del triunfo, que puede ser o no, aún si pierdan, el domingo va a estar repleto de gente. El gobierno, de hecho, está contemplando distintos operativos de seguridad, distintos traslados. Está hablando de un posible traslado el lunes mismo a las 4 de la tarde.
2: Es el lunes entre las 2 y las 4 de la tarde. Va a estar llegando, es un vuelo charter de Aerolíneas Argentinas. La selección pidió unas 8 horas después que termine el partido, entre las
0: ceremonias. Para
2: ceremonia.
0: Que se bañan.
2: Sí, bajar, festejar entre ellos, ir al aeropuerto. La espera pidió que más o menos ese sea el plazo. Hay que tener en cuenta que el partido puede ser de 90 minutos, puede ser de 120, puede servir un poco más en los penales, por lo cual entre las 2 y las 4 de la tarde es más o menos el horario que se piensa. Todavía no está definido qué va a pasar con la selección, lo van a decidir los futbolistas. En principio la información dice que no irían a Casa Rosada. Y después hay que ver dónde se hace la celebración. El gobierno de la Ciudad de Buenos Aires ha ofrecido aquí.
0: ¿Acá al lado de la rural?
2: En Avenida Libertador, donde estuvo Colapinto.
0: Porque yo había escuchado, bueno, después vamos a ver cómo se define esto, seguramente en las próximas horas tendremos precisiones, que si podía llegar a ser en la 9 de julio, cerca de la autopista, digamos, para tener todo el marco de la 9 de julio,
2: para
0: recibir gente que es más amplio que acá. De todos modos, acá estamos en los bosques de Palermo, nosotros es un lugar súper amplio también.
2: Sí, por supuesto.
0: Bueno, donde sea. Me parece. A ver.
2: Si hay que descartar que el avión va a llegar, Tato, a Ezeiza y no Aeroparque. Esto está confirmado, el avión, por una cuestión operativa.
0: Qué lástima eso.
2: Lo que analizaron las autoridades es que para que llegue el vuelo de la selección argentina Aeroparque y que pueda haber la seguridad pueda trabajar como corresponde en este caso, deberían cerrar el aeropuerto a todos los vuelos. Es un aeropuerto con
0: mucho movimiento. Ahora, ahí lo que tendrían que prever entonces es un traslado en helicóptero desde Ezeiza al lugar donde se haga la reunión.
2: Es probable que...
0: Porque la otra vez, cuando fue hace 3 años y medio, hace no tanto... acuérdense el episodio que Alberto Fernández los esperaba y ellos no quisieron ir, y ahora evidentemente os podría pasar algo parecido, si bien hay que decir que Javier Milei, y yo creo que estuvo bien, dijo nos vamos todos, queda la casa solo para ustedes. Más allá de eso, te decía que fue muy riesgoso el movimiento por la General Paz y la salida del aeropuerto de Ezeiza.
2: Claro, por la autopista, de verdad.
0: Sí,
2: que
0: fue una locura.
2: No podía avanzar.
0: Porque la gente obviamente se agolpaba. Distinto si vos lo haces en Libertador o en 9 de Julio, que son los dos lugares que estás contando, que están analizando, donde la distribución puede ser mucho más grande. Sí,
2: yo creo
0: y
2: que
0: puede haber más movimiento.
2: Va a ser ingobernable en el buen sentido, igual. Porque no te olvides que en aquel momento, la 9 de julio, pensando en que el equipo sí iba a llegar hasta La Rosada, desde la 9 de julio, desde el obelisco y más todavía, sí, hasta Constitución...
0: estaba repleta.
2: Era una cosa, sí, impresionante la cantidad de gente que había.
0: Bueno, yo creo que...
2: salieron 5 o 6 millones
1: de personas. Se iban sumando con el paso de los minutos y las horas, ¿no?
0: Sí, sí. Bueno, vamos a terminar viendo. Esto finalmente lo van a decidir, obviamente, los jugadores.
2: Deciden los futbolistas. La información que tengo hasta ahora es que, si bien no han tomado una decisión, la van a tomar después del partido. La idea sería hacer algo en un lugar a definir.
0: Lo
2: más amplio posible. Creo que lo vivido en el anterior Mundial da una pauta de cómo tiene que ser el operativo. En, sí, aquel momento desbordó por completo cualquier previsión, Tato.
0: Sí,
2: se esperaban 1,5 millones de personas y hubo 6. Es decir, cuadriplicó la cantidad de gente que el mejor cálculo había hecho en aquel momento.
0: Sí, sí, es cierto. La otra vez también había lío porque estaba la policía bonaerense, la policía de la ciudad. A mí me parece que tienen que concentrar todo en una jurisdicción, porque la doble... Bueno, en la medida
2: es
0: que posible.
2: Es imposible porque el...
0: Ahí arrancan en Ezeiza.
2: La, claro, selección va a llegar al aeropuerto de Ezeiza. Es muy probable que de allí se traslade al predio de AFA y sea...
0: Bueno, pero ahí pueden venir en helicóptero.
2: En helicóptero, sí, sí, sí, sí.
0: Con lo cual ya el rol de la bonaerense lo acotás bastante. Digo, para que haya responsabilidades políticas bien claras, que eso es importante para que se haga la cosa bien, en fin.
1: Igual hay que decir que la vez pasada... estamos diciendo 5 millones de personas.
0: No, sí, igual.
1: Fue una maravilla.
2: ¿Cómo se
1: dieron las cosas?
2: Los operativos policiales no estuvieron en cuestión. Lo que pasa es que hubo una previsión general
0: que se desbordó.
2: Que se desbordó, pero largamente.
0: Bueno, pero está bien lo que señalan, porque está bien, la otra vez tuvimos suerte. Yo creo que tuvimos suerte.
1: No.
2: El operativo tiene que ser conjunto de provincia y capital, porque la gente de provincia se va a mover hasta capital para... A ver.
0: No, eso seguro.
2: Si llegan 6 millones o 5 millones...
0: Igual 6, yo te digo, yo a mí siempre ese ruido me parece, ese número siempre me pareció...
1: ¿Exagerado?
0: 5 millones. Primero, ¿cómo lo calcularon ese número? Y después, ¿sabes lo que son 5 millones de personas?
2: Movilizadas.
0: Es una barbaridad.
2: Está bien,
1: la mitad de la provincia.
0: La ciudad de Buenos Aires
2: es el doble de la ciudad de Buenos Aires. Ponele que los 6 haya sido una exageración, un poco. ¿Cuántas hubo?
0: No sé,
1: hubo 3, me parece un montón.
2: Yo creo que hubo más de 3.
0: Bueno, es un montón, sí, sí. Bueno, esto es para el domingo. Esto es para el, perdón, para el lunes.
2: No, para el lunes.
0: Para el lunes que viene. El domingo es el partido.
2: Y el domingo a la noche también va a estar desbordada cada una de las ciudades de todo el país,
0: sí,
2: no solamente Buenos Aires.
0: Sí, tenés razón. Y bueno, y tendrán que organizarse las policías, los distintos, los hospitales, todo. Y después la sociedad tiene que cuidarse. La sociedad tiene que portarse bien. El otro día hubo festejos ya en el obelisco, el día cuando pasamos a la final. Yo tengo un sobrino mío que le afanaron el celular. Me parece que evidentemente falla la seguridad, pero después es, flaco, no lleves el celular a un lugar así.
2: Y, sí.
0: Digo, hay que también educarnos nosotros a movernos en una sociedad movilizada, que tiene obviamente sus secretos, sus claves. Sus temas de organización.
2: No sé si es vinculante o no, pero a mí me parece que cuando hay una multitud controlable puede haber mayores problemas que cuando la multitud es incontrolable, porque en 6 millones no hay ni espacio para afanar un celular. Mirá lo que te digo, porque el otro día las chicas del supermercado importante ese que está en la Avenida Corrientes cerca del Obelisco también les robaron, entraron al supermercado y robaron algunas cosas. Sí, por eso fue que después se corrigió y se puso un vallado en la misma Avenida Corrientes, en el nacimiento, va, no en el nacimiento, pero en Avenida Corrientes vendría a ser
0: Cerrito,
2: claro, está, para que no pudieran pasar hacia otro
1: más
2: lado,
1: allá.
2: Tal cual.
0: Bueno, este es uno de los temas. Hay todavía especulaciones sobre quién va a cantar el himno. Estoy viendo en la ceremonia del día domingo. Yo les voy a ser franco, a mí me gustó mucho como lo cantaron el otro día los jugadores. Yo sé que hay algunos que quieren que lo cante Lali Espósito, otros que lo quieren que lo cante Tino Stoessel.
1: María Becerra.
0: O María Becerra. Nombres, A mí me encantó el otro día ver a los muchachos de la escaloneta cantándolo. Sí. No sé qué piensan ustedes.
1: Sí, a mí no.
2: Pero un artista tenés que poner.
0: ¿Por qué?
2: Y a mí me parece que sí, porque una cosa es los jugadores y otra cosa es el himno con la voz de un artista. Porque además, me parece que después, sea la elección que sea,
0: sí,
2: es el derecho a ver un artista nuestro también cantar el himno.
0: ¿Un derecho?
2: Sí, ¿por qué no?
0: Artista. A mí yo lo quiero cantar, lo quiero escuchar a Paredes.
2: Pero si a Paredes no lo vas a escuchar cantar el himno, lo que vas a escuchar es un griterío infernal de la gente cantándolo.
1: Ay, cuando hacen esos primeros planos de un traveling, de una cámara que
0: bueno, vamos a hacer una cosa, vamos a preguntarle a nuestros oyentes.
2: A los oyentes, está bien. ¿Eh? ¿Si quieren un artista o quieren?
0: A la escaloneta. Al 11-3003-0790. No, y si quieren un artista, ¿cuál?
2: Bueno, sí, por supuesto. Porque tampoco los jugadores tienen, los jugadores vos los ves porque hay un micrófono ambiente, pero no es que tienen un micrófono.
0: No, eso es real.
2: La voz de eso se difunda.
0: Bueno, y al canal de YouTube de Radio Mitre, donde siempre nos escriben, cada vez leemos más el canal de YouTube, porque bueno, porque el tiempo cambia y las formas de comunicación se van alterando. Yo insisto, hace no tanto eran mensajes en el contestador por teléfono, y ahora ya por teléfono muy poca gente llama, algunos llaman igual, ¿eh? Y se los agradecemos al 11-3003-0790, pero la mayoría están enviando mensajes de YouTube, y el día de mañana será, vaya uno a saber qué otra plataforma. En una época fue Facebook. Ahora, Facebook, nosotros miramos el Facebook, pero lo miramos menos.
1: Yo ni lo miro.
0: ¿Vos ya ni lo mirás?
1: Ni lo miro.
0: ¿No lo mirás?
1: No lo miro.
0: Twitter
1: no.
0: Sí.
1: Todo el tiempo.
0: Twitter sí. Sí, sí. Twitter seguimos mirando mucho. ¿Vos?
2: Poco de todo. Muy poco
0: de todo. Sí. Vos sos clásico.
2: Muy poco de todo.
0: Eso es bien uruguayo, ¿no? Ser
2: no,
0: más,
2: no.
0: Más tradicional. ¿O no?
2: No, no, no.
0: Más
2: no,
0: clásico.
2: No, ahí. A ver, la de. Te encontrás con cada cosa también.
0: No, por supuesto. Pero no me hagas hablar.
2: Esto es muy, muy, muy personal. Algún momento.
1: Más de temperamento propio.
2: Sí, llegó un momento en que sentí que había una contaminación tan grande que me corrí un poquito.
0: Claro. Después vamos a estar contándoles. Parece que el mega show del entretiempo va a durar 3 días. No, mentira. Pero seguramente va a ser larguísimo.
2: Hay una idea, han pedido acortarlo, Tato, Porque se había puesto en 30 minutos, media hora, lo cual es una locura, porque estamos hablando de un deporte que hasta tiene un reglamento que dice que tiene que ser de 15 minutos.
0: Y porque se enfrían los jugadores.
2: Y por supuesto. Y además no tiene nada que ver con el fútbol, así que aparentemente sería de 17 minutos. Cuando te dicen 17 lo van a estirar a 20, pero no los 30 minutos la media hora.
0: Bueno, yo creo que estamos todos de acuerdo en que la escaloneta ya cumplió, que estamos todos...
2: A los Chelso y a Nico González que nos cubrieron el plantel.
0: Ellos que salgan a ganar, que salgan a como se sale en los partidos
2: obviamente.
0: Pero la verdad es que el agradecimiento me parece que ya está. Me parece muy importante que la gente pueda expresar ese agradecimiento.
2: El otro día, después del programa, que nos quedamos en la parte del Super Mitre toda la noche, preguntábamos a la gente si estaban conformes, estaban hechos, o le pedían la cuarta al equipo.
1: Sí.
2: Y la mayoría de la gente decía, estamos hechos, aunque queremos la cuarta. En la expresión vos te dabas cuenta que había una gratitud conseguido hasta acá, que era, estamos hechos, ahora...
0: Estamos a un paso.
2: Estamos muy cerca de que sea histórico, de que sea único, Y que...
1: Claro, pero es un deseo, pero no un condicionante, ni una... Claro, absolutamente. Yo creo que todos sentimos así, en una gran mayoría.
0: Sí, me parece que es una buena síntesis. Bueno, vamos a ir al informativo de Estamos en Radio Mitre. Como ustedes saben, cada media hora tenemos un informativo de noticias, el informativo de noticias de la Argentina, así que vamos a ir hacia él. A la vuelta seguimos, estamos volviendo a casa, nos queda un montón de programa por delante, no se escapan. Para mí, esta... Es la previa del domingo. Arrancó la previa del domingo.
2: Pero sí,
0: ya por estamos supuesto, en esto. Por supuesto, dale.
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5: 7 de la tarde, 30 minutos, temperatura en Buenos Aires, 22 grados, 2 décimas. El cielo está cubierto y la humedad 93%. 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
6: Ya queda libre el kilómetro 61 de la autopista Panamericana en el ramal Campana. Tras un accidente fluye la circulación sobre el troncal principal y en todos los ramales de acceso norte, también en la autopista del oeste. Solo demoras en Telepene por las obras y el accidente que está complicando la General Paz, ocurrido en el kilómetro 15, sentido del Riachuelo. Chocaron dos vehículos. Hay demoras entre las zonas de Villa Devoto y Liniers.
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5: El gobierno prepara el operativo de llegada de la selección argentina. Independientemente del resultado, buscan adelantarse ante miles de personas que se congregarán para recibir a la escaloneta cuando llegue a nuestro país el lunes después del mediodía al Aeropuerto Internacional de Ezeiza. Desde Casa Rosada esperan conocer los deseos del seleccionado, que se canalizará a través de la AFA. Además, pondrán a disposición todos los recursos, desde el traslado de los jugadores y la seguridad que será necesaria ante una marea argentina. En la cabeza de la organización está la secretaria general de la presidencia, Karina Milei, junto a la ministra de Seguridad, Alejandra Monteoliva. El gobierno analiza dar asueto para el lunes 20 de julio y espera la decisión del plantel por si desea ir a la Casa Rosada. Así lo señaló el jefe de gabinete, Diego Santilli.
7: Estamos esperando cuál es la decisión del plantel, en definitiva, de la selección, jugadores, el plantel. Y a partir de ahí, nosotros nos ponemos a disposición. El presidente dijo, sin funcionarios públicos, por lo menos de parte del gobierno, y el área de seguridad es la que está trabajando. La medida la vamos a evaluar en cuanto tengamos definiciones respecto del plantel. Yo digo, la decisión es de los jugadores, del plantel, no es una decisión que toma el gobierno, y nosotros vamos a aceptar y acompañar la decisión que tome.
5: Por su parte, Nación y la Ciudad de Buenos Aires analizan armar un escenario sobre la Avenida Libertador en la zona de Palermo, como hicieron con el Road Show de Franco Colapinto en el mes de abril. En tanto, los Estados Unidos siguen las cábalas por la final del Mundial del próximo domingo entre Argentina y España. En minutos tendremos la última conferencia de prensa de la selección argentina antes del partido. El arquero argentino, el Dibu Martínez, acompañará al técnico Lionel Scaloni. El plantel eligió a ellos para que hablen frente a los medios internacionales, como ocurrió en el año 2022, en el Mundial de Qatar, cuando salimos campeones del mundo. Elegimos creer. El equipo argentino definió mantener la cábala para esta final 2026. El cielo cubierto en Buenos Aires, temperatura actual 22 grados 2 décimas y la humedad 93%.
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5: Año 2022, en el Mundial de Qatar,

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3: Bueno, seguimos volviendo a casa. La noticia a esta hora, a las 19:38, es que en un ratito nada más hablan Scaloni y el Dibu Martínez, ¿eh? El técnico de la selección y el arquero de la selección, nuestro genial arquero, van a estar en un ratito en conferencia de prensa, así que lo estaremos escuchando acá, compartiendo con Carola, con el uruguayo y con todos ustedes, con Pupa, por supuesto que sí, nuestra querida Pupa Bonamusa, que es nuestra productora, y bueno, y ustedes del otro lado. ¿Cuál es la... ¿Qué tenés de la escaloneta, Uru?
4: Está entrenando, pensando en el partido del domingo, también España.
3: ¿A esta hora están entrenando?
4: A esta hora no habrá

0: No se hizo los 15 minutos abiertos a la prensa que casi siempre se hace, será esto mañana, y la conferencia de prensa se adelantó porque por lo general es 24 horas antes del partido. La idea es que haya los mínimos retoques, pero es probable que el equipo tenga dos variantes pensando en España el domingo que viene.
1: ¿Dos variantes respecto al partido?
0: Al último partido.
1: Me sorprendes con dos variantes.
0: ¿Sabes? Dos variantes porque hubo dos rendimientos que cada vez que entraron han sorprendido, y el cuerpo técnico mira un poco también el rival. La entrada de Nico González es una posibilidad fuerte.
1: Andó muy bien,
0: A ver,
2: ¿desde el comienzo?
0: Desde el comienzo, por una razón que es... Argentina estuvo superpoblada en su derecha porque la banda izquierda de Inglaterra era mucho más poderosa que la otra. España es un equipo más simétrico e invita a pensar también en un equipo que esté más repartido en las cargas por Pedro Porro, que era uno de los futbolistas que está en duda, autor de un gol contra Francia, marcador de punta, golazo. Muy buen futbolista, hizo un golazo. Y porque además, Yamal, que era el otro futbolista que estaba, se decía, con alguna dificultad, Lamine Yamal va a jugar. Hoy hablé con un
1: periodista. Obviamente que iba a jugar. Sí. Era una magia para que piensen que no iba a jugar.
0: Lamine Yamal va a ser titular. Y Pedro Porro también va a ser titular. Ahí estoy dando una información del lado de España. Hoy hablé con una periodista española y me decía esto. Estuvo paseando inclusive por Nueva York, Lamine Yamal. Paseando por un lugar donde hay una foto de él, una gigantografía de él, como publicitando una marca en Times Square, en la Gran Manzana. Y del lado argentino son el ingreso de Montiel, es una de las posibilidades firmes a esta hora.
1: De cuatro
0: por Molina, que se mantenga Simeone en el equipo.
1: Sin
0: De Paul.
1: De Paul, mirá.
0: Y el ingreso, mejor dicho, entraría Nico González, no por De Paul que terminó, sino por Simeone.
1: Te interrumpo, Uru, porque arrancó, está hablando el técnico de la escaloneta.
0: Vamos con eso.
3: De lo que va a pasar mañana, si no das todo, lo que tienes que dar en el momento de jugar. Así que básicamente es hacer lo que hacíamos de chiquito, jugar a la pelota sin pensar en lo que podía pasar mañana.
4: Leo, si tú quieres, es mi pregunta, ¿cómo te aprendiste esta manera de luchar con presión?
5: Bueno, buenas tardes.
1: Habla Messi, atentos argentinos, está hablando nada más y nada menos que Leo Messi.
5: Técnico, ¿no? Nosotros crecimos jugando al fútbol con mucha pasión, con mucha ganas siempre de jugar, de divertirnos, de pasarlo bien, sea cual sea el lugar, sea en un colegio, en la calle o en algún equipo, como empezamos todos en algún equipo de nuestro barrio, muy chiquito. Y creo que nunca pensamos en la presión, siempre lo asimilamos como algo natural, el hecho de jugar, de pasarla bien, de competir, porque al final somos un grupo competitivo que nos gusta ganar, pero entendiendo que es un deporte y un deporte colectivo, que el rival siempre también juega y que no siempre se puede ganar. Creo que chiquito... Fui aprendiendo y entendiendo que también se pierde más de lo que se gana, y creo que eso me hizo crecer también como persona y como jugador.
4: Gracias.
1: Novak Djokovic.
0: Y Ronaldinho está también.
1: ¿Está Ronaldinho también?
6: The es una cosa extraordinaria lo que armaron, Mr. Scaloni. Good evening. I just wanted to say that pretty much it's like when we were really little and we were playing soccer. You don't really think about anything else.
7: Están traduciendo la respuesta de Scaloni, ¿no?
8: Claro. Y el propio Messi, ¿no? En este evento.
1: Bueno, están traduciéndolo a Messi, pero es una conferencia extraordinaria.
0: Sí, diferente a todas las otras.
1: Diferente. Está Djokovic, nada más y nada menos, el número uno del tenis. El jugador más grande del tenis de toda la historia. Que tiene muy buena onda con Messi. Bueno, escuchamos un poquito, dale.
8: Los 2026 anillos que se van a hacer.
9: Qué linda imagen de Messi saludando a todos con esa simpatía, ¿no? Lo caracteriza.
1: Bueno, se nos cruzan todas las voces.
0: No es Ronaldinho, es Ferdinand el defensor. En el brillo de la pantalla lo confundí, pero es Ferdinand el que está junto a Djokovic.
1: Ah, que tiene muy buena onda con los jugadores argentinos, sí. Además. A ver, escuchamos.
8: Y con la gente pasa eso de que no sé si está dispuesta a escuchar.
1: No están hablando todavía, estamos escuchando. ¿Qué estamos viéndolo por TN, no? Ah, lo estamos escuchando por TN. Es en vivo esto, está ocurriendo ahora mismo. Un evento muy curioso en la ciudad de Nueva York, donde se va a jugar el partido, nada más y nada menos que mañana, no, el domingo, dentro de poquísimas horas, así que atentos.
0: Se ha sumado Messi, que en principio no iba a hablar, iban a hablar solamente el técnico y el Dibu Martínez.
2: Yeah, I just another question I would like to ask to the captain and the manager of Spanish team. When the match becomes cold,
1: Djokovic se ha declarado fanático de Messi, es un enamorado de los deportistas en general, pero con Messi tiene una gran fascinación. Escuchamos.
7: Para De La Fuente y para
2: más
7: Rodri,
2: alto posible. ¿No? ¿Qué hace él para mantener el campo, hacer las decisiones justo en momentos más importantes?
10: Bueno, hola, buenas tardes.
0: Ah, porque está el técnico español también.
11: Ah, claro, están compartiendo conferencia de prensa.
1: Rodri. Ah, está Rodri, que es el 5 de España.
0: El 5, claro, está el 5, el capitán de España, y está De La Fuente.
1: Qué buena idea.
10: A mí me han enseñado de verdad de pequeñito a ser respetuoso con todo el mundo. Y deberíamos aprender un poco también de esa lección, ser respetuoso siempre.
12: Razón.
10: Dicho esto, cuando uno tiene necesidad de competir, lo primero que tiene que tener es una idea, y en esa idea hacerse fuerte, ser fieles al desarrollo de ese modelo, y siempre elegir a los mejores futbolistas que encajen en ese modelo. Eso a mí me da mucha tranquilidad para tomar decisiones en cualquier momento, porque cuando uno está bien acompañado por buenos futbolistas, normalmente se equivoca poco, y es lo que a mí, insisto, me da esa tranquilidad para tomar esas decisiones en cualquier momento del partido.
2: Gracias.
1: El técnico tiene muy buena relación con Scaloni también.
0: Fue profesor de Scaloni en la Escuela de Entrenadores en España.
13: Con Luis de la Fuente, que es un excelente técnico final, y además un hombre muy, muy respetuoso. Muy, ¿no? Lo ha sido en toda la Copa del Mundo y antes también.
0: Vamos a ver si hay alguna pregunta para Scaloni, para el técnico de la selección argentina.
13: La gente se expresa y obviamente fue a ver a Messi, eso es lo que también ocurre, ¿no? Opaca al resto, ¿no? La presencia de Lionel Messi.
14: Lo importante en ese tipo de situaciones es estar tranquilo, mantener la calma. Siempre la confianza en uno mismo y en el grupo es clave en este tipo de torneos. Yo creo que hay, bueno, prácticamente no hay equipos que no pasen por momentos de dificultad durante el torneo. Y es en ese momento donde hay que estar más unidos y confiar que las cosas van a salir, porque hay un gran trabajo por detrás hecho, ¿no? Entonces, bueno, el equipo está preparado para el domingo dar absolutamente todo.
2: Gracias.
0: Ese era Rodri que hablaba, el capitán español, volante central del Manchester City y uno de los jugadores más importantes que tiene naturalmente el equipo español. Why stop now?
1: Ladies and gentlemen, make some noise for... Y a Djokovic le encanta, tiene un manejo extraordinario, es un tipo muy carismático.
0: Maestro de ceremonia, esta inusual conferencia. Yo creo que el periodismo debe estar un poco preocupado, porque en la pregunta, en la repregunta, en el sacar periodistas de medios gráficos, de los nuestros, de radio también.
1: Es parte del show.
0: Estados
1: Unidos es
0: espectáculo.
1: Es todo show, es todo espectáculo, todo tiene que ver con esto. Y esta conferencia es parte de eso. Y está bueno que los jugadores se prenden. Y está bueno que los técnicos también se prendan, que se enganchen, que participen, que sepan que es parte del juego también, ¿no? Si bien después, obviamente, lo que importa es lo que pasa en la cancha, esto también hace a la maravilla lo que es un mundial de fútbol, algo tan particular, tan único, y que estamos teniendo con gran protagonismo, con coprotagonismo, podemos decir, hasta el último momento. Así que es un orgullo, es una gran alegría, y además que estemos tan bien representados, Urú.
0: Hay un poco de cábala también en esto.
1: ¿Por qué? A ver.
0: Porque en la previa del mundial pasado estuvieron Scaloni y el Dibu.
1: Ah,
0: en la conferencia de prensa, por eso habían elegido que estuvieran los dos. Te dije en la verdad que van a estar el Dibu Martínez y Scaloni. Después cambiaron este plan, no lo teníamos previamente.
1: Claro,
0: y se
1: claro.
0: sumó Messi, no, bueno, era bien, obvio. Y Rodri, que estamos hablando de uno de los jugadores más importantes de la selección española.
1: Ahora entiendo que se está sumando Tom Brady, que es una leyenda del deporte norteamericano, porque le meten el toque yankee.
0: El toque propio,
1: exactamente, porque estamos en Estados Unidos, esto es en Nueva York. Tom Brady es uno de los jugadores más grandes de todos los tiempos del fútbol americano, Carola.
11: Sí, ni hablar.
1: Así que, bueno, a ver, vamos a hacer una pequeña pequeña tandita, me dice Pupa, seguimos, estamos en esta inusual conferencia, realmente inesperada para todo el mundo. Sí, sí, sí. Que bueno, que vamos a compartir enseguida. Ya venimos, dale.
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0: Bueno, seguimos volviendo a casa cuando faltan 5 minutos para las 20 horas. Ya está terminando esta rarísima conferencia que hicieron los jugadores de la selección argentina junto con los jugadores de la selección de España y varias figuras del deporte en Estados Unidos y en el mundo, entre ellos Kevin Durant, que es una de las máximas estrellas de la NBA. Y bueno, habíamos dicho
1: Djokovic
0: del tenis y el
1: Ferdinand
0: y del fútbol y pará, y del fútbol americano.
2: Que Tom, habíamos, Brady.
0: Tom Brady. Tom Brady. Una mezcla rarísima. Y había un petizo que no sé quién era. Supongo que será boxeador o algo por el estilo. Ya nos iremos enterando.
2: Y no sabemos si era petizo o no. Porque no. Al lado de la NBA.
1: Estaba al lado de Kevin Durant. Y de Ferdinand, qué grandote
0: también. Que mide como 2 metros 10 de medir Kevin Durant.
1: Bueno, una rarísima. Una presentación de la final y no una conferencia de prensa.
0: Sí, hay que hacer la distinción. Esto es show. Esto Joe se lo veía muy cómodo al Dibu Martínez, pues se ve que le divierte. Scaloni estaba con una cara de embole fenomenal. Y Messi también, Messi es más tímido. Me imagino que tanto ruido, tanto Joe lo incomodaba. Pero bueno, nada, ya está. Por suerte duró un ratito, hay que decir que fue breve, en eso hay que agradecerlo. Lo malo, si es breve, es mejor.
1: No es improbable que haya tal vez algún contacto de Scaloni, por ejemplo, con los periodistas
0: argentinos.
2: Especializados.
1: Españoles. Sí,
0: puede ser.
1: Como ha pasado en otras conferencias, pero hasta aquí no lo tenemos.
0: Bueno, fue parte de todo el espectáculo que ofrece Estados Unidos como organizador de esta extraña Copa del Mundo que nos tiene en la final. Así que no es poco. Vamos a ver qué es lo que terminamos averiguando en los próximos minutos. Lo cierto, como ya saben, es que la Argentina ya se está preparando ya está. Mañana, ahora se van
1: mañana
0: a dormir. Mañana es el último entrenamiento.
1: Mañana es un entrenamiento liviano, naturalmente. Allí la prensa va a tener 15 minutos para ver. Obviamente muestran muy poco, con lo cual serán los contactos individuales de cada periodista los que nos permitan ir aproximándonos al equipo que va a jugar el domingo a las 4
0: de la tarde. Sí, a la estrategia, a la táctica, sí. Todo eso que obviamente que recuerden que en la última final, ayúdame Uru, lo que una de las claves fue que el cuerpo técnico argentino hizo un golpe sorpresa poniéndolo a Di María en un lugar donde nadie lo esperaba.
1: Di María fue titular en aquel partido cuando no venía haciéndolo y lo puso bien abierto por la izquierda, y esa fue una de las herramientas que le permitió a la selección sacar una diferencia en el inicio del partido. Bueno, claro. Ya hasta
0: casi el final.
1: Bien entrado el segundo tiempo, sí.
0: Así que bueno, veremos si hay alguna sorpresa. No se las vamos a anticipar. Primero porque no las sabemos. Y si segundo porque no corresponde.
1: No corresponde, claro. No les vamos a.
0: Saludos a Maru Botana, que pasa por acá. ¿Cómo andás? Qué genia. Con la camiseta argentina, bien Maru, ¿eh? Bien Maru. Saludando a chicos, cuidado Maru, porque vas a creer que son tuyos y tienes 200. Bueno, y mientras tanto seguimos en la Feria Rural de Palermo. Pasan los gauchos a caballo, con unos caballos extraordinarios. Yo no dejo de fascinarme, Carola, por los bichos que vemos acá en la Rural. Recuerden, estamos caballos, toda la semana que viene también, la feria que dura esta semana, toda la semana que viene, y cierra el domingo de la otra semana con la participación tradicional del presidente Javier Milei, que entiendo que ya confirmó y que va a estar aquí presente. Vamos a ir al informativo. Esto es Volviendo a Casa. Tenemos todavía un rato largo para compartir. Vamos a ver si podemos averiguar algo más de la selección, que como les contábamos al principio del programa, todo indica que va a venir el domingo después, 8 horas después del partido, nos decía José Gabriel.
1: Lo que ha pedido la selección como espacio de tiempo entre el final del partido y la salida del vuelo, podría ser inclusive algún poco más. Todo dependerá si el partido es más normal, de 90 minutos, si es con alargues, si es con penales. Estamos hablando de casi 3 horas, de un final que sería a las 7 de la tarde hora de la Argentina. Puede terminar a las 2 horas si el partido se liquida en los 90.
0: Bueno, Argentina gane o pierda, seguramente va a ser igual una fiesta aquí en la recepción. Iremos contándoles durante la radio hoy, mañana, los detalles, por supuesto, para que ustedes puedan asomarse al balcón, ir caminar un rato hasta el lugar por donde sea la movilización. Yo no recomiendo agarrar el auto, por ejemplo, o tomarse un colectivo, porque va a ser, no, o viajar, no, en subte. Hay que intentar hacerlo a pie, pero bueno, esto será tema para la conversación de las próximas horas. Estamos en la final de la Copa del Mundo, una Copa del Mundo obviamente con sus particularidades. por ser en Estados Unidos, con parte del show tradicional de Estados Unidos, y eso es un poco lo que vimos recién con Scaloni, el Dibu y nuestro querido.
1: Llegaron en helicóptero, a propósito de helicóptero.
0: ¿En serio?
1: Sí, el técnico, el Dibu y Messi llegaron en helicóptero, bueno, al lugar donde se hacía la conferencia.
0: Yo, si fuera ellos, rajaría, me iría al hotel.
1: Ya están en el helicóptero.
0: A comerse un guiso, no sé qué comen ahí, y a dormir, que el domingo tienen partido los muchachos. Dale, ya venimos.
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0: 8 de la noche, 1 minuto, temperatura en Buenos Aires, 22 grados, 2 décimas, el cielo está cubierto y la humedad 93%.
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0: Ahora en los Estados Unidos se palpita la final del Mundial. Hace instantes hablaron Messi, Scaloni y el Dibu Martínez en la previa a la final de la Copa del Mundo frente a España. El capitán de la selección argentina, Lionel Messi, esto dijo en la previa del partido del año cuando le preguntaron sobre la presión del encuentro. El 10 de la selección habló de juego, equipo, pasión y trabajo colectivo.
2: Bueno, buenas tardes. Nosotros hicimos jugando al fútbol con mucha pasión, con mucha ganas siempre de jugar, de divertirnos, de pasarlo bien, sea cual sea el lugar, sea en un colegio, en la calle o en algún equipo, como empezamos todos en algún equipo de nuestro barrio, muy chiquito. Y creo que nunca pensamos en la presión, siempre lo asimilamos como algo natural, el hecho de jugar, de pasarla bien, de competir, porque al final somos un grupo competitivo que nos gusta ganar, pero entendiendo que es un deporte y un deporte colectivo, que el rival siempre también juega y que no siempre se puede ganar. Creo que chiquito fui aprendiendo y entendiendo que también se pierde más de lo que se gana, y creo que eso me hizo crecer también como persona y como jugador.
0: Buenos Aires continúa la exposición agroganadera en la rural. Más información con uno de nuestros cronistas.
3: En el marco del debate El negocio de alimentar, los desafíos de las cadenas de carnes y granos para la próxima década, el canciller Pablo Kirchner destacó el trabajo realizado por representantes y funcionarios del sector privado agroexportador argentino, quienes defendieron la producción de soja local y ratificaron que no es de alto riesgo en términos ambientales, como había propuesto la Comisión Europea, y que perjudicaba la exportación de biodiesel al viejo continente.
4: Abrir una puerta es una parte de la tarea. Mantenerla abierta exige capacidad técnica y decisión política. La reciente defensa de la soja y el biodiesel argentinos ante la Unión Europea lo demuestra. Frente a una iniciativa que pretendía clasificar a nuestra soja como cultivo de alto riesgo, lideramos una defensa sustentada en ciencia y datos. El resultado fue un triunfo para nuestros productores y para la reputación de nuestro sistema productivo. Ese resultado es una muestra de la filosofía de nuestra acción en ese vigor.
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0: 8 de la noche, 3 minutos, temperatura en Buenos Aires, 22 grados, 2 décimas. El cielo está cubierto y la humedad, 93%.
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6: Seguimos por Radio Mitre, seguimos volviendo a casa como hacemos todos los días, ¿eh? Entre las 19 y las 21 nos tomamos estas dos horas para repasar lo más importante que esté pasando, para hacer también una revisión de los acontecimientos de la jornada, para que ustedes se puedan ir a sus casas ya bien informados, bien a tono con lo que está pasando en un país que siempre es tan cambiante, tan alocado, tan complejo. Hacemos como hacemos habitualmente, abrimos la segunda hora eligiendo una foto del día. Cada uno empieza como de costumbre, nuestra querida Carola Gil.
7: Bueno, voy con una foto del día que es otra particularidad de este mundial, como Ajá. Esta falsa conferencia de prensa que acabamos de escuchar. y son los anillos que por primera vez en la historia van a recibir los ganadores de esta Copa Mundial FIFA 2026. Los campeones van a recibir este anillo, no sé si llegaron a ver la imagen en sí, es un anillo dorado, grande, con lo que parece ser unos zafiros en la parte superior. Sí. Bueno, se van a confeccionar únicamente 2026 ejemplares, de los cuales se les van a dar 30 a los ganadores y el resto, estos 1996 anillos que queden, sí, se van a poner a la venta para aficionados alrededor del mundo, no sabemos a qué precio.
6: Qué cosa los yanquis, que todo lo hacen guita.
7: Claro, porque esto
6: todo lo hacen plata.
7: Y todo esto es algo que hace la NFL, ¿no? Y la NBA, la de fútbol americano, y la NBA también, esta cosa de anillos para los ganadores, ¿no?
6: No, está bien, pero yo entiendo que le den un anillo a Messi o al español que gane, pero que hagan 2000 de más para hacer guita afuera. Es como sí, que siempre están pensando en el negocio.
8: Siempre el negocio. El resto se acomoda solo.
6: Se acomoda.
7: Messi va, bueno, a tener eso. No sé cuánto es Estados Unidos o cuánto es la FIFA, ¿no? Porque si hablamos de hacer guita.
6: Sí, está bien. Sí, está bien.
7: No es que la FIFA dice hagámoslo todo por amor al deporte.
6: No, pero la FIFA es como la AFA nuestra. Son pungas a la vieja usanza. estos son modernos. Estos son pillos organizados.
7: Y le sumamos estos 1996 anillos que se van a poner a la venta, obviamente para los jugadores les van a dar, a los ganadores, ¿no? Les van a dar uno simbólico, porque después le van a hacer uno a medida de cada uno con el grabado de su nombre, la fecha y bla, bla, bla. Claro. Así que además de copa, ahora cada uno se va a llevar un anillo.
6: Muy bien. José Gabriel Carvajal, qué lujo, ¿eh? Tenerlo a José acá acompañándonos en todo este tiempo, pero sobre todo en tiempos mundialistas. La verdad, Uru, es una maravilla que estés acá.
8: Gracias, Tato. Mi foto del día es la de Slavko Vincic.
6: Ah, no. ¿Quién es ese Slav?
7: ¿Quién es?
6: ¿Alguien sabe quién es Slav?
8: Deberías,
7: ¿cómo se escribe?
6: Deberías acá todo el mundo dice que no.
8: Deberías saberlo, porque es el árbitro de la final. No es un dato menor. 46 años, con alguna polémica. Argentina no lo recuerda bien, pero no por Vincic, sino por el partido, porque fue el árbitro de la derrota con Arabia en el arranque del Mundial pasado. Fue el del partido inicial del Mundial de Qatar, después todo terminaría de manera distinta. La realidad es que nada tuvo que ver en la derrota argentina el árbitro propiamente. Fue aquel offside de hormiguita, perdón por lo que voy a decir, de culo de hormiga, pero aquel que le cobraron a Lautaro, que pudo cambiar el destino de aquel partido, no tuvo que ver él en eso. Sí, tuvo una polémica, fue investigado en algún momento en su país le allanaron su casa, fue detenido por una investigación que tenía que ver con trata de personas.
6: Ah, bueno.
8: Sí, de la cual salió limpio de...
6: ¿Salió limpio de culpa de cargo?
8: Totalmente sobreseído, pero bueno, en algún momento habían allanado su casa.
6: ¿A ustedes nunca le allanaron la casa por una investigación por trata de personas?
8: Acá era prostitución, drogas y armas.
6: Me estás cargando.
8: Sí, la causa era livianita en principio. Ah, bueno.
6: El árbitro de la final de mañana, muchachos. Le diría a Scaloni que le vaya diciendo a los muchachos de la escaloneta que se porten bien. Por la duda.
8: Fue liberado sin cargos después de esta investigación en la que fue detenido. Ya en la conferencia de prensa que acabamos de ver, el técnico español le mandó un mensaje. Hoy hablé, como te conté, con una periodista española y me dijo que están preocupados porque Argentina pueda tener un partido inicial ríspido, muy, muy nuestro, en el arranque de España no se ve cómoda en ese tipo de encuentros. De la Fuente dijo, ojalá que no haya permisividad.
6: Yo intuyo que McAllister y Enzo Fernández y Paredes van a salir con el cuchillo entre los dientes.
8: Es lo que no quieren los españoles, no, no quieren cuchillo entre los dientes. Quieren,
7: ¿y el niño
8: quieren,
7: Simeone?
8: Quieren partido...
6: También, sí, también.
7: Estaba imparable.
8: Si, si es que juega, no, no está seguro que juegue. Si entra Nico González, entraría por él, por Simeone. Pero también estamos hablando... Bueno, es el hijo del de la frase, el cuchillo entre los dientes.
6: Pará, y, el Cuti Romero, ni te cuento.
8: Y el Cuti también, que además ha tenido cruces verborrágicos con futbolistas británicos.
6: Sí, está hablando el Dibu, estaba hablando el Dibu Martínez en conferencia. Bueno, ahora después lo vamos a escuchar un poquitito. Yo, mi imagen del día es, a propósito de la escaloneta y de todo esto que venimos hablando, el balcón de la Casa Rosada. Porque nos decía el uruguayo, y todo parece indicar, que la selección agradeció la invitación a ir a la Casa Rosada, pero que va a desistir, que no va a ir a la Casa Rosada. Como tampoco fue en su momento cuando estaba el Alberto Fernández, y tampoco va a ir ahora que está Javier Milei. A mí me da la sensación de que aquella imagen de Maradona en el balcón de la Rosada después de ser recibida a la selección por Raúl Alfonsín, y aquellas ceremonias que hemos visto, Carola, tantas veces en películas, en videos, en fotos, me parece que no se va a volver a repetir. Y quiero decir que esto tiene, es simbólicamente es muy trascendente, porque marca un cambio de época. La política alejada de la... Perdón, el fútbol alejado de la política, y la política alejada de la gente. La política alejada de la gente. Eso es lo que muestra la no foto de los jugadores en el balcón de la Casa Rosada.
8: En el balcón de la Rosada. ¿Quién?
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1: Seguimos volviendo a casa a las 20 horas 16 minutos. Estamos en la Feria Rural de Palermo, nos da una alegría. Vamos a estar toda la semana que viene también. Yo me imagino que a partir de... Bueno, ya hay mucha gente hoy, mucha más que ayer. Y el fin de semana va a estar estallado. Y ni hablar la semana que viene. Porque bueno, este fin de semana además va a estar atravesado por la recepción de la escaloneta. Que salga como salga el domingo, va a ser recibida por una descomunal cantidad de gente. Después les iremos dando los detalles a medida que se sepan. Suponemos que mañana recién, para que puedan ustedes organizarse los que quieran participar del evento masivo y popular que tendremos el día lunes. Carolita.

0: las historias de Charlotte. 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
1: with a burning fire. ¿Qué nos habrá traído Carolita hoy en historias, bueno, en medio de todo este clima?
2: Y sigo en este clima, no me pudo despegar.
1: No, nadie.
2: Y vengo un poco con lo que yo llamo esa confesión de los pecados de la mente, esas pequeñas locuras que hacemos por las dudas, esas cábalas como o esas supersticiones que tenemos todos, y cuanto más en fechas como esta, ¿no?
1: Sí, claro.
2: Bueno, primero tenemos que hacer la distinción entre superstición y cábala. Que no es lo mismo, ¿no?
1: A ver.
2: Porque una superstición suele tener... Primero suele ser algo más bien pasivo y negativo, ¿no? Como, si pasa el gato negro me va a ir mal. O si paso por debajo de la escalera voy a tener mala suerte. En cambio, la cábala, que es muy nuestra y muy futbolera y muy de estos tiempos, es más bien activa y preventiva.
1: Claro,
2: ¿no?
1: Claro.
2: Es decir, es este ritual que si yo hago... puede torcer de
1: el
2: alguna
1: destino.
2: Forma. Exacto.
1: Si
2: el destino.
1: Ocupaste el sillón verde en el primer partido que ganó la escaloneta, te tendrán que
2: dar. Se puede repetir ese resultado.
1: Hasta el fin de los tiempos.
2: Sí. El sillón verde, el calzoncillo, el grupo de amigos, y cada uno tiene la privada.
1: Picada,
3: la camiseta.
2: La camiseta.
1: O no.
2: La cábala que cuenta y la cábala que no se atreve a contar, porque si cuenta la cábala no se cumple la cábala, que ya es una cábala al cuadrado, ¿no?
1: Qué locura, pero al mismo tiempo... es divertido lo de las cábalas, ¿no? No sé, ustedes,
2: bueno,
1: sí. ¿No se divierten? Sí.
2: Es divertido y cumple una función cerebral también.
1: Mirá,
2: porque me puse, porque digo, algo tiene que pasar, porque es algo muy común para los seres humanos, incluso aquellos que confían más en la ciencia y que saben que esto es pensamiento mágico, que el pensamiento
1: por
2: mágico.
1: Supuesto.
2: Es decir, que todo el planeta entero mirando una bolita caer en un casillero no va a modificar el lugar en que esa bolita va a caer en el casillero.
1: No.
2: Sin embargo, algo sucede y pasa por, primero, la ilusión de control. Este escudo contra la incertidumbre, ¿no? Porque el ser humano no tolera la incertidumbre.
1: Y esto no hay nada más incierto que el final de un partido de fútbol, cuando están yendo y viniendo y están todos cansados y la pelota va y la pelota viene
2: y el tiempo no pasa y el referí no pita,
1: te suben las palpitaciones y te pones tenso y justo al que está al lado tuyo se le cae el vaso de gaseosa y qué nervios, mamita.
2: Bueno, y esta la cábala es una ilusión de control, de hay algo que yo puedo hacer que de alguna manera puede tener incidencia sobre lo que está sucediendo. De hecho, hubo un psicólogo muy famoso de apellido Skinner que hizo un experimento bastante conocido con palomas. Les daba de comer a intervalos de tiempo completamente al azar, ¿no? ¿Y qué pasó? Las palomas empezaron a asociar lo que estaban haciendo justo antes de recibir la comida.
1: Con la comida.
2: Con la comida. Entonces decían, bueno, si muevo el ala derecha, me van a dar de comer. Bueno, la cuestión, empezaron a repetir esos movimientos creyendo que así controlaban, entre comillas, la aparición de la comida.
1: O sea que yo soy una paloma.
2: Bueno, sí, somos un poquito...
3: somos todos un poco
2: palomas.
1: Todos tenemos un poco de esto, ¿no?
2: Pero...
1: más o menos, pero todos tenemos un poco de esas acciones que repetimos.
2: Sí.
1: Porque en algún momento nos llevaron a algún lugar.
2: Sí. Funcionaron. Y en el caso de los deportistas también reducen la ansiedad.
1: Claro.
2: Y son una suerte de efecto placebo. El efecto placebo es cuando te dicen que te están dando un remedio y vos no estás en realidad recibiendo el remedio, sino una pastillita de azúcar.
1: Claro.
2: Pero aún así mostrás una mejoría del cual sea el síntoma que estaba tratando.
1: Eso pasa
2: o no.
1: Siempre.
2: Bueno,
1: sí.
2: Tiene una suerte, la cábala opera un poco como el efecto placebo, ¿no? Un atleta que repite su rutina de entrada a la cancha y entra con ya la mente más calmada, después puede llegar a mejorar su rendimiento real, pero por un estado mental más que por esto que estamos diciendo, que es pensamiento mágico y realmente no creemos que las cábalas funcionan, pero sí funcionan para darnos un poco de tranquilidad.
1: Ay, qué bueno, extraordinario. Gracias, Carolita. Yeah.

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0: Tato, es casi evidente y obvio que lo tiene que cantar la Sole, porque es santafesina, como Scaloni, sí, como Messi, como Di María, como tantos jugadores. No sé cómo no está ella ya nominada y pedida por todo el mundo. Además, es una chica, una mujer encantadora.
1: Ay, yo estoy recontra con la Sole. Me encantaría que lo haga la Sole. Me parecería una gran idea, ¿eh? Acuérdense que todavía está debatiéndose eso, ¿no?
2: Sí,
1: eso. ¿Quién va a cantar?
2: No es el momento, pero en su tiempo hay una versión del himno cantada por Charly García que es artísticamente de una belleza.
1: Sí, pero bueno, Charly hoy no puede cantar.
2: No, por eso digo, en este momento no.
1: Pero sí, obviamente, sí.
3: Imagínate, sería un lindo sueño. Un lindo sueño.
2: En este momento, Charly con 20 años menos cantando en el...
1: ¿Te imaginas? Y si se hubiera cuidado, capaz que llegaba bien.
4: No, Tato, no, se están olvidando de alguien muy especial.
1: A ver.
4: Yo quiero que cante la Sole. ¿No? La Sole, Abel Pinto.
1: Abel Pinto.
4: Gente que de nuestra cultura, que nos representa.
1: Abel Pintos también grabó el himno, en el último disco, entiendo, con el anteúltimo disco, se me escapa ese detalle, pero grabó el himno también y también tiene una voz extraordinaria y es bien nuestro. Es verdad, yo también lo banco. Y son personajes que no generan grieta. A mí lo que me hacía ruido del caso de esta chica Lali Espósito es que me parece que está muy asociada. Por ahí exagero, pero a mí me da a que está casada o de novia con un kirchnerista. Y eso hace ruido, por lo menos para para una ceremonia que busca la unidad, que busca encuentro y no diferencias. Más mensaje, dale.
5: Hola chicos, Vanessa de Floresta. La Sole, pónganla la Sole a cantar el himno. Lo que pasa es que también hay un tema. España tiene un himno sin letra. Entonces, ¿a quién van a poner por el lado? Si ponen a alguien por el lado de Argentina, tienen que poner a otra persona por el lado de España. O sea, no. Creo que no va a ser posible. Bueno, un beso grande. Ojalá ganemos el domingo.
1: ¡Ay, qué divina! Tienes razón. No podés vos tener a la Sole y que el otro no tenga nadie.
2: Claro. No, pero tampoco tenés por qué vos privarte de tener a un artista propio porque el himno español no tenga letra.
1: Te voy a decir que es culpa de ellos.
2: Y sí, obviamente. Que pongan una banda que lo interprete en el momento.
1: ¿Qué decís, Carolita?
3: Difícil, ¿eh?
2: Es difícil.
3: Es difícil.
1: Ya, a mí me gustó el otro día los muchachos de la selección cantando. Los vi como que eso los animaba, les daba energía, les daba potencia, les daba unidad. Es como se envalentonaron.
2: Estaban escuchando la versión por los altoparlantes, claro.
1: ¿Pero qué versión escuchaban? ¿Alguna en especial?
2: Sí, no. Pero alguna versión de
3: la música de fondo y la gente de fondo, del claro. Estadio cantando, ¿no?
1: Ah, bueno, claro, era la música, no era cantado. Yo entiendo que no, que lo cantaban ellos, que conocían la melodía y la cantaban. Y a mí por lo menos me transmitió y me parece que a ellos les sirvió para entrar al partido muy enchufado.
2: Sí, seguramente.
1: Lo que no siempre debe ser, pues yo recuerdo alguna vez que algún jugador de los Pumas le preguntaron, ¿por qué ustedes cantan el himno así y los jugadores no? Y él dijo, los jugadores de fútbol no. Y él dijo, bueno, menos mal, porque si ellos cantan como nosotros, los echan a los dos minutos. Porque hay algo de eso, como que van por ahí demasiado cebados a jugar, y en el fútbol no puede ser demasiado cebado porque te cobran foul.
2: Sí, es verdad. A propósito de lo que planteas, primera cosa que digo brevemente es, a mí no me gusta esto de que los himnos estén antes de una cuestión deportiva, pero ya está impuesto.
1: Sí, ya está impuesto.
2: Me parece que el himno y una pelota no tendría nada que ver. Pero dicho esto, sí recuerdo la final del Mundial que gana Francia en el 98.
1: Sí.
2: Los franceses que eran predominantes en el estadio cantando la Marsellesa, fue un espectáculo.
1: Y bueno, pero tiene la Marsellesa, ¿qué querés? Eso es una ventaja. Ventaja deportiva.
2: Es ventaja antideportiva.
1: Antideportiva.
2: Antideportiva.
1: Y claro que sí. Vamos al informativo y nos metemos en la última media hora del Volviendo. Dale.
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7: 8 de la noche, 31 minutos, temperatura en Buenos Aires, 21 grados 7 décimas, el cielo está cubierto y la humedad 86%.

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1: Argentina palpita la final del mundo frente a España. Hace minutos habló nuestro arquero, el Dibu Martínez, en conferencia de prensa, quien se mostró confiado y quiere la Copa para traerle una alegría al pueblo argentino. Así lo señaló el Dibu.
2: Yo creo que ganarlo dos veces, obviamente ganarlo una vez es muy difícil, pero llevar la cuarta estrella argentina, solo me imagino los festejos en Argentina, viajar, ir ahí, disfrutar con la gente y nada, si Dios quiere, lo estoy visualizando y lo estoy soñando.
1: En tanto, ¿qué dicen los españoles? En conferencia de prensa, el jugador Rodri Hernández llenó de elogios a nuestro capitán Lionel Messi y además a toda la selección argentina.
3: Bueno, Messi no creo que haga falta expresar lo que es como jugador y lo que significa para Argentina. Creo que evidentemente para mí es el mejor jugador de todos los tiempos y es un jugador que ha sido capaz de liderar a su selección y llevarla en Qatar a ganar la Copa del Mundo y en este caso a la final. Pero creo que Argentina es mucho más que Messi. Creo que ha demostrado ser un equipo muy completo con jugadores de altísimo nivel y que a día de hoy, sinceramente, creo que somos los dos equipos que mejor juegan de manera colectiva, por así decirlo. Así que, evidentemente, habrá que tener en cuenta a Leo, pero también a muchos otros.
1: 8 de la noche, 33 minutos, temperatura en Buenos Aires, 21 grados, 7 décimas. El cielo está cubierto y la humedad, 86%.
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13: Horas 38 minutos de este día tan particular. Estamos ya en la previa de la final de la Copa del Mundo que van a jugar Argentina y España el día domingo a las 16 horas. Será transmisión de Radio Mitre. ¿Desde qué hora, Uruso, es?
14: A la 1 de la tarde.
13: ¿A la 1 ya engancha Nelo?
14: Sí, sí, sí.
13: ¿Y se va a quedar hasta que se apague la luz?
14: Hasta que las velas no ardan. Se va a quedar hasta que apague Nueva York, imagínate. Cosa que no sucede.
13: Claro, porque es en Estados Unidos, es en Nueva York donde están pasando las cosas en este momento, así que atentos con eso, ¿eh? Vamos a estar atentos. Aparentemente, escuchen esto, aparentemente todavía no habló, pero va a hablar Lionel Scaloni en conferencia de prensa, porque lo que vimos antes, que parecía una conferencia de prensa...
14: No lo era.
13: No lo era, fue una especie de show donde aparecieron estrellas y glorias de otros deportes, del tenis, del básquet, del fútbol americano, etcétera.
14: Fue la presentación de la final, en realidad.
13: Exacto, bien dicho, fue la presentación de la final. La conferencia de prensa aparentemente recién va a empezar ahora.
14: Ya habló el Dibu en conferencia.
13: Hablábamos nosotros y yo les decía, qué agotador para Scaloni. Pero también es cierto que el lunes empieza sus vacaciones.
14: Largas
13: y merecidísimas, por supuesto que sí. Y
14: vos pensás que obligaciones como obligación hasta la próxima Copa América no va a tener la selección argentina, porque eliminatoria no habrá. Argentina ya está clasificada al próximo campeonato del mundo, así que
13: no... Claro, ¿y qué van a hacer de acá a 4 años?
14: Bueno, y la Copa América.
13: Tema para después, para ir analizando en las próximas horas, en los próximos días. Hay un montón de mensajes. ¿Hay mensajes? No. El Dibu. El Dibu Martínez, que habló hace un ratito nada más en conferencia de prensa de Estados Unidos.

0: espera de las palabras de Scaloni? A ver qué decía el Dibu.
1: Bueno, sí, es. Creo que fui con Nico en el predio de AFA, estábamos con todos los chicos. Primero hay que ganar, solo me enfoco en ganar, no pienso más allá que eso, que en ganar. La superación es de todo el equipo, hace años que venimos construyendo algo que la verdad es difícil de decirlo en palabras. La verdad, a veces lloro solo en pensar lo que hemos conseguido. Yo soy un agradecido en la vida y un agradecido a mi familia. Y nada, solo queda momento de alegría, de saber también, ¿cómo te lo puedo explicar? Disfrutar del momento, porque uno como futbolista profesional no se da cuenta en dónde está parado. Y mi mensaje a todos mis compañeros es disfrutar estos 3 días, prepararnos con alegría y que las cosas pueden salir bien o mal, pero disfrutar el momento que nos va a quedar recordado para toda la vida.
2: Acá Dibu Rama Pantroto para Solo Streaming. Es muy loco pensar que vas a jugar tras final del mundo, ¿no? Y siempre hemos visto en vos como que absorbes la presión en los partidos, como que se te nota muy tranquilo. Primero quiero saber si esto es así y si no, ¿cómo se hace para absorber esa presión a 48 horas antes o un rato antes de jugar una copa o una final del mundo? Gracias, Dibu.
1: Está bien, Rama. La verdad me siento muy tranquilo. En las instancias, si vos me ves en las llaves, no sé, a la hora, porque al final mucha gente piensa el arquero ataja bien solo atajando buenas pelotas, y al final el arquero va mucho más allá de eso. Es el mensaje previo al partido, en la postura en el arco, en lo agresivo, en a veces en salir en un centro, con la pelota viene hacia atrás, estar tranquilo. En Inglaterra creo que los primeros 40 segundos me presionaron muy fuerte y después vimos que salimos jugando y ellos se tiraron un poco atrás, no me presionaron. Son cosas futbolísticas que a mis compañeros da cuenta, mira, el Dibu está tranquilo, o de atrás estoy tranquilo, y al final los chicos son tan buenos jugando al fútbol, son tan buenos, que yo le tengo que demostrar seguridad y tranquilidad desde atrás. Cuando saben que están tranquilos, cuando miran hacia atrás, ellos solamente se enfocan hacia adelante. Y mi trabajo es tratar de ayudarlos, tratar de estar ahí cuando más me necesitan. Este Mundial, gracias a Dios, pudimos meter 3 goles por partido, atacando estuvimos muy bien. Y al final, defensivamente, todavía no metieron, jugamos un partido más y no metieron un gol menos que el Mundial pasado. Así que estoy deseando hablar con Cero el domingo.
3: Dibu, aquí, Maxi Grillo, TNT Sports.
1: Hola,
3: aquí. Quiero saber cómo estás vos. Hiciste un gran esfuerzo por el tema de la mano y quiero saber, en definitiva, si en algún momento te pudiste sentir cómodo durante la Copa del Mundo.
1: No, todavía me duele todos los días. no, sabía que me iba a doler muchísimo. Evité la operación, como lo había dicho antes. Todos los especialistas de manos que yo consulté, Estados Unidos, Inglaterra, nunca me había pasado. Todos me decían que me tenía que operar, si no, no podía jugar. Obviamente en toda la fase de grupo no pude entrenar con el grupo. Me afecta muchísimo porque yo soy alguien que le encanta entrenar, pero hoy en día ya no pienso. A partir de los octavos, creo cuarto, post Egipto, ya no, entrené normal. Y yo sinceramente me siento muchísimo mejor.
0: Bueno, Dibu, estamos escuchando al Dibu Martínez contando cómo le duele toda la mano todavía.
4: Sí, sí, sí.
0: Y sin embargo sigue y da un mensaje de una... Es una maravilla las cosas que dice.
4: Habló de algo, de una importancia propio del Dibu atreverse a contarlo públicamente en lo previo, de que el arquero no es solamente lo que ataja, es la sensación de seguridad, la firmeza. Lo conté acá, no me acuerdo qué partido fue, el anterior de Inglaterra contra Suiza, que hubo un par de atajadas del Dibu, que él necesitaba casi como sobreactuar la tajada,
0: claro,
4: para enviar un mensaje de quédense tranquilo.
0: Acá estoy.
4: Volvió
0: acá
4: el Dibu. ¿Se acuerdan que hubo una conferencia que él dijo, yo sé que no he estado y ya me van a tener bien?
0: Y bueno, él dio siempre mucha importancia a su psicólogo y evidentemente la ha tenido porque entiende perfectamente. Habla Scaloni ahora, dale.
5: Este de más, al contrario, como dice Luis, lo importante es pasarle la información justa al jugador. De eso se trata, porque si no, demasiada información del jugador no nunca es buena, pero sí que se intenta empapar uno de todo lo que pueda del equipo rival, eso lo hacemos nosotros también.
6: Lionel, la selección viene de jugar un partido enorme contra Inglaterra, desde lo futbolístico se la vio muy bien. Vos venís diciendo que era normal, ¿no? Que vayan de menos a más. Te pregunto si España es un rival que te obliga a hacer algún ajuste o quedaste muy conforme y hay alguna chance que puedas repetir.
5: ¿Ajuste de jugadores o de...?
6: Claro, en el equipo.
5: Bueno, la verdad que todavía recién estamos descansando porque llegamos anoche a las 11:00 de la noche. Hoy nos obligaron a entrenar a un horario que no queríamos, pero dada la conferencia y todo esto tuvimos que hacer un entrenamiento un poco extraño, rápido, y casi no pudimos probar nada. Así que estamos enfocados en el descanso y después en base a eso veremos que cómo llegan, porque hay jugadores que no llegaron o que no están bien al 100% y ya veremos cómo están ellos para después ver qué equipo sacamos el domingo. Pero en principio siempre, como ustedes saben, jugamos de Argentina, haciendo nuestro trabajo, pero sí pensando en las buenas cosas que tiene el rival también.
7: Recién le preguntaba a Luis de la Fuente por la personalidad de Argentina y él destacó que también España tiene esa personalidad y que lo ve a equipos similares por la postura, por cómo juegan, por cómo generalmente se planta en la cancha. ¿Coincidís, Leonel, que son dos selecciones que relativamente son similares en su idea?
5: Sí, bueno, basan todo a través de la pelota. Yo creo que en eso somos bastante parecidos. Yo creo que España ha ido de menos a más, como siempre lo he dicho, y seguramente el último partido ha sido el mejor de todos ante un gran rival como Francia. Pero bueno, los patrones de juego es a través del balón. Eso es está clarísimo, los dos equipos, y con algunos matices. Un equipo puede tener gente más abierta, menos abierta, más extremo, menos extremo, pero a través de la pelota, y eso creo que en eso pensamos más o menos parecido.
8: Lionel, el otro día decía Alexis que en medio de un fútbol tan físico está muy bueno para el fútbol, para el deporte en sí, que lleguen dos equipos que respetan mucho la pelota. ¿Eso te parece un buen mensaje, digamos, de llegar a la final, dos equipos que tratan con cariño la pelota?
5: Que al final el fútbol se juega con la pelota. Yo era uno de cuando jugaba no era bueno con la pelota y sufría. Bueno, por eso lo sabe vos mejor que nadie, Miguel. Y sufría a los equipos o a los jugadores que jugaban bien. Entonces pasarán 100 años y el fútbol seguirá haciendo con la pelota y seguirán los jugadores buenos, marcarán la diferencia. Por más que el físico cuente, es evidente que cuenta. Si tenés un equipo físico y que encima juega muy bien, ahí está el verdadero problema. Pero encontrar esa mezcla es difícil. Y yo creo que España y Argentina han encontrado una manera de jugar bastante clara. Y creo y sin desmerecer a nadie, que han llegado los dos equipos que han merecido estar en la final.
9: ¿Cómo está el seno familiar? Que hay españoles, argentinos, pero bueno, por cuestiones de nacimiento. De hecho, la Argentina tiene un jugador español y un italiano, pero ¿cómo está para descontracturar un poquito lo que es un partido de fútbol?
5: Bueno, imagínate cómo están. Bueno, mi esposa, mis hijos, lógicamente, estarán con nosotros, con Argentina, aunque mi esposa es española, sabe muy bien todo lo que yo llevo adentro y lo que sufro, y mis hijos ni hablar, que están con Argentina. Pero bueno, hay familia también en Mallorca que seguramente ahí tenga el corazón dividido. Es una situación difícil para ellos.
0: Bueno,
5: entiendo.
0: Ahí está Lionel Scaloni, vamos a liberarlo un poco. Yo no entiendo cómo tiene tanta energía, tanta pasión, tanta paciencia. La verdad que estoy azorado de asombro. Uru con
4: tiró el palito igual,
0: se quejó de que
4: Le pusieron un entrenamiento en un horario que no quería entrenar, que quería descansar.
0: Sí, pero todo lo hace
4: muy breve,
0: con un tono extraordinario. Sí. Es un genio.
10: Está bien, pero lo dice, que es sano también.
4: Y también
10: está,
4: por supuesto.
0: Y también lo dice. Y antes lo escuchábamos al Dibu también, que es un líder extraordinario. La verdad, yo insisto con esto, ojalá ganen el domingo, si no, no importa, ya ganaron, son campeones estos chicos, son campeones. Vamos a una pequeña tanda, seguimos y ya nos estamos despidiendo. Estamos en Radio Mitre, estamos en la Feria Rural de Palermo, rodeado de caballos, incluyendo caballos reales. No, y no lo digo por vos, uruguayo, ¿eh?
4: Ah, no, me he quedado otro más tranquilo.
0: Ya venimos, dale.
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24: Dice la gente que de algo hay que vivir, que solo se muere una vez. Yo creo que eso no es así.
0: Seguimos volviendo a casa a las 20:53. Qué rápido que se nos fue el programa, mamita. Estuvimos muy pendientes toda la noche, como todas estas semanas, de la escaloneta que va a jugar el domingo la final del mundo. Unas conferencias, yo le decía recién al uruguayo, a Carola, agotador, pobre Scaloni, el técnico. Pero también es cierto que el técnico de España está en la misma.
4: Igual.
0: Los tienen ahí 200 horas dando charla, conferencia, en fin. Carolita, la recomendación del día.
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1: Hola Tato, ¿cómo estás? Mira, yo quiero, la verdad te digo, quiero la escaloneta. Quiero a los jugadores que canten el himno. Sí. Y se terminó. Bueno, soy Ana María. Chao.
0: Qué lindo, Ana María. Yo también, a mí me gustó lo que hicieron la otra vez. Estamos refiriéndonos a la presentación
4: del himno.
0: Del himno.
10: Con alguna
0: en la
10: figura.
0: Previa del partido, pues hay muchos rumores de personajes, de artistas en realidad, ¿no? De personajes que podrían cantarlo. Yo decía, en mi opinión, que estuvo muy bien el otro día, que cantaron los jugadores. Además se dieron manija entre ellos. Y eso es muy importante. Es muy importante y me parece que funcionó. Yo soy de los que creen que las cosas que funcionan no se tocan, Uru.
4: Sí, lo que pasa es que esto no sé si lo decide la selección, la AFA, esto debe ser del organizador.
10: Sí, así como les metieron un anillo.
4: Sí, le metieron un anillo.
10: Un show de
4: una presentación de la final. Recién está hablando Scaloni en la conferencia anunciada para hace una hora y media atrás.
0: Sí, bueno, son
4: parte del espectáculo.
0: Los yanquis gobernándolo todo, ¿no? ¿Eh? Esto es lo que pasa. Más mensaje, dale.
2: Hola, soy Graciela de Palermo. Coincido con Tato, los jugadores. Sí. Ni Tini, ni Tony, ni Lali, ni de esas. Los jugadores, las estrellas del espectáculo. Le mando un beso a todos.
0: Ni Tini, ni Tony, me encantó. Ni Tini, ni Tony. Los jugadores, queremos a los jugadores como el otro día cantando el himno. Más mensajes. Ahora un ratito más mensaje, todavía no pedí mal yo, porque estamos, como ustedes saben, estamos en nada más y nada menos que en la Rural de Palermo. A partir de mañana esto va a estar, bueno, hoy ya había muchísima gente.
10: Muchísima gente.
0: A partir de mañana va a ser una locura, viene gente de todo el país. Ahora está pasando un caballo, y no lo digo esto por la gente que viene, un caballo hermoso. Que no, lo pasa un pequeño gaucho con su boina y lo sacan a pasear. ¿Por qué? Porque en la Rural, como ustedes saben, si han venido alguna vez, hay una especie de pista central por donde desfilan después los caballos, las vacas, los toros, y ahora los sacan como a caminar un rato, porque si no los bichos están metidos todo el día dentro de el lugar donde guardado y no se mueven, entonces los tienen que sacar a moverse un poco. A mover un poco, Uru, que tienen las piernas.
4: Claro, el hombre un poco.
0: El hombre un poco.
4: Que hagan algo, en definitiva.
0: Exactamente. Así que, bueno, y hoy nos ha tocado además un día increíblemente cálido, Carola, ¿no?
10: Mucho calor.
0: Y con mucha humedad.
10: Sí, pesadísimo.
0: Escuché quejas todo el día de que hay demasiada humedad.
4: Altísima humedad, sí.
0: ¿Y en qué lo notan ustedes?
10: Bueno, el piso del estacionamiento de la Rural, por ejemplo.
4: Parecía que lo habían baldeado.
10: Parecía recién baldeado.
0: ¿En serio?
10: Agua. Y era claramente humedad.
4: Y caminás dos cuadras y sentís que el cuerpo transpira.
10: Sí.
0: Molesto eso, sí. ¿No? Bueno, sí. Y más en Buenos Aires que.
4: Yo lo siento en el pelo también.
0: De por sí.
10: O sea, vos se te enruna, uruguayo.
0: ¿Hace cuánto te quedaste pelado, Uruguay?
4: Antes de nacer. No me lo tuvieron que cortar.
0: Acá en Buenos Aires la humedad se siente particularmente. Lo digo esto porque nos escuchan de todo el país. Bueno, ya lo saben todos porque. Todos alguna vez se han dado una vuelta por Buenos Aires y si no, pueden hacerlo. Yo les diría que tomen precauciones si lo quieren hacer este fin de semana, porque como les venimos contando, el día lunes van a venir los muchachos de la selección. Todavía no está confirmado, no hay información oficial sobre cuál va a ser el recorrido, qué es lo que van a hacer. Yo creo que hay que descartar la posibilidad de que vayan a la Casa Rosada. No lo van a hacer. La escaloneta, y les digo, me parece bien. No quiere que la asocien con con nada de la política. La política ha perdido prestigio. No quiero decir con esto que la política no sea importante, porque la política es la única herramienta que encontró la democracia, el sistema que habitamos, para gobernar y para administrar la cosa pública. No hay otra. Ahora, dicho esto, ha sido muy desprestigiada en los últimos años y los últimos largos años, y ahora los campeones del mundo no quieren sacarse fotos con los políticos. La foto con Alfonsín y todo eso fue hace muchos años, 1986, 40 años después estamos en este estado de cosas. Bueno, amigos, nosotros nos estamos retirando, nos reencontramos el día lunes. Espero, yo deseo que campeones del mundo, si no, estaremos igual de felices acá. Firmes,
4: no se aflojen.
0: Contentos. Gracias por todo, gracias por la compañía aquí en Radio Mitre. Chau.
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